0: hasta que en el año 2023, por sorpresa, tras cargarse a José Luis Ábalos por estorbarle en sus sucios negocios en Venezuela, Pedro Sánchez le recuperó por sorpresa para la campaña de las generales del año 23. Y de repente se hizo el milagro. Zapatero reapareció en escena como si nada hubiera pasado y, tras revalidar su mandato en Moncloa, Sánchez finalmente no solo lo amnistió, sino que le otorgó un puesto de máxima confianza a su lado, a modo de gurú político y espiritual. Desde entonces, el que fuera demonio se convirtió en santo y volvió a ser aplaudido y admirado por el rojerío patrio. Elma Saiz, portavoz del gobierno.
1: ¿Quién es José Luis Rodríguez Zapatero? Desde el punto de vista personal, yo tengo tanto afecto por el presidente Zapatero como inquina tiene la derecha a la que, por cierto, ganó en un procedimiento electoral cuando menos se lo esperaban. Y desde el punto de vista político, con orgullo, fue el presidente que durante dos legislaturas supuso la mayor transformación social de nuestro país, con avances en derechos, en justicia social. Y, por supuesto, con un liderazgo como presidente del Gobierno en el que la sociedad en su conjunto, bajo su liderazgo, bajo su presidencia, derrotó a la banda terrorista ETA. Ese es José Luis Rodríguez Zapatero.
0: Óscar Puente, ministro, sí, pero también chulo y marrullero.
2: Es el mejor expresidente del Gobierno que ha tenido este país, sin ninguna duda. Y el mejor socialista.
0: María Jesús Montero, antes ministra de Hacienda, hoy senadora y diputada regional tras su histórica derrota en las andaluzas.
3: Tenemos el honor siempre de tenerlo como referente de este partido y lo digo siempre. Yo quiero ser, en unos años, cuando termine de ser presidenta, como el presidente Zapatero.
0: Y por supuesto, Sánchez, siempre Sánchez, el uno, el number one.
4: Muchas gracias, José Luis, por tu valentía y por tu ejemplo.
0: Pero claro, como la cabra siempre tira al monte, Zapatero la ha vuelto a liar. La reconciliación y posterior luna de miel apenas han durado 3 años y la relación apunta de nuevo al divorcio. Esther Palomera, en la SER.
5: Hay alguien que hoy me decía una frase muy lapidaria que refleja muy bien cómo se siente en este momento la dirigencia y la militancia del Partido Socialista. Y me decían, bueno, es que no es lo mismo que un novio te engañe a que te engañe el amor de tu vida, ¿no?
0: De hecho, el desengaño es de tal calibre que más que divorcio, la ruptura se ha convertido en un terremoto político de consecuencias imprevisibles. Veamos.

0: Zapatero está siendo investigado por la justicia, y no por uno ni dos, sino por varios delitos, todos ellos muy graves. Tráfico de influencias, organización criminal, blanqueo de capitales y falsedad documental. La UDEF le sitúa al frente de una banda criminal dedicada al tráfico de favores a cambio de comisiones, entre otros negocios. Se investiga su papel como intermediador en el rescate público de Plus Ultra, pero también la venta de oro y petróleo procedente de Venezuela o sus turbias relaciones con la dictadura comunista china. No le falta nada al expresidente. Carlos Díaz Pache, portavoz del PP en Madrid.
1: Zapatero es el líder de una organización criminal que ha sido capaz de involucrar a sus propias hijas para cobrar las mordidas que podía llevar a cabo. Así es ese personaje, así es ese personaje. Una organización dispuesta a blanquear el dinero robado a las ayudas para las personas que no pueden comer en Venezuela. Esto nos da un poco la indicación de la catadura moral de este personaje que fue presidente del gobierno de España y que hasta ayer era el ídolo de toda la izquierda patria.
0: Pero es que ahora, por si fuera poco, el juez Calama, de la Audiencia Nacional, acaba de abrir una pieza separada tras descubrirse que las joyas que guardaba buen recaudo en una caja fuerte, requisadas por la policía en el registro de su despacho de Ferraz, valen, como mínimo, 1,3 millones de euros. Sí, sí, habéis oído bien. Lo repito por si no ha quedado claro. Zapatero escondía joyas por valor de 1,3 millones de euros. Como poco, insisto. Su precio real posiblemente será muy superior. Y como por el momento se desconoce su origen, el juez le investiga ahora por delito fiscal y contrabando. ¡Madre de Dios! Vaya currículum penal se está labrando el ex líder del PSOE, al menos en fase de instrucción. Lo curioso de la historia es que su portavoz oficial, Luis Arroyo, se escudó inicialmente en que las famosas joyas procedían de una herencia de su mujer y su precio apenas oscilaba entre los 30 y los 50 mil euros. Vaya ojo, ¿no creen?
2: Son joyas que algún experto ha valorado, cuidado, esto es importante, y él quiere que se sepa, entre 30.000 y 50.000 euros, digo, porque claro, aquí ya, hablando de las joyas, con perdón y con todo cariño, pero de las joyas de la abuela, pues ya aparece uno, que no, esto vale 1 millón de euros, estas son las joyas de Sisi Emperatriz. Bueno, hay una valoración inicial de entre 30.000 y 50.000 euros. No estoy diciendo si me parece mucho o poco, no, o todo lo contrario.
3: ¿Qué experto ha valorado eso entre 30 y 50.000
2: pues no
3: euros?
2: Pues no, Aymar, francamente no lo sé.
0: No son las joyas de Sisi Emperatriz, decía Arroyo. Vaya, pues parece que sí lo son. ¿Qué experto dice que valen 30.000 euros? Preguntaba Aymar en la SER. No lo sé, respondía el portavoz. ¡Qué papelón! ¡Qué papelón! Ni Berlanga en sus mejores tiempos. Bueno, la cuestión es que las joyas ya han sido tasadas y a la vista del alto precio obtenido, Zapatero podría enfrentarse, atención, a varios años de cárcel, puesto que carece de los documentos que acrediten el origen y la entrada en España del joyerío. Además, si fuese una herencia, tendría que haber tributado por sucesiones y si fuese un regalo, por el impuesto de donaciones, y parece ser que eso no ha sucedido. Por otro lado, si las joyas vienen de fuera, tendría que haberlas declarado en aduanas, y parece que tampoco. Si no hay documentos, el futuro penal de Zapatero, tan solo en lo relativo a las joyas, es más negro que el carbón. Es más, puesto que se le investiga en una causa mucho más amplia por organización criminal y las joyas podrían ser tan solo la punta del iceberg, no descarten ustedes que el juez determine su entrada en prisión provisional para evitar la destrucción de nuevas pruebas en caso de que sus explicaciones no resulten convincentes en su declaración ante el juez el próximo miércoles y jueves. ¿Zapatero en prisión provisional? ¿En serio? Pues sí, con la ley en la mano, ese escenario ya no se puede descartar en ningún caso. Fijaos hasta qué punto Zapatero es un pájaro que, según relataba Alfonso Usía a Juan Soto Ibars en ABC, se comenta que el expresidente ya intentó en su día valorar las joyas por su cuenta hace algún tiempo. Y sucedió lo siguiente, atención.
4: Ay, por cierto, sabes que Ansorena, que es una joyería mítica de Madrid, va a tasar por fin las joyas de Zapatero. Se cuenta, ¿sabes? Madrid ya sabes que es un mentidero, lo ha sido toda la vida. Sí. Y entonces hay muchos rumorcillos, ¿no? Entonces, las carnicerías, por ejemplo, son uno de los de esos mentideros que había antiguamente en el siglo XVII y XVIII, pues ahora pasan las carnicerías. Pues por ahí ha pasado un joyero, o esto es un rumrum que hay en el barrio de Retiro y de Ibiza y de Huertas y tal, que parecer Zapatero llevó las joyas ahí. Cuando la recibió por la herencia, ¿no? ¿Sabes? Cuando se murió su tía, sí. Pues cogió las joyas y las llevó ahí a tasar. Y entonces, nada, fliparon y le dijeron, vale, esto es fenomenal, pero necesitamos saber un poco la procedencia, necesitamos saber el origen, ¿sabes? Por supuesto te lo hacemos, no sé qué, y entonces necesitamos documentación y tal. Y entonces Zapatero dijo, ah, ningún problema, mañana mismo os lo traigo, dejadme las joyas, tal, no sé qué, hasta hoy. ¿Sabes? Hasta hoy. Y esto se lo ha contado el joyero que le pasó a su carnicero. Y su carnicero, pues bueno, te lo cuenta.
0: La clave, sin embargo, es que con independencia de lo que suceda a nivel judicial, entre o no entre en prisión, sea o no sea culpable, haya o no haya prescrito los delitos, que es una de las jugadas que seguramente usará, Zapatero, quiera o no, cumplirá condena. Porque, amigos, por mucho que las joyas de Zapatero tengan explicación, que no la tienen, es indecente, inmoral, inconcebible, inaceptable, incompatible con la razón y el sentido común que un expresidente, faro político de la izquierda, guarde un tesoro a escondidas dando, como ha dado durante lustros, lecciones de pobreza y de humildad. Y como el pueblo español es envidioso por naturaleza, ese pecado, el de la hipocresía y el cinismo más clamoroso y brutal, nunca, jamás será perdonado. Al igual que los podemitas, no le perdonaron en su día a Pablo Iglesias ni a Irene Montero que se comprasen un chaletazo en Galapagar, nada más pisar Moqueta, Moncloa.

0: El socialismo es puro engaño e hipocresía, porque en realidad no es más que un suculento negocio consistente en engañar al personal prometiendo el oro y el moro a todo el mundo, cuando en realidad se dedican a empobrecer a la gente mientras se llenan los bolsillos con el dinero de los demás. Y dado que el socialismo es pura hipocresía, sus obispos y sacerdotes son los mayores hipócritas del reino en ese oscuro arte, que es el arte del engaño, empezando, como no, por el propio Zapatero.
1: Esa es la escuela que hemos aprendido en las casas del pueblo, entre los compañeros. Hemos aprendido entre los militantes, entre las compañeras, que ser socialista es normalmente tener muy poco y estar dispuesto a dar mucho.
0: Pero ojo, que no es el único. Miguel Sebastián, ministro de Zapatero y exdirectivo del Gay Center, el think tank pro-chino que impulsó el expresidente, se acaba de descolgar con un artículo en el diario que da literalmente vergüenza ajena, pues, entre otras cosas, dice que eso de recibir joyas siendo político es algo muy normal cuando vas de visita oficial a países árabes. Que allí es tradición hacer esas cosas y que, claro, tratándose de un regalo, Zapatero hizo muy bien en quedárselo porque, atención, se trata de un regalo personal y entonces no existía la obligación de declararlo. ¿En serio? ¿Nos tomas el pelo, Sebastián? ¿Es que acaso piensas que somos imbéciles? De hecho, el propio Sebastián reconoce en su artículo que él mismo recibió joyas en un viaje que hizo a Arabia Saudí en junio del año 2008. Que eso es algo habitual, que muchos antes que él se quedaron esos regalos porque eran a título personal, pero que, tras debatirlo mucho con su equipo, decidió comunicarlo y entregar las joyas a Patrimonio Nacional a modo de inventario para exhibirlas en una vitrina del ministerio. ¿Qué? ¿Cómo os quedáis? Y se queda tan ancho el tío, ya que según él, se las podría haber llevado a casa, sin decir nada a nadie, como presuntamente sí ha hecho Zapatero, puesto que se trataba de un regalo personal y no existía obligación de declararlo. Y para más sorna, va y titula su artículo La hipocresía de las joyas de Zapatero. A ver, Sebastián, tres cositas muy rápidas. Uno. Esos regalos no son personales. Los saudíes no te regalan joyas de alta gama por llamarte Miguel o llamarte José Luis, sino por ocupar un cargo de ministro o presidente, da igual. Que ricos son un rato, sí, pero de tontos no tienen un pelo y nadie anda regalando por ahí joyas al primero que pasa por la calle. Dos. Esos regalos hay que entregarlos a Patrimonio Nacional siempre, antes y ahora. De hecho, igual no te acuerdas, pero tu exjefe, Zapatero, prohibió que los miembros de su gobierno recibieran regalos y lo aprobó en el año 2005, 3 años antes de tu viaje. Y tres, aun en el caso irregular de quedártelos, esos regalos, por muy personales que sean, que no lo son, hay que declararlos. Sí, tanto en aduanas, si vienen de fuera, como en Hacienda, vengan de fuera o no, porque, en caso contrario, es un delito fiscal. Que esto no lo sepa o no lo quiera saber un exministro, que además dice saber de economía, es simple y llanamente un insulto a la inteligencia que da buena cuenta de la catadura moral del socialismo patrio. O sea, que según los zurdos, quedarse joyas por valor de 1,3 millones está muy bien, todo correcto, pero robar una crema en un supermercado, como hizo Cifuentes, te cuesta el cargo. Las dos corbatas y los 3 trajes de Camps es motivo de dimisión y son el mayor escándalo de la democracia. Y Hacienda, mientras tanto, tiene todo el derecho del mundo a sacarte los ojos a base de impuestos, hasta el punto de cobrarte por la ropa de segunda mano que vendes en las plataformas online o por los regalos que recibes en tu boda. Pues, ¿sabéis qué os digo, panda de miserables? Que sois basura. Basura de la peor calaña. Basura política, basura ideológica y basura moral. Y prueba de ello es la doble vara de medir que usa el PSOE para blindar a quien le conviene. Hoy, Zapatero, y mañana, quién sabe. Por eso Sánchez lo mantiene aún como militante del partido, lo cual es una absoluta contradicción si tenemos en cuenta las palabras del presidente.
2: Porque hemos actuado con contundencia hasta incluso cuando hemos visto meros indicios en otros casos que todos tenemos en mente.
3: Todo mi apoyo al presidente Zapatero.
0: O una cosa o la contraria, pero las dos a la vez es algo imposible. Zapatero tendría que haber sido expulsado del partido desde el mismo momento de su imputación. Y al no hacerlo, la pregunta, por tanto, es obvia. Pilar Rodríguez Los Santos, presidenta de OK Diario.
3: Yo quiero aprovechar para darle la enhorabuena al Partido Socialista porque ya está a punto de conseguir el pleno de delitos comprendidos en el Código Penal. Ya solo les queda el contrabando. Es una cosa absolutamente fascinante. O sea, que en España haya un presidente del gobierno imputado por contrabando es una cosa no solamente delirante, sino que como para que salieran todas las costuras. Mucho más cuando es el arquitecto de la mayoría parlamentaria que sustenta ahora el gobierno de coalición. O sea, si el Partido Socialista sigue manteniendo a Zapatero después de que esté formalmente imputado por un caso de contrabando, no solamente es que tolere la situación, sino que son cómplices de la situación.
0: ¿No será entonces que el PSOE y su líder Sánchez son cómplices de las tropelías de Zapatero? Aún es pronto para saberlo, pero de lo que no hay duda es que el socialismo está herido de muerte, y no tanto por la montaña de corrupción que afecta a Ferraz y al gobierno, sino por la caída en desgracia de Zapatero, su gran referente y faro moral. Esto, amigos, es jaque mate. Fin de partida, pues Sánchez, con su apoyo, ha unido su destino al de Zapatero. Isabel Díaz Ayuso, presidenta de la Comunidad de Madrid.
4: Sánchez ha unido su destino al de Zapatero, como hizo con el destino del fiscal, porque los puso ahí para mantener a la mafia con vida. Así que no nos vengan con la monserga de que aquí se está juzgando a Zapatero porque se está juzgando la democracia, el progresismo. Aquí se está juzgando corrupción. Y Zapatero es el padrino del sanchismo.
0: Pero ojo, porque la caída de Zapatero marca también el fin de una era, el cierre de un tenebroso ciclo populista que arrancó con el 15M hace ahora 15 años, denunciando los recortes del PSOE y la corrupción de los políticos, y terminando con el rojerío patrio. Empezando por Pablo Iglesias en Galapagar, defendiendo a ZP y su presunta corrupción. Fin de ciclo. Zapatero muy posiblemente acabará en la cárcel.
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1: Bueno, pues ya estamos en tiempo de tertulia. Hoy me acompaña aquí a mi vera Marcos de Quinto, fundador de Pie en Pared. ¿Qué tal, Marcos? Buenos días, ¿cómo estás?
2: Muy bien, encantado de estar aquí.
1: Un placer que estés con nosotros. Rubén Arranz, amigo, compañero, periodista del Confidencial, ¿cómo estás?
3: Muy bien, Manuel. Todo en orden. Qué bien se trabaja los domingos, la verdad.
1: Sí. No sé si lo dices con sorra, con ironía.
3: No, todo lo contrario. Venía hablándolo con Marcos, que no hay nadie por las calles.
1: Es maravilloso. Sí, mira, comentamos antes fuera de micrófono que yo durante muchos años me cogía vacaciones mes de julio, mes de septiembre, y agosto lo trabajaba, porque trabajar en Madrid en agosto es una maravilla. Es el mejor mes para estar en Madrid, sí, agosto.
3: Claramente.
1: En fin, Teresa Gómez, periodista de investigación de The Objective. ¿Qué tal, Teresa? Buenos días, ¿cómo estás?
4: Buenos días, pues coincido con vosotros. Yo en agosto me suelo quedar también en Madrid porque es cuando mejor
1: es cuando se mejor se está.
4: Realmente se puede coger el coche, no tardas una hora en trayectos donde de normal debería tardar 15 minutos, y a mí me gusta Madrid en verano.
1: También,
3: lo próximo
1: también
3: es exigir playa en febrero, que ya sé que los pobres no podemos permitir cuando menos gente hay.
2: Sí, pero te lo puedes permitir, pero yendo a Brasil.
1: Cambiando de latitudes.
4: Canarias, ojo, hay que incentivar el turismo en España.
1: Nacional.
3: Es verdad.
1: Canarias, sí, verdad, totalmente. 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Bueno, señores, ¿cuántas joyas tenéis?
4: Pero la verdad que...
1: ¿Tenéis joyas? Yo joyas, no tengo muchas. Desde luego, yo creo que la inmensa mayoría de españoles tienen muchísimas menos joyas que Zapatero, pero desde luego, valoradas por 1,3 millones de euros, creo que muy pocos.
3: Ni joyas, sí, ni dientes de oro, Manuel.
2: Sí, mira, yo joyas no, pero sí comentarte una cosa. Mi mujer, Angélica de la Riva, es soprano.
1: Sí.
2: Entonces, si alguna vez tiene una actuación, un recital o algo, tanto a lo mejor el traje como si tiene que llevar alguna joya, se la prestan y la devuelve, no se la queda. Entonces, digo, eso es sabio, lo digo porque Spinor está, Sonsoles es la mujer de Zapatero, que creo que también cantaba y tal, y en algún momento dijeron algo de que si tenía joyas, tal. Bueno, generalmente lo que se suele hacer es que las casas te las prestan porque es una manera de enseñarlas y luego se devuelven.
1: Pues aquí parece ser que no se han devuelto. Fijaos, José Luis Rodríguez Zapatero, imputado por liderar presuntamente una organización criminal dedicada al tráfico de influencias a nivel internacional. Está la investigación centrada en el posible rescate, en la posible intermediación de Zapatero para rescatar con dinero público a la aerolínea Plus Ultra, pero también se habla del tráfico de oro, del tráfico de petróleo con Venezuela, negocios turbios con China, pero es que ahora se ha abierto esta misma semana una pieza separada, porque las joyas que le encontró la UDEF en esa caja fuerte en el despacho de Ferraz, 103 piezas, uh-huh, algunas son baratijas, que no tienen ningún valor, otras son, efectivamente, parece ser que son joyas familiares, pero es que hay otras que son las joyas de Sisi Emperatriz, que son las que hemos visto estas últimas semanas en todos los periódicos, ya han sido tasadas. Y la tasación inicial es de 1,3 millones de euros. Insisto, inicial, porque lo que se ha valorado en esta tasación básicamente es la materia prima, es decir, la joya como tal, y poco más, no el arte de diseñar y elaborar la joya. Por lo tanto, su precio real de mercado es muy superior a esos 1,3 millones. ¿Qué ha hecho el juez que lleva la instrucción, el juez Calama de la Audiencia Nacional? Pues automáticamente abrir una pieza separada. ¿Por qué? Porque evidentemente hay dos presuntos delitos que hay que investigar. Uno, delito fiscal, por ganancia patrimonial no justificada, y otra por contrabando, porque, claro, estas, esas joyas, si vienen de fuera y no han sido declaradas, es contrabando de joyas, Marcos.
2: Sí, bueno, en primer lugar decir que Ansorena, que es la casa que ha hecho la valoración, pero hay que distinguir, es decir, el Instituto Gemológico Español, el IGE, lo que hace es certificar lo que es la calidad, es decir, esto es oro de blanco de 18 quilates, esto es un rubí y tal, entonces lo que hacen es una calificación intrínseca de lo que es el material, pero lo que no sabe el Instituto Gemológico Español es qué precio de mercado tiene. Entonces, lo que hace Ansorena, que es una casa especializada en venta, entonces, lo primero que te dicen, te certifican la calidad de las piedras y del material, y ellos es los que dicen, pues con esa calidad y tal, en subasta o lo que sea, o en el mercado internacional, tiene este precio. Por lo cual son dos cosas distintas. O sea, lo que no es el Instituto Gemológico, no te puede decir qué valor tiene.
1: El precio de mercado,
2: es
1: claro.
2: Porque ellos no están en el mercado.
1: Bueno, de hecho, la gente que conoce esto dice, ¿1,3 sí, millones? Sí. Si se pudiera comprar por 1,3, muchísima gente las compraría
2: lo compraba. Claro, el otro tema es que, lógicamente, yo para empezar, no hubiera reconocido la propiedad. Es decir, Zapatero debería, oiga, mire, esto es de Sonsoles, pero estas otras cosas
1: no es mío.
2: Pero bueno, una vez que ha dicho eso, lo va a tener muy complicado, porque yo creo que es relativamente sencillo para lo que es la policía encontrar dónde se fabricaron, porque bueno, generalmente cuando alguien roba joyas de este tipo, dices, oye, saco las piedras, fundo, pero no mantengo la joya en sí. Entonces esto yo creo que es relativamente fácil, y por lo cual, claro, tiene el problema de contrabando, que es el haberlo introducido aquí sin haber pasado, pero vete a saber cuál es el origen, que a lo mejor una familia, pues un ejemplo, me lo estoy inventando, venezolana, pues lo pagó para sacar a alguien de ahí, o a lo mejor fueron robadas, vete a saber, que eso todavía está por conocerse.
1: Lo cierto es que esta semana también se ha publicado por parte del Español, creo recordar, que no hay documentación. Es decir, Zapatero no tiene documentos, no tiene forma de certificar
2: ni qué es suyo, ni de dónde vino, ni por qué se lo dieron.
1: ¿De dónde vienen las joyas? ¿Cuál es el origen? ¿De dónde viene? ¿Si las metió desde el extranjero? No hay un certificado el origen, ni la calidad de las joyas, ni nada por el estilo. Y tampoco consta, a priori, que Zapatero hubiera declarado estas joyas para pagar los impuestos correspondientes.
2: Lo más importante, ya digo para terminar, que estas son las cosas que más daño hacen. Es decir, posiblemente esto no tenga, o sea, sean chocolate del loro, digo, comparado con lo que tiene que haber en hidrocarburos y en otro tipo de escándalos que ha habido en España, como los ERE, etcétera. Pero la gente esos temas no los entiende tan bien, pero entiende lo de las cremas de Cifuentes, entiende que si los trajes y entiende lo de las
1: joyas. Esto lo entiende perfectamente. Fijaos, antes de daros paso, porque quiero recordarlo, es que cuando se descubrieron las joyas, el portavoz oficial de Zapatero, Luis Arroyo, que es presidente del Ateneo de Madrid, por cierto, tengo una conferencia, una charla el próximo miércoles con Javier Fresneda en el Ateneo de Madrid. Espero que me dejen entrar y que me dejen salir. Pero la cuestión es que Luis Arroyo se hizo una tournée por todos los medios de comunicación explicando que, bueno, que eran joyas procedentes de una herencia familiar y que su valor era de entre 30 y 50 mil euros. Atención.
5: Son joyas que algún experto ha valorado, cuidado, esto es importante, y él quiere que se sepa, entre 30.000 y 50.000 euros, digo, porque claro, aquí ya, hablando de las joyas, con perdón y con todo cariño, pero de las joyas de la abuela, pues ya aparece uno, que no, esto vale 1 millón de euros, estas son las joyas de Sisi Emperatriz. Bueno, hay una valoración inicial de entre 30.000 y 50.000 euros. No estoy diciendo si me parece mucho o poco, no, o todo lo contrario.
6: ¿Qué experto ha valorado eso entre 30 y 50.000
5: pues
6: euros?
5: Pues Aymar, francamente, no lo sé.
1: Esto se produjo en la cadena SER, el periodista Aymar le decía, ¿y quién es ese experto? Y decía Luis Arroyo, no tengo ni puñetera idea. Se lo dijo Zapatero, es evidente,
4: claro.
1: Teresa.
4: Claro, bueno, es que le estaba actuando como portavoz de Zapatero. Yo he preguntado sobre esto, he preguntado por qué Luis Arroyo, decide ser el portavoz de Zapatero y sobre todo dejarse engañar de esa manera, y también por qué Zapatero, sabiendo que las joyas se iban a tasar en los próximos días, íbamos a saber cuál era la cifra real, el valor real de esa joya, ¿por qué decidió mentir? Porque en realidad de cara a una declaración ante el juez la semana que viene, para nosotros no tenía credibilidad, pero para muchas otras personas sí que podría tener credibilidad, y eso ahora le resta cualquier tipo de credibilidad, ¿no? Y he preguntado eso, ¿por qué Luis Arroyo se presta a esto? Me dicen fuentes cercanas a Zapatero que es que Luis Arroyo se está postulando para ser el próximo candidato a la alcaldía de Madrid por
1: no
4: el Partido Socialista.
1: No esto me dice, digas, Luis Arroyo, pero vaya papelón.
3: Hay gente que le encanta tirarse por un barranco.
4: Que él se está postulando.
1: Enhorabuena, en este caso, al alcalde Almeida.
4: Y que él tiene una agencia de comunicación, me confirman que Zapatero no le está pagando por esas labores de representación, pero que él le quiere hacer mérito para ser el próximo candidato a la alcaldía de Madrid, ¿no? Entonces, bueno, pues sí, esas son sus intenciones y por eso se presta y demás, pero en realidad es deteriorar también su imagen, porque ¿cómo le vas a decir ahora a los madrileños cualquier tipo de promesa sabiendo que eras el representante de Zapatero y el que hace unos días estabas diciendo que las joyas valían 30.000 euros cuando en realidad están tasada, que seguramente el valor sea mayor de 1,3 millones. Me consta que Zapatero por el momento no tiene esa documentación que pueda acreditar el valor de las joyas, por el momento al menos no la tiene. Y luego, estas joyas inicialmente estaban en la casa de Zapatero, en una caja fuerte.
1: Cuando estaban en su casa y las llevó al despacho.
4: Las llevó al despacho. Cuando él se traslada a esa casa de alquiler, que es un alquiler temporal, porque se está haciendo otra casa en el terreno que compró en, si no recuerdo mal, es en Puerta de Hierro o Aravaca. Siempre me equivoco las dos zonas.
1: Es que tiene tantas casas, no, Teresa, que claro, es que, oye, entonces, es que estos socialistas
4: son
3: Puerta de Hierro.
1: En Puerta de Hierro, fíjate.
4: En Puerta de Hierro. Compró un terreno, que era una casa totalmente en ruina, entonces tiene que volver, derruir lo que hay y volverlo a construir. Entonces la caja fuerte se la llevó al despacho. Si esa caja fuerte la hubiese mantenido en su vivienda, en la que está ahora actualmente, por ejemplo, de alquiler, pues los agentes de la UDEF no se hubiesen llevado esa joya, porque los agentes de la UDEF, cuando le fueron a comunicar el auto de citación, no hicieron entrada y registro en su domicilio, a pesar de que la UDEF sí que lo solicitó y fue el juez quien dijo que no se hacía entrada y registro.
1: Pero esto es importante porque, a ver, Zapatero tiene que declarar esta semana, 17 y 18 de junio, miércoles y jueves. Todo apunta a que si no puede certificar el origen ni la entrada en España de estas joyas, el juez, con toda la razón del mundo, aparte de la pieza separada que acaba de abrir, puede llegar a la conclusión de que esto es tan solo la punta del iceberg, claro, que es fruto de la organización criminal que presuntamente dirige para el tráfico de influencias. Y ante el riesgo de que destruya pruebas, ¿cabe la posibilidad, Rubén, Teresa, bueno, os pregunto a los tres, de que entre en prisión provisional?
3: Esa es la gran pregunta de cara a esta semana. A mí lo que más me llama la atención es lo que comentaba Teresa, que no se autorizará la UDEF para registrar su domicilio, sobre todo máxime si se han descubierto un patrimonio de ese tipo, unas joyas que no se sabe el origen, que no lo puede acreditar presuntamente. Mira, hablaba este viernes por la mañana con un abogado fiscalista y me comentaba, y era antes de que se conociera la investigación, la apertura de la investigación por contrabando y por delito fiscal, presuntamente. Y me decía, me estoy volviendo loco porque aquí nadie inicia actuaciones, los delitos fiscales prescriben y a lo mejor este señor lo que se está esmerando es en intentar justificar que esto sucedió hace más 5 o 10 años en función del importe de esas joyas.
1: Pero lo tendría que demostrar
3: y,
1: también.
3: Claro, eso es. Pero bueno, es decir, como el año fiscal vence el día 30 de junio, por lo menos con este paso se adelanta a cualquier posible. Y luego me escribía y me decía, bueno, menos mal que ha tomado esta decisión porque esto algo es algo. En cualquier caso, ha sucedido algo también ayer que a mí me llama la atención y que nos da una pista sobre por dónde pueden ir los tiros del discurso, que esto es lo más importante porque al espectador le llama mucho la atención lo de las prostitutas, lo de las joyas. Pero también yo creo que con el relato ese de la conspiración también a una buena parte del público de izquierdas todavía le seducen. Esto es una conspiración contra nosotros, nos atacan, nos persiguen. Y el artículo de Miguel Sebastián de ayer, Miguel Sebastián, por
1: brutal,
3: cierto, el antiguo, si no me equivoco, director de estudios académicos del lobby chino de Zapatero.
1: Ya de
3: no
1: Gay
3: está
1: Center.
3: Por ahí. Sí, eso sí, es. Es decir, otro de los chiñoles.
1: Y miembro de su consejo asesor.
3: Es otro de los chiñoles. Es decir, ayer escribió uno de los chiñoles, otro de los que estuvo haciendo lobby por China. En España. Y el artículo da una clave importante con respecto a lo que pueda venir en el futuro. Pase lo que pase, se pruebe lo que se pruebe, se condene lo que se condene, y eso sucedió también con Álvaro García Ortiz, ellos no van a reconocer nunca lo que sucede, nunca van a reconocer, nunca van a decir que son culpables, siempre van a hablar de conspiración, de persecución. Y lo de ayer de Sebastián abre la puerta a todo eso. ¿Qué pasa? Que hay que declarar todos los regalos. Ahora, pues aunque eso suena a tomadura de pelo, hay gente que cuando se lo sitúan dentro del terreno de la persecución, se lo cree. Y ellos lo dicen con total desvergüenza. El chavismo hacía así. Después de mangarte unas elecciones en la cara, te decía que es que habían falsificado las actas, los opositores. Nunca van a reconocer nada porque son populistas.
4: Pero lo peor de todo es que incluso lo van a hacer, y esto el otro día estaba con una fuente judicial que me decía, bueno, es que se repite constantemente que se ha prevaricado en la sentencia del fiscal general del Estado, y la gente lo repite. Y son personas que ni siquiera se han leído, ni mucho menos el sumario, pero tampoco la sentencia. Ah, si tú le preguntas a esa persona, oye, vale, han prevaricado, ¿y exactamente en qué párrafo te parece que han prevaricado? No lo saben, porque no se han leído, no se han tomado la molestia ni siquiera de leerse la sentencia. Pero lo repiten una y otra vez precisamente para eso, para deteriorar la imagen del Poder Judicial, que ahora mismo es fundamental para la independencia y para con la continuidad de la democracia.
3: O cuando hablan, Teresa, de los no se hizo caso a los periodistas. ¿Pero cómo que no se les hizo caso? Si pasa, claro, si testificaron.
4: Totalmente, pero la palabra del periodista pues es la de un testigo más, obviamente.
1: Sí.
4: Eso por un lado. Y luego me decía una cosa que en realidad tiene, a mí me parece que tiene bastante, bastante razón, ¿no? Me decía, antes, cuando investigábamos la causa de Gürtel o la causa de Púnica, eran causas en las que el empresario de turno sobornaba al político, ¿no? Le iba a buscar al político y le decía, oye, quiero esta adjudicación, yo te voy a dar a ti un tanto por ciento.
1: Dice, le tentaba.
4: Efectivamente, dice, pero en esta causa lo que estamos viendo es que es el propio gobierno el que soborna al empresario.
1: El que exige, oye, tú quieres un rescate, pues te exijo esto.
4: No, claro, o quieres una adjudicación pública, yo te la doy, pero me tienes que dar una comisión.
1: Sí.
4: Dice, por lo tanto, es totalmente diferente. Y para eso utilizan todos los medios que tienen a su alcance. A la directora de la Guardia Civil para intentar neutralizar la fuerza investigadora. A la UDEF para que el jefe de la UDEF tuviese durante más de 2 años a la UDEF totalmente neutralizada. ¿Cuándo ha sido cuando la UDEF ha podido investigar? Pues precisamente a raíz de la publicación de la explosión controlada, el fiscal anticorrupción Alejandro Luzón le dijo a la juez Collazo, oye, le vamos a decir a estos dos instructores de la UDEF que nos informen a sus superiores y que nos informen directamente a nosotros, que van a estar comisionados para nosotros. Al establecer esa independencia, la UDEF, el jefe de la UDEF ha perdido el control, el jefe político, quiero decir, de la UDEF, ha perdido el control de esa causa y por eso ha podido salir adelante. Y para eso también se sirve, pues porque tenemos la independencia de la Fiscalía Anticorrupción, pero también se sirven de la Fiscalía.
1: La Fiscalía General del Estado, donde ayer lo tratamos, se ha visto esta semana que efectivamente se confirma que al menos hubo 2 reuniones de Leire Díez y sus compinches en la propia Fiscalía General, en la sede, en Fortuny, con el que fue mano derecha del exfiscal general del Estado, condenado Álvaro García Ortiz.
2: Sí, Marcos. Tu pregunta inicial, que era si debería de entrar en la cárcel, rotundamente sí, porque se dan todas las circunstancias para que vaya a prisión preventiva. En primer lugar, puede destruir pruebas o puede crear pruebas. Es decir, una de las cosas que supongo que te estarán preparando ahora es a ver quién le regaló en Emiratos o donde sea ese collar y rehacer toda esa información para decir, sí, bueno, lo traje yo, además en el avión y tal, pero que puede hacer. Lo siguiente, tiene dinero fuera, segurísimo. Y siguiente, tiene contactos fuera. Y la tercera cosa importante es que podría estar frente a una condena muy relevante. Entonces,
1: muy larga.
2: Ese tres tipos, si todos somos iguales ante la ley, debería de entrar en prisión provisional. Ahora, otro tema es que digamos, pues no somos iguales ante la ley, que es un poco lo que estamos viendo. La otra cuestión, cuando comentabais de Miguel Sebastián, hay que recordar que Miguel Sebastián estaba en la oficina económica en Moncloa cuando estaba Zapatero. Miguel Sebastián tiene relación con Sabiniano. No sé si como amigo o como cliente.
1: Con el suegro de Zapatero.
2: Y lo digo porque Miguel Sebastián es uno de los políticos que ha utilizado la vida privada de otros. ¿Te acuerdas aquel debate Gallardón que tuvo con Alberto Ruiz Gallardón?
1: Es cierto, sí.
2: Que le sacó una foto.
1: Es cierto.
2: Entonces, una persona que tiene el uso de la vida privada de otros con fines políticos, yo por eso te digo que no sé si la relación que tenía con Sabiniano era como cliente o como amigo. En todo caso, es Sabiniano el que le pide a Miguel Sebastián que ayuden a este chico, a Pedro Sánchez.
1: Ah, o sea, que es uno de sus padrinos políticos.
2: Y, aparentemente, la tesis doctoral se lo solicita Sabiniano a Miguel Sebastián, y Miguel Sebastián se la da a un chico que está con él en la oficina de Moncloa, que es Ochoa.
3: Ocaña, Carlos Ocaña,
2: que en estos momentos ha sido nombrado, creo, consejero de Movistar o lo que sea.
3: Vicepresidente de Telefónica.
1: Sí. Madre mía.
2: Lo digo porque esto es un poco cómo se mueven en estas circunstancias.
1: Fijaos, vamos a hablar del artículo de Miguel Sebastián, porque lo del artículo de Miguel Sebastián marca un punto de inflexión y me parece ciertamente relevante. Fue publicado ayer por el diario de Ignacio Escolar. Miguel Sebastián, como bien estabas comentando tú, Marcos, exdirector de la Oficina Económica Moncloa, exministro de Energía, amigo personal de Zapatero y además fue, como bien comentabas tú, Rubén, director académico del Gay Center, el think tank pro-chino que promocionaba, dirigía, puso en marcha Zapatero. El artículo en cuestión, ya solo el título llama la atención. El título es La hipocresía de las joyas de Zapatero. Y Sebastián en el artículo dice: ¿en serio se puede considerar contrabando aceptar un regalo personal y llevártelo a tu casa? ¿De verdad hay que declarar todos los regalos que se reciban? Hombre, pues sí. Fíjate hasta qué punto hay que declararlos, que en España...
2: Pues si es un bolígrafo, no.
1: Bueno,
2: si es un bolígrafo, depende de qué bolígrafo.
1: Bueno, si es de oro y diamantes. Pero claro, aquí la clave del asunto es que estamos en un país en el que Hacienda te exige declarar los regalos que recibes por tu boda, por casarte. Hacienda te obliga a declarar y pagar impuestos a partir de un determinado umbral de tan solo 2.000 euros en caso de que vendas tus productos, tus enseres, tu ropa de segunda mano en plataformas online. Y resulta que Sebastián dice que no hace, o sea, que te regalan 1 millón. En teoría, porque habría que ver si esto es producto de un regalo de países árabes. Te regalan más de 1 millón en joyas y que no hay que declararlas, que es un regalo personal.
3: Pero si iban los inspectores por los centros de los ancianos, donde iban a jugar al bingo, para grabar esas partidas de bingo.
2: Pero cosa, yo a mi hijo le regalo 1 millón o le regalo 500.000.
1: Tienes que pagar.
2: Tendría que pagar, pero hay otra cosa, es que yo lo que tengo que hacer es ir a un notario porque es una donación y entonces lo tienes que protocolizar. Claro. Ahora una cosa, lo peligroso de todo esto que está pasando con Zapatero, no hay que olvidar que todo esto surge porque en Estados Unidos clonan el teléfono del presidente de Plus Ultra.
4: De Rodolfo Reyes.
2: Entonces, ese clonaje es el que sale la información y tal, pero el juez, en la actualidad, según parece, ha solicitado a Estados Unidos oficialmente ese clonaje, que no sé si lo ha tenido antes o no lo ha tenido. Lo digo porque todo eso es lo que podría darle paso a Zapatero para invalidar a lo mejor la información que pudo desprenderse de ese teléfono. Entonces, este es un tema que hay que andar con los pies de plomo.
4: Lo que hacen siempre todos los presuntos corruptos es, como no pueden rebatir el contenido de la causa,
2: anular
4: la causa. Es verdad que dicen que él ha contratado a un procesalista con el objetivo de buscar la nulidad. Yo creo que cualquier abogado que sea bueno en derecho penal también es un buen procesalista, porque cualquier abogado bueno en derecho penal te va a intentar anular la causa, archivar la causa, o bien por falta de prueba, por falta de indicios, o bien por un error procesal. Yo no creo que lo vaya a tener tan fácil en este aspecto Zapatero, ¿no? Y volviendo al tema anterior de si va a ingresar o no en prisión provisional, pues a mí lo que me dicen las fuentes judiciales que he consultado es que no se va a pedir, o sea, sí por parte de las acusaciones populares y demás, pero la Fiscalía Anticorrupción
2: claro,
4: yo creo
2: que no.
4: Que no lo va a pedir. De hecho, el hecho de que le hayan devuelto el pasaporte a Julito Martínez es muy sintomático. Hay quien decía, bueno, es que justo cuando publicó el confidencial que estaba cerca la imputación de Zapatero, el juez le devuelve el pasaporte a Julito. ¿Es una manera de desmentir al confidencial? No, era porque se iba a producir efectivamente lo que estaba diciendo nuestro compañero Chema Olmo, que era que iban a imputar a Zapatero, que fue lo que se produjo 2 días más tarde, y le devuelven, a mí esto me lo dicen fuentes judiciales le devuelven precisamente al pasaporte a Julito Martínez, porque de cara a una declaración de Zapatero y a tenerle que dictar medidas cautelares, no se va a entender que las medidas cautelares de Zapatero sean menos que la de su presunto testaferro y que por eso se le devuelve el pasaporte a Julito.
1: Pero fijaos que yo creo que aquí el juez Calama está haciendo una instrucción magnífica, porque efectivamente ha solicitado, como ya está viendo cuál es la estrategia de defensa de Zapatero, que es intentar anular la prueba clave del teléfono móvil de Rodolfo Reyes, que facilitó Estados Unidos, no por motivaciones políticas, sino porque se lo solicitó Interpol. Es decir, porque sí, había una investigación en curso a nivel internacional, solicita información Interpol y Estados Unidos le facilita la información que tiene. Punto y final. Y lo que ha hecho Calama, con muy buen criterio, es decirle a Estados Unidos, oiga, necesito validación para poder utilizar este teléfono clonado como prueba en caso de que se abra juicio oral. También ha hecho muy bien con el tema de las joyas, porque lo que ha hecho automáticamente es abrir una pieza separada. Y esto, en el momento en el que se abre una pieza separada para investigar este presunto fraude fiscal y delito de contrabando de joyas por parte de Zapatero, Zapatero ya no puede regularizar su situación, porque podría coger, claro, y decir, ah, sí, ay, perdón, me he olvidado de pagar los impuestos, claro, y regulariza y paga. 500, no, claro, ya no puede pagar, ya no puede pagar, y ahora se enfrenta a posibles años de cárcel.
3: Tres cosas, mira, me estaba escribiendo el fiscalista, que es abogado Alarcón, y me decía, ojo, si las joyas las recibió después de dejar la presidencia, tiene que justificar el por qué las recibió, claro, porque ese pago en especie. Y si las recibió cuando era presidente del gobierno, las tenía que haber integrado dentro del patrimonio nacional. Eso es muy importante, pero luego hay, sobre lo de Miguel Sebastián, Marcos, hay una cosa clave sobre eso, y es, en primer lugar, que este ha dirigido las operaciones de la SEPI, es decir, ha representado a la SEPI dentro del Consejo de Administración de una empresa que ha tenido tantos problemas como Indra de gobierno corporativo durante los últimos tiempos. Y eso lo que ilustra es sobre cómo el zapaterismo ha seguido teniendo presencia tanto en las empresas públicas, público-privadas, como privadas, como medios de comunicación también, que son los que se incluyen también entre las privadas. Ese sistema que generó Zapatero y sus hombres, entre otras cosas con la ayuda de Miguel Sebastián en el panorama económico, durante esos años jamás se ha desmontado. Miguel Sebastián, por cierto, mientras era... no recuerdo si es mientras estaba al frente de la oficina económica del gobierno, mientras estaba en el Ministerio de Industria. Pero ahí se han descubierto cosas que hablan del poco control que tuvo sobre las empresas que tenía...
2: Y el asalto al BBVA.
3: El asalto al BBVA, los famosos cárteles durante el despliegue de la electrificación de la alta velocidad. En fin, esas cosas las han pagado los españoles durante años, como han pagado también, y eso es una cosa que yo creo que los oyentes tienen que tener clara, esta gente ha secuestrado desde el punto de vista geopolítico a España. Son gente que por sus intereses personales, y veremos a ver si comerciales y patrimoniales, han situado a España dentro de un terreno que ha pagado caro, que es el de los BRIC.
1: Por cierto, bueno, los BRIC, más allá de los BRIC, estamos hablando porque dentro de los BRIC hay países más o menos decentes, pero lo que es ya Venezuela y China es terrible. Que no sé hasta qué punto eso podría ser calificado como delito de traición, porque creo hay un delito en el que el poner al servicio de una potencia extranjera en la política internacional de España es el delito de traición. Pero fijaos un segundo, porque regresando al tema de Sebastián, que me parece muy relevante, tan solo quiero leeros un pequeño resumen del artículo, para que la gente sepa qué está diciendo el exministro Zapatero. El exministro Zapatero en este artículo relata lo que le pasó a él en un viaje oficial, cuando llevaba tan solo 3 meses como ministro de Energía, en junio del año 2008, siendo ministro de Zapatero. El ministro de Exteriores le dice que tiene que hacer un viaje Arabia Saudí. Y entonces, el ministro de Exteriores le insiste porque se trataba de un deseo personal del rey Abdalá. Y dice el señor Sebastián, el rey, en efecto, estaba muy contento con mi presencia. Y cuando íbamos a despegar de vuelta, un emisario real trae a pie de pista un regalo envuelto en papel de seda. Se trataba de una bonita cartera de piel. Como yo tenía varias, le ofrecí el regalo a los miembros de mi equipo, que se habían sacrificado tanto más que yo con este viaje. El asesor, que se quedó con la cartera, cuando ya estábamos en vuelo, descubrió que la cartera no estaba vacía. Contenía diversas joyas, una pulsera, unos pendientes, un anillo, todos de esmeraldas y brillantes, así como un reloj de brillantes. Pedí a mi equipo que las joyas las llevaran al ministerio al día siguiente para ver qué hacía con ellas. Y ahí surgió el debate. Mi equipo estaba dividido sobre qué hacer con el obsequio. Las secretarias me señalaban que todos los ministros se llevaban sus regalos. pues eran regalos personales. Nunca pudimos sospechar el valor de esas joyas. A nadie se le ocurrió pedir una valoración a Ansorena ni a ningún joyero. Tampoco quise elevar el tema al resto del gobierno y discretamente...
2: Pero si las pidió al del carnicero, la mía.
1: Y discretamente, dice Sebastián, mandé construir una vitrina en la sala de espera de visitas del ministerio, donde iríamos colocando todos los regalos de un cierto valor, y ahí siguen, propiedad de patrimonio nacional y convenientemente registrados. Dice Sebastián, he guardado un discreto silencio sobre este episodio hasta hoy, en que ya no puedo soportar más las barbaridades que se están diciendo en medios y redes sobre las joyas encontradas en el registro del despacho profesional de Zapatero. Es decir,
2: me voy a meter Sebastián, una vitrina en Ferraz.
1: Sebastián reconoce que recibió regalos cuando fue en ese viaje a Arabia Saudí, que es algo habitual recibir regalos, joyas en concreto, y que bueno, que no pasa nada, era un regalo personal, no, pero vamos a ver, pero, ¿cómo con regalo personal,
4: pero mira,
1: para empezar?
4: Que, es que la defensa de Miguel Sebastián es bastante bastante rara, ¿no? Porque
1: bueno, es asquerosa.
3: Pero, es todo no, lo pero, contrario.
4: Te voy a decir por qué creo que es rara, porque es cierto que un jefe de Estado, un presidente del gobierno, un ministro puede recibir este tipo de regalo de otros países, pero no son propiedad del ministro ni del presidente del gobierno.
1: No son un regalo personal.
4: Se deben ceder a patrimonio nacional, porque no se lo dan por ser Miguel Sebastián, ni se lo dan por ser José Luis Rodríguez Zapatero, se lo dan por ser presidente del gobierno de España. Por lo tanto, por eso digo que la defensa es muy rara, porque está diciendo, oye, a mí me pasó lo mismo y yo lo hice bien, yo lo cedí a patrimonio nacional. Entonces Zapatero lo hizo mal porque lo tenía en su casa. Sí, a mí, para que me defiendan así, sí, mejor que se queden callados y no me defiendan.
2: Pero un tema de gobernanza. O sea, esto es un tema de gobernanza. En una empresa, mira, por ejemplo, Mercadona. Mercadona tiene absolutamente prohibido que cualquiera de sus jefes de tienda o cualquiera de sus directivos lo puedas ni siquiera invitar a comer. Si yo voy a comer con uno de Mercadona, se tiene que pagar cada uno lo suyo, porque Juan Roig le tiene prohibido incluso recibirlo, que es una invitación normalmente.
1: Muy bien,
2: a esto.
1: Juan Roig.
2: Siguiente. Es decir, yo dentro de lo que es de Coca-Cola Company, cualquier regalo que excediera de 100 euros que tú puedas hacer a un cliente o incluso una invitación, porque, por ejemplo, si yo invito a un cliente al Teatro Real, que la entrada puede ser de 150 o superior, yo ya tengo que declararlo. Lo declaro dentro de lo que es la empresa. Y nunca, si es una persona o un oficial de un gobierno. Es decir, eso está absolutamente prohibido. Es decir, si generalmente las corporaciones tienen unas normas de buen gobierno. Lo que nos estamos

0: Pues muy mal hecho, si hay otros ministros que los aceptaron o otros presidentes del gobierno. Pero se está analizando, se está juzgando ahora, se está investigando el hecho de que Zapatero tuviera joyas no declaradas en su despacho. En su despacho, ¿de dónde vienen esas joyas? Sebastián deja caer que esto puede ser fruto de un regalo de los árabes. Que está por ver, porque también puede ser la vía de que esto fue por blanqueo, por el cobro de comisiones. Habría que analizarlo.
1: Pero es que aunque sea un regalo.
0: Pero en todo caso, da igual. Esto tenía la obligación de declararlo, entregárselo a Patrimonio Nacional y punto y final. Y no lo hizo. En caso de que fuera así, no lo hizo. Por lo tanto, estamos ante un presunto delito fiscal y ante un presunto delito de contrabando. Dice también Sebastián, es que no había ninguna norma escrita. ¿Cómo que no había ninguna norma escrita? Es que para empezar, incluso en el caso de que fuera un regalo personal, incluso en el caso de que fuera legal que aceptara ese regalo personal, que no lo es, insisto, que no lo es que lo tenía que haber declarado ante Hacienda. Sí, sí. Y tampoco lo hizo, por lo tanto, es un delito fiscal. Y por último, es que el propio Zapatero, en el año 2005, aprobó un código de buen gobierno donde prohibía a sus ministros el recibir regalos de ningún tipo. Pero bueno, ¿pero esto qué es? Y termino, Rubén, y te doy paso. Estos son los mismos que lapidaron a Rita Barberá por dos bolsos, a señor Camps por dos corbatas y tres trajes que finalmente quedó en nada, a Cifuentes por robar una crema que me parece muy bien que dimitiera, una crema en un supermercado, o al rey emérito, Juan Carlos, que parece ser que también recibía regalos de esta naturaleza, y no los declaró en su día.
2: Bueno, estos son los mismos que cualquier argumento que vaya a favor de una reducción fiscal en España lo consideran ultra. Es decir, los que han vetado cualquier tipo de debate sobre el gasto público, sobre lo que pagamos y sobre, por ejemplo, determinadas actitudes de Hacienda con respecto a los contribuyentes. Que cualquier persona que tenga contacto con una gestoría va a decir que en los últimos años han multiplicado las inspecciones. Nadie hubiera hablado de Miguel Sebastián como nadie hubiera hablado de Luis Arroyo si no se hubieran prestado a salir a defender a Zapatero. Y nadie en su sano juicio, o nadie que no se juegue algo, o a no sé qué, a lo mejor es simplemente reputacional, sale a defender a Zapatero después de encontrar las joyas antes de escuchar sus explicaciones. A lo mejor es porque está muy cerca de la edad de jubilación y ya no se juegan nada, pero evidentemente en un artículo y en dos intervenciones televisivas esta gente ha dilapidado todo tipo de reputación si es que todavía la tenían. Pero bueno, que es muy, de verdad, Miguel Sebastián fue clave dentro del desarrollo, el despliegue de la política económica de Zapatero, que los consejos de administración de empresas nunca se ha reducido desde entonces, y llevan 22 años desde que Zapatero llegó al gobierno, y Luis Arroyo formó parte de aquellos, de los hombres de Miguel Barroso, que diseñaron la política de comunicación del gobierno, y esa política de rompamos con el viejo PSOE, con el grupo Prisa, rompamos con la socialdemocracia tradicional, creemos nuestro propio grupo de empresarios mediáticos y vamos a ver dónde nos lleva todo esto.
0: O sea, pues a la creación de una nueva televisión, como bien sabe Rubén, Telepedro de Contreras.
3: Sí, sí, no, una cosa que antes ha apuntado Rubén, muy bien apuntado. Al final lo de las joyas y esto del delito fiscal, este es el dedo, pero la luna, lo que está detrás, que es lo que realmente tenemos que ver. Porque el salto cualitativo en la corrupción que se ha dado en España es tremendo.
0: Brutal.
3: Hemos pasado de una corrupción doméstica, del concejal de urbanismo que recalificaba algo tal, pero que era doméstico, a lo que posiblemente sea la venta del país.
0: Total.
3: Donde acuerdos internacionales se tomen decisiones que comprometen la política exterior de este país a cambio de dinero y de dinero que viene de fuera. O que también que pudiera haber pagos sobre, porque me pregunto, ¿por qué se ha regalado el Sáhara? ¿O por qué se ha retirado Consur de las costas y entra la droga aquí? Estamos ya ante una corrupción de tipo mafioso,
0: sistémico,
3: de gánsters. Sí. Y esto no es la corrupción del 3%. Esto es muchísimo más grave porque es
2: que cuando
3: criminal.
2: En un país las instituciones no son fuertes, las personas exteriores que quieren corromper ese país lo tienen muy sencillo. Total. Simplemente acuden a la persona, al individuo, al gobernante. Y eso es el gran drama de España.
0: Pero fíjate, Teresa, y te doy paso muy, muy rápido. Comentabas tú antes que la otra de las grandes diferencias entre la corrupción tradicional, que es la del empresario se acerca al concejal a ofrecerle una mordida, y la actual, en donde hay una presunta trama constituida en la que exigen a los empresarios, usted quiere este contrato, pues tiene que pasar por caja. Eso es uno. Y luego, el 3%. ¿El 3%? El 3% de los nacionalistas catalanes, una broma con la corrupción que estamos viendo, porque vosotros mismos en The Objective, creo que tu compañera Ketty, ha publicado que las comisiones eran del

0: 20%.
1: Sí, a nosotros un empresario que le entrevistamos nos contaba que las comisiones que se pedían eran en torno al 15%, entre el 15% y el 20%.
0: ¡Toma ya!
1: Y esto no lo contó un empresario que formaba parte de esas reuniones que estaban... Esto, además, lo publicamos antes de que Santos Cerdán terminase imputado. Ya decíamos que Santos Cerdán era de los otros, que formaba parte de la trama. Después de publicar esta entrevista, mi compañero y yo, nos dijo Santos Cerdán, anunció que se iba a querellar contra nosotros. Ha pasado más de un año, todavía no se ha querellado, por supuesto, y él sí ha pasado por prisión, mientras tanto. Y lo que nos decía este empresario es que ellos se reunían en restaurantes, que quien presidía esas reuniones era Koldo García Izaguirre, que cada uno tenía un rol. Por ejemplo, Pepe Rú, el famoso constructor amigo de Ábalos, era el que llevaba a los empresarios, ¿no? Koldo García Izaguirre, pues era un poco el que decía pues cuáles iban a ser las adjudicaciones y adelantaba los pliegos o le decía qué característica tenía que presentar el empresario de turno. A los postres siempre solía aparecer José Luis Ábalos para darle esa imagen de institucional. Y luego, siempre que tenían una duda, llamaban a, me decía esta persona, Koldo llamaba a un tal Santis. Yo en aquel momento no sabía quién era Santis. Ahora sé que ese tal Santis, que nunca fue de manera presencial, era Santos Cerdán. Por lo tanto, había todo un gobierno detrás. Entre otras cosas, porque las adjudicaciones públicas no dependían única y exclusivamente del Ministerio de Transporte. Para que te den una licencia de hidrocarburos para poder vender combustible en España, eso no depende del Ministerio de Transporte.
0: Transición ecológica.
1: E industria.
0: ¡Uy, Reyes Maroto!
1: Sí, y por eso se reunieron también con Pilar,
0: a Teresa Carmen Rivera Pano
1: y demás. Y entonces, pues es eso, es un sistema de corrupción que estaba implantado presuntamente en el actual gobierno, ¿no? Y luego solamente quería decir que bueno, yo creo que es verdad que nos estamos fijando en el tema de la joya, como bien decía Marcos, porque es algo muy llamativo. Es como el tema de las prostitutas, de Jessica. Es algo, pues es con lo que se suelen quedar los ciudadanos, pero por supuesto la corrupción es mucho más compleja. Es como el tema de Neurona, de cómo se financió presuntamente Podemos, que al final eso quedó archivado a mi juicio, porque el juez, que es ahora el que ha abierto la diligencia de Air Europa, cuando empezó a salir a la palestra por parte de los miembros de Podemos, pues yo creo que no estaba acostumbrado a que le señalaran y al final, bueno, pues la causa terminó archivada. Pero en el caso de Neurona, por ejemplo, nos quedamos con la niñera de Irene Montero, cuando lo gordo precisamente era cómo se había desviado fondos públicos hacia la empresa mexicana Neurona, ¿no? Pues aquí ocurre lo mismo. Al final nos quedamos con las prostitutas, con las joyas. Es lo que cala en la sociedad, pero por supuesto la trama de corrupción es mucho más grande.
0: Claro, pero una cosa es, por decir así, el juicio mediático, y yo entiendo perfectamente, y además no es malo que sea así, es decir, la gente tiende a simplificarlo, o sea, el volumen de información es tan grande que la gente se queda con la clave, y por eso le ha hecho tanto daño a Zapatero y al PSOE en general, a Sánchez y al rojerío patrio, el tema de las joyas, porque eso lo entiende todo el mundo, y ver a Zapatero enjollado hasta las orejas con este tipo de collares al estilo Sisi Emperatriz, la gente se queda con eso y le hace mucho daño, pero luego está la justicia, la de verdad, la justicia en los tribunales, que ahí se queda con los detalles. Y esta es la clave del
2: asunto. Pero la corrupción, o sea, es de nuevo, la corrupción ya no es lo más grande, porque corrupción siempre ha habido, habrá, y es una corrupción tremenda. El problema es que es una banda de gángsters. Es que, sí. Es que, porque podría ser corrupción, se les ha pillado, pero es que controlan el Estado. Lo de la juez Viedma es espectacular.
0: Brutal.
2: Es decir, que van a la fiscalía a denunciarla. En la fiscalía le dicen, no, esto, si usted quiere denunciar a un juez, es el Consejo General del Poder Judicial. Y va a Leire y consigue de nuevo que la... Entonces, el problema es esto. El problema, y además es gravísimo, porque lo que hemos hecho con todas estas cosas es que les hemos descubierto, pero no les hemos vencido.
0: Total.
2: No les hemos vencido. Y otra cosa, perdona, porque todavía hay dos cosas que podrían hacer que son peligrosísimas desde la legalidad. Por ejemplo, pueden disolver la Guardia Civil, la pueden integrar en el ejército por decreto. Podrían hacerlo y si se vota en el Parlamento lo consiguen. O podrían hacer otra cosa que Felipe González hizo en su día. es para quitarse determinados jueces, dices, bajo la edad de jubilación a 60 años o a 62
0: y, te los cargas.
2: Y me los cargo inmediatamente.
0: Total, sí, sí.
2: Entonces, que las dos cosas que tenemos, que es la UCO y que son los jueces, todavía desde el punto de vista de la legalidad, por supuesto, absolutamente inmoral, todavía podrían hacerlo. Por lo cual, los hemos descubierto, pero ¿nos creemos que los hemos vencido? No.
0: No.
2: Están
0: es cierto,
2: ahí.
0: La batalla continúa y, por cierto, estamos hablando de Zapatero, vamos a hacer una pequeña pausa y regresamos de inmediato, pero es que detrás de Zapatero, hoy vamos, es un programa de caza mayor, porque está el PSOE a punto de ser imputado como persona jurídica, como organización criminal por presunta financiación ilegal, etc., etc., y está Pedro Sánchez. A continuación.
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1: Bueno, pues ya estamos de nuevo en tiempo de tertulia. 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Señores, vamos a continuar brevemente con el tema de Zapatero, porque claro, Zapatero, estamos hablando de las joyas. A mí me gustaría simplemente recordar, porque es uno de esos cortes míticos que es que ya forman parte de los clásicos de la corrupción socialista. Zapatero, ¿cómo define el socialismo el señor José Luis Rodríguez Zapatero? De la siguiente forma.
2: Esa es la escuela que hemos aprendido en las casas del pueblo, entre los compañeros. Hemos aprendido entre los militantes, entre las compañeras, que ser socialista es normalmente tener muy poco y estar dispuesto a dar mucho.
1: Tener muy poco para Zapatero es tener 1,3 millones como poco escondidos en su caja fuerte. Valiente miserable, valiente hipócrita, valiente cínico, Rubén.
3: ¿Cómo defienden todavía la idea de las caras del pueblo? Cuando al final, con lo que es ese partido, a mí me recuerda al bar este donde iban los de los Soprano a tomar café, que estaban ahí los de la mafia justo a la puerta para hacer sus chanchullos. Bueno, sí, ya está. O sea, el concepto del socialismo es ese y siempre ha sucedido. Ellos consideraban privilegio burgués, por ejemplo, desde tener joyas hasta tener dos camisas, hasta tener un libro que no fuera el libro rojo de Mao, pero al final ellos vivían en los mejores apartamentos, en los mejores lugares de la ciudad. Siempre ha sido así el socialismo. Si el problema es que todavía siga engañando a tanta gente con ese concepto de no te preocupes, vota esto, que nosotros tenemos escudo social y vida fácil. Precisamente tenemos escudos sociales porque se graba sobre el trabajo, sobre el esfuerzo de las personas para repartir entre quien, es verdad, entre gente que no es tan afortunada, pero también entre quienes no se esfuerzan tanto. Pero hacen falta este tipo de discursos porque todavía la gente es muy crédula sobre ellos. Y eso es lo que el trabajo de campo que creo que debería hacer para que dejara de ser tan tolerante a este tipo de discursos y a este tipo de líderes. Con Zapatero empezó el viaje, de verdad.
1: Lo que comentaba del, el viaje al infierno.
3: Lo que comentaba del incremento de la propaganda, el aumento de la propaganda por metro cuadrado en España y el de potenciar a una serie de empresarios mediáticos que cambiaran el rumbo ideológico del país, eso ha tenido efecto y eso todavía sigue vivo. Y lo que comentabais es así. Cuando la gente piensa que como se está investigando la cloaca, que como todo esto está en fase de instrucción o directamente a la espera de juicio de los tribunales, que todo esto ha terminado, que se van a cortar, todo lo contrario. Creo que el momento más peligroso del sanchismo o del zapaterismo o del socialismo español de nuevo cuño, como lo queramos llamar, va a empezar ahora, cuando el gato está panza arriba, se siente amenazado. Y yo no tengo ninguna duda, el otro día lo hablaba, que como se sienta muy amenazado, va a forzar eso del cambio de régimen, apostar por la plurinacional, por un referéndum o por alguna medida de caza mayor que le permita seguir en el gobierno o por lo menos que le permita neutralizar a la oposición. Creo que lo peor está por llegar. No
4: romper más la sociedad, que es lo que pretenden.
1: Fíjate que ayer, lo comentamos también en tertulia, esta semana ha habido declaraciones gravísimas por parte de un ministro, Óscar López, hablando directamente de prevaricadores a los miembros del Tribunal Supremo por haber condenado a Álvaro García Ortiz. Álvaro García Ortiz, exfiscal general del Estado, condenado, insisto, le han otorgado un premio en el diario público y le pretenden indultar. El Tribunal Supremo ya se ha pronunciado en contra. Pero siguiendo con esa dinámica, también ahora el argumento que utiliza el gobierno y sus voceros es que la prueba fundamental que pesa contra Zapatero, ese móvil de Rodolfo Reyes, interceptado por una agencia de seguridad e inteligencia de Estados Unidos, que no es válido como prueba, porque claro, es que lo ha cogido Estados Unidos y se lo ha pasado a la ODEF y a la justicia española con fines políticos, pero esto no tiene muchos visos de que sea, o sea, de que se pueda anular como prueba, ¿no, Teresa? ¿Cuál crees que va a ser, y es, me gustaría que lo comentásemos, la estrategia de defensa Zapatero ante el juez este miércoles y jueves? Porque, pues digamos, que va a ser muy, muy relevante lo que diga y, sobre todo, qué va a pasar después con Julito Martínez, que lo sabe todo del expresidente y a lo mejor canta.
5: Pues mira, me gusta que me hagas esa pregunta, la de Julito. Te voy a explicar por qué. Porque, bueno, con respecto a Zapatero, a mí lo que me dicen es que va a negar la mayor. Va a seguir manteniendo la misma postura, de él no ha hecho nada ilegal y no va a reconocer absolutamente nada. Luego, con respecto a Julito, hay quien dice que Julito va a empezar a colaborar, que está empezando a colaborar, que por eso le han devuelto el pasaporte. La información que yo tengo sobre fuentes muy cercanas a Julito Martínez es la siguiente. El pasaporte, como bien he dicho antes, por fuentes judiciales no se le han devuelto porque haya empezado a colaborar, porque no es verdad que Julito haya comenzado a colaborar con nadie, ni con la policía ni con la justicia. Por el momento no lo ha hecho. Le han devuelto el pasaporte pues para justificar las medidas cautelares de Zapatero, eso por un lado. Luego, si va a colaborar o no Julito, a mí lo que me dicen fuentes muy cercanas a Julito es que Julito ahora mismo está en shock, que Julito nunca pensó que Zapatero, que su jefe, ¿no?, como él le llamaba, fuese a caer, y que ahora que ha caído, pues no sabe muy bien cómo reaccionar. Pero que puede ser que vaya por un lado o vaya por el otro, que ahora mismo Zapatero ha perdido el control sobre Julito, que no sabe qué va a hacer, pero a mí lo que me dicen fuentes cercanas a Julito es que posiblemente Julito no vaya a colaborar con la justicia, no lo vaya a hacer. No tiene el carácter de hacerlo, no tiene el carácter de Aldama, ni muchísimo menos. Julito es una persona mucho más débil.
1: Está en una depresión, de hecho.
5: Psicológicamente es mucho más débil. Y luego hay una cosa que para mí es un factor que es muy importante. ¿Qué fue lo que hizo que Aldama comenzase a declarar? Pues lo que hizo fue su hija. Fue su hija que él, estando en prisión provisional, recibió una llamada, y esto lo ha contado él, a mí ya me lo habían contado previamente, pero él ya lo ha hecho público. Su hija, que tiene 6 años, entre 6 y 7, pero en aquel momento tenía 6, le llama por teléfono a ella desde prisión y le dice que por qué no va a verla, que se está enfadado con ella. Entonces él le dice que no está enfadado, que está de viaje, de trabajo. Y ella le comenta algo así como que es que en el colegio le han dicho. Y entonces le dice, no, eso no es verdad. Ya verás cómo la próxima semana voy a estar en casa. Yo estoy de viaje por trabajo. Entonces es su hija la que desestabiliza la situación emocional
1: de
5: Aldama.
1: Era su talón de Aquiles y finalmente dice, bueno, esto no puede ser.
5: Eso es. Y él efectivamente luego sale de prisión porque decide tirar de la manta y decir, no voy a dejar de ver a mi hija, ¿no? Ni voy a dejar que mi hija sufra. Julio no tiene hijos.
1: Está él solo.
5: Sí, pues tiene pareja, pareja, pero no tiene hijos. Entonces, yo creo que ese factor que es muy determinante para comenzar a colaborar con la justicia, eso que puede debilitar al investigado, a él no tiene ningún efecto sobre él. Yo creo que el tema de las hijas de Zapatero sí que es un tema que puede hacer que Zapatero pues empieza a tomar otra deriva. Por el momento no lo va a hacer, por el momento va a negar la mayor. Pero es que sus hijas actualmente no están imputadas. Si en un futuro sus hijos terminan imputadas, porque no se entiende cómo se han registrado las empresas, la empresa Guadefaz, las empresas de sus hijas, y ellas no estén ni siquiera imputadas en esta causa, por lo tanto, si el padre no colabora, las hijas van a terminar imputadas. Y por ahí yo creo que, pues la presión que puede hacer Sonsoles, que a mí me consta que está bastante enfadada con Zapatero por el lío en el que han metido a sus
1: ¡hombre!
5: Hijas. Que no digo que sus hijas,
1: es que,
5: en fin. Bueno, les ha metido en un lío a su padre, ¿no?
1: No,
5: por supuesto.
1: No.
5: Ellas son, tienen,
1: ya son mayorcitas.
5: Efectivamente,
3: niñas de 30 años.
5: Las niñas
3: de
5: 30 años, no son ninguna niñas.
1: Pero entiendo,
5: pero bueno,
1: que, claro,
5: pero
1: oye,
5: es verdad
1: a la mujer la habrá molestado. Oye, ¿qué hace? Me imagino esa conversación teórica, ¿no? Pero vamos a ver, José Luis, ¿pero qué has hecho, José Luis?
5: Claro,
1: que se van a prisión las niñas.
3: Cuando analizabas la lista de clientes de las hijas de Zapatero, decías, Si es que esto realmente son gente con la que se llevaba bien el padre. Nos faltaba la pizza de análisis relevante. Claro. Y análisis relevante era la clave.
5: Claro, eran empresas. La empresa de Guadefar realmente es una empresa de Zapatero, que para que no aparezca Zapatero ha utilizado a sus hijas, que sus hijas, por supuesto, se han dejado utilizar. Pero eso no implica que la madre de sus hijas no esté enfadada con su marido.
4: Que la infanta Cristina tenía la edad de las hijas cuando tuvo que hacer el paseillo, ¿eh?
1: Ahí,
4: vamos a ver, que aquí no somos todos iguales. Ahí. Si eres de la familia real, van a por ti, y sin embargo, las hijas de Zapatero, y además yo creo que las protegería el estar imputadas, porque pueden mentir.
1: Pueden mentir.
4: El problema es que ahora no pueden mentir si entran de testigo, ¿eh?
5: En todo caso, van a entrar nunca de testigo, yo creo.
1: No, yo creo que sí, finalmente acabarán imputadas, y no descartemos también que se ordene registro de la casa de Zapatero ante este nuevas evidencias, ya, la tasación de las joyas. Hasta ahí ya no tiene mucho sentido. Pero bueno, la cuestión es que el tema Julito a mí me parece relevante, porque aunque efectivamente, como bien comentas, Teresa, digamos que quizás falta el punto sentimental, el de tener unas hijas, etcétera, pero bueno, Julito se enfrenta, es que Julio era el que firmaba. Es que Julio era el que creaba las sociedades. Es que Julio es el que aparece en todos los papeles. Es que Julio es el que tenía la relación directa con los miembros de los ejecutivos de Plus Ultra. Es que era el que cobraba a través de análisis relevante, el que recibía las facturas, el que emitía las facturas para pagar a Zapatero y a las hijas de Zapatero. Es decir, que Julito se puede comer un marrón importante como no colabore con la justicia. Es el punto débil, por así decir, de toda la trama. Pero es el posible Víctor de Aldama.
3: Es que en dos folios de la famosa libreta de Julito estaba todo, realmente. A mí me recuerda un poco a perdona, pero es como soy muy peliculero, siempre intento buscar símiles, a Fredo, el del Padrino, al hijo tímido, al hijo débil, al inquieto, que al final parece que no, pero al final le acaba traicionando a Michael. Entonces le tengo que ver yo delante de un tribunal cuando le empiecen a asediar con preguntas.
1: Y que te pidan 20 años de cárcel. Claro, y que digas, oye, que voy a ser el único que va a caer.
3: Cuando
1: conmigo,
3: se vea en el horizonte de estar 20 años con personas que tienen mucha más picardía y a lo mejor un horizonte penal peor que él todavía. Eso lo tengo que ver yo, pero bueno. Al final te das cuenta un poco qué clase de personas o qué tipo de personas se prestan a colaborar con esta gente dentro de sus historias. Y yo no sé al final si él sabía en el lío que se metía, relacionándose con Plus Ultra, relacionándose con Zapatero, haciendo estas operaciones con la empresa de las hijas. Lo que sí, desde luego, y eso lo comentamos hace un tiempo, y lo comentamos hace un par de años largos ya, a la vista de los clientes que tenía esa empresa, que entre los que estaba, por cierto, Huawei, que cosa que no era tampoco casualidad, a la hora de defenderla o a la hora de pensar que Zapatero no estaba haciendo algo extraño, ni su entorno, había que emplearse con cierta prudencia. Y estos días que se habla tanto de la famosa lista de periodistas, que es una cuestión que creo con la que se está siendo un poco injusto a la hora, porque no todos los que están pueden estar ser cloaqueros, ni todos los que están son los únicos que pueden estar dentro de las cloacas del PSOE, pero ahora que se habla tanto de periodistas, de portavoces y demás, a mí lo que me llama la atención es, a la vista de las cosas, como qué hacía Zapatero en Venezuela, qué hacía con ese tipo de empresas, que es una cosa que ya se sabía, había gente que le defendía a ultranza, es decir, sin demostrar ningún tipo de duda. Yo no sé, la gente realmente, si al final tiene que pagar cuotas de la hipoteca muy elevadas, o si ha perdido ya cierto sentido del decoro o de la destrucción social que puede sufrir y profesional por hacer este tipo de cosas.
1: Yo creo que estamos, y lo comentábamos ayer, ante una crisis moral brutal, en general, de periodismo, de la política, de muchos empresarios, en fin. Hemos hablado de Zapatero. Zapatero declara esta semana, dos días de declaración ante el juez Calama. Pero hablamos de las cloacas del PSOE y vamos a hablar de Pedro Sánchez. Pedro Sánchez sabía lo que estaba pasando con las cloacas, porque ahora mismo la posición de Moncloa es clarísima. Han levantado un blindaje total sobre la figura del presidente y niegan cualquier tipo de encuentro con Leire Díaz, a pesar de que en las agendas de Leire Díaz aparece reunión con P.S. ¿Y quién narices es P.S.? Hombre, a ver, Paquita Salas no es. Es Pedro Sánchez, es evidente. De hecho, en la propia agenda habla también Leire de que había que ponerle un abogado al hermano de P.S. Es decir, estamos hablando de Pedro Sánchez. ¿Tuvo o no esa reunión? No lo sé, pero también hay que recordar que la directora de la Guardia Civil también negó en su día que se hubiera reunido con Leire Díez. Y la reunión existió. al menos tres. También se negó por parte de la Fiscalía que hubiera habido reuniones en la sede de la Fiscalía General del Estado con Leire Díez, y resulta que ahora hay dos. Por lo tanto, sí, no hay dos sin tres. ¿Hubo o no hubo reunión de Pedro Sánchez con Leire Díez? No lo sé, pero simplemente para que... lo que sí sabemos es que los miembros de la cloaca decían que el número uno estaba informado totalmente de todo, que la orden de limpiar todo era del número uno, del jefe, del puto amo, del number one, de Pedro Sánchez. Y es más, es que en una grabación que publicó en mayo del año 2025 El Confidencial, un miembro de las cloacas, Javier Pérez Dolcet, uno de los fontaneros de Ferraz, que participó en la reunión con un empresario imputado, reconocía que efectivamente Pedro Sánchez estaba informado de todo. Atención.
6: Esto es Pedro Sánchez directamente con Cerdán, con Santos Cerdán, y directamente con Leire. Y además hay muy poca gente adicional que tenga la información, y así va a seguir.
1: Si lo reconocen los propios miembros de la cloaca, Marcos.
4: Sí, mira, hay una cosa, yo creo, muy importante. No es si Leire se ha reunido con el número 2 de la Fiscalía o con la jefa de la Guardia Civil. El tema es que cuando se ha reunido con ellos no ha sido para pedir favores, sino para dar instrucciones. En la jerarquía de este grupo mafioso que se está haciendo con las instituciones, Leire es un mando superior a la jefa de la Guardia Civil y al fiscal general del Estado. Y lo han probado con el tema de lo de la jueza Viedma, cuando de repente hacen algo que es absolutamente ilegal, porque si tú tienes un problema contra una jueza, donde tienes que poner la denuncia es en el Consejo General del Poder Judicial, que es el que, de alguna manera, puede castigar o expedientar a los jueces, no la Fiscalía. Pero lo hacen a través de la Fiscalía, que es lo que dominan, y esto lo acepta el antiguo fiscal general del Estado, por lo cual a lo mejor estaría cometiendo otro delito de prevaricación que no es este. Y al haber sido ya juzgado y condenado por prevaricación, si esto se abriera un caso sobre esto que han hecho contra la juez Viedma, él ya no podría, aunque fuera una pena pequeña, ingresaría en prisión. Y esto es importante porque no sé si Justicia Europa o alguien podría ver y abrir una pieza por este tema. Pero que es muy, muy importante el entender que las reuniones son de superior a inferior. Total. Y que Leire es superior. Y si es superior, ¿por qué razón? Porque si es una militante de base, no puedes dar instrucciones a la Fiscalía de que le abra un expediente a una jueza saltándose algo que es además totalmente ilegal. Y no podría a la de la Guardia Civil exigirle quiero los nombres y no sé qué, no sé cuántos. Es porque la está apoyando alguien muy por encima.
1: Esto es como Koldo García. Es decir, ¿en qué cabeza cabe que Koldo tuviera la capacidad de levantar el teléfono y que se le pusiera Armengol, se le pusiera Ángel Víctor Torres, se le pusiera el ministro de turno, todos a tu servicio, Koldo, todos a tu servicio? ¿Por qué? ¿Porque era Koldo García o porque era la mano derecha de Ábalos, entonces manda más dentro del PSOE? Pues la señora Leire, exactamente igual. ¿Quién era Leire, la señora Leire Díez? Pues la mano derecha de Santos Cerdán, el jefe máximo.
3: Es que salvo las micropymes, el ejecutor no suele ser el ideólogo, generalmente. Sí. Es decir, y al ejecutor se le pone precisamente para que el ideólogo no se manche las manos.
1: ¡Claro!
4: Es que el organigrama de poder de este país ha sido absolutamente pervertido. Y el organigrama de poder es un manojo de golfos que están ahí y no son los ministros los que mandan en este país.
5: Se lo imponen a José Luis Ábalos.
1: Desde Moncloa.
5: Efectivamente, que Koldo venía de la mano de Santo Cerdán y luego es Pedro Sánchez quien dice vas a ser la mano derecha de José Luis Ábalos.
1: Claro, pero Pedro no sabía nada, hombre. No. Pedro es una pobre víctima.
5: Su mujer imputada, su hermano juzgado.
3: Él estaba en la India.
4: Pero en vez de que a Koldo se lo imponen desde Moncloa, yo diría, a Ábalos se lo ponen al servicio de Koldo en el ministerio. Es otra manera de verlo, porque es Ábalos el que reporta a Koldo.
1: Total, en fin.
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Bienvenidos a Economía para Todos. Hoy tenemos, para empezar, dos datos importantes que han salido justo ayer viernes y son nada menos que los precios.

0: precios, el IPC de mayo, seguimos con una subida del 3,2, ya saben que acumulable, y además en esta ocasión los servicios han subido tanto que no han conseguido compensar la bajada de la energía y de los alimentos. O sea, para una vez que los alimentos bajan un poco, bueno, bajan, moderan su crecimiento, vamos a ser aquí tal, que luego nos quejamos de que otros digan estas cosas que no son, y han subido los tipos de interés. El Banco Central Europeo decidió subir 0,25 los tipos de interés, así que bueno, pues habrá que ver, ya saben, la repercusión en las hipotecas y tal, aunque tiene su parte positiva, como todas las cosas en economía tienen su lado positivo y su lado negativo, y aquí se los vamos a contar los dos para que todo el mundo tenga claro qué es lo que esto significa realmente, por qué se ha hecho, y ojo, porque no descartan que haya otra subida en julio. Eso ya se lo contaremos. De momento esto es lo que hay. Bueno, y luego vamos a hablar, por supuesto, de que, bueno, pues aquí ya empiezan a salir nombres en la corrupción por todos los lados, la oficina de Moncloa, vamos, el director de la oficina de Moncloa, ya saben, la SEPI, que es donde se agrupan las empresas públicas, Juanma Serrano, el que fue presidente de Correos, amigo de Sánchez y muchas cosas más, también en la SEPI estuvo. La ministra El Masáiz, en fin, que empiezan a salir ahí a pasear un montón de gente que tiene que ver con un poco, lo vamos a acotar un poco a nosotros, porque ya Manuel Llamas ya les habrá contado toda la cuestión. Y sí que hay una buena noticia, y es que parece ser que el acuerdo entre Estados Unidos está cerca, Irán está cerca, porque está fluyendo el petróleo por el Estrecho de Hormuz. Y eso pues ha supuesto algo muy importante. Abajo se ha desplomado el petróleo y las bolsas se han disparado. ¿Cuánto durará, será verdad? No sé, a lo mejor mañana les tengo que contar otra cosa, pero de momento esto es lo que hay. Y claro, mientras está pasando toda esta porquería de la corrupción, por supuesto las joyas de Zapatero y todo lo demás, que la semana que viene va a ser de AUPA, no les arriendo las ganancias, pues nosotros seguimos con el IRPF, pagando el IRPF y dándonos cuenta de que siguen arruinándonos. Así que, además, luego les contaremos que por qué digo, saco este tema a colación ahora, pues lo saco porque hay una consulta a la agencia tributaria y ha contestado algo que le da potestad a los ayuntamientos para, en fin, luego se lo cuento porque es otra subidita del valor de los inmuebles. Después les contamos los detalles. Bueno, vamos ya a empezar, porque eso sí, vamos a sacar el informe de Funcas para que no vean que es una cosa ni nuestra ni nada, que lo comentamos la semana pasada, de cómo la reforma laboral ha hecho de las suyas. Vamos con todo.
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0: A ver, Susana Burgos y Javier Santa Cruz, muy buenas. Vale, para empezar, os voy a pedir, por favor, brevedad, para que la gente se entere muy bien. Le voy a preguntar a uno por los precios y al otro por los tipos de interés. Susana, los precios siguen subiendo, ya van 5 meses por encima del 3%. Y, bueno, pues en esta ocasión nos podíamos haber librado un poco por la energía y los alimentos, pero no. Los servicios pues han seguido subiendo y esto, con esto es con lo que nos hemos encontrado.
1: Claro, y la subyacente es principalmente la que nos ha dado el disgusto, ¿no? Porque, claro, se ha vuelto a situar en el 3%, que es la cota más alta desde junio del 24, ¿no? Al final, bueno, pues el dato del mes de mayo es el 3,2%, el mismo nivel del mes anterior, como tú decías, por la contención de los precios de la electricidad y el gas. Pero hay que recordar que desde el 1 de junio se quitaron las medidas del plan anticrisis, con lo cual lo notaremos el mes que viene. O sea que esta pequeña amortiguación de la inflación, que luego la subyacente, como estamos diciendo, nos ha hecho la Pascua y que poco dura la alegría en casa del pobre, no deja de ser un espejismo porque, claro, porque lo vamos a notar el mes que viene, ¿no? Y ante eso, pues claro, el Banco Central Europeo cumple con su mandato y Santa Javier Cruz. Santa Cruz los tipos de interés, porque está absolutamente relacionado, es imposible hablar
0: lo bueno, lo malo,
1: de una cosa sin la otra.
0: Y porque, claro, también tiene su parte negativa para los que tienen una hipoteca, para, en fin...
2: Sí, lo malo y lo realista que nos dijo el BCE es que espera que la tasa de inflación en Europa escale hasta el 3,5% y que se mantenga más o menos de una forma estable en ese nivel, cosa que es un punto y medio por encima del mandato que tienen los bancos centrales, la gran mayoría, que es mantener las tasas de inflación en torno al 2% anual. Entonces, esto significa que sí hay efectos de segunda ronda, es decir, vamos a ver no solo el encarecimiento de la energía y los alimentos, sino cómo esa traslación al resto de la cadena de valor y por tanto el resto de los productos y servicios es algo que vamos a ver de manera gradual, primera cosa. Segunda cosa, introduce presiones para seguir subiendo los tipos de interés. La expectativa era de que se produjeran 2 subidas y desde que se produjo la decisión de tipos del jueves y el discurso de la presidenta del BCE ya se puede esperar una tercera, es decir, que sea posible que no probablemente este año, sino que para el año 27, si continúan las cosas como van, tengamos una tercera subida. Y eso poco a poco también lo vamos a ver si se refleja o no en el Euribor a 12 meses, que es el índice con el cual fijamos el coste de las hipotecas a tipo variable. Es decir, es verdad que esto siempre ha ido por delante de la decisión de los tipos de interés, porque que se suban ahora los tipos, el mercado ya descontaba desde 6 meses atrás que esa subida se iba a producir, porque prácticamente el Euribor pasó de en torno al 2% a cerca del 3%. Y entonces, en estos últimos 2 días, lo que hemos visto ha sido que en torno al 2,84, 2,85 está el Euribor. Por tanto, el que hoy tenga que revisar la hipoteca, pues evidentemente le va a costar un poco más cara revisar la tipo que sea la hipoteca tipo variable, lógicamente, va a ser un poco más cara que hace un año.
0: ¿Y lo bueno que es? ¿Por qué se hace?
2: Se hace porque hay que controlar la inflación cuanto antes y da igual, y no nos planteamos un absurdo que muchas veces tenemos los economistas de hablar de las políticas de demanda frente a shocks de oferta. No, al final todo son cuestiones que inciden sobre la cantidad de dinero que circula en el mercado y por tanto hay que subir los tipos de interés para restringir esa cantidad de dinero que circula y por tanto embridar los precios.
1: Menos mal, Carmen, por poner un apunte rápido, que ahora mismo el 76% de las hipotecas que se contratan en España se hacen a tipo fijo, porque hasta el año 14 y en contra de lo que sucedía en Europa, el 88% era tipo variable. Esa lección aprendida hace que haya menos gente expuesta a, mira, yo tengo hipoteca tipo variable, o sea, yo soy una de las afectadas, pero bueno, podría haber sido peor, ¿no? Pero desde el año 14, bueno, pues eso, la tendencia fue cambiando y bueno, pues inmensa mayoría son a tipo fijo, pero claro, los que tenemos las antiguas, pues, no, evidentemente no, el endurecimiento de la política monetaria nos hace polvo.
0: Que no es solo las hipotecas, es que ahora vas a pedir un crédito y te van a pegar un subidón, claro. Claro. Digo, crédito al consumo, claro. Esto es que la gente, en mayor o menor medida, me da igual, esos los 600, los para ir tirando, los 500, los 1.000, estas empresas que se dedican a eso, pero también si pides 20.000, 30.000 o lo que sea, pues eso ya te va a encarecer el coste del dinero. Así que hay que, pues qué, pues reducir un poco el consumo, porque la gente es que no le da de sí. Bueno, Pues nada, es que no hay semana sin su Juana, ¿no? Entonces, pues ya con las agendas de Leire y con cosas que se han ido conociendo de todo tipo, pues ya, oye, en el área de economía empieza la cosa a ponerse fea, o sea, porque ya sabíamos que, hombre, la SEPI pues tiene mucho que cantar, pero es que ahora ya es el MASAID, o sea, el Ministerio del MASAID, no de cuando ha sido ministra, pero cuando sea, pero es ahora ministra y ahora es cuando le va a afectar. Por supuesto, yo me extraña lo de Montero, pero no quiero adelantar nada porque yo no soy ni juez, ni estoy en la instrucción, ni nada que se le parezca, pero claro, o sea, la SEPI no hace nada si no lo sabe el Ministerio de Hacienda, que es de quien depende la SEPI, pero bueno, esto es otra cuestión. La oficina de Moncloa, que no solamente está en esto de Leire, no, es que la oficina ha estado haciendo trapicheos con empresas, llamar a los del IBEX y, en fin, estar ahí, que aquí te pillo, aquí te mato. Y entonces, bueno, pues yo creo que es gravísimo porque la imagen de España ahora sí que ya, o sea, si el director de la oficina económica de Moncloa está en estas, o sea, ¿quién se va a fiar de nosotros? Si es que yo encuentro que esto es un bombazo. Porque tú puedes estar, ahí ha podido trascender, por supuesto, que llamaste al presidente Telefónica, que le, en fin, le hiciste ahí una 13-14, pero esto por ahí fuera tienen que estar alucinados con nosotros.
2: Pero fíjate una cosa, Carmen, vamos a ver, desde luego es problemático y es un grave coste reputacional el que vamos a tener por todos estos casos que se van conociendo, que probablemente sean pocos para los que tendremos dentro de unas semanas, porque la progresión de los acontecimientos es lo que nos indicaría que vamos a seguir viviendo. Pero vamos a ver, por ejemplo, las grandes economías del euro, Alemania, Francia, Italia, sus gobiernos históricamente han sido profundamente intervencionistas en las compañías que tienen capital público, en el sector de las telecomunicaciones, en la energía, en la banca, en otros muchos aspectos, ¿no? En los sectores regulados, esos gobiernos tienen un gran peso porque, además, en bastantes de esos casos son monopolios o son prácticamente cercanos
0: al
2: caso de Francia, bueno. es inmenso. Pero una cosa es en la intervención del gobierno según el signo político, según el momento que tenga sobre esas empresas de titularidad pública, pero que se sepa que existe y cómo funcionan las reglas de ese intervencionismo. El problema que tenemos en España es que no hay reglas para ese intervencionismo público.
0: No hay transparencia.
2: Transparencia, no hay información y, por tanto, no hay peor cosa que la incertidumbre a la hora de que intervenga un poder público, que en este caso decida, yo le quito a esta empresa, ayudo a esta otra, distorsiono la competencia por otro lado y tomo decisiones para que se beneficien unos y otros. Es decir, la utilización discrecional del poder que tiene el Estado sobre las compañías, ese es el verdadero problema. Y eso es algo, seamos sinceros, ya lo intuíamos desde hace unos cuantos años. Es decir, cuando se pone en marcha el decreto, en uno de los decretos del meollo de la pandemia, el control de las inversiones extranjeras en empresas sectores estratégicos, luego eso se añade en varios decretos sucesivos y se consolida la intervención del Consejo de Ministros y de la Junta de Inversiones Extranjeras para decidir qué operaciones se hacen y cuáles no. ¿Cuál era el principal temor que había? Que esto se convirtiera en un mecanismo arbitrario por parte del actual gobierno o de los gobiernos sucesivos para tener una presencia no solo activa, sino que fueran los últimos decisores en materia de política empresarial en determinados sectores que son importantísimos para la economía española. Pues ese temor no solo que fuera un temor o fuera un riesgo, es que se ha materializado. Pero no se ha materializado ahora, es que llevamos con ellos 6 años, como mínimo. Entonces, esto es el San Benito que nos tendremos que quitar en los próximos años. Ese San Benito nosotros lo teníamos antes de entrar en el euro. antes de los años del Tratado de Maastricht, luego después de la entrada del euro, en los años 90, tuvimos que ser más papistas que el Papa y defendiendo el libre mercado, la libre competencia, abriendo los sectores, haciendo privatizaciones, liberalizaciones de sectores, y fuimos mucho más allá que otros países porque necesitábamos credibilidad. Bueno, pues esa credibilidad de golpe en 6-7 años nos la hemos cargado.
0: Te añado Escriba a estos nombres, que también sí. Ha saltado abajo, también está a jugar. Y no madre te digo mía. Nada, Repsol, como empresa. Que es que, claro, es no. Que,
1: no, porque querían
0: es que eso
1: poner...
0: además es un peligro. O sea, era claro. Peligroso. Los mensajes y todas las circunstancias eran como de peligro. O sea,
1: sí, querían poner a un presidente afín y eso.
0: Pero ¿cómo?
1: Y eso se dice a las claras en la investigación y pone los pelos de punta. Siendo gravísimo lo que acaba de decir Javi Santa Cruz. Y efectivamente la inseguridad jurídica que genera de cara a la inversión exterior, que el último dato que tenemos es caída del 21,8%, y si no fuera por la Comunidad de Madrid, que tira del carro, la tendríamos todavía más bajo mínimos, ¿no? Porque la inversión extranjera está cayendo cada vez más. Pero siendo muy grave, insisto, el asunto del intervencionismo, y lo hemos criticado muchísimas veces aquí en Economía para Todos en los últimos años, el que exista una trama organizada para dar pelotazos en las empresas públicas ya es el colmo de los colmos, que es lo que ha trascendido esta semana, ¿no? Entre el año 19 y el año 22, un chiringuito que crean Leire y Vicente Fernández, el presidente de la SEPI, que dejó de mandar por el asunto de Aznar Collar, que luego fueron absueltos todos, pero que seguía mandando, dejó de mandar oficialmente, porque Bartolomé Lora era un hombre de paja. Otra cosa es la etapa de Belén Gualdanola, que fue presidenta de Navantia. Pero bueno, la cuestión es que montan en torno a una cosa, un chiringuito, es que no sé cómo llamarlo, que se llama Mediaciones Martínez, bueno, pues toda una red, una malla muy tupida, directamente para extorsionar a presidentes de empresas públicas. Y hemos escuchado, o hemos leído, mejor dicho, testimonios como el del presidente de Traxa, que es Jesús Casas, que decía, bueno, que recibió instrucciones de un contrato que tenía para la creación de una planta de residuos urbanos de la Diputación de Almería. Y bueno, que como no lo vio claro, no sabía cuál era la empresa que estaba detrás, dijo, señores, que yo no entro en esto. Y bueno, algunos asuntos turbios no salieron adelante, no se salieron con la suya los delincuentes o presuntos delincuentes, digamos siempre presuntos todavía, pero vamos, cada vez tiene pinta peor y todo lo que vamos sabiendo nos lleva a conclusiones estremecedoras. Pero claro, otras cosas sí que salieron adelante, ¿no? A saber cuántos pelotazos dieron estos sinvergüenzas a lo largo de los años,
0: sí, porque
1: además el chiringuito
0: hemos conocido lo supergordo, pues hemos conocido Plus Ultra, Air Europa, claro, que ya ha salido a jugar también,
2: tuvo reunidos
1: no, PNV,
0: y la otra, y la otra gorda también, que le dieron un pastón.
2: Nos falta Duro Felguera.
0: Duro Felguera,
1: no,
0: que además
1: están más sonados.
0: Con conexiones con Venezuela, o sea, y esos son cuatro gordas, que además no cumplía los requisitos, tenían deudas con Hacienda, Europa había repartido dividendos, en fin, de Plus Ultra, ahí sale Escrivá, que ya veremos a ver qué fue lo que hizo con las deudas de la Seguridad Social, que ahí se ha publicado, que es que al final, y cambiaron hasta el nombre de la empresa para que no solamente le dieron un aplazamiento, sino que manipularon el nombre de la empresa para que no figurara la matriz.
1: Pero es que si no, no podrían haber obtenido el rescate, ¿no? Porque era una condición sine qua non que puso Europa, ¿no?
0: Sí, pero,
1: para poder rescatar empresas públicas en tiempos de la
0: pandemia.
1: Pero si
0: Europa repartió dividendos.
1: Bochornoso
0: y
1: es.
0: Se ha publicado, que no se ha desmentido, que también tenía deudas con Hacienda. Uh-huh. En Europa.
1: Bueno,
0: o sea.
1: Y ahí también trascendió en su momento Carlos Moreno, la mano derecha de María Jesús Montero en Hacienda, que también jugó al aplazamiento de en este caso, de deudas con Hacienda, ¿no?
0: Bien pagado.
2: El Tribunal Económico Administrativo Central, es decir, el Tribunal Económico de Recursos Contractuales, es decir, al final todo esto es un... O sea, es que la crisis reputacional... Pero como país, es decir, y menos mal que en los últimos días hemos dado una imagen extraordinaria de país con la visita del Papa. Pero es que es un espejismo, es decir, al final aquí el problema lo tenemos después.
0: Hombre, el lunes empieza el paseillo otra vez.
2: Cuando empiezan los temas judiciales. Pero, por ejemplo, hay un elemento que particularmente me indignó hace unos días, que fue un discurso que hizo de, bueno, práctica despedida, porque esta semana que entramos ahora... ya es expira el mandato de la presidenta de la CNMC. Y entonces hizo un discurso, bueno, de agradecimiento a su gente y destacando, digamos, las cosas que había pasado en estos últimos 6 años de mandato. Y de verdad, me indignó de manera extraordinaria porque no hizo ni una sola alusión, ninguna, a los problemas que tanto, no solo el gobierno actual, sino los gobiernos sucesivos que ha habido a lo largo de los años, pone a los reguladores de competencia y las situaciones tan incómodas y sobre todo con unos conflictos de interés enormes a los que someten a los reguladores de competencia, y resulta que el problema que decía la presidenta que había eran las empresas y el gran dinero.
1: Sí. Madre mía.
0: Los ricos.
2: Oiga, hablando de gran dinero, estamos hablando del Estado, ¿no? O sea, si hablamos de gran dinero en España,
3: menudo soldazos.
2: En un país en el que tenemos, tristemente, muy pocas grandes empresas y muy pocas grandes fortunas, oiga, el gran dinero, ¿quién lo tiene? Es el Estado.
0: ¿Y quién la va a sustituir?
1: Evidentemente.
0: ¿Quién la va a sustituir probablemente?
2: Buenísima pregunta.
0: No, bueno, es que por ahí... Y entonces claro. El marido de Rivera...
1: Vinieras de gustos para todo.
2: Pues estaba cerca. Pues y eso me preocupó.
0: Es que ha saltado su nombre ya, que está haciendo todo lo posible porque sea el marido, este sí que marido, nada de pareja, ni amigo, ni nada, su marido, otra vez, ahora a la CNMC.
2: Ya estuvo
1: muy
2: en, el, en el pasado, ¿eh? Claro.
1: Muy arriba en las quinielas. No, te iba a decir muy
0: venga,
1: rápido
0: termina
1: también.
0: Termina y sí, pasamos, sí, sí. Es que tenemos que hacer...
1: Claro, ¿cuál no sería la sensación de impunidad absoluta de estos personajes, de Leire, Vicente Fernández y el resto de sus secuaces, que entre las agendas que ha intervenido la Guardia Civil a Leire Díez aparece un organigrama manuscrito, lo habéis visto, ¿no?
0: Bueno.
1: Que retrata cómo la exmilitante había planeado la SEPI, cómo tenía que ser y quién mandaba, ¿no? Entonces en la cúpula ponía a Miguel Ángel Figueroa, al director de Participadas 3, ella se situaba como jefa de gabinete y luego a sus lados estaba el entonces presidente, el hombre de paja Bartolomé Lora, porque al final quien mandaba era Vicente Fernández, y el abogado Juan Antonio Carrillo, que está vinculado a las causas judiciales que salpican a Vicente Fernández, ¿no? Al socio de Díez y expresidente,
0: bueno, socio
1: oficial de
0: y
1: sociedad.
0: Socio y más que amigo.
1: Dicen que relación,
0: hombre,
1: muy estrecha,
0: no,
1: relación
0: no,
1: personal
0: que
1: muy
0: tenía
1: estrecha.
0: Tenía una relación de
1: sí,
0: pareja.
1: Sentimental. Bueno, la cuestión es que la cantidad de nombres, como tú decías, que están absolutamente salpicados de personas físicas y jurídicas, es que perdemos la cuenta, es que tenemos que hacernos un croquis por la mañana, otro al mediodía y otro por la tarde para comprender o para intentar comprender, porque la malla esta o la red, la tela de araña, como la
0: dice
1: queramos
0: un juez,
1: definir,
0: todo el rato,
1: es apretadísima, ¿no?
0: La presunta, nada de cloaca ni nada de eso, organización criminal.
1: Hombre, claro,
0: presunta
1: claro.
0: Organización criminal, porque ya le hemos llamado cloaca porque es más periodístico y todo lo que tú quieras, pero es una organización criminal, porque
1: oye,
0: se han unido para cometer crímenes.
1: Claro, y el delito
0: es que el crimen
1: en
0: no
1: el Código Penal.
0: El crimen no es solo matar a alguien, es que los crímenes son también matar a alguien civilmente, socialmente, y
1: económicamente
0: y más cosas,
1: claro,
0: y más cosas,
1: claro.
0: Porque ya han salido por ahí también que, bueno, pues
2: crimen en inglés es delito.
0: Exactamente.
2: Entonces siempre traduce como delito. Entonces, de hecho hay una expresión en Francia muy bonita que es lo de la asociación de malhechores.
0: Sí, sociedad
2: que
0: de
2: era
0: malhechores.
2: Una típica,
0: sí,
2: digamos, hace años.
1: Pues sí.
2: Es mejor que la de organización criminal.
0: Sí,
2: ¿no?
0: Sí, sí, asociación de malhechores, eso tiene mucha, mucha enjundia.
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0: Muchos de ustedes, básicamente a los que le toca pagar Hacienda, pues todavía estamos en ello. O sea, pues claro, no tener yo prisa ninguna. O sea, el día mismo 30, por si acaso, pasada, pum, el día 30.
1: Ya somos dos.
2: No, pero si toca devolver, no, yo no, no yo estoy, soy madrugadora. Porque estoy, si toca devolver,
0: no, no.
2: Cuanto antes mejor.
0: Estoy diciendo que me estoy dirigiendo a los que tienen que pagar, porque son los más cabreados en este momento. Y desde el principio, bueno, cabreados ahora y años
2: más,
0: cabreados.
2: Cada vez
0: porque
2: más.
0: Nos han subido 100 veces los impuestos, los precios, ni te cuento. En fin, un puñetero desastre. Bueno, total, que estamos muy enfadados por todas estas circunstancias y entonces, pues claro, es que siguen saliendo cosas de pues las joyas de Zapatero, que de lo de 30.000 o 50.000 ya te lo puedes ir comiendo, presidente del Ateneo, portavoz susodicho de Zapatero, porque la cifra provisional es 1.300.000, que yo creo que ahora cuando vaya a la esta de las gemas, ¿cómo se llama? La... Hay una organización de, joyeros, el Instituto Gemológico, que, bueno, pues eso ya sí que es súper oficial, pues ya veremos. Y además, claro, tampoco es lo mismo las joyas dependiendo del valor de mercado, si lo tienes que salir de ellas. Bueno, el caso es que nos han engañado como a chinos. Y eso sí, el miércoles le toca empezar a cantar la que sea, lo que haga, porque como va de imputado no tiene que decir la verdad, pero bueno, no tenemos ni idea de qué hará, porque ya el abogado está intentando anular toda la instrucción, o el caso, vamos, cargárselo, porque creo que es un especialista, en vez de, en fin, de defender y de buscar lo que sea, pues se dedica a torpedear a los jueces, muy bien.
2: El juez Calama, todo lo contrario, está haciendo un trabajo de orfebrería jurídica, adelantándose con el tema del teléfono de Estados Unidos,
0: sí, sí.
2: Y está intentando adelantarse a los acontecimientos.
0: ¿Que usted necesita más días? Pues nada, no importa, el día 17, porque iba a ir antes, bueno, el día 17 y 18, tal, no sé qué, no sé cuántos, bueno, muy bien. Entonces, para seguir, ahora, bueno, decir si queréis algo de esto, y ahora digo para que nos cabreemos más todavía, nos enfademos mucho más, la contestación de la Agencia Tributaria sobre el tema de la plusvalía. Pero vamos con Zapatero, con todo lo que vamos conociendo de Zapatero, que es otra que vamos, hay gente, la gente está alucinando en colores con este hombre que tenía las joyas en la caja fuerte del despacho.
2: Que las, elocuente esa,
0: que las podías tener en un... Bueno, y más elocuente todavía, que lo publicó OK Diario, fue a su joyero de referencia, le empezó a pedir, bueno, pero esto...
1: Los papeles,
0: ¿dónde
1: ¿no?
0: están los papeles? Esto que es, ¿no es una herencia? Pues tráemelo de la herencia. Pues dijo, bueno, mañana te lo traigo, y creo que no ha vuelto. Entonces, bueno, pues no sé cómo lo habéis visto esto y si estáis esperando un poco algo de que Zapatero pueda decir... Que esto nos importa, lo de las joyas, pero es casi anecdótico con todo el chapuceo de Plus Ultra de Venezuela, de las bolsas de la comida de los pobres, que eso ya es, bueno, las hijas, meter a las hijas, o sea, bla, bla, bla, bla, bla.
1: No, solamente una cuestión, una precisión, para que los oyentes lo tengan presente, aunque probablemente muchos de no se escuchen que hacen pericias judiciales y que están habituados a hacer cosas, tanto sean en materia mercantil como sea la valoración de ciertas cosas que son complejas, como son obras de arte o como son joyas o como pueden ser bienes de patrimonio, entre otros, que el método que se utiliza es un método de valor mínimo y, de hecho, en la mayor parte de los casos es el valor mínimo por el que saldrían a subasta. Es decir, por eso también tenía sentido que el juez lo encargara a probablemente uno de los mayores especialistas que hay en España en materia de subastas, que es Ansorena, además de muchos años y de una acreditada experiencia, y que además luego, por supuesto, también con el aval y con lo que diga el Instituto Gemológico, que es también ese, desde hace muchos años llevan haciendo ese tipo de trabajos, lo que establezcan es un mínimo a partir del cual se saca a mercado ese bien, y muy probablemente el valor de mercado sea muy superior a este.
0: Pero solo con ese mínimo, si no ha declarado nada, que bueno, no sabemos, en principio no ha enseñado nada, ni nadie sabe nada, ni nada, la declaración de la herencia no ha aparecido, que yo mínimo que, oye, si vas a estar un mes con todo este follón, si tienes los papeles, pues los filtras, ¿no?
1: Claro.
0: Para que la cosa baje el suflé. Pero como no debe tener nada, pues le cae una buena, ¿eh? Porque claro, es varios delitos fiscales, hablan de 6 años del 60% de multa, más los tipos, más lo que sea de intereses de demora y pa, pero vamos, es... la cárcel.
1: Y ojo el de contrabando, o sea, el delito fiscal es importantísimo, pero el delito de contrabando, si se prueba, es brutal, ¿eh?
0: Hombre, de alguna, no sé, si lo traía de algún lado, pues lo traería en la valija diplomática o en el bolsillo, porque decía uno el otro día, dice, hombre, en el avión no creo que lo trajera puesto él. Digo, bueno, pero lo puede traer cualquiera o en un bolsillo o en la... O en la valija diplomática.
2: ¿Cómo no serán de graves los delitos que se le imputan? Que claro que el juez ha decidido abrir una pieza separada, ¿no? Que es la noticia que tuvimos el viernes, ¿no? Al final, cuando hablas con gente, no solamente joyeros, sino gente que tiene joyas y que entiende de esto y demás, lo que te dicen es que ese tipo de joya es retribución en especie. Es para utilizarla como intercambio financiero.
0: En vez de darte pasta, pues te dan las
2: tres
0: joyas.
2: Brillantes, pero separadas las piezas, porque en el mercado secundario, ¿cómo colocas tú semejante collar? Estos collares tan ostentosos, que encima son feísimos y son varios juegos y muy parecidos, lo cual no casa. O sea, si nos chupamos el dedo y pensamos que es la herencia de la madre de Sonsoles
0: y
2: que lo compró el león y la tía y demás, y si nos creemos esos cuentos, nadie se compra, ¿no? O nadie le regala a su mujer o a quien sea, tres juegos prácticamente idénticos, ¿no?
0: Y que no te los vas a poner, ¿no? El león,
2: claro.
0: Da igual, me da igual león que Madrid. ¿Ande vas con eso?
2: Pero es que, claro, es que ni la tiara de cuando vemos a cuando se la pone la reina y cuando los aristócratas cuando lucen en las bodas y cuando. Es que no son joyas.
0: Es que no.
2: No son joyas homologables.
0: Es que no es para nada.
2: A las maravillosas piezas que vemos absolutamente aspiracionales en las revistas, ¿no? Cuando se produce un acontecimiento social de los monarcas y de... En fin, no hay por dónde cogerlo. Y ya veremos lo que dice el Instituto de Gemología, pero vamos, la diferencia entre 30.000 euros y 1.300.000, que es lo que dice Ansorena, es importante, ¿eh? Madre mía,
0: son varios años de cárcel. Bueno, eso para los ricos corruptos. Para los mortales, los ayuntamientos podrán utilizar el valor de referencia catastral de un inmueble para incrementar la tributación del impuesto sobre el incremento del valor de los terrenos de la naturaleza urbana, que todos lo conocemos como la plusvalía municipal. Si el ayuntamiento no está de acuerdo con el precio a que el contribuyente vendió el inmueble, puede comprobarlo y basarse en el valor de referencia. ¿Y eso qué quiere decir? Pues que nos suben más la plusvalía municipal. O sea, que ya éramos pocos y parió la abuela. O sea, es que no van a dejar ni un... Vamos, el basurazo. Ahora la plusvalía. O sea, es que de verdad no han dejado nada en su sitio.
2: Hombre, no tenemos presupuestos si el dinero no crece de los árboles. Hay que sacarlo de donde sea, ¿no? Y esto significa esquilmar al sufrido contribuyente. En su momento, acordaos que el Tribunal Superior de Justicia de Andalucía puso en duda la metodología y consideraba que podía vulnerar el principio de capacidad económica del artículo 31 de la Constitución, y el Constitucional no le quitó la razón al Tribunal Superior de Justicia diciendo que, bueno, que ese valor de referencia del catastro creado por Hacienda pues era válido y era un método serio y demás. Claro, lo que no esperábamos es que en este momento económico pues venga este palo, porque al final va a haber mucha gente afectada, como es lógico que para eso
0: lo hacen.
2: Se aprueba, ¿no? Y para eso se decide.
0: Si fuera cuatro,
2: entonces,
0: me interesaba.
2: Al final es que, nos ha pasado a todos los que hemos heredado algún inmueble, ¿no? De cuando han fallecido nuestros padres, nuestros abuelos, que es que es que llega un momento que cuando haces las cuentas dices, pero madre mía, ¿qué me queda? Y eso en un momento en el que el mercado inmobiliario sabemos que se venden las propiedades con facilidad porque la demanda es elevadísima, ¿no?
0: Ya no se venden porque la gente ya no puede acceder a los precios esos. Nadie compra.
2: Eso es verdad, que ya empiezan
0: muchos propietarios.
2: Sí, hay propietarios que ya están empezando a bajar los precios porque es verdad que aunque haya una diferencia gigantesca entre la oferta y la demanda y estemos en la crisis de oferta en la que nos hallamos, pero sí es verdad que, claro, que la gente no tiene para pagar cantidades absolutamente astronómicas, ¿no?
0: Javier.
1: El valor de referencia, decir que es, como recordaba ahora mismo Susana, que lo dice el Constitucional, es un método que es válido porque se basa en parámetros de mercado, es una completa y absoluta falsedad.
2: Es decir, aquella sentencia del Constitucional es del año pasado, yo no la entendí y en su momento ya comenté que era un disparate. Y claro, y ahora cuando se ejecuta, porque la ejecución viene realmente ahora, pues te quedas con los ojos.
0: Pero vamos a ver, si yo te vendo una casa por 250.000 y tú me la quieres comprar, ese es el valor de la casa.
1: Se acabó.
0: Claro, o sea, pero si el valor es lo que caja. El otro está dispuesto a pagar por tu bien. Punto.
1: Pero todo esto es intentar salvar aquello que también los tribunales sí tumbaron hace unos cuantos años, que fue cuando se cobraba la plusvalía municipal, incluso cuando había pérdidas, cuando había una pérdida patrimonial.
2: Y cuando estalló la burbuja, a partir del año 2008, que eran casos muy sangrantes.
1: Claro, entonces en aquella ocasión eso obligó a los ayuntamientos, porque hubo varios pleitos posteriores donde se tuvo que devolver el dinero indebidamente cobrado, y todo esto siempre es la obsesión por volver a la casilla inicial. Y la casilla inicial es: yo te quiero cobrar la plusvalía municipal sí o sí. Y el problema es que aquí tiene el concurso necesario de los ayuntamientos. Y entonces me llama poderosísimamente la atención. Bueno, no voy a ser cínico. No me llama la atención porque lo hacen siempre con las tasas de basuras, lo hacen con el Madrid Central, lo hacen con todo. Los grandes ayuntamientos no ha habido ni una sola protesta, porque además el valor de referencia para establecerlo te lo establece un arquitecto. ¿Qué puedes saber de mercado inmobiliario, de compras y de oferta y demanda y de transacciones, que para eso están las agencias, están los propietarios, están los que compran? Oiga, no me tome el pelo. Si ya de por sí el método de la valoración catastral, ojo con él, este del valor de referencia ya es totalmente inaceptable.
2: ¿Y dónde queda el estado de conservación del inmueble? Porque claro, no es lo mismo, el valor catastral no tiene en cuenta si la casa vale más o vale menos, porque está mejor o peor, si ha sido reformada.
1: No entran en tu casa.
2: O si no, eso es.
0: Es la
2: no
0: calle
2: tiene sentido,
0: donde
2: no tiene
0: está
2: sentido.
0: En esta calle. Uy, esta calle, esto, aunque el piso
1: una
0: esté...
1: Una pasta, vamos.
0: Aunque el piso esté...
1: interior de 40 metros,
0: exacto.
1: Claro.
0: Exacto. Bueno, os advierto que, bueno, la semana pasada lo comentamos, porque comentamos, se cumplían los 5 años, me parece, de las dos leyes de la vivienda años diferentes, pero era un aniversario este año de la ley de vivienda y la ley de reforma laboral. Y bueno, pues nos adelantamos y contamos un poco pues nuestras opiniones y tal. Pero es que ahora ha hecho un informe Funcas sobre la reforma laboral de Yolanda Díaz y de todo el gobierno. Pero bueno, como a ella le encanta decir que es suya, pues de Yolanda Díaz. Entonces, ¿qué dice Funcas? Básicamente, que la reforma no ha sido ambiciosa para resolver los problemas estructurales del mercado de trabajo español y avanzar hacia una mayor flexiseguridad. O sea, quiero decir que no ha cumplido los objetivos principales, porque esto sí es los problemas estructurales y ha creado otros, como por ejemplo dotar a la figura que ya existía, señora Yolanda Díaz, lo que pasa es que no la usaba nadie, que era la de los fijos discontinuos, pues si había 6.000 en los años catapún, ahora hay casi 1.000.000. Entonces ya me contarás tú qué son, como les recuerdo, fijos discontinuos inactivos, que son parados que no figuran como parados, pero cobran el paro. Luego son parados, señora Díaz. En fin, bueno, no sé, una impresión vuestra de esta reforma que nos ha llevado y qué es lo que está pasando con el mercado laboral, que es un puñetero desastre porque no se parece en nada a los datos que nos cuentan.
2: Lo primero que hay que decir es que la reforma laboral se aprueba a finales del 21, se activa de manera plena a mediados del 22 y la ley obliga a Yolanda Díaz a presentar un informe sobre los efectos que no ha presentado. O sea, para empezar está incumpliendo la ley, porque anda que no hemos pedido los datos y anda que no. Y es que además eso es que la ley le obliga, insisto, y la señora Díaz como si no fuera con ella, ¿no? El empleo se está troceando en España. Es que es la manera más gráfica de contarlo, porque todos además tenemos casos alrededor de gente que trabaja y que no puede pagarse un alquiler alquiler y que tiene que vivir con sus padres o tiene que, en fin, y gente que tiene dos trabajos y tampoco llega a final de mes. En fin, lo que está pasando en España es que tenemos un trampantojo de reducción de la temporalidad que no se compadece para nada con la realidad y con los datos y sobre todo con lo que está sufriendo la gente, ¿no? O sea, es una reforma que se quedó corta en muchísimas cosas, que se quedó con lo bueno de la reforma de Fátima Báñez, pero al mismo tiempo no arregló, bueno, se atribuye el éxito de los ERTES, que es el principal bulo, ¿no?, de Yolanda Díaz, porque los ERTES fueron de Fátima Báñez, de la reforma anterior, y no ha arreglado nada, y lo que ha hecho, como tú dices, es crear nuevas vicisitudes y nuevos problemas.
1: Sí, muy rápidamente. De hecho, el problema más importante que ha creado es acortar la duración de los contratos indefinidos a tiempo completo. Es decir, si hay una cosa que ha hecho la reforma laboral del 21 ha sido cambiar el significado de las palabras. Y lo que antes era un contrato indefinido, lo que era un contrato a tiempo completo, ahora no es indefinido y no es a tiempo completo.
0: No necesitas firmar 28 contratos para un contrato. Bueno,
2: eso.
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0: Bueno, si queréis ampliar un poquito, que tenemos un... Nada, porque es que tú te has quedado con ganas de decir algo, que te veo la cara, te conozco, Marichari.
2: Marichari.
0: No te llamo Matachari, te llamo Marichari.
2: No, por favor, no me compares con Leire Díez. Yo me quiero mucho, no me quieras tan mal.
0: Que no te líe, por eso te llamo Marichari.
2: Matachari es el mejor mote que se le puede poner a Leire Díez, por favor. Es de bordarlo, estuvo Ayuso ahí.
0: La periodista.
2: Ahí sembrada.
0: La investigación.
2: Estuvo sembrada. A ver, la reforma laboral. Está el informe de Funcas, tú dices, FEDEA, la IREF también ha publicado esta semana. Es que todos conducen a las mismas conclusiones. O sea, la reforma laboral de la que tanto presume el sanchismo, que siempre se pone como paradigma, ¿no?, del gran éxito económico, se quedó francamente corta. Es que te vayas al dato de los fijos discontinuos, que es un disparate, porque ahí lo que existe además es el juego contable. Lo que decíais del juego de las palabras, ¿no? Lo que decías tú, Javi, que al final esto es como eso, vamos a llamarlo de otra manera, pero estamos maquillando la realidad y la realidad es la que es, ¿no? Y luego, claro, de las evaluaciones, ¿no?, que contempladas, por ejemplo, por AIREF, dice: mejora la estabilidad laboral la restricción del trabajo temporal. Pues en el caso de los fijos discontinuos, por ejemplo, la duración media ha caído en 50 días. Es que cojas el dato que cojas, te das cuenta de que, bueno, pues de que es una reforma que para nada fue, aparte de un parche, aparte de que tenía mucho más de música y de marketing y había ahí mucho ruido y pocas nueces, es que ha hecho daño, nos ha hecho daño porque, claro, hay empresas que en base a toda la inseguridad jurídica que genera esa reforma tan confusa, pues no contratan o contratan menos de lo que deberían, ¿no? Y al final, bueno, eso lo dijo el Banco de España en su momento, ¿no? También.
0: Y si a eso le sumas las subidas del SMI, que también ha salido otro informe esta semana, 175.000 personas que podrían haber sido contratadas y no lo han sido.
2: Son puestos de trabajo que se dejan de crear, así de duro.
0: Bueno, pues vamos con la noticia de la semana de Telefónica, que es muy interesante y es otra falta de reputación que nos va a caer encima.
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0: Porque verán, los acreedores internacionales de España han confirmado que el gobierno ha rechazado una propuesta que planteaba suspender las acciones de ejecución en Estados Unidos a cambio de entrar en un proceso de negociación, una cosa que parece muy lógica. Es una noticia, por cierto, de nuestro compañero Diego Sánchez de la Cruz, que puedes leer en Libre Mercado. Bueno, la solución sugerida aspiraba a replicar el mecanismo ya aceptado, por ejemplo, por Bélgica, en virtud del cual España, el de Bélgica, ha consignado 250 millones de euros en una cuenta bancaria mientras se resuelve la disputa. Bueno, pues ahí está, avalado ese dinero por lo que pueda pasar. Bueno, pues tras la negativa de los acreedores en el asunto de Estados Unidos, han anunciado el refuerzo de su campaña de rastreo de activos y notificaciones judiciales en Estados Unidos, donde las deudas exigibles superan los 700 millones de euros y se esperan próximamente medidas de embargo contra bienes españoles. De broma por ahí se ha dicho, cuidado que empieza el Mundial, a ver si nos van a embargar los jugadores o lo que sea.
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0: Bueno, pues en esta última parte del programa voy a citar al Papa, pero cuidado, no le voy a, os voy a meter ahora en casullas ni en nada de eso, ni en confesiones ni en nada. Sin embargo, el Papa ha estado hablando mucho estos días, no les digo con su presencia en Canarias, en centros de acogida, con la, el asunto de la inmigración. Entonces, bueno, pues hay mucha, hay lógico, hay controversia, porque vamos a ver, todos somos humanos y son personas humanas y todos queremos pues lo mejor para todas estas personas que tienen que huir de sus países, bien del hambre, bien de las guerras, pero cuidado porque las mafias, que yo no he oído que se les haya citado mucho en esta ocasión, y luego el otro tema es que si esos países de acogida realmente... ¿Cuánto pueden absorber de toda esa gente? Porque vamos a ver, sí, son personas, tú eres persona y eres buena gente y quieres acogerlos, pero ¿tenemos medios suficientes para que los servicios públicos, porque al final, a ver si van a venir y se van a convertir aquí también, que muchos lo van a ser, en gente pobre? O sea, es verdad que no será lo mismo la pobreza aquí que la pobreza allí, pero vas a ser vulnerable. Pero claro, vas a tener acceso a la educación para tus hijos, vas a tener acceso a los servicios sanitarios, tú, tus hijos, tus padres, o sea que sí, que está muy bien, pero que a lo mejor también hay que reflexionar sobre la otra parte más material de este asunto, que es la de si realmente estamos preparados, no solo España, vamos a decir, en muchos países de Europa hemos visto pues cómo viven y cómo están y bueno, pues y que el país, las costuras se pueden romper. Entonces, he sacado lo del Papa porque está de actualidad, porque el tema nos ha conmovido, pues bueno, el que no se haya conmovido, pues es que no tiene sentimientos, pero es lógico que también pensemos en algo que yo creo que tampoco es de ser bastante normal, ¿no? ¿O me equivoco?
1: No, desde luego que es una reflexión muy pertinente porque a lo largo de los últimos años España ha crecido con base fundamentalmente en la inmigración. Son prácticamente 3 millones de nuevos habitantes. Estamos muy cerca de que tengamos 50 millones
0: solo
1: de personas.
0: Solo en 5 años creo que han venido.
1: Sí, los últimos años, desde la pandemia.
2: Desde el 22, ¿no? Dice el Banco de España. Exacto, ese crecimiento, sí, del 47%.
1: Sí, prácticamente desde que ya finalizó la pandemia hemos crecido de esa manera. De hecho, el propio mercado de trabajo, antes que hablábamos de la reforma laboral, ha sido el principal motor. Es decir, las cifras de crecimiento macro se deben esencialmente a que hay más personas, que esas personas de alguna forma u otra, ya veremos en qué grado contribuyen, si son más o menos productivos, si el saldo, por decirlo así, en términos de contribución frente a las prestaciones que reciben,
0: pero
1: es
0: claro,
1: positivo
0: gastan,
1: o negativo.
0: Explícale a la gente, claro, al gastar, porque aunque cobren en negro, gastan. Eso es PIB, cuando les dicen es que España está creciendo. Bueno, sí, pero una parte importante se debe a eso, ¿no?
1: Claro, es que, por ejemplo, las cifras del consumo, el consumo privado, ¿por qué crece y por qué pesa el peso que tiene sobre las tasas de crecimiento del PIB? Por el mayor número de personas. Es decir, porque aunque estén efectivamente en la economía sumergida, reciben remesas probablemente, claro, de sus países de origen o hacen el intercambio contrario, lo que están haciendo es contribuir al consumo, no contribuyen a la inversión, no contribuyen tampoco a la tasa de ahorro, apenas a las exportaciones, quitando a aquellos que tienen empleos cercanos a, por ejemplo, pues a sectores exportadores, como puede ser el caso del turismo. Entonces, esa reflexión no solo es que sea necesario hacerla, es que es imprescindible, porque vamos a llegar probablemente a un punto donde la calidad de los servicios públicos básicos se deteriore, porque tendría que haber corrido mucho más rápida la inversión pública que el número de beneficiarios, de usuarios que tienen los servicios, tanto sean a nivel autonómico, a nivel estatal, como también a nivel municipal, que es, por ejemplo, parte de los que lo tienen más complicado.
0: Por eso la fase que está ahora en marcha de estos que nos dicen 500.000, pero van a ser muchos más, se ha hecho a lo loco y a lo tonto y a lo loco. O sea, se ha hecho sin unas cuentas detrás, o sea, unas explicaciones con transparencia. Entonces, pues claro, es que no se ha hecho. O sea,
2: puro es que la regularización.
0: Para empezar, nos han mentido porque dicen 500.000, pero es que nadie se cree que sean 500.000, porque si puedes venir con la familia y puedes venir con tus progenitores, pues ya estamos contando mínimo 3, 4 por cada uno, que es que la policía dice que puede llegar a 2 millones.
2: Cierto, y la regularización todos sabemos que se hace por puro oportunismo político y por un guiño puntual,
0: sí, no, por
2: que
0: corazón,
2: se necesita
0: no,
2: a Podemos.
0: No, o sea, no por se lo hace, que ha dicho el Papa, no.
2: No se hace como estrategia. A mí, Carmen, fíjate, el discurso, el Papa ha hablado de inmigración en los 6 días que ha estado en España en muchas ocasiones, en varias ocasiones, porque este hombre no da puntada sin hilo, lo hemos comprobado, pero el discurso de la laguna es espectacular porque es una enmienda, supone, desde mi punto de vista, una enmienda a la totalidad, al buenismo este reinante de los partidos de izquierdas. Porque claro, el Papa llega a decir que sin integración, aparte de hablar de las mafias, y pero sobre todo lo que dice es que sin integración no tiene ningún sentido que vengan todas estas personas. Y ojo, que el viaje a España es un viaje que hay que leer en clave europea. El Papa elige España,
0: claro,
2: para lanzar todos sus mensajes, todas las consignas y la hoja de ruta moral que nos ha trazado en tantísimos aspectos, no es para los españoles, es para toda Europa. Y en el caso de la inmigración, es que no se puede hablar en términos de la inmigración española, porque somos la puerta sur de
0: es
2: Europa.
0: Es que fíjate,
2: ¿no?
0: la mujer que habló el otro día, que era una inmigrante, que había llegado en patera, que había y venía embarazada, o se le quitaron el niño, las mafias. Entonces, claro, o sea, vamos a ver, es que también hay que hacer cosas en los países de origen, porque mientras en los países de origen tengan que pagar 5.000 euros o 4.000 euros y hipotecar su vida no sé cuántos años haciendo lo que le salga de las narices al tío que te lo tiene que cobrar, pues es que a mí eso tampoco me llena, o sea.
1: Pero fíjate, para eso ya tenemos las herramientas para luchar contra ello, porque tenemos dos tipologías de lo que llamamos mafias, para entendernos y para decir cuáles son las personas que están haciendo negocio detrás,
0: sí, sí, claro,
1: de situaciones humanas que son terribles, de gente que de una forma u otra pues va a buscar salir de su país, encontrar un futuro mejor, además teniendo en cuenta

0: Porque ahí es donde está el doble juego de la ayuda oficial al desarrollo, la cual, por supuesto, nunca se va a auditar, nunca vamos a saber exactamente cuáles son los resultados que genera, y por eso también hay, en parte, en las políticas de ciertos gobiernos autonómicos, lo que están haciendo es recortarlo, porque es una forma, pues, de que estás empleando un dinero que no sabes a dónde llega. Pero el otro, que no son estados, son una especie de intentos de ser estados, que son las mafias que sí tienen que tienen controlado los puertos, los lugares de donde parten, pero también incluso con tentáculos hacia donde llegan, es decir, a organizaciones claro, que parecen aparentemente que son simplemente humanitarias y que en realidad no. También forman parte de lo mismo. Pero para estas dos cosas tenemos mecanismos, tenemos el mecanismo de los servicios de inteligencia, pero tenemos otro que es todo lo relativo a la investigación en materia fiscal a nivel internacional, pero que podemos cruzar datos de cuentas corrientes. Aquello que siempre se dice de que, por ejemplo, cuando en su momento, hace unos años, estábamos con el problema de los piratas somalíes, detrás de los famosos piratas somalíes, ¿qué es lo que había? Lo que había eran despachos en Londres.
1: Pero, claro,
0: entonces sabemos quiénes son los que están detrás de
1: pero
0: eso.
1: Pero a ver, es que no hay que irse a Londres y a los piratas somalíes, si me permites, Javier, es que Marruecos nos chantajea con la inmigración continua. Yo soy de Ceuta.
2: Abre y suelta.
1: Y en mayo del año 21, hace 5 años, entraron casi 12.000 personas en 48 horas en Ceuta, que son 19 kilómetros cuadrados. Dijeron en los colegios que es que estaba Cristiano
2: que
1: Ronaldo
2: Cristiano.
1: Jugando en mi ciudad, y los niños se fueron corriendo, saltando la valla, poniendo en peligro su vida, unos por tierra y otros por mar, a ver a Cristiano Ronaldo. ¿De qué estamos hablando? Entonces, cuando el ministro de Asuntos Exteriores, nos dice que es que las relaciones con Marruecos son extraordinarias, lo primero que hay que hacer es decirle a este señor que dejen de ceder al chantaje, porque es que se utiliza la inmigración como chantaje en muchísimas ocasiones. Eso también es mafia, ¿eh?
2: Se abre y
1: no
2: se
1: solamente,
2: cierra.
1: No solamente hombre, las mafias que cobran por utilizar a las personas, ¿no? Que es la
2: y el
1: trata
2: que se deja,
1: en,
2: y el que
1: la se esclavitud del siglo XXI.
2: Y el que se deja, ¿eh? El que sabiendo lo que está pasando no, calla y se la traga.
1: ¿Cómplice?
2: Pues igual de cómplice. Bueno, chicos, muy bien. Me lo paso muy bien, ha estado muy bien. Yo creo, ¿eh? Creo que hoy ha estado redondo. Gracias, Susanita.
1: Un placer a vosotros.
2: Hoy
1: gracias.
2: Susana Burgos. Gracias, Susana Burgos.
1: Bueno, Susanita ver, Burgos también me puedes llamar. Mientras no me llames, Matacharito.
2: Susanita tiene un ratón. Gracias, Javier.
3: Bien, gracias.
2: Bueno, a los mandos técnicos. Bueno, primero en la producción, Naya Pertusa, vamos por orden, que las mujeres primero. Víctor San Román hoy por fin se ha dignado a volver a realizar este programa. Sí, sencillo y en fin, pero programa. Gracias. Y también a los compañeros de Libertad Digital Televisión, ya saben que nos ven en YouTube, también en el podcast y, por supuesto, gracias principalmente a todos ustedes por seguirnos un día más y volvemos el próximo sábado, que... Madre mía, el próximo sábado, la que va a caer.
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1: Buenos días, amigos oyentes, y bienvenidos a la mañana de Es Radio este lunes 15 de junio de 2026. Conviene recordar, resumir, sintetizar la situación actual con un calendario, simplemente el calendario laboral de esta semana, para que no crean los más jóvenes que las cosas que pasan en España son normales. En una democracia, ni siquiera europea, una democracia sudamericana o incluso africana o asiática, si el presidente de un gobierno tuviera a su señora, tal día como hoy, lunes, llamada a declarar por 4 presuntos delitos, a la directora de la Guardia Civil, en este caso, pues el gran ejército de tierra de España,

0: que es la Guardia Civil, llamada a declarar ante el Senado como parte de una cloaca que perseguía a los guardias civiles decentes al servicio de Sánchez, del corrupto Sánchez y de la banda de Sánchez. El miércoles y el jueves resulta que tenemos Zapatero. Zapatero, que es el norte moral, la guía ideológica, el que ha acompañado en los últimos mítines hasta las elecciones de Andalucía para darle lustre y un cierto empaque moral a la PSOE. Bueno, Zapatero va a ser interrogado miércoles y jueves y va a tener que hablar, que explicarse como contrabandista, como delincuente fiscal, como traficante de influencias, como cohechador, como todo. Tiene, me parece que está en 7 delitos, sin esquivar que puedan caer 2 o 3 más. Es decir, que estamos en una situación que en cualquier país mínimamente democrático habría supuesto ya la dimisión sin ningún tipo de escapatoria de Pedro Sánchez. ¿Y por qué no se va Pedro Sánchez? Porque tiene miedo de ir a la cárcel. Bueno, pero eso más tarde llegará. Sí, pero a ver quién se lo dice. Esto es como los famosos chistes de Stalin ha muerto. Sí, pero a ver quién se lo dice. Pues lo mismo. Sí, y entonces el PSOE está muerto. Sí, sí, a ver quién se lo dice al PSOE. Bueno se pone. Estamos en esa situación. Es tan terrible la situación en España, mucho peor de lo que los propios españoles creen a veces, que es que pasan cosas que no pasarían en ningún sitio del mundo y empiezan a parecernos normales. Y no lo son. No pueden serlo. O sea, no puede ser. No ha pasado jamás. Lo que está pasando en España no ha pasado nunca, pero nunca es nunca jamás. Ni en dictadura ni en democracia. Nunca. Cualquiera que conozca mínimamente la historia de España. Y entonces, ¿qué nos espera? Pues nos espera más de lo mismo. Y este es el momento en que los impacientes dicen, y nadie sale a la calle, hay que hacer algo. Sí, hombre, sí. Lo que hay que hacer es, primero, tranquilidad. Lo primero, tranquilidad. Lo segundo, comprar pipas. Ahora hay unas pipas gigantes estupendas y que además son, las han creado para el Mundial y son muy entretenidas. A las pipas y a divertirse viendo cómo caen los testigos del PSOE. En principio se dice que este mismo viernes, puede que incluso a lo largo de la semana, pero al menos durante el viernes, pues conoceremos la sentencia de Ábalos. Es decir, la primera sentencia que afecta directamente a lo que era el todopoderoso secretario de organización del PSOE, el hombre de absoluta confianza del camarada Sánchez. Y entonces eso puede tener alguna relación. Hombre, ya veremos en qué acaba la historia. Pero lo cierto es, por volver otra vez a la referencia europea, que en ninguna democracia, cuando pillan a la mano derecha del superpresidente, encima un tío con ínfulas de líder mundial, cuando los pillan robando, es como los han pillado, pues no, por supuesto dimiten, no hay que pedírselo, se van a su casa. Y entonces, ¿por qué no se van estos? Porque son unos sinvergüenzas. Porque estamos hablando de auténticos delincuentes. Pero delincuentes, delincuentes. Delincuentes, delincuentes sin ningún tipo de, en fin, de explicación o de justificación. ¿Y por qué roban tanto? Porque son ladrones. ¿Qué va a hacer el ladrón? No sé, ayudar a trabajar a Mancio Ortega. No, pues un ladrón por definición es un vago, no trabaja nunca y espera que alguien trabaje para él. ¿Y lo consigue? Pues sí, pues a veces lo consigue, porque hay gente por ahí muy tonta. Y entonces, esto va a durar. Esto claro que va a durar. Y además está muy bien que dure. Y entonces esto, o sea, Vamos a ver. Tranquilidad. Tranquilidad, dicen que viene de tranca. Los trancazos que se va a llevar el sujeto este que no quiere dimitir de ninguna de las maneras, bueno, van a ser extraordinarios. Demos tiempo al tiempo. Eso que se dice, la justicia tiene sus tiempos, en este caso es verdad. Vamos a dejarles ir poco a poco. No sea que la derecha, con la mano que tiene, vaya y levante al toro cuando ya está dispuesto a doblar, que también eso lo hemos visto. En fin, no perdamos nunca de vista, por tanto, lo raro de la situación en España. En una democracia estas cosas no se hacen. No se hacen nunca. Si tienes la hermana, el hermano, los dos jefes de organización de tu partido, la mitad del gobierno y la otra mitad por venir, más la Guardia Civil, la Fiscalía General del Estado, la Abogacía del Estado, la Policía, el Ministerio del Interior, el Tribunal Constitucional, es decir, si tienes podrido el Estado y te pillan, o das un golpe de Estado y fusilas a la oposición, o date por muerto. Puede ser rápido o lento. Lo de Sánchez, si es que finalmente desaparece del poder, no de nuestras vidas, porque si va a la cárcel habrá que atender a su estado, lo de Sánchez va lento, casi mejor. Y vamos a ver cómo está el tiempo.
1: ¿Qué tal, Federico? Buenos días, estimados oyentes. Reciban un cordial saludo de Daniel Muñoz y sepan que buena parte de la mitad norte peninsular amanece este lunes en alerta amarilla por fuertes tormentas. Y es que entrada la tarde se esperan chubascos localmente fuertes en puntos de Castilla y León, Castilla-La Mancha, Navarra, La Rioja, Cataluña, Aragón o la Comunidad de Madrid. Esas tormentas traen consigo un descenso generalizado de las temperaturas máximas. Las mínimas por ahora siguen en valores relativamente altos. A esta hora en Madrid tenemos 18 grados, hoy no vamos a pasar de los 30, la máxima nacional en Murcia con 38, la mínima en Teruel con 12.
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3: تا وادار به امضای تفاهم پایان جنگ با جمهوری اسلامی ایران و جبهه مقاومت شد. شهباز شریف از پایان دائم
1: Así se ha anunciado en la televisión estatal iraní la que puede ser una de las noticias del año. Estados Unidos e Irán pactan un alto el fuego inmediato y permanente en Oriente Medio tras cuatro meses de guerra. El acuerdo provisional para poner fin al conflicto ha sido confirmado por todas las partes y si todo va según lo previsto, se firmará el próximo viernes en Suiza, país al que podría desplazarse el propio Donald Trump para asistir a la ceremonia de paz. El cese de las hostilidades afecta a toda la región y abrirá un periodo de 60 días en el que Estados Unidos e Irán van a negociar el fin de todas las sanciones contra el régimen, la reconstrucción del país, el programa de desarrollo nuclear y las garantías para que el acuerdo se cumpla. El pacto incluye la reapertura del estrecho de Hormuz, una circunstancia que, según ha precisado el presidente norteamericano, tendrá lugar el viernes tras la firma del acuerdo. Trump se ha dejado ver en los últimos minutos en el balcón de la Casa Blanca para asistir a una velada de la UFC que se está celebrando ahora mismo en los jardines del complejo presidencial, pero por ahora el magnate solo se ha manifestado a través de sus redes sociales. Desde allí se ha reivindicado, jactándose de que será el primer presidente de los Estados Unidos que llevará la paz y la seguridad a Oriente Próximo. En la Fox ha hablado su vicepresidente G.D. Vance.
4: Esta región del mundo ha sido un desastre durante toda mi vida e incluso antes, y lo que el presidente realmente nos ha propuesto es eliminar la amenaza nuclear de Irán. Eso ya está hecho, pero ahora posiblemente podamos construir una nueva era de prosperidad y éxito en Oriente Medio.
1: Hay que decir que este memorando de entendimiento entre Estados Unidos e Irán precede a la cumbre del G7 que se reúne desde hoy en la ciudad francesa de Evian y que contará con la participación de Egipto, Arabia Saudí, Qatar y Emiratos Árabes. Esta madrugada, Francia, Reino Unido, Alemania e Italia han firmado una declaración conjunta en la que muestran, dicen, su satisfacción por el acuerdo, se comprometen a impulsar una misión para asegurar el tráfico marítimo en Hormuz y valoran la posibilidad de levantar las sanciones contra contra el régimen de los ayatolás. Hay que decir que España no figura en este comunicado y a esta hora ni el presidente del gobierno ni el ministro de Asuntos Exteriores se han pronunciado. Esta mañana Álvarez asiste en Luxemburgo a la reunión de ministros de Exteriores de la Unión Europea y tiene previsto atender a los medios de comunicación, así que a lo largo del programa entiendo que conoceremos su opinión al respecto. La opinión de los mercados ya la sabemos y es más que positiva. El precio del petróleo cae con fuerza, cerca de un 5% hasta los $83 el barril, y todas las bolsas de Asia y el Pacífico abren a esta hora en positivo. Aquí en España, lo comentaba Federico, el gobierno afronta una agenda judicial y parlamentaria que va a monopolizar la actualidad. La mujer del presidente abrirá esta tarde esa estación de penitencia que tiene varias paradas y un recorrido que repasamos con Vanessa Vallecillo y Andrea Muñoz en el primero de otros titulares que nos deja la jornada.
5: Yo creo que tenemos que dejar trabajar la justicia. Estamos al principio de un procedimiento y, sobre todo, defender la presunción de inocencia.
6: Begoña Gómez Zapatero y Mercedes González comparecen esta semana ante el juez. Hoy será el turno de la mujer del presidente. El martes comparecerá la directora de la Guardia Civil y el miércoles y jueves será el turno de Zapatero. Desde la oposición, el Partido Popular ha trazado un mapa de la corrupción en el que todas las tramas tienen el mismo punto de unión que desvelaba Carmen Funes.
7: Todo empieza y acaba en Pedro Sánchez, y en su persona confluyen el gobierno, el partido político, el PSOE y la corrupción.
8: Zapatero basará su defensa en que las joyas que recibió fueron regalos entregados hace años, por lo que el delito fiscal habría prescrito. Además, intentará dejar nulas las actuaciones, alegando que el volcado del móvil del dueño de Plus Ultra se hizo sin garantías. Según ha podido saber Libertad Digital, el abogado de Begoña Gómez y el de Zapatero colaborarán en las defensas de este caso.
6: La UCO certifica que los viajes del Aire 10 a las reuniones que mantenía con la cloaca socialista se gestionaban desde Ferraz. Tal y como les contamos en Libertad Digital, en la agenda de la Fontanera figuraba un protocolo para borrar información en el caso de que existiera un registro por parte de la Guardia Civil.
9: Es sobre todo importante en las políticas que la educación es el pilar fundamental para la sociedad del bienestar junto con la sanidad, y creo que eso se está perdiendo.
10: Bueno, pues por la defensa de la enseñanza pública, por la mejora del alumnado, de condiciones también del profesorado.
8: Este fin de semana, miles de personas se han manifestado en Madrid y Barcelona en defensa de la educación pública, convocados por Comisiones Obreras y UGT. En los últimos meses, 290 directores de centros han dimitido en toda España, en un momento en el que la educación española cae a la cola de todos los rankings europeos.
6: Los médicos, por su parte, afrontan su quinta semana de huelga y preparan nuevas movilizaciones de cara a septiembre. Hoy se concentrarán frente al Ministerio de Sanidad ante la falta de disposición de la ministra a revisar el Estatuto Marco. Acusan a Mónica García de bloquear la situación, con miles de citas canceladas y más de 1.500 operaciones aplazadas.
11: Muy esperanzados, porque las actas que quedan por revisar, sobre todo, son de la capital, ¿no? Pero creo que también nos toca esperar con mucha prudencia. Creo que, según los abogados y los personeros legales del partido, ellos calculan que debemos esperar entre una a dos semanas.
8: Y en Perú continúa el recuento electoral. En las últimas horas, el escrutinio da ventaja a Fujimori, por lo que el candidato de Pedro Castillo ha empezado a cuestionar la transparencia del proceso. Roberto Sánchez ha denunciado irregularidades en las mesas electorales y ha convocado a la extrema izquierda este fin de semana en una marcha en el centro de Lima.
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1: Y en deporte, Sergio Eras, buenos días.
12: Muy buenos días.
1: Hoy comienza el camino hacia la segunda estrella.
12: 6:00 p.m, España-Cabo Verde en Atlanta. Luis de la Fuente confirmaba que Lamine Nico y Víctor Muñoz no van a ser titulares y jugarán solo si el partido lo necesita. En los últimos resultados, goleada de Alemania 7-1 a Curaçao, y Japón logra rescatar un punto empatando a 2 con Holanda en el descuento. Hace unas horas, Costa de Marfil vencía 1-0 a Ecuador con un gol en el 90, y hace tan solo unos minutos finalizaba el Suecia 5-1 Túnez. También hoy a las 9 de la noche tendremos un Bélgica-Egipto, ya de madrugada a las 12, el otro partido del grupo de España, Arabia Saudí, Uruguay, y para los más valientes a las 3, Irán, Nueva Zelanda. En el apartado de noticias, la bomba que saltaba ayer, Cucurella será nuevo jugador del Real Madrid procedente del Chelsea. En el playoff de ascenso a primera, empate a 0 entre Málaga y Almería, en la ida en la Rosaleda, la vuelta el próximo sábado. Ya tenemos final de la ACB, será Valencia Básquet Barcelona con el factor campo para los valencianos, y en Fórmula 1, victoria de Hamilton en el Gran Premio de Barcelona. El líder Antonelli tuvo que retirarse y se aprieta algo la lucha por el título. Sainz fue duodécimo y Alonso tuvo que abandonar.
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1: Silvia Ribeiro, buenos días.
18: Buenos días.
1: Principales titulares de este lunes 15 de junio.
18: El presidente Sánchez encara una semana negra en el ámbito judicial, titula ABC para ilustrar todas las citas judiciales de esta semana. Este lunes por la tarde a las 6, el juez Peinado comunicará a Begoña Gómez la apertura del juicio conjurado por la supuesta comisión de 4 delitos y es posible que le retire el pasaporte. La esposa del presidente va a acudir acompañada de su abogado Antonio Camacho, que según les estamos contando en Libertad Digital, colabora con el letrado de Zapatero en el caso Plus Ultra. El expresidente del gobierno será precisamente el siguiente en pasar ante la justicia el miércoles y el jueves. Lleva preparando su declaración desde que supo que estaba imputado y su estrategia pasa, según El Mundo, por desactivar su delito fiscal. Dirá que las joyas son regalos recibidos años atrás y que no informó a la agencia tributaria. Aunque para que esto funcione, tienen que haber pasado entre 5 y 10 años desde la recepción de ese botín. Además, como ya se publicó, su abogado intentará también lograr la nulidad de la causa Plus Ultra, alegando que el volcado del móvil del dueño de la aerolínea se hizo sin garantías. Antes de esa cita de Zapatero en la Audiencia Nacional, mañana deberá acudir a la Comisión del Senado la directora de la Guardia Civil, Mercedes González, para explicar sus reuniones con Leire Díez. Y si ella debe ir a la Cámara Alta, dice Federico en El Mundo que García Ortiz, el exfiscal general, debe volver al banquillo y ser juzgado por recibirla en la Fiscalía y participar a sus órdenes en los atroces ataques a la juez Viezma, una juez, la del caso del hermanísimo, que en absoluto cuenta con el apoyo de su excompañero Baltasar Garzón. Hoy en El País carga contra Peinado, contra la UCO y cuestiona el proceso contra Zapatero. No deja títere con cabeza. Se lo cuento en unos minutos en el resumen de prensa.
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1: En este punto alcanzamos las 6:20, una hora menos en Canarias. El presidente del gobierno afronta la que puede ser una de sus semanas más difíciles desde que está en el Palacio de la Moncloa con la corrupción llamando a su puerta día sí, día también. Su esposa Begoña Gómez abrirá esta tarde esa ronda de comparecencias judiciales y parlamentarias que cerrará el próximo viernes en el Senado la sucesora de Álvaro García Ortiz al frente del Ministerio Público. Teresa Peramato tendrá que dar explicaciones, entre otros asuntos, sobre los encuentros que mantuvo la cloaca socialista en la sede de la Fiscalía General del Estado. Entre tanto, escucharemos a la directora de la Guardia Civil hablando en sede parlamentaria precisamente de sus reuniones con Leire Díez. Veremos a un expresidente del gobierno declarar en calidad de investigado por primera vez en la historia de España y no es descartable, de hecho es bastante probable, que conozcamos la sentencia contra Ábalos y Koldo, la que sería la primera sentencia por corrupción de la era Sánchez. Vamos a repasar con Pablo Pardo la agenda de la semana. Pablo, buenos días.
19: Buenos días. El calendario judicial de esta semana está marcado por las declaraciones en sede judicial de la mujer del presidente del gobierno, Begoña Gómez, y del expresidente Zapatero. Este lunes está previsto que a las 6 de la tarde Gómez acuda a los juzgados de Plaza de Castilla ante la cita del juez Peinado para la celebración de una audiencia preliminar. Recordemos que la mujer del presidente del gobierno se encuentra investigada junto a su asesora por delitos de corrupción en los negocios, malversación de caudales públicos, tráfico de influencias y apropiación indebida. Por su parte, el expresidente Zapatero tendrá que comparecer el miércoles y el jueves ante el juez Calama por el rescate de Plusultra. Calama imputó a Zapatero por delitos de organización criminal, tráfico de influencias y falsedad. Además, tras conocerse su imputación en una pieza separada por delito fiscal y de contrabando, también declarará sobre este asunto. De igual manera, para esta semana puede conocerse la sentencia del caso Coldo del Tribunal Supremo. Ahí se conocerán las penas que tendrán que afrontar el exministro José Luis Ábalos, su exasesor Coldo García y el empresario Víctor de Aldama.
1: Y a todo esto que acaba de comentar Pablo, podríamos sumar un hito más, el levantamiento del secreto de sumario de la trama SEPI, la parte que alude a los presuntos amaños de adjudicaciones públicas y el cobro de mordidas por parte de Leire Díez, Anchón Alonso y Vicente Fernández, el que fuera presidente de este organismo público. Ante este aluvión de causas judiciales, el gobierno se defiende atacando a los magistrados y poniendo en duda su imparcialidad, todo ello mientras finge normalidad e intenta proyectar la idea de que la legislatura sigue viva y es posible aguantar hasta 2027. La prueba está en la propia agenda del presidente del gobierno, que, como si nada ocurriera, va a iniciar la semana hablando de la presencia de las mujeres en el ámbito sanitario. También al mismo tiempo intenta desviar la atención. Anoche, por ejemplo, a través de X, el ministro Félix Bolaños publicaba un enigmático mensaje en el que decía: mañana, por hoy, muy atentos al BOE, al Boletín Oficial del Estado. Bueno, pues en poco más de una hora saldremos de dudas y veremos si ese anuncio está a la altura de las expectativas generadas. Volviendo al presidente, ya saben que va a comparecer el próximo 24 de junio en el Congreso para rendir cuentas precisamente sobre la corrupción que está arrastrando al PSOE a su peor resultado según los últimos sondeos. Les está contando Leticia Barquín en Libertad Digital que el Partido Socialista no termina de dar el paso de querellarse contra Leire Díez por miedo a que tire de la manta, y detalle sus trabajos para el partido. Paco Cobos, buenos días.
20: Buenos días. El Partido Socialista pagaba los viajes de su fontanera Leire Díez para que ésta extendiese sus presuntas prácticas ilícitas a todo el territorio nacional. Así lo atestigua la UCO. Madrid, Jerez, Zaragoza, Bilbao y Santander son algunas de las ciudades a las que se habría desplazado Leire por orden del PSOE. Esta se ponía en contacto con Covadonga San Pedro Pascual, la trabajadora de Ferraz, encargada de poner a su disposición las reservas de vuelos, viajes en tren e incluso la reserva de un coche a su nombre. Este último caso se dio después de que Ferraz pagase el vuelo de Leire Díez desde Bilbao a Madrid con el objetivo de que ésta se reuniese con el comisario jubilado José Manuel Villarejo. En esta ocasión se le reservó un coche en el aeropuerto de Barajas para que ésta pudiese moverse por la capital. Otro de los vuelos reservados se habría dado a Jerez de la Frontera para hablar con el exalto cargo de la Policía Judicial sevillana, del que pretendía sacar trapos sucios de la juez Mercedes Alaya. Al menos cuatro son los viajes identificados por la UCO remontándose la relación de Leire Díez y el PSOE hasta el año 2017.

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1: ¿Qué tal? Muy buenos días. La secretaria general de Podemos, Jone Belarra, anunció este pasado sábado su disposición a encabezar la lista de la formación morada en las próximas elecciones autonómicas para la Comunidad de Madrid, previstas para 2027. El anuncio se produjo durante el mitin central de la denominada Fiesta de la Primavera, uno de los principales encuentros políticos e ideológicos de Podemos. La dirigente justificó este paso dado de la siguiente manera.
2: Me come la rabia porque creo que esta ciudad y esta comunidad son mucho mejores incluso la gente que les vota, que la mierda de gobernantes que tenéis en Madrid y que tenemos en Madrid.
1: En este punto, Belarra calificó a la presidenta madrileña Isabel Díaz Ayuso como el corazón ideológico de la derecha de este país. Y así hacía por fin el anuncio.
2: Os propongo y he decidido encabezar una candidatura para la Comunidad de Madrid. Porque creo que es lo que hay que hacer. Porque creo que tenemos que dar esta pelea con toda la fuerza, con toda la determinación. Y porque, compañeros y compañeras, decidme si no es un gusto, un placer, torcerle de una vez por todas el brazo a esa mala persona insufrible que es la señora Ayuso. Muchas gracias.
1: Les habla Jesús Sánchez y seguimos ahora con la información del tiempo con la ayuda de la EMET. Noelia García, buenos días.
3: Buenos días. Hoy lunes en la Comunidad de Madrid bajan las temperaturas. Los termómetros alcanzarán máximas de 33 grados en Alcalá de Henares, 32 en Aranjuez, 31 grados en Getafe, en Móstoles y en Majadahonda, 30 grados en Madrid, 29 en Collado Villalba y 26 grados en Navacerrada. En general será un día soleado, predominando el cielo poco nuboso. Durante la tarde se formarán nubes de evolución y no se descartan chubascos y tormentas. Mucha atención en la sierra, donde podrían llegar a ser localmente fuertes e incluso con granizo y fuertes rachas de viento. Es una información de AEMET.
1: Seis y 27 de la mañana, la información del tráfico con la DGT. Marta Míguez, buenos días.
4: Muy buenos días, ¿qué tal? Arranca la jornada de lunes y por el momento ya van a encontrar dificultades en los accesos por la A2 en Torrejón, A4 en Valdemoro y Pinto, también la A42 en Parla y la A5 en Alcorcón. Además de tráfico lento ya en la M40, especialmente los tramos de Villaverde en sentido A4 y en Vallecas, Vicálvar y Coslada, todo ello hacia la autovía de Zaragoza.
1: El juez Juan Carlos Peinado ha citado este lunes a Begoña Gómez, esposa del presidente del gobierno, Pedro Sánchez, a una audiencia preliminar a la que tiene obligación de comparecer y donde también han sido convocados su asesora Cristina Álvarez y el empresario Juan Carlos Barrabés, los otros dos investigados en este caso de Begoña Gómez. Está previsto que esta audiencia preliminar de cara al juicio con jurado popular que Peinado quiere que se celebre comience a las 6 de la tarde. Se trata de un procedimiento al que Gómez, Álvarez y Barrabés tienen la obligación de comparecer personalmente bajo apercibimiento expreso de ser conducidos por la fuerza pública en caso de que no lo hicieran, según subrayó el propio magistrado a través de un auto. Y en sucesos, el equipo de drones de los bomberos de la Comunidad de Madrid han localizado este domingo el cuerpo sin vida de un hombre de 57 años que se ha ahogado en el pantano de San Juan, mientras una barca de los bomberos y otra de la policía local hacían una búsqueda superficial. El equipo de drones de los bomberos localizaba el cadáver bajo las aguas con su cámara térmica después de una hora aproximadamente de búsqueda.
5: Sí, los medios aéreos del Cuerpo de Bomberos de Comunidad de Madrid, los drones con cámara térmica, apoyados con barcas, tanto del Cuerpo de Bomberos como de Policía Local, hemos logrado localizar al bañista en torno a unos 3 metros de profundidad y a partir de este momento se lo hemos comunicado directamente a Guardia Civil, el cual va a hacerse cargo de la intervención a partir de este momento.
1: Y un apunte más, la edición número 85 de la Feria del Libro de Madrid ya ha presentado un balance provisional con una facturación cercana a los 7 millones y medio de euros, 420.000 euros menos que en 2025 en este mismo periodo. Es todo por el momento, regresamos en apenas 20 minutos. No se vayan, continúa Es la Mañana. Hasta luego.

0: 6:30, una hora menos en Canarias.
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0: Es lunes 15 de junio de 2026, estamos abriendo el día, también la semana, con cielos despejados en España, pero ya les avanzo que las tormentas harán acto de presencia entrada la tarde en buena parte de la mitad norte peninsular. Tenemos alerta amarilla en comunidades como Castilla y León, Navarra, La Rioja, Aragón, Cataluña o la Comunidad de Madrid. En el resto del país, cielos poco nubosos o despejados, una jornada más. A esta hora en Madrid los termómetros marcan 18 grados. Vamos camino de los 30, la máxima nacional se ubica en Murcia con 38, la mínima también en solitario en Teruel con 12. Vamos a repasar con Sergio Heras algunos de los sonidos que son noticia.
2: This region of the world has been a basket case for my entire life and longer than that.
3: Es parte probablemente de una de las noticias del año. Tras anunciarse el acuerdo provisional de paz del vicepresidente, J.D. Vance dejaba claro que Irán nunca tendrá un arma nuclear. La de hoy es una gran victoria, aunque queda trabajo por hacer, señalaba. El primer ministro de Pakistán, mediador en todo el proceso, señala que ambas partes han declarado el fin permanente de las operaciones militares en todos los frentes, incluido el Líbano. El presidente Donald Trump, a través de su red social, ha precisado que la reapertura del estrecho de Hormuz llegará justo después de que se oficialice la firma prevista en Suiza para este próximo viernes 19 de junio.
4: Desde hace 25 años, trabajo en consultoría y docencia. He coordinado equipos, he dirigido proyectos, he asesorado a más de medio centenar de profesionales en el sector privado y en el tercer sector. Hace 12 años, que inicié una colaboración con la Universidad Complutense de Madrid como codirectora de un máster de títulos propios para formar a profesionales especializados en proyectos sociales y en proyectos de sostenibilidad.
3: Nos trasladamos a noviembre del año 2024 con este sonido. Era entonces cuando Begoña Gómez se negaba a responder en la comisión de investigación en la Asamblea de Madrid, señalando eso sí que toda su causa tenía un objetivo político. En aquel momento el cerco se estrechaba sobre ella de forma clara, cosa que ha ido en progreso con el paso de los meses hasta llegar a hoy. La mujer del presidente acude hoy lunes a la audiencia preliminar a la que tiene obligación de comparecer. También ha sido convocado su asesora Cristina Álvarez y el empresario Juan Carlos Barrabés.
5: Los solicitantes que cumplan los requisitos podrán acceder a una autorización por residencia y trabajo en España. También se les dará un número de afiliación a la Seguridad Social y acceso a la tarjeta sanitaria del territorio en el que resida. Este permiso tendrá una vigencia inicial de un año. Transcurrido ese plazo, las personas podrán incorporarse a las figuras previstas en el Reglamento de Extranjería, lo que les permite una integración plena y progresiva en el sistema.
3: Coincidiendo con el último día de la visita del Papa, Elma Saiz sacaba pecho por la política migratoria del gobierno. Meses antes, la ministra de Seguridad Social estimaba que serían en torno a 500,000 de personas las que se iban a ver beneficiadas por el proceso de regularización. Todo ello cuando hoy conocemos que este proceso abierto por el Ejecutivo alcanza un récord, un total de 900,000 solicitudes. A 15 días de que termine el plazo, ya se han admitido a trámite 360.000 expedientes en un proceso que probablemente superará las cifras de procesos anteriores.
6: In partnership with the Venezuelan government, this is a huge deal. I mean, they invited our military in because they have a foreign terrorist organization on their soil in Tren de Aragua. The founder.
3: Estados Unidos confirma que el gobierno de Venezuela les había pedido intervenir en el país para acabar con el líder del Tren de Aragua. Lo hacía por boca del secretario de Estado Pete Hegseth, a quien escuchaban. El propio Trump lo califica como una de las organizaciones terroristas más sedientas de sangre en el planeta. María Corina Machado ha agradecido a través de sus redes sociales este golpe a una de las redes criminales que camparon libremente con el chavismo. Cabe resaltar que hace un mes y medio la Policía Nacional desarticuló un entramado de una rama del Tren de Aragua dedicada a la comisión de robos en España. Hay casi una veintena de miembros arrestados en nuestro país en los últimos dos años.
7: Rodrigo. Javier Gornelas de Azteca Deportes de México. Hakimi, mañana pasamos tu partido en México.
8: Excuse me, I can only answer questions in the language that you said, so no Spanish questions.
9: It's okay. I understand.
8: No, but we can't do this because of the translations.
10: Hello, Vini. Sergio Quirante from Dazón, España. It's true that there will be a lot of madridistas watching your...
11: Español.
10: Sí, pero mejor. No, creo que no puedo.
11: Sí, puede.
10: ¿Sí?
11: Español, sí.
12: Excuse me, I'm sorry, we don't have a Spanish as a remote Spanish interpretation, yeah.
3: Y una de las muchas polémicas de este Mundial en sus primeros días, la del idioma. En las ruedas de prensa limitaba ese idioma de las preguntas a determinadas selecciones, por ejemplo, Marruecos o Brasil. Ni Agra, Hakimi ni Vinicius pudieron escuchar sus preguntas en español, pese a que lo entendían perfectamente. La FIFA ha tratado de aclarar que solo están habilitados los idiomas natales de los protagonistas y el inglés por ser Estados Unidos una de las sedes, pese a que México es la otra. En las últimas horas, la propia FIFA se ha visto obligada a rectificar y dar marcha atrás y se podrá preguntar en español.
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3: Bueno, venimos repasando desde primera hora la agenda judicial que le espera al gobierno esta semana y entre las citas más destacadas se halla la declaración de Zapatero en calidad de investigado. Ya saben que el expresidente ha sido convocado miércoles y jueves para ser interrogado por su presunta participación en una red internacional de blanqueo de capitales con tentáculos en Venezuela, China y Oriente Próximo. Vanessa Vallecillo, ¿qué tal? Muy buenos días.
4: Buenos días, Dani.
3: Hay que decir que Zapatero sigue perfilando con su abogado la estrategia de defensa que parece encaminada a solicitar la nulidad del caso.
4: Sí, tenemos y algunas pistas en la prensa. Lo que va a hacer esa defensa será declarar que Zapatero recibió esas joyas hace muchos años como regalo y que, por tanto, el delito fiscal habría prescrito. Y en este sentido ha salido a normalizar la situación el exministro, mentor de Sánchez y coautor de la tesis plagiada del presidente del gobierno, Miguel Sebastián. Ha sido en un artículo en prensa donde ha desvelado que a los exdirigentes no se les hace un control aduanero tan estricto como a los demás ciudadanos y que él también en su día recibió un regalo del rey de Arabia Saudí en forma de joyas que donó a Patrimonio Nacional. ¿Por qué? Él quiso, eso sí, porque desde el ministerio dice que le dijeron que se las podía quedar. Esta es la premisa de la que parte la defensa del expresidente del gobierno y que pasa a detallarles Andrea Muñoz.
5: Miguel Sebastián se pregunta en su columna en eldiario.es si es contrabando que un ministro acepte regalos y si de verdad hay que declararlos. En su intento de justificar el caso, el exministro termina reconociendo que recibir regalos valiosos y llevárselos a casa era una práctica habitual y acaba dejando al descubierto tanto a Zapatero como al resto de su gobierno. Sebastián también ha intentado señalar que los exministros del Partido Popular habrían recibido regalos similares durante sus viajes a Arabia Saudí. Sin embargo, varios ministros, entre ellos Ana Pastor, que apoyó el contrato del AVE a la Meca y viajó a este país, niegan haber recibido este tipo de regalos. Ante esta situación, su portavoz oficioso, Luis Arroyo, ha asegurado que esta imputación ha roto la vida de Zapatero, aunque insiste en que tiene ganas de defenderse.
6: Toda su vida está rota ahora mismo, ¿no? Está imputado, por supuesto, es el objeto de atención de todo el país, pero tiene ganas, en ese contexto tiene ganas de expresarse, de explicarlo todo hasta donde pueda. Y de lanzar el mensaje de inocencia que al 200% sigue defendiendo.
5: Desde el Partido Socialista también siguen tratando de defender al expresidente a pesar de que su situación judicial es cada vez más complicada. Su portavoz en el Ayuntamiento de Madrid, Reyes Maroto, ha insistido en la presunción de inocencia.
7: Defender la presunción de inocencia y dejemos trabajar a la justicia porque creo que es importante porque estamos al principio de procedimientos. Estamos siguiendo también los procedimientos que tiene el Partido Popular, que no son pocos, y creo que en eso se tienen que ocupar los jueces, se tienen que ocupar también los abogados de las personas que están investigadas.
5: La defensa de Zapatero se prepara ahora para alegar que los posibles delitos habrían prescrito ya.
4: Lo sabremos entre el miércoles y el jueves cuando declare Zapatero. Mañana se va a sentar ante el juez la directora de la Guardia Civil y hoy será la mujer del presidente del gobierno la que a las 6 de la tarde acuda a los juzgados. Una semana complicada para Pedro Sánchez que con este escenario afronta el miércoles la sesión de control al gobierno en el Congreso de los Diputados. Para el Partido Popular él es el centro de toda la corrupción de gobierno y Partido Socialista, el nexo donde confluyen todos los brazos de la trama y aún así piden presunción de inocencia mientras no practican lo mismo respecto a los casos del Partido Popular que se juzgan juzgan en los tribunales. María Yuste ha estado recogiendo todas las reacciones de este fin de semana.
8: Buenos días. Ante la semana de calvario judicial para Pedro Sánchez y el PSOE que comienza, los socialistas llaman a respetar la justicia. La portavoz del PSOE en el Ayuntamiento de Madrid, Reyes Maroto, defiende la presunción de inocencia para el expresidente Zapatero.
7: Defender la presunción de inocencia y dejemos trabajar a la justicia, porque creo que es importante, porque estamos al principio de procedimientos. Estamos siguiendo también los procedimientos que tiene el Partido Popular, que no son pocos, y creo que en eso se tienen que ocupar los jueces, se tienen que ocupar también los abogados de las personas que están investigadas.
8: Mientras el Partido Popular señala directamente a Pedro Sánchez y vuelve a pedir que convoque elecciones, la vicesecretaria de Organización Territorial del PP, Carmen Fúnez, denuncia que la corrupción en el Partido Socialista no son casos aislados, sino que todo empieza y acaba en el presidente del Gobierno.
9: Nosotros queremos recordarle al Partido Socialista que el problema no es el calendario judicial y que si no lo querían, lo que tenían que haber hecho es haber impedido que se hubiesen cometido supuestos delitos en la familia del presidente del Gobierno, en el partido político del presidente del Gobierno y dentro del propio Gobierno. El problema no es el calendario, el problema son los hechos y supuestos delitos que se están investigando y que se están juzgando.
8: También pide el PP que se investigue el origen de las joyas de Zapatero.
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3: 2 minutos pasan de las 7:20, una hora menos en Canarias. Ardo, en deseo de saber cómo presenta la prensa esta semana negra para el gobierno, y quien mejor nos lo puede contar es Silvia Ribeiro. Silvia, muy buenos días.
10: ¿Qué tal, Dani? Muy buenos días. Bueno, pues ABC, por ejemplo, considera que el presidente Sánchez encara una semana negra en el ámbito judicial, y en términos muy similares La Razón titula La semana horribles del gobierno. Empieza el desfile judicial del PSOE. Comparecen ante la justicia Begoña Gómez y Rodríguez Zapatero. Mañana en el Senado la directora de la Guardia Civil por sus reuniones con Leire, pero quizás en un futuro sepamos también si la fontanera se reunía con altos mandos de la Policía Nacional, porque según el Confidencial, las cloacas del PSOE también pusieron en el punto de mira al grupo de la UDEF que ahora investiga a Zapatero. Estas citas se suman a las que Díez tenía en la sede de la Fiscalía General, y en su columna de El Mundo, Federico sostiene que García Ortiz debe volver al banquillo y ser juzgado por recibir la Fiscalía y participar a sus órdenes en los atroces ataques a la juez Viezma, instructora del caso del empanado, es decir, del hermano de Sánchez.
3: Decía yo que esto va a ser una larga estación de penitencia para el Ejecutivo, y abrirá la comitiva esta tarde la imagen de Begoña Gómez.
10: Sí, tiene que comparecer junto a su asesora en Moncloa y a Barrabés en Plaza de Castilla, bajo la amenaza además de ser conducida por la fuerza pública si no acude. Esta tarde Peinado va a decir si envía a los imputados a juicio con jurado. Una de las posibilidades que se baraja en la prensa es que el juez dicte como medida cautelar la retirada del pasaporte. Cuenta hoy La Razón que hace 2 meses, cuando el magistrado concluyó la instrucción, Begoña hipotecó con el BBVA un piso como aval para recibir un préstamo de 240.000 euros. Explican en el diario que la esposa de Sánchez necesita liquidez para hacer frente al pago de su defensa, el exministro socialista Antonio Camacho, o incluso para hacer frente a la responsabilidad civil en caso de que se le acabe imponiendo una fianza o que sea condenada. Camacho, su abogado, por cierto, que colabora también con el letrado de Zapatero en el caso Plus Ultra, según estamos contando en Libertad Digital.
3: Y hay muchas novedades sobre la estrategia de defensa del expresidente a 48 horas de esa declaración en la Audiencia Nacional.
10: Comparece el miércoles. Sánchez ha defendido públicamente a Zapatero, pero esta semana, como dice El País, piensa refugiarse en la política internacional y en la inmigración para tratar de desviar la atención. Poco ayudan declaraciones como las de Miguel Sebastián, el del manual de resistencia, que ha dicho que regalos como las joyas de Zapatero son habituales. La cuestión es que el expresidente lleva semanas preparando su declaración, y tanto él como su abogado trabajan con la estrategia de la prescripción para, según El Mundo, desactivar el delito fiscal. Zapatero le va a decir al juez que las joyas que se encontraron en su despacho son regalos recibidos años atrás y que no informó a la agencia tributaria. Sin embargo, como nos cuenta hoy Marte Alay, para poder beneficiarse de esta figura, Zapatero debe aportar documentación que acredite que esas joyas efectivamente las recibió hace más de 5 años, si no se considera delito fiscal agravado. De lo contrario, si se considera agravado, el plazo de prescripción es de 10 años. años. Además, su abogado también insiste en la nulidad de las actuaciones, alegando que el volcado del teléfono móvil del dueño de Plus Ultra, de Rodolfo Reyes, se hizo sin garantías. Y aquí los expertos, Dani, sostienen que la cooperación policial entre estados es habitual y recalcan que la intervención de este teléfono se ajustó a la legalidad de Estados Unidos, del país donde fue incautado. El expresidente de la Asamblea de Venezuela, Julio Borges, recuerda hoy en El Mundo que mientras Zapatero trabajaba para Maduro, en contra de los intereses de los opositores, la policía del régimen asesinaba en la calle a inocentes estudiantes. Y en otro orden de cosas, hasta ahora, fíjate, no había constancia de la relación del expresidente con la mafia del PSOE. Pero hoy desvela entrambas aguas en el debate que Zapatero mantenía comunicaciones, además bajo especiales medidas de seguridad, con Juan Manuel Serrano, el que fue jefe de gabinete de Sánchez y una de las personas situadas por los investigadores en el núcleo de la trama.
3: Muy interesantes los apuntes sobre la estrategia de defensa de Zapatero, porque denotan de algún modo que él no busca desmontar los delitos, acusaciones que se le imputan, sino que busca otras vías para salir indemne de todo esto. Veremos si lo consigue.
10: Desmontar la causa.
3: Bueno, estamos publicando Libertad Digital una noticia que lleva el siguiente titular: las notas de Leire 10, protocolo de crisis, si hay entrada y registro borrado de información. Pues da la sensación de que Santos Cerdán conocía muy bien ese protocolo.
10: Sí, por ejemplo, hoy leemos en ABC que, como ya hiciera el fiscal general del Estado también, pues Santos Cerdán borró sus mensajes 48 horas antes de que se hiciese público el informe de la UCO que acabó con su ingreso en prisión el año pasado. Los eliminó además justo el mismo día en que los agentes registraban la casa de José Luis Ábalos en Valencia. Los investigadores han podido constatar la existencia de esos mensajes porque la fontanera, vamos a dejarlo en que no era tan astuta como él, y cuando le incautaron los dispositivos, pues aparecieron ahí las conversaciones con Cerdán. Oye, casi 300 mensajes.
3: Y para hablar de todo esto, en el diario El País parece que han buscado una voz autorizada y han encontrado la de un juez expulsado de la carrera por prevaricación.
10: Sí, concede hoy una entrevista al País Baltasar Garzón, insiste en la teoría de Lofer en las causas que afectan al PSOE, al gobierno y al presidente Sánchez. Sobre el caso de Begoña Gómez, dice que si Pedro Sánchez no fuese presidente del gobierno, ese caso no hubiese llegado nunca hasta donde está, y que esa instrucción pasará a la historia del despropósito. Carga también contra los investigadores de la UCO del caso del hermanísimo y opina sobre la causa que afecta a Zapatero. Como el abogado del expresidente, él también cree que se puede archivar la causa por el modo en que se volcó el contenido del móvil de Rodolfo Reyes. Y frente a esta entrevista, Dani, permítame, los oyentes, que les recomiende el artículo de Javier Gómez Eliaño en El Debate. Él sí firma un artículo en defensa de los jueces.
3: Si no recuerdo mal, las diligencias contra Begoña Gómez empezaron en abril de 2024, es decir, hace ya 2 años. Durante estos 2 años nos hemos preguntado cómo es posible que la corrupción no le pase factura en las encuestas al Partido Socialista. Pues da la sensación de que de un tiempo a esta parte sí.
10: Sí, hoy tenemos encuesta del diario El Mundo, encuesta de Sigma 2. Efectivamente, en las últimas semanas el PSOE ha perdido 8 diputados. Se quedaría en 108, que sigue estando por encima de los 100, que es bastante llamativo. Solamente permíteme que recomiende la columna de Federico Libertad Digital, el artículo dominical. Ya dice que el Santo Padre, a él le debemos un triple milagro. Resucitó a España, a la cruz y a la corona.
3: Pues con eso nos quedamos. Gracias, Silvia.
10: A ti.
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3: Y ese último apunte, Sergio, pues nos viene muy bien para aludir a cómo cerró el Papa su visita a España.
11: El viernes nos quedaba el último día para dedicar la visita del Papa en una semana histórica que ha dejado a España con una de las imágenes más potentes de los últimos años.
12: En esos meses ensayando, los otros estaban ensayando un boicot.
13: Claro.
12: Es que son así.
13: Son unos farsantes.
14: Bueno, de todas maneras, yo creo que en el pecado lleva la penitencia, porque a diferencia de lo que ha pasado en Madrid, en Cataluña se ha visto desde el primer minuto, desde el momento en el que aterriza el avión del Papa en el Prat, se ve que todos lo que quieren es conseguir que el Papa pueda de alguna manera ser utilizado como un espaldarazo a la causa independentista de Cataluña.
13: Aprendido, ¿no? Yo creo que el viaje del Papa es lo que deja de bonito, es esas estampas que van a quedar para siempre, ¿no? La religiosidad esa de la que tú mencionabas, que estaba latente, que estaba silenciosa,
12: estaba ahí,
13: pero que no estaba muerta.
11: Pues tiene la tertulia completa junto al resto del programa en el canal de YouTube de Radio, y mucho más contenido en Libertad Digital.

0: Isabel González, buenos días.
1: Muy buenos días, Dani. Vamos a contarles a los oyentes todo lo que van a escuchar a lo largo del día de hoy en este programa en el que la política va a jugar un papel importantísimo. Semanita intensa en lo judicial para el Partido Socialista y, por ende, para el Gobierno, que vamos a repasar, como digo, en nuestra tertulia. Y después con Andrés Amorós, lo que ocurrió el sábado en Marbella y el domingo en Las Ventas, en la corrida de la beneficencia. Será el último a la Limón hasta la Feria de Otoño, hasta San Miguel, Dani. Así que, bueno, lo repasaremos como tiene que ser con el experto. Y después en la Crónica Rosa también vamos a seguir hablando de toros, porque de nuevo Roca Rey ha congregado a las Tanas y a las Vikifedes, de las que tanto hablaremos, me da la sensación, en el futuro. La hija de Fran Rivera y de Eugenia Martínez Dirujo ya no esconde su amor por el torero y le sigue por las plazas como una auténtica grupi. Ayer también estaban en Las Ventas Victoria Federica y su hermano Froilán, que sigue yendo y viniendo de Abu Dhabi, aunque casi son más los días que pasa en España que en el Emirato. Eso intentan hacernos creer, porque nadie ha desmentido su regreso. Se dijo que había vuelto a Madrid debido a la guerra, pero si se firma, entiendo, la paz en los próximos días, eso está por ver. El caso es que, además, según hemos sabido en este programa, en la Crónica Rosa, una parte de esta pandilla de amigos y seguidores de Roca Rey se marcharon después a celebrarlo al Hotel Palace, aquí en Madrid. No estaban el torero y su novia. Hablaremos también de Rocío Carrasco, que regresó con fuerza a la historia mediática tras varios años alejada de este mundo. Dice que para curarse de sus problemas de salud mental, pero que ahora, se supone, una vez recuperada, va a estrenar un nuevo documental sobre su madre, que viene con discusiones debajo del brazo, como casi todo lo que la rodea, porque no ha contado con sus hermanos para hacer la grabación. Rocito ha dicho que la gente que falta es porque no ha querido estar y critica que se esté ensuciando, dice ella, el legado de su madre con estas discusiones. Y en el capítulo diario dedicado a las familias reales, hoy tenemos que hablar de la de Suecia, porque acaban de celebrar sus bodas de oro Carlos Gustavo y Silvia, dos reyes con una historia que quizá no suene un poquito a la española, porque ella ha padecido lo que no está escrito con las escapaditas de su marido. Sin embargo, lo más destacado de este matrimonio, ahora, en este momento, tiene que ver, sin embargo, Dani, con los dineros. Media Europa se está preguntando de dónde van a sacar para pagar las facturas de los fastos que han organizado precisamente para celebrar el medio siglo de su matrimonio, porque esta monarquía lleva años en números rojos y los reyes han hecho ajustes económicos para estirar los 16 millones de euros que tienen de presupuesto. Pero, eso sí, sin renunciar a las celebraciones. Que todo sea el dinero, porque otra de las monarquías del norte de Europa contiene hoy la respiración. Me refiero a la Noruega, porque este lunes vamos a saber el destino de Marius Borg, el hijo de Mette Marit, que probablemente se tire muchos años en el futuro metido en la cárcel. Y un apunte más, la elección musical ha cumplido años. Alaska es santa, es beata, y aquí la hemos canonizado desde hace décadas.
0: Y es maravillosa, eso sobre es, todo. Bueno, pues hablamos de todo ello a partir de las 10. Isabel, ustedes ahora se quedan con la información de su comunidad y a las 7 con Federico volvemos.

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1: ¿Qué tal? Muy buenos días. Comienza otra semana complicada para el PSOE y para el gobierno de Pedro Sánchez, con una agenda judicial que promete sensaciones fuertes. Marca el paso primero Begoña Gómez, la esposa del presidente, que afronta hoy lunes la audiencia previa al posible juicio por cuatro presuntos delitos: corrupción en los negocios, malversación, tráfico de influencias y apropiación indebida. Según Reyes Maroto, no hay preocupación en el PSOE y, lo mejor, la portavoz socialista en el Ayuntamiento de Madrid le dice a los jueces los casos que tienen que atender.
2: Defender la presunción de inocencia y dejemos trabajar a la justicia, porque creo que es importante, porque estamos al principio de procedimientos, estamos siguiendo también los procedimientos que tiene el Partido Popular, que no son pocos, y creo que en eso se tienen que ocupar los jueces, se tienen que ocupar también los abogados de las personas que están investigadas.
1: Y el miércoles 17 de junio está prevista la primera comparecencia en el banquillo de José Luis Rodríguez Zapatero. Su declaración como investigado en el caso Plus Ultra llega además en un momento especialmente comprometido, después de que la investigación haya sido ampliada a presuntos delitos fiscales y de contrabando relacionados con unas joyas intervenidas durante el registro de su oficina.

0: Alcalá de Henares, 16 y 32 en Aranjuez, 15 y 29 en Collado Villalba, 16 y 31 en Getafe o los 17 y 32 grados en Navalcarnero. Restan 3 minutos para llegar a las 7 de la mañana. La información del tráfico con la DGT. Marta Miguel, buenos días.
1: Buenos días. En estos momentos les pedimos precaución por un accidente que complica la M40 a su paso por Coslada en sentido A2. En estos momentos está cortando el carril izquierdo y genera ya más de 4 kilómetros de tráfico lento en la zona. Al margen de ello, complicaciones en las entradas por la A2 en Torrejón, A4 en Valdemoro y Pinto, A42 en Parla y Getafe, A5 en Navalcarnero y Alcorcón, A6 en Majadahonda y M607 en Colmenar Viejo, y más complicaciones en la M40 en Villaverde, sentido A4 y en Barrio de la Fortuna y Pozuelo del Arcón, todo ello en sentido A6.
0: La Comunidad de Madrid limitará desde este lunes la expedición de la tarjeta de transporte público personal a personas que estén empadronadas en la región y en algunas poblaciones de Castilla-La Mancha y Castilla y León. La condición de residente se deberá acreditar mediante certificado de empadronamiento en vigor en la que se refleje la residencia del solicitante en alguno de los municipios incluidos en estos convenios. De esta forma, según el Gobierno regional, se garantiza una gestión responsable para proteger los recursos públicos destinados a los ciudadanos madrileños. Igualmente han apuntado que la medida no introduce ninguna novedad, sino que aplica lo que ya establece la ley del Consorcio Regional de Transportes. Y los deportes con Alfredo Somoza. Alfredo, muy buenos días.
2: Muy buenos días. Saltó el bombazo en la previa del debut de la selección española. Esta tarde los pupilos de Luis de la Fuente se miden a partir de las 6 a Cabo Verde. El Real Madrid ha cerrado un acuerdo verbal para el fichaje por 55 millones de euros más 5 en variables de Marc Cucurella, lateral izquierdo de 27 años del Chelsea. Cucurella, que será fijo en un 11 en el que Luis de la Fuente ya tiene a todos disponibles, aunque es complicado que salgan de cara los recién recuperados Nico Williams y Lamine Yamal, a excepción del extremo Víctor Muñoz. En el Mundial ayer se disputaron varios partidos. Alemania goleó a la debutante Curaçao por 7-1, Holanda y Japón empataron a 2 y Costa de Marfil le ganó 1-0 a Ecuador. Y en el polideportivo, en el Gran Premio de Barcelona Montmeló, el madrileño Carlos Sainz fue 12º, Fernando Alonso 19º en el Gran Premio que ganó el primero con Ferrari, Lewis Hamilton.
0: 30 segundos para las 7, es todo por el momento, regresamos en apenas una hora. No se vayan, continúa Es la Mañana, hasta luego.

Las 7 y las 6 en Canarias, de verdad que no, esto no es hecho con mala intención. Pero hoy, que la hija de Sabiniano tiene que declarar esta tarde, Sabiniano, el de los 17 prostíbulos que alfombraron el camino político del infame corrupto que tenemos ahí instalado en el poder, mejor dicho, encasquillado en el poder, como cualquier delincuente que se precie, pues hoy es Santa Micaela, que es la patrona de las prostitutas. Sí. La madre era, pues, estaba en la nobleza, era asistente de la reina María Luisa de Parma, pero Micaela, que no es que fuera golfa, al contrario, pero le daba mucha pena, y entonces, pues aquí en España, en la calle, dos amigos, dirán ustedes, es que también, se llama así, dos amigos, que está cerca de la Plaza de España, sí, la sobrina de Ábalos, el piso de la Plaza de España, famoso, sí. Bueno, pues fundó las Adoratrices. Las Adoratrices redimían, creo que es Santa Micaela del Santísimo Sacramento, creo que es el nombre completo que eligió al entrar en religión. Y hay muchas referencias a ella en Fortunata y Jacinta, que es una de las

0: grandísimas novelas. Según algunos, después del Quijote y la Regenta, la mejor, dicen muchos, la mejor de Galdós, pues posiblemente, que Galdós es todo bueno. En 10 años escribió 10 novelas que es imposible mejorar. Pero en todo caso, Santa Micaela en vida ya gozó de mucho prestigio, porque noble o no, la gente que se dedicaba al bien, como se notaba, porque no estaba el Estado de por medio, el que hacía el bien era por caridad, bueno, pues se notaba y la gente era muy apreciado. Micaela es también el nombre de una mártir napolitana, una mártir del reino de las dos Sicilias, asesinada por los piamonteses. Y de ella hablaremos. No sé cuándo podré grabar, porque tengo la última salida de esta temporada es a Salamanca, los 500 años de las cuales Salamanca teníamos que estar allí. Pero la historia de las dos Sicilias es probablemente la fechoría masónica más repugnante, junto con la destrucción de Hispanoamérica, que han hecho los británicos en el mundo. Razón por la cual Blas de Lezo, el medio hombre famoso, decía que los españoles, al menos los varones, deberían siempre hacer pis mirando a Inglaterra. ¿Por qué? Pues por experiencia. Está Inglaterra en una situación tan absolutamente ejemplar, en el sentido cervantino del término, que deberíamos darnos cuenta de lo que pasa. El caso de este muchacho, que murió asesinado en manos de la policía que no hizo nada, es, cuanto más vueltas se le da, la espoleta típica que puede desencadenar en todo el continente, pero en todo el continente, dirán las islas, no solo todo el continente, no, políticamente no, pero culturalmente han estado a la vanguardia de venga, venga, ilegales, no hay problema con el Brexit, cuanto más gente venga de fuera mejor, ya no serán europeos, bueno, las antiguas colonias. ¿Qué es lo que pasa? Hombre, lo que pasa es que creen las antiguas colonias que no tienen que hacer ningún esfuerzo de integración, que tienen que vengar el colonialismo de antaño. Y el resultado es que ahora empiezan a salir, lo mismo que en Francia, todos los crímenes cometidos por la policía, para que no la acusen de racista. El caso de este muchacho podía ser otro. En Francia están destapándose casos de pederastia criminal, pero a porrillo, porque eso es el paraíso de la impunidad, y podría ser de otro país, pero es de ahí. ¿Y qué es lo que tiene de relevante? Lo que tiene de relevante es que los británicos no hacen las cosas a medias. Cuando aciertan, masacran, o machacan, o triunfan. Ahora, cuando meten la pata, se suicidan. Y ahí lo que hemos visto en estos últimos años, especialmente después del Brexit, es puertas abiertas, que hace falta gente que trabaje. Que trabaje, que trabaje. Se está viendo lo que empezamos a ver en España. Primero, aportan muy poco, no es mano de obra cualificada. Segundo, dinamitan los servicios sociales. Metes 1 millón, 2 millones más. Solo la cretina de Angela Merkel pudo decir que Alemania podía perfectamente asimilar cada año 1 millón de sirios, de refugiados, de lo que sea. 1 millón al año. Claro, la tía vivía, aparte de ser una agente soviética evidente, la tía vivía pues en una urbanización blindada, como todos los políticos que deciden estas cosas. Pero cualquiera que vea las manifestaciones en Belfast, porque un sirio se puso a cuchillar a un señor, le sacó un ojo, tal vez pierda el otro también. ¿Y por qué? Porque pueden. ¿Por qué lo hacen? Porque pueden. Que no, es un asesino que hace eso porque puede. Nunca se ha hecho antes. Nunca un policía ha dicho, ha llegado un sijo, ha apuñalado, y dice, es que me ha insultado, me ha llamado racista. Pero hombre, que el puñal lo tiene el sijo. Que les dejan llevar el puñal como una cosa multicultural. Respeto a la cultura sij. ¿Cómo que respeto? ¿Respeto un machete así? ¿Cómo que respeto? Ahora, un spray de pimienta que lleve una mujer automáticamente es un delito. Que bueno, que se han vuelto locos los ingleses. Sí, pero es una locura que se comparte en general. Simplemente ellos la han llevado un poco más lejos de lo habitual. Pero lo habitual es eso. Lo habitual es eso. Y cuando la gente quema las calles, porque en Belfast tienen esa costumbre, se matan más que en otros sitios, pero cuando en Londres las manifestaciones de decenas de miles o cientos de miles de gente ya con la cruz de San Jorge o con cruces de madera salen a contra los inmigrantes, no han llegado a quemar casas como el Belfast, ¿qué culpa tenían los inmigrantes? No, lo que tiene la culpa son los que dejan entrar de cualquier manera, sin ningún tipo de preparación, porque sí, porque así quedan bien y porque posan de amigos de la humanidad a la gente sin ningún tipo de criterio ni ningún tipo de valoración de su idoneidad para una sociedad. O sea, cuando uno jura la Constitución en España o en cualquier otro país, jura defender a esa comunidad política. Jura defenderla, defender sus derechos. ¿Pero qué derechos si de pronto no puede ir a urgencias porque está todo lleno? Si no puede conseguir vivienda porque hay mucha más gente que quiere vivienda de las viviendas que se fabrican, etcétera. Y no hay seguridad. Una de las cosas que se han sabido es que cientos, tal vez miles de muchachas británicas han sido violadas por pakistaníes sin que la policía hiciera nada, sabiéndolo perfectamente, porque no podían correr el riesgo de que los acusaran de racistas. ¿Y eso cómo sucede? ¿Han visto las series de policías británicas? Mírenlas, porque es el futuro, o ya el presente con el infame Marlaska. Bueno, lo estamos viendo en España. Los policías decentes, los guardias civiles decentes, son perseguidos por la superioridad policial corrupta y por la Guardia Civil. Mañana le toca a la directora general de la Guardia Civil corrupta que persiga a los guardias civiles decentes. O sea, aquí cada cual lleva su cruz. Pero si ustedes han visto lo que pasa, es que siempre hay dos factores en la policía británica, siempre desde el 19, lo que llaman el inner circle, es decir, el círculo interior, que es la masonería. La masonería se hizo con la policía en Gran Bretaña y no la ha soltado. Y esa especie de política interna dentro de la política externa, que es que no digan que somos racistas, que no digan que faltan mujeres. El otro día un negro psicópata asesinó a dos. No estaba en el psiquiátrico. ¿Por qué? Porque es que había demasiados negros en el psiquiátrico para que no dijeran que díselo a los dos muertos, blancos. No se lo dicen. O sea, la política enloquecida de Europa, que es para matarlos a los que la hacen, pero para matarlos como dejan, como está muriendo ya mucha gente, que es para matarlos, bueno, lleva estas cosas y no piden perdón y no rectifican porque se sienten buenos. Y a usted, a eso venimos, por Santa Micaela del Santísimo Sacramento, sí, porque la caridad corre a cuenta del que la hace, no del Estado, y no nos la hacen pagar a todos. Además, eso no es caridad, es injusticia. Injusticia. Henry Walker, el muchacho este blanco asesinado, pudo ser cualquiera. El policía que lo dejó desangrarse y morir mientras hablaba con él. Así que te ha insultado, ¿eh? Pues fíjate lo que me ha dicho, que murió. Y bueno, cuando un país llega a eso, es no solo para ahorcar a Cameron, no, es para ahorcar a Starmer. Pero en otra época, sin la menor duda, por traición a su país. Pero estos tíos, ¿a qué se dedican? ¿Qué clase de policía es? Es la policía de las costumbres de Irán, la policía de la virtud progre, la virtud woke. Santa Micaela pagaba sus gastos, pagaba su caridad. Dedicaba su vida, todo lo que tenía y lo que sacaba de los amigos ricos, etcétera. Pero esto de que la caridad de Sánchez, por ejemplo, la paguemos todos, no. Esto no. Y esto es el socialismo. Vamos con Rosana Viada y Vanessa Vallecillo a contarles esto, pero antes que no se me olvide que, claro, hace un calor ya notable y ahora más, dice que es una dana, no sé lo que es, pero en fin, mucho. En Madrid nos vamos a ir a 30, 32 grados. En la máxima nacional en Murcia baja un poquito, estaban en 40 en Badajoz, Murcia 38, pero ya las casas están muy calientes, etcétera. Y la mínima en Teruel, vergüenza da decirlo, 12 grados. Y una buena noticia que veremos hoy en la bolsa, como tenía que celebrar su cumpleaños, pues una de las ventajas de tener el primer ejército del mundo es que puedes almohadillar o alfombrar el mundo según tus deseos. Claro, 80 años ya no los volverá a cumplir. Más como cumpla 160, estamos perdidos todos. Pero lo cierto es que Trump los quiso celebrar. ¿Cómo? Con un acuerdo de paz, con lo cual todo lo que haya hecho en el pasado, en las elecciones midterm, que son ahora, en noviembre, pues se habrá olvidado. ¡Qué tío! le ha metido a Irán el miedo en el cuerpo, abre el estrecho de Hormuz y además lo hace como si fuera un anuncio, como en su programa de televisión, que él sigue en su programa de televisión, él lo que hacía era echar a los malos. Era, bueno, ha habido malos de estos. Creo que Risto Mejide empezó de malo en un programa de televisión, ¿no? Y en Nueva York vendía muñecos, que era Trump, que decía, you're fired, you're fired. O sea, estás expulsado, fuera, despedido, idiota. Y la gente los compraba, ja, ja, ja, ja. Bueno, pues en esas están. Pero claro, de pronto anuncia, y en su estilo, barcos del mundo, venga, venga, todos al estrecho. ¡Ja, ja, ja, ja! Dirá, y qué poco serio es este señor. Absolutamente nada. Lo serio es el ejército de los Estados Unidos.
1: Muy buenos días, Federico. Si todo marcha como está previsto y no hay novedad en los próximos días, el viernes en Suiza se va a firmar el acuerdo de paz entre Irán y Estados Unidos. El primer ministro de Pakistán, Shehbaz Sharif, ha sido el encargado de comunicarlo en la red social X. El acuerdo incluye el cese inmediato y permanente de las operaciones militares en todos los frentes, también en el Líbano.
2: Donald Trump explicaba tras el anuncio que la apertura del estrecho de Hormuz se prevé después de la firma del viernes. No hay reacción del presidente del gobierno, pero sí del ministro de Exteriores, Álvarez, que agradece el esfuerzo de los mediadores. Diálogo y negociación pueden resolver los asuntos pendientes y garantizar el alto el fuego, también en Líbano, dice. En un comunicado conjunto, Francia, Alemania, Italia y Reino Unido celebran el acuerdo. El vicepresidente Vance habla de acuerdo histórico en la cadena Fox.
3: Esta región del mundo ha sido un desastre durante toda mi vida e incluso antes, y lo que el presidente realmente nos ha propuesto es eliminar la amenaza nuclear de Irán. Eso ya está hecho, pero ahora posiblemente podamos construir una nueva era de prosperidad y éxito en Oriente Medio.
0: Bueno, ¿cuál es la cuestión de fondo entonces? Pues que no maten a los judíos. La cuestión de fondo es que Irán, como todos los, bueno, como la ministra de este gobierno, la Sira Rego, quieren exterminar a los judíos. Cuando hablan de Palestina libre desde el río hasta el mar, quiere decir hay que matar a los 10 millones de judíos, dos de los cuales, por cierto, son árabes y viven en democracia, los demás no. Y como asesinar a los judíos no es algo que a los judíos les parezca bien, en general, es que los han matado mucho, pues entonces, naturalmente, Israel, que tiene como padrino a Estados Unidos, solo faltaría, y que es lo último, lo único que tiene Occidente en ese lugar maldito, pues tiene que garantizarse con sus padrinos que no tenga una bomba atómica, porque por supuesto que la echarían y por supuesto que matarían a todos, encantados además. Hombre, una gentuza que mata entre 30 y 40 mil personas inyectándoles aire cuando están en los hospitales, que eso hacen los iraníes, a los que defiende este gobierno abyecto y a sus franquicias terroristas, por ejemplo la de Hamas, la de los violadores, la de Hezbollah, que es la que bombardean Israel, etcétera, pues claro, es capaz de eso y de más. Y se trata de impedir ese más. ¿Y entonces qué va a pasar ahora? No lo sé. Pero en todo caso, si se comprometen, no lo van a cumplir enseguida, en cuanto puedan darse la vuelta. Pero quedan 2 años de Trump, pues al menos en esos 2 años, si no desarrollan de nuevo, si no empiezan con el programa nuclear, bueno, pues habrá una relativa paz en esa zona. ¿Que empiezan otra vez? Pues ya se sabe. Israel no va a dejar que los maten, y hará muy bien. Bueno, vamos ahora con la... Ya no es solo vergüenza, es verdadero, no sé. O sea, da mucho asco, da mucho asco. Ahora estamos pagando a Hacienda, por cierto, una barbaridad. La subida de la presión fiscal por parte de estos ladrones, que son unos ladronazos, pero ladrones sin fronteras, pues es brutal. Y la caída real de la capacidad de los salarios depende de la capacidad que se puede comprar con ellos, ha subido prácticamente el año que viene, será el 30%. Han subido los precios o ha bajado la capacidad adquisitiva de los salarios, que es lo mismo. Los salarios son cada vez más bajos. ¿Por qué? Dirán ustedes, es que hay ilegales que trabajan barato. Sí, y es que además la cualificación en España, cuando existe, se va. Se va. Se va porque aquí se paga poco, se trata mal y porque fiscalmente pagas el doble. ¿Por qué viene Mourinho al Madrid dentro de unos días y no hoy? Bueno, por la sencilla razón de que paga la mitad en Portugal. Aquí paga el 48, me parece, y allí paga el 24. quien fuera Mourinho, dirán ustedes. Bueno, ya. Por cierto, hoy le ha pasado algo a nuestro querido amigo Cacho. Está, como todos los del Barça, está absolutamente alterado. Ya publicó ayer un artículo, me preocupa. Ya que un tío de Palencia sea capitán de navío, ya es raro, ¿no? Neymar, ¿qué hace un tío en un barco? Raro. Pero es patológicamente del Barça, o sea, es un traidor. Y entonces ayer dice Florentino, anunciaba la defunción de Florentino, lo echará una pañolada en el Bernabéu. Dice, ha ganado por la mínima. ¿Qué ha ganado por la mínima? O sea, 65-35 es la... Hombre, la mínima es como ha ganado, y nos alegramos, Keiko Fujimori. Lo que pudimos ayudar aquí, encantado y para presumir, ya definitivamente ha ganado. Pero, hombre, ganar 2-1, dice la mínima, 2-1, si solo hubiera 3 votos, sí. Pero, Jesús, les voy a decir solo una palabra, Cucurella. Así que Florentino, le han sentado las elecciones de bien a Florentino, le han sentado divinamente. Ha venido este Manguta, el amigo de los Rosauros y compañía, bueno, y de Javier de Paz, y de Iván Redondo, es decir, de Lampa socialista, y además que pide el voto en RACU, Ulrich Kalma, es fantástico. Jesús, no puede ser, porque no puede ser. O sea, un tío de Palencia no puede ser del Barça separatista. Cosas de juventud, como dicen. Así que por la mínima, ¿eh? Pues por la máxima, os ha fichado Cucurella sin dar un tres cuartos al pregonero. Ay, cuánto lo siento, no sabes. Vamos ahora con el AMPA familiar de partido. En realidad es sistema, porque aquí la familia Sánchez Gómez ha creado ya un sistema, un Estado corrupto dentro del Estado constitucional, que lo tiene patas arriba. Porque, claro, sus amigachos corruptos, corrompidos hasta el tuétano, son el presidente del Constitucional, la abogacía del Estado, el fiscal general del Estado, ahora fiscala. Por supuesto, la cúpula de la policía, la cúpula de la Guardia Civil. Del ejército ya no hablo, no sé si hay ejército. Yo no lo veo en el estrecho, no debe de haber. Creo que no habrá. Dicen que hay, pero yo no lo veo. Dicen que está en Beirut o no sé dónde. Donde hace falta es en Algeciras y en Canarias. Lo demás, misiones de la OTAN, que le den a la OTAN si ya no existe. Otra cosa es que estuviéramos en Ucrania, donde hay guerra de verdad. Pero un ejército de verdad, como es el español, tiene que estar en las fronteras de España. Porque estamos asediados. Pero esta tarde, ¿qué va a pasar? Cuando de la pasarela Gaudí pase a la pasarela Peinado. O a la pasarela Pasaporte. ¿Qué va a hacer Peinado hoy? Pues la verdad es que nadie lo sabe. Pero los delitos se acumulan. Y con las libretas de Leire en mano, hoy viene Dieter y viene Alejandro entre ambas aguas. Todo lo que aparece en las libretas de la ingeniera fluvial, nada de fontanera, es de cárcel, pero de cárcel sobre cárcel, sobre cárcel y sobre cárcel. Hoy la señora del presidente, mañana la jefa de la Guardia Civil del presidente, pasado mañana y al otro el modelo, el faro moral del presidente, que es el expresidente. Y el viernes probablemente, pues la condena de Ábalos, secretario general del partido, mejor presidente y mejor amigo del presidente Sánchez. Y dice que se quiere tomar 5 meses de vacaciones. Yo creo que 5 años y un día sería mejor.
1: Y el gobierno afronta con aparente normalidad la semana judicial que hoy arranca y que puede ser letal para el Ejecutivo. Pedro Sánchez participa esta mañana en un acto sobre mujer e investigación en la salud, coincidiendo con la comparecencia de su mujer, Begoña Gómez, en el juzgado de Juan Carlos Peinado. Tras el periodo de instrucción, el juez debe decidir esta tarde si da paso o no a la apertura de un juicio oral. La decisión que se tome hoy en los juzgados de Plaza de Castilla se produce tras una semana nefasta para el gobierno y el Partido Socialista, marcada por la imputación del expresidente Zapatero y la publicación de las agendas de Leire Díaz. Tal y como les estamos contando en Libertad Digital, la fontanera se movía por la península con la cobertura logística de Ferraz. Además, en uno de los apuntes de su agenda y respecto a los procesos contra Koldo, Ábalos y Aldama, puede leerse protocolo crisis si hay entrada y registro, borrado de información.
0: Escafandro, fiscal general del Estado. Antes lo recordábamos. ¿Qué es lo que hace el fiscal general del Estado? Un tío más corrupto que el que hoy saca Urlian como modelo de conducta. Urlian, golpista. Hurlian. Es una vergüenza hoy. Hurlian saca a Garzón, condenado por corrupción, la máxima corrupción, expulsado por prevaricación. Y Hurlian, que llegó para hundir al Zaragoza y saquear el erario, con Amber, Amber, menudo Amber tienes tú. Bueno, pues saca hoy a Garzón prevaricando que es gerundio. Este tío se puso a espiar a los abogados del caso Gürtel siendo el juez instructor. Naturalmente lo echaron de él, pero y además no lo echaron del todo y lo mandaron a la cárcel, que era lo correcto. Bueno, lo echaron de la judicatura. Todos los años intenta volver, pero que Hurlian lo saque como modelo, como referencia, diciendo que lo que es el Laufer, hombre, el Laufer era lo que hacías espiando a los abogados de Gürtel. El abogado del narco, según el Pollo Carvajal, se llevó 9 millones de euros solo de una tacada. Se ha comprado un casoplón que no sé cuántos animales tienes, tiene un burro, no sé qué manía tienen estos con el bachillerato maltrecho, con el burro, respetada Platero. Pero borrar, borrado, claro, ¿y quién lo hacía? El fiscal general del Estado, que es que nos parece normal, que no ve que no es normal, que lo normal es que estuviera en la cárcel y no recibiendo los homenajes de la prensa cloaca. Dicen que hay 61, una lista de 61. Bueno, yo conozco más. Pongo la tele y no veo otra cosa. Dicen, bueno, es que están a sueldo. Ah, y los sueldos de Televisión Espantosa no es dinero. Pero hombre, si Broncano tiene más sueldo que Mbappé, 24 millones en 2 años, y encima humillado cada semana por el hormiguero. Es igual. Los amigos de mis amigas son mis amigos. Da igual. Da igual. Hombre, hay algunos que son especialmente siniestros, Romero, Romerito y esta gentuza. Esos son difamadores profesionales. Pero ¿cuál es la diferencia con Pachi López? ¿Cuál es la diferencia con el Oscar Gután? Ninguna. Si es que el Consejo de Ministros insulta a todas horas. Pues ¿y Bolaños? Hay Bolaños. Hay Bolaños. Porque también está en las libretas azules de la ingeniera fluvial. También Bolaños, también una ley Bolaños. ¿Y para qué? Para perseguir a los medios desagradables, para procesar a los medios de comunicación. Para eso ha quedado Félix, que es como le llamaba la fontanera, pues amigablemente, lo normal. Igual que Koldo llamaba cariño a Armengol. ¿Por qué? Porque son parte de la banda. ¿Querrá decir de grupo? No, no, cuando digo banda. Es que se dedicaban al delito conjuntamente. Actuaban conjuntamente. Yo no sé lo que va a pasar con los abogados, etcétera, pero da la impresión, y además va filtrando cosas, Zapatero. Ahora Zapatero se finge loco. Este ladronazo ahora se finge loco. Ha estado trincando por aquí y por allá. Hoy escribe Borges, que fue, Julio Borges, que fue presidente de la Asamblea de Venezuela cuando la había, diciendo, mientras Zapatero cobraba millones, la policía de Maduro, al que servía, asesinaba estudiantes en la calle. Ese es Zapatero. Ese es Zapatero. El que cobraba de los que asesinaban muchachos en la calle por pedir libertad para su país. Y luego va dando clases. Socialista es el que tiene muy poco y da mucho. ¡Ladrones! Sois una pandilla de ladrones. ¿Y qué hacen ahora? Pues da la impresión de que ya no piensan negar ningún delito. Los han pillado con las joyas, no de la abuela precisamente, con las joyas de sangre, con las joyas pilladas de gente que asesinaba estudiantes en la calle, pero a tiro limpio en la calle. Y él trincando de los asesinos. ¿Y ahora qué es lo que va a decir? Pues a ver si el proceso es inválido por algún tecnicismo. En eso parece que se van a, no sé, a enfangar.
2: Esta semana también se espera la sentencia del caso Mascarillas. Respecto a Zapatero y su defensa, les estamos contando en nuestro periódico que Moreno Catena colabora habitualmente con Antonio Camacho, el abogado defensor de Begoña Gómez. El letrado que asesora al expresidente busca la nulidad de las pruebas, en concreto lo intenta con el volcado de los mensajes del móvil del empresario venezolano Rodolfo Reyes. Respecto a las joyas halladas en el despacho de Zapatero y tasadas en 1.300.000 euros, este baraja la prescripción para anular el delito fiscal. En el PSOE continúan confiando en el expresidente. El partido Partido Popular insiste en que todo empieza y acaba en Pedro Sánchez. Escuchamos a Reyes Maroto y a Carmen Funes.
4: Bueno, insisto, vamos a dejar trabajar a la justicia y sobre todo la presunción de inocencia, que en un Estado democrático como es el español creo que tenemos que seguir defendiendo.
5: Todo empieza y acaba en Pedro Sánchez y en su persona confluyen el gobierno, el partido político, el PSOE y la corrupción.
0: Aunque tengan el mismo tono de voz y uno desconecte, esta es la última es la del PP. La primera es Navajita Platea. Navajita Platea es la que le mandó un loco del Escorial. Recuerden, es que hay mucha gente joven que nos sigue, que huye de los estos programas tan superferolíticos, que después de hacerle baño y masaje a Zapatero, ahora hacen bromas con las joyas. ¡Ja! ¡Qué gracia tiene! Nosotros no estamos para tumbar gobiernos, aunque roben, ¿no? Aunque roben. No, nosotros somos seres muy superiores. ¡Ah! Tumbar gobiernos, total, porque roban. ¡Ah! Pues en Navajita Platea estaba un día con Gorilas en la niebla, que ahora dice que está en contra de la corrupción. Pero si la corrupción eres tú, Gorilas. Tres capas de calzoncillos. ¿Qué tres fuentes de la lucha antiterrorista te dijeron que había terroristas islámicos con tres capas de calzoncillos en los trenes del 11M? ¿Quién te lo dijo? Venga, ¿quién te lo dijo? Que ya hemos fichado a Cucurella. Venga. Sí, hombre, sí, Antonio Ferreras. Antonio, que nos hacemos mayores, todos dejaremos este valle de lágrimas, y no te vas a ir con esa mancha terrorífica de aceite en la solapa. Bueno, pues Navajita Platea estaba con Antonio, Gorilas. Y entonces estaba Yolanda Tenacillas, estaba con Gorilas. Y entonces llevaba más bucles de lo normal. No sé si era una extensión, una madeja de esparto, no sé lo que pasaba. Se había lavado con jabón lagarto, que por cierto agradezco, me ha mandado el lagarto más vivo que nunca. Han cerrado en Zaragoza, me parece, pero están, me ha mandado una cantidad de cosas. Dice, porque España está muy sucia y vamos a limpiarla. Agradezco la y repartiré en la familia todos los productos novísimos, algunos y muy buenos. Bueno, pues esta llama desde las Cortes, donde dice que ha llamado a su hija. Aquí todo el mundo tiene una hija que debe ser la tonta del bote, porque hacen cosas tremendas. Pero te llama a la madre diciendo, estoy viva, claro, el susto que le pegan a la niña es para volverla loca, o el niño, o lo que sea. Porque había recibido una terrible amenaza que la había descompuesto con razón. Y entonces era una navajita de estar así, de recuerdo del Escorial, con un poco de mercromina, de un loco que habla con los extraterrestres. Y entonces ponía la dirección, o sea, el loco tampoco era anónimo, era un loco conocido, vive en la calle de los Escorial, mira, loco. Y entonces, pues es el loco del Escorial. Escribe a mucha gente famosa, porque él ha hablado con los selenitas, los habitantes de Selene, o sea, la luna, y entonces le dicen lo que les va a pasar, vamos a ir a por este, le vamos a dar un susto, y él avisa. Bien. Y entonces, con esa navajita del Escorial, ¿qué había hecho? ¿Qué había hecho Reyes Maroto? Pues había hecho una ampliación así, en dos páginas de esa A24, para que pareciera una navaja cabritera de un tamaño descomunal. Y entonces, claro, cuando ve Yoli Tenacillas, el tucán de Fene, cuando ve aquello, hace así, ¡oh, pumba! Y finge que deja caer su cabeza para haberse roto la nariz. Para poner todos sus bucles extendidos sobre la mesa de Gorilas. Claro, pues que el efecto visual fue tremendo. La navajita era así, el pelo eran extensiones, y luego todo era una mentira escandalosa. Dice que hay que dejar trabajar a la justicia, pero si no le dejáis, si cuando no las insulta el Oscar Bután, los insulta el Oscar Menor, Oscar López, cuando no es Bolaños, y cuando no eres tú. Hay que dejar trabajar en la justicia, pero es que no la dejáis trabajar y aún así trabajan. ¿Y usted por qué se ríe? Es que me divierte. O sea, reconozco que verlos caer despacio me divierte. Y ha sucedido un fenómeno, no sé si lo habéis visto, Rosana. O sea, Génova ha hecho algo bien, Génova 13. Tenemos que guardar el colacel
1: ¿Ah, sí?
0: Para Keiko, para Cucurella y sobre todo porque ha hecho una especie de mapa animado, pero perfecto, de todos los casos de corrupción del PSOE que tú les puedes poner, boom, y van añadiendo los años y todo lo que toca. Estoy atónito.
1: La inteligencia artificial es lo que tienes.
0: ¿Eh? Bueno, pero algo de inteligencia natural ha tenido que actuar, ¿no? Pero bueno, es que encima está muy bien hecho y es muy práctico.
1: Claro, sí.
0: Cualquier curioso puede coger y añadir. Dice, bueno, pues esta tarde, según vea, yo veo que hasta le caen, entonces ya por la cita de stop, pam, le das y te sale. Pues son año y 6 meses más de cárcel.
1: Para no perderse en el lodazal.
0: ¿Sí? Exactamente. 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
0: Bueno, el alcalde de Madrid y su esposa, que es del Real Madrid,
5: ¿sí?
0: celebrará el fichaje de Cucurella.
5: Yo creo que deben celebrarlo
0: deben
5: todo el mundo.
0: Deben celebrarlo,
5: ¿no?
0: Es el lateral izquierdo titular de la selección española, que hoy empieza a jugar con la potencia de Cabo Verde. Si no le metemos 12 a Cabo Verde, como a Malta en su día, pues mal andamos. Pero bueno, ¿cómo
5: está? Con gol del señor Cucurella.
0: Hombre,
5: ¿no?
0: Pero vamos, sin la menor duda, o por lo menos con dos asistencias a la cabeza de quien corresponda, que va a ser Oyarzábal, ya verás.
5: Estaremos atentos, Federico, sí. Hay retenciones de RM30.
0: Ya.
5: Desde el Nudo Sur hasta el de Manoteras y en el centro de la ciudad, complicaciones. En la calle O'Donnell, también en Velázquez, en el Paseo de Recoletos y en el de la Castellana. Vamos a comprobar ahora cómo se circula por el resto de carreteras españolas. DGT, Alejandro Martín, ¿qué tal? Muy buenos días.
11: ¿Qué tal? Buenos días. Arranca ya esta jornada y precaución ya que está cortada en Cádiz la 381 en Alcalá de los Gazules, dirección Algeciras por un siniestro. Se complican ya las entradas a Madrid en la 2 en Torrejón de Ardoz, A4 Valdemoro, Pinto y Butarque, la 42 en Parle, Getafe, A5 Alcorcón y Navalcarnero, también en esta misma A5 en Toledo, en Valmojado, en sentido a Madrid, las entradas a Barcelona, C58 Moncada, la 2 en San Juan Despí, el acceso a Valencia por la V31 en Silla, al igual que el acceso a Málaga, A7 en Málaga Este y cerrado Calderón, y mucha precaución en la entrada a Sevilla por la 49 ya su paso por Tomares.
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0: Bueno, comentábamos antes, y no hay que perderlo de vista, el caso de Henry Walker en Gran Bretaña. Cuando un policía deja morir desangrado a un joven blanco asesinado por un joven Sikh, algo está muy mal en Europa. Y en Gran Bretaña, insistimos, después del Brexit han dejado entrar a cascoporro millones de personas que no piensan que deban integrarse ni cosa parecida. Bueno, España está siguiendo ese camino acelerado y sin más motivo que el de Sánchez de cambiar el censo. Como no tiene votos, pues va a poner votantes. A ver si así le da la vuelta a la situación.
5: El proceso de regularización masiva de inmigrantes ha alcanzado un récord absoluto de solicitudes. Se han presentado un total de 900.000. A 15 días de que termine el plazo definitivo, ya se han admitido a trámite 360.000 expedientes en un proceso que probablemente superará las cifras de anteriores ocasiones. En el año 2005 se presentaron 690.000. Todo ello pese a que el Ejecutivo tenía previsto que el número de personas beneficiadas se situase en torno al 500.000.
0: Ya dijimos aquí que 1.500.000. Y en 10 años, 3 millones. Esto dinamita, hace estallar todo el sistema de seguridad social, de atenciones primarias, etc. Es como poner una bomba de relojería en la Comunidad de Madrid. Vamos a reventar Madrid. Bueno, esto lo dijo un idiota de Izquierda Unida, que ha recibido en Andalucía el premio que merecía. Hace un castañazo monumental. Ojalá vengan 1.000.000 o más para acabar con estos fascistas. Fascistas somos los españoles. Pero Madrid va a ser la tumba del comunismo. Como el castañazo que se llevó Pablo Lenín fue escaso, ahora viene la niña de la curva a enderezarnos.
17: La líder de Podemos, Yone Belarra, sigue los pasos de su predecesor, Pablo Iglesias, y anuncia que está dispuesta a renunciar a la política nacional para batirse en duelo con Isabel Díaz Ayuso en las elecciones autonómicas del próximo año. Para ello, antes deberá presentarse al proceso de primarias. En un acto llamado Primavera de Esperanza, la secretaria general de la Formación Morada dice que la presidenta madrileña es una mala persona insufrible.
18: Sabiendo que voy a pelear por el futuro de mis hijos y de mis hijas que viven aquí, os propongo y he decidido encabezar una candidatura para la Comunidad de Madrid. Porque creo que es lo que hay que hacer, porque creo que tenemos que dar esta pelea con toda la fuerza, con toda la determinación porque, compañeros y compañeras, decidme si no es un gusto, un placer, torcerle de una vez por todas el brazo a esa mala persona insufrible que es la señora Ayuso.
0: Dice, sí se puede, sí se puede, sí se puede caerse por un barranco, payasos. Es tan Isaca, Pablenín, como es tan vago, quedó pues destruido y entonces no fue a recoger el acta. No es que no saliera, salió, pero como es tan vago, y es más, creo que la única persona que la acompañó en aquello, que fue Lilith Bestringe, tampoco recogió nada. Se ve que le duraba todavía el ímpetu de España, mañana será republicana. Oh, esto va a ser maravilloso. La niña de la curva fingiendo que va a salir, fingiéndose jefe de la oposición. Luego mi mema que también quiere acabar con Ayuso. Y luego, pues el toto de Óscar López, toto golpista, que ocupa la mitad de las libretas, no sé llamarles agendas, azules de Leire. Ahí está por todos los lados. Leire ya lo espiaba cuando quiso cargarse a Sánchez. Que Óscar López es el que pidió, imagínense qué campaña se estará preparando a ellos. Es el que buscó información de los prostíbulos del suegro de Sánchez para desacreditarlo. Pues ahora Belarra va a hacer justicia. Bueno, ahora dos manifestaciones, una mala y una buena. La mala, profesores que enseñan muy poco, pero cobran muy poco. Sí, pero es que cada día enseñan menos, tirando a nada. Y en el caso de Cataluña, pues un régimen de apartheid de los alumnos que hablan la lengua mayoritaria de los catalanes, que es el español.
5: Este fin de semana miles de personas se han manifestado en Madrid y en Barcelona en defensa de la educación pública. Los profesores convocados por los sindicatos Comisiones Obreras y UGT reclaman más inversión y menos alumnos por clase para el curso que viene. Todo ello mientras la educación española se sitúa en los puestos más bajos de los rankings europeos.
2: Es sobre todo importante en las políticas que la educación es el pilar fundamental para la sociedad del bienestar junto con la sanidad y creo que eso se está perdiendo.
4: Bueno, pues por la defensa de la enseñanza pública, por la mejora del alumnado, de condiciones también del profesorado.
0: Y el alumnado, ¿cómo lo mejoras? Porque yo lo veo con muy buen aspecto. Ahora, cuando veo a maestros con falta de ortografía, me preocupa. Cuando la selectividad no existe, 96-97% han pasado. Dice, no, es que ahora es saber quién saca. Antiguamente era un 10, ahora no sé, es un 14 o no sé cuántos. Veo en el Heraldo de Aragón que todas las provincias de Aragón, Huesca, Zaragoza y Teruel, tienen los que han tenido más puntos en la PAU, no sé cómo se llama esta basura. La famosa selectividad. Pues gente muy entusiasta que luego se fueron a perrear con Bad Bunny. Pero vamos a ver, insisto, que hay profesores con falta de ortografía. Que cuando falla la base, la educación primaria y la secundaria, pues es para conocimiento del medio y del sexo, pues lo que llega a la universidad, pues es lo que llega. Ahora, es más gordo lo de mi mema. Mi mema también quiere echar a Ayuso.
17: También continúa la huelga de médicos. Hoy se concentrarán frente al Ministerio de Sanidad ante la falta de disposición de la ministra a revisar el Estatuto Marco. Acusan a Mónica García de bloquear la situación con miles de citas canceladas y más de 1.500 operaciones aplazadas. Además, insisten en que prepararán nuevas movilizaciones de cara a septiembre en caso de que no haya avances.
5: Y en Perú continúa el recuento electoral. En las últimas horas, el escrutinio, que alcanza el 98,59%, da ventaja a Fujimori, aunque tan solo por 10 centésimas. El candidato de Pedro Castillo ha empezado a cuestionar la transparencia del proceso. Roberto Sánchez ha denunciado irregularidades en las mesas electorales y ha convocado a la extrema izquierda este fin de semana en una marcha en el centro de Lima. Keiko Fujimori, por su parte, se muestra tranquila.
7: Muy esperanzados porque las actas que quedan por revisar, sobre todo, son de la capital, ¿no? Pero creo que también nos toca esperar con mucha prudencia. Creo que según los abogados y los personeros legales del partido, ellos calculan que debemos esperar entre 1 a 2 semanas.
0: Pasó de perder por 500 a ganar por 20.000. Anoche estaba en unos 20.000 de diferencia. O sea, todo lo que llega del extranjero es más. Bueno, y una cosa verdaderamente llamativa. Lo del Papa ayer, hombre, tenía que agradecer, pero ¿cómo estaba ayer el Papa?
17: El Papa ha agradecido a los españoles el gran entusiasmo y la devoción mostradas durante su viaje por España. En la misa del Ángelus, León XIV ha tenido una mención especial para el rey Felipe, que el viernes, tras detectar una avería en el avión que tenía que llevar de vuelta a Roma al Santo Padre, le prestaba su propio falcón.
9: Ringrazio il popolo spagnolo che mi ha accolto con grande entusiasmo e devozione. Sono grato in modo speciale a Sua Maestà il Re. Ringrazio con affetto i vescovi, tutte le comunità che ho visitato e l'intera Chiesa che è in Spagna. Che Dio benedica sempre a Spagna.
0: E vi unas monjas con una bandera española de este lado. Está encantado. ¿Sabes? Ayer se acabó una portada, el ABC, con el rey y el papa, riéndose, pero como si nunca hubiéramos tenido conflicto con la Santa Sede, cosa que sí hemos tenido. Sí. Pero bueno, es que ya solo faltaba eso. Ya Sánchez había ido a sus asuntos, a sus juicios, sus delitos y tal. Entonces el rey, que lo había despedido, no se había ido del todo. Que no sale el avión del papa, pues nada, sube a buscarlo. Santo Padre otra vez y bajan muertos de risa, pues a ver cuándo nos vamos. Que dice Iberia que llega, que no llegaba, dice, bueno, pues coja el mío, no vaya a llegar tarde a Roma. Ay, era achetante. Y más amigos, que qué sé yo. Dirá Sánchez, eso va contra mí. Vamos a la Mutua.
5: Últimamente, Federico, escucho en diferentes conversaciones con amigos, con la familia, hablar de que sus compañeros, sus compañías de seguros les tienen contentos. 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
0: Bueno, y como Hacienda no hace cosa que no sea pensando en el mal del ser humano, pues ya ahora está al caer Verifactu, que decían que la habían aplazado. Sí, pero lo que no sea anular, esto significa que llega. ¿Y qué es esto de Verifactu? A ver.
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0: Bueno, vamos a acercarnos a la prensa económica con CaixaBank.
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6: Bueno, veo Luis Fernando Quintero.
7: ¿Qué tal, Federico?
6: Veo en Libre Mercado que la sentencia oficial... El otro día, no sé por qué, estaba tratando de ver, no sé, ¡pumba! Y me sale en la primera cadena, debía ser de archivo, El joven Miró. Entonces me quedé atónito porque yo conocía a su madre, que era una persona, aparte muy simpática y tal y cual, que tenía un nivel. Y era... cometía faltas de ortografía hasta orales. O sea, era una cosa... Me fui corriendo. Pero claro, veo que es que la propaganda a la que sirven es una cosa absolutamente disparatada.
7: Sí, sí, sí. Dices en Televisión Española.
6: Sí, sí, sí, sí.
7: Bueno, pues Los jóvenes no viven peor. Es la sentencia oficial de Radio Televisión Española para defender a Sánchez. Un Sánchez que sigue teniendo que enfrentar Federico, y también lo lleva hoy Libre Mercado en su portada, todo el tema que tiene que ver con los impagos por las renovables. ¿Sabes que ahora, sabes que está el Instituto Cervantes?
6: Ya llevamos dos, uno en subasta, pero el de Ámsterdam en subasta.
7: El de Ámsterdam es el que está ya, ha cambiado en el registro, se ha comunicado que se ha puesto en venta, pero cuando preguntan al gobierno de España, y lo cuenta Diego Sánchez de la Cruz, dice, bah, esto es una cosa muy anecdótica, al final no se venderá. No. ¿Cómo que no se venderá? Si ya ha cambiado de nombre en el registro y los acreedores han dicho que se tiene que poner a la venta. Bueno, pues eso está en stand-by, no lo quieren reconocer y, en fin, ahora mismo es una de las principales informaciones que llevamos en Libre Mercado.
6: Bueno, yo estoy atónito porque Expansión, esto pasa por dejar las cosas de laterío los fines de semana. Los expertos temen que la guerra mute en una crisis macrofinanciera. Estos expertos se ve que...
7: No, los expertos firmaron la información antes
6: viernes,
7: de que se conociera.
6: El viernes, pero hombre, que era su cumpleaños. Cuando es el cumple de Trump, puede pasar cualquier cosa, pero algo va a pasar.
7: Desde luego.
6: Y ha pasado.
7: Ha pasado, es la gran noticia que tenemos hoy, la lleváis contando desde las 6 de la mañana, ese acuerdo de paz, bueno, principio de acuerdo, la han reconocido todas las partes, se firmará el viernes, de momento es un alto el fuego que se mantiene permanente hasta el próximo viernes, se anunció ayer en el gran día de Donald Trump, del 80 cumpleaños.
6: Cumple, otros 80 no cumplirá. Y hay que ver lo que le han cundido.
7: Y luego, mucho ojo a otra información, rápidamente, que también es de este fin de semana, que tiene que ver con el estreno de SpaceX en la bolsa, la salida a bolsa más importante de la historia hasta la fecha, una capitalización bursátil por encima del billón y medio, de verdad, no billón americano, es billón y medio
6: europeo,
7: de dólares que cuesta ahora mismo, que capitaliza en el mercado una compañía que todavía pierde dinero.
6: No
7: pero
6: mil millones,
7: que...
6: millón de millones, ¿eh? Eso es un...
7: 12 ceros.
6: Billón de verdad. No es como los liberales, que ahí son socialistas. No, esto es de verdad.
7: Eso es.
6: Bueno, pues nos vamos rápidamente a las noticias de cercanía. Bueno, tiembla Madrid, que Belarra quiere echar a Ayuso.
7: Uy, están encantados.
6: Estaba ayer en Los Toros, estaba la presidenta en Los Toros. Empieza a llover y le preguntan, ¿y cómo ve esto, presidenta? Bueno, pues claro, es el fin de San Isidro, no sé qué. Pero bueno, aquí lo nuestro, rayos, truenos y tal. Pues es que es así. Es Madrid.
7: Eso es Madrid.
6: Eso es Madrid.
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1: ¿Qué tal? Muy buenos días. La secretaria general de Podemos, Jone Belarra, anunció este pasado sábado su disposición a encabezar la lista de la formación morada en las próximas elecciones autonómicas para la Comunidad de Madrid, previstas para 2027. El anuncio se produjo durante el mitin central de la denominada Fiesta de la Primavera, uno de los principales encuentros ideológicos de Podemos. La dirigente justificaba el paso dado de la siguiente manera.
2: Me come la rabia porque creo que esta ciudad y esta comunidad son mucho mejores incluso la gente que les vota, que la mierda de gobernantes que tenéis en Madrid y que tenemos en Madrid.
1: En este punto, Belarra calificó a la presidenta madrileña Isabel Díaz Ayuso como el corazón ideológico de la derecha de este país. Y así hacía por fin el anuncio.
2: Os propongo y he decidido encabezar una candidatura para la Comunidad de Madrid. Porque creo que es lo que hay que hacer, porque creo que tenemos que dar esta pelea con toda la fuerza, con toda la determinación, y porque, compañeros y compañeras, decidme si no es un gusto, un placer, torcerle de una vez por todas el brazo a esa mala persona insufrible que es la señora Ayuso. Muchas gracias.
1: Bueno, pues de momento malas noticias para Belarra porque, por ejemplo, el alcalde de Madrid, José Luis Martínez Almeida, revalidaría y ampliaría su mayoría absoluta con un asiento más para el PP en el Palacio de Cibeles si hoy se celebrasen elecciones municipales en la capital, sumando un total de 30 ediles populares, según una encuesta hecha por GAD3 para el Grupo Municipal Popular en el consistorio. 11 para Más Madrid y 10 para el PSOE, que perderían ambos un asiento, y 6 para Vox, que suma de este modo un concejal más a los 5 que ya tiene. Les habla Jesús Sánchez. En unos momentos actualizamos otras noticias de su interés. Ahora les contamos la información del tiempo con la ayuda de la EMET. Noelia García, buenos días.
3: Buenos días. Hoy lunes en la Comunidad de Madrid bajan las temperaturas. Los termómetros alcanzarán máximas de 33 grados en Alcalá de Henares, 32 en Aranjuez, 31 grados en Getafe, en Móstoles y en Majadahonda, 30 grados en Madrid, 29 en Collado Villalba y 26 grados en Navacerrada. En general será un día soleado, predominando el cielo poco nuboso. Durante la tarde se formarán nubes de evolución y no se descartan chubascos y tormentas. Mucha atención en la sierra, donde podrían llegar a ser localmente fuertes e incluso con granizo y fuertes rachas de viento. Es una información de AEMET.
1: Ocho y cinco de la mañana, vamos a comprobar cómo se está circulando a esta hora por las carreteras de la región. DGT, Alejandro Martín, muy buenos días.
4: ¿Qué tal? Buenos días. A esta hora mucha precaución, se complican las entradas por la 1 en San Sebastián de los Reyes y Las Tablas, la 2 en Torrejón de Ardoz, A4 en Valdemoro y Butarque, la 42 en Getafe, A5 en Navalcarnero y Alcorcón, la 6 desde Las Rozas hasta Aravaca, y mucha precaución ya en la M40 en ambas direcciones en los entornos de Barrio de la Fortuna, Villaverde y ya el tramo de Pozuelo del Arcón y Túneles sentido A1.
1: Comienza otra semana complicada para el PSOE y para el gobierno de Pedro Sánchez, con una agenda judicial que promete sensaciones fuertes. Marca el paso primero Begoña Gómez, la esposa del presidente, que afronta hoy lunes la audiencia previa al posible juicio por 4 presuntos delitos: corrupción en los negocios, malversación, tráfico de influencias y apropiación indebida. Según Reyes Maroto, no hay preocupación en el PSOE. Y lo mejor, la portavoz socialista en el Ayuntamiento de Madrid le dice a los jueces los casos de los que se tienen que ocupar.
5: Defender la presunción de inocencia y dejemos trabajar a la justicia, porque creo que es importante, porque estamos al principio de procedimientos, estamos siguiendo también los procedimientos que tiene el Partido Popular, que no son pocos, y creo que en eso se tienen que ocupar los jueces, se tienen que ocupar también los abogados de las personas que están investigadas.
1: Bueno, pues está previsto que la audiencia preliminar de cara al juicio con jurado popular, que el juez Peinado quiere que se celebre, comience a las 6 de la tarde. Y la otra gran cita de la semana, este miércoles 17 de junio, está prevista la primera comparecencia en el banquillo del expresidente José Luis Rodríguez Zapatero. Su declaración como investigado en el caso Plus Ultra llega además en un momento especialmente comprometido, después de que la investigación haya sido ampliada a presuntos delitos fiscales y de contrabando relacionados con unas joyas intervenidas durante el registro de su oficina. De momento, Reyes Maroto sigue apelando a la presunción de inocencia.
5: Yo creo que tenemos que dejar trabajar la justicia. Estamos al principio de un procedimiento y, sobre todo, defender la presunción de inocencia.
1: Más asuntos. Los médicos y facultativos de la Comunidad de Madrid arrancan este lunes la quinta semana de huelga médica intermitente contra la ministra Mónica García y su anteproyecto del nuevo Estatuto Marco, aprobado recientemente en primera vuelta por el Consejo de Ministros. La convocatoria de huelga, continuidad de la llevada a cabo durante una semana en los meses de febrero, marzo, abril y mayo, se prolongará hasta el viernes día 19 de junio. El acto central tendrá lugar este mismo lunes con una manifestación frente al Ministerio de Sanidad a partir de las 12 del mediodía, en la que participarán delegados sindicales y profesionales sanitarios llegados de diferentes puntos del país.
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1: El desarrollo urbanístico de Los Cerros, uno de los grandes proyectos residenciales del sureste de Madrid, ha dado un paso decisivo con el inicio de la comercialización de sus primeras viviendas. Situado en el distrito de Vicálvaro, este nuevo barrio albergará más de 14.000 casas, de las que la mitad contarán con algún tipo de protección pública. Escuchamos a Álvaro González, delegado de vivienda del consistorio madrileño.
7: Más de 14.000 viviendas, que son 14.000 proyectos de vida de muchas de esas familias que se quieren quedar aquí en la ciudad de Madrid. Sin duda alguna, el sureste de la ciudad de Madrid es el corazón de la vivienda. En los próximos años, más de 120.000 viviendas que se van a generar aquí, entre Valdecarros, Aijones, Cañaveral.
1: Y vamos ahora con una noticia que está levantando un debate bastante polémico. La Comunidad de Madrid limitará hoy lunes la expedición de la tarjeta de transporte público personal a personas que estén empadronadas en la región y en algunas poblaciones de Castilla-La Mancha y Castilla y León. La condición de residente se deberá acreditar mediante certificado de empadronamiento en vigor, en la que se refleje la residencia del solicitante en alguno de los municipios incluidos en estos convenios. De esta forma, según el Gobierno regional, se garantiza una gestión responsable para proteger los recursos públicos destinados a los ciudadanos madrileños. Igualmente, han apuntado que la medida no introduce ninguna novedad, sino que aplica lo que ya establece la ley del Consorcio Regional de Transportes. Y en sucesos, el equipo de drones de los bomberos de la Comunidad de Madrid han localizado este domingo el cuerpo sin vida de un hombre de 57 años que se ha ahogado en el pantano de San Juan, mientras una barca de los bomberos y otra de la policía local realizaban una búsqueda superficial. El equipo de drones de los bomberos ha localizado el cadáver bajo las aguas con su cámara térmica después de una hora aproximadamente de búsqueda.
8: Sí, los medios aéreos del Cuerpo de Bomberos de Comunidad de Madrid, los drones con cámara térmica apoyados con barcas tanto del Cuerpo de Bomberos como de Policía Local, hemos logrado localizar al bañista en torno a unos 3 metros de profundidad y a partir de este momento se lo hemos comunicado directamente a Guardia Civil, el cual va a hacerse cargo de la intervención a partir de este momento.
1: Y en los deportes, atención, lo pueden leer en la portada de Libertad Digital, bombazo, el Real Madrid tiene cerrado el fichaje de Cucurella. El seleccionador español Luis de la Fuente fue preguntado por este asunto.
9: Conozco muy bien a todos los jugadores, sé el compromiso que tienen, la profesionalidad. Esto ya hemos vivido, si recordáis, en la Eurocopa con otros compañeros y lo vivimos de una naturalidad y una normalidad que no genera ningún contratiempo, ninguna situación incómoda. Nadie del equipo, os garantizo, haría nada que pudiera perjudicar al resto del colectivo, para nada. Y nosotros celebramos de que si es una buena noticia para Cucu, si surge otra durante este torneo con otro compañero y es una buena noticia para él, lo celebramos. Eso es bueno para ellos y para todo el colectivo.
1: Nos amplía la información Alfredo Somoza. Alfredo, buenos días.
10: Muy buenos días. Saltó el bombazo en la previa del debut de la selección española esta tarde. Los pupilos de Luis de la Fuente se miden a partir de las 6 a Cabo Verde. El Real Madrid ha cerrado un acuerdo verbal para el fichaje por 55 millones de euros más 5 en variables de Marc Cucurella, lateral izquierdo de 27 años del Chelsea. Cucurella, que será fijo en un 11 en el que Luis de la Fuente ya tiene a todos disponibles, aunque es complicado que salgan de cara los recién recuperados Nico Williams y Lamine Yamal, a excepción del extremo Víctor Muñoz. En el Mundial ayer se disputaron varios partidos. Alemania goleó a la debutante Curaçao por 7-1. Holanda y Japón empataron a 2 y Costa de Marfil le ganó 1-0 a Ecuador. Y en el polideportivo, en el Gran Premio Barcelona-Montmeló, el madrileño Carlos Sainz fue 12º, Fernando Alonso 19º en el Gran Premio que ganó el primero con Ferrari, Lewis Hamilton.
1: Sigan con nosotros, continúa Es la Mañana con Federico Jiménez Los Santos. Que lo disfruten. Adiós.

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1: Estos gestos de asentimiento, luego viene Andrés Amorosa, la Limón. ¡Qué tarde! ¡Qué tarde! Llega, está Ayuso con Curro Vázquez y en el tercer toro ya empezó a amenazar y tal. Presidenta, ¿y cómo ve esto tal cual? Dice, no, bien, bien, bueno, una vez se tiene que acabar San Isidro. Pero bueno, aquí estamos nosotros, rayos, truenos y tal. Bueno, se echó a llover. Madre mía, qué bien estuvo Rocarrey.
2: Sí.
1: Qué bien, la primera vez que yo lo veo, impecable. Mató mal, como todos ellos, porque si no, era de oreja y oreja Víctor. Talavante, pues le den lo que quiera, me da igual. Pero Rocarrey estuvo de dos orejas. Mm. Sí.
2: Es que quinto, llevarse ese toro a los medios, no solo con la lluvia, sino con el viento.
1: Y el barro, porque pesa, debía de pesar esa muleta.
2: Sí.
1: No, estuvo mucho realmente mérito, mucho mérito. Muy bien. O sea, bueno, ¿y cómo está el tiempo? Pues el tiempo está raro. En Madrid tendremos 30, 32 grados. En Aranjuez serán 34, una cosa así. La máxima nacional en Murcia, 38, y la mínima en Teruel. Es una vergüenza, pero es que ya estamos a mitad de junio. 12 grados. Bueno, y ahora, palomitas. Como dicen en Argentina, pochoclos. Dice, yo, cuando creían que iba a caer Milei, salen unos mangutas, unos ladrones de los sindicatos peronistas. Dice, yo me voy a quedar aquí en la playa comiendo pochoclos, sí, porque en 3 meses, máximo 6, habrá caído Milei y volveremos. Volveréis a comer pochoclos. Pero en este caso sí. ¿Por qué? Porque además, por primera vez en la historia, Génova 13 ha hecho una cosa muy buena, que es como seguir todos los casos judiciales del PSOE. Ninguna prisa. Ya la gente no habla de moción de censura. No hay moción de censura como la televisión. Sobre todo Libertad Digital Televisión. Porque hay 11, 12, que hoy pueden ser 15, uh-huh, casos, todos gravísimos. Y además, esta tarde, nada menos que la hija de Sabiniano.
2: Sí.
1: Día de Santa Micaela. La santa de las prostitutas, también es casualidad, ¿eh?
2: La esposa del presidente, sí, del,
1: sí,
2: gobierno.
1: Señor. Esta tarde.
2: Que va a abrir esta tarde esa semana negra para el gobierno en los tribunales y también en las cortes. El juez Peinado ha citado a las 6 de la tarde a la esposa del presidente para que las partes se pronuncie sobre la apertura de juicio oral y no se descarta que le imponga medidas cautelares. Según ha podido saber Libertad Digital, su abogado Antonio Camacho está colaborando con la defensa de Zapatero, que trabaja en este caso para lograr la nulidad de la causa. El miércoles y el jueves el expresidente del gobierno va a declarar en calidad de investigado en la Audiencia Nacional. El juez Calama le considera el líder de una red internacional dedicada al blanqueo de capitales. Será interrogado por el rescate de Plus Ultra, también por los negocios en China y Venezuela y las joyas halladas en su despacho, tasadas en 1.300.000 euros y cuyo origen no se ha podido acreditar. El magistrado ha abierto una pieza separada y le imputa los delitos de fraude fiscal y contrabando. El exministro socialista Miguel Sebastián reconocía este fin de semana que él también recibió joyas, en este caso de Arabia Saudí, y añade que este tipo de regalos son habituales.
3: Yo pregunté en el ministerio qué es lo que era habitual hacer en esos casos, ¿no? Y me dijeron que lo habitual es que estos regalos de cortesía en viajes internacionales se los quedaba el ministro. Eso es lo habitual, me dijeron. A lo mejor si hubiera tenido mujer le hubiera llevado las joyas, ¿eh? No lo sé. No sé exactamente el motivo, pero yo preferí dejarlas en el ministerio. Pero lo que yo hice no era lo habitual.
1: Pero a lo mejor no tenías mujer, tenías marido, o tenías primo o adjunto. Este es el que denunció a Gallardón por los favores que le hacía una bella joven cuando fue candidato a la alcaldía de Madrid. Se llama Montse Carulla. Y es verdad, bellísima. Y le recalificó 6 edificios singulares para hoteles boutique. Ella venía de la mafia de Marbella, de Roca y tal, el tinglado de Jesús Gil, ya sin Jesús Gil. Y en el debate en Telemadrid le sacó una portada de época. ¿Usted cómo le ha ayudado a esta? Entonces Gallardón, que es un jeta sin vergüenza, dice, no voy a tolerar, no pienso bajar al fango. Por supuesto no explicó qué es lo que había hecho. Como un socialista cualquiera, lo que hizo fue una larga cambiada y el toro lo más lejos posible. Y este, como había hecho la hombrada, que le habían dicho, tienes que sacar esto, porque si no, no ganarás. Había ganado con 50% de los votos Gallardón. Entonces se acoquinó, se acobardó. ¿Y qué es lo que dice? Lo que dice es que la costumbre era recibir sobornos. Los regalos, que se dicen, tienen una cuantía. En Estados Unidos es famoso porque son $50. Luego, ahora Trump presume de los negocios que hace su familia. Pero claro, los negocios de Zapatero, que como dice hoy Julio Borges, que fue presidente de la Asamblea de Venezuela, consistían en cobrar millones cuando Maduro mataba a los estudiantes a tiros en las calles. Lo que cobraba Zapatero en joyas, joyones, etcétera, era la sangre de los venezolanos o de los chinos o de los nicaragüenses o de los cubanos, porque el Grupo de Puebla es todo eso. Pero en el caso concreto de Venezuela, que es al régimen genocida que más ha servido y donde más dinero ha sacado, era el que asesinaba a los jóvenes a tiros en la cabeza en la calle. Pero es que además este despreciable sujeto, el cuentanubes, que lo que contaba eran millones, esto la tasación que han hecho es muy por lo bajo, entre 2 y 3 millones realmente. Pero bueno, lo mínimo, siempre ante los tribunales se tasa lo mínimo, seguro, por lo que valen las piedras 1.300.000. Échenle 3 o 4, pero es igual. El problema es que era el presidente y por qué las cobraba. Lo cobraba por servir a los criminales, a los asesinos. Hay casi 9 millones de venezolanos por el mundo. A echarlos de su país ha ayudado este despreciable sujeto. Y este despreciable sujeto tenía de ministro a este despreciable Sebastián, que por cierto fue el que le artilló la tesis falsa a Pedro Sánchez. El suegro de Sánchez, Sabiniano, que lo conocería, pues ¿de qué lo va a conocer? No va a ser de conferencias sobre Leonardo da Vinci. No, no. Había una sauna gay muy famosa en la calle San Bernardo, Sauna Dan, la más grande de Europa. Entonces ahí se conocía gente. Entonces alguien dijo, oye, y bueno, Sabiniano estaba harto porque su yerno, que era un inútil, como no tenía el doctorado, solo le pagaban 1.200 euros. Entonces, para fingir que ayudaba algo, aunque les compraba los pisos de dos en dos a su hija y a su yerno, pues quería, no sé, que pintara un poco la mona, que pareciera algo más. Claro, trabajar en una tesis este inútil era imposible. Y entonces Sebastián dijo, yo te lo arreglo. Ocaña, dijo, y Ocaña, que trabaja ahora con Florentino, bueno, yo creo que trabajaba para Riquelme, porque se dijo que era el traidor. Y no me extrañaría. Bueno, pues entonces Ocaña cogió un fajo de papeles del Ministerio de Exteriores, 80 folios, uno de esos informes sobre política exterior, le añadió dos cosas de la tontipedia, lo facturó y sin mirar le pusieron sobresaliente cum laude. Cum fraude le puse yo. Y cum fraude se quedó. O sea, y Miguel Sebastián dice que eso era normal. No, no, eso no es normal. Los regalos son limitados, tienen una cuantía limitada en todas partes, también en España. Y cuando no son lo que se debe, entonces se cobran en Suiza. De eso Campechano lo podía contar, pero lo de Campechano no era ilegal, lo de Zapatero sí. Lo de Zapatero sí, y además es dinero de la mafia asesina, comunista y narcotraficante, el Grupo de Puebla. Por cierto, que el infame Gurlian, pone a Baltasar Garzón a dar clases de ética, un tío expulsado de la judicatura por corrupción. Urlian. Ayer me saca el algoritmo de YouTube, me devuelve uno de hace un mes. Urlian se hace con todo el poder en Zaragoza. Cuando ha visto que bajábamos, ha desaparecido. Urlian, traidor. Urlian es el golpista más descarado que hay en España. Dice, es que va a cambiar la SER, que va a cambiar la SER, lo que le convenga a Orlean. Despreciable sujeto. Nos ha metido en cuarta división. Porque ya no hay tercera, era más bonito tercera. Primera, en fin, nos vamos, estos son los listos, nos vamos a la República de los Tontos.
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1: Eres tonto, muchacho. Don Santiago, muy buenos días.
4: Muy buenos días, querido Federico.
1: Y feliz Cucurella.
4: Exacto.
1: Y qué bien me han sentado las elecciones a Florentino.
4: Sí, la verdad es que sí. Ha sido un bombazo extraordinario.
1: El cuarto, ¿eh? Llevamos cuatro y estamos a 15 de junio, antes de empezar los partidos de la selección española. Tanfis, que es buenísimo, Konaté, que no está mal, Bernardo Silva, estupendo, y ahora Cucurella. Solo me faltó un central y un mediocampista, que podría ser Enzo Fernández, que es el caro y tal y cual. Todo porque ha hecho un acuerdo con Adidas por 10 años que le ha cubierto las espaldas económicas para una temporada.
4: Pues sí. Bueno, pues semana horribilis la que tiene ante sí Pedro Sánchez. Su mujer, su directora de la Guardia Civil, su zapatero, la condena de su número 2 Ábalos, en fin, no hay quien de más. Marcos hacía un retrato afortunado de la 50-50. Sara Santaolalla es como la aventurera del tiempo. Tiene 27 años, pero fijándose bien, parece una señora mayor operada para hacer creer que tiene 37.
1: Oye, clavado. Efectivamente, sí. Yo siempre pienso, ¿y esta chica por qué es tan mayor?
4: Eso es.
1: Sí, sí. Hay una parte que es que está como atocinada, ¿no? Dicen que a partir de cierta edad o te amojamas o te ajamonas. Pero esta, que se supone que es joven, está ajamonada ya, ya casi viene de fábrica. Y se pinta como una puerta. Tiene la estética de los años 50 en el Líbano. Es una cosa horrible.
4: Bien, Liberal Enfurruñada se preguntaba, ¿cuál es la frase que mejor define al PSOE de Pedro Sánchez? Y propone dos. Ser socialista es tener poco y estar dispuesto a dar mucho, acuñada por José Luis Rodríguez Zapatero. Y soy feminista porque soy socialista, que lleva el copyright de José Luis Ábalos.
1: No está mal, ¿eh? No está mal.
4: No está mal.
1: Tampoco
4: no,
1: estaba mal. A mi abuelo también le fusilaron.
4: Eso es.
1: Que es lo que dice eso. Ahora en privado. Es mi destino. A mi abuelo también lo fusilaron. Hombre, eres espía. En fin.
4: Alégrame el día, también conocido como Harry el Socio, retuiteaba una cosa de Pedro Sánchez que era una despedida al Papa. Gracias, pontifex.es, por tu visita y por tu mensaje de paz, diálogo y solidaridad con quienes más lo necesitan. Alégrame no se lo tomaba bien, pero ¿qué hace este hijo de la gran tuteando al Papa?
1: Exacto. Oye, pero has visto que es que claro, Dios castiga sin piedra ni palo. En cuanto se va, después de hacer el mal y coger la cabeza a un niño que no sabías si era para hacer de papa o para arrancarle el...
4: O era para aplastarlo.
1: A mí me recordaba a Saturno, ¿eh? Lo de Goya. Digo, a que se lo come. O que... Porque además tenía una cara de loco. Tiene cara de loco. Se va por fin y entonces se estropea el avión y tiene que subir el rey. Bajan muertos de risa, luego le presta el Falcon. El rey queda divinamente, el otro no queda... Después de haber llevado a la multiimputada a la pasarela Gaudí.
4: Sí, sí.
1: Qué espectáculo.
4: Yo apuntaba que había dos posibilidades para que le ganara por la mano el rey al presidente. Y es, por una parte, que el protocolo exigiera que en fin, que esas cosas tenían que darse entre jefes de Estado. Sí. El jefe de Estado, que es el rey, al jefe de Estado Vaticano, que es el Papa, ¿no?
1: Sí.
4: O que también puede ser simplemente que necesitara el Falcon para llevar a la parienta a algún concierto.
1: También es posible. Ser. Pero fíjate por dónde el Falcon que hacía falta era el que tenía el rey. Y ayer, además, en italiano, a sua maestà il re... Oh, ya había unas monjas con una bandera.
4: La verdad es que
1: se
4: le nota muy contento al Papa.
1: Está encantado.
4: Y bueno, pues por una vez el paisanaje ha causado buena impresión.
1: Enorme impresión. Están en Francia atónitos, porque ahora va a ir a Francia. Y dicen, bueno, ¿y esto cómo igualamos? ¿Dónde metemos? ¿Cómo conseguimos 1,5 millones de personas que no sean del Paris Saint-Germain? O sea...
4: Sí, sí. Bien, Miguel Sebastián, ministro que fue de Rodríguez Zapatero, anunciaba con pompa lo que él mismo calificaba de artículo extraordinario en el diario.es sobre la hipocresía de las joyas de Zapatero, y era un artículo extraordinario escrito por él mismo, en el que plantea que ¿en serio se puede considerar contrabando aceptar un regalo personal y llevártelo a casa? ¿De verdad hay que declarar todos los regalos que se reciban? Fernando García Capelo Villalba se muestra decepcionado por Miguel Sebastián por ignorar lo que el Código de Buen Gobierno del PSOE dice desde 2005, es decir, en la época Zapatero, sobre el obligatorio rechazo de los regalos que vayan más allá de los usos habituales. Fernando es un excelente abogado y un buen tipo, pero no está muy afortunado al sentirse decepcionado. Miguel Sebastián ya demostró lo que podía dar de sí cuando puso a su jefe de gabinete, Carlos Ocaña, tú lo decías hace un momento, sí, a plagiar la tesis de Pedro Sánchez, y cuando se enfrentó al debate electoral, en debate electoral, a Alberto Ruiz Gallardón, los dos como candidatos a la alcaldía de Madrid. Sebastián mostró a las cámaras de televisión la foto de una señorita llamada Montserrat Corulla, aludiendo a una presunta relación de Gallardón con ella. En realidad yo creo que lo estaba acusando de ser heterosexual.
1: Como es tan cursi Gallardón, como tanto de izquierda, decía, yo estoy enamorado del amor. Para que supusiéramos que le disparaba todo lo que se movía. Pero si con eso las es. Olimpiadas tenía un avión, que había como 40 azafatas. ¿Y para qué 40 azafatas en el avión? Pues como eran las Olimpiadas, nunca pues se sí. las dieron a Madrid, estaba ocupado en otras cosas. El enamorado del amor, menudo jeta. ¿Y te acuerdas cuando salió con una tajada monumental diciendo Wyoming es muy bueno, es muy bueno, muy bueno? Sí. La portada era de la revista Época, y ahí está, bellísima, sí, Montse Corulla, sí, por cierto.
4: Era mona, la verdad.
1: Tenía dos salas de masajes, ella y su hermana, en las afueras de Madrid. Aparte del negociado de Marbella. No, sí, hay gente que trabaja mucho.
4: ¿Pero masajes terapéuticos o final feliz?
1: Masajes, eso no sé. No ya sé. No Uno en Las Rozas bien. Y el otro, pues, por ahí. Pero vamos, sitios bien, ¿eh? O sea, no, tampoco era para ayudar al tercer mundo a superar sus discapacidades. No, ya. No.
4: John Méndez destacaba la singularidad de Jone Belarra y no es para menos. Acababa de ser sancionado, bueno, aparte de que acaba de postularse para ir a estrellarse contra la barrera de Isabel Díaz Ayuso, pero bueno, acababa de ser sancionada con 10.000 euros por haber injuriado al juez García Castellón, a quien tachó de prevaricador. Bueno, pues parece que ahora va por otra, colgando un tuit en el que habla de un tal Haitam, a quien califica de un joven asesinado por la policía en Torremolinos, Málaga. El asesinato de Haitam no puede quedar en la impunidad. John Méndez aclaraba que el Instituto de Medicina Legal de Málaga dictaminó que la muerte del detenido se produjo por una reacción adversa a las drogas, agravada por una dolencia cardíaca. Pero eso a Belarra se la sopla, porque ella vive de la agitación y el victimismo. Ojalá una querella de los policías. Los burros aprenden a palos. Y
1: eso
4: las
1: está
4: burras.
1: Muy bien visto, sí, señor.
4: Sí, señor. Y las burras, John, y las burras. No te dejes el lenguaje inclusivo. Antonio Papel, es que no para de darnos satisfacciones esta criatura.
1: Está otra vez podium,
4: Sí.
1: Ah, pero vamos, prácticamente sí. No hay semana que no. Uno, dos, tres, pero siempre. Oro, sí, plata, sí, bronce, sí. Está de medalla diaria, ¿sí?
4: Seguro que está entre los 61. Hay que estar atentos a ver ya, cuando vayan saliendo
1: ver,
4: los
1: hay que ver, muchos lo hacen por vicio,
4: Sí. Bueno, pues Antonio Papel da cuenta de que Miguel Sebastián denuncia la intolerable hipocresía de quienes denuncian el caso de las joyas de Zapatero y reproduce la pregunta del denunciante que citábamos antes. ¿En serio se puede considerar contrabando aceptar un regalo personal y llevártelo a tu casa? ¿De verdad hay que declarar todos los regalos que se reciban? Bueno, eran 1.300.000 euros largos.
1: Entonces, por lo mínimo, hoy ya en el mundo corrigen que sería el doble. A mí me dijeron el triple. A mí me dijeron que estaba entre 3 y 4 millones de euros seguros. Que lo que han tasado es el valor de las piedras, que es indiscutible.
4: Sí.
1: Pero luego está la joya como tal. Exacto.
4: Exacto. Pues por comparar, el mismo papel había sentenciado en 2011 sobre los trajes de Camps lo siguiente. Lo peor de los trajes es una corrupción cutre, degradante, propia de personajes ruines, sin la menor grandeza. Eran 10 trajes, 14.000 euros, y fue absuelto por la justicia. David Alandete lo comentaba así. Los creadores de los trajes y las corbatas de Camps eran el peor escándalo de la democracia, les traen ahora las joyas millonarias de ZP, eran un regalo sin importancia. Pues sí, así es. Elisa Beni, a ver, el problema no es que no tengan moral. Nadie decente acepta regalos de ese importe, sino que no conocen ni la línea roja del Código Penal o creen que solo es para el resto. Pues claro que nadie puede recibir joyas de ese importe y meterlas de rondón sin declarar, que la agencia tributaria vigila hasta los regalos de boda.
1: Exactamente, exactamente. Uh-huh. Y la lotería, que se lleva la mitad.
4: Exacto.
1: Y el premio Planeta. O sea, no, si agencia siempre... Esto es lo que llamaba el niño de la capea. Esto es, decía, esto es torear para Boyer.
4: No lo conocía eso, pero
1: pues
4: está
1: buenísimo.
4: Bien.
1: Sale un día y dice, esto, entre lo que me cuesta pagarle a tal, al otro, la faena, porque claro, en invierno los banderilleros comen. Es decir, tengo que pagar a este, al otro, a lo demás allá. Más luego, no sé cuántas, no sé qué, más los seguros, más lo que me cuesta el vestido de torear y cambiar y tal y cual... Y si esto es torear para Boyer, tan bueno.
4: Sí, sí. No se conformó con eso el buen papel. En respuesta a Borja Semper, que calificaba lo de las joyas como el desmoronamiento de una época, decía, poseer este patrimonio parece que heredado en gran parte no es prueba de nada. Pregunte usted a su militancia.
1: Oye, es fantástico. Dice, parece que no, ya no parece. Que hasta el tío del Ateneo, que ya tarda en dimitir, el Ateneo está muy degradado, pero no hasta el punto de que pueda salir un tío haciendo el arroyo, que es arroyo en todos los sentidos del término, sobre todo en los peores.
4: Arroyuelo.
1: Arroyuelo, vamos, hombre, duélete de esa puente, Manzanares. Bueno, pero es que el tío ha pedido perdón.
4: Ha pedido perdón, sí, señor.
1: A ver, Antonio, venga, que tú puedes, pide perdón.
4: Bueno, pues Loretta decía en X, si yo fuera el abogado de Leire Díez, la recomendaría que dijera que PS significa puto subnormal. Con esto abres el abanico a extremos inimaginables. Javier Gómez de Liaño escribe en el debate un alegato en favor de los jueces y recuerda a la fiscal general Permanganato el artículo 124.1 de la Constitución, que fija las obligaciones del Ministerio Público y la insta a que lo cumpla.
1: Me encanta Permanganato. Es una cosa absurda, pero por alguna razón hay frases que tienen gracia y otras que no. Mira que lo hemos intentado, ¿eh? Pedro Mato, por él Mato y tal, pero Permanganato, ya no hay discusión, con eso se queda.
4: Exacto.
1: Permanganato, potásico. Era para tratar dolencias de índole sexual, ¿no?
4: Sí, creo.
1: Pero sí. Graves. O sea, ya...
4: Plenorragias y...
1: Sí, cosas bueno, muy de... Muy de la mili en África, sí.
4: Eso
1: bueno,
4: es.
1: Menos Franco, que no iba nunca de putas.
4: Sí, bueno, la sífilis no, ¿eh? Eran, no. En fin, cosas relativamente menores,
1: bueno,
4: aunque dolorosas.
1: De aquella manera, pero menores en África, antes de la guerra, sí. Imagínate.
4: Bueno, pues Lucía Méndez decía, el gobierno democrático en España solo puede caer por tres motivos. Disolución anticipada por decisión del presidente del gobierno, cuestión de confianza rechazada por el Congreso o moción de censura. Los jueces no pueden hacer caer al gobierno.
1: Es que hay gobiernos que por decoro, cuando les pillan delinquiendo, dimiten y convocan elecciones.
4: Claro, los jueces condenan a quienes han delinquido y luego ya... pues un pero mínimo
1: antes,
4: pudor.
1: Pero antes, porque existe también el prestigio, la imagen, además la decencia de vida a quien les ha pagado el sueldo y los ha elegido, cuando se han dedicado a robar y además joyas de sangre de regímenes asesinos, pues entonces dimiten. Pero si hasta Zapatero dimitió con la crisis y se fue a robar, claro, pero se largó, no se quedó ni a candidato.
4: Sí, pero eso era por el miedo a las encuestas.
1: Bueno, claro, sabía que iba a perder, pues que pierda Almunia, que es lo que hizo, eso efectivamente.
4: Le dejó de doble de luz, sí, el pobre Almunia. Bueno, Gulliver escribió en mi blog: en una conversación interceptada por la UCO, el abogado de las cloacas, Jacobo Teijelo, presumió ante Leire Díez de mantener una red de 61 periodistas de confianza para difundir su relato. Teijelo se jactaba ante Leire de que esa red estaban 61 periodistas habituales, 61 de verdad. Parece que estos 61 periodistas se están poniendo como locos al comenzar a conocerse sus nombres. Tiene pinta de que han pillado a un batallón completo de la brigada Leibstandarte PS puto amo, de opinión sincronizada. Pero me temo que falta por salir algún batallón más.
1: Yo hoy añado la sincronizada de los untados o la sincronizada untada. En fin, por darle un poquito, por esmaltar la pieza.
4: Nos va a tener entretenidos, sí, y conociendo los nombres. ¿Cuántos dices que andan locos? Son pocos. ¿Con esos pocos 50? 60. ¿Le falta esa cifra alguno? Uno. Que aquí no afloje ninguno hasta que acabe pillada toda la sincronizada. Son pocos, 61.
1: Mira que si luego iban tres ceros. Son 61.000. Pues esto es ya, esto es como pero hubo una vez 11.000 vírgenes.
4: Eso es.
1: Y entonces los baturros contestan, ¿cómo que no? Los innumerables mártires de Zaragoza. O sea, que es una de las cosas mejores que yo he visto en el área del santoral. Innumerables, muchos. ¿Pero cuántos? Innumerables.
4: Innumerables.
1: Y ahí quedó zanjada la cosa.
4: Sí,
1: pues sí, sí, pues atento esta tarde porque, pasarela penal, después de la pasarela Gaudí.
4: A ver si le pide el pasaporte y a ver si hay arrestos para negarse a acudir y mandar al abogado, como ya pasó.
1: Podríamos buscar para sintonía de la noticia aquella canción de Los Brincos, no me fiaba de ti y te quité el pasaporte.
4: Quité el pasaporte, sí, señora.
1: Bueno, pues a disfrutarlo. Pochoclos, vale. Y palomitas. Y
4: hasta mañana, que será otro día.
1: Hasta mañana. 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
1: Bueno, fíjate que yo creo que está Ayuso no tan tranquila, está tan tranquiler sabiendo que le quieren echar del piso, o sea, del cargo... Nada menos que la niña de la curva.
25: Sí, sí.
1: Dice, mis hijos y mis hijas, tiene, creo, un niño y una niña.
25: Me parece que sí. Y que...
1: Pero como que las hijas.
25: Hijas e hijos, ha dicho, todo en plural.
1: Sí, todo. Tendrá adoptados. O se le harán los ojos, no sé. Serán múltiples. Los, sean criaturas, como ellas de la curva, que estaba muerta pero viva. ¿Quién sabe? A lo mejor los hijos son una legión.
25: Vete tú a saber, Federico.
1: ¿Quién sabe? 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
1: Bueno, vienen hoy Dieter Brandau, atención a la radioteca, factor RR, porque es que claro, lo de Zapatero adquiere ahora una actualidad. Va a resultar este también adivino, ¿eh? Es que cada vez que saca una radioteca hay uno que entra en la cárcel.
25: Eso es olfato periodístico.
1: También,
25: Federico.
1: También. Bueno, y viene Alejandro Entrambasaguas que cuenta más cosas en el debate. Bueno, es una verdadera maravilla, porque yo que... como conozco antes de los 61, hubo 161, ya sabes que el periodismo no tal. Pero reconozco que a veces es una alegría.
25: ¿Y tanto?
1: Yo veo por la mañana, entro y pues llega Miguel Ángel Pérez. Tiene el mismo abogado, Begoña y el Begoño, Cáspita y Zapatero.
25: Zapatero,
1: hombre, por si alguien dudaba. Sí, sí. Señor.
25: Hay un efecto ya que se está empezando a notar en las encuestas producto de todos estos casos de corrupción.
1: ¿La que sale hoy?
25: La que sale hoy en el mundo, la generación Z. Esos jóvenes de entre 18 y 28 años aproximadamente.
1: Zeta.
25: La ceja, efectivamente. Pues resulta que ahora han abandonado al Partido Socialista, el partido del gobierno que siempre ha intentado tenerles contentos.
1: Sí.
25: El bono cultural, los trenes gratis. Bueno, pues parece que eso ya no funciona y que los casos de corrupción les han espantado. Hemos visto además durante también la visita del Papa Federico que ahora esos mismos jóvenes, esa misma franja de edad, regresan a los valores tradicionales y que ya no se mueven al golpe de clic en las redes sociales como hacían, por ejemplo, en tiempos en los que se mostraban más próximos a Vox.
1: También, también. Es que Vox, desde que ahora es antihispano...
25: Y está en silencio.
1: Sea, pero ¿cómo? Pero... O sea, que le llaman para insultarla, creen a Ayuso Lady Panchitos, porque se preocupa de los panchitos. Y vosotros, la raza superior de Busade, que no hay más que verlo. O sea, Junqueras y Busade es una raza superior, desprecian a los hispanos. ¿Te acuerdas cuando era la hispanidad? Bueno, todavía se llama la Gaceta de la Iberoesfera. ¿Qué Iberoesfera? Será de la Naciesfera. ¿Qué colección de le-? ¿Cómo han engañado a la gente? Pero... La mentira tiene patas cortas.
25: Pues queremos preguntar a los oyentes a qué creen que se debe este cambio de los jóvenes, si estamos en un nuevo rumbo para ellos, si están aburridos ya de todo lo que estamos
1: viendo.
25: O que
1: ven al moro en la frontera, ven el islam y vuelven a la cruz, que también se ha visto.
25: Es otra opción. 648-91-92-60, o si lo prefieren, les leo en nuestra cuenta de Instagram, @eslamananadefjl.
1: A la tertulia.
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5: Bueno, vamos a ver. Alejandro vuelve vivo de Extremadura. Bien.
6: ¿Qué tal, Federico? Buenos días.
5: Bien, bien. He visto. Yo lo he dicho aquí. No se puede juzgar a alguien que no se puede defender. Ya sé que esto va en contra de lo que nos conviene y tal y cual. No se puede juzgar. La familia puede decir, mi hijo es normal, mi hermano está muy bien. No está bien. Un tío que está horas así, pues no es Forrest o es, pues no, Rayman. Pero si es que no es ningún delito ser autista, tener Parkinson. Pero no te puedes defender. Si tuvieran a alguien más que los tuercebotas que tienen, los abogados de risa, por supuesto habría sido un problema procesal. Usted no puede procesar a este señor porque no está bien. Claro que entonces te puede decir, ¿y qué puesto le busca usted no estando bien? Que ese sería el mayor cargo. Pero si este tío no se puede, no sabe contestar, no se puede defender, ¿cómo va a explicarnos la corchea?
6: Claro, pero es que se hablaba de un enchufe en la Diputación de Badajoz, pero es que en realidad son dos.
5: Sí, señor.
6: Porque es que no solo lo enchufó en la Diputación de Badajoz, también lo hicieron asesor del Teatro Real justo después. Además, de que el gobierno duplicara la ayuda pública que le asigna al Teatro Real, ¿no? Pero sí que es cierto que hacías tú antes referencia
5: Es Marañón.
6: Sí, Gregorio, sí, Marañón, menudo. Efectivamente. Pues que, por cierto, cuando lo publicamos en el debate, le mandó una carta a los patronos del Teatro Real diciendo que bueno, que les estaba preocupando que salieran ese tipo de informaciones. Oiga, si le han fichado como asesor justo después de que se le dé más dinero público desde el gobierno. Y encima, claro, tampoco iba a las reuniones. Fue el primer día.
5: ¿Cómo va a ir si no se entera,
6: claro,
5: de nada?
6: Fue el primer día, un poco como para presentarse ante la gente y demás. Se presentaba como David Azagra, es decir,
5: claro,
6: ocultando.
5: Ocultando su verdadero nombre.
6: De manera permanente. Y cuando hablaba de Badajoz me decían que decía que bueno, que él allí le dejaban hacer, que hacía lo que quería y demás. Pero claro. Es, mira, que no coincide.
5: Es que cada vez es más evidente que le buscaron. Como en esa familia no le pasa nada, no le pasa nada hasta que tiene que responder de sus actos. ¿Qué iba a responder si no sabe? Si no sabe, cuando el juez le dice, no, que si la oficina, ya sabe, una oficina, su ventanilla, y entonces él repite que es una táctica muy del autista para vivir cómodamente sin que se enteren los vecinos. Dice, oficina. Ventanilla, pero coño, tú no puedes juzgar a ese tío así.
6: Y sobre todo que han tenido más de un año para preparar la declaración después de que ya se lo hiciera Viedma.
5: Bueno, hoy, Dieter,
7: buenos días,
5: RR, claro, lo de Rafael Ramírez, visto los delitos y tal, es solo una pieza, pero una pieza importante.
6: Sí.
5: Porque hay que seguir la radioteca primero porque...

0: Bien.
1: Por supuesto, pero eran unas corrupciones domésticas, de nivel interno. Esto es otra cosa. Aquí lo que estamos viendo es que se aprovechó que había un país bajo una dictadura donde efectivamente, como decía Borges, se estaba matando a la gente y sobre todo que había dos bandas que estaban expoliando y saqueando el país a lo bestia. Sí. Había una banda que eran los chavistas Pata Negra, RR, Rafael Ramírez, y los maduristas y Delsi. Los de Delsi decían que los chavistas Pata Negra habían robado 5.000 millones de dólares de PDVSA.
0: Y era verdad.
1: Y por eso les empiezan a perseguir. Y ahí también está en ese bando el Pollo Carvajal. ¿Qué hacen esos chavistas Pata Negra? Decir, bueno, nosotros...
0: 5.000.
1: 5.000, pero vosotros en tres años 22.000. Y ojo, porque este que os está defendiendo, Zapatero, os defiende porque con unos españoles de apellido Cortina les han dado una concesión para nada menos que quedarse con el petróleo de la faja del Orinoco, que es, la gente piensa en Arabia Saudí, Kuwait, no, vete tú a buscar petróleo en la faja del Orinoco, que es donde más tiene de todo el mundo. ¿Qué ha pasado? Pues que José Luis Rodríguez Zapatero estaba primero con los de Delsi y Maduro, y cuando vio que lo de Delsi y Maduro peligraba porque Trump hace cosas malas, pero las buenas que hace las hace muy buenas, dijo, hay que tener también puesto un ascua en esa sardina. Y es donde hoy tenemos ya la información, tenemos el manual de instrucciones gracias a la libreta Plus Ultra Azul de Julito Martínez y a las libretas de Leire Díez, ver cómo la banda española decide ponerse a trabajar para congraciarse con aquellos que les habían dicho Zapatero está robando para Delsi y para Maduro y para ti.
0: Zapatero ha estado con los dos bandos y con las dos bandas.
1: Efectivamente, pero es que Pedro Sánchez, que no estaba con ninguno de esos dos bandos porque estaba con los demócratas de Venezuela, decide salirse...
0: Hasta Guaidó.
1: Exacto.
0: Y llega a Delsi con las maletas y entonces Guaidó no existe y de ser el dictador Maduro es el presidente Maduro.
1: Claro.
0: Pero fueron las 40 maletas. Uh-huh.
1: No, es de febrero del 19 a febrero del 20, Guaidó, Nicolás Maduro pasa de ser ese tirano a ser Guaidó el... candidato de la oposición, el líder de la oposición.
0: Presidente encargado, le llamaba el encargado.
1: Al principio, hasta que de pronto Zapatero se va a Venezuela, vuelve...
0: Viene con Delsi 40 maletas y
1: todo
0: se
1: arregla.
0: Acabó.
1: Y claro, cuando tú ves esto, bueno, nosotros ya lo habíamos contado, ¿qué es ahora la novedad? ¿Por qué hemos hecho el vídeo recuperando la entrevista con Rafael Ramírez en Roma? ¿Cuál es la novedad? La novedad es que ahora... lo tenemos por escrito desde la propia banda. O sea, tenemos en la agenda de Julito Martínez cómo hay una anotación que pone ¿cuánto para rehabilitar a Rafael Ramírez? Que era el primer delator de Zapatero. El primero en el que el 2018 dice este señor está robando y no defiende los derechos humanos.
0: Y una cosa me manda Macarena Olona, que otra de las que faltan en Vox. O sea, Vox no habría renunciado a la hispanidad si siguiera la gente que creó Vox. O sea, esto de ahora decir los panchitos son igual que los moros, que es lo que dice estos frikis. Bueno, la escuela de verano con Verstringe y el Fascio Redentor va a ser este verano extraordinaria. Bueno, pues que es la deliberación hoy de Aldama, Ábalos y tal. Y claro, si Aldama no entra en la cárcel, o sea, Julito no es que puede colaborar con la justicia, es que va a entrar con bandera y banda de música para que se note que colabora.
1: Y el bombo de Manolo.
0: Y detrás, Leire. Porque Leire está tan pillada como Julito. Y, por supuesto, ahora es Antoñita la Fantástica, la tonta es el pequeño Nicolás. El pequeño Nicolás. Igual. La tía, decía, Mortadelo, Filemón. Sí. Filemón, espera que como Aldama no entre en la cárcel. Y no debería entrar, porque si alguien ha colaborado, es este. Todo lo que ha dicho es el GPS del caso.
2: Sí.
0: De muchos casos, porque han salido de ahí una ristra de casos. Lo vamos a saber enseguida. Pero hoy es el clásico día, esta semana, digamos, en las que yo decía, palomitas, ninguna prisa en el PP. Vox ya es que no sé a qué se dedica Vox. bueno, sí, sea algo.

0: prefiero no decirlo. Pero el PP quieto, lo que han hecho en Génova 13 por primera vez, un sí, trabajo...
1: El mapa de la corrupción.
0: El mapa de la corrupción, excelente.
1: Interactivo, además, donde puedes, bueno, pues tú mismo...
0: Tú vas añadiendo datos y automáticamente te dicen los años, bueno, que le pueden caer.
1: A todo esto tenemos, no sé cómo lo interpretáis vosotros, sabéis que ayer el ministro de Justicia Bolaños hacía el anuncio, atentos a lo que va a publicar el BOE este lunes. Bueno, lo que ha publicado el BOE es algo que él ya había adelantado hacía tiempo, que es una macro oferta... Sí. Y concurso para nuevos jueces y también para nuevos fiscales. En total son 700 nuevos magistrados. Y bueno, no sé, en este contexto en el que el lawfare está a la orden del día para este gobierno y para este Partido Socialista, según ellos, en donde nos encontramos con entrevistas a día de hoy, un día como sí. Hoy, 15 Urlean. De junio, de Baltasar Garzón en el diario El País.
0: El diario bueno, pues, Urlean,
1: nos encontramos con esta macro
0: que
1: oferta
0: es Urlean, dedicado de al delito, a promover el delito. A presentar a un delincuente como faro moral del periódico Orlean para forrarse vendiendo Amber Capital en cuanto pueda y largarse con el botín, porque estos son descuideros.
1: Sí, dice un informe policial, no debe contener juicios de valor para mediatizar al juez. Se habla de ese libro, La democracia amenazada, publicado por Planeta. Dice Garzón que es un grito desgarrado ante tanta mentira. Cobardía, pasividad e indiferencia. Y el tercer capítulo se titula precisamente Claro que existe lawfare.
0: Bueno, este era el íntimo amigo, íntimo, que no podía ser más íntimo, de Cristina Kirchner. Zapatero fue a presentar el libro de Cristina Kirchner contra los jueces argentinos, que al final la han condenado en el primero de los casos de corrupción que tiene. Probablemente es la mujer más rica de Iberoamérica, más que del CI. Porque robaban al por mayor, al por menor y al detalle. Y el íntimo de Cristina Kirchner, que le dedicaba elogios, y luego se perdía con ella en los pasillos de la Casa Rosada, cosa que no le gustaba mucho a Dolores Delgado, y hay una anécdota que no voy a contar, porque en general esas cosas son para saberlas, para ver la catadura moral de esta gentuza. Son gentuza. Y Urlean, tú eres como Garzón. Aparte de hundirnos, hace un mes me manda ayer el algoritmo de YouTube. Urlean se hace cargo, toma el poder en el Zaragoza, efectivamente. Hace un mes tomó el poder en el Zaragoza y cuando vio que bajábamos, ha desaparecido Urlean y está con Garzón.
2: Pero a mí, por llevar mucho tiempo siguiendo las andanzas de personajes de este tipo, a mí estas autoentrevistas exculpatorias sí. Me suenan a ver si no va a salir en el próximo BOE del PSOE, que son las libretas.
0: Sí, es que el BOE, sí, el BOE de verdad.
2: De Félix, el BOE de Félix es en las libretas.
0: Sale
2: donde
0: Félix.
2: Donde, oye, es que para no creer, o sea... Nervis Villalobo tiene 20 causas, 20 causas por todo el mundo, por
0: y
2: blanqueo.
0: Félix de... lo blanqueó.
2: Y ojo al gobernador del Banco de España, que era Escribán, el ajo en todas las salsas. Y Nervis claro. Villalobos, y Leire, con... Oye, que yo me lo he currado y que llevábamos un año siguiendo este asunto. Bueno, pues Leire... tenía una información que no teníamos el resto. Bueno, sí, porque viene aquí el que colabora con la DEA para que detengan a los chavistas, pero al mismo tiempo les extorsiona para no me chivo de ti a cambio de dinero. Viene aquí porque, claro, como Nervis dicen que es el testaferro de Rafael Ramírez, pero entonces el Pollo Carvajal, dices, pero esta... A esta Leire que la habían pintado como la tonta, la bizcochable, la no sé qué, todo.
0: Dice fontanera, pero, yo digo ingeniera pero, fluvial.
3: Eso es así. No, pero lo que sí que tiene que atemorizar al PSOE es esa colaboración a la que antes hacía referencia, claro. ¿No, Federico? Porque lo que está claro es que ella no actuaba por libre, que es que ella seguía instrucciones y además las ejecutaba de una manera muy chapucera, ¿no? Los seguimientos.
0: Bueno, no tan chapucera, porque, por ejemplo, cuando dice lo de borrar. Sí. Borrado de sí. Tal, que es lo que hace el fiscal general del Estado, que la recibía o mandaba recibirla bajo palio. Es que a mí lo que me ha chocado más de ella es que hay un momento, lo cual demuestra que siempre fue de Pedro Sánchez, es cuando habla de Óscar López, que se postula. ¿Y cómo se postulaba? Buscando información de las saunas, de los prostíbulos del suegro. O sea, que si ya estaba con Sánchez, no estaba con el partido, no era Ferraz, era Pedro Sánchez.
3: Sí, pero ya ella ya ha mandado varios mensajes a dos miembros de la ejecutiva del PSOE diciendo, oye, yo puedo hablar, como diciendo, claro, no, no me dejéis tirada, ¿no? Y con Julito pasa exactamente lo mismo. A mí me decían que el día que Zapatero fue a la Comisión de Investigación del Senado, de manera permanente le estaba mandando mensajes, porque cuando se refería a él, gesticulaba mucho y decía que era su amigo, sí, como diciéndole, oye, no me dejes tirado, que efectivamente sí, tú me puedes llevar por delante. Vamos a ver qué es lo que hace Zapatero, pero desde luego, como se le ocurra en la Audiencia Nacional decir que todo eran cosas de Julito, que era él que lo hacía todo por su cuenta, pues va, es pegarse un tiro al pie.
0: Tiene pinta.
1: Sí. Hoy se hablan de las dos posibilidades o las dos estrategias que está barajando el abogado de Zapatero. Estamos contando en Libertad Digital, además, la conexión que existe con el abogado de Begoña Gómez, por porque al mismo final es lo que comentábamos, ¿no? Es el esquema, es esa tela de araña que está tejida y en donde todo está entrelazado.
0: Sí, pero parte de aceptar que han delinquido. Lo que sí, dicen, claro, es sí, que el proceso está mal y que lo tienen que anular, pero no niegan
3: los
0: ni los delitos, no, ni los sobornos, ni los cohechos, eso no lo niegan.
1: Claro, y de ahí, a mí, me insisto, me llamó mucho la atención ese artículo de Miguel Sebastián, de su exministro,
0: confesando que él también trincaba.
1: Confesando que él también, claro, pero esto era en defensa o al contrario, estaba realmente atacando a Zapatero, porque es que uno no alcanza a entender qué tipo de defensa o estrategia de defensa puede ser esa. Él admite que todos ellos recibían ese tipo de regalos. Estamos hablando de 1.300.000 euros de tasación.
0: Mínimo, en
1: que
0: realidad,
1: él dice, yo porque no tenía mujer y decidí dejar las joyas en el ministerio.
0: Pero tenía otra cosa.
1: Claro, dice, pero bueno, esto era lo normal. Luego resulta que han preguntado a otros ministros también del Partido Popular, que también tuvieron viajes a estos países durante su mandato y ninguno ha recibido ese tipo
3: pero
1: de
3: si
1: joyas.
3: Es que o al menos el problema es que si eso fuera cierto, si la mayoría de esas joyas provenieran de viajes que él hacía en su etapa como presidente, aunque él ahora no pueda justificarlo porque no tenga la documentación, eso no deja de ser un trámite burocrático que con dos secretarias, Gertrudis y la otra señora, pueden sacar la documentación. El problema es que no va a poder hacerlo.
0: Cuando llega
3: no
0: Gertrudis y van a por la caja fuerte, pues
3: se negó.
0: No sé dónde está la llave.
1: Bueno,
0: ha perdido la llave.
1: Unas joyas por valor de 1.300.000 euros, eso no es un regalo.
0: Claro que no es un regalo. Nunca, y tampoco en tiempos de Miguel Sebastián. Siempre se supo, porque además cuando llegó Trump ya es igual, presume de la fortuna que hace la familia y tal, porque es así de golfo. Pero eran $50. Y eso cuando estaba Reagan, dijo que podían subir un poco. En Minnesota le mandaba un regalo al presidente y no podía costar $60 en una tienda de recuerdos del turismo y tal. Pues lo mantuvo en $50, porque siempre hay un mínimo que es lo que no tiene ningún valor, que vale más el objeto, digamos, a peso de lo que sea. De tal. Y eso se ha mantenido siempre. Y en España hay que recordar también que hay cosas, por ejemplo, la mareta, que pasan a patrimonio. Cuando es un regalo, fíjate el regalo, que se lo regala Hussein II a Hussein de Jordania, se lo regala a Campechano. Y Campechano, como es un regalo personal, no es al rey de España, es a Juan Carlos, como a mantenerlo es caro, tal y cual, lo pasa a patrimonio. Y ahora lo usa Sánchez como Zapatero lo usaba para jugar a baloncesto, con Ferreras, 3 capas de calzoncillos, con Contreras, 6 cadenas de televisión y así sucesivamente.
2: Pero yo llevo todo el fin de semana pensando lo mismo que Rosana. Digo, ¿son idiotas, son malos o son las dos cosas? Porque la intención de Miguel Sebastián yo la vería y diría, bueno, pues qué torpe. Pero con esta gente no solo es torpeza, es algo más. Porque ¿qué dice Miguel Sebastián? Pues Miguel Sebastián dice algo que no sabíamos. Y es que todos recibían regalos de países árabes en forma de joyas.
0: La alianza de civilizaciones, claro, era eso.
2: Cuando yo empecé a leer el artículo, pensé, uy, esto es una defensa penal. Él está adelantándose a una posible imputación, pero cuando él dice, no, pero yo lo di a patrimonio, dije,
0: amigo,
2: esto está delatando al resto.
0: Es una canallada.
2: Esto está delatando al resto, sí, está pegando puñaladas forma grosera.
0: Hay una película italiana que los describe muy bien, se llama Brutis Porci Cattivi, o sea, feos, brutos y malos. Bueno, pues así, Brutis Porci Cattivi. ¿Crees?
1: ¿Crees? Sí, antes de nada, simplemente os quiero contar también el titular que aparece hoy en Voz Populi, y es que, ¿os acordáis que el día de la imputación de Zapatero, cuando se lo comunica, luego supimos que tenía ya unos billetes de avión para irse
0: para cuatro personas, señora, marido y dos hijas.
1: Y el vuelo era Dominicana-Caracas, esa era la escala que iba a hacer. Bueno, pues hoy Voz Populi está contando que Estados Unidos planteó retener a Zapatero en Dominicana para impedirle ocultar las pruebas de Venezuela, y que ya tenía preparada hasta una celda el día 19 de mayo para que fuese retenido el presidente español por parte de Estados Unidos, del Departamento del Tesoro norteamericano.
0: ¿Sí? Hemos insistido que esto no lo ha investigado la corrupción en España, la Fiscalía, ni siquiera la Fiscalía Anticorrupción. Fiscalía Anticorrupción recibe por parte europea de la Fiscalía Suiza y de la Fiscalía Francesa la petición de ayuda porque están blanqueando el dinero robado de las bolsas CLAP del hambre de Venezuela. Es una enorme cantidad de dinero, lo están blanqueando y hay una pata en España. Entonces le piden ahí. Pero al mismo tiempo, la DEA va por Zapatero. Yo siempre digo lo que dijo Trump en noviembre del año pasado. Hay las cinco personas importantes de régimen execrable, tal y cual. Las cinco son Maduro, Delcy, Padrino, Cabello y Zapatero. Y aquí todo el mundo dijo, ¡oh, Zapatero, si no es ni venezolano! Del régimen.
1: Y ojo que hay información, ¿no? Porque en Voz Populi citan al Departamento de Estado de Estados Unidos, dicen que el plan de la Casa Blanca, preparado con mucha antelación, era interceptar al expresidente español para impedir que llegara a Caracas ante la sospecha de que este planteaba ocultar pruebas en la capital venezolana sobre sus actividades económicas. Y en ese sentido, citando fuentes próximas al Departamento de Estado de Estados Unidos, las autoridades norteamericanas tenían el conocimiento de que se iba a reunir con Jorge Rodríguez y con Delcy Rodríguez.
0: ¿Os acordáis cuando Zapatero dice que cuenta la DEA, que cuenta Norteamérica, cuenta con él para ayudar porque saben que es la persona que tiene? No, sabe que está pillado. Sabe que está pillado. Y cuando lo dice eso Trump, ya estaba preparado todo. Eso lo dice en noviembre. Ellos pensaban sacar a Maduro el día de Nochebuena. Luego se retrasó 10 días por cuestiones meteorológicas, pero ese proyecto llevaba un año, llevaba Marco Rubio con él, desde que llega al poder, que era la extracción, como dicen ellos. Pero la extracción del régimen, si es que Zapatero era una pieza esencial en el régimen, era el ministro plenipotenciario de Asuntos Exteriores. Ellos no podían salir a ningún sitio, estaban matando a la gente a tiros en la calle. ¿Quién hacía el trabajo sucio de los crímenes? Zapatero.
3: Y además es que, y eso hay que reconocérselo, él tenía una información buenísima de lo que estaba pasando y de lo que iba a pasar, y por eso decide cambiar de bando. Sí, porque dice, oye, es que con estos dos, si los sacan, voy a quedar en evidencia. ¿Qué es lo que podemos hacer? Y ahí empieza la tesis de María Corina Machado, es que es una imprudente. No se puede hacer una transición sin el chavismo. Sí. Pero Maduro no es chavista, ¿eh? Los chavistas éramos los otros. Entonces, hay que hacer algo para que nosotros estemos en el poder, porque los militares, si no, va a ser aquello un baño de sangre. Y es cuando empiezan a buscar la nacionalización de un tío con 20 causas en todo el mundo y lo nacionalizan. La mano derecha de Rafael Ramírez.
0: Lo niega primero, y entonces por la ley esta de la memoria democrática etarra, ley redactada por la ETA, se dice pronto, entonces lo meten cuando ya lo habían rechazado, sin decir por qué, porque lo han rechazado. Es igual. En fin.
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0: Bueno, antes del Colacel, este viernes estamos... ¿Qué habrá pasado el viernes cuando estemos allí en el Palacio de Congresos en Salamanca? Nadie lo puede saber. Ahora, que va a ser entretenido de ver y de comentar, sin la menor duda. Es que hay días que parecen años y años que parecen siglos.
2: Y semanas que parecen glaciaciones.
0: Bueno. Sí, señor.
2: Esta semana...
0: Bueno, bueno, y es solo la primera semana. Y dice, la... No, no, va a haber más. Va a haber muchas más. Siguiendo la pista de Génova 13, hay que darles el corazón.
1: Vale, vale.
0: Siempre
1: sí,
0: lo hacen mal, nos reímos de ellos. Una vez que lo hacen, además es impecable. Es que hasta el diseño está bien.
1: Bueno, pues eso es la inteligencia artificial, lo que yo te decía.
0: No, pues sí, pero alguna inteligencia natural ha contratado la inteligencia. Bueno. A ver si es con el mago More, que luego lo vamos a entrevistar. Claro.
2: Que está en Génova también.
0: No, no, que hace con Libertad Digital un plan para enterarse. Yo no sé lo que es la inteligencia artificial, desconfío. Pero es evidente que lo tienen los buenos, los malos y tal. Pues me voy a enterar. Además viene hoy. Isabel, que tampoco la tiene, está preocupada por los niños. Porque claro, si el padre no se entera, la madre tampoco, y los niños tienen inteligencia artificial, te vuelven loco. Entonces vamos a decirle al mago More que nos explique cómo entramos en ese proceso. Pericolacel, Génova 13.
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0: Me preocupa esto. Esto es el aire acondicionado, pero hay que llegar a Salamanca. Hay que llegar a Salamanca.
2: Salamanca la Blanca. Sí.
0: Salamanca. Académica Palanca, de mi visión de Castilla, que decía. Y hubo un grupo musical que se puso Académica Palanca. Era buenísimo.
2: Sí, hubo un tiempo en que los viajes de Paso del Ecuador y carrera y tal se hacían en Salamanca.
3: ¿Verdad?
2: ¿Recuerdas?
3: ¿Verdad? Sí, sí. Sí, sí.
4: Tenemos oye, Ciudad Universitaria,
2: unas,
4: es que
2: unas
4: nosotros
2: anécdotas en Salamanca, claro, muy divertidas.
4: Es que nosotros éramos de la Ciudad Universitaria Complutense y queríamos ver otras ciudades universitarias.
2: Se van a normal,
4: normal, por favor. ¿Tú sabes lo que es ahí Salamanca, claro, hombre?
0: No, no, sí, he visto el huerto de Melibea. Tiene una frase extraordinaria, como se entere la ola ya, está la 50-50, puede ser tremendo. Que dice, ¿pero qué hacéis? Y dice, señora, el que quiere comer el ave, quita primero las plumas. Bueno, pues eso está todo, el guión ese está hecho.
5: Oye, ella es de allí, ella es de Salamanca, lo mismo va a ver,
0: sí,
5: o sea, hace un viaje
0: el otro
5: express.
0: Día escribió una cosa, como es la pobre analfabeta, dice, cuando voy el coche camino de Salamanca, digo, ¿será estudiar algo o algo? No, no. Entonces, veo el Valle de los Caídos, que yo creo que no es por ahí, pero en fin, ese monumento, mausoleo, dice mausoleo, no es un mausoleo, tarada, no sabes lo que es un mausoleo, hecho por esclavos, no hubo ningún esclavo, y que estaban ahí, que están muertos debajo de él, nadie murió. O sea, es todo mentira, esta pobre desgraciada, que va pintada como una señora mayor de Beirut de los años 60, o sea, lleva medio kilo de cosa ahí, parece mucho más vieja de lo que quiere disimular. Pero ¿por qué mienten como bellacos? Si, tú puedes atacar una cosa. Me molesta la cruz. ¿Por qué? Porque soy Drácula. Bueno, bien, lo entiendo. Pero no mientas, no hay ninguna necesidad. Pues sí. Oye, es lo que le suena vagamente. Y lo han estudiado.
5: Y lo que es sorprendente es que encima el Ministerio del Interior le pusiera escoltas.
0: Varios
5: escoltas, también contra vigilancia, y que encima el gobierno, cuando se le pregunta de manera oficial, se ampara en la ley de secretos oficiales, que es franquista, para no dar absolutamente ningún detalle. Es sorprendente.
0: Lo menos secreto que hay en España es la novia de Reverte, así, el pájaro este. En fin, una pausa.
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0: Tiempo está, pues lo lógico, a mitad de junio, o sea, en Madrid 30, algún grado más, y en Aranjuez 2 o 3 más, serán 32, 33, la máxima nacional en Murcia 38 y la mínima en Teruel 12 grados. Vamos a ver, ¿cómo está la bolsa de Ormuz?
4: Pues imagínate, ya se pegó un festival alcista el viernes con un 2,4% arriba. En este momento nuestro principal indicador, el IBEX 35, está, bueno, hasta hace un segundo estaba por encima de los 19.000 puntos.
5: ¡Qué
4: 18.979 en este mismo instante, con un 1,11%. Sí, sí, bueno, hemos estado 14, en 13. Sí, si es sí, que sí. Si miras a un año estamos por encima del 36% de rentabilidad.
1: nuestro indicador. Si nos vamos a primeros de año, lo que llevamos de 2026, más de un 10% de rentabilidad ya en nuestro mercado. Evidentemente, los mercados, con la cantidad de liquidez que hay ahora mismo en renta variable, unido a los catalizadores como la salida a bolsa de SpaceX el viernes, que ha sido uno de los grandes eventos en bolsa, y la celebración del acuerdo de paz que hemos conocido esta madrugada.
0: El cumple de Trump.
1: Es evidente que la situación pues ha mejorado mucho en los mercados. Te voy a dar el dato del petróleo, que sigue bajando con fuerza, el de referencia en Estados Unidos. El West Texas está por debajo de los $80. El Brent está en 82.
0: Estaban en más de 100.
1: En más de 100 y ha llegado a tocar los 120.
4: 120, sí.
1: En definitiva, festival alcista, embriaguez en los mercados, ponerle el titular que queráis, pero desde luego hoy...
0: borrachera de beneficios. Y hoy que salen los expertos en expansión diciendo... Uy, esto se va a poner muy mal, ¿eh?
1: Sí, ya la semana pasada era lo que se temía que pudiera torcerse, pero al final parece que está enderezado. Hasta el viernes no se firma el acuerdo.
0: Lo único, lo que siempre está enderezado es el oro.
1: Hombre, el oro es el que te mantiene el valor a lo largo del tiempo, y las subidas de los últimos años también refleja la caída de la moneda fiduciaria, es decir, lo mucho que nos hemos empobrecido.
0: Es decir, bueno, que eso de fiducia, que de creer la moneda, cada vez menos, como cada vez hacen más moneda y más moneda. Ahora quieren quitar el metálico, yo creo que para que no se note la inflación. Y va a ser peor. Sí. Por cierto, lo del euro digital que lo quieren imponer es un atraco liberticida. Es una puñetera basura. Y lo van a imponer como han impuesto el tapón este de plástico en las botellas, porque se les ha puesto ahí en los dídimos.
1: Recordemos, dinero programable. Es decir, que claro, el que lo emite puede decidir en qué te tienes que gastar el dinero, cuándo te lo tienes que gastar.
0: Te puede decir, no gastes eso. No quiero que gastes eso. ¿Por qué?
4: Pero sobre todo es el control para los de siempre, para poder esquilmarte hasta el último céntimo en impuestos, y sin embargo... Hay quien puede tener en su caja fuerte joyas, no declarar Hacienda, el uno va a Portugal, pero luego resulta, entra en más agua, lo descubre el Palacio de la Moncloa y nadie paga.
0: Tienes que ser del PSOE para eso, y para eso hay que valer.
4: Ya, ya.
0: Bueno, y el oro, recordemos.
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0: Pues claro, igual que la música antigua. Siempre renta. Menos en Spotify, que caducan los derechos. El directo.
2: 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Fíjate, vamos a poder disfrutar de música de cámara francesa o los inicios del jazz, distintos géneros. Oye, pues una buena actividad para este calor que viene, estar en el Teatro Fernán Gómez.
0: Pues sí, señor.
3: Qué bien, muy bien. Pues sí.
0: A ti te gusta más el cabezón ese que hay ahí.
3: Julia.
0: De Julia.
3: Me encanta. Y además ya la han restaurado, la han limpiado. Está limpita.
0: Con lo cual se nota todavía más.
3: Claro, pues más bonita todavía.
0: Está llena de trastos.
3: A mí es que la plaza me gusta mucho, esa plaza de color.
0: Está llena de trastos.
3: Sí.
0: La palmatoria, sí, el claro, cabezón, la
3: ser,
0: cascada, los molondros de Vaquero Turcios.
3: La Biblioteca Nacional.
0: No, ese es un tercero. Eso no está en la plaza. Eso no está en la plaza. Yo me refiero a la plaza.
3: No, la plaza.
0: Como dijo Alfonso Usía cuando empezamos en Antena 3, como ahora resulta que ha aparecido el vídeo del primer programa en Antena 3 de radio, que luego vino Antena 3 de televisión, pues me he acordado. Entonces me encargaron una cosa semanal, que era la picota de la cultura, una cosa breve. Y entonces, sobre esa plaza, la que yo detesto, y no soy el único, pues entonces le pregunté a Aute y a Alfonso Usía que qué les parecía. Aute hablaba por la liquidación de todas las cosas y tal y cual, y Usía se pone así con un molondro de estos del hormigón de Vaquero Turcios. Oyeron, no sé, pasar aves y tal. Entonces, esto, Federo, goma 2. Goma 2, no hay más, goma 2.
3: Pero eso es porque todavía no estaba en su esplendor la Plaza de Castilla. que es peor todavía.
0: El lápiz, tienes claro, razón. Es que claro, solo funcionó una vez, el lápiz sí, este es de color, sí, de color dorado. Sí. Es horroroso. Además, lo bonito, qué manera, eso fue para... Eso es de Gallardón.
5: De Gallardón, ¿verdad?
0: De Gallardón, sí, sí, sí, es eso verdad. Es de Gallardón. Y es para tapar el monumento a Calvo Sotelo, al Proto Martín.
3: Lo hizo Calatrava, sí, está bien. Sí.
5: Que eran como unas aspas que se abrían y se cerraban, ¿no?
0: No, iba a cambiar mucho sí, de color, como... pero nunca funcionó más que el primer día.
5: Claro.
0: Se estropeó y no han conseguido arreglarlo. Ya. Se
3: horrible,
0: ponía
3: horrible.
4: Ahí hay consenso.
0: Goma
3: claro,
0: 2.
3: Entonces, claro, ahí, si tienes que volar algo, pues...
0: Mira, yo lo donaría. Sí. Lo donaría. Por ejemplo, las ONGs, Open Arms, anda. Llevámoslo a Cabo Verde. En fin.
4: Hombre, a Cabo Verde justo hoy.
0: ¿No? Cabo Verde, oye, decimos un regalo y si cuela, sí, cuela.
4: El caballo de Troya.
0: Ya verás cuando hay Cucurella, marque o asista. Lo mismo está nervioso, claro. Decía ayer uno, claro, yo es que creía en su barcelonismo. Pero se le olvidaba que lo echaron del Barça y acabó en el Getafe con Gené, que siempre dijo el Madrid tenía que fichar estos dos, que son muy buenos y baratos. Nunca ficharon a Gené. Ahora, pero Cucurella al final vuelve, tenía que volver.
4: Y lo importante es que cuando ganaba algo con el Chelsea, lo que se enfundaba la cintura era la bandera de España.
0: Sí, señor. Sí, señor. Ahora es el sitio. Qué bien le han sentado las elecciones a Florentino. Está...
3: Y el Papa también.
0: El Papa también, sí, también. Bueno, pero vos estará encantado. Claro. Todo esto lo bendice el Papa.
4: De hecho, hay quien dice, no lo puedo asegurar 100%, pero que en ese encuentro en el Bernabéu entre León XIV y Florentino, hay un momento en el que León XIV le dice a Florentino, Cucurella.
0: Sí.
3: Cucurella.
0: Cucu.
4: Y Florentino dijo, pues...
0: Sí, y Dumfries.
4: Sí. Sí. Y Rodrigo.
0: Sí, sí. No, no. ¿Ves? Ya, sí, es un agente.
4: A mí lo que me dicen mis fuentes vaticanas, yo es por Prevost.
0: Pues yo, por Enzo Fernández...
4: Ay...
0: Mal ambiente, en la cantera.
4: No, ya se pegan ahí dentro suficiente, no necesitamos otro, por favor.
0: Siempre que un criminal en tu esto... ¿Te acuerdas cuando fichamos a Pablo García sí, de los Osasuna? Sí. Porque no había mano dura.
4: Eso dijo Pedro Sánchez, siempre un criminal en tu banda. Pues,
0: bueno, y ya la banda la había creado el criminal Zapatero. Pablo García debuta un día. Estaba otros personajes importantes como Gravesen y tal. Y entonces sale Pablo García y es salir. Y ya hizo algo, le pegó un golpe a alguien o tal cual, sacaron tarjeta amarilla. En la primera entrada en el centro del campo, tarjeta roja, no estuvo ni 3 minutos. Y no le veías. Dice, pero hombre, por Dios. Muriqui, el padre Ángel al lado de Pablo García, que qué bien nos vendría Muriqui. Yo siempre dije José Lu y Muriqui. Y en acaso de falta, Budimir. Alguien que esté ahí repartiendo estopa y recibiéndola, claro. Pero qué año nos espera tan interesante. Sí, sí, sí.
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4: Bueno, Silvia, a ver, hoy los oyentes, ¿por dónde...?
5: Pues esta mañana nos sorprendió una encuesta del diario El Mundo que demostraba que ya la generación Z, esos jóvenes de entre 18 y 28 años, han dejado de votar a la izquierda, en concreto al Partido Socialista. Los hemos visto en los últimos años que han ido como dando bandazos. Al principio apoyaban al PSOE de Zapatero, después estaban con Podemos.
4: Luego Podemos, sí. Y luego vuelta, Vox.
6: Ciudadanos antes.
5: Y de vuelta al Partido Socialista, porque ahí estaban los bonos culturales. Y eso eran videojuegos gratis, plataformas para ver series gratis, trenes y autobuses a precios irrisorios con descuentos de hasta el 90%. Bueno, lo que pasa es que también apareció el famoso plan de vivienda, o más bien los planes de vivienda, casi una decena. Y ahí se han dado cuenta que este gobierno nunca cumple. Y de repente aparecen las hijas de Zapatero y ven que viven como quieren, gracias a los negocios oscuros de papá. Así que podríamos decir que esa juventud que vivía un poco adormecida, por fin se les ha pinchado esa burbuja de ingenuidad en la que vivían.
4: ¿Cómo se llamaban la banda de Pitita, Pablenín y tal? Juventud sin futuro. Se pusieron. Ahora, el futuro que se labraron ellos a vivir de la política, a menudo, ¿eh? Se llamaban así, Errejón y compañía.
5: Bueno, el caso es que esta generación Z no se fía en absoluto ya del gobierno, lo dicen en las encuestas y lo dicen también nuestros oyentes. Hacemos una pausa y les escuchamos.
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0: Bueno, pues parece que a los lobos de la manada se les han caído las caretas y ya no pasan por esos tiernos corderitos de aquel anuncio de televisión.
1: Dice a Bambi, ¿qué Bambi? Si es un ciervo de 12 puntas.
0: Bueno, pues parece que estos casos de corrupción han despertado de un plumazo a muchos jóvenes que estaban dormidos y que no veían más allá de las ayudas públicas que les concede el gobierno, y a ese despertar han contribuido varios factores. En opinión, por ejemplo, de Arancha, que nos sigue desde Valladolid, aunque aún quedan oyentes, Federico, que temen que el gobierno se saque algún as de la manga que les haga volver al redil.
2: A ver, los jóvenes son jóvenes, pero hombre, eso no quiere decir que sean unos ignorantes ni unos masoquistas, como para apoyar a esta mafia que tenemos en el poder.
3: Los jóvenes ya han visto la cara al disfrazado de oveja, que es un lobo que lo único que hace es darles migajas para que José Luis Rodríguez Zapatero tenga un patrimonio de joyas de 1.300.000 euros. El que tiene poco y da mucho, decía en aquel mitin.
4: Los jóvenes deben estar hasta el gorro de ver este mundo político estos últimos años. O sea, lo fácil que es vivir del cuento, de tener una pagaza, viendo lo que están sufriendo en sus propias carnes. O sea, no poder ni el alquiler de una vivienda, ni acceder a un piso, viendo pues por las hijas de Zapatero, por ejemplo, menudo chollazo por ser las hijas.
5: Demasiada corrupción, ya lo que están viendo en estos años. Demasiado, y sus padres me imagino que tendrán muchísimos problemas, por mucho que le quieran regalar entradas al fútbol o yo qué sé que les dan. Tan idiotas no pueden ser.
6: Yo lo que me pregunto, ¿será de verdad que no sea una moda pasajera y que realmente sean auténticos convertidos?
7: En el momento que vive la juventud en España se debe a múltiples factores. Bueno, la desesperanza que les rodea, que hay muchísimos profesores comprometidos en la enseñanza que les explican de dónde venimos y qué es lo que nos hace diferentes. En tercer lugar, la labor de los medios de comunicación, que bueno, se están dejando, yo creo que la piel en explicarnos a todos la verdad. Y en último lugar, que se están dando cuenta de dónde venimos, qué nos hace diferentes y qué nos hace libres. Y todo esto resultado de un humanismo cristiano del que procedemos y de una tradición judeocristiana.
1: Mira, ves, efecto del Papa, esta mujer es una optimista. Pero he visto las manifestaciones sobre la enseñanza pública, daba vergüenza verlos. Ya no oírlos, verlos. Enseñanza pública empieza porque no hagan falta de ortografía a los maestros. Si tú no eres exigente contigo mismo y dependes de llevar, hay que llevarse bien con los padres, mal asunto. Enseñanza pública lo primero que necesita es orden, respeto a la autoridad. Si no tienes respeto por ti mismo, si los jefes de estudios son en realidad los que vehiculan la violencia de los padres para que el niño se vaya de vacaciones con la familia, y eso viene pasando desde hace muchos años, ¿cómo va a estar la enseñanza pública? Pues muy mal.
8: Pero hasta en eso se nota que están cambiando las cosas, porque los que la vivimos desde dentro vemos como también hay un enfrentamiento que no lo había antes. De decir, oye, vamos a ver, o sea, ¿qué vais a hacer? ¿Otra? No, es que este curso se han hecho huelgas por Gaza. Huelgas educativas por Gaza. Y ya es cuando fuerzan tanto desde la izquierda que al final el que estaba callado para no meterse en líos, pero dice, bueno, mira, vale, ya, vamos a... Lo de Valencia está pasando. Sí. Y al final es lo que se tiene que dar cuenta la derecha, que Valencia es el futuro. O sea, lo que les están haciendo al gobierno valenciano y lo que les quieren hacer al gobierno de Madrid es lo que le van a hacer al PP y a Vox si ganan las elecciones.
1: Lo mismo ahora que han aprendido a hacer estas cosas de los casos y no hablan de la moción de censura.
9: No, pero mira, yo por ejemplo, hay un millón...

0: Hay que hacer algo para acreditar la
1: claro,
0: política.
1: Claro, claro. Y hay una oportunidad, porque esa gente que sale a la calle porque viene un papa y porque quiere rezar en la calle, tiene motivación cuando bueno, le
0: más
1: motivan.
0: Una motivación más allá de lo inmediato, que es lo que dura.
2: Y los oyentes iban un poco por la parte coyuntural, algunos, sí, de lo que está pasando con la corrupción, pero yo creo que hay algo mucho más profundo detrás. El otro día tú decías algo que a mí me parece que es lo más importante, y es que los jóvenes buscan un proyecto común con el resto de los jóvenes.
0: Pues
2: y
0: claro,
2: cuando tú
0: claro,
2: lo estás cercenando porque dices, no, es que ni siquiera tenemos un país común ni una lengua común,
0: no,
2: al
0: no,
2: final
0: ni una generación saltan común, no hay ciudadanos, son negros, blancos, moros, sí, tal, heteros, homos y tal. No, señor, somos ciudadanos españoles. Y luego, como está el Islam ya en la puerta, la gente se agarra a la cruz, que es lo de toda la vida normal. ¿A qué comunidad pertenecemos? A los cristianos, por cierto. Ya no me caben más tontos hablando de que, y las cruzadas. Vamos a ver, las cruzadas se hacen porque cuando el Islam conquista Tierra Santa, impide que los peregrinos vayan a Tierra Santa. O sea, no es porque querían conquistar, no, querían seguir peregrinando a Tierra Santa. Y cuando el Imperio Turco se hace con aquello, pues ya no vienen más cristianos. Y los cristianos, pues vamos a ir, pues no venís, pues vamos a ir. De ahí vienen las cruzadas. Que es que cada tonto que es que tiembla el misterio. El otro día uno pedía, era como a favor, hay que pedir perdón por las cruzadas, pero imbécil, ¿sabes cómo empiezan las cruzadas? No lo saben. Es que no se sabe ni la propia historia. Bueno, eso es muy común. 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
0: Muy bien.
1: Muy bien, sí.
0: Muy bien. Estoy muy a favor.
1: Hay que aprovecharlo.
0: Muy claro. Ahora, cuando empiece el juvenil, claro, ya las mamás que están con jovencitos y jovencitas en la gracia.
1: Claro, hay que aprovechar.
0: Ven venir las marcas, hay las marcas.
1: Bueno, y sobre todo que, claro, que el calzado, cuanto más grande es, más cuesta.
0: Bueno, claro. Y además, claro, es que más esto, grande es el pie, más suda, más estropea y más hay que comprar.
1: Esto no debería ser así.
2: Sí, es. ¿Sabes? Los zapatos es una inversión. Compra unos buenos, porque si no vas a tener, señor, que comprar cuatro.
1: Bueno, perdona, y si los compras muy, muy buenos, a lo mejor al tercer día ya se han quedado pequeños.
2: Ah, bueno, sí, hombre, eso será.
1: Claro, es que...
2: Perdón, compra unos buenos y tres tallas más.
0: Sí, sí, compra.
2: Ya te crecerá,
1: no,
2: hijo.
1: Es que no se puede, no se puede.
0: Compra dos pares de zapatos gorila, como llevamos al colegio.
1: No se puede.
0: Zapatos gorila, uno de ese
2: y
0: año
2: algodón, y algodón
1: es
2: para que te irá creciendo.
1: Es malísimo llevar zapatos que no sean de tu número.
0: Perdona, para eso están las plantillas.
1: ¿Tú
0: qué es lo que quieres? ¿Ahorrar o zapatos jeta por ti?
1: No, pero yo no quiero que tengan problemas en los pies mis hijos, ¿no? No lo siento mucho, por ahí no paso.
0: No, ¿qué crees? Que yo quiero que mis hijos no han tenido nunca problemas en los pies.
1: Prefiero que lleve el pantalón corto por encima del tobillo que se llevan.
0: Mira, no me hables de pantalones cortos.
1: Los tobilleros se llevan los chicos por encima del tobillo, los pantalones.
0: Sí, ya lo sé, si esto es volver a los 60.
1: Y el pantalón corto, mira, si se lleva un poquito más corto.
0: Bueno, si las chicas
1: nada.
0: Lo llevan un poco más corto, lo van a llevar aquí, o sea,
1: sí,
0: ya
1: sí,
0: no
1: sí,
0: sé.
1: Sí. No, no repetiré cómo lo ha bautizado Beatriz Miranda.
0: Ya,
1: ¿no?
0: ya.
1: La escuché el otro día.
0: Sí, tremendo.
4: Oye, o si no, las túnicas directamente, ¿no? Que
0: las túnicas
4: que
0: para engordar.
4: Otra vez a estar de moda.
0: Las túnicas para engordar.
4: ¿No?
0: Sí, hay una parte chilaba, pero la parte túnica son 12 kilos más de helados, jaguetas. O sea, y ahora con el Mundial, pizzas por doquier.
2: Y en breve el burka, o sea, que ¿qué más nos da?
0: Es pocas cosas más con eso, ¿eh? que nos toca ir a las cruzadas.
1: Sí.
0: Bueno, vamos a ver.
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14: Bueno, a ver, ¿en qué momento procesal estamos? Porque lo del momento procesal ya...
15: Bueno, pues hoy estamos todos esperando a las 6 de la tarde, que es cuando declara 6, Begoña Gómez, misma hora, por cierto, a la que debuta la selección española en el Mundial, con el camino allanado ya por Bolaños en el BOE, con esas 700 nuevas plazas para jueces y fiscales que el Gobierno ha anunciado hoy. Y a las 11 el Partido Socialista va a celebrar su Comité Federal en Ferraz y al término van a explicar las medidas internas que va a adoptar el partido después del caso Cerdán. Nos lo avanza Leticia Barquín. ¿Qué tal? Buenos días.
16: Buenos días. Sí, tras la ejecutiva del PSOE, hoy como novedad no dará la rueda de prensa la portavoz nacional Montse Mínguez, sino la secretaria de organización Rebeca Torró. Lo hace para explicar las medidas internas que ha hecho el PSOE tras estallar el caso Cerdán y en medio de todas las causas judiciales que le cercan, algunas de ellas como la doble comprobación en los pagos de facturas y los controles aleatorios. Son medidas sobre las que nadie sabe si se han puesto en marcha o si son simplemente papel mojado. Ese es un adelanto de lo que será el Comité Federal del próximo 27 de junio, donde los socialistas tienen claro que dirigentes como Emiliano García Page o Adrián Barbón les van a sacar los colores.
15: Bueno, gracias. Ay, Barbón.
14: Gracias,
15: Leticia. En estos momentos, Pedro Sánchez está interviniendo en un acto sobre la mujer, un ámbito político
14: sobre su mujer.
15: Que en Moncloa siguen fomentando a golpe de talonario. Lo último es un plan con el que convertir la política exterior también en feminista. ¿Y cómo se va a hacer? Pues impartiendo cursos de feminismo y LGTBI a diplomáticos y militares. La crónica es de Andrea Muñoz.
17: Este documento, coordinado por el Ministerio de José Manuel Álvarez junto a otros 12 ministerios, obligará a diplomáticos y militares a recibir una serie de formaciones con enfoque en aspectos como la raza o la orientación sexual. Con este plan, el Gobierno busca imponer su política de exterior feminista en el ámbito internacional, ampliando los conocimientos en materia de igualdad de todo el personal desplegado en misiones en el exterior. Esto forma parte de la Agenda de Mujeres, Paz y Seguridad, en la que el Gobierno prevé gastar 7,5 millones de euros.
14: Bueno, esto es tremendo, Isabel González.
15: Esto es tremendo y lo va a seguir siendo, porque hasta las 12 tenemos mucho que contar a los oyentes. Para empezar a hablar a la limón con Andrés Amorós, hemos tenido corrida en Marbella, hemos tenido corrida también en la Plaza de Toros de las Ventas, y allá que ha estado Vicky Fede, Froilán, Tana Rivera, claro, porque está bueno, Roca Rey.
14: Bueno, lo diré en la limón, pero primera vez que esté en los últimos 2 años me ha gustado Roca Rey.
15: Todo chopado, ¿no?
14: Como no, hay que tener un valor para así irse al centro del ruedo. a por el toro, y si el toro va por ti...
0: Y cuando se pone de rodillas y espera y aguanta...
14: Pero a mí eso no
0: me
14: gusta.
0: Yo sé que a ti no te gusta, pero hay que tener valor, ¿eh?
14: No, pero el valor es irte solo, lloviendo como llovía, ya con medio barro al centro del ruedo. Es verdad que no hay tanta agua como abajo, porque el centro... Tú no eres muy taurino, ¿verdad?
0: No.
15: Ni
14: de fútbol
15: ni
14: tal. Esta gente joven...
0: Solo trabaja.
14: Solo trabaja. Bueno, pues está construido con el mismo, la curva de la tierra. Entonces, de manera que cuando llueve, pues... Pero tú te vas a una esquina y de pronto ves que el toro está ahí subido encima de algo que es como un montículo. Pues así. Cuando te vas al centro, te ahorras el agua. Pero no hay nadie. Y en el centro todo el mundo está lejos. Si te pilla el toro, nadie te va a ayudar. Y cómo llovía. Y el tío chorreando, los tres toreros estuvieron. Pero Roca Rey, para mí... A ver qué dice Andrés.
18: Eso es. Bueno, pues hablaremos de lo que pasaba en el tendido, hablaremos de Froilán y después, Federico, pues bueno, y de lo que hicieron después, por cierto, que cuando terminó la corrida, algunos de ellos se fueron a celebrarlo.
14: Lo primero, secarse, celebrar que estaban vivos.
18: El torero no, pero su pandillita de amigos, o por lo menos los que se dicen sus amigos, allí que estaban celebrándolo.
14: Le brindó a Páramo. Le brindó el quinto toro.
18: Bueno, es que él se ha convertido en su sombra, prácticamente. Sí. Es uno de sus amigos.
14: Dijo, mi mejor amigo. Uh-huh. Se lo dijo así en el brindis.
18: Al final no hemos hecho, fíjate, la crónica de los pagafantas.
14: Bueno, este pagafantas, le vio el caso
18: de limón. La galería de pagafantas, que el viernes quedamos pendientes de hacerlo. Hay que hablar de eso, hay que hablar de Rocío Carrasco. Se estrena dentro de nada el documental, 4 capítulos sobre la historia de su madre, y vamos conociendo detalles a cuentagotas. El primero, y que me deja alucinada, es que estaba escribiendo una especie de biografía, de autobiografía, la cantante.
14: No ha hecho otra cosa, pero es falsa.
18: Pero, claro, no sé si es el famoso documento que reclamó en su día Gloria Camila, que si le dieron la razón, que si no. Hay que hablar de Andic, Federico, de lo que ha pasado este fin de semana, porque el viernes se publicaron detalles sobre esos WhatsApp que intercambiaron padre e hijo, y que la propia defensa del empresario, y sobre todo de Jonathan, dice que están sacados de contexto.
14: Pero claro, si yo lo que no sé es cómo la policía, porque el país citaba a la policía, pero primero lo publicaba. Eso es una vergüenza. Que no es la policía para interpretar nada. La policía lleva ante el juez eso. Yo no sé cómo esa jueza ha empurado a este hombre un año después, porque he visto los argumentos de la jueza y es para empurar a la jueza. No sabe nada. No sabe lo que significa psicológico, psiquiátrico, opinador. Ella habla, por ejemplo, de un afán desmesurado del dinero que le gusta... Pero ¿qué categoría legal es lo de desmesurado? Habla de insano, ¿te acuerdas?
18: Uh-huh. Relación insana con el dinero.
14: La relación insana es la que tiene la jueza con los adjetivos, con lo de insano y evidentemente con el dinero.
18: Y la última
14: hora... Pero que fue a detenerlo con un periodista de La Vanguardia.
18: Sí, la última hora nos lleva a Noruega, Federico, con esa condena a 4 años de cárcel a Marius Borg, al hijo
14: ya,
18: de Mette Marit.
14: Efectivamente,
18: ha salido hace apenas unos minutos. 2 casos de violación sin penetración y absuelto en los otros 2 casos de violación. Atención, porque se le reduce al mínimo la petición del fiscal. Es verdad que eran 7 años, pero además en Noruega tienen ese régimen penitenciario tan, no sé si llamarlo laxo, pero sí tan permisivo, que va a hacer que en apenas nada
14: aparezca
18: por la calle con la pulsera, eso sí,
14: este
18: en el tobillo.
14: No va a salir por la calle, porque no puede salir por la calle. La pena de telediario es igual, es universal.
18: Es
14: en Noruega y aquí. Allí más, porque no hay espacio. Ahí es que los palacios están en la acera. Si lo ves en la casa donde pasó todo eso, que es la residencia de verano de los reyes, aquí en La Moraleja no la compraría nadie por barata.
18: Bueno, el palacio está en medio de la ciudad acceder a la puerta.
14: Si es que son dinastías, si todo... Bueno, lo aclaramos en la crónica.
18: Si queréis, Rosa, que hablemos de Bad Bunny, ahí que se quede Rosana.
14: Sé que
18: que es la que se sabe
14: ambas
18: las canciones. Sí. Oye, qué conciertazo. De verdad, ¿cómo es este señor? Me ha ganado completamente, Federico. Me pasó con Rosalía, me ha pasado con...
0: Pues te voy a decir
18: Bad
0: una
18: Bunny.
0: Cosa, Federico. A mí no me gustarán sus canciones, pero... Le tienen tanta tirria a esta gente en el separatismo, porque estábamos hablando antes de los jóvenes.
14: Sí.
0: El mundo YouTube, el mundo reggaetón, el mundo tal, es lo que no habían... Pues nosotros, ¿para qué hemos tenido pakistaníes?
19: Y la admiración a Madrid. Yo reconozco que estoy a los pies del señor. O sea, es que me parece un espectáculo. Mira, o sea, yo he estado en muchos conciertos, he vivido de grandes estrellas y es que me parece un espectáculo digno de ver. Y además es un agradecimiento continuo a la ciudad, ¿verdad?
18: Te diviertes, bailas.
19: A los espectadores, un respeto.
18: Y no paró ni 5 minutos. O sea,
19: es un tío que sabe que la gente se ha dejado un dinero en esa entrada y que va a ver un espectáculo y que se merece ver el mejor espectáculo porque ha pagado una pasta por eso.
14: Una inmigración. Pero es que vayan a ver a Rosalía.
18: Había inmigrado.
19: No, bueno, pero no, tiene también. Que haber
18: si a mí
19: todo,
18: me pasó
19: ¿no?
18: lo mismo. Ya sabes
0: a
18: que
0: otra
18: yo
0: que
18: tuve
0: tienen
18: otra epifanía.
0: Tirria.
18: También. Pero gente, 60.000 personas todas las noches, llenar con eso...
14: Bueno, Rosalía además que es la guionista de la crisis del PSOE, porque lo de la perla, nadie se fía, es que es Sánchez cual. Pero es que el mio Cristo piange diamanti. ¿Quién piange diamanti? Diamanti ZP, si es que lo viene clavando.
18: Rosalía,
14: yo he dicho que empiece a hacer el rap. Dice que es familiar... Y que es muy grave.
18: Intuimos que es familiar.
14: Sí, parece.
18: Ahora, y también te digo que no estuvimos en la casita porque había que estar de pie, ¿eh? No porque nos llamaran.
14: Ella no sabe que como sale en la tele, sale aquí y tal, nadie lo va a creer. Es más, va a creer lo que ella cree que no creerán.
18: Los que me conocen saben.
19: Vamos, que Isabel quería estar en la casita.
18: Hombre, creo que quería.
14: Pero ¿por qué no lo dijiste?
18: ¿Pero quién se lo dijo? ¿Qué dice?
14: A mí, yo te coloco donde quieras.
0: Mía, tra, como
14: Rosalía. Pero vamos, por favor. No sabes lo que mandamos en el Metropolitano.
18: Vámonos
14: te hablo con
18: toros.
14: Cerezo y te habilita un lugar, además de al lado de Esther Espósito. Claro, que estarías al lado también de María León.
18: Y de Marta Ortega. Y de Marta
14: bueno,
18: Ortega.
14: Eso, mira, eso, oye, le da
18: oye,
14: unas
18: mira,
14: camisetas.
18: Eso no me importa. ¿Eh? Sí. Y a Carmen Machi le hubiera hecho 2 preguntas.
14: Bueno, venga, vamos a la limón.
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0: bueno, Andrés,
1: ¿qué
0: está
1: tal, Federico?
0: Está sí. aquí, está vivo, conserva voz incluso.
1: Sí, sí, bueno, al llegar a casa, pues desnudarse una ducha caliente.
0: Claro.
1: Y echar a lavar todo.
0: A lavar o a la basura, porque hasta algunas de las cosas que se llevaba la gente, tú veías que no las usarían más.
1: Hasta la ropa interior sin detallar empapada. Bueno, claro. Pues mira, vamos a hablar de dos corridas. Primero la del sábado de Marbella y luego la de ayer del domingo de Madrid. Mira, en Marbella, que es una plaza de tercera, pues primer éxito que se llenó. Otra vez, no hay billetes, éxito de Canal Sur, claro sí, que habrá claro. tenido una audiencia
0: ¿Te acuerdas tremenda. Cuando decían, es que si se televisa no irá nadie? Que no
1: todo
0: irá
1: lo
0: nadie.
1: Contrario.
0: Al revés.
1: Todo lo contrario. Bueno, los toros, vamos a ver, de una plaza de tercera, toros del Freixo, es decir, del Juli, pues justitos de presencia, claro, plaza claro. de tercera, y algunos cornicortos, y algunos flojitos, y muy nobles. Y entonces el público, el nivel de exigencia, imagínate lo claro. que es, claro, en con todos los respetos, pues en Marbella, y toros muy buenos, pues los aprovecharon cada uno en su estilo, pues Talavante cortó tres orejas haciendo sus cosas, y David de Miranda, pues muy valiente, pues cortó cuatro orejas, y ya está. Sí. Bueno, y Morante.
0: Y Morante.
1: ¿Tú no lo viste?
0: Lo tengo guardado porque bueno. estuve ayer viendo lo de... Estaba en directo viendo los rayos y toros
1: sí,
0: de
1: sí,
0: las
1: claro.
0: ventas.
1: Pues es que, mira, yo soy, en fin, muy viejo y he ido muchas veces a los toros, pero lo que hizo Morante, el primer toro, pues resulta que lo probó y nada, era muy flojo.
0: Eso te leí en el debate que no valía.
1: No valía para nada, claro. pues ya, o sea, como... Pero es que en el segundo hizo una cosa que yo en toda mi vida de aficionado no lo había visto nunca. Bueno, y además lo hizo bien, porque no es solo hacer extravagancia.
0: Eso te quería preguntar.
1: No, perfectamente.
0: ¿A Chiqueros?
1: Claro, bueno, se fue a Chiqueros. Y entonces no a Portagayola, se pone no en la dirección de la salida del toro, sino justo en un ladito. Bueno, y allí sale el toro y se pone a pegarle verónicas, pero fantásticas.
0: Las que no dieron ayer.
1: Y claro, y entonces dices, caramba, es que esto tiene un mérito sí, sí, grande, sí. porque es que además, sí, sí. pero eran verónicas, no esas ya cuando el toro está tranquilito y así, verónicas,
0: no,
1: verónicas arrebatadas, o sea, porque sí. el toro sale, luego durará lo que dure, pero sí. salía. Entonces, pues algo pues extraordinario y ya está. No es que yo tenga debilidad,
0: no,
1: es que eso, objetivamente hablando, yo no lo recuerdo haber visto nunca. Y además, hacerlo también. O sea, porque de momento te sorprendes y sobre todo las cosas dices, oye, está bien, si sale mal haces el ridículo.
0: Que lo normal pero, es que salga mal,
1: claro.
0: si nadie lo hace a lo mejor es por algo, no.
1: Y además se le ve pues sonriendo, feliz, sí. es que ayer me comentaban en la plaza, antes de empezar a llover, sí. claro, como dice usted, como dice Federico Morante, este Morante, claro
0: este, claro,
1: es que hace años no, hacía pues sus cosas, pero sí. no estaba en el momento tan feliz, tan contento, haciéndolo casi todo tan bien, bueno, pues que da gusto verlo. En Madrid, pues mira, corrida de la beneficencia. Antes de nada, la tarde decimonovena de No hay billetes, que también, perdonen, la gente dice, bueno, da igual,
0: no da igual,
1: perdonen. En Gracias, Urtasun, sí. esto es un éxito histórico, sí. nunca se ha dado, que yo recuerde, en Madrid, esto en absoluto en toda la historia. Corrida de la beneficencia, hombre, pues echamos de menos al rey, nos hubiera gustado que
0: sí,
1: estuviera
0: señor,
1: el rey, claro.
0: Sí, señor.
1: Estuvo
0: señor.
1: La presidenta de la comunidad con nuestro amigo el maestro Curro Vázquez.
0: Vázquez.
1: Mira, y los toros de Victoriano del Río. Hombre, es que en esas circunstancias, lo primero que digo, todo el enjuiciamiento hay que hacerlo ya, no digo benevolentemente, no, pero un poco sí, porque es que no puedes saber en condiciones normales cómo
0: claro.
1: hubiera ido todo. Entonces no puedes extremar el juicio, el rigor. Otra polémica. ¿Se debió suspender? Pues sí, yo
0: pues
1: creo
0: sí.
1: que sí, claro, mira,
0: pues sí.
1: a mitad del tercer toro empezó, hacía un calor tremendo, se empieza a poner negro y viene la tormenta. Y viene
0: primero
1: la,
0: rayos.
1: La tormenta
0: truenos.
1: De verano, rayos, truenos y el diluvio universal. Sí. Y ya está. Si yo hubiera sido presidente, ¿lo hubiera suspendido? Pues sí, claro, porque es lo sensato. Pero si los toreros se empeñan en continuar, pues
0: sí.
1: mira. Y ahí también yo intento ser ecuánime. Yo creo que ahí... gran parte de los tres, pero fundamentalmente la primera figura allí es Rocarrey.
0: Sí.
1: Si Rocarrey dice que no, que el tío, que eso no está, pues mira,
0: y tenía
1: pues,
0: razón,
1: pues
0: se quita de en medio
1: dice, oye, pues nada, y ya está, y nos vamos para casa. y dijeron, pues
0: para. No solamente dijo, sino que además salió al ruedo para que se viera que quería torear.
1: Eso está clarísimo. Bueno, los toros, pues mira, toros serios, encastados,
0: muy bonitos.
1: Oye, y de juego, pues desigual, alguno floje un poco, pero sacaban
0: su casta, quiero decir,
1: que tenía su interés. Y gran mérito de los tres toreros. Entonces es que hubo dos corridas, hasta el tercer toro, hasta los tres primeros toros.
0: En seco. Y
1: ya, en mojado, pues es que la verdad es que tenía todo un mérito enorme. Yo me acordé porque tantas veces lo hemos presenciado todos en el metro, luego a la vuelta. Pues eso lo hizo una vez Litri, pues eso lo hizo Chamaco, eso lo hizo Antoñete, eso Tomás Campuzano. En tardes de lluvia, pues éxito enorme. Y para empezar, en vez de irse para abajo, pues Talavante, que al primero no había hecho nada. Bueno, pues se puso a torear. Yo dije, pues aquí ya tenemos.
0: Y además, estaba sonriente todo el rato, cómo llueve.
1: Bueno,
0: hacía así que se caía el agua.
1: Bueno, pues muy bien. Sí. Y Víctor Hernández, mira, Víctor Hernández, si mata bien, que no lo hizo ayer, es que fallaron los tres con la espada, pero si matan bien, hubiera cortado una oreja cada uno en el cuarto, quinto y sexto.
0: Te voy a decir que tú lo decías y es verdad, cuando no hizo Tomasadas, me encantó, es la primera vez que lo veo torear. Además, clásicamente, como hay que hacerlo, recoger al toro, nada de poste y más poste.
1: Lo que pasa es que este es valentísimo, la juega tremendamente. Hombre, a mí cuando hace el poste y el toro lo deja pasar tres veces, a la cuarta casi se lo lleva por delante, porque no ha mandado. Pero ayer, como tenía un toro encastado, empezó a torear al natural.
0: Oye, muy bien.
1: Y además mucho respeto. Y ayer es que hubiera cortado una oreja en el primero suyo y otra oreja en el otro y hubiera abierto la puerta grande. Ahora, la espada, ¿qué le vamos a hacer? Y Roca Rey, pues naturalmente un respeto, porque en el quinto, pues sacó lo que hay que sacar. Le echó casta de primera figura del toreo. Y además, con lógica, perdonen, intentemos aplicar un poquito la lógica en medio de la pasión que tiene el toreo. Vamos a ver, ¿Roca Rey es un torero de la línea de Curro Romero y Morante? No, evidentemente no. Mira, a Curro Romero y a Morante yo voy a verlos y disfruto, a Paula, ese tipo de torero, hasta con un toro chico, medio inválido, pues sí, como si torean el carretón casi, es que da gusto verlos por la estética. Roca Rey no. Roca Rey es un torero de la línea, no estoy comparando calidades, pero la línea es evidente, es la línea de Luis Miguel, es la línea de Ignacio Sánchez Mejías, es el que se sobrepone a las dificultades. Sí, sí. Entonces, ¿cuándo lo respeta más un público exigente? Hombre, en un público bullanguero, pues mira, aplaude todo, pero un público exigente lo respeta. Cuando hay un toro, serio, de verdad, claro, pues tiene su mérito. Cuando hay un rival, serio. Cosa que se equivocan si no torean con eso, porque es que ha de competir. O cuando está sobreponiéndose a unas dificultades, pues grandes, como
0: además
1: hizo ayer.
0: Además es que la primera, el cuarto, podría decir, si deja de llover, es que no dejaba
1: nada,
0: de llover.
1: Nada.
0: Era
1: claro,
0: aquello un charco inmenso.
1: Que a mí no es lo que más me gusta del toreo de rodillas, pero claro, es que tal como estaba el mérito de los banderilleros.
0: Bueno, claro que
1: se juegan la vida, porque es que allí, vamos, se
0: resbalaban. El toro, que también estaba inseguro,
1: claro,
0: tampoco embestía
1: bien. Y pasárselo
0: bien
1: muy cerca de rodillas y con el viento, además, descubriendo, porque era diluvio y huracán, Isabel. O sea, es que era una cosa tremendo.
0: Al final, Roca Rey ya lo toreaba con la mano, que es como hay que torear. Obligándole
1: pero
0: con
1: además,
0: la mano.
1: Que no estoy haciendo épica literatura barata. No, esto es absolutamente así. O sea, un mérito tremendo.
0: Sin duda.
1: Luego te gusta más o menos un estilo u otro, pero respeto enorme y aplauso a los tres toreros.
0: Sí.
1: ¿Que yo lo hubiera suspendido al empezar el cuarto? Pues sí, oye, pero...
0: Y si mata a Roca eran dos orejas.
1: Pues yo creo que sí, porque es que, claro, la plaza muy, muy entregada. Bueno, sabes que esto pues ha sido, de momento, el último a la limón hasta la Feria de Otoño, que volveremos, hasta San Miguel, perdón, primero y la Feria de Otoño. Hombre, y lo que yo quiero también, daros las gracias a ti, a Isabel, a la emisora, no sabes lo que es en la radio, en la plaza, bueno, la cantidad de gente que me habla de Ala Limón. Ayer, que estábamos todos, corriendo de un lado para otro, me decían, a ver, ¿qué dice usted mañana? Ya veremos, a ver, mire, el cuaderno...
0: Si no pierdo la voz...
1: El cuaderno hecho un guiñapo, el ordenador guardado, nada, un desastre. Tanta gente que nos sigue que lo agradezco muchísimo. Hombre, lo que sí quiero decirles también es una cosa muy sencilla. Mira, los toros ahora se han puesto de moda, bueno, pero los toros, como todo, a nadie hay que obligarle a ir a nada. No. Los toros, además, los toros no son matemáticas, eso es un arte. Tú dices,
0: Suelen ser aburridos.
1: A mí me encanta Roque Rey, a mí no me gusta Roque Rey. Bueno, pues está usted en su derecho.
0: ¿Vas
1: o no vas a los toros? Hombre, lo que sí yo le pido, en fin, si es un poquito razonable, es un respeto, claro. Porque los toros, primero, suponen una realidad ecológica única, el toro, la dehesa. Supone una realidad económica extraordinaria. La cantidad de gente que
0: vive de eso, el
1: campo, la cantidad de oficios. No hablo solo de los toreros. Y, por supuesto, eso es una tradición cultural española, que a usted, concretamente a cada uno de ustedes, le gusta o no le gusta, pero no a todo el mundo le gusta la copla, no a todo el mundo le gusta la zarzuela, no a todo el mundo le gusta el flamenco. Ni siquiera el Real Madrid o la Semana Santa de Sevilla. Sí. Hombre, yo le pido respeto y libertad.
0: Y además que no se bebe tanto en los... Y el móvil está muy bien en el bolsillo, porque ya que estás en los toros y en las ventas, mira lo que estás
1: viendo. En todas partes. Y en los museos, y en la Semana Santa. Y en la Semana Santa, y viene la Macarena, y en vez de mirarla, todo el mundo a ver y hace... Pero sí, hay unos fotógrafos magníficos. Pues bueno, en definitiva, que yo defiendo la libertad de que cada uno vaya al espectáculo que quiera.
0: Y es en San Isidro... histórico,
1: absolutamente,
0: pero extraordinario.
1: Pero que no estamos haciendo...
0: No, es que es así.
1: Es así, esos son los hechos. Muchas gracias, Federico.
0: No, gracias a ti.
1: Hasta la vista.
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0: Bueno, vamos a ver, estamos en un día estupendo porque, vea, hoy a las seis han puesto que juegue la selección española para que no veamos a la mujer del presidente.
1: Claro.
0: Si igual la vamos a ver igual, lo pagará Cabo Verde, que le meteremos 12.
1: Hay gente a la que no nos gusta el fútbol y no nos interesa, así que
0: pues
1: entiéndeme.
0: Ya está.
1: Vamos a estar pendientes hasta de qué lleve puesto. Y no sé si lo vamos a ver, ¿no? Porque
0: hombre,
1: muchas
0: algo
1: veces...
0: tiene que llevar.
1: Sí, pero quiero decir
0: en
1: que
0: en la
1: muchas
0: pasarela
1: veces...
0: Audi estaba con mala cara.
1: Hay entradas a los juzgados que se hacen por sótanos, que se hacen a través de garajes,
0: bueno,
1: adyacentes.
0: Bueno, el infame Marlaska, gran corrompido y corruptor, este le puso 200 tíos de escolta para que luego entregara por abajo.
1: ¿A Felipe?
0: Simplemente para que vieran que no era como los demás.
1: ¿Te acordáis de Felipe tío? González? Creo recordar,
2: bueno, y a la mujer,
1: ¿no?, ese
2: del
1: juicio
2: presidente.
1: Que al final,
0: hombre,
1: se filtró la
0: Supremo,
1: foto,
0: sí,
1: famosa,
0: la sacó,
1: y fue Lázaro, además.
0: La sacó, no,
1: ¿no?
0: La sacó,
1: ¿no fue Fernando?
0: Con, no me acuerdo cómo se llamaba, pero
2: uno
0: siempre se
2: mundo.
0: Me olvida. Pero del mundo. La hizo con una caja de cerillas.
2: Sí. Miralles o...
0: Miralles, sí.
1: Ay, Melchor.
0: No Melchor, no era no, Melchor, era no. Otro.
2: Carlos.
0: Sería ese.
2: El hermano de Melchor.
1: Sí.
0: Pero lo sacó...
2: ¿O fue Fernando...
0: una...
1: ¿Lázaro?
2: No, no, Lázaro.
0: No,
2: no, ahí, que no me
1: sale. Vamos a
2: buscarlo,
0: es igual.
2: Da igual.
0: Quintela.
2: ¿Quintela sería?
0: Es que, ves, ya
3: nos
0: apellidaba
3: Rico. Ya empezamos todos.
2: No,
3: empezamos
2: igual fue Carlos Miralles. No me sorprende.
1: Fernando Quintela, creo, sí.
0: Fernando, ves,
1: sí.
0: Me sonaba
3: es que
0: Fernando Quintela.
3: Es Quintela, sí.
0: Fernando Quintela, ese, y es una caja de cerillas.
1: La tienda del espía, ¿te acuerdas?
0: Bueno, es que nos reímos. Se la confeccionaron para eso, porque al final es una cámara oscura que entra y cierras. Y eso se queda ahí. Claro, tienes que acertar exactamente en
3: y
0: el momento.
3: Y pasar el control de seguridad también.
0: Claro, pero las cajas de cerillas entonces se fumaba, no había problema. Y entonces lo sacó. Y de hecho la foto de la portada del Mundo está Felipe de espaldas, con toga, disfrazado de abogado, yendo al estrado. Uh-huh. En fin, bueno, hoy hay mucho material. Yo
3: pues
0: es
3: sí.
0: La primera vez que veo a Roca Rey admirado, porque lo de ayer fue un acto de valor y de primera figura extraordinario. La primera vez que yo hubiera dicho, sí señor, merece dos orejas, si mata bien, mató mal, ninguno cortó orejas. Pero qué espectáculo el de la Plaza de Madrid. Lloviendo, jarreando, rayos, truenos, el ruedo, un charco. Este se empeñó. Que dependía de la figura de Roca Rey. Si él no quiere torear, todo el mundo lo hubiera entendido. Un peligro. El toro resbalaba, los banderillos resbalaban.
3: Era más peligroso.
0: Lo más peligroso que hay. Bueno, pues estuvo realmente muy bien. Entonces yo pensaba también, digo, mira, esta vez no está mirando al tendido. Tiene que mirar al toro, que es lo que tiene que hacer un torero.
1: Pues te puedo
3: como
1: contar...
3: dicen siempre en el mundo taurino, ¿no? El toro sí. Enamorado de la luna, que nada, sí. Las mujeres a distancia o se casan o no, porque ahí no hay términos
0: eso
3: medios.
0: Eso siempre decía Luis Miguel, todas mis cornadas tienen nombre de mujer.
3: Porque se distraen.
0: Bueno,
3: se
0: y
3: distraen.
0: Lo que no eran cornadas también.
3: También, sí, lo que pasa sí. Es que tenía muchos nombres.
0: Sí. El...
1: Pues te puedo contar el fin de fiesta, Federico.
0: A ver, es que ha venido hablando de...
2: Qué noche más bonita hizo ayer en Madrid con esos rayos, esos truenos. A mí
0: sí.
2: Eso me fascina, porque fue larga, ¿verdad?
0: Estaba Ayuso en el Burladero. Entonces, al terminar la primera parte, los tres primeros toros, es cuando empieza. Y entonces el pinta, presidenta, tal, aquí. Dice, sí, es la última corrida de San Isidro, todo se tiene que acabar. Pero ¿cómo somos? Ya ves, rayos, truenos y tal. Y efectivamente empezó. Cayó la mundial. La tía aguantando con un paraguas ahí en el Burladero.
1: Claro, sí. Profesional. Itana, aguantando empapada
0: Itana.
1: Con
0: pero
1: un
0: estuvo,
1: paraguas.
0: El novio no ha estado mejor nunca.
2: Qué romántico todo, ¿no?
0: Sí,
2: y luego
0: sí,
2: se
0: oye,
2: un beso
0: un peligro de verdad. Sí, esto es como el anuncio ese de la tía que y manda por Amazon que le manden una afeitadora. ¿Has visto eso? Que están como en... Es como si fuera Nueva Orleans. Y entonces la ves ahí tal y claro, rasca. Y entonces ve con el móvil, hace así, pup, pup, pup. Y le llegaron a casa
3: en el momento.
0: Es buenísimo.
1: Entre 4 y 6 kilos creo que pesa un capote, imagínate que lleno de agua, Federico. O sea, es
0: y
1: que
0: la
1: es
0: propia muleta que se lleva con el estoquillador, que uh-huh. Es nada, que es claro,
1: un pincho,
0: una muleta
1: sí.
0: Empapada, son 3 kilos. ¿Cómo mueves 3 kilos?
1: Bueno, pues es verdad que el sábado estuvieron en Marbella. Me refiero a Vicky Fede y a Froilán, que se han convertido en dos de los grandes seguidores del torero, con su madre, con la infanta Elena. Y además Froilán, incluso en los pasillos de la plaza, estuvo saludando, por ejemplo, a Enrique Ponce, como si se conocieran
0: sí.
1: De toda la
0: se
1: vida.
0: Seguro,
1: no hay rastro de Ana Soria, en cualquier caso. Pero el domingo, no sé si... Vamos, todo el mundo dice que esa relación
2: hace
1: va
2: tiempo,
1: viento en popa.
2: Hace tiempo que no se les
1: sí.
2: Ve,
1: Eso sí. Es cierto, pero sí. Él sigue viviendo en Almería y además hasta hace dos días me lo certificaban, porque es una pareja de estas a las
3: y
1: que seguimos.
3: Si, a ver si nos da una sorpresa ella. Sin y pues
0: hablar, a ver.
1: Sin hablar también, mucho de ellas, sí. Porque yo tengo el burofax ahí en la encimera de la
3: No, si nosotros no hablamos. Nosotros
0: hablamos. Marcamos ausencia. No sé de qué habláis. Sí.
3: No sé, es verdad.
0: Sí, la echamos en falta.
2: Luego con una tripa o
1: ¿qué
2: algo?
1: Ocurrió
3: no,
1: luego?
3: No sé, no hablamos.
0: ¿Quién sabe?
1: ¿Qué ocurrió?
2: ¿O tripa o ruptura? Ya sabéis.
1: O casorio, ¿no?
3: Oye, o que ya cuando estás con llevas ya mucho tiempo y dices, anda, chico, pues venga, vete tú a la plaza, que ya me quedé yo con no mis veo.
0: La tesis de mi hijo David, ¿por qué se casa la gente? Porque se han acabado los temas de conversación.
3: Claro.
1: Y tienen que hablar de la,
0: ya, la boda. Con la boda, ya tienes dos años sí. Antes y dos después.
2: Y los niños, pues otro entretenimiento. Pero, sí. Espero equivocarme, pero yo no veo esa pareja. ¿No? Futuro, no.
0: Pues,
2: porque
0: no.
2: Esa niña es un bombón súper joven, llegará a un punto que se dará cuenta que ese señor es un viejales para ella.
0: Bueno.
2: No, bueno, que sí.
1: Por lo
2: que
1: pronto
2: sí.
1: Tienen empresas en común.
2: Bueno, da igual, pero eso se...
0: Sí,
2: bueno,
0: cuando vengan se... los niños, eso
1: y le ha
0: ya...
1: puesto dinero para empresas bueno, pues... en las que ella figura como titular, eso por lo pronto. Bueno, domingo, Plaza de Toros de las Ventas, termina la corrida y Andrés Rocarrey se va al Hotel Palace, Federico. Y allá que va a seguirles, pues su...
2: Andrea.
1: Su corte de amiguitos medio famosos, Vicky
3: Qué
1: Fede...
3: Qué raro que no vayan al Wellington,
1: Froilán.
3: ¿Verdad?
1: Sí,
3: porque todos van
1: a mí
3: al
1: también
3: Wellington.
1: Me extraña. De hecho,
0: uy,
1: es la única...
0: Como
1: es
0: hay
1: la
0: una suite
1: que
0: arriba
1: yo
0: de mucho vicio...
3: Pero todos los taurinos, además hay una escultura de un torero en la entrada. Siempre.
0: Sí, pero ahí pasan cosas.
3: Bueno, que sí pasan. Lo último que pasó estaba
0: aquello
3: yo presente en la pelea de los hostos. Madre
2: a
3: mía.
2: A ver, Paras es más fotografiable, sinceramente.
3: Pero no es tan taurino en ese sentido.
2: No, tienes no. Razón, pero es que este hombre yo creo que es un
3: Bad
2: poco
3: Bunny, ¿dónde
2: versosuando?
3: Estaba? En el Palace, me parece. Puede yo ser. Creo que Bad Bunny está en el Palace.
1: Termina
0: con el mandarín.
2: Pues por eso fueron ahí.
0: Es otro, digamos,
3: sí,
0: de ese nivel.
3: Pero yo los toreros siempre era Wellington, era el hotel por excelencia.
0: Había otro, el de la Plaza Santana.
2: Eso es.
1: Todo tiene una explicación.
3: También, en su día.
1: Todo tiene una
0: cuando
1: explicación.
0: La guerra estaban allí.
1: Sí. En tiempo real me está escribiendo Berti Espinosa, nuestro amigo Berti, que Rocarrey no va a ese hotel, al Wellington, por una cuestión de superstición. Dice, ¿ah? Antes iba al Ritz. ¿Ah? Y como el año pasado no le fue bien en el Ritz, se fue al Palace. Bueno, más información que podemos aportar de lo que ocurrió justo después.
0: Oye, llegan los toreros son muy supersticiosos.
1: Llegan a la
0: también
1: cafetería del
0: Palace,
1: todos
2: bueno, además,
1: ellos.
2: Como lo han arreglado, que está bonito, pues también.
1: Llegan a la cafetería del Palace todos ellos, Vicky Fede, Froilán, Berenice Lobatón, que
3: ¿cómo
1: es otra
3: se llama
1: de las
3: el novio de,
1: amigas de la pandilla.
3: De Vicky Fede, que tiene un nombre muy...
1: Jorge
3: Navarro
1: Potro. Navarro
3: Potro.
1: No sé si
3: es Potro.
1: Jorge no sé si estaba
3: allí. Sí, sí, es uno muy alto.
2: Alias Clooney.
3: Bueno,
2: le llaman Clooney.
3: Con ojos de amor, será, porque otra cosa.
2: No, pero que le llama más gente Clooney. Ayer lo leí
3: pero
2: en
3: no
2: algún
3: será por
2: digital.
3: Dios Clooney.
0: Hombre, ¿qué?
3: Porque
0: hombre.
3: Se parece no. Como, en fin.
2: Esperemos que no, no sé.
1: Voy a
0: mejor
1: repetirlo
0: de
1: todo.
0: Dios Clooney es Dua Lipa.
1: Desde el principio,
3: sí,
1: para el
2: pobre,
1: de...
2: pobre Isabel, que la hemos interrumpido.
1: No.
0: Sí, es una vergüenza.
1: Si yo es para. No, si es para que ahora el vídeo que nos sacan en redes sociales. Porque la información es divertida, Federico. Llegan a la cafetería del Palace, Vicky Fede, Froilán, Berenice Lobatón, la pandillita de amigos.
3: Ahora,
1: no sé
3: tampoco
1: si,
3: muy divertidos,
1: no
3: que
1: sé
3: son
1: si
3: un poquito
1: Jorge
3: pereza,
1: Naval Potro estaba entre ellos. Se ponen a tomar consumiciones a la espera de que baje Rocarrey, el torero, y les salude. Tana tampoco estaba en ese grupo, a saber, quizá estaba con él.
3: Estaría
1: en una habitación
3: él.
1: De este
0: qué
1: hotel.
0: Menos, ¿no?
1: Y de repente se largan sin pagar la cuenta.
0: Hacen
1: 300
0: un simpa.
1: Y pico euros de simpa que se cascan entre esta gente, los seguidores de Rocarrey, y a los que tiene que hacer frente, bueno, pues estaba allí una amiga nuestra, estaba el CEO de una empresa que se llama Modular Home, que se llama, bueno, señor Cabas, que se hizo responsable de esa factura con no sé cuántos tercios
0: eso
1: de mouse.
0: Se le encarga al apoderado.
3: Eso es que entonces, están acostumbrados a ir por la patilla.
0: Exactamente.
2: Qué vergüenza.
1: O están acostumbrados a ir de gorra o por
3: Rocarrey,
1: otro lado,
3: o
1: creían,
3: Rocarrey, a la habitación de Rocarrey.
1: Claro, creían que se iba a cargar la factura a la habitación, entiendo
0: o
1: yo.
0: O sea, que
1: sí,
0: pero por
1: que
0: la patilla
1: fuera,
0: y
1: que
0: por
1: se fueron
0: no
1: sin
0: es patilla.
1: Pagar, Federico. Que sí, que sí.
2: Bueno, igual dijo uno, venga, me hacéis un bizum, que es lo que hacemos todos por no pagar cada uno.
3: No se dieron
2: sí.
3: Cuenta.
2: A ver, no,
3: iba saliendo
2: es que
3: uno, iba saliendo otro.
1: Claro, ya.
2: Está acostumbrada a no pagar absolutamente nada. Es el universo influencer. Es
3: totalmente.
2: Que es así, es
0: sí.
2: Así.
3: Por la patilla.
2: Es más, al contrario, es pagar encima por tomarte la MAU y sí. Pagarte. Ya no solo.
0: Bueno, claro, y además creen que tienen derecho a eso. Yo os conté de todas maneras lo del padre de Vicky Fede, ¿no? Lo del coche. O sea,
3: Marichalar.
0: Pues un día le gustaban mucho los coches, el lujo, le llamaba el duque de lujo, primero porque brilliant. No era eso, pero le gustaba, etcétera. Bueno, el primero que vistió realmente bien a la infanta, las cosas como son. Pero claro, esto del lujo tiene un problema y es que cuesta dinero. y no es fácil conseguirlo y tal. Bueno, total, que ve un coche y entre alguien que estaba ahí en ese sector, uy, qué bonito ese, qué coche tan bonito y tal, ¿quiere probarlo? Y tal. Hombre, pues sí, sí, me gustaría. Llévelo, llévelo, y si le gusta, pues entonces ya hablamos, los
2: coches. Pues no sabrá conducir, ¿no?
0: Sí, sí, sabía, sí. El caso es que se ponía a conducir y a los tres meses le llaman, dice, bueno, Duque, señor claro. Duque y tal, ¿qué le ha parecido el coche? Que son tres meses. No lo veo aún muy claro, ¿eh? No lo veo muy claro. Bueno, pues siga con él y le llamo y tal. Ya a los seis meses ya le llaman, bueno, señor Duque, es que si va a comprarlo bien, si no, pues lo tenemos que... Porque tal, es que claro, estos son 300.000 euros, lo que fuera. Y dice, yo de dinero no hablo. Oye, aún están esperando el coche.
3: A ver, yo recuerdo...
0: Tal vez se lo rescataron. Pero vamos, eso todos. Es textual. No, yo de dinero no hablo.
3: Recuerdo que había un pacto entre las firmas de coches, porque los coches no se los regalaban, se los dejaban. Pues normalmente era uno o dos años y luego se los cambiaban. Sí. Entonces había un acuerdo, unos tenían la casa SEAT, ya no me acuerdo cómo era el reparto, era Elena, Cristina, Felipe, otros tenían Lexus, Volvo, y entonces... para que sí, tampoco fuera toda la misma marca y fabricados en España y ellos iban haciendo eso, pero te lo dejaban uno, dos años
0: no,
3: y luego te cambiaban por otro.
0: Máximo
3: son los coches
0: lo
3: de flota que se
0: sí,
3: suelen llamar.
0: Sí, pero eso se, también que entraban que en leasing.
3: Pero y claro,
0: leasing
3: y el marido de no. O sea, no. Te quiero decir, una cosa era la infanta Cristina, claro. Otra cosa es el marido de la infanta Elena.
0: Sí, sí,
3: o sea, ellos
0: que
3: iban
0: no.
3: A la cabeza... titular.
1: Pues yo el rey ha conducido que... hasta hace poco Lexus y la
3: sí,
1: infanta Elena siempre
3: lleva
1: un Volvo.
3: El rey siempre va con Lexus.
1: Y ahora había cambiado a uno de estos un enchufable.
0: Sí, bueno, y además hay que decir que es muy buena propaganda. Tú fíjate
3: no, claro
0: rey,
3: que es buena.
0: Lo que ha salido con lo del Papa en todo el mundo.
1: Bueno, pero
0: no
1: ni,
0: faltaba
1: ni
0: ya...
1: Ni Volvo ni Lexus son marcas españolas, ¿eh? O sea, son
3: pero,
1: marcas...
3: Bueno, pero tienen aquí... tienen
0: no,
3: sí,
0: marcas españolas, ¿qué es español? Volkswagen es español.
3: Ford. Ah, Ford era una de las marcas que tenían, me acuerdo. Ford era una de las
0: marcas.
3: Yo creo que
0: era
3: Elena.
0: No
2: que
0: sé
2: al rey
0: si estará en Almusafes, pero Renault estaba
2: bien,
0: en Valladolid.
2: Pero...
0: No sé si está. La mayoría
3: y
0: son
3: que luego
0: marcas
3: tienen,
0: extranjeras.
3: Sí, pero muchos tienen luego plataformas aquí que hacen muchas
0: claro,
3: piezas y
0: no,
3: que hacen cosas.
0: Y hacen
3: o sea que...
0: coches aquí y no son españoles. Bueno.
2: No, yo solo quiero decir que menos mal que en España existe la ley sálica, porque, joder, es que podíamos tener de reina a Elena y a sus hijos.
1: Pero eso ya no se cuestiona.
3: A Elena y a Marichalar. No, y a Froilán.
2: No, pero es que yo, después de ver todo lo que está pasando, Vicky Fede ahí, tal, no sé qué, el hijo, los toros, no sé cuándo, lo siento.
0: Fue peor, la relación Marichalar.
2: No, es que a veces se nos olvida eso, ¿eh?
3: Bueno, pero Froilán sería el heredero.
2: Es un debate viejo, no estoy de acuerdo, pero a veces se nos olvida.
0: No, es viejo, ¿no? No es viejo, ¿no?
2: Bueno, me ha dicho Isabel, pero... No, pero es que estoy pensando, viendo la imagen de esta gente, que creo que no, para nada favorece la
3: pues
2: monarquía.
3: Pues es lo que hay, pero yo te digo una cosa, eso es muy injusto, porque a mí me parece mal que prioricen un hombre por el hecho de ser hombre, o sea, yo creo que esa ley es solamente se respeta en Casa Real,
0: pero
3: en ningún sitio ya
0: ah,
3: se
0: no,
3: respeta.
0: Pero vamos a ver, Beatriz.
3: Oye, que Elena nos gusta,
2: nos
3: pues para gusto los colores.
0: Un momento.
3: Pero
0: digo
3: que toca.
0: Un momento.
2: ¿Qué prefieres, Leonor o Froilán?
3: No, pero si no es preferir, es lo que toque.
0: Un momento, claro, un momento, pero qué falta de sindéresis. Vamos a ver.
2: Es que yo no...
0: Arbitrario es que sea un señor rey por nacimiento. Y a partir de ahí, todo lo demás sobra.
3: Sí, pero por lo menos la aristocracia
0: hombre, claro,
3: ya no priorizan al
0: hombre,
3: al
0: yo me alegro mucho de Isabel la Católica. Estamos aquí gracias a Isabel y a Fernando. Pero la madre era un pendón y el hermano estaba loco y loca y hablaba con los árboles. Entonces, ¿qué pasa? Pues tiene su parte buena y su parte
3: claro,
0: mala.
3: Pero es lo que
0: ¿cuál es la parte buena de la monarquía hereditaria, porque había una monarquía electiva, la de los visigodos, por ejemplo. 40 reyes en dos siglos. La monarquía hereditaria, 7 en dos siglos. Bueno, pues es una diferencia. Que la gente no entra en guerra civil. O sea, cuando hereda, pues mira, te tocó. Si es tonto, espero que coja un buen
3: hemos
0: ministro.
3: Tenido muchos
0: y si
3: reyes
0: no,
3: tontos,
0: pues ya veremos.
3: Y muchos demasiado listos.
0: Bueno,
3: y
0: sí.
3: Y algunos demasiado listos.
0: Pero
3: eso
0: depende...
3: es el destino. Esos
0: no,
3: son...
0: y los equipos.
3: Lo que no puede ser es que prioricen todavía al hombre. ¿Por qué? Porque no les gustaba Elena en ese momento. Decían,
0: pero
3: no,
0: perdona,
3: Elena no, ponemos
0: solo
3: a Felipe.
0: En ese momento. Pero perdona, España siempre ha tenido reinas. La Osálico es una gabachada. Esos son de franceses. en España, pues ahí está Doña Urraca, Isabel la Católica, además, siempre
3: Cristina,
0: ha habido reinas.
3: Claro, pero
0: siempre
3: porque eran
0: Cristina.
3: Mayores.
1: Es que no era solo Elena, porque les
3: gustaba. No, es que Elena es la primogénita. Yo hablo de primogénita.
0: No.
3: Si
0: no en la Constitución dice que el rey es Juan Carlos y el heredero
3: claro,
0: es Felipe.
3: Claro, porque se saltan
0: punto.
3: A Elena, pues se la pasan por el forro.
1: Pero no, no se la pasan por el forro. Se saltan a su
3: forro.
1: Hermana,
3: es la, no, no, es la primogénita.
1: Pero sí, no pero si no hubieran querido que fuera, igual que no fue el hermano del rey Juan Carlos, por cuestiones.
3: Bueno, pues que hubiera abdicado ella.
2: Me encanta provocaros.
3: No, no. Yo no, ese es un debate que siempre he defendido, y yo no, es que, no seré yo helenista, pero yo defiendo que por qué, oye, todos los aristócratas consiguieron que esta misma ley, que se estaban los títulos de nobleza, ya dijeron que se acabó. Que la,
0: no, ellos
3: el
0: no dijeron nada, lo dijo el Tribunal Constitucional.
3: Claro, y, pero menos en y la Casa Real.
0: Razón.
2: Y es que monárquica no
0: y eso
2: soy,
0: lo movió sobre todo Agatha Ruiz de la Prada.
3: De la Prada, ya, y la mujer de Luis María Anson en su sí. día.
1: Olivia de Borbón también lo ha pedido.
3: Hombre, es que le corresponde.
0: No, si ahora te toca, pero vamos a ver, en la Constitución dice eso. Y luego, afortunadamente, como han salido dos niñas, pues ese problema ya no se planteará.
3: Igual quisieron tener un tercer hijo, no se atrevieron. Claro, es
2: que
3: a lo mejor, los reyes querían
2: que
3: un tercero y no se atrevieron.
2: En plan gesto feminista, en plan, no voy a ser niño.
3: No vaya a ser que me salga niño, a ver qué hago.
1: No sé, el caso es que yo creo que hubieran educado
3: caso,
1: de otra manera.
3: El caso de Felipe, dos hermanas y un varón.
0: No
3: claro,
0: sería,
3: Leticia, digo, como se repita.
0: No, no sería el caso de Felipe.
1: A Leonor le hubieran educado no de otra manera.
3: Leonor, con la ley actual, si hubiera tenido un hermano pequeño, varón, se queda sin corona.
0: Que no es una ley, que es la Constitución, habla del rey, ahora rey Felipe. Sí. No dice tiene que ser así, no lo establece. No, señora, vea el texto. Eso es una cosa que salió así porque se acordó que sea este el rey y este el heredero, para que no haya discusión. ¿Por qué? Porque cuando ha habido discusión de herederos hemos tenido guerras civiles. Pero a partir de eso...
3: O sea,
0: si
3: hubiera
0: ya...
3: nacido un tercer hijo del Felipe varón, ¿no habría problema?
0: No. ¿Sabes
3: pues
0: por qué?
3: Sí.
0: Porque
3: otra
0: no,
3: cosa
0: que
3: es...
2: Hubiera cambiado la Constitución.
3: Otra cosa
0: no, hombre,
3: es que
0: no,
3: hecho un apaño.
0: Si eso es,
3: porque cuando les interesa,
0: hecho...
3: hacen el apaño.
0: Siempre claro, pero lo ha hecho, no ha hecho falta y por eso no lo han apañado. Si no, por supuesto que lo habrían apañado.
1: Bueno, eso por un lado. Por otro lado, hablando de familias reales, ya que hemos comentado que Victoria Federica y Froilán no son los herederos, Marius Borg Federico salía hace unos minutos esa decisión del Tribunal de Oslo que comunicaba esa sentencia, cuatro años de cárcel. Se da por hecho que cometió dos violaciones sin penetración, pero sin embargo ha quedado absuelto, bueno, y malos tratos a una de sus exnovias, una influencer, y por otro lado le exculpa de otras dos violaciones. A mí me parece una cifra bastante corta la de los cuatro años, pero el fiscal pedía siete. Hay que decir que tampoco estaba
0: es que ahí es muy difícil acreditar las cosas.
1: A ver,
0: tú te puedes fiar más o menos del testimonio, pero más o menos. Y si una era novia, dos años. Entonces, claro, eso en un estrado. Pero yo voy a lo fundamental. Este tío no puede salir a la calle, entre otras cosas, porque es que el palacio ese donde llama la casa de los horrores y tal, pero si es que no lo cogería un rico de la moraleja, si es que son unas monarquías muy pobres. Pero si es que la monarquía en Suecia es una Bernadotte. Bernadotte era un general de Napoleón, que como no tenían reyes, cuando cae Napoleón y tal, este se había portado muy bien. Y era el general, pues igual que los generales de Alejandro, el Magno, se quedaron con Egipto, con cosas, y se quedaron ahí dinastías, ¿no? Bueno, en este caso Bernadotte se había portado bien. Y como no tenían un rey claro y había muchas familias que se peleaban, dice, mira Ana, el francés, que sabemos que es militar, no tiene líos, se porta bien y tal, y se queda... Claro, luego vienen los hijos, los nietos, y ya funcionó como una monarquía. ¿Qué pasa? Que no tienen patrimonio, era un general, pues lo que ganara en la guerra, robando como todos los de Napoleón, que eran todos ladronazos, pero nada más. ¿Y qué tiene de joyas? Nada.
3: No tienen
0: patrimonio.
3: No tienen joyas.
0: No hay palacios de su madre, de su abuela, de su tatarabuela. Aquí tenemos una monarquía muy, muy, muy austera, en exceso. Pero claro, los palacios de los reyes de España, que son de los más antiguos e importantes del mundo, los tiene patrimonio. Porque a ver cómo garantizas la limpieza, la calefacción, la luz y tal de los palacios. Hay uno que es especialmente chocante, que es el de La Mareta, donde dicen que quiere pasar 5 semanas ahora el marido de Begoña. 5.
3: Ya
0: bueno,
3: no valen 4.
0: Ese fue un regalo personal, no al rey, sino a Juan Carlos, de Hussein de Jordania. ¿Qué pasa? Que eso hay que mantenerlo.
1: Claro, lo cedió
0: patrimonio.
3: Para no pagar los gastos.
0: Claro, es que no son pocos. Y estos golfos que han hecho, primero ZP y ahora PS. Pues lo que han hecho es disfrutarlo. Todos los veranos hacen reformas. Zapatero puso una cancha de baloncesto y tal, donde iban a jugar la élite de los 61 de la sincronizada untada. O sea, Ferreras, el Iván, todos los amigachos a jugar baloncesto. Y todos ahí, gordos y flacos, a jugar baloncesto. Y ahora, pues este quiere llevarse la maleta, pues se llevará a los suegros y tal. No sé si el personal de las saunas, porque los prostíbulos siguen funcionando.
3: ¿Ah, siguen?
0: Por supuesto, 17. Algunos han cerrado, otros habrán abierto.
1: ¿Y solo?
3: ¿Quién? ¿Y se van a ese paraíso?
0: No, digo, pues si la ingresan. La mujer no lo
3: se van a ese
0: dejar,
3: paraíso,
0: no sé,
3: porque es un paraíso, toda esa zona, y luego se van todos ahí con el barco, por supuesto, oficial, claro, a La Graciosa, a bucear, a nadar.
0: Claro, claro. O sea, aguas transparentes.
3: Aguas transparentes, una de las
0: lo único
3: mejores
0: transparente
3: playas
0: de este gobierno, de las playas donde
2: ¿quién
0: nada
2: era que buceaba? ¿Son soles o...?
1: Son soles para la respiración, son soles, sí, la mujer, son soles, sí, para... Sí, la
2: igual ahí se ponía las joyas para recibir a Joséín, sí, y a todos.
3: Dicen que en el mar es muy bueno ponerte... En el mar siempre yo escuchaba mi madre que decía que las perlas hay que bañarlas en el mar. O sea, que hay que bajar a la playa con collares de perlas.
1: A lo mejor son perlas que se ha encontrado en la playa.
0: Majórica.
3: O que dicen que les va muy bien.
1: Se ha encontrado 1.300.000 euros de joyas.
0: No, eso es tirando por lo bajo. El precio real
3: es el precio salida.
0: Está entre 3 y 4 millones.
3: Ese es el precio salida.
2: No, ayer sacamos una historia, la publiqué yo en El Mundo, de bueno, que tienen un valor del exactamente el doble, el PVP final.
0: Sí.
2: Es el
3: o
2: doble.
3: O el triple, porque ya están subastas de collares
0: no,
3: así
0: no,
3: que salen en 100.000 y luego
0: yo leí lo que escribiste ayer en El Mundo. A mí me habían dicho que el precio real estaría entre los 3-4 sí. millones. Al final, efectivamente, lo hizo el Instituto Gemológico, pero por presión del propio juez, siempre van a lo más bajo, que es el precio de la piedra.
2: Claro, de reposición.
3: Como en una subasta de una casa, claro.
0: Pero que no tienen en cuenta ni si la joya tiene valor, ni
3: no,
0: si el engaste
3: no,
0: es bueno o malo. Van a lo seguro, pero la realidad
2: van
0: luego
2: al precio
0: es
2: que te
0: el doble
2: el
0: o el
2: seguro.
0: Triple.
2: Van al precio sí. que te pagaría
0: claro, que
2: el seguro.
0: Es lo mínimo, el mínimo.
3: Que por ese precio
0: pero
3: lo comprarían
0: el real no es
3: vamos,
0: ese.
3: Habría lista de espera para comprar esas joyas en ese precio
2: bueno,
3: hoy.
2: Y espérate digo... que salga el certificado llamado Hallmark... que ahí es como el ADN sí, de cada joya que van a
0: sí lo tienen.
2: Sí lo tienen,
3: lo
2: porque igual lo han hecho desaparecer.
3: Lo pueden encargar.
0: Puede encargar el juez.
1: Sí. Sean diamantes de sangre.
0: Sí, pero...
2: No, o sea,
3: te viene
2: no sé si
3: la
2: son
3: letra
2: diamantes de sangre.
1: Procedencia
2: no creo.
1: Dudosa.
2: A ver, no, son de Oriente Medio seguramente porque son sets y en Oriente Medio existe esa...
0: No, pero las esmeraldas, por ejemplo, son de Zambia.
2: Ah, no, sí, pero digo...
1: ¿Diamantes de sangre?
0: No, eso no es.
2: Porque son sets... La factura, o sea, hablando con un experto en esto internacional, me dijo que lo sorprendente es que no, si hubiera hecho foto o no se ha trascendido del Hallmark, que suelen llevarlo, si no lo lleva es porque su procedencia es dudosa.
0: Exactamente.
2: Entonces, que no tuvieran estuche, que eso es importantísimo en los sets. Sí. Seguramente es un pago, claramente.
0: Es un pago para traficar con ello.
1: Estuche es para llevarlo puesto en las aduanas.
3: No, estuche
0: no,
3: es para
0: dice que es tuyo.
1: Estas que tengan... Es decir, que estas no lo tienen porque
2: no lo,
1: lo han llevado.
3: Porque lo llevarán
0: porque
3: de otra manera.
0: Para pasar
2: es que no tenga estuche es mal rollo.
0: No, es porque pasan... No, esto me lo pongo.
2: Te lo llevas puesto.
3: Estas piezas van con unos estuches, además totalmente hechos a medida para que las piedras no se rayen, para que todo esté perfectamente milimetrado.
0: Sí, pero entonces, ¿cómo justificas que es para uso propio? Solo si van sin estuche.
3: Que no haya unos estuches, claro, que además son preciosos los estuches de estas joyas.
0: Lo tienes en la maleta.
1: Pero si lo llevas puesto en un... Bueno, se hace con los relojes, constantemente.
0: Sí,
2: pero que no, que era una herencia de su madre de Ávila.
3: A ver, la herencia de la madre... Si tú ves las fotos, hay unas perlitas y hay unas cositas de oro chiquititas, unas medallitas, que eso es la herencia. Así es que se ve de lejos. Y eso, tú te vas ahora mismo a una subasta de estas que venden joyas y en total te pueden dar 1.500 por todo.
0: Sí.
3: O sea, ya está. 30.000. Eso que dicen 30.000. Esas perlitas y esas medallitas.
0: Y lo mejor de Arroyo, que no perdió ocasión de callarse porque es muy exhibicionista y ha quedado como cagancho en Almagro, delinquiendo, es que dijo que un tasador, que él había hablado con Zapatero, que estaba anonadado, y que un tasador había dicho que como mucho eso valdría 30.000 o 40.000 euros.
1: Ya.
0: Sí. A ver, ¿qué tasador? A ver qué tasador, porque se ha dicho que hubo un tasador.
3: Pero
0: un
3: ¿no será ese el argumento de defensa de Zapatero? Que
0: no,
3: él no sabía el valor real de esos regalos.
0: No, el argumento va a ser que No, lo sabía. De hecho, el argumento es cargarse el proceso, no el delito.
3: Ya.
0: Ellos reconocen los delitos, no han pagado a Hacienda, no han pagado a nada, no han declarado. Eso es un regalo. Encima ha salido Miguel Sebastián, que es malísimo. Saca un artículo defendiendo, diciendo, todos los ministros de Zapatero recibíamos regalos.
3: Pues que empiecen a sacarlos.
0: Pero yo lo declaré patrimonio, yo con sí. Lo cual déjalo.
3: Pero sería interesante que a las primeras damas que han sido en este momento, bueno, segundas, porque la primera siempre es la reina, les preguntaran ahora, pues a la mujer de Felipe, a la mujer de Aznar, a la mujer de todas las que haya ahora mismo
0: el
3: la
0: primer
3: democracia.
0: Caso, el primer caso de estos...
3: ¿Qué regalos tienen en la caja fuerte?
0: Mira, Felipe tendrá otras cosas.
2: ¿Qué regalos cohechos? O sea,
0: y Aznar tendrá tal. Pero en eso ni Ana Botella. Tampoco la mujer de Leopoldo, ni tampoco la mujer de Suárez. Nunca.

0: joyería Aldao en Madrid, con el que presuntamente le habría pedido matrimonio. La verdad es que es un tema interesantísimo que ha quedado bastante diluido.
1: Bueno,
0: pero
1: eso
0: que yo
1: es
0: creo
1: una cosa que a muchos les sorprenderá.
0: Lo ha ojeado él y ha dicho, tate, que estas son las piezas
1: de Corina. Hay que seguirlo.
0: Dice que es una lady, una distinguida lady europea la que las está poniendo
2: a la venta. Yo sigo mucho porque a mí me mandan los catálogos, me encanta. Es de las cosas que más disfruto, ver los catálogos de subastas. Y muchas veces, sin saber, reconoces, porque además casi todos son las joyas, son de la época, gente, los que ahora tienen 90, las señoras de 90, son las que están muriendo, y entonces casi todo, la familia pone todo en venta. Y hasta sabes, llegas a saber a veces hasta de quiénes son por los nombres que vienen en las pulseras, por las, el estilo de joya, y sacas muchísima información de las subastas.
1: Ese anillo tiene mucha importancia, porque aunque la gente no lo crea, porque ahora es, oh, campechano, qué valor tiene, campechano. Vamos a ver, el valor de engañar a todo el mundo. Campechano no solamente quiso casarse con Marta Gallá, pero Sofía, mi Sofía, la mujer de mi vida sinvergüenza. Bueno, sino que a Corina, a sus tres hijos, los citó en el Andó y les dijo que se casaba con Corina. Y ese es el anillo.
2: Hay fotos de ese encuentro.
1: Es el anillo. Entonces ellos se quedaron atónitos porque no se lo podían creer y vieron que iba en serio. No sé qué pasó después, porque eso iba muy en serio y aquello se medio estropeó.
2: Porque empezaron los escándalos, yo creo.
1: Yo creo que hubo un informe que, que era una chica Putin. Porque ella tuvo una relación con Lukoil. Bueno,
2: Y no lo sabía.
1: Lo sabía todo. Pero no es lo mismo saberlo que te lo digan por escrito.
0: Un tema más relacionado con familias reales, pero bueno, lo dejamos para luego, lo de la Casa Real Sueca, Federico.
1: Bueno.
0: Todo el mundo celebrando que si 50 años y en realidad lo que están haciendo es pedir créditos para poder pagar las fiestas, que nos dan de comer salmón y no sabemos
1: pero
0: de
1: ¿para
0: dónde.
1: Qué? ¿Para qué se empeñan a hacer fiestas?
0: Anda, menudo.
1: Esto es como
0: es,
1: lo que piden
0: Gustavo.
1: Crédito para la comunión.
0: Pues,
1: sí, como es que comulgue gratis.
0: Está dos velas, en números rojos. 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Todos los que han dormido mal esta noche, no sé si por la tormenta, por el frío, etcétera.
1: Yo he dormido bien, por Cucurella.
0: ¿Qué te gusta a ti,
1: Lo que más me gusta es que esto es una operación de Florentino joven. Le han venido muy bien las elecciones. Es un tipo de la cantera del Barça, también del Español. Lo echaron, acabó en el Getafe. De ahí en la Premier y tal, y el Barcelona lo quería. También quería a Bernardo Silva y tal. Y Florentino, sin hacer un ruido, anuncia que lo ha fichado. Mira, estaban ayer ya, y su barcelonismo. Nunca pensamos que iba a ir al Real Madrid. Y Figo, y Schuster, y Milla, y Laudrup, pues depende, claro. Es el Madrid, claro.
0: A ella es universal.
1: Bueno.
0: Venga, vamos.
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0: Anquiler,
1: anquiler. Importante sí. Es que no nos estafen, Federico. Se están produciendo muchas estafas en todo el tema relacionado con el alquiler de las viviendas. Hay que ponerse en manos de profesionales y ellos son la Agencia Negociadora del Alquiler. Apunten su número, el 920-2011. 920-2011. Llamen y eviten las estafas y, sobre todo, estén tranquilos, que por eso se llaman Tranquiler a sí mismos, porque han inventado ese concepto de la Agencia Negociadora del Alquiler.
0: Bueno, decías que en Suecia se ponen a celebrar cuando no tienen para pagar.
1: 16 millones de asignación no les llega para pagar todo lo que tienen.
0: Es que con
1: pendiente.
0: Eso mantener un familión con lo gastoso que es.
1: Pues tienen, han celebrado este fin de semana las bodas de oro de Gustavo y la reina. Todo el mundo además se ha dejado llevar por el titular facilón de la reina que tanto ha perdonado. Perdona, yo lo que me interesa es un rey que ha pedido créditos al gobierno.
0: ¿Qué necesidad?
1: En reiteradas ocasiones para que le dejen llevar esa vida de lujo de la que disfruta y sobre todo que el año que viene tiene otra celebración de cumpleaños de Victoria, que tiene también que hacer no sé qué aniversario y él necesita las alfombras, los oropeles, las cámaras, los menús.
0: Él es imbécil.
1: Pues
0: o sea, además, le ves la cara que tiene una cara de tonto que trasciende. Es que hay cosas, dice, ¿y eso es una categoría política? No. Pero visual es indudable. Este
1: y
0: tío
1: además
0: es tonto.
1: Suecia, que es un país
0: le salvó
1: tan grande.
0: La mujer, la azafata, no Silvia.
2: Suecia tiene problemas.
0: Él siempre
2: se ha dicho
3: que
2: tiene problemas.
3: Son unos diseños súper originales con
0: y son recientes.
3: Con unas piedras de colores diferentes, porque el resto
0: pero
3: de las
0: que
3: casas
0: viene
3: reales,
0: de Bernardot. Bernardot es un general napoleónico, es muy reciente.
2: A ver, siempre se ha dicho que Carlos Gustavo tenía problemas. Una,
1: ¿de juego?
2: No, unos problemas de capacidad intelectual.
0: Sí, hombre, sí.
2: Sí, yo no le voy a poner un nombre exacto porque no lo tengo yo el diagnóstico, pero siempre se ha dicho.
1: No lo hace él, vea.
2: Ya, pero.
0: Pero se lo gasta.
2: Pero igual dice lo que no tiene que decir. O sea, es una persona que habla muy poco en público, siempre habla ella.
0: No le deja.
2: Él tiene unas limitaciones, en serio, intelectuales, muy importantes. Sí. O sea, que no me estoy aquí descubriendo tampoco nada nuevo.
0: Lo malo es que las tenga también económicas.
3: Pero
0: claro,
3: la entrepierna
2: una cosa
3: la
2: con la otra.
3: Muy alegre, ¿no?
2: No, pero yo creo que desde que está con la mujer,
0: hombre,
2: yo creo que no.
0: Sí,
1: ha salido prostíbulos cercanos.
0: Sí,
1: cercanos.
0: Hombre, iba con profesionales.
2: Mujeres,
0: no es como los nuestros que se empeñan en casarse.
3: En esos casos, si Mahoma no va a la montaña, anda, que tenga que ser el rey el que vaya al prostíbulo, hay que ser retrasado, tú lo has dicho.
0: Bueno, perdona.
2: Yo he dicho retrasado. He hecho limitaciones intelectuales.
0: No, vamos a ver. Es que
3: bueno,
0: lo de.
3: Como sueco podemos
0: no,
3: decir.
0: Lo de Randy. No. Luego nos llaman de Suecia.
2: Claro,
0: ¿qué pasa con
2: nos
0: Suecia?
2: Nos llaman de la embajada, ¿no?
0: Dice, lo de Randy Andy, que es como llamaban a Andrés, al príncipe Andrés, es un caso único. ¿Por qué? Porque todo el mundo sabe que si va una profesional a palacio, por supuesto estás pillado para el resto de tu vida. Porque además ha pasado, siempre te ha visto, como era el caso, te ha visto el que está en la portería. Como además se portaban mal, porque Andrés era un déspota, todo el servicio, todo estaba contra él. Y cada vez que venía una golfa, que era todos los días, alguna además famosa luego, Ghislaine Maxwell, pues estuvo 2 años yendo a cualquier hora, en cualquier día. Y Randy Andy siempre...
2: En España había un palacio que cuando entraba la persona que iba a hacer el servicio... La pregunta que le hacían en la puerta es, ¿viene para el señor o para la señora?
0: Sí, también. Muy cierto.
3: Eso
2: yo he dicho en un palacio, ahí me he quedado.
3: El que pillaban prostis entrando era en Liria. Toda la vida se ha dicho.
0: ¿Has visto que no he dicho nada?
2: Yo he dicho en un palacio. Le preguntaban siempre, ¿viene para ver al señor o a la señora? Y entonces ya...
0: Hay varios de estos casos.
2: Decían,
0: ¿eh?
2: ¿Al fondo a la derecha o al fondo a la izquierda?
0: Siempre pues, es siempre secretario o secretaria.
1: Pues a usted le gustaban las strippers, los clubes clandestinos, tenía una novia de toda la vida, un amante. A Carlos dice? Gustavo de Suecia. O sea,
0: bueno,
1: sido,
0: Carlos Gustavo era muy...
1: Una perla,
0: como diría
1: Rosalía.
0: Como diría uno del PSOE, diputero.
2: Limitaciones, dejémoslo en limitaciones.
0: Sí, me excepto en eso. Que también pasa.
2: Es que suele pasar. Tienes unas limitaciones y luego, sin embargo, en la otra parte tienes una actividad desmesurada.
0: Porque no tienes inhibiciones.
2: Y si no, vete a muchos centros.
3: Estoy en contra
2: de
3: la prostitución absolutamente y te diré que, ya creo que lo he contado aquí una vez, y una vez entrevisté a Valerie Tasso, la francesa psicóloga, ex prostituta, que luego es psicóloga o sexóloga y tal, y yo le pregunté, digo, ¿qué es lo que te ha pedido más raro en la cama y tal? Me dice, no te lo diré, pero te diré que los tíos más pervertidos siempre son los ingleses británicos, sí, los de Gran Bretaña. Dice, sí, me han pedido las cosas que nunca jamás cabrían en tu cabeza. Y yo, bueno, pues nada, prefiero no saberlas. Y los llaman perfs o algo así, ¿no?
0: Sí,
3: pervertidos.
0: Perfs.
1: ¿No repreguntaste?
3: Claro, yo creo que sí.
1: Me he quedado con la duda.
3: A ver, yo
1: ahora
3: creo que igual sí, pero no me acuerdo, te puedes creer, pero es sorpresa, sí.
2: Lo has borrado de tu mente.
3: De disfraces o movidas, pero ya un poco
0: pasadito.
3: No,
0: siempre son violentos, siempre.
2: Bueno, el vicio inglés. Bueno, el sexo inglés y el sexo alemán dicen que es de los más duros que hay.
0: El inglés.
2: Y en el mundo homosexual,
0: hombre,
2: el alemán.
0: Sobre todo es que invaden Polonia y cosas así.
1: Ya se han publicado las memorias de Virginia Giuffre. Ya las tengo en la mesa para echarles un vistazo, sí. Federico. Debe ser un... Vamos, ya hemos conocido la mitad de la
0: sí,
1: mitad.
0: Sí, pero ahí hay una... Pero... Siguen saliendo cosas. Ahora están saliendo... Anteayer me llegó un libro nuevo, que es La red francesa de Epstein, que sale cómo empieza.
1: Es que ahí tiene...
0: Y empieza, tú fíjate, en la época Yeye. Empieza con Claude François, Clo-Clo, y las Claudettes, que llevaba bailarinas y tal. Él hizo una revista que se llamaba de subtítulo Para todas las sexualidades. Y él era menorero. Él se lía con Franz Gall cuando ya... Franz Gall se va por él, tenía 16 años, era amigo de su padre, se lían. Y el día en que gana Eurovisión le da un ataque de celos a él. Y luego escribe la canción famosa My Way, es con David Tooth, que es una canción de Claude François, cuando ya con Franz Gall, que salía todas las noches, él trabajaba mucho, bailaba muy bien y tal, y llevaba una revista, una compañía de maniquíes, es decir, otra vez lo mismo, el mismo modelo de Epstein que organiza él, y una revista para todas las sexualidades, que en realidad era pues un tablón de anuncios. Impresionante. Eso empieza en los 60 y desde entonces impunidad total. Y lo último que va saliendo es todas las redes de impunidad que matan a menores, que abusan, que violan y que hay jueces y fiscales que no solamente no persiguen, sino persiguen a las madres cuando denuncian, que no son muchas, pero cuando denuncian, que llegan a acusar. El libro se llama Le Filière Française, que es como la red francesa de Epstein. Lo traigo mañana. Me han mandado dos, le daré uno a Emilia, que como es francesa de culture. Pero es impresionante, cuando tenga tiempo haré un podcast de eso, porque lo más impresionante que sale lo de Epstein es lo que ha destapado en Francia. Es de no creer, de no creer. Y dice, bueno, la impunidad que este tío se ganaba en Estados Unidos, sí, sin duda. Pero hay dos cosas que no salen. Moscú y París. Y en París es donde tenía, por cierto, que el mismo, que era un tipo argelino, que el gabateur, el que le cogía a las jóvenes con una agencia, entre 13 y 16 años, trabajaba en Barcelona. Y en Barcelona también reclutaba para París. Él tenía bastantes clientes en Barcelona, Madrid no consta que viniera, en Barcelona muy a menudo, y tenía la misma estructura de París, la tenía en Barcelona. Y eso no se averigua. Pero vamos, lo de París da y sobra, empezando por Gerd Lang, el ministro de Cultura de tantos años, que ha aparecido pillado hasta aquí.
2: Qué asco.
0: Bueno, es que...
1: ¿Los secretos de la filial francesa?
0: Sí, vale, sí.
2: Siempre con niñas.
3: Es que no hay otra...
1: Para tenerlo en el radar.
0: Pero fíjate que lo de Epstein está sirviendo para destapar unas redes de pedofilia en Europa que tiembla el misterio.
2: Pues sí, ojalá que los cojan a todos, porque hay que ser retorcido.
0: Bueno, que nos vamos a Salamanca este viernes.
1: Nos vamos a Salamanca el viernes, al Palacio de Congresos, Federico, sí, de Castilla
0: ¿Qué
1: y León.
0: ¿Qué no tenemos ya para comentar el viernes? Hoy Begoña, mañana la Guardia Civil, mira, pasado ya el otro Zapatero.
2: También, ¿no?
0: Zapatero, miércoles y jueves.
2: ¿Se pondrá algún aderezo o no?
0: La sentencia de Ábalos y compañía entre mañana y pasado. Y el
1: Senado, la...
0: No,
1: la,
0: hay
1: la
0: dos o tres sentencias
1: todo
0: por salir, también la del hermano zombie.
3: ¿Habéis visto? Mandó el otro día Emilia un... Que por lo visto, no sé si será verdad o no, pero es que ahora voy a meter la pata hasta el fondo.
2: A ver,
3: no,
2: ya verás.
3: Que mandó Emilia el otro día el mote es que ponía Leire a todos, ¿no?
0: No son ciertos.
3: Lo de Sorbechichis Ábalos me parece lo máximo.
0: No, a mí me gusta. Sí, a mí me gusta. A mí me gustan. Hay otros que son mucho más. Ese es más guarro.
3: Sí,
0: pero hay algunos muy ingeniosos, ¿eh? Además, de verdad.
3: ¿Te lo mandó Emilia?
0: Me lo mandó Emilia, lo he comprobado, lo tienen varios y efectivamente. A mí, ¿cuáles me gustan más? Pues, por ejemplo, a Pablo Iglesias le llama sucio y cara pobre.
2: Cara pobre.
0: Cara pobre, sí. Me parece.
2: Yo me acuerdo de nuestra Nati Mistral, que en paz descanse, las cosas, cómo definía los mejores motes a Pablo Iglesias. Cómo, bueno, en una comida, en Lucio, las burradas que
0: puedo decir. A Santos Cerdán le llama Pito Corto.
2: Pero porque lo sabe.
0: Está, pero se los cepillaba de dos en dos.
2: Ostras.
0: No.
4: Ione Belarra, la Pitones.
0: Bueno, ya.
2: Ione Pitones.
0: Y al Tucán de Fene, llama Chatunga.
1: Bueno, Chatunga. Madre mía. O sea, era buena como tú, poniendo
0: muy
1: motes.
0: Muy buena, ¿no?
2: Y a Sara Santaolalla no llegó a poner mote, ¿no?
0: No, ha aparecido.
2: Que el otro día también dijo que esas, que las bisutas, vamos, más o menos que la bisuta de Zapatero, dice, esos collares los compro yo en Torrevieja.
4: Yolanda Díaz, la Chatunga.
2: Es que es la Chatunga.
0: Bueno, a Coldo le llamaba la Ameba.
4: Te lo paso.
2: La Ameba.
0: A María Chivite, María Sarmiento. A Pachi López, Boniato con gafas. Wow. Boniato, simplemente, o bien subnormal. Y al hermano de PS le llamaba El Empanao.
2: Bueno,
1: ¿no? Es buena.
0: Muy buena, es muy buena.
2: Lo que tiene es muy mala leche.
0: A Salazar el Rancio.
4: Mi fave
2: tiene muy mala leche.
0: Yo veo El Empanao y El Carapobre. Y Chatunga.
1: Venga, que
0: está
1: vamos
0: mal.
1: A hacer una parada brevísima. A la vuelta, dos temas españoles. Bueno, sí. Españoles. Rocío Carrasco, Federico.
0: Sí, eso es casi sideral. Es como
4: hablando
0: de otro mundo.
4: En el país. Es que ya es muy heavy todo.
0: No,
4: ya.
0: Es todo,
2: bueno,
0: igual.
2: Sí, porque es donde le hicieron
0: sanchismo,
2: la campaña.
0: Sanchismo, claro, puro.
1: Bueno, y además la última pregunta sobre feminismo.
0: Hombre, ¿cómo no?
2: La gran doctora en feminismo.
1: Ahí está. Sin pero duda. Bueno, recordarles lo de Salamanca, que vayan ustedes a las 8
0: y
1: que
0: salga el Palacio de Congresos.
1: Y que el Ayuntamiento de Salamanca y la Junta de Castilla y León nos invitan a que estemos allí.
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0: Grande Crónica Rosa. Rematamos con la información que se publicaba o que se está publicando sobre el documental de Rocío Jurado, La Más Grande, que se va a estrenar el próximo 25 de junio. Movistar está detrás, también lo hemos dicho, la productora Teseo y ella misma como productora ejecutiva, y de hecho aparece en los créditos. Entiendo que, bueno, es algo que hemos comentado aquí, siempre una tiene la potestad de hablar de su familia y de, sobre todo, financiar cualquier producto que tenga que ver precisamente con tu madre. Pero la crítica es obvia porque se ha olvidado de que tiene dos hermanos. Queda una posibilidad, y es que sea un relato pura y duramente profesional de la vida de Rocío Jurado. Yo no sé si vosotros tenéis algún conocimiento, pero a mí sí que me llama la atención que este fin de semana en El País hacían una entrevista a Rocío Carrasco en la que se mencionaba además precisamente la existencia de, y leo textual, documentos inéditos como una autobiografía sin acabar que la cantante escribió y que sirve de hilo conductor. Nos había llegado que Rocío Jurado era dada a hacer pequeños
1: diarios,
0: anotaciones,
1: ¿no?
0: Pequeños libretitas, pero de ahí a una biografía inédita
2: a
0: que
2: ver,
0: incluso
2: esto
0: podría
2: tiene
0: haber
2: más
0: su...
2: tela de la que a simple vista se puede pensar. Primero, Rocío en sus años mozos escribía muy mal y era muchas veces Juan de la Rosa el que dedicaba las fotos y las cosas, porque era una mujer hecha a sí misma desde la infancia y con unos niveles intelectuales ínfimos, cosa que después con los años Rocío mejoró mucho y tenía una inteligencia innata casi, sí. Y una lógica muy suya pero muy sensata, y luego pues por supuesto a la hora de escribir y esto, pero hablamos de una Rocío de los muy orígenes. Por eso cuando la gente dice que escribía mucho, digo, hombre, mucho, me cuesta creer que escribiera. Siempre se habló también de que tomaba notas, que si a lo mejor hacía cartas de esas en las que te desahogas, pues después de un enfado, de un amor, de un no sé qué, de una historia. Entonces eso se podría poner entrecomillado, una especie de cartas de diario. Esas son las mismas cartas de diario supuestas que su hija Gloria Camila, que tiene los mismos derechos como hija que Rocío Carrasco, le reclamó en un juzgado cuando se enteró que había unos manuscritos de su madre, y ella, en defensa de la intimidad de su madre como hija, reclamó ante la justicia. Le dijeron que no había tal material. Ese material nunca vio, el caso no tuvo más continuidad y ahí acabó la historia. Ahora, ¿qué ocurre? Que con este documental se vuelve a hablar de esos manuscritos de Rocío Jurado. Bueno, pues lo veremos. Yo voy a ir a un pase que va a haber esta semana, o sea que voy a tener la suerte de poder ver el documental antes de que se estrene. Me interesa muchísimo, porque a mí todo lo Rocío Jurado me interesa, lo he vivido y me parece muy periodísticamente muy atractivo. Y luego sus hijos, en este caso Gloria y no sé si su hermano, pero Gloria me imagino que si ve cosas, mamá ya lo ha anunciado, no desvelo nada, si ve cosas que efectivamente estaban esas cartas, que efectivamente se habla de la intimidad de su madre, porque claro, se llegó a especular, y lo dejo en especulación, que en esas cartas había hasta desahogos en contra de Ortega Cano. Entonces, si todo eso aparece, ve la luz y es así, pues me imagino que no se quedará quieta. Si no hay nada de eso, si son letras de canciones o poesías que ella escribía para que alguien les pusiera música, pues pues eso es otra historia.
1: Es que tienes toda la razón, porque es que ¿quién es ella para publicar todo esto si su madre nunca había dado orden que se publicaran post-mortem, ¿no? O algo así. Es
0: bueno,
1: que...
0: y sus otros hijos, ¿no? Que también
2: sobre todo que tiene dos hermanos, aunque le cueste reconocerlo.
0: Que no sean el heredero universal.
3: Y ahí hubo una demanda al juez.
2: Pues lo estaba recordando, que ella, cuando se habló que había unas cartas a modo diario o desahogos, llamémosle X, que incluso se hablaba que en una ponía Ortega Cano,
3: sí,
2: en fin, de
3: dijo,
2: todo.
3: Se dijo y luego nunca se...
2: Nunca se vio. Por tanto, ella denunció, la jueza nunca tuvo ese material, ahí se quedó. Si ahora reaparece esto y se ve ese material y se ve todo este proceso, pues
3: eso
2: Gloria
3: es que
2: ya lo
3: ocultó,
2: ha dicho.
3: Se ocultó porque Gloria Camila lo pidió.
2: Se ocultó y se difunde.
3: Y ella dijo que no existía.
0: Claro. Y dejadme que mezcle con otro caso, pero es el de Jonathan and Dick. Unas cartas descontextualizadas, a lo mejor no tienen el mismo significado. Los famosos WhatsApp que se han publicado y que se han quejado desde la defensa de Jonathan and Dick, diciendo que no puedes una frase interpretarla de una manera fuera de un contexto.
2: ¿Sabes qué pasa? Que como también a su vez han filtrado otras frases en las que favorecía la relación, queriendo demostrar que entre padre e hijo ya todo estaba fenomenal.
3: Solo hay una
2: y que
3: cosa
2: había
3: peor
2: una que había una relación, al final otros filtran otras cosas.
3: No, solo hay una cosa peor que la jueza de este caso, que me parece insoportable.
1: Bueno, leísteis ayer lo que publicó mi compañero Martín Mucha, ponía sí. Nombre a la psicóloga.
3: Pero es que los abogados de este será rico, pero es tonto perdido
2: pues
3: a la hora
2: de buscar
3: abogados.
2: Por eso digo que si tú filtras unas cosas,
3: en un
2: otras.
3: Camino que jamás tendrían que haber
2: entrado.
3: Lo que tenían es que eso no vale ante ningún juzgado. pero se han puesto nerviosos, van a famosos abogados, famosos ricos que no tienen experiencia en tribunales, y menos en esto que es muy delicado. Lo de la jueza, de la relación insana con el dinero y tal, eso es para anular actuaciones. ¿Pero usted qué dice? Usted se fue a detenerlo con un periodista de La Vanguardia. ¿Pero qué me cuenta? Te cargas el juicio sin más.
0: Bueno,
3: ahora, como entres en la...
2: Pero es que han entrado, por eso yo creo que este
1: los
2: WhatsApp...
1: mensajes con la psicóloga, que por lo visto llevaba una terapia súper directiva, se metía muchísimo, pero como van a decir, familia...
2: Eso es ultra íntimo. Es que, sí, claro, están filtrando, es que cosas entrado... que encima son súper íntimas.
1: Pero... No, ya lo sé, pero es que, vamos, es que a ver, hay que sacarle punta a la psicóloga...
4: como inductora.
3: Y sacarle punta a lo otro.
1: No, inductora tampoco, pero...
3: ¿Cómo que no? ¿Cómo que no? Bueno,
1: hombre, hay... una mujer que se metía demasiado.
4: Pero bueno, era una demasiado, terapia familiar.
3: Pero estamos hablando...
1: Era una terapia familiar demasiado directiva, según la defensa, pero que por pero lo visto Bea, constan Bea. Mensajes como con indicaciones de la psicóloga muy un poco
2: ¿que
1: fuertes.
2: ¿Que te mate a tu padre?
1: Pero, no.
2: Pues
1: no,
2: entonces, pero, revélate y que no. Pues,
1: que no propiciaba
2: pues, entonces, ser.
1: A la concordia familiar.
2: Es que muchas veces el tratamiento
1: decir,
2: psicológico
1: el
2: es libérate de estos lazos. Es que bueno, depende.
3: No, pero depende, que, pero yo lo que digo es nunca.
2: Pero
3: nunca,
2: eso no se debe filtrar.
3: Nunca es jamás. Yo estuve 3 años psicoanálisis. Afortunadamente no es psicología, pero tiene otros problemas. Jamás puedes entrar en la dirección de un proceso psicológico. Puedes entrar, hay escuelas conductistas que dicen pégate con ellos, di que no, vete de casa, yo qué sé. Esta gente está jugando con fuego en digamos, en unas situaciones de fragilidad. Pero cuando esto está en los tribunales, eso es que no se puede coger ni con pinzas,
2: claro,
3: de ninguna manera,
1: en
3: ningún sentido.
1: También, Federico,
3: no te pones a valorar un proceso psicológico.
2: Que cada uno va a pensar una cosa y lo va a llevar a su terreno.
4: Lo siento, pero es que nos quedamos
1: solo un segundo, no. Y con esto termino. No, que digo que el problema aquí no es... Yo no sé si lo ha matado o no, y independientemente, pero que han mentido todos, sí. En plan, diciendo, no, se llevaban fenomenal, perdona, no se llevaban bien. Lo que no le convierte en su asesino, para nada. Y han mentido todos, y él ha contado muchísimas mentiras.
2: Y han empezado a filtrar mensajes. Entonces, para desmontar estas historias, y ahora están filtrando la otra parte, otros mensajes.
1: Es un tío que ha mentido muchísimo en una cosa básica.
3: No, eso, es, eso ya lo culpabiliza.
1: No, eso he dicho que desconfío.
3: No, cuando tú desconfías y has dicho y hay una muerte por medio, estás culpabilizando.
4: Os voy a hacer una pregunta. Del 0 al 10, ¿cuánto creéis que sabéis manejar la inteligencia artificial?
3: 0.
4: Bea.
2: Yo 1.5, porque me hago vídeos.
1: 5.
4: Wow.
2: Uy, 5.
4: Bueno, pues entonces ninguno podéis superar esto. Es decir, va a venir ahora el Mago More y nos va a explicar un curso que estamos organizando desde aquí, desde Libertad Digital, Federico, para precisamente saber qué es eso del chat GPT y todas esas aplicaciones que están utilizando algunos sin ningún criterio y mal.
3: Yo
4: me voy
3: no
4: a apuntar,
3: nada,
4: pero
2: si
4: después
2: tengo
4: de la...
2: IA,
3: yo no
2: móvil.
3: Tengo ni IA, ni sí. No tengo ninguna red social.
2: ¿Ah, no?
3: No, nunca, además.
4: Pues después,
3: nunca
2: no tienes una hija, ¿verdad?
3: No,
2: ¿a
3: pero,
2: que no tienes
3: pero
2: una
3: ella
2: hija?
3: Me lo dice.
2: Porque en redes sociales
3: bueno,
2: están
3: es que,
2: todos empeñados
3: es que
2: en que es tu hija.
3: Hay una Pilar Los Santos,
2: y
3: que
2: todos,
3: es la editora de
2: y todos los haters
3: Pirlo.
2: Dicen que es tu hija. Y empiezan bueno, de tal palo,
3: sí.
2: Tal astilla.
3: Ya, sí.
4: Pirlo es
2: que
4: la
2: no tiene
4: mejor
2: hijas.
4: Seguidora de la crónica rosa.
2: Sí, pero que no
4: tenemos.
2: Tiene hijas, Federico.
3: Sí, Pilar, aquí, es Pilar Los Santos.
2: Eso, y tú eres Jiménez.
3: Se llama Los Santos.
2: Pero que
4: es maravillosa.
2: Que los haters son muy flojos, ya no saben ni qué hijos tenemos.
3: No. Y eso ni además fuera del matrimonio sería este.
2: Claro.
4: ¿Puedo pedir que os corte ya?
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0: Bueno, Mago Moreno nos ha visitado en ocasiones anteriores, pero la visita de hoy tiene una finalidad muy interesante. La mayoría de los que estamos aquí, lo reconocemos, no tenemos ni idea de utilizar la inteligencia artificial. Y el próximo martes 23, aquí en Libertad Digital, vamos a hacer un webinario en el que vamos a poder aprender un poquito de la mano, o por la orden, o gracias a las recomendaciones de Mago Moreno, bueno, de José Luis Izquierdo, que nos va a explicar sus usos prácticos. Cómo podemos, por ejemplo, a lo mejor sintetizar un documento, cómo podemos escribir una nota a una persona con un tono correspondiente, y todo ello, como digo, gracias a ti. Gracias, buenos días.
3: A ver, buenos días. More, simplemente More.
25: Sí, More, me da todo el mundo More, o sea que mantuve lo de Mago More porque cuando entró Google, More era una palabra inglesa que significaba más y entonces más. Era imposible posicionarse. Entonces mantuve lo de Mago More, pero vamos, yo soy informático de la Politécnica, luego me hice mago, luego me hice cómico y ahora lo que hago es que me dedico a dar charlas y divulgo y tengo cursos online, entre ellos de inteligencia artificial, que tengo más de 5.000 alumnos y luego soy empresario. Entonces, pues parece que lo de Mago More la parte artística, pero bueno, de vez en cuando también hago cosas. He salido en Torrente Presidente.
3: Bueno, que eso ya es un dato. Muchos ministros quisieran.
25: Pues ya te digo. Pues mira, una de las cosas que me preguntan siempre es por qué hago tantas cosas. Y yo siempre digo, primero, porque yo vengo de esa mentalidad que yo tenía en la Facultad de Informática de siempre lo hemos hecho así. Entonces, los profesores me decían, siempre se puede optimizar. Y a mí, yo los quería matar.
3: Se puede
25: porque,
3: mejor.
25: Claro, porque yo decía, pero si esto es un 10, funciona. Y me decían, sí, funciona, pero se puede optimizar. Y me ponían un 5. Y entonces eso se me quedó grabado a fuego. Y yo cada vez que hago algo, aunque no sepa cómo se hace, yo digo, así no es. Seguro que se puede hacer mejor. Y entonces esa mejora continua la llevo en el ADN y es lo que trato de hacer siempre en los cursos. Y la IA precisamente nos da eso. Nos da el que cuando tú puedes tardar en hacer una tarea subalterna, como digo yo, 5 minutos, en lugar de una hora, pues tienes 55 minutos para pensar, que no es poco.
3: Sí.
25: Que es una cosa que estamos dejando de hacer últimamente. Entonces, la gente me dice, ¿para qué sirve la IA? Sobre todo para ahorrar tiempo, básicamente.
3: Y no te pierdes, no te desperdigas cuando ves que la IA te puede contar montones de cosas.
25: Es que hay que saber preguntar. O sea, el problema de la IA, yo digo que es como un espejo de aumento. Si tú le tiras algo inteligente, te devuelve algo mucho más inteligente. Y si le tiras mierda, te devuelve Santiago Bernabéu en abono. Entonces, ¿cuál es el problema que hay ahora mismo? Que yo siempre digo que los chavales jóvenes van muy rápido, pero no saben a dónde. Y los chavales, o sea, los seniors como nosotros, sabemos a dónde vamos, pero a veces nos cuesta.
3: No sabemos cómo.
25: Pero no sabemos cómo. Por eso yo siempre digo que en las empresas hay que juntar las canas con las ganas. Sí. ¿Por qué? Porque tú sabes perfectamente dónde quieres hacer. Ya lo has hecho 1000 veces. El problema es que no sabes. Entonces, píllate
3: otro,
25: un joven.
3: Otro refrán clásico. Si la juventud supiera y la vejez pudiera.
0: ¿Qué nos vas a...
25: qué bueno. Pues qué eso no me lo sabía.
3: Pues lo mismo.
0: ¿Qué nos vas a enseñar en este curso?
25: Pues hacer cosas muy, muy básicas, pero básicamente le voy a enseñar a la gente a perder el miedo. Porque el otro día estuve viendo, hay una estadística a nivel mundial, la han hecho a nivel mundial, no existe ningún caso en el mundo en el que ha habido una IA que haya mordido a alguien. O sea, yo siempre digo, la IA no muerde, que no va a pasar nada. O sea, tú le preguntas, ¿cómo se hace esto? Y la IA te lo dice. Otra cosa que estábamos hablando fuera de antena es que la gente pregunta estupideces. Entonces, la gente utiliza mal la IA, porque lo utiliza como si fuera Google. No, mire usted, es que esto no es Google. Entonces, si tú le vas a preguntar, mi hijo no come, ¿qué puedo hacer? Pero te voy a decir una cosa muy inteligente que me acaba de decir Miguel Sosa, que es mi representante. Me dice que su madre le ha salido una cosa en la oreja. Sí. Le hace una foto. Le pregunta a ChatGPT. ChatGPT, igual que Claude, que Gemini, que todas estas, tiene un reconocimiento visual que es extraordinario. Hasta el punto de que yo trabajo mucho con médicos, le metes pruebas médicas y te las reconoce, en muchos casos, mucho mejor que los médicos. Obviamente yo quiero un médico detrás, pero sí, quiero que la rapidez me la dé la IA.
3: Bueno, todos los cirujanos de altísimo nivel que vienen aquí, luego viene precisamente con Enrique de la Morena, todos dicen que, por ejemplo, operaciones de cáncer de mama, etcétera, tener un banco de datos de miles de millones les reduce la capacidad de error al mínimo. Es decir, porque no es lo mismo sobre 10 que sobre 10 millones solo en la India, y se los da a la vez en un segundo. Dice que eso ha cambiado de tal manera. Por ejemplo, permite hablar con el enfermo.
25: Claro, mira, hay una cosa que yo cuento en mi charla, que es una anécdota muy bonita. Gregorio Marañón, que era polímata, que escribió 53 libros a lo largo de su vida, que era un hombre, bueno, un erudito, le preguntaron en los años 70 a un periodista, ¿cuál cree usted que va a ser la mayor innovación en medicina? Y él dijo, yo creo que va a ser la silla. Y entonces le dijo el periodista, ¿por qué? Dice, pues porque con la silla vamos a poder mirar al paciente a los ojos. Estamos en el 2026 y hay un porcentaje enorme de visitas en las que el médico no establece visión contigo, porque está mirando el ordenador y está rellenando.
3: La receta.
25: Entonces, mira, te voy a contar un caso práctico. El otro día voy yo a un nutricionista, porque estoy haciendo mucho deporte y voy a hacer una prueba que es muy exigente y tal. Entonces, coge el tipo y empieza a tomar notas. Y le digo, ¿qué haces? Y me dice, no, tomar notas, es la primera visita. Digo, no, ni se te ocurra. Le puse un micro que llevo yo siempre, lo grabé en el móvil, y cuando yo salí, tenía toda la transcripción de la visita y tenía como 20 diapositivas con lo que él me había dicho, en color, con gráficos, con todo. Y el tío se quedó impactado. Digo, es que esto es lo que te permite estar mirando al paciente a los ojos. Claro. Y yo no tengo por qué estar perdiendo el tiempo, estamos estableciendo una comunicación, y tú fíjate si eso lo hicieran los médicos, que ya se puede hacer.
0: ¿Pero se equivoca la IA o nos equivocamos nosotros con la pregunta?
25: Pues mira, al principio, hace 2 años y pico, que es cuando ya empezó ChatGPT, se equivocaba un poquito, ¿vale? Cada 4 meses... más o menos van diciendo que dobla la capacidad. Se equivoca muy poco. O sea, yo tengo un montón de alumnos que me dicen, date cuenta que yo tengo 5.000 alumnos que me van preguntando. Entonces, sí, es que he preguntado esto y se ha equivocado. Y yo le digo, a ver, ¿cómo lo has preguntado? Y la mayoría de las veces lo han preguntado mal.
0: Vale.
25: Y además hay que saber preguntarle. Si tú le dices, por ejemplo, estás haciendo un estudio, imagínate que estás escribiendo un libro de lo que sea, de la época que sea, y tú le dices, oye, estoy haciendo este personaje, no sé qué, no sé cuántos, bla, bla, bla. Yo no digo que tú no vayas a escribir el libro, por supuesto, pero ¿cuánto se tarda en documentar un libro? Porque yo me tiré 2 años escribiendo mi libro, documentándome y viendo fuentes fiables. Si tú ahora le dices, oye, dame fuentes fiables, quiero que me busques estudios en revistas médicas, y tú lo miras y en ese momento ves que efectivamente eso es así, ¿cuánto tiempo has ahorrado? No necesitas, claro, pegarte horas y horas y horas documentándote. Entonces, la creatividad es absolutamente fundamental. El saber a dónde vas es fundamental. Pero es una tontería no utilizar este tipo de herramientas.
0: Y los que somos muy rústicos y nos preocupa meter datos personales, porque la IA nos acaba conociendo. A mí eso me da algo de miedo, ¿no?
25: Aquí, vamos a ver, yo siempre digo, léete las instrucciones. O sea, el problema, ¿qué móvil tienes, Federico? Pues un iPhone.
0: No lo sabe.
25: ¿Un iPhone? Sí. Vale, un iPhone que te habrá costado entre 1.000 euros y 1.500.
3: Me quitaron el anterior que estaba viejo y ya se rompía. Bueno, me han puesto este.
25: Vale, pues entonces la pregunta... Y fíjate que dejamos de hablar de IA. ¿Cuánto utilizas el iPhone? Te lo voy a decir. Menos de un 20% de las posibilidades.
3: Seguro,
25: que tiene.
3: Y aún así la mitad de las cosas no las entiendo.
25: Bueno, pues tú y la mayoría de la gente. Entonces, esto es lo que yo llamo afilar el hacha. Hay una frase que yo repito mucho de Abraham Lincoln, que es, si tuviera 6 horas para cortar un árbol, estaría 4 afilando el hacha. ¿Cuál es el problema? Que estamos todo el día como pollos sin cabeza cortando árboles. Es el chiste de los vascos, que está con ¿sabéis ese chiste, no?
3: No.
25: Pues que está el tío, llega allí, el vasco, y se pone a cortar árboles en Canadá, y el primer día corta 200 árboles, el segundo día 180, el tercer día 140, y va a menos. Y entonces llega el dueño y le dice, oiga, ¿y usted por qué va a menos y tal? Entonces coge la sierra, hace así, ¡rum!, la arranca, y dice el vasco, dice, ¿y ese ruido qué es? O sea, había estado cortando árboles con una sierra eléctrica, pero no la había arrancado. Entonces, esto pasa mucho a la gente. Tenemos tecnología en nuestras manos que es muy cara, que hace cosas espectaculares, y estamos utilizando, infrautilizándola. Y con la IA te pasa lo mismo. O sea, es que ahora mismo es increíble que la gente no lo esté utilizando todos los días. Luego, lo que decías tú, oye, ¿y me conoce? Sí, claro, y a mí me conoce cada vez mejor. Si yo quiero que escriba muy parecido a mí, yo le meto unos 3.000 emails que yo he escrito y todos mis libros y todos mis prólogos, con lo cual ya sabe mi estilo. Y eso no significa que vaya a escribir por mí, porque yo tengo la idea, yo le dicto. Quiero escribir este email, pa, pa, pa, pa, pa, se lo dicto. Y automáticamente me lo puntúa, me lo deja niqueladito, porque es una cosa que a lo mejor yo no quiero perder ni un minuto. Tú tienes que hacer una reclamación al ayuntamiento, porque vas a poner un aire acondicionado y no sé qué. Le metes la reclamación y le dices, oye, quiero una reclamación, me ha pasado esto, ta, ta, ta, ta, ta, ta, ta. Mírate, por favor, toda la jurisprudencia que haya sobre este caso y te lo redacta. Yo tengo alumnos que me dicen, oye, efectivamente, me han dado la subvención, me han dado esto, los datos... Pues son anónimos. Si utilizáis una gratis, los datos sois vosotros. Vale. Hay una frase que dice, si es gratis, el producto eres tú.
0: Vale, ya lo pillaste. Entonces, oye, ¿para quién va dirigido el curso y cómo nos apuntamos?
25: Pues el curso va dirigido absolutamente a todo el mundo. A todo el mundo que tenga inquietudes, que quiera aprender y sobre todo gente que quiera ahorrar tiempo. Que esta es la clave.
0: Vale.
25: Pero mucho, mucho tiempo. Y se pueden apuntar en libertadmore.com.
0: ¿Vale?
25: Que es un dominio
0: dura,
25: precioso.
0: ¿Más o menos duración?
25: Dura 6 meses.
0: Perfecto.
25: En 6 meses no os va a conocer ni la madre que os parió. O sea, no lo vais a poder imaginar.
0: Bueno, pues, more.com.
3: Eso es. Vamos rápidamente ahora con los doctores y con un asunto muy curioso, muy delicado.
0: Sí, yo me sometí a este estudio, acuérdate. El del corazón, claro que sí.
3: Sí,
0: así que nos cuenten ahora.
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0: Bueno, Enrique de la Morena, que increíblemente, siendo un madridista patológico, pues la única enfermedad que tiene, que él considera virtud, es que es madridista.
1: Mucho.
0: De siempre, de pero siempre. El milenio
1: mis
0: pasado.
1: Genes son madridistas desde la familia, desde mi tatarabuelo.
0: Y yo digo, pero vamos, ha vuelto el mejor florentino.
1: No, yo a Florentino no le critico.
0: No, no, pero
1: es lo que critico es quien haya recomendado a un señor que tú dices que tiene 27, este jugó en el Getafe.
0: Sí, y el salió Getafe del Barça, triunfó tanto. Yo dije, del Getafe, hay dos del Getafe que tenía que coger en Madrid: Gené y
1: este, pero cuando estaba en el Cucurella. Getafe. Cuando no. Estaba en el Getafe, no ahora.
0: Pero mira, Enrique, nada. Tú es porque eres de la cantera del Barça, te lo voy a arreglar.
1: Por eso.
0: Empezó en la cantera del Español.
1: Eso sí, también.
0: Pues entonces ya te parece bien.
1: Y ya, no, pero luego se pasó.
0: Bueno, estás en Barcelona, ¿qué haces?
1: No, seguir con el Español. Yo no me iría nunca al Getafe.
0: Bueno, vamos a ver, así empiezan escándalos, que es que la gente se obceca y tal.
2: Vamos a hablar de las enfermedades cardiovasculares.
0: Exactamente. Del Centro Nacional de Investigaciones Cardiovasculares, porque hay otro que tiene unas siglas muy parecidas, que es un escandalazo monumental, y compras también que no se debían hacer. Bueno, Borja Ibáñez, cuéntenos primero la diferencia, porque hay gente que se lía. CNIC, CINIO...
1: Están muy juntitos, ¿eh?
0: Ya.
1: Están muy juntitos.
0: A ver.
3: Somos dos centros que pertenecemos al Instituto de Salud Carlos III, centros monográficos, uno dedicado a la enfermedad cardiovascular, que es el nuestro, y otro dedicado al cáncer, que es el CNIO. Pero realmente el funcionamiento y la estructura y demás son completamente diferentes. Son dos centros, cada uno con
0: no
3: su misión.
0: ¿No compráis arte?
3: No, nosotros nos dedicamos a la ciencia.
2: A la investigación, ¿verdad?, claro, de las enfermedades cardiovasculares.
1: Además, a Borja ahora le acaban de dar el premio Jaime I de investigación médica. En el jurado ese, dos premios Nobel. Y ha sido por unanimidad.
0: Bueno,
1: o sea, que hay que felicitarle.
2: El doctor vino a hablarnos, ¿verdad?, de ese estudio que estaba haciendo para ver si el colesterol tenía alguna relación con otras enfermedades. Y yo hablo en primera persona porque me invitó el doctor Ibáñez a hacerlo.
0: O sea, fuiste su cobaya.
2: Y fui cobaya junto con
1: muchos... No, es cobaya.
0: ¡Qué más da!
2: La verdad es que el reconocimiento médico que me hicieron, que lo expliqué ahora al doctor, ¿verdad?, es de lo más completo que se me ha hecho, con varias pruebas, y me encantaría conocer las conclusiones del informe, si es que se puede.
3: Bueno, las conclusiones vamos a dar a conocer en el Congreso Europeo de Cardiología en agosto, en Múnich.
0: Sí.
3: Y es el estudio más grande que se ha hecho nunca de prevención primaria cardiovascular.
0: Grosso modo, más o menos.
3: Grosso modo es que aproximadamente entre el 8 y el 10% de sujetos entre 18 y 30 años ya tienen una enfermedad aterosclerótica silente. Y esto va aumentando. Diferente trayectoria entre hombres y mujeres.
0: Y luego te sorprende, pero si estaba bien, si no le pasaba nada.
1: Eso
0: pero sí le pasaba.
1: Eso decía el paciente.
0: Claro. Pero sí le pasaba.
3: Podemos identificar la gente que tiene alta probabilidad de tener un infarto 30 años antes de que ocurra.
0: Bueno, ¿y cómo es posible que hasta ahora no se haya llegado a esto? ¿Es por una cuestión técnica, por falta de una idea clara de lo que había que investigar, por falta de medios?
3: Pues has dicho, son varios factores. Técnicamente es muy importante que hoy en día tenemos las herramientas para poder, de forma no invasiva, identificar qué persona está desarrollando esta aterosclerosis. Luego también las ideas. Hay que tener una idea buena,
0: clara.
3: Pero sobre todo... caminar sobre hombros de gigantes, sobre investigaciones que ha habido previas. Y aquí se han juntado otros factores para poder hacer este estudio único, que además ha contado con una financiación importante de una fundación filantrópica, Novo Nordisk, que es una fundación danesa.
0: Bueno, es que es fundamental cuando dicen, no, pero es que las marcas, vamos a ver, las marcas invierten
1: sí,
0: para que la gente cure, si se inventa, pero es que sin dinero el mundo no anda.
2: Pero es preocupante.
0: Otra cosa es que lo ganes legalmente.
2: Es preocupante la edad, estamos hablando de menores de 30 años,
1: claro,
2: es decir,
1: es que,
2: ¿qué
1: es
2: está
1: que
2: ocurriendo?
1: Debe saber.
2: ¿Con la alimentación puede ser o con el estilo de vida?
0: ¿O con
2: no
0: el
2: hay
0: ADN?
2: Un factor determinante?
3: La genética influye mucho, pero los hábitos de vida han cambiado mucho recientemente. Si nos centramos en España, por ejemplo, la dieta mediterránea se está abandonando, hay una alta tasa de sedentarismo, no se hace ejercicio, y luego también los dispositivos...
0: Es que la gente vive en ciudades. No vive en el campo y trabajando en el campo.
3: Eso es moviéndose. Y luego los dispositivos, las tablets y demás, que alteran muchísimo el sueño. Y el sueño es uno de los factores más importantes para tener esta enfermedad aterosclerótica.
0: Fíjate.
2: Es alucinante, de verdad. Hacían escáner, hacían fondo de ojo. No sé si esa conclusión ha llegado a
3: algún punto.
2: Sí, el fondo
3: de ojo es muy importante porque es la única forma no invasiva de ver cómo es la microcirculación. Toda la microperfusión que hay de los microvasos se puede ver en el fondo de ojo.
2: Es decir, ¿en el futuro podríamos detectar si una persona va a sufrir algún tipo de enfermedad relacionada con las arterias simplemente con esa prueba del fondo de ojo?
3: Y ese es el objetivo, por lo menos identificar los que tienen altas probabilidades de tener esta enfermedad. Esta sería la idea, porque el patrón de la vascular de la retina va cambiando y cambia mucho antes de que dé la cara a estas enfermedades.
0: ¿Cuál es, como en el caso del cáncer de mama, por ejemplo, de lo más estudiado, que el factor genético es, bien, es verdad que hay dos maneras de abordarlo. En el caso de Estados Unidos, cortarlo todo, y en el caso de Europa, esperar a cortar nada. ¿Cuál sería el elemento genético que se produce en este tipo de afecciones?
3: Aquí es lo que llamamos influyen varios genes, no solamente uno concreto, como a lo mejor en algún tipo de cáncer de mama, que es un gen único, sí. Sin embargo, en la enfermedad cardiovascular suelen ser varios que colaboran. Pero el mensaje más importante es que incluso hasta teniendo una genética desfavorable, unos hábitos de vida saludable pueden compensarlo y evitar que la persona vaya a desarrollar
0: estas enfermedades. ¿Y hay algún tipo de intervención que vaya precisamente a estas cadenas de ADN?
3: Hay muchos para enfermedades más de cardiopatías hereditarias. Lo que es para la aterosclerosis, que es una enfermedad muy frecuente, para esto no...
0: Para la cardiopatía, sí.
3: Exactamente.
2: El colesterol, ¿no? El enemigo...
3: El colesterol es el enemigo número uno.
2: Eso es. ¿Y cómo?
1: Y el tabaco.
2: Claro.
3: El colesterol, el tabaco, el azúcar, la diabetes es muy importante, y la tensión arterial.
2: ¿Y cómo combatimos ese colesterol? De una manera rápida. Un par de consejos, doctor.
3: La dieta es muy importante... Pero luego hay que también tener claro que el ser humano es el animal que camina en la Tierra que tiene el colesterol más alto de todas las especies que hay. Y entonces en muchas ocasiones no hay otra manera más que con una intervención farmacológica. Y lo que queremos nosotros cambiar el concepto es que hasta ahora la gente empieza a recibir tratamientos cuando pasan los 45 o 50 años, pero nosotros queremos identificarlos mucho antes y a lo mejor un tratamiento mucho antes en la vida evita muchos problemas posteriormente.
1: La prevención.
0: Ahí entramos en una cuestión que siempre, además ya desde el día en que se dijo el colesterol bueno y el colesterol malo, ya se perdió, ya la gente se volvió loca y ahora ya un colesterol alto, uy, pero este es bueno.
2: Ya ves lo que es LDL o tienes el lío, ¿verdad?
0: Bueno, primero... ¿Hay un colesterol no malo o bueno? Y luego la cuestión es, ¿cómo se diferencian?
3: El colesterol es colesterol y lo que es bueno o malo, bueno, por entendernos así sencillamente, es las proteínas que lo transportan. Uh-huh. Que unas proteínas lo que hacen es meter el colesterol dentro de las arterias, que es el colesterol que se llama malo, que es el LDL, y otro colesterol que es el HDL, que saca el colesterol de la arteria y lo lleva al hígado para que se elimine. Entonces sí que
0: ese es verdad. Es el bueno, ese es el policía.
3: El policía bueno, eso.
1: Sí. Y el VDL que no sirve para nada.
3: Bueno, cada vez conocemos un poquito más, todos juegan un papel importante, sí. Y lo que pasa es que cualquier intervención que se ha hecho para aumentar el colesterol bueno no ha demostrado que tenga ningún beneficio adicional en intervenciones farmacológicas. Sin embargo, reducir el colesterol malo claramente sí que reduce los problemas.
0: O sea que sí está muy claro lo que funciona y en cambio lo otro no.
3: Exactamente.
0: Uh-huh. Bueno, ¿y cómo se siente alguien tan joven? Porque es muy joven. Sí. Por lo menos, y además se cuida muy bien. A lo mejor tiene 80 años, pero no lo parece.
3: No, 50.
0: Sí, pues parece que tenga 37 y primera novia. O sea, pero vamos a ver. ¿Cómo se pone, digamos, un profesional ahora, con todos los cambios que está habiendo? ¿Cómo se mantiene? Enrique se tira los fines de semana leyendo artículos de ciencia y tal. Sí. Pero, ¿cómo sigue la actualidad en esa materia de investigación? Que es estar al día. ¿Cómo lo hace?
3: Es muy complicado porque cada vez hay más información, más revistas, más actualidad. Siempre hay unas revistas que son de referencia, que son las que uno tiene que estar continuamente actualizado y hay que leerlas. Y luego hoy en día pues también trabajar en equipo y hacer reuniones periódicas, pues te vas informando, los congresos, reuniones con tu equipo, porque es imposible leer todo lo que
0: no
3: se publica.
0: No hay celos en los equipos, a ver quién se lleva el premio Nobel. No hay muertes todavía.
2: ¿Ya se ha cerrado el estudio, doctor?
3: En la primera parte, que es la de la prevalencia, se ha cerrado ya y ahora empezaremos la segunda parte a partir de enero, que es intervención. Queremos demostrar que efectivamente esta intervención muy precoz, cuando se ve el inicio de esta enfermedad, va a hacer que no solamente no progrese la enfermedad, sino que seamos capaces de curar la aterosclerosis, algo que hasta ahora era absolutamente ciencia ficción.
2: ¿Cuántos hemos participado? Perdón, por saberlo, porque yo coincidí con gente de todo tipo de nacionalidades. Había gente hablando catalán a mi lado. Claro. O sea,
0: regiones.
1: Murcianes.
0: Sí, como dice el Papa, regiones.
3: Ha tenido tanto éxito que ha sido una explosión. Inicialmente queremos reclutar 16.000 entre España y Dinamarca. Hemos llegado a 18.000. pero es que los últimos meses hemos abierto en la India, en Singapur, en Tanzania y en México, para hacer la iniciativa global.
0: La cosa completa, ya sí, es el DOMUN.
1: El DOMUN. No, eso es como el medicamento. Ahora los medicamentos no se prueban en un solo sitio, se prueban en todo, en los cinco continentes.
0: Hay una última cuestión. Cuando se... Siempre se habla del médico, nosotros preguntamos sobre el médico, pero hay una evolución que es la del paciente. Entonces, en alguien joven a lo mejor lo convence, pero una persona ya mayor dice, pero entonces, ¿cuándo van a poder intervenir ustedes? No querrán.

0: Pues que son las 12.
1: ¡Guau! Mañana, bueno, esta tarde juega la selección española y juega la selección Sánchez. Juega a Begoña en el juzgado. A los que no le gusta el fútbol, pues puede seguir la crónica de tribunales y nosotros estaremos, por supuesto, informándoles de todo absolutamente. Y mañana lo comentaremos. Hasta las 6. Pásenlo bien.
2: Son las 12 y un minuto, las 11 y uno en Canarias.
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2: ¿Qué tal? Muy buenas tardes. Atención, porque la Unidad Central Operativa de la Guardia Civil localizó en el registro de la sede del PSOE en Ferraz un documento que acredita que Santos Cerdán es quien estaba al frente de las cloacas socialistas y no la fontanera Leire Díez. Miguel Ángel Pérez, buenas tardes.
4: Buenas tardes. La Unidad Central Operativa de la Guardia Civil UCO ha localizado en la sede socialista de la calle Ferraz el documento que acredita el liderazgo del que fuera secretario de organización de la formación Santos Cerdán en la cloaca del PSOE. Un informe de la UCO de 106 páginas al que ha tenido acceso Libertad Digital, remitido al juez de la Audiencia Nacional Santiago Pedraz, señala que durante la práctica de las actuaciones en la sede del PSOE se autorizó la ampliación para recopilar diversa documentación y dispositivos informáticos, dado que habían pertenecido a Santos Cerdán hasta su cese como secretario de organización del partido. La UCO señala que entre estos documentos se ha encontrado uno en el cual se pone de manifiesto la dación de cuentas efectuada por parte de Leire Díez, la fontanera del PSOE, al propio Santos Cerdán en relación a las líneas de actuación de la cloaca del PSOE.
2: Gracias, Miguel Ángel. Un liderazgo que ha negado hoy el que fuera secretario de Organización Socialista. Van a escuchar a Santos Cerdán después de salir de su firma ante los juzgados cada 15 días.
5: Ni hemos montado ninguna trama, ni he montado ninguna trama, ni he hecho nada ilegal. Y espero que la justicia lo aclare todo.
6: Señor, muchas gracias. La UCO dice que es el jefe de la trama.
5: Eso es. Pues vuelvo a decir que no hay ninguna trama, ni monté ninguna trama. Totalmente. Y espero que la justicia lo aclare pronto.
2: Además, pendientes de la última hora internacional, porque mientras Europa celebra ese acuerdo alcanzado entre Estados Unidos e Irán y reclaman la reapertura del estrecho de Hormuz, el régimen de los ayatolás insiste en reclamar que cesen los bombardeos israelíes en Líbano. Verónica Jorro, buenas tardes.
7: Buenas tardes. Teherán ha insistido en repetidas ocasiones que cualquier acuerdo con Estados Unidos debía incluir el fin de las hostilidades israelíes en el Líbano y contra el grupo terrorista de Hezbollah en particular. No obstante, el ministro israelí de Defensa, Israel Katz, ha afirmado hoy que el ejército de Israel no tiene intención de retirarse de sus posiciones en el sur del Líbano y que seguirá allí de forma indefinida. Recordamos que Irán y Estados Unidos anunciaron ayer domingo un acuerdo preliminar de paz para poner fin a la guerra y reabrir el estrecho de Hormuz por parte de la República Islámica, así como el levantamiento del bloqueo marítimo de Estados Unidos a los puertos iraníes. El acuerdo se firmará el viernes en Suiza y tras ello las dos partes comenzarán a negociar el programa nuclear iraní. El Consejo de Seguridad Nacional de Irán ha asegurado por su parte que el acuerdo supone completar, dice, la superioridad sobre el enemigo y ha explicado que la firma final del pacto será pospuesta hasta que la otra parte haya cumplido sus obligaciones bajo el memorando de entendimiento alcanzado entre Teherán y Washington.
2: Gracias, Verónica. Esta situación tiene ya su reflejo en los mercados, donde en estos momentos el petróleo Brent de referencia en Europa baja ya más de un 5%, está en los $82 el barril. Además, al calor del acuerdo, las bolsas asiáticas han repuntado y lo hacen también en estos momentos las plazas europeas. Por ejemplo, el IBEX 35, la Bolsa de Madrid, se apunta a un 1,2%. Así que vamos a hacer una parada precisamente aquí en la capital, en el Ministerio de Sanidad, porque a sus puertas arranca una nueva manifestación del sector médico en el que es el quinto mes de protestas en toda España. Frente al Ministerio está nuestro compañero Luis Colón. Luis, buenas tardes.
8: ¿Qué tal? Buenas tardes. A esta hora arranca la manifestación de los médicos y profesionales sanitarios frente al Ministerio de Sanidad, donde solicitan una serie de reivindicaciones para que la reforma del Estatuto Marco sea acorde a sus reivindicaciones. Con gritos de Mónica traidora, ¿dónde estás ahora? Los médicos exigen un estatuto marco propio que regule las particularidades de su trabajo, la clasificación profesional que reconozca su formación y su responsabilidad y una reforma de las guardias que sean voluntarias, que computen para la jubilación y que tengan una mejor retribución. Hoy comienza por quinto mes consecutivo una nueva semana de protestas en toda España, donde la ministra Mónica García ha vuelto a incidir en que la llave para desbloquear esta situación la tienen las comunidades autónomas. La cadena de huelga se acaba esta semana, pero los sindicatos amenazan con volver a partir de septiembre.
2: Gracias, Luis. Con esta información nos marchamos. Se quedan ya con la mejor programación local y regional.
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1: Buenos días, bienvenidos. Arranca Kilómetro Cero y es lunes, la niña bonita, 15 de junio. Lo más cercano a ustedes con Marta Pérez en el control y con varias noticias que les contaremos. Bueno, la polémica se montó el viernes con la salida de esa normativa a partir del día 15, es decir, de hoy, del abono para las personas que estén empadronadas, abono transporte, en la Comunidad de Madrid. Hay varios matices, pero por verlo por encima, ha sido un tanto político que se ha marcado. Es decir, es la manera de desactivar un poquito a los que vayan a votar a Vox por lo de primero nosotros, primero los de aquí, Madrid primero. Y segundo, también tocar un poco las narices a los de izquierdas que han salido en tromba a denunciar algo que hacen en sus comunidades. En Barcelona, yo por ejemplo, cuando voy al transporte ahí me cobran más que a los de allí. Es más, en Barcelona, por ejemplo, no puede utilizar la tarjeta 10 viajes dos personas. Va usted con su pareja o con un socio a un tema de unas reuniones, tiene que hacer tres viajes y dice, ah, pues mira, pues cojo una tarjeta y así hacemos tres y tres, seis viajes entre los dos. O No. Tiene que ir cada uno con su tarjeta de 10 viajes. Es decir, en cada provincia, en cada región está ocurriendo lo suyo. Castellón, Mallorca, Galicia, Extremadura. Entonces, ¿qué han hecho? Meter un pie en el avispero. Ahora todo el mundo se está peleando contra los de Madrid, contra los de fuera, que si no vengas en verano aquí, que si tal. Eso es una cosa tremenda, como somos los españoles. Los de Canarias diciendo que por qué se van a empadronar si les sale más a cuenta seguir empadronados en Canarias por los viajes de ida y vuelta, que son bonificados. Y en sí, más allá de esto, es la política, ¿no? La política que nos está separando cada vez más y que esto servirá para separar un poquito más a los votantes de un lado y de otro, ni más ni menos. Porque realmente son pocos los afectados. Y los afectados son gente que no vota en Madrid, pues no están empadronados. Y si se empadronan, si es un 3 o un 4%, tampoco van a hacer nada raro, ¿no? Digo yo. Pero, más allá de todo esto está, insisto, ahora ya está la capitalidad. Es innegable que el plus de capitalidad existe en cualquier país. Es decir, tener las sedes centrales de las empresas, tener los ministerios, tener muchos sitios públicos, hace que la gente, cuando tiene que irse de su pueblo a una ciudad, escoja irse a Madrid o a Barcelona, que es capital segunda, para entendernos, que tiene mucha potencia, pero Madrid tiene mucho más plus de capitalidad, que irse a otra provincia, Soria, mi tierra, Burgos, porque es más difícil conseguir un empleo estable. Entonces, claro que es verdad que necesitas a esa gente y esa gente necesita la capital. Pero también es verdad que estamos hablando de una minucia. Es decir, son 50 y pico pavos al mes el abono de transporte. Pues si lo vas a usar para ir a trabajar, son 10 tarjetas de 8 pavos a la, que es lo que utilizo yo, pues no sé, si yo gasto dos al mes, tres, son 20 euros. En un salario de 1.200, 1.400 euros, es el chocolate del loro. Pero es el mensaje político. En este sentido, la presidenta de la comunidad esta mañana en un desayuno ha dicho que va a impulsar acuerdos con las otras comunidades autónomas y no solo las de Castilla y León, Castilla-La Mancha, para que se beneficien todos los desplazados que no se quieran empadronar. Es verdad que empadronarse es básico, clave, y ha habido un debate sobre eso. Y ahí me ha pasado, la tarjeta sanitaria no es lo mismo si estás empadronado o no, para ciertas cosas. No una emergencia, pero para ciertas otras cosas. Incluso para análisis concretos que he tenido que hacer para un familiar en privado, por privado, porque estando empadronado en Madrid, por ejemplo, en Barcelona, en Burgos, aunque fuera con la tarjeta europea, no te daba los mismos parámetros. Nos ha pasado a muchos. Entonces, esto hay que arreglarlo. Igual que la selectividad. Claro, si todos hicieran el mismo examen de selectividad y fuera la misma nota válida, ¿por qué vendrá una persona de otra comunidad, teóricamente con más nota, de uno de Madrid, a desplazarlo en la universidad, cuando realmente él tendría menos nota, por ejemplo? O al revés, uno de Madrid que se vaya fuera. Entonces, habría que hacer unos baremos ya bien hechos y unas cosas bien hechas para que no estemos con la catetada de pelearnos y meternos el dedo en el ojo cada día. Pero en este sentido Ayuso ha venido, no sé si a rectificar, a decir, bueno, voy a hacer convenios. Por tanto, si hay 2.000 desplazados de tal provincia, pues que esa provincia me ayude a pagar el 90% del descuento de esa tarjeta de transporte. Y de esa manera, aunque sea el chocolate del loro, que el loro se alimente de todos los españoles, no solo de los madrileños. Insisto, yo le veo más ahí un mensaje totalmente político que otra cosa más, de cara a las próximas elecciones del año que viene. Bueno, el petróleo esta mañana 5% de caídas, lógicamente ahora van a salir. Esto no es dar a un botón y que salgan todos los barcos del estrecho de Hormuz con la paz que se ha firmado entre Irán y Estados Unidos. Esto va a tardar semanas, pero bueno, al parecer van a meter mucho más petróleo en el mercado y por tanto, teóricamente, pues puede bajar incluso el coste de la vida de muchos productos, aunque otros ya habrán subido. Bueno, veremos cómo evoluciona. Las bolsas han pegado un subidón, el petróleo ha bajado y habrá que ver la evolución en estos meses, porque los que se les han encarecido los insumos también tendrán que cobrarnos más por sus productos. El gobierno eleva el gasto del ingreso mínimo vital un 10% en solo 5 meses. ha aumentado el desembolso de la subvención un 22%. Siguen sacando pecho de tener a más gente subvencionada con el ingreso mínimo vital, que teóricamente es para pobres. O sea, sigue sacando pecho de que hay más pobres a los que alimentas y te votan. El plurimpleo se dispara. Ha crecido un 14% el número de españoles que compaginan más de un trabajo. Son más de 600.000 pluriempleados en el primer trimestre del año, por primera vez en la historia. Esos 600.000 cuenta como doble. Nos pasa. Cuenta como si hubiera... Entonces, cuando usted dice que hay 22 millones de personas empleadas, puede que no lleguen a 18. Si vas contando los inactivos de fijo discontinuo, o los pluriempleados, o los que están estudiando y que tienen que sacarse la seguridad social. Y luego, adiós a la antigüedad. Solo el 48% de los trabajadores llevan más de 6 años en la misma empresa. O sea, que estamos haciendo que eso de la antigüedad y eso de ser fijo, al final, no parezca real y muchos no lleguen a más de 6 años de antigüedad en la empresa. Dicho esto, hay un apunte más. 700 plazas de jueces y fiscales, 575 por oposición y 125 por el cuarto turno. Es el boletín oficial del Estado de hoy que ha publicado el Gobierno. Habrá más jueces y, por tanto, esperemos que la justicia sea menos lenta a partir de ahora. Bien, vamos con más temas. Lucía Prieto, buenos días.
2: ¿Qué tal? Muy buenos días, Yama. Pues también lo que necesitamos son más policías. Por lo menos eso es lo que nos vienen a decir desde la Federación Madrileña de Municipios, que han denunciado que está aumentando el número de delitos casi en todas sus categorías y piden, casi exigen, cerca de 1.500 nuevos agentes para toda la región, para intentar paliar un poco ese ascenso de la criminalidad.
1: Asier Rivera, buenos días.
3: Muy buenos días, Jaume. También vamos a dar voz al ámbito de la farmacia, porque hay un informe, un estudio de la Comisión Nacional de los Mercados y la Competencia que ha puesto en alerta a este sector, ya que pretendía pues eliminar ciertas restricciones o cambiar el modelo que se venía aplicando hasta ahora, entre ellos la necesidad de ser farmacéutico para abrir una oficina de farmacia. Vamos a analizarlo con el presidente de Farmavest España, también farmacéutico, Óscar Martín.
1: Hasta la 1:30, bienvenidos.

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1: A la 1:30, resumen de noticias, Gonzalo Heredero, buenos días.
4: ¿Qué tal? Buenos días, Jaume.
1: Está cayendo una buena, ha montado una buena Díaz Ayuso con el tema del abono, como decía yo antes, es quitar un poco el mensaje a Vox y sobre todo levantar el avispero de la izquierda, que en muchas zonas donde gobiernan ellos, en muchos ayuntamientos, hasta por ejemplo para ir al punto limpio tienes que estar empadronado, ya no te digo aparcar en zona de pago, pero claro, esto duele aquí en Madrid, ¿no?
4: Sí, sí, efectivamente es uno de los temas más polémicos de los últimos días, desde que se supo la semana pasada, pues los partidos de izquierda se han cargado contra esta medida, también Vox, pero hoy la presidenta Isabel Díaz Ayuso, en la presentación que ha hecho de un desayuno informativo del portavoz del PP en la Asamblea, Carlos Díaz Pache, ha aclarado que va a buscar convenios con distintas comunidades autónomas para que los estudiantes procedentes de esas regiones puedan seguir gozando de la posibilidad de tener un título de transporte. Así que, bueno, una de las principales perjuicios que es...
1: Solo los estudiantes, claro.
4: Claro, eran los estudiantes. Cuando se conoció esta medida, todo el mundo pensó en ellos. Bueno, pues Ayuso ya ha dicho que va a establecer esos convenios con las comunidades de origen de estos estudiantes para que no se vean perjudicados. Así que, por lo menos, bueno, ya digo, el principal punto de polémica de esta medida parece que no lo es tanto después de este anuncio de la presidenta. Una presidenta que, por cierto, se ha referido hoy a la semana horribilis que tiene el Partido Socialista y el Gobierno por medio, por delante, mejor dicho. Bueno, ya por medio, porque hoy ya sabemos que empieza a declarar la mujer del presidente, Begoña Gómez. Mañana lo hará es que son tantos los casos que ya me he perdido. Sí.
5: El del hermano.
4: El hermano ya fue la semana pasada. La directora de la Guardia Civil, Mercedes González, sí, declara en el Senado.
1: Del caso Leire.
4: Y sí, pasado mañana, miércoles, y el jueves lo hará Rodríguez Zapatero. Así que te puedes imaginar pues que es una de las semanas marcadas en rojo en el calendario para los socialistas y para el gobierno de la nación. Bueno, ha hablado largo y tendido de este asunto la presidenta Ayuso, como se espera que lo haga José Luis Martínez Almeida en un acto que tiene a las 12:30, pues para rendir homenaje y agradecimiento a todos los que han trabajado desde el Ayuntamiento de Madrid para la visita del Papa León XIV. Y tenemos otras muchas cosas que contar. Es que hoy es un día de una actividad casi frenética en la información, también en la de la Comunidad de Madrid. Contaremos, y lo vais a hacer vosotros también, porque además creo que vais a hablar con ella en directo en unos minutos, con la presidenta de la Federación de Municipios y Provincias de Madrid, que es la alcaldesa de Alcalá de Henares, Judith Piqué, bueno, pues para hablar sobre todo, ya digo, de una petición que hacen para reforzar la plantilla de la Policía Nacional aquí en la Comunidad de Madrid y de la Guardia Civil, es decir, de las Fuerzas y Cuerpos de Seguridad del Estado. bueno, es una reivindicación que ahora hace suya la Federación de Municipios de Madrid, pero que llevamos conociendo años por parte de los distintos gobiernos regionales que ha habido y también desde el Ayuntamiento de Madrid. Veremos si finalmente pues se hace caso a esta petición de reforzar el número de efectivos de las fuerzas y cuerpos de seguridad del Estado aquí en Madrid. Y bueno, básicamente esto es hoy lo más destacado del día, que no es poco, pero tal y como está el día, seguro que luego tendremos que contar más cosas.
1: Pues sí, a la 1:30 te escuchamos con todos.
4: Gracias.
1: Hasta luego a ti.

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0: 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Adolfo, gracias.
1: Gracias a ti, Jaume. Un abrazo enorme para todos.
0: Servicios Tráfico, DGT. Marta Míguez, buenas.
2: Buenas tardes. En estos momentos van a encontrar algunas complicaciones de salida de la capital por la A1 a su paso por el Vellón, la A3 en Rivas y la A4 en Getafe. En el resto de carreteras, sin embargo, se circula ya con mucha más normalidad y no registramos mayores incidencias.
0: Gracias, calles de la capital. Beatriz Gómez, buenas.
3: Muy buenas tardes, Jaume. En estos momentos disfrutamos de una circulación muy fluida y cómoda en la ciudad y únicamente destacamos alguna pequeña dificultad en la entrada de la A2 por Avenida de América. Les avisamos además que a las 12 ha dado comienzo una concentración frente al Ministerio de Sanidad que mantendrá ocupados los dos carriles izquierdos del Paseo del Prado en sentido sur. Les recomendamos evitar la zona y buscar recorridos alternativos.
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0: Leyendoelmundo.es, Gran Madrid, Jaime Rodríguez, muy buenas.
5: Hola, muy buenas, ¿qué tal? ¿Cómo
0: Háblame estáis? De encuestas, marinero.
5: Pues sí, ahí damos esa encuesta que ha encargado el ayuntamiento para sondear cómo están las cosas electoralmente a un año de las elecciones y, bueno, salen positivas para Almeida, que las encuestas, obviamente, que se encargan de una administración pública, pues generan algún recelo en la oposición. Pero, bueno, sí que indica que la mayoría absoluta, que es el gran preciado, el bien preciado que tiene Almeida y con el que quiere pelear de aquí a la selección del año que viene para seguir y que no le toque seguir gobernando en solitario y que no le toque como otros compañeros de partido en otras autonomías o ciudades que tienen que compartir con Vox, con los problemas que eso conlleva.
0: Tocayo, deberían tener claro todos que eso no se puede anunciar. Ya llevan tres, ¿no?, cuatro elecciones en las que han estado muy por debajo de lo que daban las encuestas, incluso en Andalucía sin mayoría absoluta. Así que la boquita pequeña y si quieren que peleen cada voto. Violencia, una joven que renace tras huir de su expareja en busca y captura. Dice que se siente segura con el boxeo.
5: Es un centro de la Comunidad de Madrid, de ayuda a mujeres que han sufrido violencia de género y que es un buen reportaje de nuestra compañera Ruth Díez, que ha estado pues un día en estos centros tan importantes para que las mujeres puedan hacer su vida, incluso en casos como este de esta chica, ¿no?, que se ha aplicado en el deporte, en el boxeo, para soltar ahí estrés y para sentirse mejor consigo misma y también, ¿por qué no?, para poderse defender en caso de que desgraciadamente alguna vez tenga otra vez un problema.
0: Pues sí. Elmundo.es, Gran Madrid. Léanlo todo. Jaime, gracias.
5: Buen día. Chao.
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0: 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Es la masterclass de la que les hemos hablado ya. 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
6: ¿Qué tal? ¿Cómo estás?
0: Oye, a ver, tú estudiaste ingeniería, con lo cual eres un tipo muy cartesiano. ¿Pero la inteligencia artificial a ti en el día a día te está molando, te está gustando?
6: Mira, yo es que no puedo parar. O sea, yo le digo a la gente, si me dijeran, solo te puedes hacer una cosa ya para siempre, yo dejaría todo y me pondría a estudiar inteligencia artificial. Porque es tan bestia lo que puedes hacer. O sea, yo le digo a la gente, cada minuto que tú emplees o le dediques a esto, te vas a ahorrar una hora. Es increíble. Entonces yo estoy flipado, pero desde hace 3 años que no paro.
0: A ver, pero hay gente que usamos el chat GPT, creemos que somos unos cracks y eso yo imagino que es el 0,1% de la IA, ¿no? ¿O cómo va eso?
6: Al final, ¿sabes qué pasa? Que tú, ¿qué teléfono tienes? Dilo, en antena.
0: Un smartphone de estos.
6: Un smartphone, sí. ¿Te has leído las instrucciones de tu smartphone o que no?
0: Nunca.
6: Pues
0: nunca.
6: Como a la mayoría de la gente. Entonces, hay mucha gente que tiene un iPhone y de repente utiliza un 20%. Pues con el chat GPT te pasa un poco lo mismo. Hay gente que no se ha metido en las instrucciones, no pone no compartir datos con el modelo, con lo cual te preguntan todo el rato, ¿y se queda con mis datos? Pues mira, métete aquí y dile que no se quede con tus datos. ¿Y cómo puedo hacer para colaborar? Pues métete en proyectos, haces un proyecto compartido. O sea, hay mil cosas que las tienes ahí y que yo lo llamo el síndrome de los tres puntitos. Y olvídate ahora de IA. ¿Sabes qué es el síndrome de los tres puntitos? Que tú estás en Chrome, ves tres puntitos y dices, uff, no voy a tocar a ver si va a poner aquí guerra termonuclear. Pues no, toca y sé un poco curioso y te va a salir una cosa que te va a arreglar la vida. Pues con la IA te pasa un poco lo mismo.
0: A mí me pasa con mis hijos. Yo soy de estos que tienen miedo. Es una generación que nos pilla ya mayores. Entonces, lo de los tres puntitos me pasa. Entonces viene mi hijo y hace como tú. Mira, papá, pa, pa, pa, pa, que siempre puedes volver atrás. ¿Ese miedo nos lo puedes quitar tú?
6: Sí, sí, porque además, ¿sabes lo que pasa? Que con la IA es muy fácil. Si tú hay algo que no sabes hacer, se lo preguntas al propio ChatGPT. Mucha gente dice, ¿y cómo has hecho este prompt tan fantástico, esta instrucción para que me saque una foto tan guay? Pues simplemente le he dicho, oye, tengo una chica aquí que está en el control, que la estoy viendo, le voy a hacer una foto, hazme un prompt fantástico para que me quite los brillos y salga con otra ropa. Y el propio ChatGPT te lo dice. O sea que la IA lo bueno que tiene es que tú conversas con ella, no es Google, no es... Y luego hay otra cosa que la gente no entiende. Cuando tú le pides algo a la IA, lo normal es que no te salga bien a la primera. Yo digo que es como una escultura, tienes que ir puliendo el resultado. Entonces, aún sabiendo, lo normal es que a mí no me salga la primera. Y le digo, oye, quítame esto, ponme esto. Y llega un momento que ya tienes lo que tú quieres.
0: Meta la IA en su vida. O métase usted en la vida de la IA. 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
6: Y tengo un alumno de 93 años, o sea, que no me vengas diciendo que no tienes edad ya. 93 años, se llama Ángel de Málaga y es un crack.
0: Me apuntaré ya, soy un poco más joven que esos 93 años. ¿Qué hay que hacer? Aparte de libertadmuere.com
6: hay que ir con ganas, y con la mente muy, muy abierta. Porque y tener actitud. Y si es que al final esto es una cuestión de actitud, ¿sabes? Y esto ha llegado para quedarse, ya no es una moda. Entonces hay que entender que o estás aquí o estás absolutamente fuera. Esto es como si tú sigues, ¿tú lavas a mano o con lavadora?
0: Yo con lavadora, sí, claro.
6: Vale, y pues hay mucha gente que sigue lavando a mano, que es no utilizo la inteligencia artificial. Entonces, ¿para qué te vas a inclinar, para qué te vas a poner las rodillas en el suelo y lavar las manos con agua fría? Cuando tienes una cosa que se llama lavadora, pues esto es lo mismo.
0: Pues sí. ¿Cuándo quedamos para la masterclass y ya para cada día?
6: El día 23.
0: Ah, el día de San Juan.
6: Se tienen que apuntar en libertadmore.com.
0: Sí. Pues apúntense ya.
6: Porque y con que aprendan tres cosas, con eso les va a merecer la pena.
0: Desde luego. 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
6: Muy bien.
0: Descubra la hoja de ruta de la inteligencia artificial. Mago, gracias.
6: Muchas gracias.
0: El deporte, Guillermo Domínguez, Willy, buenas.
7: Hola, Jaume. ¿Qué tal? Muy buenas tardes.
0: Estamos en pleno Mundial y hay alguien que está haciendo la Mundial, que es Florentino. Bueno, empieza por donde quieras.
7: Bueno, hombre, llegó el gran día, ¿no? Por fin debuta España en el Mundial esta tarde a las 6. En Atlanta, España, sí. Cabo Verde, vamos a ver
0: el... jugador del Madrid en la plantilla, bueno, no sé si será titular.
7: Sí, efectivamente, hay un jugador del Real Madrid en la plantilla, en la lista de 26 convocados y en el 11 titular, que, bueno, salvo sorpresa. Si quieres, te lo digo, lo comentamos y vamos viendo a ver qué va a hacer España también, ¿no? Bueno, en principio, pues el 11 sería el formado por Unai Simón en portería, defensa de cuatro con Marcos Llorente, Cubarsí, Laporte y Marc Cucurella, es a quien te refieres, el bombazo del verano, ¿no? El jugador que acaba de fichar el Real Madrid, que por cierto lo ha hecho hoy oficial. Luego en el centro del campo, Rodri, Pedri, Fabián. Arriba en el ataque, Ferran Torres por la derecha, Alex Baena por la izquierda y arriba en punta, Mikel Oyarzabal. En principio, pues será ese el once que ponga Eliza Luis de la Fuente. No llegan al debut, bueno, supuestamente están en condiciones, ni Nico Williams ni Lamin Yamal, pero en principio, bueno, pues sí que llegarían al siguiente partido, el día 21 frente a Arabia Saudí y luego ya el cierre de la fase de grupos contra Uruguay el día 27. Así que, bueno, pues vamos a ver, ¿no?, qué ocurre esta tarde en Atlanta, Jaume, y a ver si España consigue ganar. No se fía mucho Luis de la Fuente, dice que, bueno, que Cabo Verde pues ha dejado fuera del Mundial a Camerún, que tiene jugadores que militan en las grandes ligas europeas y, al fin y al cabo, el técnico nacional ilusionado con el debut de la selección española esta tarde en este Mundial de Estados Unidos, México y Canadá.
8: Muchas veces tú puedes tener una previsión y el fútbol, como digo habitualmente, también te lleva a donde te tiene que llevar. Entonces vamos a ver durante el partido mañana qué decisiones hay que tomar. Él en la noticia es que, la mejor noticia, es que todos están en disposición de participar. Obviamente, alguno, sea el caso de Lamin, o sea el caso de Nico, o sea el caso de Víctor, no desde el principio, pensando en jugar muchos minutos, pero la mejor noticia, insisto, es que están en condiciones de participar y veremos el juego donde nos lleva, las circunstancias del partido, y siempre pensando en que, evidentemente, creemos y queremos que sea una competición larga, pero desde luego cada partido es muy importante porque para que sea una competición larga primero tienes que hacer los deberes en los partidos también anteriores.
7: Pues que sea lo más larga posible para España y que el 19 de julio en Nueva York levante al cielo su segunda Copa del Mundo después de la conseguida el 11 de julio de 2010 en Sudáfrica.
0: Pues sí. Ojalá. A por ello vamos. De momento el Mundial, ¿qué tal lo estás viendo? Porque ayer Alemania empezó,
7: Alemania,
0: a uno, pero después ya se soltaron el pelo, ¿verdad?
7: Sí, nada, 7-1 a Curazao, así que, bueno, con doblete de Havertz, y sí, se soltó el pelo la Mannschaft. Bueno, empate también en el Holanda-Japón, 2-2, Australia derrotando también a Turquía, un resultado esperado, pues la victoria de Escocia frente a Haití, eso sí, por la mínima, y el empate de Brasil contra Marruecos, una selección marroquí que empezó adelantándose en el marcador, con esa gran definición, Brahim sacando a la chistera, ¿no? Pues poniendo magia y luego pues el golazo de Vinicius para firmar el empate definitivo. También destacar la victoria de Costa de Marfil frente a Ecuador, 1-0, la goleada de Suecia contra Túnez y luego pues al margen de ese España-Cabo Verde, esta noche tenemos también un interesante Bélgica-Egipto. Así que, bueno, la verdad es que lo estoy viendo bien el Mundial, ¿eh? Interesante también, a las 12 de la noche también Arabia Saudí-Uruguay, el otro partido del grupo España.
0: Sí.
7: Y bueno, ya mañana a las 9 de la noche, debut de Francia contra Senegal. Así que, bueno, bien. Bien. Está interesante. También pendientes de Portugal, que juega un día después, Inglaterra. Así que de momento...
9: Yo he visto a los marroquíes muy bien, ¿eh?
7: Hombre, es que Marruecos llegó a semifinales también, sí.
0: Sí.
7: No, tiene una gran selección Marruecos, ¿eh?
9: O sea, Brasil tuvo suerte con ese gol de Vinicius,
7: sí.
9: ¿Eh?
7: Sí, sí. Así que, bueno, vamos a ver. Desde luego, bueno. Ha empezado bien la cosa. Es verdad que el partido inaugural fue un poquito flojo, ¿no? Nos dejó ahí... sensaciones en México, Sudáfrica, sí.
0: Pero ahora ya viene, esta semana ya viene el tomate gordo, ya disfrutaremos de algunos, espero, de algunos partidos. Bien, vamos a nuestros pagos, ¿qué te parece?
7: A nuestros pagos, sí. Bueno, hablábamos de Marc Cucurella, que desde luego, pues, el bombazo del verano, casi te diría, ¿no? El Real Madrid, pues, haciendo oficial el fichaje esta misma mañana.
9: Yo creía que lo iba a hacer después del Mundial, fíjate, y no iba a hacer ningún anuncio, ¿no?, durante el mismo.
7: Bueno... de momento es, oficialmente es verdad que Florentino Pérez ya había anunciado los fichajes de Konaté y de Dumfries, más el de José Mourinho en el banquillo, pero oficialmente, al margen de Mou, en cuanto a jugadores, Marc Cucurella es el primero. Firma por 6 temporadas, va a pagar unos 55 millones de euros al Chelsea, club con el que Cucurella tenía contrato hasta el 2028, y desde luego pues una posición muy necesaria, ¿no? Álvaro Carreras ha sido una excepción. Fran García, además, no termina de arrancar, parece que se va a ir a la Premier League, y Mendy, pues, que se lesiona cada 2x3. O sea que era un fichaje necesario. De momento,
0: pero
7: la defensa...
0: Por ahí he leído que, vale, aparte de él y los otros 3 fichajes que han traído, que en completo no son muy caros, pero, por ejemplo, Carreras y algunos otros no se van a ir fácilmente. O sea que tendrás una plantilla sobredimensionada, ¿no? ¿O qué?
7: Sí, bueno, en principio Carreras, pues, la verdad es que... se quedaría, pero como
9: suplente.
7: Cucurella,
9: claro.
7: Sí. Mendy, pues es que ahora mismo, claro, Mendy, ¿qué haces con él? Es que no está tampoco, y si a lo mejor juega, es verdad que defensivamente es una roca, que tampoco aporta demasiado en ataque, pero es que si se lesiona, aguanta 2 partidos y se vuelve a lesionar. Entonces,
9: tampoco puedes mostrarle defensa, para que otros equipos se interesen por él, ¿no? Que muchas veces lo que hacen cuando se lo quieren quitar de encima, te muestro, le doy un poco de valor para ver si en el mercado,
7: no,
9: pero
7: si es que
9: ni siquiera.
7: Si no tiene continuidad, pues claro. Así es difícil que pueda adquirir valor. Luego, pues también me haría falta a lo mejor un centrocampista, se había hablado de Rodri, bueno, un jugador que organice el juego ahí, ¿no? Y un delantero centro. Vuelve Hendrik, pero bueno, y Nico Paz también. Bueno, vamos a ver qué ocurre en este nuevo Real Madrid de Mourinho. Y atentos también, Jaume, a los playoffs de ascenso, la final del playoff de ascenso, que, bueno, pues empate de momento sin goles entre el Málaga y el Almería en la Rosaleda. La vuelta queda para el próximo sábado en Almería. Y, sí. Bueno, pues a pesar del 0-0, la primera parte... estuvo entretenida, al final, pues la segunda es verdad que luego bajó el ritmo, pero bueno, a pesar de todo, tampoco hubo muchas ocasiones, así que todo abierto. Vamos a escuchar lo que decía Rubi, el técnico del Almería, pues acerca de este 0-0 en el Málaga-Almería.
10: Es verdad que hemos hecho un partido fuera de casa súper serio, hemos hecho un partido a nivel defensivo donde creo que hemos minimizado mucho a un gran rival que genera mucho más, también nosotros solemos generar más de lo que hemos hecho hoy, sí que en alguna transición al final me llevaba la sensación de que podía venir nuestro gol, estábamos incluso algo más cerca que ellos, pero si analizo el partido entero ha pasado poca cosa en las porterías y me parece que el resultado es justo.
7: Bueno, Jaume, y al margen del fútbol, hay que destacar la derrota de Ilia Topuria frente a Justin Gaethje en ese combate estelar de la Casa Blanca que se disputó esta pasada madrugada. 17-1, ha perdido Topuria el invicto, ahí lo ha hecho frente a Donald Trump. Y recordar también que el Valencia Basket se ha clasificado para la gran final de la Liga Endesa frente al Barça, que va a disputar tanto el Barça como el Valencia Basket 3-0 en sus respectivas series. Contra la Laguna, Tenerife y el Juventud, así que el jueves arranca la gran final del ACB y, por supuesto, Lucía, hay que hablar también de motor, de ese gran premio de Fórmula 1 en Cataluña, en Montmeló.
9: En donde también quedó KO, podríamos decirlo así, ¿no? Fernando Alonso.
7: Sí.
9: La verdad es que 7 vueltas duró Lance Stroll, Fernando, que ya salía desde el pit lane por algunas cosas que habían cambiado en el monoplaza y que les va a obligar además a estar penalizados en Austria en el próximo Gran Premio. Pero una comunicación de radio pues le pedía al asturiano que parase el coche y que diera un salto. Eso quiere decir que era un problema de baterías. Así que, bueno, pues un auténtico desastre para Aston Martin en un Gran Premio. Fíjate, Jaume, porque ese virtual, ese safety virtual, permitió a Lewis Hamilton hacer la tercera parada y ponerse por delante de los Mercedes, que parecía que eran los que iban a ganar el Gran Premio. Y la verdad es que parece mentira, porque Ferrari siempre suele hacer mal esas cosas. Cuando hay que actuar rápidamente y de forma muy eficiente, pues la verdad es que suele ser bastante torpón. Y ayer no, los que fueron torpones fueron en Mercedes, que decidieron tapar la estrategia de los McLaren, dejar a un lado y pensar que Hamilton no iba a hacer nada con las tres paradas, y al final se equivocaron. Pero tanto fue así que incluso Russell, que estaba liderando la carrera, vino a Antonelli por detrás, que le tiene frito el jovencísimo italiano, le pasó una vez más en pista. Pero, y ahí hay un problema de fiabilidad en Mercedes, si el fin de semana anterior fue Russell en Mónaco, pues esta vez ha sido Antonelli, que se le paraba el coche apenas tres vueltas para terminar el Gran Premio. Así que Hamilton se ha vuelto a reencontrar con la victoria.
7: La primera, ¿no? En Ferrari.
9: Sí, la primera en Ferrari, 106 en su carrera y, bueno, pues uno de los pilotos que más ha ganado en Montmeló junto con Michael Schumacher. Yo me alegré mucho. Luego montó su teatro, que si me
0: habida cuenta que los nuestros no pintan nada ahora mismo, porque no hay manera. ¿Verdad? Pues me gusta que gane Ferrari. Además, Cataluña siempre hemos sido, en el Gran Premio de Cataluña siempre se ha sido muy ferrarista.
9: Sí.
0: Y yo lo he sido locamente. Y claro, pues cuando estaba Alonso aún era más ferrarista.
9: Sí, y ahora.
0: Y cuando estabas ahí también, pues ahora pues me gusta que gane Ferrari.
9: Pero fíjate, Jaume, porque siempre hemos dicho que el Gran Premio de Montmeló, o el circuito de Montmeló, mejor dicho, es un circuito muy equilibrado que calibra muy bien los monoplazas, es decir, que da un veredicto bastante certero de cómo están esos coches. Y suele dar la victoria al que luego se convierte en campeón del mundo. Es verdad que falta muchísimo y que los Mercedes parece que tienen
0: pues
9: una ventaja.
0: Pues no me disgustaría que el caballito rampante fuera campeón del mundo.
9: Bueno, imagínate, superando a Michael Schumacher con ocho mundiales, porque Leclerc, desde que fue renovado por Ferrari, tuvo que abandonar en Mónaco, ha tenido también mala suerte aquí en Montmeló, así que el pobre, el monegasco, pues no levanta cabeza.
7: Bueno, a ver, Antonelli, ¿no? Ojalá. Yo, particularmente, si me tengo que mojar, a mí me gustaría que fuera Antonelli campeón del mundo.
9: Sí, pero que está muy bien, porque McLaren dio guerra, el Mercedes dio guerra, Ferrari parece que se incluye a la fiesta, y esto siempre va en beneficio del aficionado y del espectáculo.
7: El que no está para muchas fiestas es Carlos Sainz, ¿eh?
9: Tampoco. Decimosegundo.
7: Quejándose, además, diciendo que es muy mal el coche, que no da para más.
9: Es que Montmeló es que juzga muy bien los monoplazas, y si tienes problemas se ven todos y multiplicados por 10. Pero bueno, oye, ni tan mal. Albon tuvo que abandonar, luego volvieron a 5 o 6 vueltas después para probar algunos componentes. Por lo menos volvió a quedar por delante de su compañero de equipo, que es la primera de las batallas que uno tiene que tener, ¿no? Ser el mejor en su garaje. Sí.
7: Oye, por cierto, estamos a 15 de junio y dices, joder, es que faltan solo 3 meses para que llegue la Fórmula 1 a Madrid.
9: Mañana
7: es que
9: estaremos
7: se pasa
9: allí.
7: El tiempo volando al final.
9: Pues mira, gracias por recordarlo, Willy, porque mañana estaremos en el circuito de Madrid. Estaremos con Carlos Sainz, con la presidenta de la Comunidad de Madrid, con el alcalde, presentando ese Gran Premio. Le preguntaron también a algunos directivos de la FIA y dicen que están convencidos de que todo va fenomenal. Así que os podemos contar de primera mano cómo es ese trazado, que lo vamos a recorrer, ojalá con un coche, pues no lo vamos a hacer en autobús, pero nos van a dar todos los detalles. Así que claro que sí, no
7: andando
9: nos queda
7: tampoco,
9: nada.
7: ¿No? Con el calor que hace además.
9: Pues yo me lo haría andando, fíjate. Me parece
7: ¿Cuánto tiene el circuito? ¿4 y medio o así más o menos?
9: Sí, más o menos. No sé, para vivir también un poco cómo se levanta esa monumental. Así que bueno, ya os contaremos mañana. Jaume.
0: Pues llévate un parasol, porque si lo haces andando vas a sudar.
9: Sí, nos vamos a poner muy morenos.
0: Verás. Bueno, pues te escucho con todo en lo informativo y pendientes de España esta tarde.
7: Claro que sí, Jaume. Un placer.
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0: Pues hablamos de seguridad, Lucía. Seguridad, muchos municipios de la Comunidad de Madrid con una denuncia por parte de la presidenta de los municipios de Madrid, alcaldesa de Alcalá de Henares, ¿verdad?
9: Sí, eso es. Hoy atendemos una demanda que se ha hecho desde la Federación de Municipios de Madrid que tiene que ver con la seguridad en todas las localidades, Porque si es verdad, y Jaume, que los últimos años hemos escuchado muchas veces, por ejemplo, al alcalde Martínez Almeida quejarse de la desidia del Ministerio de Interior en materia de seguridad. Primero, por no atender al incremento de población, que es que crecemos y además somos la comunidad que más lo hacemos, también la ciudad, o no cubrir las vacantes que dejan las jubilaciones. Una situación que se ha ido deteriorando y, como decimos, no solo en la capital. El incremento del menudeo, el aumento de actividad de las bandas latinas, la congelación de llegada de nuevos efectivos a las localidades madrileñas empieza a ser preocupante si hacemos caso del último informe de Interior sobre delincuencia en la región. Desde la Federación Madrileña lanzan un aviso y una petición de al menos 1.500 nuevos agentes para garantizar la seguridad de los ciudadanos.
0: Judy Piquet es la presidenta de la Federación de Municipios de Madrid. Judy, buenos días, alcaldesa.
11: Muy buenos días, Jaume, ¿qué tal?
0: ¿Estas cifras de 1.500 son personas que se han jubilado y, por tanto, puestos que se han quedado vacíos, o que haría falta 1.500 más de los que están ya dotados?
11: Harían falta 1.500 más de los que están dotados, porque tenemos que tener en cuenta que no todos los efectivos que, según el Ministerio del Interior, están trabajando en la Comunidad de Madrid, se dedican a labores de seguridad ciudadana. Muchos realizan labores administrativas, muchos realizan labores de escolta, es decir, muchos de ellos no están asignados a la seguridad ciudadana, no están en nuestras calles velando por nuestra seguridad. Entonces eso es lo que le pedimos al Gobierno de España, ¿no? El delegado del Gobierno siempre nos intenta mentir diciendo que, bueno, que ahora tenemos el mayor número de efectivos en la región. Pero no es verdad, porque, como bien habéis dicho, la Comunidad de Madrid crece alrededor de unas 120.000 personas al año. Es decir, una ciudad como Alcobendas cada vez, cada año, se instala en la región de Madrid. Entonces,
0: normalmente, al final, ¿cuántos agentes, por ejemplo, por 100.000 habitantes, cuántos agentes sería lo óptimo?
11: Pues dependiendo también de los municipios, claro. Sí, claro. Es verdad que, claro, no tienen los mismos efectivos ni tampoco el mismo tipo de intervención unos municipios, grandes municipios, como puede ser el caso de Alcalá, o pequeños municipios rurales, donde a veces ni siquiera tienen seguridad a través de sus policías locales, ¿no? Entonces, hay que ver un poco también cómo se distribuyen esos servicios. Entonces, por eso pedimos un mayor número de efectivos para que puedan distribuirse a lo largo y ancho de toda la región. Y algo que vosotros también mencionabais, que es que le llevamos pidiendo mucho tiempo también al Gobierno de España, sobre todo el alcalde José Luis Martínez Almeida, que nos autorice cubrir más allá de la tasa de reposición. El Ayuntamiento de Madrid no quiere solo cubrir los que se jubilan, sino también ir más allá. Y estamos realizando un esfuerzo ingente a aquellos municipios donde tenemos policía local para aumentar nuestra plantilla, darles medios materiales, chalecos, drones, pistolas taser, vehículos nuevos. Los ayuntamientos estamos realizando ese esfuerzo porque todos los alcaldes y alcaldesas nos preocupa la seguridad de nuestros vecinos. Es una de las cosas que más nos preocupa. Y entendemos que para el Gobierno de España también tendría que ser una prioridad. Estos 1.500 agentes están calculados más o menos para que tenga un gasto aproximado de 60 millones de euros al año. Y estamos viendo que se lo dedican a rescatar a aerolíneas por un importe muy parecido y no para mantener la seguridad de los madrileños, ¿no? Entonces, yo creo que es una cuestión más de voluntad y no una cuestión presupuestaria. Y creemos que al Gobierno de España no le importa poco la seguridad.
9: Alcaldesa, siempre está ese mensaje que cuando uno saca a la palestra todos los informes, como es ese informe de Interior, a partir del cual la Federación empieza a decir, oye, tenemos que hacer algo porque la delincuencia se incrementa, no es alarmismo, son datos, ¿no? Pero ¿qué refleja? ¿Dónde estamos peor?
11: Pues, por ejemplo, en esos datos que se han publicado, insisto, lo publica el Ministerio del Interior. Es decir, el propio ministro desdice al delegado del Gobierno en Madrid que siempre lo digo, es un delegado no del gobierno en Madrid, es un delegado de Sánchez en Madrid, porque no pierde ocasión de atacar a nuestra región, algo que no concebimos y que no entendemos, y por supuesto no compartimos. Pues en esos datos lo que vemos es que la criminalidad aumenta en un 2,3%, que es la media, o sea, perdón, el doble de la media nacional. El doble que la media nacional nos arroja ya unos datos preocupantes. Crecemos en homicidios dolosos y en asesinatos un 50%. Crecemos en secuestros. Crecemos en tráfico de drogas un 30%. Un 20% en riñas tumultuarias, peleas. Con lo cual, pedimos eso, por eso pedimos un mayor número de efectivos y también personas que refuercen bandas, pues como puede ser el tráfico de drogas, las bandas juveniles, que se dediquen a labores de verdadera seguridad ciudadana y que redunden en beneficio de todos los madrileños, en nuestra seguridad y, por tanto, en nuestra libertad.
0: Estamos hablando no solo de Madrid ciudad, cuando los oyentes nos escuchan, sino varios municipios, Alcalá, Collado, Coslada, es decir, que esto va creciendo y la única manera de atajarlo es coordinación, imagino, con también las policías locales, ¿no?
11: Claro, vemos que según ese informe donde más ha crecido es en el municipio de Alcorcón y otros municipios también como pueden ser Coslada y San Fernando de Henares. Como vemos, pueden ser grandes municipios o municipios medianos, ¿no? Entonces, efectivamente, de por sí, los grandes profesionales, a los que sí que también aprovecho para poner en valor todo el trabajo ingente que realiza Policía Local, nuestra Policía Nacional y nuestra Guardia Civil, ellos, como son grandes profesionales, se coordinan muy bien con nuestras policías locales, ¿no? Trabajamos los alcaldes y alcaldesas con nuestros comisarios de policía local y en absoluta coordinación con las fuerzas y cuerpos de seguridad del Estado. Así que eso ellos lo hacen por su propia profesionalidad. Pero es verdad que no hay un mando desde arriba que ponga orden y, sobre todo, pues que eso, que la seguridad sea su prioridad. Sí. El delegado del Gobierno, su máxima competencia es mantener la seguridad. Y hemos visto, por ejemplo, cómo alentaba los movimientos contra la Vuelta Ciclista a España, ¿no? Donde además hubieron agentes de Policía Nacional heridos. Por tanto, es que esto es un sinsentido. Pongamos cordura, pongamos lealtad institucional y, por supuesto, que el delegado del Gobierno se ponga a trabajar de una vez, que le encantan las ruedas de prensa vacías de contenido e insultar a los alcaldes y de verdad se ocupe de lo que verdaderamente nos importa a todos.
9: Además, alcaldesa, estamos entrando en unas fechas que son muy sensibles para los municipios porque durante todo el verano yo creo que uno de los momentos que más intenta disfrutar la ciudadanía son las fiestas, pero no se disfrutan si no hay seguridad.
11: Exacto. Es algo que igual todos los alcaldes velamos por una máxima seguridad, con unas juntas locales de seguridad para preparar nuestras ferias y fiestas en nuestros municipios. También estamos pendientes de los planes de incendio, o sea que el verano nos preocupa a todos y tenemos que ser todos los sumamente responsables y acatar nuestras competencias y nuestras responsabilidades, pues eso, para que la gente disfrute con seguridad y que todos nuestros vecinos estén perfectamente, ¿no?
0: El coste de esto han calculado unos 60 millones de euros al año. A ver, si para la ELA, que costaba unos 100 millones al año, que era algo socialmente pedido por todos, de forma miserable se retrasó por parte de partidos de izquierda la elaboración, la aprobación y la ejecución, que no sé si está puesta en marcha de la ley ELA, ¿cómo cree usted que van a apoyar estos 60 millones en Madrid? La ironía en el radio a veces no se entiende, ¿eh? Pero...
11: Pues efectivamente es incomparable, porque lamentablemente los enfermos de ELA están pidiendo esa financiación a gritos, si es que pudieran gritar, que algunos de ellos ni siquiera pueden hacerlo, ¿no? Es algo absolutamente deleznable por parte del Gobierno de España y tan necesario para estos enfermos. Pero la seguridad también lo es para todos los madrileños. Y bueno, pues 60 millones, como decía, es bastante poquito más que el rescate de Plus Ultra. Y para eso ha habido dinero, infinitamente menor que el rescate a Aereuropa, y para eso ha habido dinero. Y es solamente, para que os hagáis la idea, el 1% del programa de seguridad ciudadana del Ministerio, el 1%. Si quitamos propaganda, gastos superfluos y gastos innecesarios, que seguro tiene el ministro, como esa máquina de correr que tenía en su casa pagado por todos los españoles, seguro que puede rascarse de muchísimas partidas y puede ponerse en marcha. Así que... insisto, como es más voluntad política que un problema presupuestario, pues ojalá tuvieran a bien hacernos caso y ponerlo a disposición de los madrileños. Desde luego, desde la Federación de Municipios no nos vamos a cansar de exigirle al delegado del Gobierno y al ministro que hagan su trabajo, porque de verdad creemos que lo necesitamos.
0: En efecto, así es. Alcaldesa de Alcalá y presidenta de la Federación de Municipios de Madrid, gracias, suerte y a ver si se consigue.
11: Muchísimas gracias a vosotros por darle voz. Gracias.
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2: ¿Qué nos dejamos de contar brevemente?
7: Pues fíjate que hablaba yo de Piqué, del delegado del gobierno, y le han preguntado hoy a Francisco Martín por esa letanía de juicios que tiene el Partido Socialista a lo largo de esta semana, Zapatero, Begoña Gómez, etcétera, etcétera. ¿Y sabes con qué ha salido? Pues que el delegado celebra que el caso de González Amador empiece a moverse tras el ritmo sorprendente del juzgado, para que veas que se confirma que no, que es algo más que delegado de gobierno, es un político más de Ferraz.
8: Y también, Jaume, sumarnos al agradecimiento por toda la trayectoria de la Sala de Conciertos Gruta 77 en Carabanchel, pues que va a cerrar sus puertas a finales de este año tras 26 años de trayectoria y más de 5.100 eventos celebrados. Su propietario, Juan Luis Nieto, conocido como El Indio, pues ha comunicado que tras el desgaste acumulado tras tantas décadas de trabajo, pues ha decidido poner fin a esta etapa, aunque seguirán organizando eventos en otras salas de Madrid.
2: 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Noticias, seguimos ahora mismo.
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7: La una, mediodía en Canarias.
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7: Saludos, muy buenas tardes. Seguimos desgranando el último informe de la Unidad Central Operativa de la Guardia Civil, entregado ya al juez Pedraz, sobre la documentación incautada en la sede de Ferraz de Santos Cerdán, informe al que ha tenido acceso Libertad Digital y que ya les hemos adelantado que sitúa al exsecretario general del PSOE.

0: sonase como acusación popular y recusase a la juez instructora. Finalmente fue la segunda y la UCO ha encontrado anotaciones manuscritas de Cerdán que apuntan a instrucciones a trasladar para la Fiscalía. Badajoz, que Fiscalía apoye la recusación, se puede leer en las notas del ex número 3 del partido de Pedro Sánchez. En este caso concreto, la cloaca no consiguió doblegar a la fiscal Begoña García, si bien cabe recordar que esta no acusó en el caso del hermano del líder socialista.
1: Gracias, Paco. Ya les hemos contado que Santos Cerdán niega a la mayor e insiste en su inocencia, mientras en el Gobierno hasta el momento guardan silencio y continúan con su agenda. Así lo ha hecho, por ejemplo, el ministro de Hacienda, Arcadi España, que se ha reunido con el presidente valenciano esta mañana para tratar distintos asuntos de urgencia, entre ellos también el nuevo modelo de financiación autonómica, modelo sobre el que no ha querido dialogar el presidente valenciano, según el ministro, que insiste en pedir a las autonomías gobernadas por el PP que reflexionen y se abran a negociar.
2: Siéntense a negociar. Hay órganos de negociación multilaterales y hay órganos de negociación bilaterales, con normalidad. No busquen excusas, busquen soluciones. Hoy he venido aquí a buscar soluciones, no a confrontar, no a imponer, sino a dialogar. Tenemos una oportunidad histórica, no la desaprovechemos. Que no sea la falta de diálogo. Trabajemos juntos, sentémonos a negociar. No entiendo, de verdad, el no de la Generalitat Valenciana y el no de las comunidades autónomas a negociar.
1: Precisamente hablando de las comunidades autónomas, sepan que Vox insiste en que las negociaciones en Andalucía continúan de forma discreta con el Partido Popular. En cualquier caso, aseguran que lo principal para su formación es que se alcancen las medidas que exigen al Partido Popular, más allá de ocupar puestos en el futuro gobierno de Juanma Moreno. Palabras del secretario general Ignacio Garriga en Radio Nacional.
3: Nosotros no hemos querido centrar las negociaciones, en este caso con el Partido Popular, en torno a los sillones, los puestos, ¿verdad? Nosotros hemos insistido en que queremos ir medida a medida, en que queremos demostrar que es posible cambiar las políticas que han impulsado unos y otros durante mucho tiempo, y por tanto nosotros ahora estamos centrados en intentar que el señor Moreno Bonilla pues sea consciente y lea el resultado electoral del pasado 17 de mayo.
1: Y además aquí en Madrid, primeras reacciones en la izquierda madrileña tras conocerse que Yone Belarra encabezará la candidatura de Podemos a la Comunidad de Madrid. Manuela Berguero, de Más Madrid, insiste en que dividir el voto no es la solución.
4: La izquierda madrileña se llama Más Madrid y el único partido que puede ganarle a Ayuso se llama Más Madrid. Lo que hay que hacer para que gobierne la izquierda y no Ayuso con Vox es concentrar el voto de la izquierda en las fuerzas existentes en Madrid, implantadas en Madrid y que no paran de crecer, como es en nuestro caso.
1: Y volvemos al Ministerio de Sanidad, donde el sector médico clama contra el departamento de Mónica García cuenta del Estatuto Marco, mientras la ministra sigue responsabilizando a las autonomías de esta situación. Luis Colón, buenas tardes de nuevo.
5: ¿Qué tal? Buenas tardes. Pues aquí la manifestación de médicos y profesionales sanitarios se mantiene con firmeza a esta hora de la tarde. Al menos 200 sanitarios de todas partes de España se concentran frente a las puertas del Ministerio de Sanidad para exigir que se cumplan las principales reivindicaciones que reclaman para un estatuto marco justo, responsable y humano. Todos quieren que se acabe esta cadena de huelgas, pero aseguran que si la situación sigue así, volverán en septiembre con un parón indefinido.
6: Yo no quiero volver en septiembre a tener huelga, pero si no nos queda otra, si no nos dejan otra alternativa, habrá que hacer lo que haga falta. Querer no queremos, y por supuesto yo no quiero, pero si no queda otra, habrá que hacerlo.
7: Nosotros no vamos a la huelga alegremente, todo lo contrario. Y si realmente de aquí a después del verano no se soluciona ese nada y hubiera siguiera la huelga o incluso indefinida, pues sería penosísimo.
5: Los médicos también piden el cese de la ministra Mónica García, a quien ha dejado de creer después de tantas contradicciones.
1: Gracias, Luis. Con esta información nos vamos a marchar. Todo esto y mucho más, como siempre, en Es Noticia a las 2 de la tarde.
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1: Bien, pues vamos a ir a más temas en un instante. Si acaso tenemos dos titulares muy breves.
3: Sí, Jaume, los bomberos encontraron el cuerpo sin vida del hombre que desapareció este domingo en el pantano de San Juan mientras nadaba muy próximo al muro de la presa. Es un varón de 57 años.
0: Y lluvia de millones para el Prado, porque Cultura adjudica 2,4 millones a las obras de conservación, restauración del Casón del Buen Retiro.
1: Seguimos.
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1: 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Nos debilita el sistema inmunológico, ralentiza el metabolismo, multiplica los niveles de cortisol, la hormona del estrés. A nivel mental, la falta de descanso reparador destruye la capacidad de concentración y nos vuelve irritables. 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Adolfo Albistur, muy buenas.
5: Muy buenas, Jaume.
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1: 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Adolfo, gracias.
5: Gracias a ti, Jaume. Un abrazo enorme para todos.

0: Hablamos de un informe de la Comisión Nacional de Mercados y Competencias sobre el modelo español de las farmacias, que es el eslabón sanitario más básico, más cercano al ciudadano, ¿no? Titularidad de los establecimientos por farmacéuticos colegiados, trabajadores, todo esto pues lo vamos a analizar en este informe de la Comisión Nacional.
1: Pues sí, Jaume, la CNMC ha publicado recientemente una evaluación de impacto de sus estudios sobre el mercado de distribución de medicamentos en España, tanto a nivel minorista como mayorista. Entre otras cuestiones, como la ampliación de la cuota de genéricos, uno de los puntos más polémicos es la propuesta de la entidad de eliminar la colegiación obligatoria para los farmacéuticos que trabajan en una oficina de farmacia, así como las restricciones a la propiedad y titularidad de las farmacias para, según indica, permitir su integración horizontal y vertical y de esta manera aprovechar economías de escala. La CNMC afirma que España mantiene una de las regulaciones más restrictivas, según la OCDE, y argumenta que si se generalizase en todo el país el ejemplo de Navarra, con una regulación de mínimos desde el año 2000, se podría crear al cabo de 10 años unas 20.000 farmacias nuevas y 45.000 nuevos puestos de trabajo, en su mayoría cualificados. Por otra parte, reconoce que en el ámbito minorista el grado de seguimiento de sus recomendaciones está siendo bajo. Grupos de farmacéuticos como la Red Farmavest España han mostrado su preocupación y oposición a este planteamiento.
0: Pues el presidente de Farmavest es farmacéutico, es Óscar Martín. Óscar, buenos días.
2: Hola, buenos días, ¿qué tal?
0: Bien, sobre este informe de la CNMC, ¿qué sería lo más destacable por su parte o lo que se podría matizar?
2: Bueno, yo creo que es un informe, desde luego, a valorar y a verlo con cuidado, ¿no? Creo que es un enfoque muy ambicioso y, sobre todo, que está enfocado desde una perspectiva puramente económica, lo cual es importante a valorar, pero también es peligroso, ¿no? Creo que al final ellos lo ven desde su prisma, que como digo, es puramente la rentabilidad y la parte económica, y no lo ven desde el prisma sanitario, que es por supuesto el que nos corresponde a nosotros, a los farmacéuticos, que somos los que vemos, vivimos la farmacia, ¿no? Y vemos a los pacientes cada día y vemos las necesidades reales.
0: De todas maneras, las farmacias tienen rentabilidad, aparte de ser un bien social, ¿no?
2: Bueno, hombre, las farmacias, como dices, son un bien social muy importante y también son un negocio, ¿no? Y deben ser rentables, efectivamente, deben de ser sostenibles. Esto es fundamental, como cualquier negocio, para que el negocio perdure y poder seguir dando el servicio a los pacientes.
1: Claro, se menciona ese caso de Navarra. No sé si hay pues alguna retroalimentación entre los farmacéuticos de diferentes comunidades autónomas, imagino que sí. ¿Y cómo lo vive cada uno, en este caso desde dentro de un modelo o desde el de toda la vida, que tampoco suscitaba realmente problemas, por lo menos entre los usuarios?
2: Pues mira, nosotros, por ejemplo, en Farmavest tenemos uno de los socios, de los integrantes del grupo, tiene farmacia en Navarra, en Pamplona, y hemos hablado con él, bueno, varias veces de este tema, hemos conocido su punto de vista, el que lo vive desde dentro, ¿no? Y nos ha comentado que no es nada fácil para una farmacia, pues lo que comentamos, ¿no? Mantener la rentabilidad del negocio, la sostenibilidad, cuando está demasiado saturado, ¿no? Allí en Navarra el mercado, ¿no? En cuanto a farmacias. Uh-huh. Al final, si tú lo saturas y abres tantas farmacias como pretenden en la CNMC, esto lo que provoca es que la farmacia, como digo, no sea sostenible y al final pues tengas que recortar en otras partes que son muy importantes. Pues, por ejemplo, farmacias 24 horas. En mi caso, en mi farmacia de Alucho, 24 horas en Madrid, uh-huh, nosotros somos 24 horas pues desde hace más de 20 años, porque creemos que es esencial, no por la rentabilidad, desde luego, pero por el servicio, que creemos que es esencial y es fundamental pues que nuestros pacientes, a cualquier hora del día, si tienen una urgencia, y ya sea a las 2 de la tarde o a las 4 de la mañana, puedan venir a la farmacia y puedan ser atendidos por un profesional de la salud. Esto, si empiezas a recortar rentabilidad de la farmacia por el día, no te permitiría dar este servicio. Por ejemplo, no te permitiría, hay farmacias que, por ejemplo, los medicamentos caros, que son tan necesarios, sí, que son muy caros y muy poco rentables para la farmacia. Hay muchas farmacias que deciden no optar por estos medicamentos, no dar este servicio, ¿no? Y dar la falta. Estos son farmacias pues que quizás van más limitadas a la hora de tener un negocio más rentable, pues porque van asfixiadas y lógicamente pues para poder sobrevivir pues tienen que recortar por otros lados, ¿no? Y esto creo que va en contra al final del modelo de la farmacia y del paciente.
0: A ver, eso de los caros estoy alucinando. Entonces, ¿no cobráis un porcentaje de cada producto que se vende? Porque en la CMC se habla de una retribución en base a servicios y no al coste del medicamento. ¿Es por eso? ¿No porque sea muy caro ganáis más?
2: No, está limitado. El beneficio en los medicamentos caros está limitado y es muy bajo. O sea, no, la inversión que tienes que hacer, mantener el medicamento en la farmacia, en condiciones, etcétera, etcétera, no es para luego el beneficio que te queda, no es rentable.
1: Claro, por otro lado, la valoración que hace del seguimiento de esas recomendaciones que hacía la CNMC, la propia entidad dice que su aplicación en el ámbito minorista está siendo muy baja por parte de las comunidades autónomas. También, ¿qué mensaje se está recibiendo por parte de estas administraciones autonómicas al ámbito de la farmacia?
2: ¿Puedes repetir, perdona?
1: Sí, las comunidades autónomas, que parece que no están aplicando esas recomendaciones porque creen en el modelo anterior, ¿está llegando algún mensaje de ellas al respecto? ¿O si pretenden cambiar algo o si va a seguir todo igual?
2: No, nada específico. Yo creo que, bueno, la farmacia ahora mismo está viviendo un cambio importante en general. Innecesario, creo que la farmacia debe modernizarse, por eso al final el motivo de nuestro grupo de PharmaVest no es otro que ese, es un grupo formado por farmacéuticos y únicamente por farmacéuticos, donde todo el capital del grupo es nuestro, de los farmacéuticos que pertenecemos al grupo, y pretendemos que la farmacia siga siendo la misma de siempre, pero más moderna, más desarrollada, más digitalizada. Pues poder dar más servicios, mejores servicios, mejor atención, mayor surtido. Entonces, creo que la farmacia pues debe cambiar, debemos de hacerlo los farmacéuticos y nadie más. Y más allá de eso, pues mirar siempre por el paciente.
0: Hablamos de profesionales. El informe este, por lo que leo, eliminar la colegiación obligatoria para los que trabajan y eliminar las restricciones a la propiedad. Hasta ahora creo que yo puedo ser dueño de una farmacia, pero tengo que tener un farmacéutico titulado. Si lo eliminas, sí. ¿En qué se gana y en qué se pierde?
2: Yo creo que se pierde en todo. Creo que eso... al final estamos hablando, como digo, son negocios, pero antes que un negocio es un establecimiento sanitario. Es una vocación de un farmacéutico, ¿no? De un profesional de la salud. Y el criterio siempre de un farmacéutico va a anteponer el criterio de la salud del paciente a cualquier otro. Por supuesto, el económico es importante, como he comentado, ¿no? Pues tiene que ser rentable y sostenible para que la farmacia sobreviva, ¿no? Pero el criterio siempre va a ser sanitario. Cuando tú empiezas a abrir la farmacia, ¿no?, a que entren terceros, no profesionales de la salud o fondos de inversión o inversores externos, el criterio cambia. Lógicamente ya es un criterio puramente económico, puramente de rentabilidad, y ahí vas a anteponer y priorizar otras cuestiones antes que la salud del paciente, que como estamos comentando a veces no es lo más rentable para el negocio. Entonces yo creo que la propuesta que hacen es muy peligrosa. La farmacia debe estar siempre en manos de farmacéuticos, en manos de sanitarios, y por supuesto, como digo, debe evolucionar, debe modernizarse y desarrollarse, pero siempre en manos de farmacéuticos.
1: Sí, hay un punto donde al parecer se está de acuerdo, que es en el de los genéricos y biosimilares. ¿En qué podría cambiar esto para mejorar la situación de todos, de usuarios, de profesionales?
2: Sí, bueno, ahí sí que estoy de acuerdo en parte. Efectivamente, los genéricos creo que tienen mucho recorrido. En España creo que está la cuota de genéricos en torno al 40%. Cuando la media en Europa está entre el 60 y el 65%, y ahí hay mucho margen de mejora, como comentan. Creo que es algo positivo tanto para la farmacia como para los propios pacientes, ¿no? Sí que es verdad que a día de hoy yo creo que el freno, ¿no?, es que los genéricos, pues te cuesta lo mismo un genérico que una marca, ¿no? es muy difícil cambiar a un, pues a una paciente de 80 años que lleva 20 años con la misma medicación, con su marca, ¿no? Pues derivarle a un genérico es muy complicado, ¿no? No hay incentivos a día de hoy, yo creo, que puedan potenciar este cambio, como pues podría ser un menor coste para el paciente, ¿no? Que creo que la CNMC pues va un poco por ahí. Y creo que, bueno, esto podría ser positivo. También los genéricos, al final el medicamento es el mismo que la marca, es la misma calidad, misma composición, no hay ninguna diferencia más allá de eso. Y luego, por otro lado, otra parte positiva, yo creo que sería, tenemos laboratorios españoles estupendos, de genéricos, y sería, bueno, una forma de potenciar también la industria aquí en España y no tener que importarlos del extranjero.
0: ¿Cuánto dinero ahorraríais y horas de trabajo si en lugar del maldito celo, hoy en día tenéis que poner el código de barras en el ordenador y luego cortar la puñetera etiqueta de la... Sé que en algunos sitios ya lo está haciendo, del código de barras.
2: Sí.
0: ¿Cómo ahorraríais? Eso también tendría que verlo la CNMC y los gobiernos, ¿no?
2: Pues eso estaría muy bien, sí. La verdad que eso es una cosa que no entiendo cómo a día de hoy estamos todavía recortando cupones, y la verdad que, bueno, eso es algo que, como digo, la farmacia tiene que modernizarse, tiene que dar un salto grande, que creo que lo está dando, y en los próximos años se va a notar. Y sin duda, pues eso, seguir avanzando, pero siempre desde la mano de los farmacéuticos, trabajar más de la mano de otros gremios de la salud, ¿no? De enfermeros, médicos, de las administraciones, la distribución. Y como venimos haciendo siempre, ¿no? Pero intentar estar más unidos y evolucionar la farmacia y siempre mirando por los pacientes.
0: Óscar Martín, farmacéutico, Farmavés, gracias por atendernos y darnos esas claves. Un saludo.
2: Muchas gracias a vosotros. Un saludo. Hasta luego.
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0: 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Nos acompaña en el estudio, directamente llegada desde la clínica, del equipo de comunicación, Sandra Blanco. Sandra, ¿cómo estás?
1: Buenos días a todos, muy bien. ¿Qué tal vosotros?
0: Hay que ver, no paráis. 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Pero hay una actividad incesante en redes sociales. Yo voy viendo muchos testimonios y le he dicho a Sandra, oye, tráenos uno de estos testimonios a la radio. Y precisamente hoy tenemos a uno de ellos. Cuéntanos un poquito quién es.
1: Bueno, Kilian Segarra es catalán, pero aparte tiene parte alemana, o sea que es bastante, es del ciudadano del mundo. Efectivamente.
0: Lo hemos estado ensayando 4 horas.
1: Improvisaciones. Sí. Él es periodista y aparte es creador de contenido muy orientado al tema de la vida sana y de viajes. O sea, es un tío muy intrépido y viajero de manera, yo creo que constante. Y nada más, es paciente de Clínica Barragán, se ha hecho varias cosas con nosotros y creo que es un testimonio muy bueno y muy veraz para poder contar sobre el tratamiento que vais a comentar.
0: Así es. Kilian, bienvenido.
2: Hola, muchísimas gracias por la bienvenida y por la carta de presentación.
0: Bueno, qué menos. Nada más que alguien busque un poquito tu historia, es sumamente interesante. Y sabes que generalmente somos y hablamos en este espacio mujeres más que hombres, aunque los hombres os habéis incorporado y muchísimo a todo lo que es el cuidado estético, pero sois más reticentes a hablar, así que te lo agradecemos de manera especial. ¿Por qué, aunque nos ha avanzado algo Sandra Blanco, por qué acudiste a Clínica Barragán? ¿Cuál fue ese momento, porque ya nos ha dicho algún tratamiento que te has hecho, pero ¿cuándo fue ese momento que dijiste hasta aquí he llegado?
2: Vale, el impasse. Bueno, pues la cosa fue que yo, como bien ha dicho Sandra, soy una persona que hago mucho deporte. Me gusta practicar deporte entre 5 o 6 veces por semana. Pero al final también viajo mucho, me gusta mucho la buena vida, el ir a cenar fuera y demás. Una vida social, una agenda social bastante apretada. Entonces al final también cuando estás fuera es más difícil seguir como unas pautas de alimentación súper saludables. Y entonces pues bueno, yo siempre tenía como una parte así en el abdomen y en los flancos que se me acumulaba ahí un poco de grasa y yo ya llevaba desde el verano pasado un poco de jolín, esto no se me va, ni que haga cardio, ni que no sé qué, ni que no sé cuántos. Y me molestaba un montón, ya a nivel óptico sí que es verdad que no era una cosa muy exagerada, pero a nivel mío personal, yo que soy muy perfeccionista, pues me inquietaba un montón. Entonces nada, total que viendo qué hago, qué no hago, cómo lo puedo sacar, cómo puedo mejorar estéticamente, pues di con vosotros, os conocí y nada, dije, bueno, pues me voy a poner en manos de los profesionales que están en la clínica y me recomendaron que me hiciera tanto el Accent Prime como la mesoterapia corporal. Y la verdad que ha sido una auténtica maravilla y el cambio ha sido espectacular. De las sesiones que me realicé cuando empecé, lo noté enseguida. Luego sí que se mantiene, que no ves un cambio muy notable, porque el primer cambio es al principio. Pero es que luego, aparte de que yo ahora me he hecho, creo que han sido unas 5 sesiones, se me mantiene un montón. Yo también es verdad que, obviamente, por mucho que yo me haya hecho esto, bebo un montón de agua, hago mucho deporte, intento andar 10.000 pasos todos los días y cuando estoy en casa, como lo más saludable posible. Entonces, al final también, no es que una cosa sea magia y te vaya a hacer el cambio al 100%, pero todo va acompañado de un lifestyle ordenado y limpio y saludable. Y eso es lo que hago. Y entonces, los resultados han sido increíbles y estoy súper contento, la verdad, con el cambio y por cómo se me está manteniendo. Porque hay veces que sí, que el cambio es al momento, pero al cabo de 2 semanas vuelves otra vez al punto de partida. Y en mi caso, para nada. Sigo manteniendo tal y como estoy. Y muy contento.
0: Por supuesto, además ese estilo de vida que has definido, pues te ha ayudado también el ver los resultados a cuidarte, porque efectivamente todo tiene que partir de la voluntad de cada uno. Son tratamientos que son muy efectivos, pero luego cada uno tenemos que ayudar. Kilian, enhorabuena por tu trabajo y gracias por compartir pues esos cuidados personales, porque forman parte de nuestro territorio íntimo y no todo el mundo los quiere contar. Así que gracias y nos vemos pronto.
2: Si me dejáis nada, 10 segunditos, desde aquí animo pues a todos los hombres, que es verdad que al final pues a veces somos un poco reticentes, pero que cada vez más hombres, porque me preguntan a mí por redes sociales, ¿qué te has hecho? Cuéntanos, no sé qué, no sé cuántos, se animen a hacérselo, porque el cambio es brutal. Y muchísimas gracias desde aquí a los profesionales de Clínica Barragán, que sin ellos este cambio no hubiera sido posible.
0: Pues así se lo haremos llegar. Tenemos aquí a Sandra, que como está en el departamento de comunicación, Sandra, ya les estás avisando a todos los especialistas y a los doctores.
1: Eso está hecho.
0: Que le hemos tenido que cortar de las maravillas maravillas que quiere contar sobre Clínica Barragán. Kilian, un abrazo.
2: Otro para vosotros.
1: Un abrazo.
2: Adiós, muy bien.
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3: Señoras y señores, es todo lo que teníamos para contarles este lunes. Siguen ya con las noticias y mañana volvemos. Lo más importante para ustedes aquí en Kilómetro Cero. Lo más cercano a ti y ya será martes.
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5: Es la 1:30 de la tarde.
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5: Muy buenas tardes, señores. Menuda semana judicial le espera al PSOE y al Gobierno. Comienza hoy con la audiencia preliminar a la esposa del presidente, Begoña Gómez. Continúa mañana martes con la comparecencia en el Senado de la directora de la Guardia Civil, Mercedes González, a lo que se suma el miércoles y el jueves la declaración del expresidente Zapatero como investigado sobre las presuntas irregularidades en el uso dado al dinero del rescate de la aerolínea Plus Ultra y a las joyas que le fueron incautadas. De esta semana horribilis ha hablado la presidenta de la Comunidad de Madrid, Isabel Díaz Ayuso, que ha censurado a un gobierno de la nación desquiciado que se enfrenta a su semana más negra.
6: Lo cierto es que estamos ante la semana más negra que recuerda la izquierda y la democracia españolas. El problema que tiene España es que tenemos un gobierno desquiciado y que ha decidido que las reglas del juego estallen, llevándonos a todos al desquicio general.
5: Asimismo, Ayuso se pregunta cómo puede haber gente que siga apoyando con su voto todos estos desmanes con tal de evitar que haya alternancia política.
6: ¿Cómo defender que el fin justifica los medios y que cualquier cosa vale, por perjudicial que sea para la propia democracia, con tal de que no haya alternancia política? ¿Cómo no exigir un mínimo de decencia y de respeto por la democracia al partido que gobierna, por mucho que sea de los tuyos?
5: Y ha dedicado un apartado especial al caso del expresidente Rodríguez Zapatero. En este sentido, la presidenta madrileña ha recordado que ha sido el principal muñidor de los pactos de investidura del presidente Sánchez y el que le ha abierto las puertas a numerosos negocios para sentenciar que es la ruina moral del PSOE.
6: Ha sido el muñidor de los principales pactos de investidura del presidente Sánchez, es el que le ha abierto las puertas a numerosos negocios en otras latitudes y es el que ha blanqueado, entre otras, la dictadura de Maduro para vergüenza de tantos socialistas. El caso de Zapatero es la ruina moral del Partido Socialista.
5: Pues esta es la noticia más destacada del día. A continuación les adelantamos otras en titulares. La derecha en Madrid desprecia el nombramiento de Jone Belarra para encabezar la candidatura de Podemos a las próximas elecciones autonómicas. Tanto PP como Vox dicen que no les preocupa absolutamente nada.
7: Es que no nos interesa demasiado quién nos pone enfrente. La izquierda en Madrid está destrozada, está rota.
8: La realidad es que nos preocupa cero. ¿Quién va a ser el candidato de la extrema izquierda o de la izquierda en Madrid? Porque van a ser derrotados por el pueblo, como han sido siempre.
5: Isabel Díaz Ayuso ha anunciado este lunes que impulsará acuerdos con las otras comunidades autónomas para facilitar que los estudiantes de fuera de Madrid que no estén empadronados en la región tengan garantizado el acceso al abono de transportes de la comunidad que está bonificado hasta los 26 años.
6: Vamos a promover otros acuerdos con el resto de regiones para que, por ejemplo, los jóvenes universitarios y los demás estudiantes en Madrid puedan acogerse al abono joven y la subvención que conlleva.
5: La Federación Madrileña de Municipios ha hecho un llamamiento al Gobierno de España para que refuerce de manera inmediata las plantillas de Policía Nacional y Guardia Civil con al menos 1.500 nuevos agentes ante el deterioro de la seguridad en la región y que a su juicio queda reflejada en el último balance de criminalidad. Así lo ha manifestado la presidenta de la Federación, Judy Piquet.
9: Desde la Federación de Municipios de Madrid vamos a exigir al Gobierno de España 1.500 nuevos efectivos. Efectivos de Policía Nacional y efectivos de Guardia Civil para reforzar la seguridad en nuestros municipios. Madrid necesita más policías y menos excusas.
5: La 1:33 de la tarde, nos vamos ahora a la Dirección General de Tráfico. Alejandro Martín, buenas tardes.
10: ¿Qué tal? Muy buenas tardes. Hasta ahora se complica la salida por la 1 en el entorno del Vellón con 2 kilómetros de retenciones y la 3 a su paso por Rivas va hacia Madrid. Tráfico en aumento en la M40, en Coslada, dirección a 2 y Villaverde en ambos sentidos de la marcha.
5: Gracias, Alejandro. Vamos a ver ahora cómo se circula por las calles de la capital. Ayuntamiento de Madrid, Charo Alcázar, buenas tardes.
11: Buenas tardes, Gonzalo. Es en la M30 donde el tráfico comienza a aumentar y de manera considerable, sobre todo en el noreste de la vía, entre el cruce de Avenida de América y el puente de Ventas, sentido sur, en ambas calzadas, lateral y central. Precisamente la Avenida de América es uno de los puntos de entrada pues con más tráfico a esta hora del mediodía desde su cruce de la calle Cardenal, de la calle Cartagena hasta su conexión con María de Molina. Luego a destacar también a esta hora ya algún que otro punto del centro de la ciudad, como es el caso del entorno de la Plaza de Cibeles, Neptuno y Plaza del Emperador Carlos V.
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5: Isabel Díaz Ayuso se ha referido hoy al gobierno desquiciado de Pedro Sánchez, que se enfrenta a su semana más negra. Ha aludido a la declaración ante el juez del caso Plus Ultra del expresidente Zapatero, prevista para el miércoles y jueves, y a la citación judicial de hoy de la esposa de Sánchez, Begoña Gómez, en una audiencia previa al posible juicio en su contra por 4 posibles delitos. Lucía Guadalupe, buenas tardes.
12: Buenas tardes. Y en referencia a las investigaciones que rodean al gobierno, durante esta semana la dirigente autonómica ha censurado a un gobierno central que dice está desquiciado.
13: El problema que tiene España es que tenemos un gobierno desquiciado y que ha decidido que las reglas del juego estallen, llevándonos a todos al desquicio general. Así tienen al país. Pero lo cierto es que estamos ante la semana más negra que recuerda la izquierda y la democracia españolas. Por eso solo nos queda dar la enhorabuena a quienes están a la altura del momento, a tantos funcionarios, agentes, periodistas, y darles las gracias a aquellos que están resistiendo en cumplimiento del deber a pesar de las presiones y el miedo a ser apartados, calumniados, ya hemos visto cómo operan.
12: Sobre la investigación al expresidente del Gobierno, José Luis Rodríguez Zapatero, Isabel Díaz Ayuso se ha preguntado cómo un votante socialista puede decir que está decepcionado por las joyas si eso es una de tantas.
13: ¿Cómo defender que el fin justifica los medios y que cualquier cosa vale, por perjudicial que sea para la propia democracia, con tal de que no haya alternancia política? ¿Cómo no exigir un mínimo de decencia y de respeto por la democracia al partido que gobierna, por mucho que sea de los tuyos? ¿Cómo refrendar la corrupción de Estado que está operando de manera mafiosa, utilizando a funcionarios, instituciones, la televisión pública y a un equipo de 61 periodistas que trabajan de manera coordinada desde la Moncloa, recibiendo órdenes al servicio del poder?
12: Como decimos, el interrogatorio de José Luis Calama al expresidente Zapatero arrancará el próximo miércoles 17 y se va a prolongar hasta el jueves. Servirá al instructor para preguntar no solo sobre el papel del socialista en la trama de corrupción internacional de favores que supuestamente permitieron el lavado de fondos opacos procedentes del petróleo y el oro venezolano en nuestro país, sino además aclarar el origen de las joyas que le fueron incautadas.
13: El caso de Zapatero es la ruina moral del Partido Socialista. Ha sido el muñidor de los principales pactos de investidura del presidente Sánchez, es el que le ha abierto las puertas a numerosos negocios en otras latitudes y es el que ha blanqueado, entre otras, la dictadura de Maduro para vergüenza de tantos socialistas, por supuesto, venezolanos y el resto del mundo libre. Y esto es imperdonable.
12: Por último, Díaz Ayuso ha querido dar la enhorabuena a quienes están a la altura del momento, ha dicho, y están resistiendo en cumplimiento del deber, a pesar de las presiones y el miedo a ser apartados y calumniados.
5: La noticia de la candidatura de Ione Belarra para encabezar la lista de Podemos a las próximas elecciones a la Comunidad de Madrid ha sido valorada por los distintos grupos en la Junta de Portavoces de hoy. Desde la izquierda, el PSOE dice que no le tienen miedo porque tienen a un gran candidato como Óscar López. Mar Espinar es su portavoz.
14: Miedo no tenemos. Desde el Partido Socialista estamos trabajando con un candidato fuerte, en un proyecto fuerte. Tenemos claro que los madrileños necesitan un cambio en el 2027 y el Partido Socialista está preparado para dárselo.
5: Y la portavoz de Más Madrid, Manuela Bergerot, dice que hay que concentrar el voto en las fuerzas de izquierdas que tienen representación en la Asamblea.
15: La izquierda madrileña se llama Más Madrid y el único partido que puede ganarle a Ayuso se llama Más Madrid. Lo que hay que hacer para que gobierne la izquierda y no Ayuso con Vox es concentrar el voto de la izquierda en las fuerzas existentes en Madrid, implantadas en Madrid y que no paran de crecer como es en nuestro caso.
5: Por parte de la derecha, PP y Vox han reaccionado de manera muy parecida, asegurando que no les importa a quienes les pongan delante porque la izquierda y la ultraizquierda en Madrid no tienen nada que hacer. Carlos Díaz Pache, portavoz del PP, e Isabel Pérez Moñino, de Vox.
7: Es que no nos interesa demasiado quién nos pone enfrente. La izquierda en Madrid está destrozada, está rota. En Belarra va contra la ministra Mónica García, la ministra Mónica García va contra el ministro Óscar López y el ministro Óscar López no sabe a dónde va.
8: La realidad es que nos preocupa cero, absolutamente cero. ¿Quién va a ser el candidato de la extrema izquierda o de la izquierda en Madrid? Porque van a ser derrotados por el pueblo, como han sido siempre.
5: Otro de los asuntos protagonistas en esta junta de portavoces ha sido el requisito del empadronamiento que entra en vigor hoy para la obtención del abono transporte. Es una medida contra la que ha cargado toda la oposición. Sin embargo, la presidenta ya ha adelantado esta mañana que promoverá acuerdos con otras regiones para que los jóvenes universitarios puedan tener abono joven pese a no estar empadronados. Jesús Sánchez, buenas tardes.
16: Buenas tardes. La presidenta madrileña anuncia así la intención de buscar nuevos acuerdos para extender las ventajas de este título a los jóvenes desplazados, pero no es suficiente para la izquierda, que califica la medida de excluyente y sobre todo racista. Así lo ha dicho la portavoz socialista Mar Espinar, quien confía en una reacción del gobierno central en forma de derogación.
14: Vamos a exigir que derogue de manera inmediata esa obligatoriedad que ha puesto ahora para que tengan que estar empadronados para poder hacer uso de esa tarjeta de transporte público. Entre otras cosas porque nos parece no solo una medida discriminatoria, sino racista. Entiendo que en los próximos días tendremos noticias y que el gobierno central efectivamente estará trabajando y viendo la forma para poder solucionar este estropicio una vez más de la señora Ayuso.
16: Por su parte, Manuela Bergerot, de Más Madrid, ha hecho un llamamiento para todos aquellos que se vean obligados a empadronarse, que voten.
17: Que se empadronen y que voten el próximo año en la Comunidad de Madrid. Si Ayuso usa el padrón para hacerles la vida más difícil a la gente, utilicemos el voto para ganarle las elecciones, para bajar los precios del alquiler y para acabar con el maltrato a la universidad pública. Porque si toda la gente a la que Ayuso va a dejar sin abono de transportes vota el año que viene, es probable que Ayuso se lleve una sorpresa.
16: Vox saca pecho y su portavoz Isabel Pérez Moñino asegura que el gobierno de Ayuso ha dado este paso por la presión de su partido y por las predicciones electorales.
8: Y este paso que hoy ha dado el gobierno de la Comunidad de Madrid lo da porque Vox está aquí. Lo da porque se está arrastrando detrás de las encuestas. Es evidente que es una medida que a nosotros nos parece insuficiente, porque nosotros ya hemos explicado muchas veces que apostamos efectivamente por el principio de prioridad nacional. Y no solo es que apostemos por ello, sino que lo estamos aplicando.
16: Con esta medida se garantiza una gestión responsable para proteger los recursos públicos destinados a los ciudadanos madrileños. Es el argumento esgrimido desde el PP de Madrid, apuntando además que no se introduce novedad alguna, sino que se aplica lo que ya establece la ley del Consorcio Regional de Transportes.
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5: Nos encargamos ahora del desayuno informativo, protagonizado esta mañana por el portavoz del PP en la Asamblea de Madrid, Carlos Díaz Pache, en el que, entre otras cosas, ha hecho balance de la actividad legislativa de su partido en el Parlamento madrileño y ha reivindicado la labor del Ejecutivo Regional frente a un gobierno de España que secuestra, ha dicho, el Congreso de los Diputados y paraliza la tramitación de leyes. Borja Montero, buenas tardes.
20: Buenas tardes, Gonzalo. Carlos Díaz Pache ha subrayado que la Comunidad de Madrid terminará esta semana habiendo aprobado 29 iniciativas legislativas. En la misma línea ha recordado las últimas leyes que se votarán antes de finalizar el segundo periodo de sesiones.
21: Además de los debates acalorados, también se hace una labor más silenciosa, constante y de mucha utilidad. Este mismo jueves aprobaremos las últimas tres leyes del periodo de sesiones. Una ley de apoyo a la empresa familiar, la ley de caza y pesca, y una ley que permite considerar al concebido no nacido como parte de la familia desde el primer momento para poder acceder a servicios y ayudas.
20: El portavoz popular ha resaltado otras reformas puestas en marcha por el Gobierno regional, como la Ley de Medidas Urgentes para el Incremento de la Oferta de Vivienda con Protección Pública, la deflactación del IRPF o la bonificación en el impuesto sobre sucesiones y donaciones. Asimismo, ha afirmado que todo ello ha salido refrendado en un Parlamento que probablemente sea el más activo de toda España.
21: El Gobierno ha respondido en pleno a 1.156 preguntas de los grupos parlamentarios. Casi 300 de ellas son respuestas de la presidenta, que cada jueves responde a todos y cada uno de los grupos parlamentarios. En total se han llevado a pleno unas 2.000 iniciativas y la mesa ha tramitado más de 82.000 documentos.
20: También cabe destacar que la actividad parlamentaria terminó el primer periodo de sesiones con la aprobación de los presupuestos generales para la Comunidad de Madrid, las terceras cuentas en esta legislatura, con una cifra de más de 30.600 millones de euros.
5: La Federación de Municipios de Madrid ha hecho suya una reivindicación histórica de los sucesivos gobiernos del PP, ya sea en la comunidad o en el Ayuntamiento de la capital: incrementar la plantilla de la Policía Nacional y de la Guardia Civil en nuestra región. Salva Moratalla, buenas tardes.
1: Buenas tardes, Gonzalo. Sí, la presidenta de la Federación, Judith Piquet, ha solicitado al menos 1.500 nuevos agentes debido al deterioro de la seguridad de la región, que se ha visto reflejada en el último balance de criminalidad, alcanzando un aumento del 2,3%. El gasto alcanzaría los 60 millones de euros al año y estaría por debajo del 1% del Programa Estatal de Seguridad Ciudadana del Ministerio del Interior, un gasto que Piquet considera asumible.
9: Desde la Federación de Municipios de Madrid vamos a exigir al Gobierno de España 1.500 nuevos efectivos. Efectivos de Policía Nacional y efectivos de Guardia Civil para reforzar la seguridad en nuestros municipios. Hacer este refuerzo llevaría un coste aproximadamente de unos 60 millones de euros al año, menos del 1% del Programa Estatal de Seguridad Ciudadana. Y este plan puede financiarse perfectamente reduciendo la propaganda institucional.
1: La también alcaldesa de Alcalá de Henares adicionalmente ha reclamado un fondo extraordinario de hasta 15 millones de euros para los municipios madrileños afectados por la presión migratoria y los procesos de regularización.
9: Y por eso estamos reclamándole al Gobierno estatal un fondo extraordinario de 15 millones de euros para los municipios madrileños. Ya le íbamos diciendo al Gobierno de España 2 años y medio que la inmigración necesita planificación, que necesita recursos y refinanciación suficiente. Lo que no puede hacer el Gobierno, y es lo que lleva haciendo durante años, es tomar decisiones desde Madrid y trasladar después el coste a los municipios, a los vecinos y a los ayuntamientos. Lo de siempre con el socialismo. Ellos invitan y tú pagas.
1: Esos fondos se distribuirían entre los municipios en función de variables objetivas, destinándolo a servicios sociales, convivencia y seguridad, entre otros.
5: La última encuesta conocida sobre intención de voto en el Ayuntamiento de Madrid refuerza la mayoría absoluta de José Luis Martínez Almeida. Vox también mejoraría sus resultados, mientras que tanto el PSOE como Más Madrid los empeorarían. Sara Becerro, buenas tardes.
2: ¿Qué tal, Gonzalo? Buenas tardes. Pues a un año de esas próximas elecciones municipales, el Partido Popular ha encargado esa encuesta GAT3 en la que reitera e incluso amplía la mayoría absoluta de Almeida en el Ayuntamiento de Madrid. Según este sondeo, el Partido Popular obtendría 30 concejales, uno más de los 29 que tiene en la actualidad, por lo que Almeida obtendría el bastón de mando 4 años más sin problema. En segundo lugar, si su teoría Más Madrid, que superaría de nuevo al Partido Socialista, pero obtendría 11 concejales, uno menos de los que tienen en la actualidad. Y los socialistas, por su parte, también perderían un edil y se quedarían con 10 en este pleno, mientras que Vox obtendría 6 concejales, uno más que los 5 que tiene en la actualidad. Una encuesta que han valorado las portavoces de la oposición, la de Más Madrid, Rita Maestre, no le da demasiada valía a esta encuesta.
22: Por supuesto, las encuestas encargadas por el Partido Popular suelen decir que siempre le va a ir a mejor. Nosotros, como bien sabéis, no comentamos encuestas a lo largo de la legislatura. Lo que hacemos es trabajar, no nos van a distraer ni las encuestas pagadas por el Partido Popular, ni la propaganda del Partido Popular, ni todo el dinero del Partido Popular, porque nuestro trabajo es construir una alternativa de calle, de barrio, de base, de gente corriente, trabajando y haciendo política por la gente corriente.
2: Por su parte, la portavoz del PSOE en el Ayuntamiento, Reyes Maroto, cree que esta encuesta pretende generar ruido y apela por seguir haciendo oposición al equipo de gobierno municipal.
23: Pues mal le tiene que ir al señor Almeida para que filtre una encuesta interna. Como digo, mal le tiene que ir para que se haya filtrado una encuesta interna que hace el Grupo Municipal del Partido Popular. Nosotros vamos a seguir trabajando con un proyecto que ilusione, movilizando a la ciudadanía madrileña, haciendo una oposición útil, y le dejamos al ruido al señor Almeida.
2: El alcalde de Madrid, José Luis Martínez Almeida, acaba de valorar esta encuesta hace pocos minutos. Ha asegurado que, aunque le alegran los buenos datos, eso no implica, dice, ni confianza ni autocomplacencia, porque los madrileños se merecen mucho más y así van a continuar, dice, en la misma línea trabajando para tener los buenos datos el año que viene.
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0: Bueno, pues esta música nos indica que vamos a hablar del Mundial de Estados Unidos, Canadá y México, porque hoy juega España, es la canción de Shakira, la oficial uh-huh. de este Mundial. Guillermo Domínguez, buenas tardes.
1: ¿Qué tal, Gonzalo? Muy buenas tardes. Efectivamente, a las 6 de la tarde en Atlanta, el debut de la selección española de los actuales campeones de Europa, España-Cabo Verde, y parece bastante claro el 11 de Luis de la Fuente, que sería el formado por Unai Simón en portería, defensa de cuatro con Marcos Llorente, Cubarsí, Laporte y Cucurella, centro del campo con Rodri, Pedri y Fabián, Ferran Torres por la derecha arriba, por la izquierda Alex Baena y en punta de ataque Mikel Oyarzabal. Bueno, pues un centro del campo espectacular con Rodri, Pedri y Fabián, sin olvidar otros
0: con
1: nombres.
0: Los mejores centrocampistas del mundo.
1: Sí, sí. Pues vamos a escuchar precisamente a Luis de la Fuente, al míster, asegurando pues lo que bien dices, que España pues tiene uno de los mejores centros del campo del mundo, si no el mejor.
2: Creo que es el mejor centro del campo del mundo. Es que es verdad. Tenemos al mejor al Balón de Oro. Tenemos a Zubimendi, que si no es Balón de Oro podía serlo. Fabián, Pedri, Olmo, Merino, Baena, Gaby, gracias por el apunte, porque si no me olvido alguno. Es que ahora esto tiene una segunda explicación. Claro, ahora vais a decir, os adelanto para que diga, no, es que no jugó, ¿a quién quito?
1: ¿A quién quita a Luis de la Fuente?
0: Es complicado,
1: ¿no? La verdad es que sí. De momento lo que parece claro es que no van a ser titulares esta tarde. Lamine Yamal y Nico Williams llegan justos de forma. Sí. Así que en principio serán sus sustitutos Ferran Torres y Alex Baena. Ha hablado también Luis de la Fuente de esa ilusión que tiene el equipo ante este debut en el Mundial de Estados Unidos, México y Canadá.
2: Muchas veces tú puedes tener una previsión y el fútbol, como digo habitualmente, también te lleva a donde te tiene que llevar. Entonces vamos a ver durante el partido mañana qué decisiones hay que tomar. La mejor noticia es que todos están en disposición de participar, obviamente. Alguno, sea el caso de Lamín, o sea el caso de Nico, o sea el caso de Víctor, no desde el principio, pensando en jugar muchos minutos, pero la mejor noticia, insisto, es que están en condiciones de participar y veremos el juego donde nos lleva, las circunstancias del partido, y siempre pensando en que evidentemente creemos y queremos que sea una competición larga, pero desde luego cada partido es muy importante porque para que sea una competición larga primero tienes que hacer los deberes en los partidos también anteriores.
1: España-Cabo Verde a las 6 de la tarde, hoy también se juega el Bélgica-Egipto a las 9 de la noche, ya de madrugada, el Arabia Saudí-Uruguay a las 12 de la noche, es el otro partido del grupo de España, además del Irán-Nueva Zelanda a las 3. En cuanto a los encuentros jugados ayer, goleadas de Alemania y Suecia, la Mannschaft le endosaba un 7-1 a Curaçao con un doblete de Kai Havertz y los escandinavos se imponían 5-1 a Túnez. Además, victoria por la mínima de Costa de Marfil frente a Ecuador, 1-0. Empate a dos goles en el Holanda-Japón con un gol de Kamada en el minuto 89 y victoria por 2-0 de Australia frente a la Turquía de Arda Güler. Y hay que hablar también de Marc Cucurella, que ha protagonizado el primer gran bombazo del verano con su fichaje por el Real Madrid. La noticia la conocíamos ayer y ha sido esta mañana cuando el club blanco la ha hecho oficial. Un Cucurella que aterriza en el Bernabéu por 55 millones de euros con un contrato para las 6 próximas temporadas, hasta el año 2032, según podemos leer hoy en Libertad Digital. El lateral catalán era la tercera opción para ese lateral izquierdo, pero se terminó poniendo a tiro porque el Arsenal pedía la friolera de 80 millones de euros por Ricardo Calafiori y también la opción B, Josco Guardiol, estaba muy cerca, como parece que va a acabar haciendo, de renovar.
0: Y de paso jorobaban al Atlético, con lo cual ya redondo el negocio, ¿no?
1: Sí, sí. Bueno, para el Atlético de Madrid, para el Barça sonaba también Marc Cucurella.
0: Sí, sí, bueno, pero el Barça siempre suena para todo.
1: Sí, efectivamente, así es. Bueno, al margen del fútbol, hay que dar cuenta también de la Fórmula 1. Victoria ayer de Lewis Hamilton en Montmeló para volver a lo más alto del podio 2 años después, firmando además de paso su primer triunfo con Ferrari. Fernando Alonso tuvo que abandonar en la vuelta número 37, aunque el guaje dice quedarse con el apoyo de la afición. Sí terminó Carlos Sainz, aunque se quedó fuera de los puntos al terminar duodécimo, el madrileño muy crítico con el rendimiento de su Williams.
3: Hemos batido coches que queríamos batir hoy, que eran los Haas, nos hemos metido en la pelea con los Audi, que van mucho más rápidos, hemos hecho una salida muy buena y luego, nada, los Alpine estaban en otra liga, como hemos visto toda la temporada, y parece que un Audi y los Bicar también, así que nada, yo por mi parte, buena salida, buena gestión de neumáticos, buena carrera, pero este año no hay coche para luchar por más.
1: Bueno, pues así viene la actualidad deportiva, cargada, Gonzalo, pero hoy sobre todo muy pendientes de ese debut de la selección española a las 6 de la tarde frente a Cabo Verde en Atlanta.
0: Pues muchas gracias, Guillermo. Aquí lo veremos, digo. Bueno, y esta noche lo contaremos.
1: Sí, sí.
0: Bueno, no, será. Espérate. Bueno, no, será el formativo como regional de las 7 y media, no llegamos a tiempo, ¿no? 7 y media, el partido acabará 8
1: bueno,
0: menos 4.
1: 8 menos
0: bueno, igual, sí,
1: 10 menos 5,
0: igual sí. Igual lo podemos dar en directo incluso el resultado.
1: Vamos a ver qué pasa.
0: Gracias, Guillermo. Hasta la tarde.
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7: Los médicos y facultativos de la Comunidad de Madrid arrancan este lunes la quinta semana de huelga intermitente contra el anteproyecto del nuevo Estatuto Marco, aprobado recientemente en primera vuelta por el Consejo de Ministros, y para exigir una regulación propia para el colectivo médico y facultativo. Los sindicatos aseguran que no promoverán nuevas movilizaciones durante los meses estivales, aunque prevén retomar las protestas el próximo mes de septiembre. Juan José Parra, médico del Hospital de Móstoles, ha lamentado la falta de diálogo por parte de la ministra de Sanidad.
8: Vemos poca interlocución, poca intención de negociar absolutamente nada, pero esto no se va a parar, porque es que esto es una reivindicación absolutamente justa, digna, y que ya no solamente impacta en la calidad de vida y en la salud de los médicos y los facultativos como trabajadores, sino en todos nosotros como pacientes, porque si esto no lo conseguimos, el sistema público de salud se viene abajo.
9: La Comunidad de Madrid ha iniciado la formación de los profesionales que desempeñarán funciones de gestión, supervisión y atención al usuario en la futura línea 6 automatizada de metro, un paso clave dentro de su proceso de transformación tecnológica. En 2027, la circular se va a convertir en la primera línea sin conductor de la red. Un total de 117 empleados recibirán formación específica en el nuevo centro de preparación ubicado en Villaverde, donde podrán familiarizarse con los procedimientos, sistemas y herramientas asociados al futuro modelo de explotación de la línea 6. Hasta allí se ha ido hoy el consejero de Transportes, Jorge Rodrigo.
10: Para nosotros, desde luego, es muy importante mantener la seguridad y, sobre todo, dar la máxima formación a los trabajadores de Metro en sus tres nuevas categorías, para que cuando lleguen esos 48 nuevos vehículos que van a prestar la atención, como digo, en la línea 6, que se va a automatizar, tengan la oportunidad de prestarla con todas las garantías de seguridad y, sobre todo, con toda la fiabilidad.
7: Y el portavoz del Partido Popular en la Asamblea, Carlos Díaz Pache, ha destacado la inversión de 80 millones de euros en la climatización de centros educativos durante toda la legislatura, y ha recordado que desde 2019 se han realizado cerca de 1.500 actuaciones en 1.000 centros educativos para la mejora de las temperaturas en las aulas. Además, ha subrayado también la responsabilidad de los ayuntamientos en las obras de los colegios.
11: Los colegios terminan ahora el curso, pasan unas semanas con algo de calor y es una inversión extraordinariamente grande que tiene que seguir unas vías durante unos años para poder hacerlo con orden. Lo que sí es importante es que los ayuntamientos pueden hacerlo en sus colegios y que este debate, bueno, pues no puede quedarse como que el gobierno no está trabajando cuando invierte esos 80 millones de euros durante toda la legislatura.
0: Minuto y medio para las 2 de la tarde, volvemos a la DGT. Alejandro Martín, buenas tardes.
12: ¿Qué tal? Buenas tardes. Hasta ahora van a encontrar dificultades en la salida de la capital por la 1 a su paso por el Vellón, la 3 en Rivas va hacia Madrid, y ya en las entradas por la 1 a su paso por Las Tablas, la 2 en Torrejón de Ardoz, A5 en Alcorcón, y ya en la M40 Coslada dirección A2 y Barrio de la Fortuna hacia la carretera de Extremadura.
0: Gracias, Alejandro. Vamos ahora con la previsión del tiempo para este lunes, que sigue inestable. Tendremos cielo poco nuboso por la mañana, pero irán surgiendo intervalos de nubes de evolución. Por la tarde, chubascos y tormentas, que en la sierra pueden ser localmente fuertes e ir acompañadas de granizo, con temperaturas en descenso, que será en general ligero, pero no cambiarán probablemente en el sistema central. En el resto sí notaremos 1 o 2 grados menos que ayer. 33 en Alcalá de Henares, 32 en Aranjuez, 31 en Getafe, 30 en Madrid capital. Nos vamos ya, 30 segundos quedan ahora para las 2. Les dejamos, señores, con Es Noticia. Y recuerden que a las 7 y media volvemos con toda la actualidad de la Comunidad de Madrid. Hasta entonces.

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1: Son las 2 de la tarde, es la 1 en Canarias.
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1: Qué mañana, nuevo informe de la Unidad Central Operativa de la Guardia Civil, enseguida lo contamos, pero antes, muy rápidamente, después de meses de conflicto en Oriente Medio, por fin se abre la puerta a la esperanza y a la estabilidad con el acuerdo de paz alcanzado entre Estados Unidos e Irán. El acuerdo supone el cese inmediato de las hostilidades en todos los frentes, incluido el Líbano, está por ver si Israel lo cumple, esto naturalmente, que Netanyahu aquí parece que va por libre, del mismo modo que se incluye la reapertura del Estrecho de Hormuz. El Estrecho de Hormuz que Irán había bloqueado como represalia a los ataques estadounidenses. Estados Unidos lo que ha hecho es levantar el bloqueo naval a Irán, lo que debería permitir ya que, de forma inminente, el petróleo vuelva a fluir con normalidad. Donald Trump ha dicho que fluya el petróleo, buques del mundo arranquen motores, y eso es lo que debería suceder a partir de ahora, aliviando el precio del petróleo, que esta mañana empieza a caer, al mismo tiempo que las bolsas están subiendo con fuerza. Para poder ver, por cierto, la firma oficial, vamos a tener que esperar al próximo viernes en Suiza,

0: estamos asistiendo sí que es apasionante. Encarnizada, feroz, la lucha por ocupar portadas entre los distintos protagonistas de esta macrotrama que nos tiene tan ocupados en los últimos años. Cuando parece que todo el protagonismo se lo lleva, por ejemplo, Zapatero, con sus negocios multimillonarios, sus deslumbrantes y suntuosas joyas, que tiene que explicar, por cierto, pasado mañana al juez Calama, pues cuando está ahí Zapatero aparece en lontananza Leire, pidiendo paso con sus agendas y con sus declaraciones. Y de forma inesperada irrumpe en el escenario la agenda con la citación hoy a las 6 de la tarde de Begoña Gómez ante el juez Peinado. Y de repente te aparecen en el escenario también Ábalos y Koldo, que aguardan sentencia condenatoria para esta semana. Y cuando uno menos lo espera, aparece en escena Santos Cerdán, que se erige en el protagonista de la mañana hoy con un informe de 107 páginas de la Unidad Central Operativa de la Guardia Civil que deja claro quién estaba al frente de este entramado mafioso vulgarmente conocido como la cloaca. Y es en esto en lo que hemos estado entregados prácticamente toda la mañana, leyendo esos 107 folios que, oiga, son literatura pura. Antes de contarlo, tenemos que explicar el origen de la documentación objeto de análisis por parte de la Guardia Civil. Usted seguramente recordará aquel registro que tuvo lugar en la sede del Partido Socialista en Ferraz, 27 de mayo. Y aquel día los agentes entraron allí y estuvieron pidiendo documentación. Pero tuvieron la delicadeza de bajar al sótano. Dijeron, a ver qué hay por aquí y tal. Vieron que había un cuarto cerrado con llave. Abrieron el cuarto, como abrieron la caja fuerte. La abrió Gertrudis. Como abrieron la caja fuerte de Zapatero y abrieron el cuarto, y allí lo que se encontraron fue un ordenador portátil, dos discos duros, tres agendas manuscritas y siete cajas con documentación. Lo más relevante es que todo pertenecía a Santos Cerdán. Y de ahí, esta mañana, de toda esta documentación intervenida por la UCO, ha salido esta mañana, ya decimos, más petróleo que del Estrecho de Ormuz. Porque se trata de un documento con todas las operaciones diseñadas por la trama delincuencial contra jueces y fiscales, incluidas las actividades relacionadas con la Fiscalía General del Estado durante el mandato de Álvaro García Ortiz y la Guardia Civil durante el actual mandato, porque lo sigue siendo, directora general Mercedes González. Dos partes. Miren, lo más relevante es que a través de la documentación intervenida y que obra en poder ya del juez de la Audiencia Nacional, Santiago Pedraz, queda bastante claro que el liderazgo de este entramado mafioso correspondía a
1: Super Santos Cerdán.
0: Esto es, gracias por ayudar, presidente. Y queda certificado también que las siglas P.S.O. corresponden, no les va a sorprender, a Pedro Sánchez, pero hay muchas más cosas. Por ejemplo, hoy queda claro cómo Santos Cerdán y Leire trabajaban en equipo en una confluencia de intereses que sería imposible que fuera casual. Recordemos que en las libretas de Leire, la fontanera habla de tumbar la causa del hermanísimo desacreditando a la juez de Badajoz, a la juez Viedma. Y en el ordenador de la fontanera se encontró una carpeta denominada Incumplimientos. Hoy tenemos noticia de un documento hallado en el ordenador de Cerdán que se titula también, oiga, qué curioso, Incumplimientos, y que seguro que es casualidad. Pero es justo, exactamente el mismo documento que tenía Leire en su ordenador. ¿Será que lo habían compartido? ¿Qué dice en este documento? Pues mire, se relatan las maniobras para tumbar las investigaciones que afectan al Partido Socialista. Por ejemplo, Cerdán anota su voluntad de destruir la reputación de la juez Viedma con el expreso apoyo de la Fiscalía, a quien trataron de obligar a que apoyase la recusación de la juez Viedma en el caso del hermanísimo. Claro, era tan poco fundamentada y tan obsceno el movimiento que la Fiscalía no apoyó esta recusación. Lo llamativo, pero desde luego a estas alturas nada sorprendente, es que Leire y Cerdán compartan documentos de texto y las mismas anotaciones en sus agendas escritas con su mano, cada uno de ellos, con los mismos objetivos. En este caso, la influencia y el hilo directo que tenían en la fiscalía de Álvaro García Ortiz, porque hablaban con la Fiscalía, pedían a la Fiscalía, y oiga, aunque en este caso que nos ocupa no, en otros sí que la Fiscalía disponía. Hay un párrafo en este informe de la UCO que es muy esclarecedor en este sentido y que dice así, permítanme. Dice, a la vista de lo expuesto, la presunta organización criminal habría mantenido contactos con diversas personas investigadas en causas relacionadas con el sector de los hidrocarburos, así como sobre determinadas personas vinculadas a la judicatura, a la fiscalía o a la Guardia Civil. Y dice la UCO que como contraprestación se les habría ofrecido la posibilidad de mejorar su situación procesal, llegando a manifestar que disponían de capacidad para acceder a la Fiscalía. Es que la trama del PSOE trató de facilitar un acuerdo con la Fiscalía, a Villarejo, en sus causas, para que éste ayudase al PSOE a destruir al juez Marchena, presidente entonces de la Sala de lo Penal del Supremo. El vínculo con la Fiscalía está ahí.

0: También está en estos 107 folios que hemos conocido hoy el vínculo con la Guardia Civil, que es tan grave como lo de la Fiscalía. Miren, sabemos que la directora general Mercedes González se reunió con Leire en tres ocasiones para controlar a la UCO e influir en su trabajo mientras investigaba al gobierno, al hermano, a la mujer, etcétera, etcétera. Lo sabemos porque las reuniones las ha admitido Mercedes González. Claro que la directora general de la Guardia Civil dijo que habían quedado, pero para hablar de sus cosas, nada relacionado con este tipo de trabajos de la cloaca. Bueno, pues en este informe queda claro que la misma mañana en la que Mercedes González ordenó abrir una investigación a la UCO, se mensajeó con Leire. Es decir, la orden la UCO la recibió poco después de los mensajes intercambiados con Leire. Mensajes que, por cierto, se borraron. Claro, a ver si esto lo explica mañana la directora general de la Guardia Civil en el Senado, aunque quien debería explicarlo con urgencia es el ministro del Interior, Fernando Grande Marlaska, que ha venido a apoyar a la directora general Mercedes González. Y por último, ahí está la constatación evidente de que era el Partido Socialista quien pagaba todo el tinglado. La Guardia Civil detalla que el exsecretario de organización del PSOE, Santos Cerdán, dio la orden de que cualquier viaje solicitado por la exmilitante socialista Leire Díez se tuviese por autorizado así de antemano y se sufragase con los recursos del partido, pero con fondos que no estaban registrados en su contabilidad, dice la UCO. Es decir, caramba, había una caja B también en el Partido Socialista. Así lo manifiesta la Guardia Civil. Es decir, había una contabilidad al margen. Es decir, que si no hay una financiación ilegal del Partido Socialista, desde luego lo parece. Es decir, el PSOE financiaba con su estructura y con sus recursos a la trama criminal. Alguno se preguntará cómo no iba a hacerlo si la trama era del PSOE. Explicado todo esto, conviene recordar cómo Santos Cerdán mintió en su declaración en sede judicial cuando tuvo que sentarse a explicar todo esto y cuando negó todo tipo de conocimiento y relación con Leire.
1: ¿Por parte del Partido Socialista se había hecho algún pago a Leire Díez Castro?
2: No.
1: ¿En esos años ya, en 2023, 2024? No.
2: No.
1: Usted entonces en ningún momento ha tenido una relación estrecha con Leire, ni le ha encargado nada.
2: Yo no he encargado nada, señora Leire Díez.
0: Queda claro el grado de confianza que tenemos que tener en Santos Cerdán, ¿verdad? Lo digo porque es que esta mañana a Santos Cerdán no lo han abordado los medios de comunicación, cuando como cada 15 días tenía que ir a firmar al juzgado.
3: Ni hemos montado ninguna trama, ni he montado ninguna trama, ni he hecho nada ilegal. Y espero que la justicia lo aclare todo.
4: Señor, la UCO dice que es el jefe de la trama.
3: Pues vuelvo a decir que no hay ninguna trama, ni
4: lo niega,
3: ninguna
4: por
3: trama.
4: Tanto.
3: Totalmente. Y espero que la justicia lo aclare pronto.
0: Pues en ello están. Sí, la justicia lo está aclarando, lo está dejando nítidamente cristalino, vamos. Lástima que ni el juez Pedraz ni la UCO compartan el mismo criterio de Santos Cerdán. Y que lo que observen sea muy distinto. Lo que está observando la justicia, lo que está observando la Audiencia Nacional, es que la historia va quedando cada vez más clara. Y es que el partido que gobierna en España está metido hasta el tuétano encabezando supuestamente una trama mafiosa delictiva que se infiltró en la Guardia Civil y que influyó en la Fiscalía con el único ánimo de destruir a los jueces y tumbar las causas que investigaban su propia corrupción.
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6: Hemos entregado toda la documentación que se nos ha requerido. Hemos ampliado, además, peticiones de información. Hemos llegado a entregar tickets justificantes de hace de más de 10 años, incluso algunos ya casi con la tinta borrada. Porque no tenemos nada, nada que esconder.
0: ¿Qué tal, señores? Buenas tardes. Bienvenidos a Es Noticia. Acaban de escuchar, no es habitual que la secretaria de organización del Partido Socialista, Rebeca Torró, comparezca ante los medios de comunicación en la sede del PSOE en la calle Ferraz, y esta mañana lo ha hecho para dar cuenta de todas las medidas que han puesto en marcha para evitar más casos de corrupción como los de Ábalos y Santos Cerdán. Por ejemplo, a quien pillen ejerciendo la prostitución en el Partido Socialista lo echan directamente a la calle. Y dicen que no hay ningún partido que tenga las medidas de control interno que tiene el Partido Socialista, que no hay, pero ninguno en Europa ha venido a decir. Bueno, no ha venido a decir, no, ha dicho la señora Rebeca Torró. Muy creíble. Todo bueno, enseguida les contamos todo lo que ha dicho, pero antes, ¿dónde estaba hoy Pedro Sánchez? A horas de que su mujer tenga que acudir ante el juez Peinado y mientras la UCO está desmontando todo lo que ha dicho hasta ahora el Partido Socialista. Pues como suele ser habitual últimamente, El presidente está en TikTok, en las redes sociales, en X. ¿Esta vez para qué? Bueno, pues para animar a la selección española que hoy debuta en el Mundial.
7: Estoy seguro de que estas semanas serán inolvidables.
0: Esto
7: porque
0: es
7: el Mundial no va solo de fútbol, va de ir todos a una, de apoyar a nuestros jugadores y sobre todo de disfrutar con los nuestros. Porque la Roja es el orgullo de todo un país, el orgullo de toda España, así que vamos a por todas.
0: Vamos a por todas. Que van a ser semanas inolvidables, es verdad. Tiene toda la razón el presidente del gobierno, ya lo están siendo, ya lo están siendo. Ahora, ¿es esto precisamente lo que pretende el presidente del gobierno? Utilizar el Mundial y los partidos de España como parapeto para tapar que el tema de conversación pública no sea la corrupción que le asola. Bueno, en el Partido Popular insiste en una semana más en que la legislatura no aguanta, que la única solución posible es la convocatoria de elecciones generales. Cree el portavoz de los populares, Borja Sémper, que ha llegado la hora de que Pedro Sánchez vea las cosas como son en realidad.
8: Todo es desolador y es agotador, porque es indecente. Por eso los españoles, cada vez más españoles, lo que ansían y lo que esperan es poder hablar en las urnas. Y por eso le pedimos con absoluta legitimidad al señor Sánchez que acepte la realidad, que le han pillado, que ha sido descubierto, que convoque elecciones. El búnker en el que se han cerrado no le protegerá de que se termine por saber toda la verdad.
0: En Vox anuncian querella contra el expresidente Rodríguez Zapatero, que, por cierto, acaba de solicitar hace escasos minutos un nuevo aplazamiento de su declaración para reunir más documentación sobre las joyas. José Antonio Fuster es el portavoz de la formación de Abascal.
9: Les anuncio que Vox ha presentado hoy una querella contra José Luis Rodríguez Zapatero por presunto delito contra la hacienda pública y por contrabando de joyas.
0: Los socios del Ejecutivo de momento guardan silencio y no van más allá de la petición de explicaciones por las joyas de Zapatero. Pero por nada más. Es decir, por esto de la cloaca, ni muchísimo menos. Lo han hecho desde Esquerra Republicana, también desde Podemos. Su portavoz, Pablo Fernández, cree que el PSOE tiene todavía mucho que explicar.
10: Si todo lo relacionado con la causa abierta contra Zapatero ya no sonaba nada bien y pintaba mal desde el principio, esto ha sido ya un salto cualitativo importante en la gravedad de lo que rodea a este caso. Desde luego urgen respuestas y explicaciones, pero lo de Zapatero pinta muy mal. Lo de Zapatero huele muy, muy, muy mal.
0: Igual que todo lo demás. ¿Saben ustedes por qué los socios del gobierno, en este caso Podemos o Esquerra Republicana de Cataluña, no se centran en lo de la cloaca? Es muy sencillo, si es que comparten directamente que tenga que haber una influencia directa del Poder Ejecutivo en la Guardia Civil y en la Fiscalía. Y que haya un control en España de los jueces para que investiguen, si lo decía Pablo Iglesias este fin de semana, para que metan en la cárcel a la derecha. Pero lo de Zapatero, claro, como es un expresidente con 1.300.000 euros, como poco, en joyas, pues esto le parece intolerable, porque claro, es el dinero, es el poder, es la opulencia, son las joyas, en fin. En fin, bueno, hoy comienza una nueva semana de huelga de los médicos que siguen pidiendo al Ministerio de Sanidad un estatuto marco propio. Es la quinta y última semana de paros, pero cuidado, porque están dispuestos a seguir en otoño con una huelga indefinida si no se soluciona rápidamente el conflicto.
11: Yo no quiero volver en septiembre a tener huelga, pero si no nos queda otra, si no nos dejan otra alternativa, habrá que hacer lo que haga falta.
12: Nosotros no vamos a la huelga alegremente, todo lo contrario. Y si realmente de aquí a después del verano no se solucionase nada y hubiera siguiera la huelga o incluso indefinida, pues sería penosísimo.
0: Pero la ministra no está por la labor. En una entrevista en 20 minutos, Mónica García insiste en que la culpa es de los sindicatos médicos, a quienes acusa de engañar a sus propios compañeros porque no miran por los profesionales.
13: No sé si está dentro de ese ámbito general que se ha generalizado, de la culpa siempre es toda del gobierno central o del que puede hacer que haga, ¿no? Pero creo que los sindicatos no están siendo honestos con los profesionales. No están trasladando las mejoras. Y en las últimas reuniones que hemos tenido no nos han trasladado las reivindicaciones de los profesionales, nos han trasladado sus reivindicaciones sindicales.
0: Y en Crónica Internacional, acuerdo entre Estados Unidos e Irán que va a poner fin a la guerra y la reapertura inmediata del Estrecho de Hormuz. Los dos países van a firmar el pacto en viernes en Suiza, donde se establece, según Pakistán, que ha sido el país mediador, que tanto Washington como Teherán se comprometen al cese inmediato de las hostilidades en todos los frentes, incluido el Líbano. Ya decíamos antes que a ver por dónde sale Israel. Desde mañana el ministro de Asuntos Exteriores, José Manuel Álvarez, desde esta mañana, bueno, desde España, ha celebrado el acuerdo.
14: Es una excelente noticia a la que damos la bienvenida. Este acuerdo tiene que garantizar la libertad de navegación por el estrecho de Hormuz, que tiene que ser en todo momento segura, libre, sin ningún tipo de cargo económico y que tiene que ser completamente libre para cualquier país.
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0: 15 de junio es lunes, día que nos deja otras noticias destacadas como estas.
15: El gobierno recibe 900.000 solicitudes de regularización de inmigrantes a 15 días del final del plazo. De todas ellas se han admitido a trámite unos 360.000 expedientes. El plazo termina el 30 de junio.
16: La Dirección General de la Policía cesa al comisario jefe del Senado después de la evaluación interna efectuada tras las denuncias sindicales que indicaban que el comisario creaba mal ambiente laboral.
15: El Ministerio de Justicia convoca 700 plazas para jueces y fiscales. 575 serán para jueces y fiscales por oposición, el resto, 125, para magistrados, por el cuarto turno para juristas con más de 10 años de ejercicio.
16: Extinguido el incendio forestal de Villanueva en Huelva, que ha quemado más de 5.000 hectáreas. El fuego se originó hace una semana y motivó el desalojo preventivo de 400 personas que ya han vuelto a sus casas.
15: Y además sepan que Reino Unido inicia los trámites para prohibir el acceso a las redes sociales para los menores de 16 años siguiendo la senda de Australia. Además tomará medidas sobre la comunicación con desconocidos en chats de juegos.
0: En cuanto al tiempo, comienza la semana con tormentas, 8 autonomías en riesgo por tormentas que pueden estar acompañadas de granizo y rachas de viento muy fuertes. Lo peor está en Aragón y Cataluña, aunque también hay que tener precaución en Asturias, Cantabria, ambas Castillas, Madrid y La Rioja. Las temperaturas bajan de manera notable, hasta 6 grados en el litoral noroeste. En el resto de España siguen siendo muy elevadas. En el Valle del Ebro y en la Vega del Segura se esperan hasta 36 grados de máxima, pero va a ir subiendo la temperatura. Va a ir cogiendo esto calorcito a medida que avance la semana. El próximo fin de semana ya empiezan a aparecer con toda la fuerza los 40 grados centígrados. Y además el deporte, Guillermo Domínguez, buenas tardes.
17: ¿Qué tal, Juan Pablo? Buenas tardes. Llegó el gran día, esta tarde a las 6, debuta la selección española en el Mundial de Estados Unidos, México y Canadá frente a un rival a priori bastante asequible como es Cabo Verde. Y también hablaremos de Marc Cucurella, protagonista del mercado de fichajes, ha protagonizado el gran bombazo del verano, o al menos el primero de ellos, con su fichaje por el Real Madrid.
0: Que parecía que el protagonista de la semana iba a ser José Luis Rodríguez Zapatero, con su declaración el día 17 y el día 18, pasado mañana. Vamos a ver si el juez, como pide Zapatero, decide aplazar de nuevo esta citación judicial. Parecía que era Zapatero el protagonista. Parecía que la protagonista del día era Begoña Gómez, que tiene que declarar ante el juez Peinado a las 6 en punto de la tarde, justo cuando empieza el partido de España. Pero el protagonista de la jornada ha sido Santos Cerdán y, por supuesto, su mano derecha, Leire Díez.
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3: Ni hemos montado ninguna trama, ni he montado ninguna trama, ni he hecho nada ilegal. Y espero que la justicia lo aclare todo.
4: Señor, muchas gracias. La UCO dice que es el jefe de la trama.
6: Eso es.
3: Pues vuelvo a decir que no hay ninguna trama, ni
4: lo niega,
3: ninguna
4: por tanto.
3: Trama. Totalmente. Y espero que la justicia lo aclare pronto.
0: Esto es lo que decía esta mañana Santos Cerdán, justo cuando salía de los juzgados, donde, como saben, tiene que firmar cada 15 días desde que saliera en libertad provisional. Insiste en el que fuera secretario de organización del PSOE en que ni lideró ni tiene nada que ver con las cloacas socialistas, con este entramado mafioso que se montó en el Partido Socialista, probablemente por orden de Pedro Sánchez, y que Santos Cerdán, que es muy diligente y era muy obediente, llevó a cabo contratando y llamando a su despacho a Leire Díez Castro. Miren, Leire, seguramente lo recordarán, dijo en primera instancia que se había reunido solamente en una ocasión con Santos Cerdán. Bueno, en un año fueron 39 veces, y eso está acreditado por la Unidad Central Operativa de la Guardia Civil. Hay otras muchas cosas que ha venido diciendo y manifestando Santos Cerdán sobre la trama. Dice que nunca financió nada de lo que se hacía, que nunca tuvo conocimiento, etcétera, etcétera. Y claro, la verdad es que cuando uno pone en contraste lo que han venido diciendo tanto Santos Cerdán como Leire con lo que viene diciendo la Unidad Central Operativa de la Guardia Civil, que es lo realmente importante, uno se da cuenta de que las declaraciones no tienen ningún tipo de valor frente al contenido documental que está sostenido en los informes de la UCO. Según la Guardia Civil, Santos Cerdán era el líder de esta trama. Había otra trama también, de la cual era líder Santos Cerdán, que era la de las mordidas, las comisiones, Servinavar y todas estas cosas. Pero es que Santos Cerdán tenía un liderazgo en varios frentes. En lo de la trama de la cloaca, evidentemente, él ordenaba y Leire no solamente cobraba a través del despacho de Gaspar Zarrías, sino que, por supuesto, además, hacía cosas, se movía y trabajaba. Y además lo reflejaba todo en sus agendas. Agendas que eran compartidas tanto por Santos Cerdán como por Leire, con anotaciones en una y otra, cada uno con su puño y letra, y que evidentemente lo que quedaba claro era que tenían exactamente los mismos objetivos: la Fiscalía, la Guardia Civil y la influencia que pudieran establecer en todos esos casos de corrupción que afectaban al Partido Socialista y al entorno del presidente del gobierno, Pedro Sánchez. Santos Cerdán, líder de la trama. Esto es lo que dice el informe de la UCO, pero no solamente, dice muchas otras cosas que son muy elocuentes, por ejemplo, sobre cómo se financiaba y cómo se pagaba directamente los viajes de Leire, por no especificar más. Miguel Ángel Pérez, buenas tardes.
1: Buenas tardes. Un informe de la UCO remitido al juez de la Audiencia Nacional, Santiago Pedraz, en el marco de la causa de las cloacas del PSOE, al que ha tenido acceso Libertad Digital, señala que durante la práctica de las actuaciones en la sede del Partido Socialista se autorizó la ampliación para recopilar diversa documentación y dispositivos informáticos que habrían pertenecido a Santos Cerdán. En este contexto, los agentes localizaron un documento cuya autoría correspondería a Leire Díez. Según la UCO, el hecho de que se encontrase este documento en poder de Santos Cerdán pone de manifiesto la dación de cuentas efectuada por parte de la fontanera socialista, considerándose relevante que en el citado documento se haga alusión a muchas de las líneas de actuación desarrolladas por la cloaca del PSOE relacionadas con el comisario José Manuel Villarejo, el que fuera secretario de Estado de Seguridad con el PP, Francisco Martínez, o la juez de Badajoz, Beatriz Viedma, que investigaba al hermano de Pedro Sánchez. También se hacen referencias al abogado relacionado con la cloaca, Luis Sáenz de Tejada, y a los fiscales anticorrupción José Grinda y Alejandro Luzón. Cabe destacar que la UCO también ha hallado libretas manuscritas del propio Santos Cerdán referentes a las cloacas del PSOE, en las que se buscaba ir directamente contra la magistrada Viedma con el apoyo expreso de la Fiscalía. Badajoz, que Fiscalía apoye la recusación, escribió textualmente Santos Cerdán.
0: Esto por un lado. Por otro, la influencia en la Fiscalía, que evidentemente en unos casos tuvo éxito y en otros no. Y por supuesto la influencia en la Guardia Civil. Lo hemos contado al inicio de este informativo. En este informe queda claro que la misma mañana en la que Mercedes González, directora general de la Guardia Civil, ordenó establecer una investigación interna, abrir expedientes sobre la UCO, sobre quienes estaban investigando todas estas casos de corrupción, pues previamente se había mensajeado con Leire. ¿Para hablar de qué? Nos dirán otra vez que de sus cosas, pero claro, la influencia de Mercedes González y el trabajo de la directora general de la Guardia Civil no solamente están entredicho desde entonces, es que desde esta mañana lo está todavía más, y mañana tiene cita en el Senado. Vamos a ver qué es lo que dice. Y vamos a ver si dice también algo Fernando Grande Marlaska. Y lo de la financiación de la cloaca, la financiación de este entramado mafioso, es que está también contenido en los informes de la UCO que el exsecretario de Organización del PSOE, Santos Cerdán, dio la orden de que cualquier viaje solicitado por Leire tuviese que ser necesariamente autorizado, vamos, se diera por autorizado y se sufragase con los recursos del partido. Dirá usted, bueno, pues entonces eso estará en la contabilidad del Partido Socialista. Estará en la contabilidad. Este dinero se ha destinado a este viaje de Leire, que cogió un avión o un tren o lo que fuera, y aquí está el billete, etcétera, etcétera. No. Porque lo que dice la UCO al mismo tiempo es que todo esto fue con cargo a fondos del Partido Socialista que no estaban en su contabilidad oficial. Es decir, que había una contabilidad B o una contabilidad paralela. que evidentemente digan en el Partido Socialista esta mañana una vez más que todas sus cuentas están auditadas, claro, están auditadas las cuentas que tú has enviado al auditor o que tú has enviado al Tribunal de Cuentas, porque ningún partido político es tan idiota de mandar una contabilidad B a un auditor o al Tribunal de Cuentas. Lógicamente, para eso existe la contabilidad B. Parece que esto no hacía falta explicarlo, pero según se ve y tal y como están las cosas, sí que es necesario hacerlo. Bueno, la Guardia Civil, la Unidad Central Operativa, tiene muchísima experiencia y muchísima pericia, así como la Fiscalía, que a pesar de los pesares sigue funcionando y persiguiendo el delito. Hoy Leire ofrece una entrevista en El Correo. Y dice que ella, esto es a modo de advertencia, dice: siempre he valido más por lo que callo que por lo que hablo. O sea que Leire sabe cosas. Vamos a ver si el día de mañana no se cansa y se hace una aldama tirando de la manta, como ya están haciendo muchos otros en casos de corrupción. Las militantes socialistas han explicado que le duele mucho, dice, el relato falso que se ha construido en torno a ella, y ha criticado los informes de la UCO. Dice que luego la Fiscalía hace un corta y pega y dice que su hija de 3 años es capaz de argumentármelo muchísimo mejor. Naturalmente, claro que sí. Lo que pasa es que hasta que no se saque una carrera o no se saque una carrera o una oposición, la hija de Leire pues tiene bastante menos capacidad decisoria que lo que tiene la UCO o la justicia en este país, al menos de momento. Esto es en lo que afecta al Partido Socialista. Y claro, no es lo único que tiene el PSOE, ¿eh? Esta tarde, Begoña Gómez, ante el juez Juan Carlos Peinado. Paco Cubos.
2: Buenas tardes. A la misma hora en la que el árbitro pitará el estreno de la selección española en el Mundial de Fútbol, el juez Juan Carlos Peinado recibirá a la esposa de Pedro Sánchez para informarle sobre su nueva situación procesal. Fuentes jurídicas apuntan a que Begoña Gómez sí acudirá en esta ocasión a los juzgados de Plaza de Castilla para esta nueva vista preliminar de la ley de tribunal de jurado, es decir, una cita clave para enviar a Begoña Gómez ante un jurado popular. Toma esta decisión después de que el magistrado le advirtiese que si no acudía haría uso expreso de la fuerza pública para forzar su comparecencia. Se prevé que haya una vistilla de medidas cautelares y que las acusaciones populares pidan la retirada de pasaporte y que la esposa del líder socialista acuda cada 15 días a los juzgados a firmar para controlar su estancia dentro del país. Será el magistrado quien decida, pero sería la primera vez en la historia de la democracia en la que la esposa de un presidente del gobierno tenga prohibido expresamente salir del país.
0: Gracias, Paco. Estos son los escándalos que rodean a un partido socialista y a un gobierno que sigue insistiendo en su inocencia. Lo que van a escuchar ahora son declaraciones políticas que carecen de toda relevancia. Al menos, hombre, la presunción de inocencia le asiste, naturalmente, claro que sí, al Partido Socialista, como le asiste también a Leire, o a Santos Cerdán, o a José Luis Rodríguez Zapatero. Lo que pasa es que el cúmulo de evidencias que maneja ya la justicia nos hace ver que no es exactamente en la declaración política en lo que tenemos que poner el acento, sino más bien en las pruebas documentales que obran en poder de la Guardia Civil y también de la justicia. Así que en Ferraz reiteran que es el momento de dejar trabajar a la justicia, eso están haciendo, y avanzan que no descartan tomar ninguna medida, por ejemplo, querellarse contra aquellos que están manchando las siglas del partido. Así lo ha defendido la nueva secretaria de organización del PSOE, Rebeca Torró. La heredera de Santos Cerdán es quien ha tenido que dar hoy la cara para defender que los trabajadores de Ferraz son intachables y que el PSOE es el primer interesado en que se esclarezca la verdad. Leticia Barquín.
21: Buenas tardes. Es la primera vez que vemos a Rebeca Torró en una rueda de prensa y responder a las preguntas de los periodistas desde que saltó por los aires el caso Salazar. Ferraz apuesta por reivindicar las medidas anticorrupción que ha puesto en marcha de cara a su comité federal del próximo 27 de junio, como la doble comprobación en los pagos de facturas y los controles aleatorios. Medidas que dicen que se han puesto en marcha, pero sin que haya ninguna confirmación. Torró quiere desligarse de todo lo que tenga que ver con el exsecretario de organización, Santos Cerdán.
6: Hemos entregado toda la documentación que se nos ha requerido. Hemos ampliado, además, peticiones de información. Hemos llegado a entregar tickets justificantes de hace de más de 10 años, incluso algunos ya casi con la tinta borrada, porque no tenemos nada, nada que esconder.
21: Torró, en relación con los viajes pagados a Leire 10, considera que era responsabilidad del entonces secretario de organización, asegura que el PSOE no tiene ni ha tenido ninguna relación contractual con 10 y que en base a la norma interna, Cerdán estaba en su derecho de pagarle viajes y dietas, reafirmando ahora el hecho de que se necesitan 2 firmas para ejecutar este tipo de pagos. Fuentes socialistas aseguran que han sufrido un striptease y que no tienen nada que esconder, mantienen su defensa cerrada en la gerente imputada y que en ningún momento ni Sánchez ni nadie del PSOE conocía las andanzas de Cerdán.
0: Sufrido un striptease. Hombre, un striptease no se sufre. Un striptease es voluntario. Quiero decir, En fin, las cuentas del Partido Socialista lo que están sufriendo es una investigación, le están metiendo el microscopio directamente. Pero sufrir un... Bueno, en fin, da exactamente lo mismo. En el Partido Socialista saben perfectamente el lío en el que están. Y es curioso que en el Partido Socialista continúe siendo gerente Ana María Fuentes. Que es quien se encarga de las cuentas en el PSOE y que está imputada actualmente. Y la mantienen. ¿Por qué exactamente? Esto es muy curioso porque en el Partido Socialista anuncian querellas, no descartan querellas, pero aquí no se querellan contra nadie. Ni apartan tampoco a nadie. Claro, es que es peligroso hacerlo. Es peligroso apartar a alguien con quien has contado y que tenía órdenes expresas, porque si a lo mejor te querellas, lo que te ganas es que en el marco de esa querella se produzca la revelación de informaciones que sean comprometedoras para el Partido Socialista, o peor aún, que la persona objeto de la querella empiece a cantar el día de mañana con un enfado monumental. Bueno, al respecto, los socios de gobierno, los socios de investidura del presidente, Esquerra Republicana de Cataluña, avisa al PSOE de que el silencio solo alimenta las dudas. Y en Podemos piden explicaciones también Pablo Fernández.
10: Si todo lo relacionado con la causa abierta contra Zapatero ya no sonaba nada bien y pintaba mal desde el principio, esto ha sido ya un salto cualitativo importante en la gravedad de lo que rodea a este caso. Desde luego urgen respuestas y explicaciones, pero lo de Zapatero pinta muy mal, lo de Zapatero huele muy, muy, muy mal.
0: Y no es lo único, ¿eh? El fraude de los hidrocarburos, noticia de última hora. El juez Santiago Pedraz propone juzgar a 16 personas por un fraude de 148 millones de euros por el IVA de los hidrocarburos. Vamos a analizar un poco más esta información que es importante y que acaba de caer en nuestras manos. Dice un teletipo de la agencia EFE que el juez de la Audiencia Nacional, Santiago Pedraz, propone juzgar a 16 personas por este fraude de los hidrocarburos entre 2018 y 2021 en el marco del caso Gaslow, en el que figuran como imputados algunos viejos conocidos. Por ejemplo, el empresario Claudio Rivas. Este era el socio de Víctor de Aldama. El auto está fechado este lunes y el magistrado atribuye a los acusados 7 delitos contra la hacienda pública, delito de organización criminal, falsedad continuada y blanqueo de capitales. En el caso del capitán de la Guardia Civil, Juan Sánchez Yepes, este es el que aparecía en las conversaciones también. Vamos a tener que hacer un croquis. Juan Sánchez Yepes es el que aparecía en las conversaciones. Bueno, propone juzgarle por los delitos de integración en organización criminal, cohecho, revelación de secretos y blanqueo de capitales y plantea que declare a un total de 82 personas jurídicas como responsables civiles. Yepes es el que estaba en las conversaciones también con Leire. En fin, que esto no para. El Partido Popular, bueno, pues no ha ocultado su malestar por algunas declaraciones que han tenido lugar este fin de semana. Por ejemplo, las del exministro Miguel Sebastián, que ha venido a echarle un cable a José Luis Rodríguez Zapatero a la hora de manifestar que, hombre, esto de recibir joyas millonarias, aunque suponga un incremento patrimonial, y así lo considera Hacienda, pues no hay que declararlo. Insisten desde Génova en que al partido y a Pedro Sánchez no les queda más que aceptar la realidad y convocar rápidamente elecciones. Maite Loureiro.
7: Malestar en el PP con las excusas de Miguel Sebastián, dicen, para intentar defender a José Luis Rodríguez Zapatero y el 1.300.000 euros en joyas incautado en su despacho. Recuerdan que se aprobaron leyes de ejemplaridad pública y que en cualquier caso no está siquiera acreditado que fueran un regalo. En caso de que así fuera, lo comparan con las obligaciones fiscales de los españoles que no habría cumplido el presidente. Borja Semper, portavoz.
8: Un chico o una chica venden por Wallapop prendas y obtienen una rentabilidad, obtienen un dinero, tienen que declararlo a Hacienda. Eso sí lo sé. Y lo que sí sé es que hay exministros y opinadores públicos justificando que el señor Zapatero no tenga que declarar unas joyas valoradas en más de 1.300.000 euros. Lo que sí sé es que si los españoles se casan y reciben dinero como regalo de bodas, tienen que declararlo a Hacienda. Y lo que sí sé es que hay quien está justificando que el señor Zapatero o que cualquier político no tenga que declarar joyas regaladas en vaya usted a saber dónde.
7: El PP cree que el anuncio del ministro Félix Bolaños de sacar 700 plazas públicas para la carrera judicial en este momento es un nuevo intento por desviar la atención en la semana más dura para el gobierno en los tribunales.
0: En Vox han anunciado presentación de querella contra Zapatero por los delitos contra la hacienda y contrabando que le imputa al juez por las joyas. Lo ha avanzado su portavoz José Antonio Fuster.
22: Lo de las joyas, la verdad es que parece sacado de una novela
9: sobre una república bananera o sobre una dictadura tropical, ¿eh? Porque no, cajas fuertes, favores, viajes, relaciones oscuras y un expresidente socialista dando explicaciones ante el juez de por qué tenía toda esa cantidad de joyas en una caja fuerte, en un despacho, en un piso propiedad del Partido Socialista.
0: Más cosas. En cuanto a las reacciones políticas, esto es lo que vamos a ver si se retrasa la comparecencia de Zapatero ante el juez. Ya veremos. En cuanto a las reacciones de la ciudadanía, parece que estos escándalos de corrupción podrían pasar al PSOE la mayor de sus facturas electorales. La última encuesta de Sigma 2 para El Mundo asegura que si hoy acudiéramos a las urnas, Sánchez perdería 8 diputados más con respecto a la encuesta de solamente hace un mes. Alicia González.
16: La nueva encuesta publicada este lunes no deja lugar a dudas. La corrupción está asestando un duro golpe al Partido Socialista en intención de voto. En solo un mes, según el barómetro de Sigma 2 para el diario El Mundo, el PSOE ha perdido 8 diputados y si antes no sumaba con ninguna fuerza para reeditar el gobierno, ahora mucho menos. En concreto, los socialistas obtendrían el 26,4% de los votos, lo que se traduce en 108 diputados. En mayo tenían 2 puntos más y 116 escaños. En las elecciones obtuvieron 121 diputados y el 31,7% de los votos. No obstante, no es su peor resultado. En febrero de este año, el sondeo le dio 106 escaños. El Partido Popular, por su parte, sigue la trayectoria contraria y continúa ganando votos, aunque no capitaliza todo el descontento de los votantes socialistas. En este barómetro obtiene 140 escaños, aunque con menor porcentaje que en las elecciones. En aquel momento obtuvo un 33,1% y 137 diputados. Ahora tendría 3 más. Con el 32,6 en mayo, el sondeo daba a los de Feijóo 138 diputados y 3 décimas menos de voto, un 32,3. Vox también sube en escaños, aunque no en voto con respecto a mayo. En ambos casos obtendría el 17,2, lo que se traduce en 60 diputados, 3 más que en el barómetro anterior. Con respecto a las elecciones, sí sube claramente. En 2023 obtuvo el 12,4 y 33 diputados. Justo lo contrario le ocurre a Sumar. En las elecciones tuvo el 12,3 y 31 diputados, ahora apenas alcanza el 7% de los votos y 10 escaños, lo mismo que en mayo. Podemos ni siquiera conseguiría representación al no llegar al mínimo del 5%.
0: Es muy interesante hacer un repaso de lo que lleva hasta ahora en portada Libertad Digital. La UCO halla libretas de Santos Cerdán con notas contra la juez Viedma Badajoz, que Fiscalía apoye la recusación. También la UCO localiza en Ferraz un documento que acredita que el liderazgo de las cloacas correspondía, como no podía ser de otra manera, a Santos Cerdán. Y algunas cosas más. La fontanera Lire Díez acusa al PSOE, sé mucho más de lo que aparece en las agendas. Esto a modo de advertencia. Sony 39, continuamos.
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0: Son las 2:41 de la tarde.
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0: Y al margen de la situación política en España, la mirada del mundo entero está centrada en Oriente Medio después del anuncio de Donald Trump de ese acuerdo provisional con Irán para poner fin al conflicto y ordenar la reapertura del estrecho de Hormuz. En la Unión Europea no han tardado en celebrar el pacto. El régimen de los ayatolás insiste, por su lado, en que este acuerdo tiene que suponer también el fin de los ataques de Israel sobre suelo libanés. Un fin que no acepta Israel, que asegura que ha dejado claro a Trump que sus tropas no se van a retirar del Líbano. Verónica Jorro.
13: El ministro israelí de Defensa, Israel Katz, ha afirmado que el ejército no tiene intención de retirarse de sus posiciones en el sur del Líbano y que seguirán allí de forma indefinida. Lo ha dicho en un comunicado donde ha asegurado que las tropas israelíes permanecerán en las zonas de seguridad del Líbano, de Siria y de Gaza de forma indefinida para defender, dice, la frontera y los asentamientos israelíes desde allí contra elementos yihadistas. Sin embargo, Teherán ha insistido en repetidas ocasiones que cualquier acuerdo con Estados Unidos debía incluir el fin de las hostilidades israelíes en el Líbano y contra el grupo terrorista de Hezbollah en particular. El acuerdo preliminar para poner fin a la guerra también incluye reabrir el estrecho de Hormuz por parte del régimen iraní, así como el levantamiento del bloqueo marítimo de Estados Unidos a los puertos iraníes. José Manuel Álvarez es el ministro de Exteriores.
14: Es una excelente noticia a la que damos la bienvenida. Este acuerdo tiene que garantizar la libertad de navegación por el estrecho de Hormuz, que tiene que ser en todo momento segura, libre, sin ningún tipo de cargo económico y que tiene que ser completamente libre para cualquier país.
13: En todo caso, el acuerdo no es completo ni definitivo. Permitirá detener del todo los ataques cruzados, reabrir Hormuz y aprobar un calendario con hitos para ir levantando a cambio las sanciones a Irán y su petróleo y darle acceso a fondos congelados. Pero deja todavía pendiente la recuperación del uranio enriquecido, algo a lo que se ha referido la alta representante para política exterior de la Unión Europea, Kaya Kallas. Hemos estado en contacto con Irán, pero también con los socios del Golfo, también con nuestros homólogos estadounidenses para ofrecer ayuda porque tenemos experiencia en lo que respecta a las negociaciones nucleares, por ejemplo. También podemos proporcionar otra ayuda. El acuerdo se firmará el próximo viernes 19 de junio en Ginebra, Suiza, y estará presidido por el presidente de Pakistán, que ha sido mediador en todas las conversaciones entre Irán y Estados Unidos.
0: Y además, atención, porque no es que el conflicto entre sanidad y los médicos no se haya resuelto, es que desde el sector acaban de anunciar una huelga indefinida para el mes de septiembre ante el hartazgo de los médicos por el bloqueo de la negociación del Estatuto Marco. Asegura el comité de huelga que hay una ausencia total de propuestas desde el Ministerio de Sanidad de Mónica García y que se defiende. La ministra lo que está haciendo es defenderse, asegurando que la pelota ya no está en su tejado porque las reivindicaciones de los médicos solamente afectan a las competencias de las comunidades autónomas. Luis Colom.
15: Por quinto mes consecutivo, el sector sanitario acude a una huelga que durará de nuevo una semana para reivindicar las mejoras que necesita el Estatuto Marco y que el ministerio que dirige Mónica García no ha hecho efectiva. Frente a las puertas de su despacho, los médicos y sanitarios de varios puntos del país se han manifestado para que sus peticiones sean escuchadas.
17: Lo principal, un estatuto médico propio y facultativo que reconozca pues nuestros derechos y nuestras peculiaridades y formación específicas. Una jornada acorde al resto del personal sanitario, similar, no nada diferente, es decir, acabar con la guardia de 24 horas, la jornada complementaria y que compute a efectos de adelantar una posible jubilación para el que lo quiera de esa manera.
15: Aunque muchos creen que estas protestas no servirán de nada, muchos no pierden la esperanza.
18: Yo la esperanza no la pierdo porque si no, no estaríamos aquí hoy. Pero sé que la situación es complicada.
17: La esperanza es lo último que se pierde. Es verdad que vemos poca intención de negociar absolutamente nada, pero esto no se va a parar.
19: La esperanza nunca se pierde, pero sí es verdad que esta señora ha demostrado a todos los médicos del país que no les importa absolutamente nada.
20: La única, digamos, posibilidad de que esto tuviera alguna salida es que dimita.
15: Pero no quieren seguir de huelga porque aseguran que sería un fracaso.
18: Yo no quiero volver en septiembre a tener huelga, pero si no nos queda otra, si no nos dejan otra alternativa, habrá que hacer lo que haga falta.
20: Si realmente de aquí a después del verano no se soluciona nada y hubiera siguiera la huelga o incluso indefinida, pues sería penosísimo.
17: Es que la huelga es un fracaso. Nadie le gusta hacer huelga, pero no nos deja otra salida.
15: El comité de huelga ha convocado finalmente una huelga indefinida a partir de septiembre para presionar aún más así al ministerio de Mónica García, que cada vez está contra las cuerdas.
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0: Nos marchamos a la redacción del diario El Mundo. José Luis Vadillo, jefe de sección. ¿Qué tal? Buenas tardes.
1: Hola, buenas tardes.
0: Cuando parecía que la mañana iba a ser tranquila, de repente nos han caído, ¡boom!, un 107 folios, que no está nada mal, ¿eh?, para abrir boca. Y por ahí es por donde vais, eso es lo que estáis contando vosotros también, ¿verdad?
1: Sí, la mañana de todo menos tranquila, la verdad. Sí. Vamos por partes, porque nuestra apertura cuenta que la directora de la Guardia Civil y Leire Díez se mensajearon la misma mañana en que Mercedes González ordenó abrir una investigación a la UCO, la mañana de domingo, por cierto. También desvelamos que el PSOE pagó a la trama corrupta con fondos no registrados en su contabilidad oficial, según esos papeles de la UCO. Y esta mañana, además, nosotros ya habíamos adelantado que Zapatero baraja esgrimir la prescripción para desactivar el delito fiscal por el botín de las joyas. Además, parece que todo este repaso judicial va teniendo efectos en la intención de voto. Nuestro panel recoge que el PSOE pierde 8 puntos en un mes después de los últimos escándalos de corrupción. Y, iba a decir para olvidarnos, al menos para apartar un poquito todo esto, terminamos con una entrevista a un futbolista de la selección, y no es un futbolista cualquiera, porque se llama Aymeric Laporte y reconoce que sus compañeros allí en la concentración le llaman el jefe. Por algo será.
0: Bueno, sí, desde luego. A ver qué tal se nos da a partir de las 6 de la tarde. Hombre, hoy entra contra Cabo Verde, se supone que bien.
1: Esperemos que bien.
0: Esperemos que luego ya más dificultades. En fin, José Luis, un abrazo fuerte. Gracias, buenas tardes.
1: A vosotros, hasta luego.
0: Sony 47. Pasan más cosas en España y el radio está para contarlas.
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0: El presidente de la Comunidad Valenciana ha anunciado que se abre a negociar un nuevo modelo de financiación planteado por el gobierno de España. Jaime Carro.
2: El presidente de la Generalitat Valenciana, Juan Fran Pérez Llorca, ha abierto la puerta a negociar el nuevo modelo de financiación autonómica, aunque con una condición clara, que la negociación se produzca en el Consejo de Política Fiscal y Financiera, todos en la misma mesa y con transparencia. Tras reunirse esta misma mañana en el Palau de la Generalitat Valenciana con el ministro de Hacienda y valenciano Arcadi España, Pérez Llorca valoraba el tono dialogante del encuentro, en el que el gobierno ha anunciado la llegada de 4.000 millones de euros para la Comunidad Valenciana.
3: Sí a negociar modelo de financiación de la Comunidad Valenciana si convocan ya el Consejo de Política Fiscal. Ahí la Comunidad Valenciana irá con la voz de todos los valencianos y todas las valencianas para pedir un sistema de financiación que sea justo, que sea equitativo y que sea igual para el conjunto de todos los españoles.
2: Sin embargo, el jefe del Consell insiste en que el nuevo sistema de financiación no puede basarse en cifras sin respaldo legal ni presupuestario y exige garantías reales. Rechaza el planteamiento del Fondo de Nivelación Transitorio al considerar que sin Consejo de Política Fiscal y Financiera ni borrador normativo, la negociación aún no tiene base sólida.
0: El nuevo gobierno de Fernández Mañué con Castilla y León echa a andar después de que los consejeros y vicepresidentes que forman parte del tercer ejecutivo salmantino hayan jurado ya sus cargos, Raquel Mateo.
4: Tras el acto de toma de posesión, Mañueco ha lanzado un mensaje muy claro a su nuevo equipo de gobierno. Hay que estar comprometido con una dedicación absoluta y recuerda que su principal función como servidores públicos es la de ayudar y hacer mejor la vida de las personas.
6: No podemos considerar nuestros despachos como atalayas, todo lo contrario. Nuestros despachos están a pie de calle, en cada pueblo, cerca de la gente, pendientes de sus problemas y de darles una solución.
4: Mañueco, que ha apostado por una línea continuista con 6 integrantes del anterior ejecutivo y 5 caras nuevas, 3 de ellas designadas por Vox. Estos últimos son Carlos Pollán, vicepresidente primero del gobierno de Castilla y León, Alberto Díaz Pico, ahora responsable de Cultura, Turismo y Deporte, y Joaquín Pino, nuevo consejero de Agricultura, Ganadería y Política Ambiental.
10: Primer objetivo, por supuesto, el de elaborar ese presupuesto para 2027.
12: Para nosotros es importante cambiar esa idea de la cultura asociada necesariamente a la progresía. Nosotros...
21: Que yo sí he aceptado pues este reto es porque creo que hay que cambiar las cosas.
4: Además de las nuevas incorporaciones, destacan los 3 fieles que han acompañado a Mañueco en sus 7 años de presidencia de la Junta de Castilla y León: Isabel Blanco, Juan Carlos Orezquiñones y Carlos Fernández Carriedo.
0: Más cosas. Desarticulado en Huelva, un entramado criminal acusado de defraudar 150.000 euros en prestaciones al Servicio Público de Empleo Estatal con 3 detenidos. Laura Montes.
7: La operación desarrollada entre la Guardia Civil y la Policía Nacional ha permitido desarticular este grupo criminal dedicado al fraude en el cobro de prestaciones del SEPE. La red obtenía las ayudas públicas utilizando certificados digitales y usurpando la identidad de terceras personas. Luego, los fondos obtenidos eran extraídos a través de cajeros automáticos y posteriormente eran canalizados fuera de España mediante diferentes mecanismos de envío de dinero. El perjuicio económico ocasionado supera los 150.000 euros. Los agentes realizaron un registro en una vivienda de Lucena del Puerto donde fue intervenido diverso material informático. Además, se han identificado a más de 70 víctimas de distintas nacionalidades cuyas identidades habrían sido utilizadas sin su consentimiento para la obtención fraudulenta de dichas prestaciones. La operación continúa abierta.
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0: Y en los deportes, Guillermo Domínguez, buenas tardes.
23: Hola, Juan Pablo, muy buenas.
0: Pues nada, ha llegado el gran día esta tarde, quinta jornada de la competición y debutan los nuestros ante un rival bastante exigible, como es Cabo Verde, uno de los protagonistas de la selección es Cucurella, que ha protagonizado el gran bombazo del verano con su fichaje por el Real Madrid. Ya tiene el Real Madrid representante en la selección española. Oye, sí,
23: ya tiene el Real Madrid representante en la selección española, efectivamente.
0: Correcto, Florentino, jugada maestra. En fin.
23: Pues sí, efectivamente, Juan Pablo, esta tarde a las 6 en Atlanta, España-Cabo Verde, mucha expectación con ese partido en lo que supone el debut de los actuales campeones de Europa. Parece claro el 11 que va a presentar Luis de la Fuente. ¿No es así, Dani Blanco? Cuéntanos, muy buenas tardes.
24: ¿Qué tal, Guillermo? Buenas tardes. Llegó el día, llegó la hora, el debut de España a las 6 de la tarde en el Mercedes-Benz Arena de Atlanta. España-Cabo Verde en este Mundial, una de las favoritas es la selección, con un 11 prácticamente definido. Si Nico Williams y Lamine Yamal, como parece, parten desde el banquillo, el 11 de Luis de la Fuente podría ser el formado por Unai Simón en portería, Marco Llorente lateral derecho, Cubarsila por centrales, Cucurella lateral izquierdo, con Rodri, Pedri y Fabián en el centro del campo, Ferran en la derecha, Baena en la izquierda y Oyarzabal arriba en punta de ataque. El mismo 11 que ante Perú en el último amistoso. Cabo Verde es una selección débil, destaca Logan Costa, el jugador del Villarreal, que ha estado toda la temporada prácticamente con el ligamento cruzado roto, pero que ya está recuperado para el partido de hoy. Pita el Jordano Ahmad Mahamed. España, Cabo Verde a las 6 de la tarde en Atlanta.
23: Gracias, Dani. Efectivamente, un centro del campo bastante potente con Rodri, Pedri y Fabián. Sin olvidar otros nombres que parten desde el banquillo, como por ejemplo Zubimendi, Mikel Merino o Dani Olmo. Con estos mimbres, no es de extrañar que el míster Luis de la Fuente pues saque pecho.
25: Creo que es el mejor centro del campo del mundo. Es que es verdad. Tenemos al mejor, al Balón de Oro. Tenemos a Zubimendi, que si no es Balón de Oro podía serlo. Fabián, Pedri, Olmo, Merino, Baena, Gaby, gracias por el apunte porque si no me olvido alguno. Es que ahora esto tiene una segunda explicación. Claro, ahora vais a decir, os adelanto para que diga, no, es que no ha jugado, aquí quito.
23: También hoy se juega el Bélgica-Egipto a las 9 de la noche y ya de madrugada el Arabia Saudí-Uruguay a las 12, que es el otro partido del grupo de España, además del Irán-Nueva Zelanda a las 3. En cuanto a los encuentros jugados ayer, goleadas de Alemania y de Suecia. La Mannschaft le endosaba un 7-1 a Curaçao con doblete de Kai Havertz y los escandinavos se imponían 5-1 a Túnez. Una selección de Túnez, por cierto, donde ya suenan rumores de destitución del seleccionador. Además, victoria por la mínima de Costa de Marfil frente a Ecuador 1-0, empate a dos goles en el Holanda-Japón con un gol de Kamada en el minuto 89 y victoria por 2-0 de Australia ante la Turquía de Arda Güler. Al margen del Mundial, atención a esta noticia de última hora porque la Audiencia Provincial de Valencia ha condenado a 8 años y medio de cárcel al delantero del Elche, Rafa Mir, por un delito de agresión sexual. Así que tremendo varapalo para el futbolista murciano. Y hay que hablar, por supuesto, también de Marc Cucurella, que ha protagonizado el primer gran bombazo del verano con su fichaje por el Real Madrid. La noticia la conocíamos ayer y ha sido esta mañana cuando el club blanco la ha hecho oficial. Un Cucurella que aterriza en el Bernabéu a cambio de 55 millones de euros que va a pagar al Chelsea con un contrato para las 6 próximas temporadas. Según podemos leer hoy en Libertad Digital, el lateral catalán era la tercera opción, pero se terminó poniendo a tiro porque el Arsenal pedía la friolera de 80 millones de euros por Ricardo Calafiori, mientras que el croata Josko Guardiol, que era también el plan B, está muy cerca de renovar con el Manchester City. Atentos también a la final del playoff de ascenso a Primera División. Anoche la Rosaleda, empate sin goles entre el Málaga y la Unión Deportiva Almería, con lo que todo queda pendiente para la vuelta el próximo sábado en tierras almerenses. Un 0-0 después de un primer tiempo frenético, con el Málaga dominando la posesión, aunque luego el ritmo decayó en la segunda mitad. Y al margen del fútbol hay que dar cuenta de la primera derrota sufrida por Ilia Topuria en su carrera en la UFC después de 17 peleas. Perdió el matador frente a Justin Gaethje en el combate estelar del UFC Freedom 250 celebrado en la Casa Blanca ante el mismísimo Donald Trump en el día en el que el presidente de Estados Unidos ha cumplido 80 años. Terminó con la cara hecho un mapa el bueno de Topuria y parece que no va a volver a subirse al octógono ya hasta el año 2027.
0: Bueno, pero lo tuvo cerca en el segundo round, ¿eh? En el segundo
23: sí,
0: round
23: sí, pero
0: tuvo
23: luego
0: cerca,
23: después de 4 asaltos...
0: Después de varios golpes al hígado, etcétera.
23: Bueno, va a volver. Pena. Algún día tenía que llegar, pero bueno.
0: Va a volver porque es el mejor y la topo.
23: Es el matador, sí, claro, sí, sí, es un crack.
0: Willy, gracias, hasta luego.
23: Hasta luego.
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0: Son las 3 de la tarde, las 2 en las Islas Canarias.
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0: Uno no se puede perder ni una hora la información. Bueno, ¿qué ni una hora? Ni 10 minutos. Les estamos contando ahora que el juez Santiago Pedraz ha levantado el secreto de sumario sobre el rescate de la empresa Tubos Reunidos. Por favor, presten atención, Noelia Bautista.
1: Rescate que investiga, como saben, en una pieza separada del caso Leire, en el que están investigados la fontanera socialista Santos Cerdán, el expresidente de la SEPI, Vicente Fernández, y el empresario Anchón Alonso. Recordemos que en su informe la UCO apuntó indicios de que el grupo Iruroc, formado supuestamente por 10 Cerdán, Alonso y Fernández, llevó a cabo acciones tendentes al otorgamiento de ese rescate de 112 millones de euros de la SEPI a Tubos Reunidos, percibiendo por ello un total de 114.950 euros a través de la mercantil Mediaciones Martínez. Pues según la Guardia Civil, la trama propuso recurrir a Cerdán y Alonso para impulsar ese rescate en un momento en el que estaba bloqueado, y recurrieron además también a la intermediación de un miembro del PNV. Como les decimos, el juez Santiago Pedraz acaba de levantar el secreto de sumario

0: y cada día que pasa hay más indicios de corrupción.
1: Hi ha més indicis de corrupció.
2: Además, escuchen a Elisenda Alamany, secretaria general de Esquerra, avisando al PSOE de que debe dar muchas explicaciones porque Zapatero es uno de los principales avales de Sánchez. Menos joyas y más explicaciones, ha llegado a decir.
3: El señor Zapatero no es un muchacho que pasaba por ahí, es el expresidente de España, avalador político también del señor Sánchez, y la gente está preocupada por si ha habido o puede haber habido un caso de puertas giratorias o ha habido un enriquecimiento respecto a los negocios que el señor Zapatero podía hacer en nombre del Gobierno de España.
2: Y un titular más que nos deja en este caso el fiscal José Perals. Ha pedido en un juicio celebrado en la Audiencia Nacional seguir condenando a las personas que participen en actos de homenajes a etarras. Pide el fiscal que se evite así que en algún momento se encienda esa chispa que pueda reavivar a la banda terrorista frente a los 16 acusados de ese juicio por participar en el ongi etorri del etarra Ibai Aguinaga en 2022. Juan Pablo.
4: Gracias, Noelia. Es todo por nuestra parte. Nos marchamos. Gracias por haber compartido las noticias con nosotros un día más aquí en la sintonía de radio. Hasta luego.
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0: lo merecía, ¿eh?
1: ¡Carvajal!
2: Oyarzabal, Oyarzabal, Cucurella, que intenta llegar, ¡Oyarzabal! ¡Sí! España está rozando la Eurocopa. España está ro-

0: ¿Qué tal, amigos? Las 3 y 8, las 2 y 8 en la Comunidad Canaria, hasta las 4 menos 5 hablando de fútbol. Y hoy mucho más, porque hoy debuta España a partir de las 6 de la tarde en Atlanta, en el Mercedes-Benz Arena, el hogar de los Falcons de fútbol americano, de la NFL. Estadio con techo, de los numerosos que hay con techo en Estados Unidos, algunos que no. Pero hoy el calor se va a notar menos, 6 de la tarde aquí en España, 12 de la mañana en Atlanta, pero con techo y con el aire acondicionado. Yo creo que el partido va a ser mucho más cómodo para la selección, que juega ante Cabo Verde a partir de las 6. Como no vamos a tener alineación ni apurando a las 4 menos 5, no va a haber alineación de España porque será 4 y media, 5 menos cuarto, pues bueno, especularemos, aunque ayer dijo De La Fuente que el equipo sin Nico y sin Yamal, que jugarán algunos minutos, pero seguramente no jueguen de inicio, está bastante claro. José Luis García, ¿qué tal?
1: Buenas tardes. Está muy claro el equipo.
0: Sí. Ya empezó el Mundial, ya estás tú en modo Mundial, ¿eh?
1: Hombre, ya hemos visto un buen partido, por lo menos.
0: Sí, sí, sí.
1: El de Brasil y Marruecos.
0: Sí. Y ayer, ahora lo debatimos, era Curazao el rival, pero me gustó Alemania.
1: Hombre, claro. Esto, siete goles, no se meten a cualquiera.
0: Jaime Ugarte, ¿qué tal? Buenas
2: muy
0: tardes.
2: Buena, mira, me quedo, por ejemplo, sí, que este, creo que vamos a estar todos de acuerdo con el centrocampista... Marroquí, pero es que lo que se llama
1: 18 Yuguari, años, ¿no?
2: Sí, 18 años, pero esto te va a encantar porque lo que yo no sabía que el muchacho,
0: sí,
2: a ver, aquí está, donde lo he visto,
3: el de Marruecos.
2: No, ganó un concurso de oratoria. Tío, o sea que encima es un chaval fenómeno que te lo juro.
4: Buenas tardes, que me saludo.
0: Buenas tardes,
2: saludo lo busco tardes, porque
1: que sí, que es un rapsoda.
2: Espera, no, porque voy a decir que es muy importante lo de Marruecos, ojo, El tema, cuidado. Con 15 años ganó el concurso de oratoria para centros de formación en el Palacio del Liceo exponiendo el tema. ¿Es el resultado superior al método?
1: Oye,
2: me está mirando y sí, como diciendo, este no pujó a mirar.
0: Lo de Serai Marruecos, que era el otro día Marruecos, al hacer una sustitución, batió el récord por primera vez. Estaban en el campo 11
2: ahí
0: jugadores
2: voy
0: de fuera del
2: ahí
0: país
2: voy
0: al que representas.
2: Ha decir, trabajado muy bien eso Marruecos.
0: Jugadores que no son marroquíes.
2: Este chico es francés.
0: Cuidado, que eso es un dato diferente.
2: Mira, yo lo sé, hay un lateral izquierdo juvenil del Atleti de Bilbao, que es nacido allí en Bilbao.
1: ¿Y si hubiera jugado Yamin Lamal?
0: Hombre, claro, lo podía jugar.
1: Pero fíjate la selección. Ya.
2: No, pero que quiero decirte, el seguimiento que tienen, es de origen marroquí, Elías El Arbaoui se llama, sí, el muchacho. Pero ya lo han cogido. O sea, es internacional por Marruecos, o sea, en categoría juvenil. Es decir, que Marruecos, la Federación de Marruecos, está trabajando muy bien. Porque
0: campeona del mundo sub-20.
2: Claro, y tienen, ¿cuántos ha dicho? El otro día, 11, ¿no?
0: El otro día hicieron, no empezaron con 11, pero al hacer una sustitución, un cambio, había en el campo 11 jugadores que no nacido en
2: no nacidos en Marruecos.
0: Es tremendo, ¿eh? Y de hecho, 3 eran españoles.
2: Eso es.
0: Uno de Vic, otro de Hospitalet y otro de un...
2: Ibrahim, ¿no?
0: Y Brian, correcto, que había nacido en
2: Málaga, pues, ¿no?
0: En Málaga, exactamente. O sea,
1: pues fíjate, como yo digo, si metes ahí a Yamin
2: pues
1: Lamal.
2: Sí, sí, haber metido en ese equipo. Menos mal que hay.
0: Bueno, con José Luis, con Jaime y con Isidoro y con los oyentes, por supuesto, manden sus notas de voz al 693-70-1481, 693-70-1481 y participen en un sorteo de un lote ibérico, es gentileza de Tu Jamón Directo, que es lo que hizo Carlos Vicente de Castellón, que es el ganador en el día de hoy. Carlos Vicente de Castellón, si contestan una pregunta.
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0: Bueno, pues vamos a ir hoy con un poquito de resultado de España. ¿Cómo creen que va a quedar la selección en su debut en el Mundial? Díganos un resultado, no solamente si gana, empata o pierde, un resultado. Para el partido de hoy a las 6 de la tarde. España-Cabo Verde. ¿Cómo lo veis vosotros?
1: Pues 5-1.
0: Sí, un partido sencillo.
1: Digo yo, normal. La diferencia es enorme, claro. ¿Sí? Pues como ayer... Alemania, pues normal.
0: Creo que es un poquito. Curazao era absolutamente.
2: Sí, era
0: nivel amateur.
2: Algo
0: que
2: no
0: se tiene que mover. Cabo Verde tiene por lo menos 8 jugadores que están jugando en la Liga Portuguesa.
2: Sí, todo lo que no sea ganar con mucha claridad por parte de España, pues sería un poco raro, la verdad. Pero bueno, pues fíjate, vamos a ver. Lo importante es abrir la lata, ¿no?
4: Todos apostamos por eso, ¿no? Lo que pasa es que el primer partido siempre es muy...
2: Eso es.
4: Muy incierto, no diría sí, pero es muy incierto, ¿eh? O sea, que vamos a ver el nivel de la selección española y si da el nivel que tiene, no hay color.
1: Pues sería peor que el primer partido te tocara Francia, ¿no?
2: Y ahí, hombre, claro. No, o una selección esa es un bueno, poco...
0: No, o la misma Uruguay en el grupo.
2: Efectivamente, el primer partido contra Uruguay.
1: Bueno, pues está complicado, claro.
4: No lo sé, ¿eh? No lo sé, yo me pasa... yo quiero a los mejores porque sé que a mis jugadores no los tengo que motivar.
0: Eso es verdad.
4: Ya salen motivados. Y en cambio, a ver, tengo la experiencia más desagradable que pude vivir en Argentina, ¿no? Austria, que no la conocía nadie. No teníamos nada de información ni habíamos visto un
2: vídeo. Ahora no pasaría.
4: Ahora no pasaría, pero es que allí no sabíamos ni quién jugaba en Austria. Esto está chupado, toma, eliminador del Mundial por ese partido.
0: Un abrazo enorme a Paco Grande, que es buen amigo de esta casa también. Sí. Pero tuvo el mal gusto el otro día de poner en un vintage Teledeporte ese debut España-Austria. Estaba zapeando yo.
2: Así es la vida.
0: España-Austria.
2: Pero digo que ahora no hubiera pasado.
1: Partidos.
2: Sabríamos quién era Hansi Krank.
4: Sí, ¿no? Después
1: Krankel.
2: Ahora conocemos a todos.
1: Pero luego tres partidos, ¿eh?
0: Después hubo un empate con Brasil.
2: Ese empate con Brasil.
0: Con el fallo de Cardellosa.
4: Y ganamos a Suecia,
0: pero...
4: Pero no pactaron.
2: Biscotto.
4: El biscotto entre Brasil y Austria y se clasificaron
2: los dos.
0: Bueno, pues es verdad que ese debut en el Mundial, y es cierto que a lo mejor Austria no era tan conocida, y de ese grupo te hubiera tocado con Brasil el primer partido y a lo mejor estaba ya preparados. Mm-hmm. Pero al tocar con Austria, pues hoy puede pasar con Cabo Verde, pero yo creo que España va a ganar hoy, va a ganar el domingo a Arabia Saudí, y el día de Uruguay, pues a ver. Porque
2: y otra cosita, ya que estamos comentando un poco, que se hablaba de que no iba a haber público, ahora, que la gente, yo digo, si se pusieran multas, por decir Uruguay, que yo he leído, vosotros también habéis leído, bueno, que se esperan, fíjate, Curazao, y no, a ver quién va a
4: ir. Alemania.
2: Ya, pero bueno, pero los otros partidos, han sido todos, Costa de Marfil, Ecuador.
0: Le voy a decir a nuestro querido técnico, Laura, que ambientemos el Mundial.
1: Pero que el Mundial de Estados Unidos, que yo lo viví, llenos todos los, todos los partidos de todos los grupos, y eso que ahora es carísimo, ¿eh?
2: Sí,
1: carísimo.
0: La canción de Shakira del Mundial, ¿queréis decir algo? No.
2: Bueno,
0: a ver, que suene.
1: Mundial súper aburrido, la inauguración, qué partido.
0: Madre mía. México-Sudáfrica.
1: Pero yo no he visto fallar tanto un equipo en pases.
2: Lo mejor el himno.
1: Le cogían el balón, se le iba a dos metros.
2: Lo mejor el himno de México.
0: Por información, vamos a hacerlo cada...
1: Del cañón.
0: Vamos a hacerlo cada día en este programa, simplemente porque los oyentes estén informados. Ayer Alemania 7, Curazao 1. Y en ese mismo grupo, Costa de Marfil 1, Ecuador 0, lo que para mí es una sorpresa, porque Ecuador estaba muy bien. Y en el otro grupo, Holanda 2, Japón 2.
2: También un poco sorpresa, ¿no?
0: Y para mí que se encerró demasiado Koeman.
1: Lo de Koeman es para quitarlo.
0: A mí me parece que se encerró demasiado Koeman.
1: Para quitarlo. Y otro central, y otro sí. Está bien empleado.
2: Juan Manuel comentó que para él Holanda era de los favoritos.
1: Pues ya lo viste.
0: Pues en ese grupo, de madrugada, Suecia 5, Túnez 1. Y Suecia ya... empieza mejor que Holanda, desde luego, y es
2: bastante
0: líder.
2: Bastante mejor. Suecia, para empezar, tiene a dos delante, a Isaac y a Jokeres.
0: Sí, sí.
1: Suecia siempre ha sido bueno. Ya ha jugado finales de mundiales, de todo.
2: Dos pistoleros arriba.
1: Que son buenos los suecos.
0: Y hoy, además del partido de España, a las 6 ante Cabo Verde, a las 9 hay un Bélgica-Egipto en Seattle.
1: Ese es bueno.
0: Que es un buen partido. Yo quiero ver a Egipto. A las 12, Arabia Saudí, Uruguay, que es el otro de nuestro grupo, en Miami.
1: Pero eso es a las 2 de la mañana. Ya.
0: A las 12. 12,
4: 12.
1: A las 12.
0: No es bueno.
1: No hable más. A las 12.
2: Firmado.
1: Nos
2: vemos.
0: Y a las 3 de la madrugada, es para valientes, ese unidad Nueva Zelanda.
2: Ahí no llegamos.
0: A lo mejor nada. Se puede hacer algo.
2: Se cae en Nueva Zelanda.
4: Hacéis una recenita y aguantáis esto.
2: Joder, se va a otro partido.
0: Y ya por completar la información oficial desde hace una hora y pico, Marc Cucurella, nuevo jugador del Real Madrid.
1: Sí,
0: me parece fichajón
1: fantástico
0: para el Real Madrid. Es verdad que lo que dice Isidoro siempre, yo ya cada vez que leo un fichaje nuevo, pienso en quién tiene que salir para que entre uno.
4: Uno tiene que salir.
0: Pero es verdad que no se puede quedar con cuatro laterales izquierdos en Madrid. Tiene que salir uno.
1: Y con testigos, ¿eh? Ahora 7 u 8 meses en una comida que estaba tu amigo Alfredo Relaño, Carlos Toro y Petón, que como sabes es muy del Atleti. Y yo le dije, ¿estabas hablando de no sé qué? Digo, ¿sabes lo que es tanto que estáis hablando del lateral izquierdo? Cucurella, hace 8 o 9 meses.
2: Lo quería el Atleti, Cucurella.
1: Y dijo, joder, qué bien, no sé qué. Pues te vio moverse entre el Atleti y tal. Y le dije esto, que es lo que te he dicho a ti. Pero hay que ponerlo, ¿eh? No es decir, vamos a hablar, no, hay que llegar y decir, ¿cuánto vale? ¿60, 55? Como estos. Y ya está, y es lo que ha pasado.
0: Parece que lo ha firmado por 50 y algo en Madrid, no he leído.
2: Sí.
1: Claro. Luego vendrá eso, que si ganamos la Champions tanto, no.
2: Bueno,
1: la Liga...
2: Pero ojalá haya que pagar.
0: Es oficial, ¿no?
2: Ojalá.
0: Ojalá.
4: Entonces ya tenemos un jugador en la selección, ¿no?
1: Claro, ya hay uno. Por supuesto, claro que hay uno.
4: Hombre, no, se ha firmado ya.
1: El otro, Bernardo Silva.
0: Y luego Bernardo Silva y Dumfries y Conate, que todavía no es la oficialización, pero van a ser jugadores del Madrid.
1: Bernardo lo quería el Barcelona y el Atleti.
4: El resto de selecciones tiene más, no te digo.
1: Barcelona y Atleti, querían a Bernardo.
0: Para jugar con un esquema, claro, Cucurella, para jugar con cuatro y que sea el lateral izquierdo, se desenvuelve mejor con tres centrales y el carrilero largo, pero se desenvuelve también bien.
2: Pero es defensa, rasca. Cuatro,
1: es un defensa.
2: España va a jugar con cuatro. O sea, se incorpora, pero es defensa.
1: Es defensa.
0: Claro, tiene que salir.
2: Ahora,
0: uno,
2: también
0: ¿no?
2: te voy a decir una cosa.
4: Es defensa y se incorpora.
2: Eso es.
1: Eso es.
4: Muy diferente.
2: Correcto. Perfecto. Es defensa
0: y
2: se incorpora.
0: ¿Quién tiene viso? Tiene que salir alguien, porque cuatro laterales izquierdos.
1: ¿Qué tiene? Fran García, uno.
4: Carreras y Mendy. Yo creo que serían, yo insisto, a lo mejor no me escucha nadie, pero yo probaría alguna vez, Mendy, ya me habéis oído decir, Mendy de central izquierdo. Con sus condiciones
2: pero
4: físicas.
2: El problema de Mendy no es un poco las lesiones. Que...
4: Bueno, a ver, hablamos de
1: que tiene
4: normales,
1: Conate, ¿no?
4: Pero Mendy es más central que
2: Sí, puede ser, puede ser.
1: Pero dos centrales, uno será Conate, ¿no?
0: Pero Conate es central, claro. Sí,
1: claro.
2: Sí, claro, pero ahí saldrá otro, sale también la gente. Van a salir varios.
4: Bueno, a ver cómo está Militao de su lesión.
2: Claro, también Militao. Es un gran éxito.
4: Álava se va, por
2: claro,
4: lo tanto hay un
2: es
4: hueco.
2: Un gran éxito del Madrid para mí, lo de Cucurella.
1: Hombre,
2: pero fenómeno. También refleja el error de lo de Carreras.
4: Ya está buscando la zona mala. De
2: no,
4: verdad, de verdad, qué malo eres.
2: No,
4: qué
2: no,
4: positivo.
2: Si me pasa, vamos, yo cuando, aparte que me cae fenomenal, encima por el chaval que tiene y todo eso, con el problema que tiene del autismo y me cae estupendísimo.
4: Errores cometemos todos en la vida.
2: No, por eso te digo, pero es que lo que decimos siempre, es que todo no sale bien.
4: No, no sale bien, pero además es que esto demuestra que grandes jugadores en otros clubes
2: no son
4: buenos jugadores para otros clubes,
2: yo,
4: en este caso el Real Madrid.
2: Juegan, van a un sitio, llegan a los grandes.
1: Y ahora, tú ten en cuenta que 32 años tiene el portugués. Es el que va a mover el centro del campo del equipo.
0: Para 3 o 4 años ahí.
1: Recuerdo que Modric era mucho mayor y lo movía, o sea, cuando estaba Modric.
4: Pero no es ese jugador. Yo creo que es más él juega por banda derecha.
1: Sí, juega por la derecha, pero...
4: No sé.
2: Es muy inteligente, es asociativo.
4: El jugador es un jugador.
1: No,
4: la edad no tiene nada que ver.
1: El día que le elimina el Madrid aquí al City... Yo el partido que hizo Bernardo Silva no lo he olvidado nunca. Aquel partido, todo era fantástico.
0: Sí, sí,
1: era. ¿Te acuerdas de ese partidazo?
0: Es cierto,
1: ahora, yo creo que va a mover el equipo, ¿eh?
4: Pero no es ese canalizador. Bueno, no sé.
2: Pero puede ser, ¿eh? Porque no hay nadie que lo
1: claro,
2: haga así.
1: Ya, ahora ya hemos visto que Güler no va a ser, porque no lo ha movido. ¿Quién
0: a mí me
1: queda?
0: Parece que Mourinho quiere hacer un Tchouaméni Valverde Bellingham Bernardo Silva para poner a los dos Vinicius y Mbappé arriba.
1: Pero,
0: un 4-4-2.
1: Sí. Ya, pero
0: luego, los cómo se colocan en el centro.
1: Claro, pero ¿quién lo mueve de esos cuatro la pelota? ¿Quién va a decir a mí? Sí, el balón a mí y yo reparto.
0: Bernardo es el que...
1: Claro, es que yo creo.
4: No, y Rüdiger tampoco es un mal jugador.
1: No, Rüdiger va a ser el central.
0: Sí. 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En España, hoy vamos a hablar del partido de España, ante Cabo Verde. Va a ser una victoria fácil, creo yo, ¿eh? Va a ser un partido. Claro. A partir de medio campo.
1: Cabo Verde no es. Sí, ya tenemos problemas con Cabo Verde.
2: No, pero lo que hice sí tiene razón.
1: Sí,
2: es el primer partido.
0: Lo único que se te va a encerrar y hay que encontrar el hueco, pues hay que marcar el primer gol. Claro.
2: Pero a ver. Pero bueno, yo tengo bastante confianza. Y luego, sobre todo, por lo que veo en el ambiente, lo que hablábamos tantas veces, ¿no? Cuando se dice, bueno, España, las selecciones, no interesa. Es verdad que hemos dicho una y mil veces que este es un país muy de clubes, pero cuando llega ya el momento, la gente,
1: Claro, pero Curaçao iba 2-1, ¿eh? O sea,
2: hasta iba a 1.
1: No, pero hasta el penalti. Bueno, pero ya el penalti
2: es 1. Ya está el público metido y tal, y yo creo que, aparte...
4: Este partido, si no fuese el primero... Y para todos estamos deseando ver a Cabo Verde por las narices, queremos ver a España, a ver qué sensación nos transmite, ¿no? Entonces yo creo que si no fuese el primer partido y fuese el tercero, España medio clasificada, no lo iba a ver la misma cantidad de gente que lo vería
2: pero
4: hoy.
2: Pero ya te vas animando porque sí, dices a lo mejor Cabo los
1: Verde,
2: goles...
1: Ay, que los dos partidos que ha jugado España no ha jugado bien. Los últimos dos partidos que han empatado.
2: Para mí no, es que no son...
1: Pero que no han dicho, oye, no qué maravilla, qué jugada. No,
4: ¿sabes qué pasa,
1: no?
4: José Luis? Que yo creo que la Liga Española y los jugadores que van a la Liga Española y otras ligas internacionales, que son los que se abastece la selección, estos jugadores están súper saturados de competición, de alta competición, hasta que dejan sus clubes. Hay un periodo de tránsito entre que y ahí se relajan un poco y ahora empieza la competición y se pondrán las pilas.
0: A una selección como España la pones dos amistosos antes del Mundial y los jugadores ya de
2: por mucho
4: no
2: que quieras
4: los incentivan. No.
2: Y tú, tío, aparte que entraron jugadores que no están en el equipo y o sea, no, yo creo que sirvió para que el entrenador les tenga ya todos.
0: Bueno, hoy Unai va a ser el portero, va a jugar Marcos el de lateral derecho, Llorente, Cubarsí, Laporte y Cucurella, lateral izquierdo. Sí. Pues y a partir de centro campo, Rodri, Pedri y Fabián. Todo el mundial, Rodri, Pedri y Fabián.
1: Oyarzabal en la punta. A la izquierda jugará el de la Leti,
0: Baena y Ferran, porque no están en
1: el equipo. Ese es el equipo.
0: A no ser que les ponga. Yo creo que ayer dijo De La Fuente que no jugarán de inicio, jugarán unos minutos.
2: Y yo creo que en la segunda parte ya dará entrada.
1: Y con cuidado, que no está en la entrada.
2: No, porque tienen que empezar a jugar.
4: Hombre, cuando
0: cuidado que está Jaime Ugarte viendo el partido.
4: Si el partido se soluciona rápido, yo haría cuatro cambios, por si acaso hay un problema, los haría inmediatamente.
2: No, pero me refiero sobre todo a nuestros dos jugadores, franquicia un poco en las puntas.
0: Nico y
2: que vienen de lesiones. Entonces, que yo creo que están bien, pero que tienen que entrar progresivamente.
1: Son
2: en el resto, los que entran, yo creo que todos los que pueden entrar, sin problemas.
1: Titulares indiscutibles.
2: Olmo.
1: Yamín, indiscutible. Y Nico también. Lo que pasa es que la campaña, a lo largo, aparte de la lesión, no ha sido tan buena Nico Williams como otro año.
2: Pero es porque
1: ha estado un 60%.
2: Pero ha sido por la lesión, José.
1: En cambio, Yamín ha estado al 100%.
0: Ha sido por la lesión porque cuando no ha estado lesionado, Nico ha estado muy bien.
1: Pero todo el año, ha sido todo el año.
2: Porque se equivocó, además así lo han reconocido, porque es una lesión muy...
1: Sí, jodida.
2: Eso es, tremenda, porque de repente te encuentras bien y de repente no te puedes ni mover. Claro, el entrenador quería... Han apurado para que jugase... Y al final no les ha quedado más remedio que parar. Y por eso, bueno, probablemente llegue bien ahora.
1: Sí, claro.
0: Antes del partido, yo luego Luis de la Fuente va a estar tranquilo. 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Ayer pasó una cosa con el partido de Alemania, que es que con 2-1, justo al borde del descanso, y justo después marcó el 3-1 y el 4-1. Ahí Curaçao dijo que no me metan una goleada.
2: A los equipos les quitaría ese puntito de tensión, pero claro, el momento ese del que empatan...
0: Pero Alemania fuerte, Alemania una selección...
4: Sí, pero es verdad, aunque no quieras, es verdad que mete 7 goles, que jugó bien, pero tampoco tenía enfrente a nadie que le dijese...
1: Pero es la reina de los mundiales.
2: Tiene buenos jugadores.
1: Es como el Madrid de la Champions. Si no recuerdo mal, ha ganado 4 mundiales. Y ha jugado 8 finales de campeonato del mundo. 8, ¿eh?
0: Sí,
1: 8 finales, ¿eh?
0: Es increíble.
1: Y de las cuales se ha ganado 4 la mitad. Y eso no lo tiene nadie.
4: Una de ellas no la tuvo que ganar, ¿eh? Sí. La de Holanda en el
0: 74.
4: Joder. Esa era muy superior.
1: Sí, pero no hizo nada, Cruyff y compañía, el segundo tiempo.
2: Se pusieron 1-0.
4: Holanda de ensueño.
0: Pero fíjate, Holanda,
1: cómo empezó.
4: De hecho, jugó 2 finales Holanda.
0: Sí, sí.
4: La del 78 y la del 74.
1: Y 3 con España. Ha perdido 3 finales.
4: Pero seguidas.
2: 74 y 78.
1: Pero aquella de Alemania que tú dices, la del 74, no puede empezar mejor. Árbitro Taylor hace pi, que empieza el partido. A los penalti. 54 segundos sin tocar el balón. Penalti y gol.
0: Bueno,
1: empezamos
0: después...
1: el partido. Ya perdiendo Alemania, ¿eh? O sea que Alemania tiene... Es muy difícil. Hay que clavarle 4 clavos. Es como lo de...
0: Después de la pausa seguimos hablando del Mundial, seguimos hablando de esto. Y del Málaga-Almería, que ayer empataron a 0 con una Rosaleda llenísima en el primer partido del playoff de ascenso.
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0: Tenemos a un técnico que no es precisamente mayor, es gente joven, entonces claro, pone esta, este tipo de música.
1: ¿Qué nos han puesto?
0: Este tipo de música. ¿Qué es esto? O sea, ¿qué, ¿me podéis poner, por favor, qué, cuál es la canción? No, pero es que además mola. O sea,
2: sí, sí, claro. Es bailable, es una buena canción. Está muy bien. Ya está.
0: Ah, esa es la mina, esa es la mina. Joder, la mina es súper conocida. 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Bueno, vamos a ver si podemos hablar un poco de fútbol.
2: Sí. Por ejemplo, para decir que me parece una de las mayores bobadas que llevo viendo durante tantos años, sacan de centro al portero. ¿Pero qué cojones es eso? ¿Al portero? ¿Pero qué es eso? Sí, es, oye, lo normal es que tú digas quién es el que mejor la coloca. Tú, sí, pues sí. Ahora cuando saquemos, échate para atrás, mide bien. ¿Quién es el más rápido? Fulano, vete para el área y a ver si la pillas de cabeza. No, al portero. Y el portero hace así. ¿Pero de dónde viene eso? Viene un poco de Guardiola. Estas cosas ya las hacía el City, ¿no? Sacar y el Paris Saint Germain.
3: Había uno... ¿Qué manera es? ¿Quién es el que lo hace históricamente? Creo que es el Arsenal, que retrasan, pero es para que la tiren fuerte fuera del área, o sea, fuera de banda, para salir a presionar.
2: Es el PSG.
0: Ah, no, el PSG. También
3: es el PSG. O antes el Arsenal. Que primer balón.
0: Acordaos que en la semifinal con el Bayern, el portero del PSG, Safonov, lanzaba siempre fuera y decías,
3: pero también en Inglaterra, no sé si el Arsenal, o es habitual en algunos equipos de Inglaterra.
2: A ver, eso es
3: empezar, porque lo que hacen es tirarla fuera para... estar ya, exacto, presionando la salida del
2: con los 90 minutos que tenemos por delante. No me cuentes.
3: Empiezan un poco.
0: Bueno, juego moderno, chicos.
2: Bueno, que juego moderno. Echar al portero. Sí, eso sí, está estupendo.
3: No. El juego moderno, ¿a quién le costó ayer el...? ¿Quién es? Yo creo que el del partido de Suecia, también, el central, ¡pum! 3-1. ¿Me entiendes? Con el partido igualado y para casa, porque nadie entiende.
0: No, el fútbol moderno hay que hacerlo con los jugadores que puedes hacerlo.
3: No, pero que lo hacen, sí, que empiezan los chavales ya desde abajo a hacer eso. Digo, pero todo el mundo no puede salir así.
0: Claro.
3: Que un error que cometas, es que lo que hay que meterles en la cabeza a los centrales, que un error aquí es letal.
0: Pero a mí me hace mucha gracia que cada vez que se cometen esos errores, Guardiola y Luis Enrique, bueno, pues que no lo hagan. Si no estás capacitado, no lo hagas. Porque ya verás como al City le pasa poquísimo que se equivoca desde atrás. Y al PSG, igual, porque tiene jugadores de calidad.
2: Claro. Yo todos los corners...
0: Ahora no haga Andorra en segunda división, Ibai, que ahora está en Zaragoza.
2: Todos los corners a la olla. Déjate de historias, que es donde está el peligro. A los corners, a la olla. A esa pequeña y al portero. Yo para ti, sí, tú ahí... recorro un poco del área, al otro lado, dice Pelle. No, bueno, esos son los córneres.
4: Y al portero.
3: Eso el Barcelona, con la época de Messi, tal, era, claro, no tiraban un córner, como digo.
4: ¿Quién lo va a rematar?
3: Por eso, claro. Pero claro, que cuando dices el córner a la olla suena como primitivo.
0: No,
3: para empezar a la olla hay que tirar un buen centro.
2: Hombre, claro.
3: Un buen centro con rosca.
2: Y a una altura ideal. Sí,
3: pensando, bueno, en el gol de Puyol a Alemania.
0: Claro.
3: Un buen centro.
0: Díselo a Alemania ayer.
3: El central que entra, los jugadores ahí...
0: Alemania, dos de los siete goles ayer son de córner, claro, que remata un tío bien. Y el de Holanda de Van Dijk igual, una segunda jugada. Pero bueno, han debutado ya dos selecciones, bueno, tres importantes, Alemania, Holanda y Brasil, con... con dos resultados posibles, porque empataron dos, Brasil y Holanda, y ganó Alemania.
5: Ha dejado mi favorita fuera ya.
0: ¿Quién es su favorita?
5: Marruecos.
0: Ah, Marruecos.
3: Pero debutado con Brasil.
0: Marruecos.
4: No ha dicho, han debutado tres selecciones y ha dejado a mi Marruecos fuera.
0: Pero
4: un buen resultado.
2: Yo creo que mereció ganar.
4: Yo dije que a mí Marruecos me gusta.
2: Yo creo que mereció ganar a Brasil, Marruecos.
3: Por puntos mereció ganar Marruecos.
0: Sí,
2: por ocasiones.
0: Sí, partido y algo. La última media hora es de Brasil, ¿eh?
2: No. Los últimos 10 minutos del partido.
3: A ver, Brasil, como
2: estaba encerrado, Brasil.
3: Alemania tampoco me gustan, porque aparte, no sé, tienen ese puntillo, pero las cosas como son, no deslumbran.
0: No.
3: Antes, incluso las individualidades, solamente hubo la
2: de. Y Casemiro está lento, ¿eh?
3: Sí, Casemiro está un poquito lento. Ahora le están dando palos tremendos, tampoco es culpa de él, hombre.
2: Claro, pero está lento.
0: Pero fíjate que los dos centrales, Marquinhos y Gabriel, son dos de los mejores, y el gol de Marruecos, están
3: luego,
0: lentos los.
3: Aquí también en las selecciones estamos viendo muchas cosas que luego la gente no es capaz como de extrapolar. Marquinhos, Gabriel, claro, metidos uno en el PSG, el otro en el Arsenal, con todo el mundo y tal, y ahora de repente, pues aquí no son los compañeros, no está el William Pacho ese,
0: eso también es,
3: ¿me
0: verdad?
3: ¿Entiendes? O sea, entonces, que no es lo mismo, o sea, es, joder, pero este en tal equipo...
2: no está Vitinha.
3: No está Vitinha, se la da Vitinha y dice...
0: Ahora Brasil, os disteis cuenta que Brasil, yo creo que... va de defensa-ataque, o sea, se salta al centro del campo, claro, sabiendo es que no hay
3: pero
0: un
3: te
0: jugador
3: va a hacer una
0: que...
2: Menudo golazo que metió Vinicius.
3: Sí, pero si no se gana, vaya, no, bueno. En el campo no ganas, ¿eh?
0: Pero
3: ganas esos partidos...
0: Los torneos cortos creo que se ganan con goleadores, más que con juego.
3: Pero ¿y el campeón este no os llamó la atención, el que digo yo, el que ganó lo de la oratoria? Con 18 años.
2: Sí, es el que digo, que es el mejor, el que hay que fichar, el de Marruecos.
3: Pero que quiero decir, de todos los panelistas, todos los directores deportivos, no he oído a nadie, a nadie antes del Mundial, es decir, tiene Marruecos, porque estamos hablando de los nuestros, de Bahrain, de los de Unagi, de los que conocemos nosotros, ¿me entiendes? Tiene un centrocampista de 18 años que juega en el Lille, y ahora ya, ahora valdrá 150 millones. Como lo siga haciendo así, porque vamos, pero digo yo. ¿Este quién es?
0: Se le va. De hecho, bromearon con que David Ancelotti, es el hijo de Ancelotti, que va a entrenar al Lille, dice que a lo mejor no le tiene, no le disfruta, porque en el Mundial está...
3: Se valoriza y se va del Lille. Fijo.
0: Luego, empató Brasil, ganó Alemania, que ya hemos comentado, y empató a Holanda. Y a mí Holanda me dio una sensación que se dejó el partido...
2: Que el entrenador Koeman, que sacale tarjeta roja. Joder. Que sí, hombre, tarjeta roja. Pero qué me hace, te echas para atrás, otro defensa más, otro central. Pero chico, si Japón no había hecho nada, le has dejado que se crezca Japón. Pues venga, vamos.
0: Me decepcionó un poco.
2: Un horror.
3: Koeman es un poco defensivo.
2: Mucho.
3: Amarrategui.
2: Claro.
0: Y ahí ya ve que en esta...
3: Que te metan un gol también de corner en Japón, eso se acuerda, ¿eh? Claro. Holanda era...
0: Holanda además con los dos centrales que tiene Holanda, que son, joder, si no son los más altos de Europa, eso seguramente serán entre los más altos. Hoy ha visto que Suecia ha goleado a Túnez, con lo cual en ese grupo ya Holanda tiene que... El domingo que viene a las 6 de la tarde es el partido.
3: Ojo, porque ya te digo que arriba tiene dinamita.
2: Suecia-Holanda va a ser un buen partido.
0: Buen plan para el domingo, a las 6 de la tarde.
3: Ese sí que
0: es bueno.
5: Países Bajos.
0: Bueno,
3: se puede decir Holanda, creo que también, ¿eh?
0: ¿Sabes por qué se puede decir Holanda? Porque yo vi un partido de Holanda en el que la gente estaba gritando Holanda. Con lo cual digo,
3: no sé quién, alguien escuché de la RAE o algo así.
5: Ayer dijeron que podían usarse los dos nombres.
0: ¿Cómo se puede usar, que ha habido mucha polémica en la redacción, aunque España, no es, México
3: España.
0: Con J...
3: También se puede esterilizar España, ¿no?
2: No, Hispania.
3: Ah, Hispania.
0: México, México con J y Sudáfrica con R. Que en el partido estuvo toda la primera parte México-Sudáfrica. Entonces, a gente de la redacción le pareció extraño.
3: ¿Está aceptado?
0: Está aceptado. Lo que pasa es que es muy poco corriente ver Sudáfrica con R.
2: Yo siempre he visto México con X.
3: Yo con X.
0: Pero que sepáis que está...
3: Yo soy de México, pero bueno.
0: Que está aceptado.
3: Que es correcto las dos, ¿no?
0: Sí. Está muy poco corriente, lo especifica la RAE, muy poco corriente el uso de Sudáfrica y de México con J, pero que está aceptado.
2: África del Sur, también. Sur, África.
3: Me acuerdo de uno de Jamaica, que nos hemos dicho
2: siempre. Jamaica.
3: Jamaicanos, ¿no? Velocistas jamaicanos. Y también es jamaiquino. Y también está aceptado, pero joder, chico.
0: Jamaiquino está aceptado, mira.
3: Sí, jamaiquino está aceptado también. Y digo, joder, pues. ¿Ah? Usa ímbolo jamaicano, se ponga como se ponga.
2: Sí, claro.
3: Suena mejor, vamos.
2: Bueno, entonces, ¿cuándo debuta mañana la que yo he apostado? ¿Portugal mañana?
0: Portugal es el miércoles. No lo he visto jugar. Es Francia, creo.
3: Ya les toca ya, sí.
0: Es el miércoles, me parece.
5: Creo que es el miércoles.
0: Miércoles contra Colombia, creo. No, contra la República del Congo.
3: ¿Y qué me vas a decir de ese entrenador francés, Didier Deschamps? Con esos cuatro que tiene adelante.
2: ¿Qué va a hacer?
3: ¿Qué se puede hacer con eso?
0: Ya, por ejemplo, ¿tú crees que Francia opta al Mundial con los cuatro que tiene adelante?
3: Por supuesto.
0: Y no tiene centro del campo.
3: Por supuesto.
2: Pero ¿tú crees que Portugal opta al Mundial y tiene el mejor centro del campo? Fíjate lo que tiene. Con Vitinha, João Neves.
0: Estoy mirando el partido de Portugal, que no me acuerdo. Portugal, República del Congo, es el miércoles a las 7 de la tarde.
2: No.
0: Porque es el
3: día. Y mañana Francia.
0: Por la noche es Inglaterra. Y mañana Francia.
2: ¿Mañana Francia contra quién?
0: Mañana Francia. Francia-Senegal. Bueno, la campeona de África, porque o sea, que no se
2: sí, pero, bueno, ya, sí, bueno, pero es Francia.
3: Bueno, pero no es un.
2: Hombre, sí,
3: un
2: que campeona de África.
3: No es un equipo cualquiera, no es Curaçao.
0: Francia-Senegal.
3: Senegal es un equipo para.
0: Yo creo que Portugal.
3: Arriba con eso, ¿qué hará?
2: Senegal tiene el nivel de Marruecos y de Egipto.
0: Bueno, pues
2: esa línea está.
0: Subcampeona para la.
3: ¿Pero a quién
0: FIFA,
3: pondrá,
0: pero campeona?
5: Pero escucha, que van a tener que sufrir porque...
2: Hace frío.
5: Corren como si fuese...
2: Quítalo un poco, anda.
5: No, ¿tú eres vasco o que te pones aquí a...
3: No, si esto le pasa a cualquiera tiene que estar en el hospital.
5: Está en el hospital, me imagino.
3: Por eso.
0: Voy a bajar de aire.
5: No me lo baje mucho, que luego me da en la cabeza. Sí. El aparato.
2: De bueno, los partidos... ¿tú cuál sigue siendo tu favorito?
0: No, para mí Francia.
2: Francia, ves tú, claro.
5: Yo Francia, porra, Portugal. ¿No?
0: Yo he puesto una porra
5: México Francia. Por cambiar. Y no. ¿Tú
3: México?
5: El Atleti no.
3: ¿No juega el Atleti?
5: No, en México no. Yo he dicho Marruecos.
3: Ah, Marruecos.
5: He dicho México.
3: Acabas de decir Marruecos.
5: Perdón.
2: No.
3: Marruecos. En himno sí. Bueno,
2: ¿tú quién te gusta más? ¿España?
3: Aparte de España.
2: Bueno, aparte ya, pero...
3: Aparte de España, yo no me gustaría a Francia.
5: No te gustaría.
2: De Argentina.
5: No, pero te gusta Francia.
2: Claro. ¿Cómo ves Argentina?
3: También, pero yo creo que un
2: pelín... Siempre que lo ganas, parece como que ya has ganado el Mundial. Bueno, y
3: efectivamente.
2: Te yo estoy
3: temblando. Pero todo por el gran líder, que es Messi, sí, que lo que tenía en la cabeza era ganar el Mundial, yo lo he ganado. Sí. No quiero decir que no tenga hambre, ni muchísimo menos. Ya
2: ganar
3: el
2: otro.
3: Argentina el otro día... es otro, como decimos, tipo Alemania.
2: Hambre eso, tiene Cristiano, sí, ganar el Mundial.
0: Es, el otro día en la redacción, sabéis que si Argentina o España no quedan, una de las dos no queda primera, ya es el cruce de 16avos, España-Argentina.
2: Sí, pero tiene que ser...
0: Eso no lo quiero ni ver, ¿eh?
2: Pero escucha, fíjate, sí, la casualidad tiene que dar.
0: Bueno.
2: Que España quede segunda y Argentina primera. O que España quede primera y Argentina segunda.
0: Es que lo veo...
2: Lo normal es que ganen las dos.
0: Bueno, claro. Pero yo lo veo más por Argentina.
2: ¿Por?
0: Pues porque el grupo de Argentina...
2: ¿Cuál es el
3: ¿quién
2: grupo?
3: Tiene no,
0: el grupo de Argentina es cómodo, pero...
2: Vale, ¿cuál es su grupo?
0: Jordania, Austria y otra... Y Argelia. Bueno, escucha.
3: Ya.
0: Para mí es peor grupo.
2: España por para mí Uruguay.
3: Peor España que tenemos a Uruguay, claro, que no, es una selección que te puede...
5: Pero fíjate
3: pero
5: que...
3: Jordania y... ¿no?
5: Fíjate que todos estamos viendo estos partidos porque los queremos ver, pero que lo que queremos ver es un España-Alemania.
2: España-Argentina en octavos.
5: Que todos queremos eso.
0: Queremos ver el Francia-Alemania que se viene en octavos de final. Porque Francia y Alemania, si son primeras las dos, en octavos, ¿eh?
2: Ahí se van los dos.
0: Francia y Alemania.
3: Escucha, estos son los aperitivos. Luego llega el chuletón, pero ahora, ¿tú quieres el chuletón de primera? No.
0: Claro, es que los aperitivos son muy importantes.
3: Claro,
5: solo para llegar al chuletón.
2: Una gilda muy rica.
3: Una gildita rica, tortilla bacalao, un poquitín.
5: Lo vemos porque queremos ver a nuestro equipo o a otro equipo, Alemania contra Curaçao. ¿Tú quieres ver a Curaçao?
3: Pues no, pero a ver a Florian Birch.
2: Tiene nombre de
5: Costel, ¿no?
3: Y a Inglaterra tengo ganas de verla, a ver qué tal. Tuchel ahí como...
0: Miércoles contra Croacia a las 10 de la noche.
3: Buen partido, ¿eh? Ese es buen partido.
2: O sea, el chiste, ¿no te acuerdas que se decía cuando yo era niño? ¿Qué quiere usted tomar? Y entonces dice, deme un curazao. Y está al lado otro, está enfadado. Y usted dice, yo una monja a la plancha. Curazao. Eso se decía cuando yo era un niño. Sí, curazao y la monja a la plancha.
0: Sí. Oye, de los partidos del otro día que estuviste en tertulia, tú viniste el jueves, no había empezado el Mundial, empezaba esta noche. O sea, no se preguntaba a nadie de los del México, que yo creo que defraudó un poco México.
2: No, la que defraudó fue Sudáfrica.
0: Un horror. Es que no decepcionó, es malísima. Es igual que Qatar, pero Qatar empató en el descuento. Pero Qatar, yo le vi conceptos de que un equipo de segunda ref le gana a la selección de Qatar.
2: Oye, ¿y Pochettino?
0: Pochettino con Estados Unidos, mira qué bien.
2: Le llamó antes Trump del partido. Sí. Y le llamó a la cámara del partido, las dos veces. Vale. Él diciendo, bueno, me ha dicho cómo habla él. Ya viste, joder, pero ha ganado.
0: Sí, sí.
2: Estados Unidos.
3: Ha ganado bien.
0: 4-1. Y en ese grupo, Australia y Turquía, yo no creo que ninguna selección le pueda hacer frente. Yo creo que Estados Unidos puede ser primera.
3: Turquía,
0: sí.
3: Esa también es sorpresa.
0: Sí, para mí
3: es
0: sorpresa. También para mí, porque Turquía venía con Güler y venía con una selección europea, con Montella.
3: Sí. Empatar, ¿no?
2: Joder, es que si Estados Unidos, con lo grande que les da por tener buenos jugadores, imagínate lo que salen de ahí, de 250 millones.
5: No tiene cultura de fútbol.
3: A ver ahora, pero nunca se lo toman en serio, porque se habló también del Mundial que tú...
2: Sí, sí, pero nada. Pero bueno, que si les diera por sacar gente...
5: Pues sí, si les da a los chinos... Y
3: en
5: a los
3: Nueva
5: indios,
3: York
5: imagínate.
3: Estaba celebrando el triunfo de los Knicks y a ellos les gusta otra
2: creo vez. Que hubo muertos y todo, ¿no?
3: ¿Eh?
0: Bueno, hubo jaleo, no sé si muertos, pero sí, jaleo terrible en las calles de Nueva York, claro.
2: Uy,
0: hacía 53 años que ganaban la NBA. Os quería preguntar sobre las... Bueno, ya se han puesto en marcha las nuevas reglas, algunas reglas del fútbol. Uh-huh. Para mí algunas son auténticas tonterías.
3: O sea, por ejemplo, no decir...
0: Pues, por ejemplo, va a haber mucha picardía en España con lo del córner revisado por el VAR. Porque sabéis que si un córner, cuando se ponga el balón en juego ya no se puede revisar. Con lo cual, un portero puede sacar y portero ponerla rápidamente y no le da tiempo al del VAR a revisar si es córner o no.
3: Si lo hace rápido, ¿no?
0: Claro. Entonces yo
3: a
0: creo
3: mí
0: que
3: lo
0: eso
3: de
0: es...
3: los córner yo lo he visto muchas veces cuando se ve es que un córner es una jugada muy potente. Es decir, cuando se ve en la repetición y dice, el árbitro ha pitado córner y se ve claramente que no ha sido, pues yo siempre pensaba, digo, oye, que no ha sido córner. Claro, que un córner es una...
2: Y hay veces, no sé si os pasa a vosotros, que te equivocas y dices, joder, ha sido corre y ha tocado el otro.
3: Sí, y luego,
2: yendo una repetición y sí, con claro, cámaras.
3: Pues,
2: claro.
3: Si tienes esas cámaras, porque es que es una jugada importante. Claro.
5: Hay otra, el tema de taparse la boca.
3: Eso me parece bien a mí.
5: Sí, ¿por qué?
3: Pues porque ya está bien de eres un no sé qué, no sé cuánto. No, háblame, dímelo a la cara, como se hacía antes.
5: Si es que eso en el campo se hace y no pasa nada, pero ¿por qué se tiene que enterar todo el mundo?
3: Bueno, pues porque
5: ¿por qué se tiene que enterar
3: pues
5: todo
3: para
5: el
3: evitar
5: mundo?
3: Casos como el del racismo, si de eres no sé cuántos.
5: A lo mejor tienes.
3: A lo mejor al principio.
5: A mí me parece una chorra. Mira, ¿sabes lo que me parecería?
3: Es un poco
5: que la regla tiene que cambiar sí o sí. En los agarrones, en los balones parados, en los córners, en las faltas. Bueno, ¿cómo se puede agarrar con tanta violencia?
3: Y espero.
5: A la gente? Pero verdaderos abrazos.
0: Sí, sí, sí, sí.
5: O sea, verdaderos abrazos.
3: Es, digo, y lo que es, aquí lo he dicho, y donde se me quiera escuchar, que ya está bien lo de los árbitros. Ya está bien en esa jugada. Deja de decir que no agarres y tapita lo que ocurra.
0: Sí.
3: O sea, tira el córner.
0: Claro.
3: ¿Por qué tienes que ir a decirle a los otros, oye, o te estoy viendo, cuidado, y los otros empujan? Que no, tira el córner.
5: No, es que
3: el que le empuja, pita penalti.
5: No, Jaime,
3: o falta en ataque, vamos.
5: El árbitro Bailer dice, ay, que no hagáis
0: no,
5: esto.
0: No, efectivamente.
5: Se va pero, y vuelven a hacerlo.
3: Exacto, pero el árbitro le gana. Yo creo que son argucias que tiene el árbitro para
5: hacerse ver.
3: No, para parar un poco.
2: Sí, pero yo creo que es más fácil.
3: Que nos hurta medio minuto del córner.
2: Como se oye.
3: Eso nos añade.
2: En baloncesto y eso, entonces. Alguien que agarre a alguien o que no sé, será pitado penalti.
3: ¿Sí? O que lo digan como las manos. No. Una de las
2: falta
3: manos,
2: de ataque.
3: Que fuera, si te toca en la mano y metes gol directamente, ya puede ser que sea involuntaria. Queda, o sea, que sea claro, agarrón. Y luego, claro, el agarrón.
5: Pero, José Luis y Jaime, durante el partido hay agarrones en el centro del campo que son persistentes,
3: agarrando, ¿sí?
5: Que sacan tarjeta amarilla en el centro del campo. Ese mismo agarrón se produce en el área y no pasa nada.
0: Estoy contigo.
2: No, pero que no lo deja, es que no se suelta.
5: Por eso te digo, es que no pasa nada.
0: Y el día que lo piten, ya veréis cómo se deja.
3: Hombre, claro.
5: ¿Por qué tengo
0: pita
5: que marcar a un tío agarrándolo?
0: Pita penalti, porque en el siguiente
3: cuando
0: partido...
3: a los porteros, lo de los 5 segundos, ya verás cómo sacan 5 segundos. Cuando te vayan a meter al que sale,
0: eso,
3: si se hace el loco, el longis y tal, y te meten un córner en contra, ya ves que rápido.
0: Eso es lo que iba a comentar. O sea, si tarda el portero 8 segundos, hay un córner en contra, ya se ha puesto en marcha en el Mundial, y lo de los 10 segundos para ser sustituido. Que el árbitro enseña tarjeta amarilla si no te vas en 10 segundos. Eso me parece bien.
3: Claro.
0: O sea, agilizan un poco. Pero es cierto que hay muchas veces que no te fijas en jugadas como la que
3: y ya verás como que uno
2: y
3: que
2: eso que se atan las botas en el terreno de juego. Pero vete fuera.
3: Sí.
2: ¿Cómo te pones ahí un rato?
3: Sí, sobre todo cuando te favorece a ti.
2: Claro, hombre, ¿cuándo lo haces?
5: Si no paras el juego, átate lo que quieras.
3: No, pero luego, si paras se el paran, juego, no. Por ejemplo, las
2: no.
3: que...
2: No, que siga el juego. Claro, ponte ahí,
3: que se dejó bien claro, por ejemplo, que si había un golpe en la cabeza... El árbitro
0: eso
3: tenía
0: es.
3: Que parar. Pero ahora vemos gente que se jode, que es una patada o lo que sea, que se queda el tío tirado ahí para que le piten bala. Oye, que lo siento mucho, que el 90% al minuto se levantan.
2: Sí, sí.
3: O sea, si es en la cabeza, no. Ahí se para por protocolo, porque el tío se puede estar agilipollado.
5: Algunos ya entran en el partido así, ¿eh?
0: Bueno, antes de hablar del Málaga-Almería, que me apetece mucho hablar del partido, aunque sean 3 o 4 minutos, vuelvo a recomendar que para competir al máximo... 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Ayer Málaga 0, Almería 0 en la Rosaleda.
3: Mejor el ambiente.
0: A lo mejor el ambiente.
2: 30.000, ¿no?
0: 30.000 récord de esta temporada en Segunda División.
5: Estoy de más.
0: Sí, bueno, sí, pero es verdad que daban.
2: 30.000 y algo más.
3: Sí, un poquito
0: 30.000,
3: más.
0: Sí, pero
2: nunca había llegado
0: pero
2: a 30.
0: Nunca había llegado a 30.
3: Es el récord, ¿no? Malo,
0: cero, Almería, cero.
3: Alfiler, vamos.
0: El sábado que viene, en Almería, en teoría, como local, algo de ventaja tiene la Almería, pero el partido está
2: no
0: igual.
2: No puede meter más de 18, claro.
3: No, es que ahí no cabe.
0: No, en cabe, no, de los jueves de meterla no.
2: No llega. 17 sí. Y pico, 18 sí. Más. Pero claro, de eso habrá mil malagueños sí. También.
0: No, no, ayer dijeron ya que viaja gente sin entrada, ¿eh?
3: La Unión Deportiva de Almería es el único de los que estaba que podía haber ganado, o sea, ascender sin perder.
0: Sí,
3: o sea,
0: sí.
3: Solamente con empatar.
0: Bueno, empatar 4 por los 4.
2: Bueno, y ahora si empata, pasa él. No hay,
3: es,
0: hay prórroga
3: eso
0: y sí. Si,
3: si, prórroga, sí.
0: Pero el Málaga es tan valiente.
2: Buen partido, ¿eh?
0: Y es tan
3: muy
0: que
3: buen
0: yo,
3: partido. ¿Sí? Lo que pasa es que yo creo que fíjate, la Almería. Que, bueno, lo he comentado aquí. O sea, que
2: ya, pero ¿qué diría tu amigo Bielsa? Si él fuera entrenador del Málaga. Menudo problema tienen esto, juegan en casa, sí, van a estar sí, nerviosos, y nosotros vamos a jugar tranquilos, sí, y si sí, ganamos, sí, ganamos, ellos. Y ellos verás tú, la gente, ¡uf, qué nervios!
0: No, y que la Almería tiene más presión por subir que el Málaga, no, sí, no, sí, no claro, por nada, sino porque...
2: Claro,
3: incluso que te vale el empate, claro, que eso puede ser traicionado,
2: claro, claro.
3: ¿Entiendes?
0: O sea, no por calidad de los dos equipos, es porque el Málaga no, hace no. Más tiempo que no está, entonces... Y
2: además, estaba... es decir, si vamos a la prórroga, fíjate el problema sí, sí. Que tiene la Almería, es que como le metamos el gol, se ha acabado.
5: En lo estrictamente deportivo, creo que el Málaga es mejor equipo que el
0: para mí igual, ¿eh?
5: El Almería hizo un muy buen equipo porque no tuvo que crear, tuvo más que defender sí. En la Rosaleda sí. que otra cosa. Ahora tiene, bueno, a lo mejor no, le vale el empate, dices aquí no
3: quizás
5: me
3: más
5: muevo
3: más experiencia
5: aquí.
3: De jugadores tipo en Barba, Leo Batista.
0: Yo que he visto, yo que he visto mucha segunda,
3: Málaga, bien, pero, sí,
0: yo que he visto mucha segunda, el Almería fuera de casa es reservón
3: sí.
0: Toda
3: sí,
0: la temporada.
3: Sí.
0: Es un
3: sí,
0: equipo
3: en casa hace daño, ¿eh?
0: Sí. Entonces, bueno, le ha valido...
2: Pero es un equipo sólido.
0: Bueno, ha hecho Arribas 25 goles, ¿eh? Sí, es que Arribas sí, ha hecho 25 tuvo, goles en segunda división.
2: ¿En Barba qué años tiene? Pues
5: ¿no
2: es joven?
5: Sí, no, yo no, creo. Sí. Como yo.
0: No, no, no.
5: Como, ¿sí? Como yo cuando
3: no,
5: los tenía.
3: No, 32 o por ahí, en Barba. Pues
5: barba sí. Que yo tuve la edad en Barba.
3: Ya
5: o sea,
3: lo sé,
5: pues
3: claro,
5: eso me refería.
3: Como tú hace 30 años.
2: Es buen futbolista. Es buen futbolista.
0: 34.
3: ¿Cuántos?
0: 34. 34 acaba de cumplir.
2: Pero fíjate, para un partido de esos es fundamental.
3: Cuando el Castellón fue que metió el gol.
5: Qué golazo.
0: Barba, Batistao, Arribas. Así tiene calidad. Lo que pasa es que
3: cuidado, que es zurdo.
0: Sí, sí, no, no.
3: No, no, tiene Arriba, tiene más dinamita.
0: Málaga juega bien.
3: Luego es el centrocampista Lopi, que abarca mucho
2: ese
3: campo.
2: Ese es bueno, ese sí que es bueno. Ese es bueno.
0: Pero bueno, ayer empate a cero y la verdad es que, oye, fue un partido...
3: Creo que Málaga juega, me gusta, tiene desparpajo.
0: También es verdad que más miedo que vergüenza en algunos momentos, porque el premio es tan grande que dice...
3: Hombre, es normal que estén...
0: No quiero equivocarme.
3: Están agarrotados. Es que fíjate de jugar en primera división para empezar la inyección económica claro, que supone que los derechos de televisión
0: el otro día
3: para la ciudad.
0: Fernando Soriano, director deportivo del Deport, que solamente ascender... Le han venido estos ingresos de televisión,
3: claro.
0: Esto de tal.
2: Claro.
3: Y para bueno. Estar, y encima, si estás acostumbrado a vivir con poco, pues joder, con
0: sí,
3: eso,
0: sí, sí.
3: Oye, puedes.
2: Y la ciudad.
3: Y para la ciudad volver a. Joder, es que eso es una ciudad de bueno, primera división.
0: Vamos a escuchar a los oyentes. Ahora hoy sí. Claro. Comentábamos por el resultado de España, ¿qué creen que va a hacer España ante Cabo Verde?
1: Buenas tardes, soy Iván Llamos de Pinto. Mi pronóstico para el partido de hoy de España es 7-0. Venga, un saludo.
6: Hola, buenas. Aquí Zabas. En respuesta a la pregunta de los oyentes, yo creo que un empate, 0-0, nada más.
7: Yo creo que va a ganar España 2-0. Tampoco va a ser para volverse locos. Hay que andar con mucho cuidado que estos de Cabo Verde le ganaron a Serbia en un amistoso. Y bueno, pues esto sí, poco a poco, no hay que correr, que no pasa nada. El primer partido es de calentamiento, en realidad toda la primera fase.
8: Buenas tardes, me llamo Manuel y creo que va a ganar España por 3-0.
9: Buenas tardes, pues nada, vamos a tener una inauguración feliz del Mundial. 4-1 para España.
10: Buenas tardes, creo que España hoy gana 3-0. Y 3 goles de Oyarzábal, que va a ser el pichichi del Mundial. Esa es mi apuesta. Un saludo.
3: Opa. Hola, Opa. Este es de Eibar, por lo menos.
0: ¿Cómo? 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
5: recordar. No estaba ni con teléfono.
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3: ¿Dónde vais a ver el partido?
5: Me pido
3: tranquilo.
0: Pues yo aquí.
3: tú también,
5: en casa con familia.
2: Yo, sí.
5: Con familia menuda.
2: Si me ponen rápidamente, llego acá. Si no, voy el primer tiempo aquí.
0: Bueno, pues
2: lo veré contigo, porque acabamos a las 6.
0: Muy bien, pues.
3: Esa es una buena decisión.
0: Ojalá que hagan España. Gracias, José Luis. Gracias, Jaime.
3: Venga, abrazo.
0: Isidoro, ahora viene Luis Herrero a contar cositas de política. Y luego a las 6 el partido de la selección española. Hasta luego.

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Muy buenas tardes, señoras y señores. Bienvenidos al atardecer de este lunes día 15 de junio de 2026. Hoy es un día muy denso, informativamente hablando. Hay muchas novedades que tienen que ver con las investigaciones judiciales, con las investigaciones policiales que están colocando al gobierno cada vez en una situación más comprometida. Pero déjenme que empiece, antes de entrar en detalle sobre esas cuestiones, pues haciéndoles partícipes de lo poco que sabemos. ¿No creen ustedes que hay muchos detalles a propósito de una noticia que no es de ámbito nacional, pero que nos afecta de una manera muy directa? Porque probablemente ya saben a esta hora que Donald Trump, el presidente norteamericano, ha anunciado un acuerdo con Irán para poner fin a la guerra y para reabrir el estrecho de Hormuz. Ha sido un anuncio que ha sido, desde luego, muy celebrado en todo el mundo, especialmente en la Unión Europea, aunque, como les digo, hay todavía algunos frentes abiertos. Israel, de momento, rechaza el retirarse del Líbano, que formaba parte del acuerdo firmado, y, por lo tanto, Teherán, es decir, Irán, insiste en que cualquier salida real debe incluir también el fin de los ataques israelíes sobre el suelo libanés. O sea, que hasta que no cumplan todas las partes, ese acuerdo no puede darse por definitivo. En todo caso, la noticia nos acerca más que nunca a la esperanza de paz, porque por eso quiero empezar por este punto.

0: Este acuerdo tiene que garantizar la libertad de navegación por el estrecho de Hormuz, que tiene que ser en todo momento segura, libre, sin ningún tipo de cargo económico y que tiene que ser completamente libre para cualquier país.
1: Pese al tono de desescalada, persisten los principales puntos de fricción. Israel ha dejado claro que no retirará sus tropas del sur del Líbano, una de las exigencias planteadas por Irán durante las negociaciones. El ministro de Defensa israelí, Israel Katz, ha asegurado en un comunicado que las fuerzas israelíes permanecerán de forma indefinida en el Líbano, Siria y Gaza, zonas que considera estratégicas para garantizar la seguridad de sus fronteras contra elementos yihadistas, ha dicho. Recordamos que el acuerdo preliminar contempla el cese de las hostilidades, la reapertura del estrecho de Hormuz por parte del régimen iraní, el levantamiento del bloqueo marítimo de Estados Unidos sobre los puertos iraníes y una hoja de ruta para aliviar de forma gradual las sanciones económicas contra Teherán. Sin embargo, el pacto deja abierto el asunto más delicado, el programa nuclear iraní y el futuro de su reserva de uranio enriquecido, un punto en el que la Unión Europea ya se ha ofrecido a mediar. Kaya Kallas es la alta representante para política exterior de la Unión Europea. Hemos estado en contacto con Irán, pero también con los socios del Golfo, también con nuestros homólogos estadounidenses para ofrecer ayuda, porque tenemos experiencia en lo que respecta a las negociaciones nucleares, por ejemplo. También podemos proporcionar otra ayuda. En todo caso, el acuerdo no es completo ni definitivo. La firma oficial está prevista el viernes 19 de junio en Ginebra, en una ceremonia que, según lo anunciado, estará presidida por el presidente de Pakistán, que ha sido mediador en todas las conversaciones entre Irán y Estados Unidos.
2: Bueno, esto es lo que les podemos contar. Luego tendremos la oportunidad de hablar con los expertos para que nos adelanten qué análisis es el que ellos hacen y hasta qué punto debemos darle o no credibilidad y fundamental nuestras esperanzas en que en ese acuerdo fructifique. Como les decía al principio, hace un instante, hoy, además de esta buena noticia, tenemos muchas no buenas para el gobierno que hacen referencia a nuevos informes de la UCO. Saben ustedes que la UCO el día 27 de mayo pues entró en la sede de Ferraz por orden del juez Pedraz y también entró en la sede de la Dirección General de la Guardia Civil y ahí se incautaron una enorme cantidad de material, tanto informático como en papel. Bueno, pues se han tomado su tiempo, pero la UCO, después de analizar todo lo que incautaron, han emitido un informe y en ese informe se dicen cosas que suenan muy mal. Suenan muy graves. Si lo quisiéramos formular así de una manera un poco amarillista, no es exactamente la palabra que estoy buscando, sino para que ustedes lo entiendan, ¿no? Es decir, qué tipo de acusaciones, es verdad que no probadas, ¿no? Estamos hablando del informe de la UCO tiene una serie de información que le hace llegar a una serie de conclusiones provisionales en base a los indicios que han tomado. Y en base a esos indicios, entonces formula una serie de acusaciones, podríamos llamarle así, que yo he resumido en 7, para que ustedes las tengan claras y no nos vayamos por los cerros de Úbeda. Primero, la UCO acusa a Santos Cerdán, siendo secretario de organización del PSOE, de dar instrucciones a su personal de apoyo en el partido para autorizar y pagar cualquier viaje de Leire Díez. 2. También la UCO acusa a Santos Cerdán de recibir la información detallada de las gestiones que hacía en esos viajes Leire Díez. Es decir, que Leire Díez reportaba el resultado de sus gestiones y se las comunicaba a Santos Cerdán. 3. También acusa la UCO de pagar a la trama Santos Cerdán, al secretario de organización, al PSOE, como ustedes quieran entender el sujeto de esta frase, de pagar a la trama 3 facturas por valor de 125.000 euros y otras 2 de 26.500 cada una, de las que no existe constancia entre la documentación aportada por el Partido Socialista cuando el juez le pidió que le remitiera todas las cuentas del partido. 4. Acusación. Se acusa a Santos Cerdán, siendo secretario general del PSOE, de haber instado a la Fiscalía a que recusara a la juez Viedma en el caso de David Sánchez. Y otras muchas cosas más que luego les contaremos. Estoy yendo solo a lo que me parecen titulares fundamentales. Y por lo que respecta al registro que se practicó en la sede de la directora general de la Dirección General de la Guardia Civil, la UCO llega también a 3 conclusiones muy preocupantes. Primero, acusa al DAO de la Guardia Civil, es decir,

0: mando operativo más alto, después de la directora general, de perseguir a los agentes de la UCO que estaban interviniendo en las investigaciones que ordenaba el juez, es decir, que estaban actuando como policía judicial. En segundo lugar, se acusa a la directora general, a Mercedes González, de estar detrás de esas órdenes que cursaba el DAO de la Guardia Civil y también de haber mantenido el contacto con Leire Díez después de la última entrevista que la directora general reconoció haber mantenido con Leire Díez, el 2 de abril de 2025. Después de esa fecha, sin embargo, la UCO ha encontrado mensajes que demostrarían que seguían en contacto. Este es un poco el panorama, el mapa general, las siete acusaciones fundamentales que ahora debemos ir conociendo con detalle. Muchas de esas, digamos, conclusiones provisionales, de esos indicios que ha encontrado la UCO, las ha encontrado en las agendas, pero no de Leire, en este caso las agendas de Santos Cerdán. Santos Cerdán guardaba en Ferraz, no sé, me preguntan ustedes por qué, me parece también, en fin, una actitud un poco temeraria, pues copia de las agendas que estaban en algún disco duro, en algún registro informático que se incautó la UCO. Y entonces en esas agendas había muchas anotaciones. ¿Y qué decían las anotaciones de Santos Cerdán? Un montón de cosas. Miguel Ángel Pérez, buenas tardes.
1: Buenas tardes. Un informe de la UCO remitido al juez de la Audiencia Nacional, Santiago Pedraz, en el marco de la causa de las cloacas del PSOE, al que ha tenido acceso Libertad Digital, señala que durante la práctica de las actuaciones en la sede del Partido Socialista se autorizó la ampliación para recopilar diversa documentación y dispositivos informáticos que habrían pertenecido a Santos Cerdán. En este contexto, los agentes localizaron un documento cuya autoría correspondería a Leire Díez. Según la UCO, el hecho de que se encontrase este documento en poder de Santos Cerdán pone de manifiesto la dación de cuentas efectuada por parte de la fontanera socialista, considerándose relevante que en el citado documento se haga alusión a muchas de las líneas de actuación desarrolladas por la cloaca del PSOE relacionadas con el comisario José Manuel Villarejo, el que fuera secretario de Estado de Seguridad con el PP, Francisco Martínez, o la juez de Badajoz, Beatriz Viedma, que investigaba al hermano de Pedro Sánchez. También se hacen referencias al abogado relacionado con la cloaca, Luis Sánchez de Tejada, y a los fiscales anticorrupción José Grinda y Alejandro Luzón. Cabe destacar que la UCO también ha hallado libretas manuscritas del propio Santos Cerdán referentes a las cloacas del PSOE, en las que se buscaba ir directamente contra la magistrada Viedma con el apoyo expreso de la Fiscalía. Badajoz, que Fiscalía apoye la recusación, escribió textualmente Santos Cerdán.
0: Bueno, este es el resumen apretado de algunas de las cosas que ha encontrado la UCO en las agendas de Santos Cerdán. Si luego entráramos en la letra pequeña, que siempre me parece interesante, encontraríamos detalles muy, muy, muy, muy llamativos, ¿no? Por ejemplo, hacía referencia ahora mismo Miguel Ángel Pérez a las alusiones al fiscal jefe anticorrupción, Alejandro Luzón. Hay un momento que a mí me parece especialmente ilustrativo, digámoslo así, en el que apunta Cerdán de su puño y letra que cómo es posible que el fiscal general del Estado mande tan poco y que no sea capaz de llamar al orden al fiscal anticorrupción porque no está siguiendo ninguna de las instrucciones que se le están dando desde el Partido Socialista, para que vean ustedes hasta qué punto se intentaba mangonear a la justicia. En relación a los pagos, por ejemplo, de los viajes de Leire Díez, claro, Miguel Ángel Pérez nos cuenta la general de la ley, no podemos entrar en detalle, pero es que es interesante porque la UCO lo que hace después es que se pone en contacto con la agencia de viajes que pagaba los viajes. Y entonces ahí, cotejando las dos partes, efectivamente se ve que no es que pagara viajes, es que pagó en 2024 9. En concreto, Madrid-Bilbao el 26 de abril, Madrid-Zaragoza el 10 de julio, junto a Pérez Dolcet, este último, ida y vuelta Madrid-Bilbao otra vez el 9 de agosto, Santander-Jerez de la Frontera el 20 y el 24 de agosto y Santander-Madrid el 26 de agosto. O sea, quiere decir que la actividad viajera de Leire Díez, como ven ustedes, era bastante asidua, bastante frecuente y además no debía ser barata, digo yo. Esto es otra cuestión indistinta. Y luego también, si entramos en la letra pequeña, nos vamos a encontrar con algún añadido que hace referencia a la preocupación que tenía Santos Cerdán y de ahí las acciones que emprendía Leire Díez para que los jueces no les metieran en problemas. Y aquí es donde está la intromisión más dura de asimilar para una persona que crea en un Estado de Derecho y en una democracia consolidada. Y es las interferencias que desde el partido gobernante, desde el gobierno, se hacía con los jueces. La capacidad que tenían, por lo menos, de intentar intimidarles. He pedido a Lorena López Lobo que explique algunos de esos detalles y que nos cuente algunas de las cosas que creo que merece la pena conocer.
2: En un documento en concreto, Luis, en el portátil de Cerdán, enviado por Leire en 2024, bajo el título Incumplimientos, la fontanera se quejaba al ex número 2 del PSOE porque Fiscalía no accedía a torcer las causas judiciales en favor del partido y así lograr los objetivos de la trama. Entre ellas, por ejemplo, favorecer al excomisario Villarejo para lograr a cambio información comprometida que demostraría, según ellos, la corrupción del presidente de la Sala de lo Penal del Supremo, Manuel Marchena. Escribe textualmente: nos dijeron que el abogado se dirigiera al fiscal para quedar con él para llegar a un acuerdo, pero ni acuerdo ni nada, escribía Leire. Otra de las anotaciones en ese papel es sobre el abogado extremeño Luis Sáez de Tejada, a través del cual la trama intentaba desactivar a la juez Beatriz Viedma, que instruía la causa contra David Sánchez. Entre comillas apunta: se le dijo que pusiera la denuncia contra la juez en Fiscalía General y se la desestimaron al momento, dice el papel, que evidencia que Cerdán se habría comprometido a presionar a Fiscalía para desestabilizar el caso del hermano del presidente. En otros documentos y según declaraciones de testigos, se infiere también que Leire y su colega Javier Pérez Dolcet estaban interesados en apartar de su cargo al fiscal jefe anticorrupción Alejandro Luzón, puesto que éste había desobedecido órdenes de su inmediato superior, el entonces fiscal jefe del Estado Álvaro García Ortiz, al proponer la puesta en libertad de Aldama. En ese momento, las palabras que anotó Santos Cerdán en su agenda fueron las siguientes: Tribunal Supremo dice que no hay pruebas sobre lo que ha hecho Aldama. ¿Por qué está en la calle? ¿Desobedeció Luzón o no informó el fiscal anticorrupción al fiscal general?
0: Estos son algunos de los detalles, para que vean ustedes el tipo de gestiones y el tipo de actitudes que se mantenían desde la Secretaría General del Partido Socialista. La Secretaría General del Partido Socialista, esto conviene que lo contextualicemos otra vez, era plenipotenciaria. Es decir, el partido que gobierna tiene a una persona al frente, que es el secretario de organización, que es Dios. Y esto no conviene olvidarlo, porque, claro, hablamos de Santos Cerdán, pero ustedes ya recuerdan quién era el antecesor de Santos Cerdán en ese puesto divino. José Luis Ábalos, lo digo para que no se les vaya de la cabeza. Es decir, que durante dos mandatos consecutivos ha habido dos golfos que desde el centro de mando, desde la sala de máquinas del partido gobernante, han tratado de hacer, entre otras, estas cosas que tratamos de resumir. Esto por lo que respecta al registro del 27 de mayo de la sede de Ferraz. Pero les decía también al principio que la UCO, por orden del juez Pedraz, también el 27 de mayo entró en la Dirección General de la Guardia Civil. Y no crean ustedes que fue un viaje baladí, porque ahí hemos encontrado algunas cosas, Esmeralda Ruiz, también altamente interesantes.
3: Bueno, mira, de esos registros en la sede de la Guardia Civil sale la confirmación, ni más ni menos, Luis, de que el director adjunto operativo, el DAO, de la Guardia Civil, Manuel Llamas, ordenó abrir una información reservada a los agentes de la UCO que estaban actuando como policía judicial para la juez de Badajoz, Beatriz Viedma, la instructora de las diligencias abiertas a David Sánchez, como saben ustedes, y que, bueno, esto hay que dejarlo claro, una información reservada es el paso previo a incoar un expediente sancionador. Llamas lo que pidió es que se investigara quién y por qué se había incorporado en un informe de la UCO la cuenta de correo electrónica de Begoña Gómez. Bueno, pues el caso no llegó a acabar en sanción, pero el DAO de la Guardia Civil pidió que se amonestase verbalmente a la gente que añadió ese correo por orden de la juez Viedma. El DAO tomó esta decisión tras informar, y así consta también acreditado, a la directora general de la Guardia Civil. Pero Mercedes González no solo estaba al tanto de perseguir a los agentes, sino que el informe de la UCO también recoge un expediente ordenado por la propia directora general de la Guardia Civil. A González le molestó una información que en el mes de julio de 2025 publicó el diario El Mundo. La noticia era la siguiente: tensión en la Guardia Civil por las constantes intromisiones del peón de Marlaska en la UCO. Mandos revelan el interés del DAO por investigaciones que afectan al gobierno. Cuando esta información aparece publicada, Mercedes González emite una nota interna muy molesta en la que señala directamente a la UCO como la unidad filtradora y en la que reprocha que nadie de la UCO salga a desmentirlo. La noticia original no atribuía en ningún momento el origen de la filtración. Bueno, la segunda derivada de este asunto tiene que ver con la relación que mantenía con Leire Díez. Esto es muy interesante, revelador, dicen los agentes en ese informe. Los contactos entre Leire y Mercedes González no acabaron el 2 de abril del 2025, como nos dijo la directora general de la Guardia Civil, sino que continuaron los mensajes al menos hasta el mes de mayo de 2025. Según la UCO, el 8 de mayo del 25, Mercedes González ya fue informada por el DAO de la investigación contra Leire. Al día siguiente, 9 de mayo, Leire escribe a Mercedes González jugándose una comida con ella a que las filtraciones del caso Ábalos salían de la UCO. El día 11, González ordena abrir una investigación interna a la UCO. Esa misma mañana, Mercedes y la fontanera se enviaron dos mensajes. Fuentes del entorno de la directora de la Guardia Civil admiten por primera vez, Luis, a la cadena SER, haber recibido y haber respondido a esos mensajes, aunque no figuran en su teléfono móvil. ¿Por qué? Pues porque Mercedes González archivó el borrado automático ese mismo día, 11 de mayo.
0: Bueno, es muy interesante que ustedes sepan que mañana está comprometida la comparecencia de Mercedes González en el Senado. Quiero decir que todas estas cosas van a salir a relucir y ya veremos cuáles son las respuestas que da Mercedes González a estas, para no cambiar el argumentario del PSOE, estos indicios que la UCO ha encontrado en los papeles que incautó en la Dirección General de la Guardia Civil. No esperen mucha cosa, porque hoy, y esto es lo más desesperante de todo, el Partido Socialista tenía que contestar, como ven, a muchas preguntas. La UCO ha puesto encima de la mesa un montón de dudas, un montón de acusaciones. ¿Quién ha comparecido hoy? Saben que los lunes se reúne la Ejecutiva Federal del PSOE. Entonces, claro, hace falta tener mucha imaginación. Con este paisaje informativo, pues la reunión de esta mañana de la Ejecutiva Federal tendría que ser altamente interesante, ¿no? Porque estaba ahí Pedro Sánchez y estaban todas las informaciones. Ya se habían empezado a conocer las filtraciones, porque no son tal filtraciones, las conclusiones provisionales de los nuevos informes de la UCO. Imagínense ustedes los comentarios internos. Bueno, entonces, como yo creo que preveían que la prensa iba a estar llamando a la puerta del partido, han decidido que compareciera hoy en la rueda de prensa posterior a la reunión de la Ejecutiva Federal, no la portavoz de siempre, sino la nueva secretaria de organización, que se llama Rebeca Torró. Y Rebeca Torró tenía que bailar con la más fea, tenía que contestar a las preguntas que le formula la canallesca. La canallesca se ha portado como tal, de lo cual me alegro enormemente, y efectivamente le han hecho muchas preguntas incómodas. Y no ha habido, créanme, ahora lo van ustedes a poder valorar, ninguna respuesta satisfactoria. Les decía que la UCO en el informe empieza por acusar a Santos Cerdán, siendo secretario de organización del PSOE, de autorizar y pagar todos los viajes de Leire Díez.
3: Quería preguntarle por esa orden directa que aparece de Santos Cerdán de pagar los viajes de Leire Díez. Usted decía que no había ningún pago directo a ella, que todo se ha hecho conforme a la ley, pero no sé qué justificación se aportó para dar orden a esa agencia de viajes de pagar cualquiera de los viajes que hiciera Leire Díez.
0: No ha querido responder de entrada, le han tenido que insistir, le han vuelto a preguntar. Bueno, pero ¿ustedes sabían que esa autorización existía? ¿Conocían este tipo de órdenes del secretario de organización? Naturalmente, Rebeca Torró ha dicho que no lo sabían, que no lo conocían en absoluto.
4: Respecto a si alguien conocía o no, no. Efectivamente, nadie lo conocía, porque si no, no lo hubieran tolerado. Esto es así, nadie de la Ejecutiva Federal habría tolerado ningún comportamiento por parte del secretario de organización al margen de la legalidad, y no se conocía.
0: También les he dicho al principio que otra de las conjeturas a las que ha llegado la UCO después de haber analizado el papel incautado, los papeles, la información, la documentación incautada en la sede de Ferraz, es que la trama pagaba con facturas que no existen en la contabilidad oficial del Partido Socialista a la trama de las cloacas. Esto también ha salido a relucir en la frustrada comparecencia de la número 3 del Partido Socialista.
5: Hoy, precisamente, en el nuevo informe que hemos conocido de la UCO, aparecen instrucciones directas de Santos Cerdán y se recogen al menos dos pagos al abogado Teijelo que no están en las cuentas del partido. No sé si este dato en concreto no le parece preocupante.
4: Efectivamente, todo lo que nos reflejan las cuentas del partido no lo hemos podido enviar, porque si no lo hemos enviado es porque no existen. Por tanto, estos dos pagos de los que hace referencia la UCO, les tengo que decir que nunca hicimos ese pago al abogado y, por tanto, no las pudimos aportar porque no se hizo el pago.
0: Así que niegan la mayor. Bueno, pues la justicia tiene herramientas suficientes para saber cuál de las dos partes está más en lo cierto. Si la UCO, cuando afirma que se hicieron, o el Partido Socialista, cuando niega que esos pagos se hicieran. En todo caso, hay una pregunta que ha sido muy recurrente en esta comparecencia informativa de la número 3 del PSOE, es decir, de la secretaria de organización, porque le han preguntado muchas veces: oiga, de todas maneras, con todo lo que está saliendo, ustedes que dicen que estos son unos golfos que van por libre y que lo único que hacen es utilizar el nombre del PSOE en mano, ¿pero por qué no se querellan?
5: Hablan ustedes, lo hacían el otro día en un comunicado, de farsantes y oportunistas, pero no se han querellado contra ninguna de esas personas a las que ustedes llaman farsantes y oportunistas. Quería saber el motivo por el que no lo han hecho.
4: Desde luego, nosotros, como le decía, emprendremos las acciones judiciales pertinentes, así también cuando nosotros consideremos que sea el momento para hacerlo.
6: No me queda muy claro el asunto de por qué no se querellan contra Ley de 10, porque ha pasado casi un año después de esto, hay indicios bastante abundantes contra ella, y claro, es que eso no se compadece con las palabras que ustedes decían sobre los farsantes que se habían aprovechado del buen nombre del partido, ¿no?
4: Me reitero en lo que ya he comentado en relación a por qué no nos querellamos. Será el Partido Socialista también quien decida en qué momento lo puede hacer. Desde luego, nosotros necesitamos que avance aún la causa. Nos podrá parecer en autos o en informes de la UCO indicios muy contundentes, pero esto será opiniones propias. Necesitamos que también los hechos terminen siendo probados o no, y esto es así, esto es el sistema judicial que tenemos.
0: Es decir, que hasta que no se demuestre, pues las sospechas de la UCO no son materia suficiente para que esa querella se plantee, dice Rebeca Torro. Naturalmente, eso huele a chamusquina. Todo el mundo tiene la sospecha, yo creo que razonable sospecha, de que el Partido Socialista no se querella contra Ley de 10, entre otras razones, porque si se querella contra Ley de 10, Ley de 10 puede sacar a relucir mucha información que sigue manteniendo. Lo digo porque me contaba Esmeralda Ruiz hace un rato que hoy Ley de 10 le ha concedido una entrevista a Diego Montañés, donde, entre otras cosas, decía: oiga, están ustedes muy interesados en las agendas, pero yo también apuntaba cosas en mi ordenador.
3: Sí, todo lo que se me ocurría lo iba anotando en mi ordenador, de modo que hay más material que no ha visto la luz.
0: Bueno, ¿y qué otras conclusiones son las que tú has sacado después de leer esa entrevista en el diario Montañés?
3: Yo creo que Ley de 10, ya lo hemos hablado muchas veces, Luis, en el programa, puede ser quien esté detrás de esas filtraciones que estamos conociendo en estos últimos días, y yo creo que está lanzando un aviso al Partido Socialista de que si se le deja apartada y si se le ningunea, como se está haciendo hasta ahora, puede ver la luz mucho material. Pero hasta ahora lo que ha querido proteger es la figura, ojo, de Pedro Sánchez. Yo no me he reunido con él, lo dice en varias ocasiones en esa entrevista, aunque era un hombre de mal carácter y nadie se atreve a decirle las verdades a la cara. Eso también lo ha querido decir.
0: Bueno, por lo menos se atreve a decir en voz alta que tiene mal carácter y que nadie se atreve a llevarle la contraria, que ya no es poco. Bueno, es evidente que nadie se cree. Yo no me creo, ustedes no creo que se crean, que la tranquilidad es la palabra que defina el estado de ánimo del presidente del gobierno de la Ejecutiva Federal del PSOE. Con la que está cayendo, uno puede estar más preocupado o menos preocupado, pero tranquilo en ningún caso. Por eso me ha sorprendido mucho la respuesta de Rebeca Torró, de la secretaria de organización del partido, cuando le preguntaban: oiga, que es que hoy es lunes, pero es que la semana que empieza hoy lunes es una semana muy complicada para ustedes, ¿cómo la afrontan?
7: ¿Qué reflexión les ha hecho el presidente hoy en la reunión acerca de la semana a la que enfrentan? Esta tarde tiene que comparecer su mujer, la comparecencia de Zapatero ante el juez, mañana la directora de la Guardia Civil en el Senado y previsiblemente o posiblemente la sentencia del caso Ábalos. No sé qué lectura les ha hecho el presidente de esta semana, ¿cómo la afrontan?
4: Yo creo que la enfrentamos con total tranquilidad. Es importante que lo hagamos, y sobre todo también es importante, como le decía, cómo encaramos el próximo Comité Federal. De ello también lo hemos hablado, con un partido totalmente preparado, alineado para concurrir a las próximas elecciones y ese ciclo electoral que tendremos en el 2027.
0: Bueno, en la pregunta, la respuesta pues, va de suyo, ¿no? Es de oficio. Total tranquilidad. Si alguien se lo cree, pues este es un país libre, somos ciudadanos libres y cada uno puede llegar a la conclusión que quiera. Pero vamos, no creo que este sea un país de ingenuos. En esta pregunta que acaban de escuchar han salido efectivamente a relucir dos de los acontecimientos que con toda seguridad se van a producir. Por orden cronológico, esta tarde a las 6, no solo juega la selección española contra Cabo Verde, esta tarde a las 6, Begoña Gómez tiene que comparecer ante el juez Peinado. Y después, en principio, digo en principio porque les voy a contar enseguida, pasado mañana, el expresidente del gobierno, Rodríguez Zapatero, tiene que comparecer ante el juez Santiago Pedraz. Digo que tiene que comparecer en teoría, porque luego él ha pedido un aplazamiento al menos en lo que hace referencia a las joyas. Dice que necesita tiempo para encontrar la documentación que acreditaría, Esmeralda Ruiz, que me he equivocado de juez, como siempre, porque hay tal lío, y es ante Calama, no ante Pedraz, ¿no? Que no me quiero equivocar, y tiene ya razón, y hace muy bien en puntualizarme. Bueno, Calama tiene que interrogar al señor Rodríguez Zapatero. Y el señor Rodríguez Zapatero ha dicho, oiga, ya sé que me va a preguntar por las joyas, pero es que necesito tiempo para encontrar la documentación. Digo, pues, vuelvo a la reflexión sobre la ingenuidad. Usted o la tiene o no la tiene, ¿no? Es decir, si la tiene, pues, no sé lo que tardará, no sé cuántos archivos tendrá en su casa, pero vamos, bueno, es decir, no, pues, muchos días para encontrar una documentación que existe no parece que necesite. Bueno, en todo caso, esto es lo que ha dicho Zapatero y no sé todavía lo que ha dicho el juez. No me consta que ese aplazamiento se haya producido. En todo caso, aunque le conceda el aplazamiento para hablar de las joyas, de todo lo demás tiene que hablar pasado mañana. Por lo tanto, dos citas seguras, ¿no? Porque hay también la sospecha, pero no deja de ser una sospecha, de que esta semana podemos conocer tal vez la sentencia del Supremo sobre el caso Mascarillas, que sentó en el banquillo, como saben, entre otros, a José Luis Ábalos y a su mano derecha, a Koldo. Pero no sé si la conoceremos esta semana. Es posible, es incluso probable, pero no es seguro. Lo que es seguro es que Zapatero y Begoña Gómez van a ser protagonistas durante las próximas horas. ¿Y qué tiene que decir el Partido Socialista a propósito de eso? Empecemos por Zapatero. Escuchen, pregunta y respuesta.
8: ¿Creen en el PSOE, en Ferraz, que el expresidente ha actuado de una forma ética o estética en relación a bueno las informaciones que se han sabido de las joyas, valoradas en 1,3 millones de euros, o los contratos de los que se habrían beneficiado sus hijas?
4: Todos tenemos muchas ganas también de esa comparecencia del presidente Zapatero, y que yo no voy a entrar a valorar nada de lo que estamos conociendo.
0: Como no va a entrar a valorar, pues no valora nada. Luego ha dicho que es que, claro, porque es que todos son filtraciones, que no van a basarse en filtraciones para hacer un juicio mediático contra personas, que algunas veces nos hemos dejado llevar por las filtraciones y luego hemos llegado a conclusiones equivocadas. Si yo fuera Ábalos, me preguntaría por qué algunas filtraciones sí que dan origen a actuaciones enérgicas y otras no sirven para nada. Pero bueno, esto ya, oiga, que Ábalos piense lo que quiera. Y luego, para no hacer esto eterno, quiero que vean también cómo encara el Partido Socialista la cita de esta tarde de Begoña con Peinado. Begoña es la mujer del presidente del gobierno. Escuchen a Rebeca Torro.
4: Yo de verdad admiro la fortaleza y la templanza de Begoña Gómez ante un caso judicial contra una persona inocente. Tiene todo mi apoyo y todo el apoyo del Partido Socialista.
0: ¿Entienden ustedes por qué les decía hace un rato que no espero mucho de la comparecencia de Mercedes González mañana en el Senado, cuando tenga que responder a todo lo que hoy ha salido a relucir en el informe de la UCO? Porque ninguna explicación que está dando el partido, ni los ministros cuando salen, ni la secretaria de organización, que por cierto, hoy los ministros no han salido. Todavía. Son las 4:30, tienen tiempo para salir. Óscar Puente y Óscar López a lo mejor encuentran algún motivo para utilizar las redes sociales. De momento no. De momento, silencio sepulcral. Bueno, no he dicho la verdad. Me equivoco, perdón, rectifico. Sí que ha hablado Sánchez. Pedro Sánchez ha hablado, el presidente del gobierno. ¿Para hablar de qué? De lo importante que es esta semana.
9: Estoy seguro de que estas semanas serán inolvidables, porque un Mundial no va solo de fútbol, va de ir todos a una, de apoyar a nuestros jugadores y sobre todo de disfrutar con los nuestros. Porque La Roja es el orgullo de todo un país, el orgullo de toda España, así que vamos a por todas.
0: No me he quedado mudo, adrede. Me he quedado mudo, digamos, de manera irrecuperable, por lo menos de momento. Es que quería que ustedes entendieran la importancia que tiene que Pedro Sánchez, después de todo lo que les he contado, después de todo lo que aparece en los informes de la UCO, nos quiera convencer de que esta es una semana muy importante, porque hoy a las 6 España juega contra Cabo Verde. Tócate las narices, Lorito. Bueno, y luego, ustedes me preguntarán, bueno, ¿y cómo ha reaccionado la oposición? Pues como ustedes se pueden imaginar, o sea, que se voy a ahorrar, porque me parece que ¿para qué? Si es que esto es ya ir sobre un camino más que conocido, pues todo el mundo está espantado. He elegido solo una reacción, porque me parece, claro, el Partido Popular y Vox están como tienen que estar, ¿no? Es decir, asombrados y diciendo que este gobierno no tiene un pase, en fin, cada uno lo ha escrito, pero es que esto todos los días se produce, por lo tanto no hay ninguna novedad. Junts, que es, digamos, el partido que siempre despierta un poco más de atención, ¿no? Porque Junts es el partido que ha sujetado al gobierno y que está más incómodo con el gobierno. ¿Qué le vamos a hacer? Hoy ha hablado Rius, que, si no me desmiente Esmeralda Ruiz, que se sabe toda la nomenclatura de Junts, es vicepresidente de Junts per Catalunya, ¿no?
3: Sí, y portavoz, sí.
0: Bueno, pues el vicepresidente y portavoz, Josep Rius, ha dicho que este gobierno está herido de muerte.
10: Hoy comenzamos una semana que es decisiva para el futuro del gobierno de Pedro Sánchez, con diversas situaciones judiciales y posibles resoluciones que pueden dejar la legislatura española herida de muerte. Las diferentes causas que afectan al PSOE a nivel judicial son mucho más que una simple ofensiva de la derecha judicial, y cada día que pasa hay más indicios de corrupción.
0: Bueno, pues es lunes, es 15 de junio de 2026 y han pasado otras muchas cosas que conviene que completemos en el paisaje informativo sobresaliente del día. Esmeralda Ruiz, de nuevo, buenas tardes.
3: De nuevo, buenas tardes, Luis. Causa hidrocarburos. El juez de la Audiencia Nacional, Santiago Pedraz, ha propuesto juzgar hoy a 16 personas, a 82 sociedades como responsables civiles por el presunto fraude de 148 millones de euros en el pago de IVA de hidrocarburos. En el auto, el juez atribuye a los investigados, entre ellos, por cierto, Claudio Rivas, socio de Aldama, 7 delitos contra la hacienda pública, un delito de organización criminal, falsedad continuada y blanqueo de capitales. Entre los procesados está también el capitán de la Guardia Civil, Juan Sánchez Yepes, implicado, como saben, en el caso Leire 10 como parte de la presunta estrategia de la trama para atacar a la UCO. Bueno, Pedraz aquí también propone juzgarle por los delitos de integración en organización criminal. ¿Cómo operaban? Pues dice el juez en su auto que los investigados formaban parte de una organización criminal integrada por 3 grupos de individuos que actuaban de manera coordinada y cuya finalidad era utilizar el impago del IVA de los hidrocarburos como margen comercial que les permitiera bajar los precios por debajo de los ofertados en el mercado. De este modo, pues conseguían aumentar sus ventas y también sus ingresos, y después ese dinero se blanqueaba. Julito, amigo y pagador de Zapatero, y Julio Martínez Sola, presidente de Plus Ultra, viajaron juntos en 4 ocasiones a Caracas. Así lo ha acreditado la UDEF, que ha registrado estos vuelos Madrid-Venezuela entre los años 2023 y 2025. La noticia, lo cuenta Irene Dorta en el diario El País, es que el último de estos viajes, un mes antes de que los dos fueran detenidos por el rescate de los 53 millones de euros. Además, figura una vuelta desde Venezuela a España el día 16 de julio del 25, que es cuando la Fiscalía Anticorrupción ya mantenía una investigación secreta sobre ellos. Hay que recordar, en el relato de los hechos, que cuando los directivos de Plus Ultra trataban de llegar a Zapatero, siempre aparecía el nombre de Julio Martínez Martínez, de Julito. El juez escuchará el miércoles y el jueves de esta semana por primera vez la versión del expresidente del gobierno, porque pretende no hacerlo por las joyas, pero sí que tendrá que hablar sobre Plus Ultra. Posteriormente citará al resto de investigados. Los médicos convocarán huelga indefinida en septiembre ante la ausencia de propuestas de la ministra Mónica García. La decisión la ha anunciado el comité de huelga de los médicos justo cuando está a punto de iniciarse la quinta semana de huelga en toda España para mostrar el rechazo a la modificación del Estatuto Marco del Ministerio de Sanidad. No se ponen de acuerdo con el Gobierno.
11: Yo no quiero volver en septiembre a tener huelga, pero si no nos queda otra, si no nos dejan otra alternativa, habrá que hacer lo que haga falta. Querer no queremos, y por supuesto yo no quiero, pero si no queda otra, habrá que hacerlo.
12: Nosotros no vamos a la huelga alegremente, todo lo contrario. Y si realmente de aquí a después del verano no se soluciona nada y hubiera siguiera la huelga o incluso indefinida, pues sería penosísimo.
3: Veremos a ver qué sucede la vuelta del verano. Y una cosa más, la Audiencia de Valencia, que ha condenado al futbolista Rafa Mir a 8 años y medio de prisión por agresión sexual. Eso significa que la Audiencia ha considerado que el delantero es culpable de los delitos por los que se le imputaba. La sentencia es demoledora, no hubo consentimiento alguno en las dos acciones en las que el acusado le introdujo los dedos a su víctima, una joven de 21 años, tanto en la piscina de su casa como posteriormente en el baño. Estos hechos sucedieron en septiembre de 2024. El tribunal también ha condenado al segundo acusado, al futbolista Pablo Jara, 2 años y medio de prisión y el pago de una multa por un delito de agresión sexual, otro contra la integridad moral y un delito leve de lesiones a una segunda joven.
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0: Bueno, 17 minutos, amigos, para que sean las 5 de la tarde, las 4 en la Comunidad Canaria. Dice el Santoral que hoy hay 6 nombres raros: San Amós, San Esiquio, San Lotario, Santa Benilde, Santa Germana y San Isfrido. Bueno, me la voy a jugar. Yo creo que Germanas y Benildes sí. Y ahí me quedo, porque los demás son muy arriesgados. No sé, de los demás no. ¿Qué tal?
1: Bien, casi 100%.
0: ¿Ah, sí?
1: Sí, Benildes sí. Hay 1.129 Benildes mujeres. El caso es que yo conozco a un Benilde hombre, pero Benildes hombres no me figuraba ninguno.
0: Yo también conocía a un Tereso, ¿ya? Pero es el único Tereso que conozco.
1: Claro, pues yo también, debe ser el único Benilde. Felicidades también por su santo para él. Y Germanas sí, hay 479 Germanas. Amós te ha faltado, ahí has dicho que no había y Amós sí que hay 368, 47 años de media y muchos Amós en Cuenca y Zamora. Y luego ya Esiquio, Lotario y Isfrido no hay.
0: Bueno, entonces le sigo con un porcentaje de acierto bastante razonable.
1: Te vas a ir con el palmarés bien alto.
0: Bueno, les decía al principio del programa que hoy la noticia que nos interesa a todos, seamos españoles o no, es el anuncio que ha hecho Donald Trump de un principio de acuerdo. Él ha hablado de un acuerdo, él lo da por hecho, ¿no?, con Irán. Y esto supondría, en el caso de que se confirmara, la apertura del Estrecho de Hormuz y, por lo tanto, el fin de todas las turbulencias o de muchas de las turbulencias que en este momento están actuando de manera negativa en el mundo que nos rodea. La gran pregunta es, ¿pero esta vez va en serio? ¿No va en serio? ¿Qué posibilidades tiene de prosperar? ¿Es provisional? ¿Es definitivo? ¿Israel va a cumplir su parte? Daniel Bastandé es analista político, es especialista en Irán y el Oriente Medio y es la persona que mejor puede responder a esas preguntas que todos nos hacemos. Don Daniel, bienvenido, buenas tardes.
2: Hola, muy buenas, Luis.
0: ¿Hay que tomárselo en serio o no?
2: Bueno, yo creo que en política y tras un periodo largo de guerra todo hay que cogerlo con cautela, ¿no? Está claro que ahora mismo el objetivo fundamental de Donald Trump es la de abrir el Estrecho de Hormuz y bueno, y empezar a desbloquear esa situación. Ahora mismo creo que tanto Irán, Estados Unidos como también Israel, no hay que olvidarse, creo que tendrán un tiempo para volver a evaluar sus estrategias. Y claro, luego lo podemos analizar de diferentes perspectivas, pero todo lo que concierne a Irán, sobre todo dentro de la política iraní, parece claro que ese sector más pragmático que liga su futuro, ¿no?, también al tema de la negociación, busca negociar con Estados Unidos, sobre todo en clave económica, ¿no?, dejando de lado lo que es el tema de la confrontación, que puede ser el tema nuclear. Si se lee bien la jugada, ¿no?, si Donald Trump apuesta por una negociación, tendría, ¿no?, que entablar estas negociaciones con estos interlocutores que están apostando por la negociación. Porque lo que hemos visto es que el conflicto y la guerra lo que hace es consolidar y cohesionar aún más a la República Islámica, y en caso de fracasar unas negociaciones, pues no solo volvería la confrontación, sino que la política iraní se militarizaría aún más.
0: Claro, yo no sé cómo lo veis los expertos. Yo, que no tengo ojos de experto, lo que veo es, o lo que creo ver, es, digamos, más determinación por parte de Trump que por parte de Israel, ¿no? Porque tú planteabas la cuestión como si fuera una negociación a dos. En realidad, como poco, es una negociación a tres. Porque, claro, mientras Israel siga bombardeando el Líbano, ahí no parece que haya acuerdo. Irán dice esta es una condición sine qua non, pero eso no depende de Estados Unidos. Depende de Netanyahu. Por lo tanto, ¿tú le ves alguna posibilidad a que eso a corto plazo pueda clarificarse?
2: Por eso es muy complicado. Yo creo que ahora mismo, lo que te comentaba, el principal objetivo de Trump es que ahora mismo los objetivos de Trump y Netanyahu no son los mismos. Trump lo que busca es un desbloqueo de Hormuz y, si puede ser, intentar encontrar algún entendimiento con un nuevo liderazgo iraní, porque realmente su prioridad estratégica no está en Oriente Próximo, sino que es Asia. Y evidentemente ahora mismo yo creo que nos damos un margen, ¿no?, de, porque esto es un simple memorándum, ¿no? Lo gordo tiene que venir después, que van a ser negociaciones en torno a la cuestión, sobre todo la cuestión nuclear, que ahí es donde hay más líneas rojas. No solo en el tema del levantamiento de sanciones, ¿no?, y el tema del alivio económico, que está por ver si Donald Trump va a ceder en ello, porque a día de hoy todavía no hemos visto un comunicado oficial que pueda, digamos, presentarse contra lo que ha publicado Irán ayer. Evidentemente, la cuestión de Israel va a ser fundamental, porque si atendemos a las últimas declaraciones de los dirigentes israelíes, su objetivo final sigue siendo la República Islámica, ¿no? Entonces, no creo que vayan a frenarse en sus acciones de lo que están llevando a cabo en el Líbano, y ellos van a buscar, sobre todo este liderazgo de Netanyahu, una inestabilidad política dentro de Irán, porque realmente al final tanto Israel como Irán son rivales regionales, ¿no? Entonces, para ellos competir por el poder regional va a seguir siendo una prioridad.
0: Bueno, entonces déjame que te haga una última pregunta para que la gente que nos escuche pueda tener, digamos, un cuadro general. ¿Podríamos llegar a la conclusión de que Trump ha sido demasiado triunfalista cuando ha hecho repicar las campanas ya en tono de acuerdo? Por lo que yo te entiendo, ese acuerdo está todavía cogido con demasiadas pinzas.
2: Eso es, sí. Pero bueno, todo esto va también en la forma de hacer política de Donald Trump. No olvidemos que es un hombre que siempre busca el acuerdo, busca el trato, ¿no? Es lo que más le ha categorizado, ¿no?, a lo largo de su vida profesional. Él intenta llevar ese modelo empresarial, digamos, a la política, pero es que estamos en un conflicto en el que la agenda la marca Israel y la marcan ahora mismo los militares iraníes. Con lo cual, él ahí poco margen de maniobra puede tener si estos dos actores que te comento van a condicionar la agenda. Con lo cual, vamos a ver hasta qué punto. Y no olvidemos una cosa, que las negociaciones se tienen que cooperar las dos partes involucradas. Pero aquí hay una tercera, que es Israel, y que buscará, lo que te comento, intentar evitar esa interlocución entre Estados Unidos e Irán.
0: Daniel, te agradezco mucho que nos hayas atendido. Daniel Basanta, analista político, especialista en Irán y en Oriente Medio, un hombre que siempre nos sitúa en la realidad y no en el discurso de los políticos. Un abrazo muy fuerte y muchas gracias. Bueno, vamos ahora a las redes sociales. Saben que dentro de una hora y 10 minutos España debuta en el Mundial contra Cabo Verde. Y, naturalmente, ya conocemos incluso la alineación, que me ha sorprendido, por cierto, no tanto porque esté Unai Simón en la puerta, sino porque está Gaby en la alineación titular, tengo entendido. No sé si eso es lo que más está comentando la gente en las redes, Ángel Hernández.
3: Pues no es lo que más está comentando, pero ahora empieza a ser trending topic el 11 inicial, y sí que es cierto que ha chocado lo que tú dices, que esté Gaby. También hay muchos usuarios, entiendo que fanáticos de Unai Simón, que están celebrando que sea él el portero titular. Y me ha sorprendido porque hay comentarios de todo tipo. La selección esta mañana ha posteado un tuit en el que pone: nuestro baile inolvidable comienza hoy, bailemos juntos España. Esto hace referencia a la canción de Bad Bunny, de baile inolvidable, y hay mucha euforia. Una chica ha comentado: hoy empieza el camino que nos ilusiona a todos, hoy empieza el camino de todos. Hay mucha expectación en cuanto al debut de Cabo Verde, se están difundiendo muchas curiosidades sobre su selección y sobre el país en sí, por ejemplo que el archipiélago se encuentra a menos de 1.500 kilómetros de Canarias y que este estado está formado por 10 islas principales de origen volcánico y varios islotes. Esto está siendo también trending topic. Y luego lo que comentan algunos usuarios es que cuidado con Cabo Verde, porque todos sus jugadores juegan en clubes europeos, MLS y árabes. Y un usuario dice: tienen nivel, entonces. Y el Rey ha felicitado también a España, lo que pasa que el corte en donde habla no se escuchaba muy bien, pero sí que ha dicho que cuidado con Cabo Verde, que puede dar una sorpresa. Y tengo que decirte que lo más comentado no es la selección.
0: Sí, un momento, no vayas tan deprisa, pero ¿por qué queréis correr? Mira, ya os lo he dicho.
3: Estoy eufórica.
1: No, porque vamos a ganar.
0: Te iba a preguntar precisamente, porque creo que sé por dónde vas, a lo mejor me equivoco. Sabemos que juega Gaby, pero ¿juega Cucurella?
3: Juega Cucurella.
0: Hoy no.
1: Así que tenéis uno jugando
3: está
1: en la selección.
3: Está en el 11 y además va a jugar en el Madrid.
1: Ya tenéis uno jugando en la selección.
0: No, lo dices de broma, pero yo, fíjate, conociendo a Florentino, no me extrañaría, porque generalmente hay una especie de ley no escrita, en virtud de la cual, cuando hay un Mundial, los fichajes y estas historias se posponen para no interferir. Y sin embargo, hemos hecho público el fichaje de Cucurella justo antes del debut de la selección. ¿Por qué? Porque, como todo el mundo sabe, bueno, este, el por qué es mi explicación, o sea, a lo mejor resulta que no. Pero bueno, es la primera vez en la historia que en la selección española de fútbol no había nadie del Madrid.
1: Ahora,
0: propiamente dicho, ya podemos decir que
1: si
0: hay uno
1: ganamos,
0: del Madrid.
1: Ya tenéis un poquito de mérito. ¿no?
4: Solo un poquito, ¿no, Lorena?
3: Sí, porque aún no conoce el Real Madrid. Pero bueno, de hecho, eso que dices,
0: como que no,
3: Luis...
0: Como que no conoce el Real Madrid.
3: Desde dentro. Bueno, desde dentro.
0: Madrid lo conoce todo el mundo.
1: Pero no ha estado en el vestuario ese
3: claro,
1: tan...
3: Dale tiempo. Pero sí, efectivamente es lo que más se comenta, el fichaje de Marc Cucurella, que abandona el Chelsea y se vincula al Real Madrid hasta 2032. Y bueno, muchos usuarios, incluso madridistas, comentan que tal vez no era el momento de anunciarlo, porque ya hay como el foco principal está en Cucurella y no en la selección. Te voy a leer un par. El Madrid no podía soportar no tener a ningún jugador convocado, pues toma ya, ya lo tiene. Después hay algún culé resentido, porque Cucurella es canterano de la Masía, comenta un usuario, es el nuevo Figo, y en sí pues lo que hay es mucha emoción por la vuelta de Florentino. De hecho, el hashtag es Florentino está de vuelta. Te leo un par de comentarios también. Florentino está despertando y tiene ganas. Sí, señor, este es mi Madrid, bienvenido al club más grande de todos los tiempos.
1: ¿Y él ha dicho algo, Cucurella?
3: Él no ha dicho nada, pero su mujer ha subido una foto a Instagram en el que se ve a un niño pequeño vestido del Real Madrid. Pues bien, no es Cucurella, es su mujer, que tenía el pelo cortito, y resulta que, a pesar de ser catalana, era del Real Madrid, y la foto se ha hecho viral.
0: ¿Es del Real Madrid?
3: Es del Real Madrid,
0: bueno,
3: ¿es?
0: Era. Oye, dale, ponle.
3: Bueno,
0: era.
3: Puede cambiar de equipo por amor, no se sabe.
0: Sí, bueno, como... Sí, como, como
1: parece Shakira. Que no, porque si lo está celebrando que se vaya al Madrid, pues...
0: Shakira, no, es verdad que Shakira cambió de equipo por amor, porque...
3: ¿Qué?
0: Primero tenían fotografías con la camiseta de Madrid y luego se fue con Piqué y mira lo que pasó.
1: Y luego volvió al Madrid porque...
0: No sabemos si ha vuelto al Madrid, pero yo sospecho que ahora ha vuelto al Madrid. Pero bueno, y también en las redes sociales se está hablando de deporte, pero no de fútbol. Se está hablando de Tupuria, que ha estado con Donald Trump, este nieto.
5: Sí, ayer precisamente Donald Trump celebró su 80º cumpleaños con una velada histórica de UFC en la Casa Blanca, y la gran noticia es que Ilia Topuria sufrió la primera derrota de su carrera profesional. La pelea empezó, hay que decir, que muy igualada, e incluso el luchador hispano-georgiano tuvo momentos buenos en los primeros asaltos, pero a medida que avanzaba el combate, el estadounidense Justin Gaethje fue conectando golpes cada vez más duros que fueron dañando a Topuria. Y llegó un momento que Topuria recibió un impacto muy fuerte en el ojo, se le inflamó muchísimo, empezó a tener dificultades de visión hasta casi no ver bien. Las imágenes, hay que decir, Luis, que son impactantes, aunque intentó seguir peleando con mucho coraje. Entre el cuarto y el quinto round, su hermano decidió que no podía continuar por el estado en el que se encontraba, así que el combate se detuvo por nocaut técnico, lo que dio la victoria al estadounidense y supuso la pérdida del cinturón para Topuria. Así que bueno, a esta hora el máximo directivo de la UFC ha explicado que Topuria está ingresado en el hospital, que puede tener una fractura en el orbital. Madre. Y hay mucha preocupación en redes sociales, dicen, madre mía, nadie esperaba esto, qué pena por Topuria, pero también hay que decir que ha aguantado muchísimo antes de caer, espero que no sea nada grave. Para mí esto no le quito nada a Topuria, sigue siendo de los mejores del mundo.
1: Todo esto para celebrar el cumpleaños de Trump.
0: Sí, sí, todo eso. Pero bueno,
1: 60 millones de dólares creo que ha costado.
0: No, pero fíjate, estaba yo pensando qué difícil es pasar de una noticia a otra porque hay algún parecido. O sea, hablar de caídas, es que lo que más viral es en esta, se ha hecho en este momento, son unas imágenes que ustedes, probablemente algunos de ustedes, habrán podido ver y que son impactantes. Mejor que lo cuente Lorena, que como es un suceso, después de todo, se le da especialmente bien.
1: Bueno, la verdad es que yo no podía dejar de ver las imágenes. Imagino que lo mismo que me ha pasado a mí le habrá pasado a mucha gente. Son imágenes impactantes de una chica, una joven de 21 años, que ha muerto en Brasil tras ser lanzada al vacío mientras hacía puenting. El problema es que la lanzaron al vacío sin cuerda, con lo cual fue una muerte instantánea. En las imágenes que se han hecho virales, tienen ya muchísimas visualizaciones en todas las redes sociales, se ve como a la joven es cogida en volandas, en horizontal, por dos monitores de la actividad, que caminan hacia una plataforma del puente y desde allí, con los brazos en cruz, la lanzan al vacío desde una altura de 40 metros. Hay muchos presentes que graban la escena, incluso el novio de la joven estaba en ese lugar, pero nadie, ni los monitores, ni el novio, ni la gente que grababa, ni ella misma, se dieron cuenta de que no llevaba la cuerda atada al arnés. La gente se lamenta cuando se dan cuenta, ya era demasiado tarde. Además, en el vídeo se ve que en el suelo se ve la cuerda sin atar. Primero se escuchan gritos, luego se oyen incluso hasta unas risas, hasta que finalmente lo que se escucha es, está sin cuerda.
6: ¡Ah! ¡Ah! ¡Está sin cuerda!
1: está sin cuerda, dicen. Es el llamado Puente del Esqueleto, que es una antigua vía ferroviaria elevada muy cerca de Sao Paulo, donde de manera ilegal, porque es bastante frecuente, se realizan ese tipo de saltos. La fallecida, se sabe ya que se llama María Eduarda Rodríguez de Freitas, tenía 21 años, como he dicho, era amante de los deportes, estudiante de educación física, y en sus redes sociales el día de antes había colgado una foto del puente donde ponía: ¿quién fue el loco que me dejó venir a tirarme por este puente? Ya decimos que fue con el novio está ingresado de un ataque de ansiedad. La policía ha detenido a 6 personas, 3 de los monitores intentaron huir por una zona boscosa pero fueron arrestados, están imputados de homicidio y de momento lo que se sabe es que en su declaración lo que han dicho es que fue un despiste. Es que un despiste en estas situaciones. Nosotros hemos querido preguntar a una empresa española especializada en ese tipo de deportes de aventura y ellos están convencidos de que no es un accidente, de que esto ha sido un fallo de protocolo, y escuchamos a José Carlos de Santiago, de Asdon Aventura.
6: Creo que no es un accidente. Un accidente es algo que te sorprende, que es inesperado, y lo que yo veo aquí es una falta grandísima de un protocolo y de una profesionalidad de los monitores. Nosotros cuando saltamos, aparte de saltar con 2 arneses de cintura, un arnés de pecho, 3 cuerdas, 3 frenos dinámicos y 3 mosquetones, aparte de esto se revisa varias veces antes de saltar. Y no solamente se revisa varias veces, sino que hay monitores que tienen funciones concretas y que no se puede realizar el salto, sino una parte del equipo no te da el visto bueno.
1: Es que aquí no había protocolo ninguno, ni a nadie revisó nada ni nada. En Brasil el gobierno federal ha asegurado que la empresa que ofrecía esa actividad no tenía licencia, pero se sabía que en ese puente hay mucha gente que lo practica. Yo he visto vídeos de padres tirándose en brazos con los hijos pequeños, o sea que ahí no había mucho control. Ahora hay una disputa entre ver quién tiene la jurisdicción de ese puente, porque la localidad donde está dice que eso es jurisdicción federal y el gobierno dice que ellos tampoco saben nada. El caso es que la pobre chica pues... ha fallecido.
0: Hay que agradecer, dentro de todo, fíjense ustedes que las imágenes están tomadas desde arriba del puente, o sea que no, la cara que debió poner la chica cuando se dio cuenta de que no tenía cuerda duró pocos segundos.
1: Bueno, se la ve caer, pero está pixelado, ¿eh? Eso es, y porque es un poco gente.
0: O sea, el vuelo hacia abajo,
1: sí.
0: No, esa parte no la he visto. Bueno, pues esto es lo viral, son las 5, amigos, vamos a las noticias.
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8: Son las 5, las 4 en Canarias.
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8: Saludos, ¿qué tal? Buenas tardes. José Luis Rodríguez Zapatero solicita al juez que en su declaración del próximo miércoles como investigado solo le interrogue por Plus Ultra y no por sus joyas, ya que dice necesita tiempo para poder preparar su defensa. Luis Colom.
9: El expresidente Zapatero pide tiempo para prepararse la defensa de su declaración sobre las joyas incautadas en el registro de la UCO en su despacho en la calle Ferraz y por ello ha solicitado que se aplace esa parte de su comparecencia en el juzgado. Zapatero, que tiene que comparecer el próximo miércoles y jueves a partir de las 9 de la mañana, será interrogado por su supuesta influencia para que el gobierno concediera una ayuda de 53 millones de euros a Plus Ultra. De momento el magistrado no ha emitido ninguna decisión al respecto, así que el expresidente tendrá que responder a las preguntas sobre las joyas que han sido tasadas recientemente por un valor de 1,3 millones de euros. En opinión del juez Calama, Zapatero sería el presunto líder de una estructura estable y jerarquizada de tráfico de influencias para la obtención de beneficios económicos. Además, Calama indicó en su auto que el expresidente habría puesto sus contactos personales y su capacidad de acceso a altos cargos de la administración al servicio de terceros interesados en obtener decisiones favorables.
8: Las joyas de Zapatero han dado mucho de qué hablar en la jornada de este lunes. Por ejemplo, Vox, que ha anunciado una querella contra el expresidente del gobierno por lo encontrado en su caja fuerte y quiere que el juez reclame información a Hacienda y Aduanas. Antonio Fuster, portavoz de la formación.
10: Lo de las joyas, la verdad es que parece sacado de una novela sobre una república bananera o sobre una dictadura tropical, ¿eh? Porque no, cajas fuertes, favores, viajes, relaciones oscuras y un expresidente socialista dando explicaciones ante el juez de por qué tenía toda esa cantidad de joyas en una caja fuerte, en un despacho, en un piso propiedad del Partido Socialista.
8: Desde Junts dicen que ven al PSOE cada vez más acorralado política y judicialmente y más después dicen de la tasación de las joyas de Zapatero. Josep Rius es su portavoz.
11: Las fotos de las joyas de Zapatero retratan
8: un PSOE cada vez más acorralado, no solo judicialmente, sino también políticamente, porque la foto de las joyas de Zapatero son la sentencia moral de una izquierda que predica unos valores, pero que practica otros.
11: practica uns altres.
8: Les contamos también que es

0: Hoy con la salida de algunos barcos cargados de petróleo del estratégico paso tras el principio de acuerdo alcanzado con el régimen iraní para el cese de las hostilidades y la reapertura del tráfico marítimo. Lo ha anunciado en sus redes sociales, donde ha escrito que los barcos se dirigen a lo largo de la autopista del sur, que es totalmente segura, dice Trump, protegida y cristalina. También hay otras zonas de viaje. Y en los deportes, la selección española ya tiene el 11 inicial. Dani Blanco, buenas tardes.
1: Para su debut en el Mundial ante Cabo Verde a las 6 de la tarde en Atlanta, Unai Simón en portería, Llorente, Cubarsí, Laporte, Cucurella en defensa, Rodri, Pedri, Fabián en el centro del campo, Ferran Torres, Oyarzabal y la sorpresa, Gavi, el jugador del Barcelona, en el 11 titular. Hoy también en el Mundial, Bélgica-Egipto a las 9 de la noche y a las 12, Arabia Saudí-Uruguay, el otro encuentro del Grupo de España.
0: Hasta aquí la actualidad, volvemos en menos de una hora a las 6, las 5 en Canarias.
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0: no habían pasado, no habían pasado ni dos acordes, ni dos acordes, cuando García se, se mira a Pedro, no sé exactamente con qué cara, no sé, con cara de asombro, de terror, de horror, de admiración.
1: No, al contrario.
0: Diciendo, pero Pedro, ¿qué nos has puesto? O sea,
1: no le he dicho Pedro, ¿qué nos has puesto?
0: ¿Cómo que no has dicho Pedro, que nos has puesto? Pero, ¿cómo que no?
2: Ya sabía lo que le había puesto.
1: Con amistad, cariño y admiración. Le he dicho, Montmartre 1540.
0: No, no, señor. Has dicho, ¿qué nos has puesto?
1: Si no te
2: vivía, no quemé.
0: Pero ¿ha dicho que nos has puesto o no ha dicho que nos has puesto?
1: No, yo no he oído.
2: Yo no he oído eso. Lo que ha dicho Pedro es evidente. Digo, hombre, es que ya os faltaría más que no lo adivinarais.
0: Bueno, pues nada, pues
1: sería
0: que yo.
1: Y además es que yo me acuerdo siempre de donde vivía ella y él la llama Montmartre, 1540. Joder, eso era Nuquemé, ¿verdad?
2: Sí, pero para que no lo sepa, un hombre y una mujer.
1: Pierre Barou.
2: Era, sí, el marido de Nuquemé y Jean-Louis Trintignant.
1: Claro.
2: Una película del año 68.
1: Él era piloto.
2: Él era piloto, sí. Y bueno, está rodada en Deauville, ¿no? Bueno. Hay unas escenas maravillosas en la playa de Deauville a la que yo fui años después.
0: Y naturalmente no hay ninguna. Bueno, déjame que salude porque si no, Luis Enrique tiene ganas de hablar, pero como está hoy disciplinado, pues aprovechemos, pues no suele ocurrir habitualmente.
1: Amiga,
0: no. Pues entonces.
3: Y eso para dar la
0: Luis Enrique, bienvenido, muy buenas tardes.
3: Aquí.
0: Ni figura hasta la sepultura.
3: Entonces,
4: la mía esta mañana ha sido peor.
0: Perdón. Ya estamos, ¿te das cuenta? Es que hoy está aquí Noemí Guillermo, que ha venido a hablarnos de su libro, como se ha puesto de moda hablarnos
4: de su libro. Pero cuenta que esta mañana has llegado tarde.
0: No he llegado tarde, esta mañana he sido víctima, pero eso, como es otro programa, ya eso es otra jurisdicción.
1: Por cierto, la película de que ha puesto Pedro, Un hombre y una mujer, no te creas que ha habido muchas, ganó la Palma de Oro del Festival de Cannes y el Oscar a la mejor película extranjera.
2: Así es.
1: O sea que muy pocas tienen ese privilegio, ¿no? Y ahora si la ves. Es interesante porque Lelouch juega mucho con los paisajes, con
2: sí.
1: El mar, un perro corriendo por el mar.
2: Esa escena es preciosa,
1: sí,
2: que recuerda un cuadro de Magritte, no
1: sí,
2: sé,
1: sí,
2: es
1: sí.
2: Un señor con un sombrero y un perro detrás mientras se ve el mar al fondo. Bueno, la nostalgia.
1: No, sí, pero en invierno también, playas invernales, ¿te acuerdas? Y luego él cuando llega, se pega un viaje como de 600 kilómetros con el coche por la noche para llegar a la estación justo cuando llega el tren, ¿te acuerdas?
2: Sí, claro,
1: ahí,
2: que me acuerdo.
1: A mí me impresionó, hay un traveling circular alrededor de ellos todo el tiempo.
2: Me acuerdo perfectamente.
1: Envolviéndolos.
2: Están en un hotel, en Deauville,
1: sí,
2: y ella se va porque, en fin,
1: sí,
2: recuerda
1: a su
2: marido y no puede mantener la relación. Y entonces él coge el coche y la va a esperar a la estación de París.
1: Sí, sí, sí.
2: Esa es la escena.
1: Bien.
2: Bueno, han pasado pues
1: ¿cuántos años?
2: 57 años de esa película.
1: ¿Sí?
2: Sí.
1: ¿Es del 66?
2: Del 68, yo creo. 67.
1: Antes.
2: Bueno, 57, 58 años, me da igual.
1: Sí, sí, fíjate.
0: Pues,
1: sí,
0: un montón.
1: Lelouch, ¿eh? Y luego volvió a hacer otra vez una segunda parte.
2: Sí.
1: Un hombre y una mujer 20 años después.
2: Sí.
1: Se llamaba, ¿no? ¿Te acuerdas?
2: Sí, muy mala, muy mala.
1: Pero ya no tenía. Y el mundo había cambiado y ya no era la Nouvelle Vague lo que había sido, esas cosas que pasan, ¿no? Pero ella era guapísima.
2: Ella era guapísima.
1: ¿Verdad?
2: Y a mí me encanta la película que hace con Demi, ¿no? Lola,
1: sí,
2: Lola,
1: sí.
2: Lola, es una Lola. Película maravillosa.
1: El gran amor de Alfonso Sánchez, que siempre iba a los festivales y la buscaba. Y cuando llegaba, me lo contaba en el documental y está puesto. Cambiaba los papelitos de la mesa. Por ejemplo, estaba fulano de tal, que estaba al lado de ella y él cogía el suyo, Alfonso Sánchez, y se lo llevaba fuera para estar con ella comiendo, cenando. Siempre decía, fue su gran amor, esta
0: ¿Y
1: chica.
0: Y ella no sospechaba. Porque...
1: Sí, se enteró y luego le caía muy bien. Supongo que era un crítico español y un tipo de la generación, pues eso, de Edgar Neville y de esta gente, un tipo encantador, pero él no cuenta. Pero nada, no hay nada que hacer.
2: Ella estaba casada con Albert Finney.
1: Claro.
2: Con el actor inglés.
1: Sí, sí. Estaba muy guapa, muy atractiva.
0: Albert Finney y Alfonso Sánchez, la diferencia no puede ser más grande.
1: Pero era un tipo de mujer de entonces, de los 60.
2: Sí.
1: Hay otro tipo de mujer que viene luego y que cambia y es distinta en el cine, ¿no? Por ejemplo, una mujer que fue la musa también de Antonioni, ¿te acuerdas?
2: Sí.
1: En la aventura y eso.
2: Sí,
1: pues,
2: la italiana.
1: Sí, ¿cómo se llama?
2: La rubia, Mónica Vitti.
1: Mónica Vitti fue un modelo de esa época también de mujeres distintas, ¿no? Más independientes y tal, pero Nuquemé era muy guapa.
0: Que sepas, García, que acabo de perder exactamente 50 euros por tu culpa.
1: ¿Y eso?
2: ¿Por qué?
0: Porque me he apostado 50 euros a que no pasaría más de 3 minutos sin que García hablara del partido de la selección. Ya verás, tío, nos va a dar el programa. a las 6.
1: ¿He hablado yo ya?
0: No,
2: por eso he perdido.
0: Por eso he perdido. Digo, va a estar ahí.
1: Se le acabo de decir que es una pena que el juez, ¿cómo se llama el juez?
3: Peinado
1: ha puesto la declaración de la mujer del presidente a las 6, que es un desastre porque va a estar interrumpida. Dígame, Begoña, usted cuando está hablando, perdón, es que van a tirar el corte. Siga usted.
0: No consta que ha peinado la justicia.
1: Bueno, ya veremos. Me gustaría ver a mi sarcena si hay un penalti.
2: La prueba que no le gusta es la hora que ha puesto.
0: Bueno, pero la puso mucho antes de que supiéramos
1: el campeonato. No sabía que iba a ser el partido. Y a esa hora y el día. Es muy complicado. ¿Tú crees que pararía con un penalti? Sí, ¿no?
3: Yo me estoy imaginando la escena con la pantalla de plasma en la parte de atrás con el sonido quitado.
0: Que no.
3: De cara al juez.
0: Que no va a tener ese...
1: Y por cierto, ¿tú cómo lo vas a hacer? El programa de política de 6 a 7.
0: Me habéis metido en un lío porque la semana pasada, ¿os acordáis que estábamos aquí lucubrando en voz alta a propósito de qué íbamos a hacer? Si retransmitir el partido, si irnos a nuestra casa, si dejar que lo haga el Ruiz. Inmediatamente me escribió Noemí Guillermo, el presidente, diciendo: no habéis podido tener peor tal, nadie va a escuchar el programa, la menos yo.
4: Estampida de oyentes.
3: Había peticiones en Twitter, te digo.
1: Peticiones del oyente, ¿verdad?
3: Por favor, hagan la retransmisión.
2: Nos sacaron una foto de inteligencia artificial a los cuatro con la camiseta nacional.
1: ¿No
2: la viste?
1: Sí, la viste.
0: García se parecía muy poco a García.
1: No me acuerdo.
0: Pero bueno, da igual.
1: No me acuerdo que nunca lo he visto yo eso.
0: ¿Cómo la vas a ver si no tenemos?
1: Es que yo la inteligencia artificial conmigo no puede. ¿No te das cuenta que quiso hacer una voz Chema Alonso? Mira, y nada, yo conmigo han pillado muy mal.
0: Pues eso está bien.
1: No, que no pueden conmigo, no, pues ya eso, te lo digo
3: pues
1: yo.
3: Es una ventaja que tiene, es que se lo ve desconectado, no quedan muchos.
1: Claro, es que estoy, exacta es la palabra.
0: Quedaba
1: no,
0: Pedro,
1: no hay conexión
0: pero Pedro,
1: conmigo.
0: Cuando,
1: no
0: cuando fue director ya tuvo que abandonar
2: sí,
0: su...
2: Sí, efectivamente.
4: Os perdisteis el domingo en el programa.
3: Pero antes de director, Pedro tenía móvil.
2: No, nunca tenía. Unos meses antes me obligó Galeano a
1: tener no tenía.
4: Pepo Fernández ayer en su programa se estaba quejando de que había no sé qué influencer que tenía 1 millón de seguidores y que ya solo tenía 5,000. Y luego entra José por teléfono, dice, yo te sigo. Y Pepo Fernández dice, ¿pero cómo vas a seguir? Si no tienes Instagram, ni redes,
1: pero
4: ni Twitter.
1: Por la radio, yo soy uno de tus seguidores, escucho el programa y te sigo. Eso siempre se ha dicho toda la vida, ¿no? Ahora, que si tienes millones en Instagram, eso ya es otro. Pero lo que te digo yo, y Luis sabe, Luis Enrique, es que es verdad, yo estoy en desconexión y no pueden. Y hay cosas... Yo me acerco a un ordenador y se fastidia. Me lo cargo, pero sin querer ni nada. Hay algo que sabe
3: no,
1: que
3: en
1: yo...
3: En la invasión de los ultracuerpos, sí, tú nunca estuviste conectado, que eso es lo increíble. Claro. O sea, tú no has dado tu login para nada, bueno, tienes. No claro, tienes claro, mail. Claro. No puedes haberte logado en nada.
0: Claro, claro. Decir, a pesar de eso...
3: No hay rastro de su conexión.
0: Da igual. A pesar de eso, cada vez que entras en Nueva York lo detienen.
1: Claro, o sea, por no eso, porque, no ¿por qué? ¿Por qué? Porque debo de tener el aspecto y el apellido y algo de un terrible...
3: No, lo ven con cámaras de desconectados. Mira, ahí viene un desconectado. Mira, a ver,
1: un traficante
3: páralo
1: de drogas, un narcotraficante famoso de estos que hay, y yo me parezco, y cada vez que entro allí, venga usted para mí, joder, la última vez con él y con él, y va con el fiscal general de España. Venga usted al calabozo.
3: Claro, cuentan las personas y entonces, por móviles, y cuando hay uno sin móvil...
1: Eso no lo habéis vivido vosotros.
3: Sospechan.
1: La gente con la que estás. Porque claro, coger todos tíos raros. Y al rato ya me dicen, no, acompáñame, llegan dos policías y me meten en un sitio y me salvó, que lo dice Luis, que dije yo de repente, ¡pim!
4: Pues que en tu foto del DNI tienes cara de narco.
1: Dice, soy miembro de la Academia de Hollywood,
2: la academia, claro,
1: en del branch de directores. Llamen ustedes a la Academia y le contestarán si eso no. Cogí el carnet y, ¿verdad? 5 minutos que salga usted. O sea,
4: saca tu foto del DNI, que la
3: vean. Tienes
4: cara de narco.
1: ¿Eh? Mi foto del DNI. Todo el mundo se queja del DNI, menos yo. Todo el mundo te dice, ¿has visto mi foto del DNI? Qué horrible estoy. Y ves que es igual. No, tengo foto normal.
2: Bueno, es una foto normal.
1: Ah, sí, a mí me parece que soy yo.
0: O sea, tiene la misma cara de narcotraficante que tiene en la vida real. O sea, claro, tampoco, tampoco
3: tienes que exagerar. Un poco risa de villano.
1: Sí,
3: ¿no?
1: ¿Tú crees?
3: Sí, un poco risa como de
1: voy a hablar
3: de
1: con Scorsese.
3: Torcida,
4: ¿qué te
3: como de
4: villano,
3: el villano
4: de la peli de Spielberg, Luis?
1: Scorsese.
3: La peli de Spielberg me parece mala. Eso de una manera completa.
0: Ya esta mañana, ya de la misma manera que tú me mandaste, Noemí, un mensaje, Enrique me mandó otro a una hora más prudente que tú.
4: No, pero te dije que es una hora menos y no había calculado que...
0: Que no, me da igual, que yo contesto a las 2 y a las 3 de la mañana.
1: ¿Tú
0: no,
1: cuándo
0: es que
1: lo
0: soy noctámbulo en Pedernillo?
3: Lo vi ayer a las 6:30.
1: Bueno, yo lo vi
0: y
1: ayer,
0: a las 20:56 me manda el siguiente mensaje. Madre mía, Spielberg. Puntos suspensivos. Y entonces esto puede ser interpretado como qué sí. peliculón o qué mierda, sí, una de las dos. Y entonces le dije, ¿para bien o para mal? Una pregunta bastante oportuna. Y me contestó literalmente, ¿sabes cuando García habla de cine ensalada? Pues esta es una tropical.
3: Sí, es verdad.
4: Estoy de acuerdo con eso, pero...
3: Son cinco películas amalgamadas, no sé, como si las hubieran intentado pegar con superglue, y ninguna de las cinco es buena.
4: ¿Pero en qué nota le pones?
3: Es que me parece una película fallida. Es que es como cuando se te hunde un pastel, ¿sabes? Dices, es que no es ni un pastel malo, es que ni siquiera lo es.
4: O sea, ¿no la pruebas?
3: No, de ninguna manera. Me parece una película fallida. Me parece que es una película
0: estropeada. A pesar de eso, Pedro y yo vamos a ir a verla.
2: Sí, joder, yo lo decía antes, que me ha comentado lo mismo, que yo quiero verla, sí.
0: Bueno, entre aquí ya Spielberg,
1: hombre.
0: Entre aquí ya barrido.
1: Pero vamos a ver, yo le digo que sí, habrá la primera semana, pero no va a haber un boca a boca bueno. Porque yo la vi con Eduardo y la gente salió como decepcionada, todo el mundo, un poco pensando que iba a haber otro tipo
3: de historia. Hay una parte que es, y digo, intentando no desvelar nada ni no. destripar nada.
0: ¿Cuánto le ha podido costar?
1: 100 y pico millones.
0: ¿Sabes cuánto ha recaudado en solo un fin de semana, en dos días? 92,9 millones.
3: Pero ojo, eso es taquilla, ¿eh? O sea, no compares el coste de la película con la taquilla.
0: Bueno.
3: De la taquilla al distribuidor le va el 45% de esa cantidad. Y al productor le llega una parte también.
0: Pero viste, hablando de dos días.
3: Pero si vas a hacer la comparación, 100 y pico millones con 90, no es así.
1: Si el problema es el boca a oreja, si va a funcionar o no.
3: No, pero insisto, cinco partes. Una parte que es de Misión Imposible. Esas escenas inverosímiles que dices, le preguntas al guionista, pega.
0: Ojo,
3: si no quiere que se
0: muera
3: el tipo...
0: Spoilers a Pedro y a mí ninguno, ¿eh?
1: No ha hecho ningún spoiler.
0: Si no
3: quiere que se muera, ¿para qué lo pone en situación de tener que morirse sí o sí? Entonces son esas escenas inverosímiles de Misión Imposible. Luego hay una cosa telequinética con esas barras como de Superman cuando se va a Villa Soledad a meterlo en los tubos, que no se entiende muy bien.
1: Hay una parte de persecución.
3: Colin Firth, mira que quiero a Colin Firth, mira también. Que me gusta Colin Firth.
4: Estoy de acuerdo.
3: Qué espanto de interpretación.
1: Oye, pero ¿no lo has encontrado diferente? Como la han engordado o algo. Está como
3: sí,
1: raro.
3: Estaba con la cara cuadrada, estaba sí, como más.
4: A mí me gustó reconocerlo también.
3: Y luego esa cosa niñada.
4: Eso esa es, cosa niñada. De cara de asombro permanente.
3: Claro, de Blancanieves, ¿pero qué es esto? ¿Qué es
4: pues,
3: esto?
4: Aun estando de acuerdo con todo eso que has dicho, creo que la película tiene virtudes por las que merece la pena ir a verla al cine. Y sí, para mí es un 7. A mí me ha gustado, pero no me ha entusiasmado.
3: La casa de Hansel y Gretel, el ciervo y el mapache y tal.
4: Pero
3: ¿qué es esto?
4: Eso tiene un sentido, pero como decía esta mañana, no lo puedes velar porque si no haría spoiler. Pero sí tiene sentido.
1: Yo creo que no.
4: Sí, sí tiene, sí tiene.
3: Bueno, la canción que canta, la canción que estaba cantando cuando era niña, y canta la canción esa que canturrea Blancanieves cuando está... Sí, cuando le aparecen los animales y tal.
1: Yo, al contrario que tú, entonces, como le tengo tanto cariño a Spielberg y eso, yo le daría un 5 aprobado, porque algunas cosas, por ejemplo, lo del tren está muy bien filmado, aunque hay mucha inteligencia artificial. El final me gusta de la película, toda la parte esa de los televisores, la estación de televisión conectan con todo el país, todo eso me gusta, pero es la película que me hubiera gustado ver, no las otras cuatro películas, porque hay de todo, como dices tú. Misión Imposible, ¿cómo se llamaba aquella de los alienígenas? Una serie, ¿no te acuerdas? Que una serie...
2: Sí, yo me acuerdo, pero no me acuerdo.
1: Sí, que te acuerdas. Los invasores. También están los invasores. Es como de muchas cosas, pero bueno.
3: Hay un eslogan muy bonito que podría ser periodístico, que cuando el tipo va a desvelarle al mundo lo que sabe, que es de lo que va, es al principio, no desvelo nada. Pero bueno, es que si desvelas esto, terminarán las creencias, habrá caos, dejará de haber equilibrio en el mundo. Pero si es que lo que no queremos es seres infantilizados que siguen con su vida porque les ocultamos información. Démosles toda la información y a partir de ahí que ellos decidan cómo quieren seguir con su vida. Es bastante periodístico, eso me gustó.
1: Claro. Todo pero luego no es eso.
4: ¿Y no te parece entretenida? No. ¿Te aburriste?
3: Es que no, ¿sabes qué pasa? Como cuando
1: me
3: desconecto del ni sufro, ni estoy tenso, ni es que me desinteresa. O sea, no me preocupaba, los malos son ridículos, los malos, ¿cómo se llamaban del Superagente 86?
1: Sí, claro.
0: Spectra.
3: Eran malos ridículos, malos de los que van todo el rato como en grupo y se van tropezando.
1: Superagente 86, maestro del recontraespionaje.
3: Con el cono del silencio y 99, que era la... era la espía.
1: Era muy buena.
3: Maxwell Smart.
0: Se cerraban las compuertas y le pillaban la nariz. Era estupendo, el zapatófono.
4: Pues aún estando de acuerdo con todo lo que has dicho, a mí me parece que la gente la pena ir a verla.
1: Tiene algo de la gente 86, de con la muerte en los talones, de las películas como E.T. Joder, es que es una mezcla.
4: La escena del tren es Indiana Jones.
1: Indiana Jones, bueno, claro.
3: Bueno, la música de John Williams, esto, o sea, podría ser Indiana Jones.
1: La
3: todo
1: fotografía
3: rato.
1: De Kaminsky.
3: Las huidas estas. Película de huida, da igual. El subyacente, bueno, podían ser alienígenas o el maletín MacGuffin de Pulp Fiction.
0: Yo sigo creyendo, y os lo digo completamente.
1: El fugitivo, ¿te acuerdas?
3: El fugitivo.
0: Cuando la vea, te daré mi opinión, pero creo que generalmente cuando tú esperas mucho de una película tiendes después a infravalorarla más de lo que objetivamente es. Si tú la vieras y no hubieras tenido noticia de ella, no la hubieras esperado con gran...
1: Hombre, sí, pero es Spielberg.
0: Ya, bueno, bien, pero...
3: Eso, yo estoy de acuerdo contigo si son matices. O sea, si a la película las esperas mucho y en vez de darle un 8 le das un 7. Es que, insisto, es que está... Da igual lo que hubieras esperado. O sea, es que me pasé la película echando de menos Encuentros a la tercera fase.
0: Bueno, en todo caso...
1: Tú vienes a verla, Pedro, y tú, y ya nos contáis os ha parecido.
0: Yo iré a verla, iré a verla con toda seguridad. Otra cosa distinta es que me guste. Me dice Noemí que a mí me va a gustar. Lo cual, después de escuchar que es una mierda de película, no sé si tomármelo como un elogio o como una patada en la barriga, pero bueno.
4: Oye, a mí me ha gustado. Oye, lo que pasa es que, como digo, insisto, no me ha entusiasmado, no me parece de las mejores películas de Spielberg, ni mucho menos, pero oye, me lo he pasado bien, sí.
1: Yo
4: creo que te vas a pasar bien, sí.
1: Que, fíjate que yo no lo había leído y esta mañana Chencho nos ha leído el texto del New Yorker.
4: La crítica del chino.
1: Coincidía mucho el chino que se llama Zhang, con Chang. Cosas que yo decía, Chang. Que ha querido... Es demasiado, ha querido un poco como el Megacópolis de este. Es decir, tú miras los títulos y pone al final, dirigida por Steven Spielberg, sobre una idea argumental de Steven Spielberg, guión de Steven Spielberg y el tipo este, no, que eso. Producida por Steven Spielberg. Un film de Steven Spielberg. Dice, joder, eso va seguido, ¿eh? Y dices, como que has querido hacer tu obra. Pero es que las grandes películas tuyas, para mí, E.T., La muerte de la lista de Schindler, no las has escrito tú. Tú nunca has sido un guionista de categoría. La chica esta que escribió E.T. es una maravilla. La chica Elisa o Luisa, no me acuerdo cómo se llamaba. Pero tú te has empeñado en decir, voy a hacer una película donde voy a contar todo. Y voy a meter todo. Y dice, pero es que no se puede meter todo. Porque el tema importante lo has pasado de largo. Yo, de verdad, si me hubieran dicho, oye, hay un accidente, lo que pasa con la película, la puedes dejar en hora y media, yo la dejo en hora y media esa película y dejo la esencia, los buenos diálogos, cuando por ejemplo en el momento de mayor agobio le dicen a ella, por cierto, ¿quieres maquillaje? Dice, sí, ¿te acuerdas? Pues sí. Los grandes momentos que tiene la película, pero de repente es como un tipo como Spielberg, tan inteligente, dices... Pero no te das cuenta lo que el peso que tiene en las salas, que esto se viene abajo.
3: La Guerra de los Mundos, por ejemplo, es una película que no me mata.
1: Sí, pero la
3: sigue. Pero es una película.
1: Impacta. O
3: sea, sé dónde empieza, sé dónde acaba, sé de hacia dónde quiere ir. Paso tensión cuando tocan.
1: Hombre,
3: es una película. Es una película
1: cuando
3: construida
1: ellos,
3: como una película. Joder. Insisto, sin matarme. Pero es que esta ni siquiera lo es.
1: Bueno, y la lista de Schindler te deja impresionado desde los primeros momentos. Y E.T. es una joya. ¿Sí?
0: Hombre,
1: y
0: Tiburón es una joya. Indiana Jones es una joya.
1: Tiburón tampoco es de Spielberg, no lo ha escrito él tampoco, no. Es del otro tipo. Y claro, entonces él ha querido jugar. Soy el autor total, dice, pero no.
3: La gran chapuza, Tiburón.
1: Fíjate tú.
3: O sea, el éxito a partir de la gran chapuza.
1: Oh, pero la tensión que hay en Tiburón desde el primer plano.
0: Esa es una película que es más...
1: La música de John Williams.
3: El título en inglés es Jaws, que es mandíbulas.
1: Mandíbulas.
3: Y los de la producción y los actores y tal la llamaban Floss,
1: sí.
3: Que es estropicio, sí. Defecto.
1: Sí, chapuza, sí. Como tú has dicho.
4: Yo creo que estáis siendo excesivamente duros.
1: No, al contrario. Si digo que yo admiro y es mi generación, joder, si soy un año y pico...
3: Ah, no, pero esto no es una enmienda a Steven Spielberg. Pues, esto es la valoración de una película.
1: Steven es uno de los más grandes cineastas que ha dado.
4: Que no es una gran película, es verdad. Que es un desastre, ¿no?
1: No, que es que yo creo que él ha querido hacer otra cosa que además, no es spoiler, dice, ¿cómo acaba? La última palabra, dice, coño, y ahí empezamos. Dice, no, ya saqué, joder, pero si yo venía a esto. Es como un programa de los de Cuarto Milenio, cuando hablan de estas cosas y de repente, dice, se ha acabado. Dice, hombre, no, cuéntame qué es esto que estáis poniendo aquí, ¿no? Y Y luego, los malos son unos malos. Fíjate, yo sí soy a favor que empieza la película en una sesión de lucha libre. Mal hecha. Eso está un poco raro, la lucha libre. Y el chico, y la cosa, bueno, pero ¿qué es esto? No.
4: Pues a mí el arranque sí me parece, sí me gustó.
1: Pero bueno, claro.
4: Estáis hablando, es verdad que la última media hora es lo mejor de la película, pero a mí el arranque sí me parece.
1: Está todo escrito.
4: Interesante.
0: Pero de todas maneras, oye, que la buena, porque generalmente es al revés. Hay películas que arrancan muy bien y que después se caen. Si lo mejor de la película es la última media hora...
1: Para mí la última media hora lo mejor
0: de
1: la película.
0: Pues eso es un aliciente.
3: Pero es que es lo que... Insisto, es que la última media hora...
1: Es que es la película.
3: Es que es de lo que esperas que va a ir la película. Que es la parte que puede ser más la no, no es la continuación, pero la extensión de encuentros en la tercera fase en 2026.
1: ¿Cómo acaba la encuentros en tercera fase? La última media hora. Cuando dice, van a aterrizar el OVNI, ¿te acuerdas? Y baja. Y entonces está Trifó, que es el otro.
3: Y la pantalla con las luces.
1: Y todo el mundo esperando.
3: Se
1: va a abrir el este. Salen unos señores. Son de contajo,
3: no, el puro encuentro con los extraterrestres, claro. En encuentros en la tercera fase. Claro. Y son extraterrestres buenos.
1: Claro.
3: Pero da miedo. Claro. Que cuando está la chica de la granja con el niño y de repente entra luz por todas las rendijas de la casa y ella empieza a aterrorizarse, no sabe qué está pasando, tiemblan las cosas. Es que aquí le encuentro con...
4: No cuentes nada.
0: Enrique, te juegas la continuidad.
1: No he dicho nada, joder.
0: Bueno, pues claro, no. Tú, porque tú simpatizas con todo el que hace spoilers, porque consideras que es de tu tribu.
1: Cuando acabe el programa, te voy a contar el final. Pero ya te he puesto para los oídos.
0: El problema, ¿sabes qué es? Que a lo mejor
2: la gran revelación.
1: Lo hace, sí. Fíjate, ¿a qué suena? La gran revelación. Joder, ya lo dice la palabra. Por eso cuando yo oí esto dije hace ya meses, coño, me interesa
0: mucho. No es la gran revelación, es el día de la revelación.
2: Vamos a ver, el título suscita una gran expectativa.
1: El closure, ¿cómo dicen, no? ¿Cómo
0: se llama? Pero eso ya lo hablamos la semana.
2: Closure, sí.
0: Eso ya la semana pasada, cuando hablábamos de que se estrenaba Spielberg, y os conté que ya tenía entradas, porque sacó entradas con Eduardo para ir
1: el
0: mismo viernes a Los Verdi para verla nada más llegar. Y yo ya le dije, previne contra el peligro de las expectativas.
1: Pues no voy a hacer eso con lo de Odiseo, con lo de Ulises. Voy a esperar un poco.
0: Bueno, pues más
1: te
0: conviene.
1: Porque ya no quiero más decepciones. Últimamente no somos que decepciones con Coppola. Fíjate, fui a las 4 de la tarde a ver el día del estreno también, a ver el Megacópolis, como lo llamo yo. Y otra, esa sí que es otra ensalada de... Yo esperaba con una ingenuidad que iba a haber... Coño, lo que Wall Street era la conjuración de Catilina, y que dije, qué idea más atractiva, el gran mundo de la bolsa, las finanzas, quién era de Catilina, un gran tipo, ¿no? Y de repente es Catilina, es el Coliseo, hay peleas.
2: Es una película muy confusa.
1: Pero bueno,
2: muy confusa.
1: No tiene sentido ya, ni pie ni cabeza, ¿de qué me estás contando? Y contar todo. Pero bueno.
3: Es que yo, Nolan, que soy muy, muy, muy, muy, muy fan de Nolan, lo hemos dicho aquí varias veces. Que no es nada fácil hacer la Odisea.
1: No.
3: O sea, que a ver qué tal le ha salido, pero que no es una película que sea una delicia de adaptar, ¿eh?
1: Pero ya la hizo muy bien Kirk Douglas.
3: A mí no me pareció tan tan buena. Me pareció una película de aquellas de... Era como la de...
1: Mario Camerini, de las de aventuras. Sí. Con Kirk Douglas siempre bien. Será Ulises para mí.
2: Para mí también estaba bien la película.
1: Hombre, estaba muy bien y Polifemo.
3: Es que para mí Ulises será Juan José, aquel lateral derecho del Madrid. ¿No te acuerdas de la serie de Los Animados?
0: Uy, qué pobre, acabó fatal. Acabó limpiando coches en Cádiz.
1: Sí. Lateral derecho. Sí.
0: O sea, fíjate.
2: Es muy difícil.
3: Es al que estampó Maradona contra un poste en una final de la... Llevar Copa de la Liga
2: la
3: o de
2: Odisea
3: algo.
2: Es muy difícil porque pues hay muchos matices.
3: Las sirenas,
2: que,
3: Polifemo.
2: Claro, Circe.
3: Es
2: muy difícil porque aparte...
1: Circe, Nausica.
2: A mí me parece que es muy importante el lenguaje en la obra. Yo soy un apasionado de la Odisea.
1: Claro,
2: incluso
1: claro.
2: La he intentado traducir en griego. Y,
0: ¿has intentado traducir en griego?
2: Sí,
0: ¿tú?
2: Sí. Yo estudié griego y la empecé a traducir por mi cuenta. A mí me gusta mucho la Odisea.
0: No, me parece fenomenal. Si a mí eso lo respeto, pero reconoce que querer traducirla en griego, pero ¿por qué?
2: Hombre, porque yo soy de una generación que estudiábamos griego en el bachillerato.
0: Yo también, yo estudié también. Griego y jamás he tenido la
2: bueno,
0: más...
2: Bueno, a mí es que el griego bueno, se me daba...
0: Luis Alberto
2: se me daba,
0: el griego, perfecto.
2: Se me daba especialmente bien, pero Luis Alberto no, lo domina, yo no, porque aparte lo he olvidado, como todas las cosas se olvida, pero...
0: Entre las cosas porque el griego actual no tiene nada que ver con el griego clásico.
2: No tiene nada que ver. es el griego ático, que se hablaba en la época de
1: ¿Tú cuántos años estudiaste griego?
2: Yo estudié tres años.
1: Quinto, pero, sexto y preu.
3: La, traducción, sí. La traducción de Homero, de lo de aquello de Odiseo, Ducho Nardides, sí. Y la Calipso de Niveos Dedos,
1: sí.
3: ¿No?
1: Sí, sí.
3: A pesar de eso, la Odisea se lee muy bien.
2: Se lee muy bien.
3: La Ilíada no se lee tan bien.
2: No, es que es más complejo. Primero porque en la Odisea solo hay un personaje, que es Ulises. Es un personaje que, como dice al principio el libro, va vagando, dice Politropón. El hombre que da muchas vueltas, bueno, que va vagando.
3: En paralelo está la parte de Penélope, como ya se
2: sí, y luego el contrapunto es Penélope y su hijo en el palacio esperando su vuelta. Pero en cambio la Ilíada es una cosa coral, hay muchos protagonistas.
1: Y luego están todos los pretendientes de ella, que están ella, lo famoso de que va destejiendo, que ya le dicen que tiene que funcionar, y lo bonito de la... Es cuando él llega a su casa y el único que le conoce es el perro.
2: El perro.
1: Él se mete en la manta aquella, pero a mí que quieras traducir me parece fenómeno. Yo estudié tres años griego.
0: Pero con tres años de griego se puede traducir, es que yo me quedo pasmado.
1: Hombre, yo con diccionario...
2: Condicionario revés, se puede traducir.
1: Al revés, yo traducía la Anábasis de Jenofonte, que es más fácil. Darío y Parisátides, Gigonta y tú, Paides. Presbíteros, Quiro. Darío y Parisátides tuvieron dos hijos, el mayor era Ciro. Pero, para, joder, la Ilíada y la Odisea, tiene tela.
4: Lo dice que está perdiendo la memoria.
2: Yo tengo unas ediciones, ya las puedo traer para que las veáis, muy bonitas, de Oxford, de los años de principios del siglo XX. Son ediciones preciosas.
3: ¿Cuándo se estrena? ¿En julio?
0: 17 de julio, para ser más exactos.
1: Pero vamos a ver cómo es, porque como sea muy intelectual... no sé qué decirte. Como haya hecho una versión, por eso a mí me encanta lo de, oye, la de Mario Camerini y Kirdulas, uno de los guionistas es Ben Hecht, o sea que, y otro es el italiano Sandro Continenza, y los de Visconti, y joder, o sea que son unos tíos, y hicieron como que se ve muy bien, empieza, te acuerdas, con el caballo, Troya, la matanza,
2: está muy bien hecha,
1: está
2: la película
1: fenomenal, y Kirdulas y todas las peleas que tienen, bueno, todo.
3: Pero es de aquella época del, es que
1: coño,
2: los efectos, es un peplum,
3: los efectos especiales que son muy importantes para esta película te la alejan. Es como la parte con efectos especiales de Conan, del...
1: Sí, pero ¿cómo más te da que la tormenta sea muy buena? Sí, hay otras cosas que veías en ello, ¿no? Yo no lo sé, el final era precioso, nadie puede
3: el final,
1: poner el arco, ¿te acuerdas?
3: Es la parte más bonita,
1: nadie puede hacer el arco.
3: Es la parte más bonita, la más fácil, pues que hay que llegar, ¿eh?
1: Sí. Hombre, era muy bonito lo de Nausicaa, cuando lo ve en la playa, y la princesa que ya tan guapa, que era Rosana Podestá.
2: Sí, Rosana Podestá.
1: Se enamora de él.
3: Ulises también era Sin Bin, ¿no? En Troya.
2: No me acuerdo.
3: En la película de Troya, la de...
1: La de que hace...
3: Sean Bean, que se dirá ahora, supongo.
1: Sí, sí. Pero no, ¿cómo se llamaba? El protagonista de Troya
3: Brad
1: era...
3: Pitt. No, era Brad Pitt.
1: Era Brad Pitt.
3: Era Brad Pitt y Eric Bana.
1: Era Aquiles.
3: Y Eric Bana...
1: Un personaje que siempre me ha caído fatal a mí, Aquiles.
0: ¿Aquiles?
1: Antipático. Cuando mata a aquel, lo pasea por todas partes.
2: A París.
1: Lo pasea por todas partes. Y el padre que le pide que le deje enterrar. Sí. Siempre Aquiles, un tío raro, Aquiles. Nunca me ha parecido.
0: A mí, París siempre
1: me ha parecido. A mí, Ulises, sí, el astuto Ulises. Sí. Pero, y los otros que hay, Agamenón también, si quieres. Pero Aquiles...
3: Que luego se le aparecen todos en sueños, en la Odisea.
1: Claro, claro.
3: A Ulises.
0: Ahí la perfida es la primera mujer fatal de la historia de la literatura, que es Elena. O sea, hay que decir que...
2: Sí.
0: ¿No?
4: En la película de Nolan, o me lo estoy inventando, ha puesto a Elena negra, ¿no?
1: Sí, esa
2: no
1: es
2: recuerdo.
1: Otra cosa.
0: No lo sé.
1: Otra cosa que ya lo cambian todo, que es que ya las nuevas visiones, sí, es negra, seguro. He visto las fotos de la actriz que hace Elena.
2: Elena, la mujer de Menelao, que era el hermano de Agamenón.
1: Claro, claro. Pero cuando París se la lleva, la rapta.
2: La
1: ¿no?
2: rapta.
1: Pero que claro. Siempre hemos pensado que era una chica
0: la rapta,
1: griega.
0: No, tal. La rapta sería contra su voluntad. Ella se deja raptar. Ella está,
1: no está enamorada de él.
0: Está enamorada. Punto, claro. O sea, el rapto no sería la palabra adecuada. Sí.
3: Bueno, pero es la parte mitológica.
2: Claro, claro, claro.
0: Bueno, en todo caso, me vais a perdonar, porque son menos 21... tenemos que hacer la apuesta publicitaria y yo creo que Noemí no volverá a hablar con vosotros si no le dejáis hablar de su libro. Ha venido a hablar de su libro. Así que vamos a GastroPlus y ahora volvemos.
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0: Como si estuvierais tarareando la droga. Bueno, ¿se dice tararear o tararear? Tarareando.
1: Las dos cosas. Tararear y tatarear. Se puede decir las dos palabras.
2: Creo que sí. Tatarear no lo he oído en mi vida.
1: Sí.
0: Bueno, si lo dicen, Pedro...
3: No, yo sí que lo he oído. Yo creo que tiene razón.
1: Sí.
2: Tatarear no lo he oído.
3: Sí, tatarear, sí.
1: Salió escopetado y escopeteado, las dos, puedes decir. Parece que salió muy rápido. Salió escopetado de aquí y escopeteado.
3: Se lo preguntamos a Desvigelmo.
2: A mí lo que me molesta es lo de repantigado.
1: Repantigado.
2: Primero era repanchingado, luego era repantingado, luego era repartigado.
4: Ambas formas son correctas y aceptadas por la RAE. Pero tararear es la más recomendada, utilizada y extendida.
0: Claro, porque hay cosas que al final, por el mal uso, pues se admiten. Por ejemplo... álgido, que es lo contrario de que álgido, que es lo más frío y siempre se pone como lo más cálido, lo más, bueno, en definitiva, que quedan 12 minutos y que Noemí Guillermo quiere hablar de su libro, que es De Palique con Garci.
4: No.
0: Ah, ¿no?
4: Empezamos bien, si no dices bien ni el título del libro.
2: Escucha, ni el título.
0: Pero como que no es como
3: toma,
0: ¿no?
3: Toma.
0: Pero como que no.
3: Toma.
0: ¿De Palique con Garci?
4: No, ese es el subtítulo, Luis.
0: Bueno, pues eso, pero
4: no, pero ese no es el título.
0: Bueno, el título es, chaval, dedícate al cine, pero lo aclara, lo tal, es el subtítulo, De Palique con Garci. No sé por qué os tenéis que meter conmigo.
2: Pues yo, si es que no hay tal metimiento, si es que... Pero vamos a hablar del libro de Noemí, claro. De Palique con Garci. Entonces ahora va alguien, oiga, quiero el libro de ese De Palique con Garci. Si va a la casa libre...
0: Y te lo dan,
2: es que no...
0: Y te lo dan, porque de Palique con Garci es descriptivo, chaval, dedícate al cine, es una frase que ya ha contado Garci mil veces, que le dijeron...
2: Sí, o sea, te has equivocado, de título te has equivocado, claramente. Es lo primero, no, que te está diciendo, pero ahora tu libro es que el título es fallido.
1: El título
2: ahora
1: es
2: seguimos hablando del libro.
1: El título es una anécdota que me ocurrió a mí en la ciudad universitaria cuando yo estaba... corriendo la prueba de 1500 metros, que era muy malo, muy malo, y un día que estaba en la ducha...
0: No era tan malo, la marca no era tan mala.
1: Sí, era muy malo, porque solo una vez en mi vida bajé de 5 minutos. Hombre, ahora me parece bien,
0: bajar de 5 minutos. Claro,
1: pero bueno,
3: no es una buena marca.
1: Era una marca horrible. Pedro, entonces, Teodoro, que era el encargado...
3: Yo seguro que bajaba de 5 minutos, estaba seguro.
1: Sí, claro. Bueno, y entonces el chava, este Teodoro, que era el que estaba encargado de las cosas de las taquillas, de todo, de la universitaria, me dijo, chaval, dedícate al cine. La gracia no es eso, sino que él no sabía que a mí me gustaba el cine. O sea, que le hice caso al Teodoro. Y habla tú, porque es tu libro.
0: Es tu libro. No, sobre todo nos tienes que explicar, en primer lugar, por qué quieres escribir el libro. O sea, cómo se te ocurre la idea de escribir el libro. Y en segundo lugar... ¿Cómo consigues que Garci te dedique tanto tiempo para hablar del mar y de los peces?
1: 14 conversaciones grabadas.
0: Por eso te digo.
4: No, 14 no fueron, no.
1: Bueno, 12, 13.
4: No, bueno, fueron bastante más.
1: A lo largo de años, sí. Bueno,
0: bastantes más. O sea, ¿cuántas horas de grabación tienes con Garci?
4: Incontables. Tenemos una discusión porque yo recuerdo que fue idea suya y él dice que no, que fue idea mía. Entonces no nos hemos puesto de acuerdo en de quién fue idea de escribir el libro. La cuestión es que acordamos entre los dos escribir un libro del estilo de Hitchcock y Truffaut, pero eso presentaba varios inconvenientes. Uno de ellos era la logística, porque él vive en Madrid, yo vivo en Las Palmas. Luego también ya había muchos libros sobre la obra de Garci, porque estaba Notorious preparando el The Motion Pictures, estaba Andrés Moret preparando su Vida de Repuesto, había publicado Agapito Maestre del Sentimiento. Entonces yo decía, pero es que ya hay muchos libros sobre tu obra. Y luego, bueno, el tercer inconveniente era que obviamente yo no soy Truffaut, entonces era igual, la idea era buena, pero demasiado ambiciosa.
1: Y yo Hitchcock.
4: y un día me regaló un libro de Bradbury, que es uno de mis autores favoritos, y conversaba con su biógrafo, Sam Weller, y en vez de hablar o de centrarse en la obra literaria de Bradbury, hablaban sobre la vida de Bradbury. Y me gustó tanto el libro y le propuse, oye, ¿y por qué no lo hacemos imitando a estos dos que hablan no solo de su obra, sino de lo que piensa de la familia, hablando de su infancia, de sus amigos, de su vida extraliteraria? Y le pareció buena la idea. Y entonces pues hice como una serie de ítems, de, bueno, pues vamos a hablar de esto, de esto, de esto. Entonces un día quedábamos, iba con la grabadora, nos poníamos a hablar. Entonces,
0: pero conociendo a Garci nunca ha sido disciplinado en eso. Tú le dices, vamos a hablar de esto, te dice que sí, y luego termina hablando de otra cosa.
4: Por eso este libro ha sido la odisea. O sea, he tardado años en escribirlo porque, además...
0: ¿Pero cuándo? ¿De verdad dices años?
4: Años.
0: O sea, ¿cuándo empezaste?
4: Ni me acuerdo. O sea, Más de 6, 7, 8 hace.
1: No, yo no me he hecho, no sí, sí, sí, tanto. Sí.
4: Pero
1: bueno,
4: si fue mucho antes de operarme, no. Esto no, fue hace un montón de años. No, lo que pasa es que se han ido cruzando por el camino un montón de vicisitudes, pues enfermedades, luego que claro, si la carrera, sí, que si el trabajo, sí, que sí, si bueno, operaciones. Entonces al final esto...
1: Con lo cual hay que volver a escribir otro.
4: No, no, no. Entonces yo iba acumulando horas de grabación que tengo archivadas ahí en el disco duro y entonces llegó un momento en que dije, venga, me voy a poner a transcribir todo esto al papel. Y eso fue una locura porque antes de la IA yo no tenía un programa que me pasara el audio a texto. Entonces tenía que ir escuchando, stop. Pues escribía cuatro palabras, escuchaba, stop, para atrás, para adelante, este hombre que es un caos. Entonces no acababa nunca. Y en los últimos,
1: antes,
4: en los últimos dos años pues encontré un programa que era gratuito, que me permitía transcribir tres fragmentos de media hora al día. Entonces pues le pedía, venga, transcríbeme esto. Y entonces una vez ya tenía todo eso transcrito al papel, venía la misión de intentar ordenar aquel caos, porque vosotros, o sea, parece que habla seguido, pero no, ya sabéis que es un caos absoluto. Entonces, una vez que intenté ordenar
0: como,
4: todo eso...
0: Habla como escribe, te tengo que decir una cosa. Tú lees un libro de García, empieza hablando de una cosa, abre una tal, se va por una digresión lejanísima y luego regresa. Siempre vuelve. García siempre vuelve.
4: Esto, vosotros sabéis, el fluir de la consciencia, James Joyce... Pues igual, era como un torrente. Entonces yo pensaba, digo, pero yo...
1: Estamos, o sea, ya subiendo el nivel.
2: Estamos en
1: un nivel
2: bueno.
0: Es una comparación que no debes permitir.
1: No,
0: debes, sobre todo. Solo conozco a una persona a la que le guste el Ulises, que es Pedro García Guardiano.
1: Sí, no, el sí, Ulises...
3: Hace un par de días era el Bloomsday en Dublín, y yo tenía pensado ir, pero no he podido, sí, por circunstancias personales.
1: A mí me gusta del Ulises el final. La última parte de ella.
3: A mí me gusta todo.
1: Pero lo otro, hay que echarle bota y merienda, porque yo lo intenté y no pude.
3: Es que no es un libro, bueno, hace no, que siga hablando.
1: No, bueno, pero lo que tenías que decir para vender el libro es que has vendido ya la primera edición.
4: Sí, sí, no, solo está explicando cómo había
1: sucedido. Sale la segunda.
4: Entonces claro, hubo muchos momentos de crisis de decir, yo no puedo más, esto lo dejo. Y entonces, por eso he tardado tanto también.
0: Lo que tienes que decir para vender el libro es que de los descubrimientos que has hecho de García, hablando de todo y de nada, que es la mejor manera de hablar de todo, ¿qué es lo que más te ha sorprendido, lo que no te esperabas, lo que más te ha causado asombro?
4: Pues es que, no sé, es que como nos conocemos de hace tantos años, pues ya muchas cosas de las que me contaba ya yo ya las sabía, pero...
0: O sea, no descubriste nada inédito.
4: No, sí, por ejemplo, pues cuando... Yo no sabía nada de su primera mujer, y por ejemplo, en el capítulo de amor me contó cosas que yo no sabía, me parecieron interesantes, tampoco es verdad, tampoco me cuenta nada que no... Tampoco se explaya. Pero bueno, me pareció interesante y, por ejemplo, en el libro hay fotos inéditas que no había visto, que yo creo que no ha visto nadie. Por ejemplo, una foto que es muy bonita con su primera mujer y fotos con sus hijas, con su nieto. Pues hay, o sea, el libro, los capítulos, pues empezamos por... Es una especie de biografía. Yo creo que es como una especie de tráiler o de aperitivo de este documental que está haciendo, del autorretrato. Entonces, hablamos de infancia, de familia... su etapa como guionista, su etapa como director, su etapa como productor. Hablamos de... Hay un capítulo de amistad, Hollywood, ¿qué más hay? Amor, religión... No, fe.
1: No era, yo no
4: hablamos
1: era,
4: de política...
2: Está un poco ligado con tu autorretrato, ¿no?
4: Claro, sí, por eso te digo que...
1: Soy yo.
2: No digo, pero con ese que te estás filmando...
1: Sí, sí, sí.
4: Por eso te digo que para mí es como un tráiler o como un aperitivo de lo que va a hacer luego él en imágenes.
1: No, a mí lo más sorprendente es de las preguntas... Eso es lo del mundo de la religión, la fe, todas estas cosas. Es la que más me parece...
4: Es mi capítulo favorito, el de fe.
1: Nunca había hablado yo de estas cosas.
4: Ah, de ciencia ficción también hablamos.
1: Bueno, de ciencia ficción, de cosas de esas, pero bueno.
4: Para mí el éxito ha sido que ya en dos semanas hemos acabado la primera edición, por lo que quiero dar las gracias a todo el mundo que vino a la feria y que lo ha comprado online también, y que mi hermana la que me sigue, que tiene 33 años y que desde que acabó el instituto no ha leído un libro, y me llamó el otro día y me dijo, me estoy leyendo tu libro. Y digo, ya estás, éxito absoluto. Si tú te estás leyendo el libro, bueno, hombre, y se lo está pasando bien.
1: Lo importante es la amenidad, que es lo que yo reivindico con más fuerza. Sea usted ameno, que yo creo que era un mandamiento...
0: Incompatible con 2001.
1: Que, bueno, pues, que no, que estás equivocado, que 2001... Si es que no la quieres ver, joder, que 2001 no es así.
0: Yo te digo que 2001 es una película seminal y todo lo que te dé la gana, pero que es un coñazo insufrible.
1: No,
0: y,
1: además,
0: no tiene nada
1: es
0: de menos. Es como el Ulises de James Joyce.
2: Porque ahora imagínate, que por lo que sea le gusta. Es como si te cambiaran a tus padres.
1: San Pablo, que se
2: cae. O sea, imagínate el siguiente programa, Luis Herrero diciendo, pues dormimos un peliculón, ¿qué me estás contando? La vida de repente explota.
1: No, pero ahora hablando en serio, es una experiencia 2001 que no tiene nada que ver con
0: muchas
1: películas.
0: Estás de la amenidad. Sí. Amenidad.
1: Es una, pero es sensorial.
2: ¿Tú sí, pues anda, que el Ulises de Joyce.
1: Pues vas eso, dejando
0: pues
1: llevar.
0: Pues por eso te digo que Pedro es más raro, escucha, que un perro verde.
3: ¿Tú? No, vamos a ver, es un juego de palabras. O sea, y te tienes que dejar sumergir en el lenguaje como en 2001. Claro. Y te vamos gusta o no te gusta.
1: El lenguaje de 2001 es sensorial. Tú ves, junto, mientras escuchas la música del Danubio Azul, unas imágenes de una estación espacial. Joder, que es una cosa. Y cómo aterriza o aluniza poco después en la luna una cosa y charlan y tal. Joder, empiezas a decir que. Y ves lo que comen luego esos tipos, que es parecido a lo que piensan, cómo se visten. Y entonces hay música, Ligeti y tal, Cachaturian, que dice, joder, pero no pienses que vas a ver una película normal, ahora llega el chico, le dice, no, no, es como una experiencia distinta, y además no hay palabras casi nunca, pues se habla muy poco, solo un poco, y el que más habla es una experiencia de HAL.
3: HAL, el ordenador.
1: Que es el que habla, ¿quiere usted Dave, tal, no sé qué, no sé cómo habla, tranquilamente, tal? ¿Por qué hace eso Dave? No, ¿qué está haciendo? No lo haga, joder, cuando es el asesinato del tipo, como, sí, como se cargan a HAL 9000 y luego ya
2: te pierdes. Como la inteligencia artificial de HAL intenta inducirle a la confesión de la traición. Claro, ¿qué te parece esto? Sí. Que ahora resulta que los de la Tierra quieren que hagamos, claro, esto. A mí no me parece bien. ¿A ti qué te parece? Que estaba intentando encizañar.
1: Ese mundo de ahora que vemos, todo el mundo hace gimnasia, ellos van corriendo, pero por un círculo. Van bum, bum, bum, para coger entrenamiento, ¿te acuerdas? Las cosas que hay, todo. Es una película que no, yo creo que ha influido mucho, sobre todo en el mundo de la publicidad.
2: Pero por eso digo, yo como dices, un coñazo. A mí, a mí me gusta, pero, y en cualquier caso no me parece un coñazo. Un coñazo es, por ejemplo, de Paul Thomas Anderson, la del, bueno, casi cualquiera, pero la del el, ¿cómo se llama la del...?
1: Sí, el rabino esa, ¿no?
2: Sí, sí, como,
1: el Master.
2: ¿El Master era?
1: Sí, sí.
2: Que era de Philip Seymour Hoffman. Eso. O sea, para salirte del cine, eso es un coñazo.
0: Antonioni es un coñazo.
2: Antonioni es un coñazo.
3: ¿Tú? Pues a mí me encanta. El Eclipse, El Grido, películas maravillosas.
1: Me gusta La Aventura.
3: Sí, la Aventura es su mejor película.
2: Es una película que puede no gustarte, pero, sí, pero un coñazo no es.
0: ¿Cómo es posible que seamos amigos? Pero es una cosa sorprendente.
3: Bueno,
1: todo.
3: Por eso. Creer? Por
0: no,
3: eso.
0: No, pero vamos a ver. Si yo, mi admiración es ilimitada, pero no, o sea, no puedo estar más lejos.
1: Pero algunas que te dicen, tienes el privilegio de tener un cuadro en tu casa. A lo mejor uno elige un Picasso, otro un Magritte, tú eliges uno de Velázquez. Cada uno de los gustos no tiene nada que ver. No, no. Él se lo pasa bien leyendo el Ulises. Yo intenté leer el Ulises y me costaba, porque me costaba entrar.
0: Pero
1: me,
0: si me salía, a él le gustó la película, la mejor película del universo mundo según Sight and Sound. Que no me quería... Bueno, o sea, imagínate, o sea, le gustó la película.
1: Tú le yo intenté
0: tú le dedicaste un
2: libro... Que en, ¿no?, la realidad ese libro es lo que decía Luis, que en el libro entras por Jan Dillman,
0: pues,
2: y te vas donde,
0: pues,
2: te da la gana.
0: Pues eso, pues
2: luego
0: es
2: vuelve.
0: Eso es García en estado puro. Siempre,
2: luego,
0: final, siempre vuelve, pero lo más divertido son las excursiones.
2: Hiciste un libro y hiciste unas cubiertas.
3: Avaló mi tesis en la medida que le dedica un libro a la película.
1: No, yo es muy objetivo todo ese libro donde cuento. Y cuento cosas que de repente te instalas en algo que dices, joder, pues... Hay una señora que está terminando, su hijo se ha ido de recoger la cocina y literalmente recoge la cocina en un plano fijo que te lleva Andy Warhol.
3: Que dura 12 cuadros. Minutos esperando patatas.
1: No, bueno, claro, pero ¿a qué te lleva?
2: Al topar, al suicidio.
1: No.
2: Te lleva al suicidio.
0: Que dice Cucurella que os calléis de una puñetera vez, que va a empezar el partido y las noticias
2: concreto,
0: ya llevan.
2: En concreto Cucurella lo dice,
1: ¿no? Por cierto, ¿cómo se dice? ¿Cucurella o Cucurella?
0: Cucurella.
1: Ya, yo lo Cucurella. He dicho toda mi vida, con doble L.
4: ¿Dónde es?
1: Debe ser
0: es catalán.
4: Pues es Cucurella.
0: Ah, es catalán.
1: ¿Cómo?
4: Cucurella.
1: Cucurella.
3: Oh, es catalán.
0: Cucurella.
4: Cucurella.
0: Cucurella.
4: No, ya.
2: Es la L esa de Sabadell.
1: Sabadell. Sabadell. Sabadell.
0: Adiós. Gracias a todos. Un consejo para los que tengáis un negocio y las noticias. ¿Y
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6: 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Son las 6:01, las 5:01 en Canarias.
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6: Saludos, ¿qué tal? Buenas tardes. A esta hora el juez Juan Carlos Peinado ha citado a Begoña Gómez y a otros dos investigados en una audiencia preliminar para comunicarles que les envía a juicio ante un jurado popular acusados de 4 delitos. Luis Colón.
8: Comienza la previa para la otra gran cita judicial, importante en el círculo cercano del presidente del gobierno, porque en estos momentos comparece su mujer, Begoña Gómez, en la Audiencia Provincial de Madrid, en una vista previa a su juicio, ya que será juzgada por jurado popular. Además de Gómez, han sido citados dos investigados más, su asesora en la Moncloa, Cristina Álvarez, y el empresario Juan Carlos Barrabés. También estará presente en la audiencia preliminar la Universidad Complutense de Madrid, personada en la causa como posible perjudicada. A Begoña Gómez se le juzgará, si sale adelante la apertura del juicio oral, de al menos 4 delitos: tráfico de influencias, corrupción en los negocios, malversación y apropiación indebida. En cuanto a las medidas cautelares, en el auto en que convocó a Begoña Gómez, el juez recordó que los 4 delitos que se imputan llevan aparejadas elevadas penas de cárcel. Es más, la acusación popular unificada reclama para ella 24 años de prisión.
6: Una citación que coincide con que la Unidad Central Operativa de la Guardia Civil, la UCO, ha localizado en la sede socialista de la calle Ferraz el documento que acredita el liderazgo del que fuera secretario de organización de la formación Santos Cerdán en la cloaca del PSOE, Miguel Ángel Pérez.
9: Un informe de la UCO de 106 páginas al que ha tenido acceso Libertad Digital, remitido al juez de la Audiencia Nacional, Santiago Pedraz, señala que durante la práctica de las actuaciones en la sede del PSOE se autorizó la ampliación para recopilar diversa documentación y dispositivos informáticos, dado que habían pertenecido a Santos Cerdán hasta su cese como secretario de organización del partido. La UCO

0: la legislatura no aguanta y que la única solución posible es la convocatoria de elecciones generales. Cree el portavoz de los populares, Borja Sémper, que ha llegado la hora de que Pedro Sánchez vea las cosas como son en realidad.
1: Todo es desolador y es agotador, porque es indecente. Por eso los españoles, cada vez más españoles, lo que ansían y lo que esperan es poder hablar en las urnas. Y por eso le pedimos con absoluta legitimidad al señor Sánchez que acepte la realidad, que le han pillado, que ha sido descubierto, que convoque elecciones. El búnker en el que se han cerrado no le protegerá de que se termine por saber toda la verdad.
0: Y en los deportes acaba de comenzar el partido de la selección española. Dani Blanco, buenas tardes.
2: ¿Qué tal, Verónica? Buenas tardes. 3 minutos de la primera parte del debut de España en el Mundial ante Cabo Verde, empate a 0. Luis de la Fuente ha salido con Unai Simón en portería, Llorente, Cubarsí, Laporte, Cucurella en defensa, Rodri, Pedri, Fabián en el centro del campo, Ferran Torres, Oyarzabal y Gavi en punta de ataque. Hoy también en el Mundial, Bélgica-Egipto a las 9 de la noche y en el grupo de España a las 12, Arabia Saudí se enfrenta a Uruguay.
0: Hasta aquí la actualidad, volvemos en menos de una hora, a las 7, las 6 en Canarias.
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0: Bueno, son amigos de las 6 y 10, las 5 y 10 en la Comunidad Canaria. Voy a saludar en primer lugar a Raúl Vilas. Don Raúl, bienvenido.
1: Hola, buenas tardes.
0: Que me gusta siempre coger a la gente de improviso. Sí. No sé por qué estás tan despistado.
1: Porque nunca me saludas el primero.
0: No, nunca. Pero
1: es la
0: primera vez. Te he visto tal en el vídeo que digo, voy ahora mismo aquí a fastidiarle el plan.
2: Sí.
0: Cristina de la Voz, bienvenida. Muy buenas tardes.
2: Buenas tardes.
0: No, me hace gracia porque Cristina de la Voz parece que no moja, pero empapa, que decía mi abuela.
2: ¿Lo dices por...? ¿Por qué? ¿Lo dices por el partido?
0: Pero que no, quitar el ojo de la pantalla.
2: Está súper puesta.
0: Menos mal que a Carmen Lucas Torres no le gusta el fútbol. Carmen, bienvenida.
2: No lo sabemos.
3: Muchas gracias.
0: No le gusta el fútbol.
3: No me gusta mucho.
0: ¿Te das cuenta de que es la única que no se ha quedado prendada de las imágenes del partido?
2: Es verdad, no me había fijado. ¿No? Y que ha seleccionado justo la silla en la que va a tener el peor plano para ver el partido.
4: La posta, la mejor silla.
0: Sí.
2: Porque hay que explicar a los oyentes que está ahora mismo aquí el partido, lo estamos viendo en una pantalla gigante.
0: Lo estamos viendo, pero tú no estás viendo nada.
2: No, pero tú sí.
0: No, yo estoy de reojo mirando algún tipo de... A ver si...
2: Tengo cómo va el tema.
0: Ten en cuenta una cosa. Que aunque las mujeres creáis que sois las únicas que podéis hacer dos cosas a la vez, no siempre es verdad.
4: Ah, no, yo no puedo.
2: Si es verdad.
0: ¿Tú no puedes hacer dos cosas a la vez?
4: No.
0: O sea, hablar, por ejemplo, de todo lo que tenemos que hablar hoy y ver el partido, no.
4: Se me complica.
0: Bueno, dejadme que diga al principio, porque así ya me quedo tranquilo, que me ha contado Esmeralda Ruiz una novedad que hay que sumar a todas las que hemos conocido esta mañana y que me parece inquietante, y es que ya se ha levantado el secreto del sumario de la parte de la SEPI que tenía todavía Pedraz bajo las lonas del secreto sumarial, pero todavía no sabemos lo que hay debajo.
2: No sabemos nada, sabemos que esta es la parte que afecta a los amaños de contratos públicos. Esta es la parte de obras públicas en la que está Leire, está Vicente Fernández Guerrero y está también Santos Cerdán, exacto. Pero no sabemos nada más. Estábamos esperando que se levantara esta semana, lo dice bien Cristina, y era la previsión, porque se había especulado con la posibilidad de que el juez hubiera anticipado el calendario porque pueda haber algún aforado o aforados que estén implicados en esta parte secreta. Y eso es lo que comprobaremos en los próximos minutos, horas o días, en función en cuanto se va.
0: ¿Minutos, horas o días? Carmen, tú que tienes experiencia. ¿Minutos, horas o días?
3: Depende de cuánto volumen haya de investigación para subirlo a la, digamos, a la nube, al sistema judicial online, de la web. Suele tardar un día, día y poco. Y yo creo que va a ser una causa ya que va a ser la guinda del pastel de la corrupción que se está destapando, porque no solo hay, por lo que nos avanzan, nombres conocidos, es que hay altos funcionarios implicados en la trama, pues que ya trae más desconfianza todavía en el sistema para el momento en el que estamos.
0: Pues menuda semanita, ¿eh? Porque hay que decir, aunque ya no sabemos lo que está pasando, pero al mismo tiempo que empezaba el España Cabo Verde, empezaba la declaración de Begoña Gómez,
2: sí,
0: ante el juez Peinado. Y bueno, no sé lo que pasará de ahí. Se supone que es el paso previo, ¿no, Carmen?, para ya la apertura de juicio oral. Lo que pasa es que la audiencia provincial se tiene que pronunciar todavía, sí, a propósito de si efectivamente hay apertura de juicio oral o no hay. ¿Y eso cómo está?
3: Pues hay bastantes recursos, no sabemos en qué fecha va a pronunciarse la audiencia provincial, aunque parece que pronto. Justo acordaos que hace unas semanas hablábamos de que probablemente en julio sería la apertura de juicio oral. Lo que sí ocurrirá hoy es que el juez determinará si acepta imponer medidas cautelares a Begoña Gómez, como han pedido las acusaciones, o lo rechaza y le permite continuar con su pasaporte, no le prohíbe salir de España, no le pone la condición de tener que ir a declarar ante él. Eso es lo que hoy va a ser más, estamos más pendientes de que ocurra.
0: ¿Y trascenderá la declaración o no? Las partes están...
3: Sí. Aunque seguro. Hoy tampoco hay tanto contenido en cuanto a la causa, que ya está, digamos, prácticamente finalizada, sino más las alegaciones de su abogado de por qué considera que tiene que archivarse la causa, las nulidades que ellos ven que hay y lo que pidan las acusaciones.
1: Ella no declara hoy, ¿no? Ella personalmente no va a declarar.
0: No declara, pero...
3: Es una comparecencia,
0: sí. Sí, claro, no declara. Quiero decir, no digo que le tenga que contestar a preguntas, pero que en función de lo que pase, ella puede...
1: A través de su abogado, sí.
0: O sea, que vamos a ver.
2: Ella, Cristina Álvarez, ¿no?, y Juan Carlos Barrabés, que están los tres, Begoña Gómez y...
5: Lo curioso, como ha dicho Carmen, de esto es que todavía hay recursos pendientes en la audiencia provincial, ¿no? Que lo lógico hubiera sido esperar a que la audiencia provincial, que oye, que en algunos casos ha dado el placeta a Peinado para que siguiera investigando y en otros la ha tirado de las orejas, pero yo pienso que lo lógico hubiera sido haber esperado a ver qué decía la audiencia provincial. Yo no sé si, Carmen, que tú eres la gran experta en esto, pero parece que aquí lo más complicado es la apropiación indebida, ¿no? El software de la Complutense, que además ella está personada como perjudicada, reclama 113.000 euros, ¿no?, de indemnización, y yo creo que eso es por donde podría a lo mejor ir algún tipo de condena, ¿no?
3: Bueno, yo creo que el tráfico de influencias también es lo que más ha demostrado, más indicios hay hasta el momento. La apropiación indebida, pues sí que se ha hablado de cuantías exactas, la universidad finalmente efectivamente se personó como perjudicada, pero yo creo que lo que más atado está en esta causa es el tráfico de influencias.
1: Sí, yo coincido también. Es que la propia cátedra es el resultado del tráfico de influencias, claro.
0: Bueno, van las cosas tan deprisa, fijaros que estamos hablando de lo que puede estar sucediendo en este momento o de lo que pueda suceder cuando sepamos qué hay detrás de la parte que hasta ahora era secreta de la causa de la SEPI, pero hoy ha sido un día, tenéis que reconocerlo, de una densidad informativa. O sea, cuando yo he empezado a ver los detalles de los últimos dos informes de la UCO, uno después del registro de Ferraz, otro después del registro de la Guardia Civil, me he quedado pasmado, ¿no? Porque ahí yo he descubierto cosas que me han parecido algunas más de más calado, digamos, que algunas de las que aparecían en los informes que dieron lugar a determinadas imputaciones. O sea, que ahí queda claro hasta qué punto se financió desde Ferraz a la trama de las cloacas, queda claro hasta qué punto Santos Cerdán estaba perfectamente informado de lo que hacía Leire Díez. Ahí se ve con toda claridad hasta qué punto presionaron a jueces y a fiscales para que pidieran recursos de jueces en el caso de David Sánchez. Ahí queda acreditado indiciariamente que la directora general de la Guardia Civil mantuvo contacto con Leire Díez después del último encuentro que habían tenido, que ella a través del DAO trató de empurar a todos los miembros de la UCO que estaban investigando como policía judicial los casos más perjudiciales para el gobierno. Es que lo pones todo junto y yo os digo, a mí me parece tremendo lo que hoy hemos sabido, y además me parece también muy tremendo la no reacción por parte del partido. Es decir, que si todo lo que tenía que decir el PSOE es lo que ha dicho hoy Rebeca Torró, después de un día como hoy, apaga y vámonos. Esto es lo que yo veo, no sé cómo lo veis vosotros.
3: Bueno, y otro hecho que a mí también me ha parecido muy grave es que se confirma que el director de comunicación de Ferraz, Ion Antolín, estuvo en muchas de las reuniones.
0: Bueno, eso lo sabemos desde el principio.
3: Sí, pero en este punto, ¿hasta dónde estaba Sánchez enterado de las maniobras de Leire Díez, pagadas, ya también confirmado, a través del PSOE, a pesar de que en un principio se negó de todas las maneras que le hubieran pagado desde el partido a ella para que se moviera a favor de Sánchez y de su entorno? Ya parece muy difícil que Sánchez no estuviera enterado de los movimientos de Leire Díez.
1: Es inverosímil. Yo creo que hoy ya podemos hablar de las maniobras de Santos Cerdán más que de Leire Díez, porque hoy lo que confirmamos es que la cúpula de la cloaca, ya no solo porque fuesen sus superiores o le pagasen, sino que el líder de la cloaca era Santos Cerdán, no Leire Díez, con libretas como ella. Y entonces, en mi opinión, es inverosímil que Sánchez no supiese nada desde el principio, por todo lo que conocemos, porque la cloaca se fraguó precisamente en los días de reflexión, porque está implicado, pero hoy el salto es ese, que no es que Santos Cerdán, encargase o no, que la cloaca era él, o sea, la cloaca era el secretario de organización del Partido Socialista y, hombre, por mucho que ahora reniegue de él, de máxima confianza de Pedro Sánchez, la acompañó en el proceso para liderar el PSOE, fue su secretario de organización, fue el que negoció con los principales apoyos en Waterloo, también en el País Vasco con Bildu. Entonces, ¿cómo no va a saber Sánchez que Santos Cerdán estaba en eso?
5: Hombre,
1: se no se lo cree nadie, se podrá demostrar. Parece que hasta ahora han sido bastante precavidos y no hay ninguna conversación telefónica ni nada que sea la constatación absoluta, pero vamos, el convencimiento moral, yo creo que cualquier persona que vea todo lo que sabemos sabe que Sánchez, que la cloaca parte de Sánchez.
5: Ese punto yo creo que está contrastado quién es, se le cita continuamente, y no olvidemos algo que a lo mejor se nos ha quedado un poco más lejano en el tiempo, porque hay tal aluvión de información que nos cuesta, que una de esas reuniones participó Antonio Hernando, director también adjunto del gabinete de Moncloa. O sea, si va un director adjunto de un gabinete de Moncloa, esa es una información que de alguna manera tiene que trasladar a su superior, que era Óscar López entonces, y Óscar López manejarla con el presidente. O sea, cuesta mucho pensar que se le mantuviera encapsulado al presidente cuando había miembros destacados de su gabinete que conocían las andanzas de esta señora.
1: Y de su confianza y círculo íntimo personal, como Mercedes González, por ejemplo, que es íntima de Pedro Sánchez, Mercedes González, íntima.
5: ¿De quién?
1: De Pedro Sánchez.
5: ¿Quién?
1: Mercedes González, la directora de Guardia Civil. Todos los implicados tienen una relación con Pedro Sánchez que va más allá.
2: Y la parte de la Fiscalía, que pero tampoco nos podemos olvidar.
5: A mí me ha llamado mucho la atención, además del informe, que es verdad que es toda una catarata de datos y de anotaciones, y citan lo del fiscal de Badajoz y demás. Me ha llamado mucho la atención también las declaraciones de Leire Díez, en un diario montañés, creo que ha sido, aquello de que valgo más por lo que callo. Y yo no sé si eso tiene mucho de amenaza.
6: Bueno, mucho de amenaza. No solo
5: empieza a pensar si esta señora ya se está dando cuenta de que puede tener un horizonte judicial complicado y que esto de valgo más por lo que callo, a mí me parece que tiene eso, más de amenaza, no sé si hacia los suyos o hacia quién exactamente.
6: No tengo ninguna duda. Si es que es verdad que nos movemos en el terreno de las convicciones morales, porque pero hay convicciones que son tan firmes. Por ejemplo, decía Cristina, la cantidad de cosas inverosímiles o increíbles. Para mí hay una todavía más determinante que la presencia de Antonio Hernando en esas reuniones, y es: ¿tú crees que el secretario de organización del partido puede hacer una anotación diciendo que la fiscalía recurse a la juez Viedma en el caso del hermano de Pedro Sánchez y que lo sepa el hermano de Pedro Sánchez? O sea, no me lo puedo creer. O sea, es absurdo. O sea, quiero decir, ¿es demostrable? Pues a lo mejor no lo sé. También es verdad que a mí no se me podía ocurrir que la Guardia Civil en 2026, hace un mes o mes y medio, podía entrar en Ferraz y encontrar las agendas de Santos Cerdán todavía en los ordenadores, pero es que yo lo sé muy bien. Estos tíos, yo te lo prometo, que es que son tontos hasta para hacer el mal. O sea, pero por Dios, o sea, que yo no aplaudo la idea de romper los ordenadores a martillazos, pero es más eficaz,
1: es que además ellos mismos hablan de activar el borrado en otra, por ejemplo, en la Guardia Civil, pero vamos, de la entrevista de Leire Díez, además, en el diario Montañés, lo que se ve es que tiene una actitud desafiante hacia el partido, mientras en el partido vemos una actitud de que no saben qué decir, no dan explicaciones. Entonces parece evidente que, más allá de que sea una estrategia también para salvar en la medida de lo posible su pellejo, que lo que dice de que sabe más por lo que calla, pues tiene mucho de realidad.
2: Y acto seguido ha dicho que ya no solo anotaba, que estamos poniendo el foco en las libretas.
1: De hecho,
2: pero
1: el partido no se ha querellado con ella todavía. Y la única explicación para que no se querellen con ella es porque sabe mucho más.
3: De hecho, a mí, conociendo al otro investigado, al empresario Javier Pérez Dolcet, me extraña que no tengan grabaciones de todas esas reuniones.
1: Habrá más,
5: seguro.
1: O sea, porque grabaciones conocemos las que hay incautado la UCO.
2: Hay un detalle muy interesante que tiene que ver con el caso de la directora general de la Guardia Civil, porque hoy, además de conocer que ella estaba al tanto, no solo estaba al tanto, que autorizó la apertura de esas sanciones o esos expedientes, en algunos casos amonestaciones verbales, a agentes de la UCO que estaban investigando casos relacionados con el gobierno, se ha confirmado también que los encuentros con Leire no finalizan fecha 2 de abril, que es la última que reconoce la propia Mercedes González, sino que siguen los contactos de manera posterior durante el mes de mayo a través de WhatsApp. Es verdad que no hay pruebas, no hay rastro de esos mensajes, porque la directora general de la Guardia Civil borró todo rastro, ella activó el borrado automático y no hay prueba, pero a mí me parece muy curioso lo que le han dicho hoy fuentes de su entorno a la cadena SER. Y lo que le han dicho es, y por primera vez han admitido, que es verdad y es cierto, que ella recibió los mensajes que hoy conocemos de Leire y que ella respondió también a esos mensajes que le envió Leire. ¿Por qué admite el entorno de la directora general de la Guardia Civil que ella responde a esos mensajes? Pues porque tiene miedo a que Leire tenga pruebas y las vaya a sacar.
5: Que Leire se atesore esos mensajes, claro.
0: No, pero es que vamos a ver. ¿Por qué la UCO sabe que mandó esos mensajes? Porque existen esos mensajes en algún móvil.
2: Pero está el borrado.
0: Borrado en uno, pero no en el
2: bueno,
0: que...
2: Bueno, en el de Leire claro. No, pero la contestación, que eso es clave, lo que le podía decir Mercedes González, eso aparece como borrado. Otra cosa es que Leire hiciera pantallazos, se me ocurre, no lo sé, o pudiera tener algún tipo de grabación. Yo creo que es muy relevante ese dato porque ya se está anticipando la directora de la Guardia Civil a lo que pueda pasar.
0: O sea, hay cosas que es verdad que... Yo es que estoy muy defraudado con la comparecencia de Rebeca Toro, ya lo he dicho varias veces, pero porque me parece que es una manera de tomarle el pelo a los ciudadanos desde el partido gobernante. Rebeca Toro ahora mismo es la secretaria de organización del PSOE, ¿no? Entonces, ahora si queréis analizamos algunas de las cosas más sorprendentes, pero entonces yo entiendo que no tenga más remedio que seguir hablando de indicios, de filtraciones, que esto no demuestra nada, que no se pueden hacer juicios de telediario, etcétera, etcétera. Pero es que entre la información que la UCO le ha puesto en conocimiento del juez, después de haber analizado toda la documentación requisada tanto en Ferraz como en la Dirección General de la Guardia Civil, hay cosas que son incontestables, que no son indicios, que son pruebas. Es decir, si tú encuentras un email de una gerente del PSOE diciéndole a la agencia de viajes que es una orden de Santos Cerdán y que no puede explicar más, eso no es un indicio, o sea, no me cuentes novelas, o sea, que Santos Cerdán dio la orden de pagar los
5: y que los billetes de avión o de tren existe,
0: bueno, y que además PSOE, la agencia de viajes ha reconocido 9 viajes en 2025, no me acuerdo ya qué año, y entonces dices, bueno, esto no son indicios, esto va más allá de los indicios. Luego dices, y la gerente del PSOE, tú puedes decir que no sabías qué había detrás, pero que tú sabías que estabas pagando los viajes del Leire 10, claro que lo sabías, si los pagaste de hecho, pues ya está, o sea, no sé cómo explicarte. Que luego diga la UCO que hay dos facturas por un valor de 56.000 euros que no están en la contabilidad del partido, pues si lo dice la UCO es porque ha visto, llega a Rebeca Toro y dice no existen, pero vamos a ver, o sea,
2: Rebeca Toro dice que nunca se pagaron, que pueden estar ahí las facturas,
0: pero dice más, que nunca se pagaron porque no existen, porque no existían,
2: sí.
0: Porque los pagos no se hicieron.
2: Pero es que esas facturas las entregó el propio Teijelo, porque una de esas facturas que no aparecen en la contabilidad del partido las entregó Teijelo a la UCO, el que recibe ese dinero y que hoy niega la secretaria de organización.
0: Claro, pues
2: del
0: por
2: partido.
0: Eso digo que lo de los indicios, pues yo entiendo que, en fin, que vale, que pues, si tienen esa línea defensiva, pues no la van a abandonar. Pero que ya no cuela, ¿no? O sea, es decir, que llega un momento en el que los ciudadanos decimos ya está bien, o sea, por favor, no vayáis a remolque. Ahora la directora general primero dijo que no se había entrevistado con Leire, luego que se había entrevistado dos veces, luego que no era en la Dirección General de la Guardia Civil.
5: La Fiscalía tuvo que reconocer que había habido contactos con la... pero que eran habituales, digo, o sea, yo me quedaba, digo, yo voy mañana a la Fiscalía, digo que quiero hablar con el secretario general técnico, que tengo una sospecha y me recibo, todo surrealista. Una pregunta que le ha hecho mi compañero del Independiente, independiente Juanma Romero a la secretaria general ha sido, bueno, ¿y qué pasa con la querella contra Leire Díez? Si está hablando en nombre del partido sin tener que ver nada con el partido, y la respuesta ha sido que es que todavía es demasiado pronto.
1: Llevan estudiándolo, vamos.
5: Dices, vamos a ver.
1: Hay gente que estudiando eso saca una oposición.
5: Meses y meses, exactamente. No, claro, no se pueden querellar porque estaba a sueldo del partido.
1: Evidentemente.
5: Tuvieron que admitir también, dijeron en un principio, que Carmen me corregirá, no sé si dijeron que sí, que la habían contratado por 19.000 euros, luego eran 45.000.
7: Sí.
5: Las entrevistas, que Santos la había recibido dos veces y dice que dos veces 40. Es decir, es todo un despropósito.
3: Es que además al principio el hilo argumental del PSOE y de Leire Díez era coincidente, que no había trabajado para el partido como tal, sino que ella había trabajado en el gabinete del Congreso, del PSOE. Después, por los dos lados han tenido que ir reconociendo mentiras que por las que empezaron a excusarse. Y pues lo que nos encontremos de aquí en adelante, porque no parece que se vaya a acabar aquí.
6: Esa es otra que a mí me indigna, ¿no? Porque claro, en cuanto van apareciendo algunos descubrimientos de la UCO, inmediatamente nos acordamos de lo que habían declarado con carácter previo a las personas afectadas. Entonces, pues claro, está la hemeroteca llena de trolas, pero vamos, enormes, ¿no? Es decir, esta mañana escuchaba en el programa de Juan Pablo a Santos Cerdán diciendo que jamás le pagó nada a Leire Díez y que apenas la conocía.
5: Sí, pero declaraciones de hoy, dices, las
6: no, de hoy, no.
3: Del pasado,
6: no.
3: Sí.
5: Ah, pero yo creo que hoy le han pillado los periodistas yendo ante el juez, no recuerdo en qué localidad, porque él se ha ido allá a su pueblo, y sigue negándolo todo. Es que,
6: sí,
5: dice que todo
6: diciendo
5: es
6: que espera que la justicia lo aclare.
5: Es que sigue
6: pronto,
5: negándolo es lo que... todo, es increíble.
6: No, pues por eso te digo que llega un momento en el que pero ya hemos normalizado la mentira, y esto es lo que a mí me cabrea.
5: Sí.
6: O sea,
5: total.
1: Sí, totalmente.
6: Y entonces, bueno, pues ya no nos escandaliza.
3: Y luego también que el PSOE en los últimos meses, con los escándalos judiciales alrededor de Sánchez, el argumento era, durante mucho tiempo, el PP ha tenido una kitchen porque además se estaba juzgando, y resulta que esto, aunque no sea directamente desde el gobierno, pero sí desde el partido del gobierno, es una trama muy similar a lo que se hizo en la kitchen, intentar anular los procesos judiciales que afectan al presidente del gobierno.
6: Sí, la diferencia es que no utilizaron a policías en activo, pero vamos, utilizaron todos
5: los... Bueno, guardia civil, sí,
1: la fiscalía,
5: gente, fiscales, sí, bueno, guardias civiles.
6: Sí, bueno, guardias civiles que estaban en la propia trama. Pero qué decir,
5: claro.
6: Pero en fin, bueno, el caso es que hoy el panorama se le ha puesto negro, ya os digo, porque el cúmulo de revelaciones que hay en esos dos informes de la UCO son tremendas. Y además es que esta es la semana de Zapatero, del que ahora hablaremos, porque Zapatero es el otro gran protagonista del día. Esto suponiendo, que es mucho suponer, que no conozcamos también esta semana la sentencia de Ábalos, del
5: ¿sí?
6: Supremo. En fin, vamos a una posta publicitaria, porque si no nos comerá el tiempo. Y antes, pues vamos a invertir en oro, porque ya saben ustedes que es una manera como otra cualquiera de garantizar un futuro limpio y honrado.
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0: 24 minutos, amigos, para que sean las 7 de la tarde, las 6 en la Comunidad Canaria. España sigue empatando a 0 con Cabo Verde, minuto 35 de la primera parte. O sea, que esto de que iba a ser fácil, Raúl Vilas, ya me explicarás, ¿no? O sea,
1: hombre, que son buenos los de Cabo Verde.
2: Queda mucho.
0: Bueno, ya sé que queda mucho, pero vamos, yo había apostado por un 4-1 y me parece que me voy a quedar muy generoso con el resultado.
1: Sí,
0: en fin, sí. Bueno, a ver, Carmen, haz de ponente que tú tienes, aunque es verdad que no has tenido mucho tiempo para ponerte al día, porque me han contado a mis espías paraguayos que has estado 2 semanas en Córcega disfrutando como una enana.
1: Pues sí, sí, sí, una luna de miel, y además cuando hablas de luna de miel, todo el mundo acepta que hay que disfrutar de esas,
0: bueno,
1: 2 semanas.
0: No, por supuesto. Pero has podido desconectar. Esa es una buena. O sea, ¿has leído la prensa todos los días?
1: Pues voy a confesar que sí. No tanta como leo cuando estoy en activo y trabajando, pero hombre, sí que he seguido leyendo cosas, porque además mis compañeros han pasado 2 semanas con mucha actualidad judicial.
0: Sí, es que además te has ido justo en 2 semanas.
1: Sí.
0: Vamos, el Mirá de Dormir se muere. Sí. O sea, vamos, se muere directamente, se muere. O sea, no puede soportarlo. Si ya está. El otro día me mandó un email completamente, en fin, angustiado, diciéndome que es que ella vuelve de vacaciones el día 17 o 18 de julio. Y el día 16 ha dicho el Tribunal de Justicia de la Unión Europea, el TJUE, que va a dar a conocer la sentencia de la extradición, vamos, de la amnistía de Puigdemont. Y entonces, como no va a estar, le dio un flux y es esto.
3: Me lo creo, ¿eh?
0: Un ataque de ansiedad.
4: Tremendamente injustos.
0: Un ataque de ansiedad.
4: Me tendré que conformar
5: que esperen a que te incorpores, que tienen que esperar, hombre.
4: Sí, pero ese día no estaré. Me conformaré con.
0: No, yo te he dicho que si quieres volver, dos días antes, yo encantado.
5: Que el juez espere.
0: No estás en. Bueno, pero puedes cambiar el billete.
4: Bueno, pero eso ya sabes que puede,
0: bueno,
4: puede provocar otro tipo de situaciones que es mejor no.
2: Claro. Pero lo más interesante de esa noticia va a ser lo que provoque los
4: la
2: días
4: reacción,
2: posteriores, y
4: exacto,
2: ahí estarás tú.
4: Exacto. Ah, bueno, sí, contar, es otra forma, ¿no?, de verlo. Gracias, Raúl. Porque estoy contenta otra vez.
0: Bueno, miércoles Zapatero, ¿no? O sea, de momento vamos con. Es verdad que no estaba previsto lo de el levantamiento del sumario de la SEPI, porque teníamos claro lo de Begoña, teníamos claro lo de Zapatero y teníamos casi claro lo de la sentencia del
1: Supremo.
0: Sí,
1: de hecho, hoy hemos estado esperando a ver si salía la sentencia, y si no, esperamos que salga mañana, va a ser una semana.
0: A mí me han dicho finales de semana, ¿eh? O sea, buen jueves.
1: Hoy ya estaban deliberando. Bueno, yo lo que creo es que es un asunto tan mediático que a lo mejor conocemos el fallo antes
5: y luego ya,
1: y posteriormente la sentencia.
0: Eso pasó con la última condena, y acuérdate el lío que se montó
4: con
0: el gobierno.
4: La fiscal general, ¿no?
0: Sí, sí, diciendo al gobierno que anomalía. Y que,
5: pero eso pasa más veces. O sea,
1: el proceso también ocurre.
5: Es una práctica habitual cuando son sentencias muy importantes.
0: Bueno, aquí hay una cosa que resulta difícil de explicar para los que, como yo, no somos muy duchos en la materia, pero todo lo que sabemos de la declaración de Zapatero es que tiene casi todas las esperanzas puestas en los defectos procesales, ¿no? Es decir, la custodia del teléfono de Estados Unidos, la falta de, en fin, de garantías procesales en el procedimiento para anularlo. Os pregunto, por lo que sabéis, que vosotros sabéis más, ¿eso tiene algunas posibilidades de prosperar o no?
1: Bueno, él ha buscado a un abogado que es experto en nulidades. Consiguió una sentencia absolutoria por nulidad para una de las implicadas en los ERE andaluces. Pero parece difícil, aunque sí, lo intentará por todos los medios, por la vía de que la Fiscalía Anticorrupción y la Guardia Civil comenzó a investigarle fiscalmente sin poder hacerlo. Bueno, agotarán todos los sistemas que puedan, aunque parece difícil porque la investigación está bien atada y con todas las garantías de la Audiencia Nacional. Entonces, tendrá que buscar otra manera de justificar todo lo que ha salido a la luz.
5: Yo creo que es complicado.
2: No, es que no le ha dicho al abogado, oye, demuestra que soy inocente, le ha dicho, sálvame el culo, con perdón. Y en eso están, y parece que para eso es un buen abogado. Y yo me temo que el tema del teléfono de Estados Unidos y que a lo mejor le sale bien esa jugada.
1: También hay otra vía, perdón.
2: Pero bueno, él, lo digo porque como él hasta ahora parecía como un santón y siempre con esos discursos muy cargados de moral y de ética, pues su defensa no va por ahí. Porque si él realmente estuviese convencido de su inocencia, y pues le diría al abogado, no, nada de defectos de forma. Vamos a demostrar que soy inocente. Pero no, le ha dicho,
1: sálvame. Nada más coger la defensa, a ABC cuando le preguntamos nos dijo que no tenía lógica que se hubiera abierto una causa judicial cuando ya había una archivada por el caso Plus Ultra en un juzgado de Madrid y que la nulidad se iba a intentar por esa vía. Ahora el mundo está publicando que va a ir más por la vía de la prescripción del delito fiscal. Bueno, veremos a ver por dónde salen, pero...
5: Bueno, yo creo que son dos piezas, la del delito fiscal es para las joyas y el tema de la nulidad del contenido del clonado del móvil de Reyes es para el tema del rescate de Plus Ultra. Y yo creo que esa le puede salir bien, porque es verdad que en ese clonado no intervinieron autoridades judiciales, es una especie de policía aduanera en Estados Unidos la que funciona, y a lo mejor le puede ir bien. Pero yo tengo dudas, y aquí sabéis vosotros mucho más del proceso judicial, pero yo tengo dudas que incluso, aunque haya la nulidad de esa prueba, este tema decaiga. Yo creo que ni en absoluto. O sea, la Fiscalía Anticorrupción llevaba investigando este tema desde enero del año pasado. Detuvo a los responsables de Plus Ultra, luego los puso en libertad. Se registró el despacho de Reyes aquí en España. Uh-huh. Se dice que en otros teléfonos intervenidos de algunos de los implicados se cita Zapatero. Es decir, si la idea es que desaparecido el móvil del capo de Plus Ultra, desaparece el caso... Yo creo que en absoluto. Es verdad que a lo mejor es lo más comprometido porque dice nuestro pana y demás, pero hay pruebas suficientes para seguir investigando la vía Zapatero, con lo que ya llevaba la Fiscalía Anticorrupción más de un año viendo. Y luego tenemos también la parte de Suiza, de la colaboración de Suiza y de Francia. O sea que... Y lo otro, si lo que es la prescripción, que podrían ir a la prescripción, podría decir, bueno, claro, y si dices que te las han dado cuando eras presidente, las tendrías que haber dado a patrimonio, pero en fin, aún así queda fatal. O sea, si tu defensa es que has cometido el delito, pero que el delito ha prescrito, políticamente es tumbativo.
0: Sí. Bueno, eso es lo que también va a intentar con las joyas, y es igual de tumbativo.
5: Eso con las joyas, sí, no con las joyas.
2: No, es que con la otra también. Parece que ya ha renunciado a quedar bien, o sea, que ahora lo único que le preocupa es salvarse.
5: El abogado creo que le ha dicho, mira...
2: O sea, porque no tiene posibilidad de quedar bien, porque
0: en el primer, desde el primer momento, desde el que supimos que él no contrataba a un penalista, bueno, tiene un equipo jurídico detrás, pero que la cabeza visible, el jefe, digamos, de ese equipo jurídico, es un procesalista y no un penalista. Ya eso quedó, mantuvo, o sea, muy claro. Es decir, si tengo que comerme el marrón de pasar a la historia con menos lustre del que me gustaría, pues vale, pero lo que no quiero es irme a la cárcel. De todas maneras, hay algo que a mí particularmente es la que más me interesa, que no sé si él ha calculado bien, y es que está Julito Martínez. Julito Martínez sabe tanto como él o más, porque, como siempre pasa con los ejecutores, ¿no? Y entonces... que se acepte o no se acepte el teléfono de Reyes como prueba y tal, pues eso no, lo que no evita para nada es el interrogatorio del miércoles. Y entonces él tendrá que responder a preguntas. Y si en esas respuestas él busca la idea de quitarse del medio y cargar contra Julito... Digo Julito no porque tenga confianza con él, sino porque es conocido como Julito. Sí, no sé por qué. Sí. A mí me da no sé qué llamarle Julito. Me
5: pasa
0: una
5: cosa. Distinguirle además del otro Julio. Exacto, está bien.
0: Pues como que gana esa tentación, ya sabemos, por lo que hemos ido sabiendo del entorno de Julito, que a partir de ahí él cambia estrategia procesal. Ya cambió de abogado, ya tiene
5: María
0: Dolores
5: Márquez
0: de Prado. Claro, ese es el tema. Y entonces él tiene que... Por eso me parece que la declaración del miércoles es doblemente interesante. O sea,
4: sí, sobre todo, a mí me genera curiosidad saber si va a responder a las preguntas del juez y de Fiscalía Anticorrupción, porque desde luego será un interrogatorio muy, muy, muy complicado y muy difícil para Zapatero. Su portavoz oficioso, que reapareció el viernes para pedir disculpas por lo de los 50.000 euros de las joyas, dijo que, bueno, que ya no iba a hablar más, que que ahora se explicaría el propio Zapatero y que iba a responder a todas las preguntas. No sé si aquí esto también se lo estaba inventando o ha podido confirmarlo por el propio entorno de Zapatero. Pero decía bien Cristina cuando apunta que la causa de Plus Ultra no acaba solo en la colaboración internacional y en el teléfono móvil de Rodolfo Reyes, que está ahí y ya aparecen las menciones directas a Zapatero. Es que esa causa es enorme y tiene muchísimos, muchísimos tentáculos y muchísimas derivadas. Hoy leíamos en la prensa también que la UDEF ha constatado hasta 4 viajes a Caracas entre Julito Martínez y Julio Martínez Sola, que es el presidente de Plus Ultra. Incluso uno de esos viajes estando ya los dos siendo investigados. Todos sabemos que cuando Plus Ultra quería llegar a Zapatero, tenía que hacerlo a través de Julito, de modo que Zapatero siempre era la pieza final en toda esta trama de Plus Ultra. Y esa causa acaba de empezar y tampoco podemos olvidar el contexto. ¿Por qué llegan esas grabaciones a la policía? ¿Y por qué llegan esas grabaciones a la UDEF que fundamentan el auto de imputación de Zapatero? Y es que la Interpol activa una orden de detención internacional en colaboración, lo decías Cristina, con Francia y con Suiza, y de ahí que llegue ese material. Así que yo no veo tan fácil lo de que le vaya a salir bien la estrategia de tumbar el clonado del teléfono de Rodolfo Reyes.
1: De momento, no, antes no de sé. Que se hiciera el silencio por parte de Zapatero, él dijo en muchas ocasiones que los informes que realizó para Julio Martínez no tenían nada que ver con el rescate de Plus Ultra, algo que ya parece demostrado que no es así. Y entonces va a ser muy difícil de argumentar, por mucho valor que tengan los informes, que él no hizo uso de sus influencias internacionales para favorecer a Plus Ultra en un momento en el que gobierna la persona para la que ha sido principal asesor, como es Pedro Sánchez. Entonces, las preguntas, se las haga quien se las haga, van a ser muy difíciles de contestar.
5: Si es que ese informe existe, que esa es otra, es decir, esos informes, algunos sean orales, los trabajos de la hija, que no, a mí lo de las hijas me extraña todavía que no haya imputación de las hijas, ¿no? Porque también fueron directas beneficiadas de todas las empresas de la trama. Parece que eran trabajos muy menores. Es que, para, entre otras cosas, va a tener que justificar por qué ingresó lo que ingresó con informes que o no se conocen o decía que eran orales.
2: Es que incluso para él sería mejor que los informes fuesen sobre Plus Ultra, no que no fuesen sobre Plus Ultra, porque precisamente porque no sabemos sobre qué son o porque sean por lo que sean, esos informes no valen lo que se pagó por ellos. Entonces, lo que queda claro es que los informes eran una tapadera para pagar por el rescate.
4: Y que hay correos, que es verdad que están todas las pruebas que salen del teléfono de Reyes, pero que también hay correos entre María Gertrudis, la secretaria de Zapatero, que yo creo que es una pieza clave también en toda esta, ¿verdad?, en toda esta trama, y el secretario de Julito. Ahí hay pruebas y hay mensajes, agendando reuniones entre los dos. Y todo,
5: y los conceptos en las fechas, de las facturas, acuérdate.
4: Exacto, en las fechas en las que se están negociando los 53 millones de euros.
0: De hecho, ahí mañana, yo creo, bueno, mañana no, pasado, porque ya saben, bueno, pasado sí, sí acaba, yo no sé si el interlocutor de la bolsa está previsto para 2 días, miércoles y jueves. Supongo que si se demora y tienen que avisar un tercer día, lo tirarán. Pero bueno, cuando acabe la declaración tiene que haber una vistilla, porque las partes van a pedir medidas cautelares. Luego, que el juez las conceda o no, no lo sé. Pero que la vistilla se va a celebrar es seguro. Y que, por lo tanto, que van a pedir prisión provisional.
1: Vox ha anunciado que lo va a pedir y...
0: Por eso te digo.
1: Sí.
0: Entonces, esa es otra, ¿no? Es decir, que ahí el juez tiene que tomar una decisión y tiene que fundamentarla. Yo no sé lo que tomará, no le deseo ningún mal a nadie, pero lo que sí que os digo es que todo lo que hemos conocido hoy, a través de los informes de la UCO, a propósito de las gestiones que hizo el PSOE, son terribles. ¿Por qué? Pues porque en este momento, si os ponéis en el pellejo de los fiscales, es decir, están bajo sospecha 17.513. Es decir, que de repente tú tengas la desgracia de saber que el secretario de organización, en una anotación de su puño y letra en su agenda, dijo que el fiscal pida la recusación de Viedma, y que además sepamos que el fiscal no acusó. Es verdad que no atendió la recusación porque no la planteó, pero luego no acusó. O sea, todo el mundo sabe que en el caso de David Sánchez la fiscalía ha pedido la absolución. Entonces, claro, pues empieza a ser todo como muy... Es decir, aquí o actuamos con una gran prudencia o todos vamos a estar señalados por la sospecha, porque es evidente que aquí han sido tocados casi todos y algunos han sucumbido a la tentación.
5: Pero eso empeora la situación de los imputados.
0: Claro, por eso te estoy diciendo, por eso.
5: Dices, no vaya a ser yo que resulte sospechoso de que me he rendido a las indicaciones que supuestamente
0: el que sale más fortalecido de las filtraciones de hoy es Luzón. Es decir, cuando tú escuchas, cuando lees las anotaciones de Santos Cerdán diciendo qué mierda es el fiscal general, que no es capaz de llamar al orden al fiscal de anticorrupción, dices, bueno, verde y con asas. Ahora, que hablaron con el fiscal general para que el fiscal general le dijera a Luzón que parara, también queda, yo creo, no demostrado, pero sí bastante acreditado indiciariamente, ¿no? Es decir, porque si no, no tiene sentido. O sea, ¿cómo le haces llegar tú a Luzón que, por favor, no enrede más? A través de su superior jerárquico.
4: Lo que más molestó fue lo que ocurrió con Aldama, y yo creo que es lo que no han perdonado jamás a fiscal anticorrupción. Y el alegato final, que yo creo que es, veremos a ver cómo...
5: De
4: que,
5: Luzón, dices.
4: De Luzón en el juicio de las mascarillas, y que seguramente pues veremos a ver cómo se traducen los siguientes casos que siguen su curso.
0: Sí. Bueno, de todos los acontecimientos que hemos ido enumerando, ¿a vosotros cuál os parece el potencialmente más preocupante para el gobierno?
1: A mí el caso Leire Díez me está pareciendo muy preocupante, ya no solo para el gobierno, para las instituciones en general. Uno de los delitos por los que se investiga a todos los implicados es el delito contra las instituciones del Estado, y es esto que estamos diciendo. Es que esas tramas de fango por parte del poder público, del partido del gobierno, lo que generan también es esa desconfianza en la ciudadanía y esa posibilidad de que haya un fiscal general del Estado o una fiscal general del Estado que se pliegue a las peticiones del partido del gobierno, o un secretario de organización que esté amedrentando a fiscales en distintos lugares de España a través de otras personas. A mí me parece muy grave, porque la corrupción de José Luis Rodríguez Zapatero, por supuesto, también es muy grave, que es un expresidente del gobierno, pero es la que ya hemos visto en otras ocasiones, alguien que intenta llevarse dinero al bolsillo a través de su influencia. Pero esta causa es que ya es como la demostración de que hay una corrupción y un fango dentro del partido del gobierno que ya es insostenible.
0: Del partido del gobierno y de algunas instituciones, estoy de acuerdo. A mí, lo de la Guardia Civil, a mí lo del lado de la Guardia Civil, porque yo puedo imaginarme a una directora general, que es un cargo político, a un director general, tratando de ayudar al hombre que le ha puesto ahí y eres amigo y tal. Lo que, bueno, en fin, no me parece bien, pero soy capaz de entenderlo humanamente. Pero que un general de la Guardia Civil se preste a eso.
5: Sí, qué necesidad. Yo, de todas maneras, creo que lo que más impacta ha sido lo de las joyas, sin ninguna duda. Y por ser además quién era, que es Zapatero, a lo mejor es otro dirigente, sápalos y vemos esos joyones y nos genera el impacto que ha generado en alguien que es una especie de referente moral de la izquierda. Fue un apestado durante años, salió del gobierno empujado por sus propios compañeros de partido, nadie quería saber nada de él hasta que empezó a apoyar a Sánchez y le encumbraron. Pero, como tú dices, creo que Carmen, que tienes razón en el tema Leire, y hay una derivada muy importante ahí, que es el tema de la financiación. La posibilidad de que ahí hubiera una caja B, una financiación en B, que siempre lo han puesto como la línea roja. A mí hay cosas que me parecen mucho más graves que la financiación en todos estos casos de corrupción que estamos conociendo, pero yo creo que realmente el susto que tienen es la posible imputación como persona jurídica del partido.
0: Bueno, pues fíjate, si quedan días de emoción continua, eso es lo que más se puede gustar a Esmeralda Ruiz.
4: Lo que más, sin duda, lo que más.
0: No una zanahoria, sino 17.
4: 20 zanahorias.
0: Qué horroría. Sí, sí. 0-0, en el descanso.
2: Sí, te diré que el mejor Cucurella. Le ha sentado bien el fichaje.
4: Pues qué bien que se viene a Madrid.
0: Pero tú no estabas en la tertulia.
2: Pero yo puedo hacer dos cosas a la vez.
0: A mí solo me ha dado tiempo a ver un cabezazo al palo. Sí. Y dos o tres paradones del portero de Cabo Verde.
2: Palo que venía de asistencia de Cucurella.
0: Que estoy por fichar
2: un puñal.
5: Hemos tenido varias Cucurella. Oportunidades fallidas.
0: Pero sí. ese portero de Cabo Verde es un prodigio, tío. Qué bárbaro. Bueno, Carmen, despedida. Cristina, despedida. Raúl, despedido. Volvemos mañana, amigos, que será martes 16. Habrá más noticias y estaremos aquí para contarlas.
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1: Son las 7, las 6 en Canarias.
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1: Saludos, ¿qué tal? Buenas tardes. Begoña Gómez, mujer del presidente del Gobierno, declara hasta ahora ante el juez Juan Carlos Peinado, quien le comunicará a ella y a otros dos investigados que les envía a juicio ante un jurado popular acusados de 4 delitos. Por otro lado, la Unidad Central Operativa de la Guardia Civil, la UCO, ha localizado en la sede socialista de la calle Ferraz el documento que acredita el liderazgo del que fuera secretario de Organización de la Formación Santos Cerdán en la cloaca del PSOE, Miguel Ángel Pérez.
19: Un informe de la UCO de 106 páginas al que ha tenido acceso Libertad
18: digital remitido al juez de la Audiencia Nacional, Santiago Pedraz, señala que durante la práctica de las actuaciones en la sede del PSOE se autorizó la ampliación para recopilar diversa documentación y dispositivos informáticos, dado que habían pertenecido a Santos Cerdán hasta su cese como secretario de organización del partido. La UCO señala que entre estos documentos se ha encontrado uno en el cual se pone de manifiesto la dación de cuentas efectuada por parte de Leire Díez, la fontanera del PSOE, al propio Santos Cerdán en relación a las líneas de actuación de la cloaca del PSOE.
19: Un liderazgo que ha negado hoy el propio Santos Cerdán.
20: Ni hemos montado ninguna trama, ni he montado ninguna trama, ni he hecho nada ilegal. Y espero que la justicia lo aclare todo.
21: Señor, la UCO dice que es el jefe de la trama.
20: Eso es. Pues vuelvo a decir que no hay ninguna trama, ni
21: lo niega,
20: ninguna
21: por
20: trama.
21: Tanto.
20: Totalmente. Y espero que la justicia lo aclare pronto.
19: En el PP insisten una semana más en que la legislatura no aguanta y que la única solución posible es la convocatoria de elecciones generales. Cree el portavoz de los populares, Borja Sémper, que ha llegado la hora de que Pedro Sánchez vea las cosas como son en realidad.
22: Todo es desolador y es agotador, porque es indecente. Por eso los españoles, cada vez más españoles, lo que ansían y lo que esperan es poder hablar en las urnas. Y por eso le pedimos con absoluta legitimidad al señor Sánchez que acepte la realidad, que le han pillado, que ha sido descubierto, que convoque elecciones. El búnker en el que se han cerrado no le protegerá de que se termine por saber toda la verdad.
19: En Vox anuncian querella contra el expresidente José Luis Rodríguez Zapatero por sus joyas. José Antonio Fuster es el portavoz de la formación de Abascal.
23: Les anuncio que Vox ha presentado hoy una querella contra José Luis Rodríguez Zapatero por presunto delito contra la hacienda pública y por contrabando de joyas.
19: Precisamente Zapatero ha solicitado al juez que en su declaración del próximo miércoles como investigado solo le interrogue por plus ultra y no por las joyas, ya que dice que necesita tiempo para poder preparar su defensa. Y en los deportes, Dani Blanco, buenas tardes.
24: ¿Qué tal, Verónica? Buenas tardes. La selección española está debutando en el Mundial en Atlanta. Comienza ahora la segunda parte y España está muy espesa en el juego. De hecho, está empatando a cero ante Cabo Verde. Y también en el Mundial Bélgica-Egipto a las 9 de la noche y a las 12 Arabia Saudí-Uruguay, el otro partido del grupo de España. Además, la primera gran noticia del Mundial, la destitución del técnico tunecino Sabri Lamouchi tras la derrota abultada de anoche ante la selección de Suecia por 5-1. El técnico había accedido al cargo en febrero tras la Copa de África.
19: Es todo por nuestra parte. Más información y todo el análisis de la jornada en la noche de Cuesta a partir de las 8 y las 7 en Canarias.
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1: Bienvenidos a Es Salud, a nuestra casa Es Radio, cada día un ratito para hablar de lo que nos importa a todos. Sin salud no somos nada o somos muy poquito. Y hay que dar las gracias a los especialistas que nos acompañan. El doctor Domingo Pérez León, especialista en biología y antienvejecimiento, cuyo teléfono es el 91-597-4030. 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Y Adrián González, de Mundo Natural, director de comunicación. Tenemos noticias esperanzadoras de salud, cosas curiosas, claves, consejos

0: dos o tres semanas de trabajo y luego trasplantar quirúrgicamente el injerto en el ojo con la córnea dañada. El primer ensayo demostró que era seguro y eficiente, así que hay manera de recuperar la vista tras una terapia celular experimental. En 14 personas ya lo han conseguido. 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
2: Muy buenas, Jaume.
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2: Pues mira, realmente se puede utilizar cada día. Sí es verdad que cada vez vamos a sentir más mejora porque es un nervio que al tenerlo ahí adormecido, pues claro, cuando tú lo empiezas a estimular, pues él va trabajando cada vez mejor. ¿Qué es lo que hace este aparato Vago Relax? Bueno, pues a través de... simplemente son unas pincitas que tú te las colocas en los lóbulos de las orejas. Entonces, este nervio vago, que es un nervio que va desde el cerebro hasta el intestino, es el nervio más largo, el más importante, el que controla todo el descanso, el relax, el equilibrio, el estar tranquilos. Bueno, pues lo que va a conseguir estas pincitas puestas en los lóbulos a través de un dispositivo, que simplemente es encenderlo, es mandar esa corriente, digamos, que no es corriente, sí, son unas vibraciones para que el nervio se estimule. ¿Por qué el nervio no suele estar estimulado, Jaume? Pues porque vivimos siempre en el estrés crónico. Entonces, cuando llegamos a la hora de dormir, no podemos dejar de pensar en lo que hemos hecho ese día, en los problemas que tenemos, lo que vamos a hacer el día anterior. Entonces, claro, pues no llega el sueño. Necesitamos melatonina. Esa melatonina, lo normal es que sea nuestro propio cuerpo que la segrega, que es este nervio vago el que lo hace, y como no está activado, pues no lo hace. Así que de esta manera vamos a conseguir dormir, descansar, y sobre todo ya no solamente por lo bueno que es dormir en el sentido de levantarte bien y más cómodo, etcétera, sino porque es esencial para tener buena salud.
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2: 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Eso no es conveniente. 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
0: 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Muchas gracias, Adolfo.
2: Gracias a ti, Jaume. Un abrazo enorme para todos.
0: Todos juntos a la vera de la radio en esta media horita que tenemos cada día para hablar de salud. Con el doctor Domingo Pérez León y con Adrián González de Parafarmacia Mundo Natural. Gracias a ellos se hace este programa. Doctor, los cambios de temperatura, los cambios de estación, favorecen dolores articulares. ¿Qué complementos nutricionales nos pueden ayudar para aliviar estos dolores?
3: Efectivamente, Jaume, sabemos que los distintos cambios de temperatura

0: la llegada del verano, a veces la llegada del invierno, pues esto hace que muchas personas son muy sensibles a los cambios de carga eléctrica que de alguna forma están asociados a los cambios climáticos, a las tormentas, a los cambios de estación. Normalmente hay muchas personas que se quejan de dolores osteoarticulares, sobre todo en invierno. Y cuando llega el verano, pues se siente un poquito mejor por la acción directa del calor. Pero también encontramos muchas personas que cuando llega el verano sufren y padecen también de dolores osteoarticulares. Es decir, que hay personas que tienen dolores articulares de forma perenne, prácticamente todo el año. Aunque hay muchísimas personas que mejoran o se alivian con el calor y empeoran directamente cuando llega el invierno, cuando llega el frío. Y son muchas las personas, y es un motivo de consulta muy frecuente, personas que sufren de problemas en las dolores cervicales, dolores también en la zona dorsal, dolores en la zona lumbar, esos lumbagos, esas lumbociáticas, dolores también en las caderas, en las rodillas, en los talones, o también en ese codo del tenista, ese codo del golfista, o ese codo también de la planchadora, que la planchadora también tiene su codo, y cuando sufre lo que llamamos una epicondilitis, esto pues le puede generar, le puede producir también este dolor en esta articulación. Sabemos que todo envejece prácticamente en la vida, envejece el cerebro, envejece el corazón, envejece el intestino, envejece el pulmón y también envejece el sistema osteoarticular. Sabemos que a partir ya de los 30 años envejece el sistema osteoarticular y lo que sucede en la actualidad es que uno solamente va al médico cuando tiene dolor. Si no tienen dolor, pues no va al médico. Pero si queremos realizar una verdadera medicina preventiva, sobre todo en estas personas que sufren y padecen de este tipo de trastornos osteoarticulares, pues deberíamos de ir tratando ya los músculos, los tendones, las articulaciones en edades tempranas. Edades tempranas, pues como mínimo a partir ya de los 30 años. Y aquí podemos recomendar preparados que aportan el sulfato de condritina, sulfato de glucosamina, también los extractos concentrados de membrana de huevo, ese Membrafresh, que tiene una molécula que bloquea lo que llamamos interleuquina 6, que es una citoquina, una interleuquina que genera, que produce inflamación. Claro, cuando hay inflamación vamos a tener directamente dolor. Pues este tipo de preparados, como es el Membrafresh, nos va a ayudar a bloquear esta citoquina proinflamatoria que nos genera dolor. Hablábamos de la cúrcuma. Sabemos que la cúrcuma tiene una acción antioxidante muy importante, reduce el estrés oxidativo y tiene una acción muy directa para reducir esa inflamación, que en definitiva es lo que está provocando también el dolor. Utilizamos formas galénicas bien estructuradas, como por ejemplo es la cúrcuma liposomada, de fácil absorción, de fácil asimilación y con una gran biodisponibilidad, y serían complementos muy adecuados para ir tratando los problemas de tipo osteoarticular. Pero cuando hablamos de músculos, de tendones, de articulaciones, tenemos que recordar que los músculos son las poleas que mueven a los huesos. Y cuando el músculo está tenso, está contraído, tira del tendón correspondiente y produce una tendinitis. A veces nos vienen los pacientes y nos dicen, doctor, ¿qué me han dicho el traumatólogo que tengo una tendinitis? Pues cuando hay tendinitis hay que adaptar el músculo, porque el músculo, el tendón se inserta directamente en el músculo y si el músculo está tenso, tira del tendón y esto provoca una tendinitis y un aumento de presión en la articulación correspondiente. Pero también, lo hemos comentado ya muchísimas veces, que el mineral de la relajación muscular es el magnesio. Y preparados o complementos dietéticos nutricionales que aportan magnesio en su forma liposomada o en forma de biglicinato también estaría indicado para abordar estos problemas osteoarticulares. También podemos tratar el problema osteoarticular desde el exterior, si tiene usted mucho dolor, con cremas con acción calor de Artifin, el mundo natural, aplicada externamente en la zona específica donde tenemos el dolor, pues son complementos dietéticos nutricionales en combinación con una buena dieta y en combinación con un buen ejercicio para optimizar y para mejorar todo el sistema osteoarticular.
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2: Como dice el doctor Domingo Pérez León, hay que prevenir sobre todo el dolor osteoarticular. Y de eso en Parafarmacia Mundo Natural saben y mucho de prevenir, ¿verdad, Adrián?
3: Exactamente, hay que trabajar en este sentido. Estamos asesorando bastante a las personas con la alimentación. Estamos con este nuevo espacio de Mundo Natural en la calle Alcalá 129 y hemos introducido bastante alimentación. Pues los estamos asesorando cómo mejorar la salud articular. Hay que saber que el deporte, Jaume, es un buen medicamento para nuestras articulaciones. Un deporte pasear durante unos 3-4 kilómetros. Hace que la membrana sinovial se mueva, y ese movimiento de la membrana sinovial quiere decir que entran nutrientes dentro de la articulación y ese líquido sinovial se hace mucho más viscoso y ese cartílago se puede engrosar. Entonces es importante en este sentido comprender que la actividad física es bueno para nuestras articulaciones. Entonces hay que reforzar ahí con la alimentación, con los suplementos, mejor dicho, a esas personas que tienen esos problemas articulares. Nosotros siempre proponemos el Artifin. Tomar una capsulita 3 veces al día nos viene muy bien. Siempre poner las comidas para sacarle mejor partido. Y si antes, y si después, una horita, vamos a mover las articulaciones o movemos, pues vamos a tener mejor éxito. Porque los nutrientes van a ir allí donde nos interesan. Los nutrientes que necesita la articulación lo necesitan todos los tejidos de nuestro cuerpo. Entonces, en este sentido, pues el Artifin entraría en la articulación una horita después de tomarlo si movemos esas articulaciones, porque entrarían los proteoglicanos, los glucosaminoglicanos, entrarían también el ácido hialurónico y muchos nutrientes que necesitamos para darle viscosidad al líquido sinovial y también para engrosar el cartílago. Y también la capacidad que tiene el cartílago de tiburón, que pocas veces se dicen, es de detener dentro de la articulación las metaloproteasas, que son las proteínas que se comportan como tijera, que van rompiendo el cartílago y que van haciendo poco viscoso el líquido sinovial. Si tú estimulas la producción de relleno, de sostén, de reparación de las articulaciones y no detienes estas metaloproteinasas, estás haciendo poco. Es lo comido por lo servido, claro. Y lo comido por lo servido es dolor. Entonces es importante en este sentido reparar más que destruir. Y esto es lo que nosotros estamos buscando con el Artifin, que lo podemos reforzar también con el Colacel Antiox, que viene muy importante a la hora de parar estas metaloproteinasas con el ácido elágico, que es el extracto de la granada que más lo contiene. Pues nosotros lo podemos neutralizar estas metaloproteinasas que nos están envejeciendo y que están dañando los tejidos. Entonces, la unión de estos dos trabaja dentro de la articulación. Entonces, es importante que mientras estamos trabajando, nosotros podemos ahí reforzar con curcusan, que es la cúrcuma liposomada, que nos va a buscar un efecto más analgésico, más antiinflamatorio, bloqueando muchas sustancias vinculadas a producir dolor e inflamación. Entonces, con este sentido, vamos a proponer el curcusan como analgésico antiinflamatorio mientras estamos reparando articulación. Y muy importante lo que ha dicho el doctor. Cuando duele la articulación, es verdad que los componentes internos pueden estar afectados, pero ojo con los externos, porque muchas veces tenemos la vista corta y miramos un solo punto, y la articulación tiene componentes internos y externos. ¿Quiénes son los componentes externos de la articulación? Los músculos, ligamentos, tendones que están moviendo la cápsula donde se encuentra, que está protegiendo esta articulación. Y si estos elementos externos están tensos, contraídos, está fabricando tensión intraarticular, y esa tensión intraarticular se traduce en más dolor, porque si tú tienes una lesión y yo presiono, sientes dolor. Si tus componentes articulares están afectados y yo presiono con esa contracción de los músculos, ligamentos y tendones, fabricamos más dolor. Por eso la lógica, y estamos obteniendo muy buen resultado en combinar el Artifin con el Tendiplus, porque el Artifin trabaja por dentro de la articulación, el Artifin trabaja por dentro de la articulación y el Tendiplus trabaja por fuera, liberando todo tipo de tensión y relajando estas estructuras blandas. Entonces ahí una casualita 3 veces al día fuera de las comidas de Tendiplus, junto con el Artifin incluso pueden coincidir, no hay ningún tipo de problema, pues harías un trabajo más completo sobre las articulaciones. 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buena opción, que contiene una mezcla de aceites esenciales con efecto analgésico, antiinflamatorio, contiene también una vitamina C especial para que en los tejidos, y las células de reparación de nuestro organismo se reactivan cuando hay buenos niveles de vitamina C. Si en esa zona la estimulamos con esta vitamina C especial que tiene el Artifin en crema, pues vamos a solucionar el problema. 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
4: Gracias a ti, Jaume. Un abrazo enorme para todos.
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2: Hoy contamos con uno de los mayores expertos en arrendamientos y referencia en el análisis jurídico del mercado inmobiliario. 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

0: Son las 7:30 de la tarde.
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0: Muy buenas tardes, señores. Miren que estamos acostumbrados a tener que contarles cada semana uno o varios escándalos nuevos protagonizados por el Partido Socialista. Pero es que esta semana se lleva la palma por la acumulación de procesos judiciales en marcha. Esta tarde, para empezar, ha habido una audiencia a la esposa del presidente del Gobierno, Begoña Gómez, previa al posible juicio en su contra por 4 posibles delitos. Mañana martes comparece en el Senado la directora de la Guardia Civil, Mercedes González, y ya el miércoles y el jueves se producirá la declaración del expresidente Zapatero como investigado sobre las presuntas irregularidades en el uso dado al dinero del rescate de la aerolínea Plus Ultra y las joyas que le fueron incautadas. Bueno, pues de esta semana horribilis para el PSOE ha hablado la presidenta de la Comunidad de Madrid, Isabel Díaz Ayuso, que ha censurado a un gobierno de la nación desquiciado que se enfrenta a su semana más negra.
2: Lo cierto es que estamos ante la semana más negra que recuerda la izquierda y la democracia españolas. El problema que tiene España es que tenemos un gobierno desquiciado y que ha decidido que las reglas del juego estallen, llevándonos a todos al desquicio general.
0: Asimismo, Ayuso se pregunta cómo puede haber gente que siga apoyando con su voto todos estos desmanes con tal de evitar que haya alternancia política.
2: ¿Cómo defender que el fin justifica los medios y que cualquier cosa vale, por perjudicial que sea para la propia democracia, con tal de que no haya alternancia política? ¿Cómo no exigir un mínimo de decencia y de respeto por la democracia al partido que gobierna, por mucho que sea de los tuyos?
0: Y ha dedicado un apartado especial al caso del expresidente Rodríguez Zapatero. En este sentido, la presidenta madrileña ha recordado que ha sido el principal muñidor de los pactos de investidura del presidente Sánchez y el que le ha abierto las puertas a numerosos negocios para sentenciar que es la ruina moral del PSOE.
2: Ha sido el muñidor de los principales pactos de investidura del presidente Sánchez, es el que le ha abierto las puertas a numerosos negocios en otras latitudes y es el que ha blanqueado, entre otras, la dictadura de Maduro para vergüenza de tantos socialistas. El caso de Zapatero es la ruina moral del Partido Socialista.
0: También el alcalde de Madrid ha opinado, preguntado por este informativo, por esta semana para el PSOE, y ha puntualizado que lo es, pero no solo para el PSOE, sino para el Gobierno, que cuando se habla de corrupción son inseparables.
3: Bueno, que afronta el Partido Socialista y que afronta el Gobierno de España, porque son indisociables, son la misma organización corrupta. El Partido Socialista y el Gobierno de España no se distinguen, son una organización corrupta que alcanza a todos los niveles, donde hay un jefe, un número uno, que es Pedro Sánchez.
0: Pues esta es la noticia más destacada del día. A continuación les adelantamos otras en titulares. La derecha en Madrid desprecia el nombramiento de Ione Belarra para encabezar la candidatura de Podemos a las próximas elecciones autonómicas. Tanto PP como Vox dicen que no les preocupa absolutamente nada.
4: Es que no nos interesa demasiado quién nos pone enfrente. La izquierda en Madrid está destrozada, está rota.
5: La realidad es que nos preocupa cero quién va a ser el candidato de la extrema izquierda o de la izquierda en Madrid, porque van a ser derrotados por el pueblo, como han sido siempre.
0: Isabel Díaz Ayuso ha anunciado que impulsará acuerdos con las otras comunidades autónomas para facilitar que los estudiantes de fuera de Madrid que no estén empadronados en la región tengan garantizado el acceso al abono de transportes de la comunidad, que está bonificado hasta los 26 años.
2: Vamos a promover otros acuerdos con el resto de regiones para que, por ejemplo, los jóvenes universitarios y los demás estudiantes en Madrid puedan acogerse al abono joven y la subvención que conlleva.
0: El alcalde de Madrid ha valorado este lunes los datos de la encuesta de GAT3 que daría al PP 30 concejales en el ayuntamiento si hoy se celebrasen elecciones municipales. Uno más que los 29 obtenidos en 2023, y ha asegurado que el sondeo refleja que los madrileños valoran el trabajo del gobierno municipal.
6: Siendo una foto fija, a uno siempre le alegra que los datos sean buenos, pero eso no quiere decir ni confianza ni autocomplacencia. Los madrileños se merecen mucho más que la autocomplacencia y, por tanto, nosotros vamos a continuar en la misma línea de trabajo que nos ha llevado a tener los datos que en estos momentos tenemos.
0: Las 7:34 de la tarde, nos vamos a la Dirección General de Tráfico. José Antonio Pedrosa, buenas tardes.
7: ¿Qué tal? Muy buenas tardes. Pues hasta ahora prácticamente ya tráfico normalizado en las carreteras de la comunidad, con tan solo ligeras dificultades en la salida por la A42 en Torrejón de la Calzada y también por la M40 ya en Coslada, sentido A2, al igual que en Vicálvaro, en este caso hacia la autovía de Valencia, ya por la A3. Al margen de ello, en el resto de carreteras hasta ahora, tráfico fluido y cómodo.
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0: Isabel Díaz Ayuso se ha referido hoy al gobierno desquiciado de Pedro Sánchez, que se enfrenta a su semana más negra. Ayuso ha aludido a la declaración ante el juez del caso Plus Ultra del expresidente del gobierno, José Luis Rodríguez Zapatero, prevista para el miércoles y jueves, y a la citación judicial de hoy de la esposa de Sánchez, Begoña Gómez, en una audiencia previa al posible juicio en su contra por cuatro posibles delitos. Lucía Guadalupe, buenas tardes.
8: Buenas tardes. Sí, en referencia a las investigaciones que rodean al gobierno, durante esta semana la dirigente autonómica ha censurado a un gobierno central que dice está desquiciado.
2: El problema que tiene España es que tenemos un gobierno desquiciado y que ha decidido que las reglas del juego estallen, llevándonos a todos al desquicio general. Así tienen al país. Pero lo cierto es que estamos ante la semana más negra que recuerda la izquierda y la democracia españolas. Por eso solo nos queda dar la enhorabuena a quienes están a la altura del momento, a tantos funcionarios, agentes, periodistas, y darles las gracias a aquellos que están resistiendo en cumplimiento del deber a pesar de las presiones y el miedo a ser apartados, calumniados, ya hemos visto cómo operan.
8: Sobre la investigación al expresidente del Gobierno, José Luis Rodríguez Zapatero, Isabel Díaz Ayuso se ha preguntado cómo un votante socialista puede decir que está decepcionado por las joyas, si eso es una de tantas.
2: ¿Cómo defender que el fin justifica los medios y que cualquier cosa vale, por perjudicial que sea para la propia democracia, con tal de que no haya alternancia política? ¿Cómo no exigir un mínimo de decencia y de respeto por la democracia al partido que gobierna, por mucho que sea de los tuyos? ¿Cómo refrendar la corrupción de Estado, que está operando de manera mafiosa, utilizando a funcionarios, instituciones, la televisión pública y a un equipo de 61 periodistas que trabajan de manera coordinada desde la Moncloa, recibiendo órdenes al servicio del poder?
8: Como decimos, el interrogatorio de José Luis Calama al expresidente Zapatero arrancará el próximo miércoles 17 y se va a prolongar hasta el jueves. Servirá al instructor para preguntar no solo sobre el papel del socialista en la trama de corrupción internacional de favores que supuestamente permitieron el lavado de fondos opacos procedentes del petróleo y el oro venezolano en nuestro país, sino además aclarar el origen de las joyas que le fueron incautadas.
2: El caso de Zapatero es la ruina moral del Partido Socialista. Ha sido el muñidor de los principales pactos de investidura del presidente Sánchez, es el que le ha abierto las puertas a numerosos negocios en otras latitudes y es el que ha blanqueado, entre otras, la dictadura de Maduro para vergüenza de tantos socialistas, por supuesto, venezolanos y el resto del mundo libre. Y esto es imperdonable.
8: Por último, Díaz Ayuso ha querido darle enhorabuena a quienes están a la altura del momento, ha dicho, y están resistiendo en cumplimiento del deber, a pesar de las presiones y el miedo a ser apartados y calumniados.
0: Y preguntado desde este informativo, el alcalde de Madrid también ha hablado de los procesos judiciales que se le acumulan al PSOE. Almeida puntualiza que no es solo al PSOE, sino al gobierno, y asegura que es de coña marinera que traten de decir ahora que es lo más normal del mundo que alguien le regalase a Zapatero joyas de semejante valor.
3: Bueno, que afronta el Partido Socialista, que afronta el Gobierno de España, porque son indisociables, son la misma organización corrupta. El Partido Socialista y el Gobierno de España no se distinguen, son una organización corrupta que alcanza a todos los niveles, donde hay un jefe, un número uno, que es Pedro Sánchez. El artículo que yo leí ayer de Miguel Sebastián me parece asombroso que lleguen a retorcer la realidad hasta tal punto que los mismos que quisieron criminalizar por un bolso a Rita Barberá, nos digan ahora que un diamante collar de 300.000 euros es lo más normal del mundo que a uno lo regalen. Es una coña marinera.
0: La noticia de la candidatura de Jone Belarra para encabezar la lista de Podemos a las próximas elecciones a la Comunidad de Madrid ha sido valorada por los distintos grupos en la Junta de Portavoces de hoy. Desde la izquierda, el PSOE dice que no le tienen miedo porque tienen a un gran candidato como Óscar López. Mar Espinar es su portavoz.
9: Miedo no tenemos. Desde el Partido Socialista estamos trabajando con un candidato fuerte, en un proyecto fuerte. Tenemos claro que los madrileños necesitan un cambio en el 2027 y el Partido Socialista está preparado para dárselo.
0: Y la portavoz de Más Madrid, Manuela Bergero, dice que hay que concentrar el voto en las fuerzas de izquierdas que tienen representación en la Asamblea.
10: La izquierda madrileña se llama Más Madrid y el único partido que puede ganarle a Ayuso se llama Más Madrid. Lo que hay que hacer para que gobierne la izquierda y no Ayuso con Vox es concentrar el voto de la izquierda en las fuerzas existentes en Madrid, implantadas en Madrid y que no paran de crecer como es en nuestro caso.
0: Por parte de la derecha, PP y Vox han reaccionado de manera muy parecida, asegurando que no les importa a quienes les pongan delante porque la izquierda y la ultraizquierda en Madrid no tienen nada que hacer. Carlos Díaz Pache, portavoz del PP, e Isabel Pérez Moñino, de Vox.
4: Es que no nos interesa demasiado quién nos pone enfrente. La izquierda en Madrid está destrozada, está rota. En Belarra va contra la ministra Mónica García, la ministra Mónica García va contra el ministro Óscar López y el ministro Óscar López no sabe a dónde va.
5: La realidad es que nos preocupa cero, absolutamente cero. ¿Quién va a ser el candidato de la extrema izquierda o de la izquierda en Madrid? Porque van a ser derrotados por el pueblo, como han sido siempre.
0: Otro de los asuntos protagonistas en esta junta de portavoces ha sido el requisito del empadronamiento que entra en vigor hoy para la obtención del abono transporte. Es una medida contra la que ha cargado toda la oposición. Sin embargo, la presidenta Ayuso ya ha adelantado esta mañana que promoverá acuerdos con otras regiones para que los jóvenes universitarios puedan tener abono joven pese a no estar empadronados. Jesús Sánchez, buenas tardes.
11: Buenas tardes. La presidenta madrileña anuncia así la intención de buscar nuevos acuerdos para extender las ventajas de este título a los jóvenes desplazados, pero no es suficiente para la izquierda, que califica la medida de excluyente y sobre todo racista. Así lo ha dicho la portavoz socialista Mar Espinar, quien confía en una reacción del gobierno central en forma de derogación.
9: Vamos a exigir que derogue de manera inmediata esa obligatoriedad que ha puesto ahora para que tengan que estar empadronados para poder hacer uso de esa tarjeta de transporte público. Entre otras cosas, porque nos parece no solo una medida discriminatoria, sino racista. Entiendo que en los próximos días tendremos noticias y que el Gobierno central efectivamente estará trabajando y viendo la forma para poder solucionar este estropicio una vez más de la señora Ayuso.
11: Por su parte, Manuela Bergerot, de Más Madrid, ha hecho un llamamiento para todos aquellos que se vean obligados a empadronarse, que voten.
10: Que se empadronen y que voten el próximo año en la Comunidad de Madrid. Si Ayuso usa el padrón para hacerles la vida más difícil a la gente, utilicemos el voto para ganarle las elecciones, para bajar los precios del alquiler y para acabar con el maltrato a la universidad pública. Porque si toda la gente a la que Ayuso va a dejar sin abono de transportes vota el año que viene, es probable que Ayuso se lleve una sorpresa.
11: Vox saca pecho y su portavoz Isabel Pérez Moñino asegura que el gobierno de Ayuso ha dado este paso por la presión de su partido y por las predicciones electorales.
5: Y este paso que hoy ha dado el gobierno de la Comunidad de Madrid lo da porque Vox está aquí. Lo da porque se está arrastrando detrás de las encuestas. Es evidente que es una medida que a nosotros nos parece insuficiente, porque nosotros ya hemos explicado muchas veces que apostamos efectivamente por el principio de prioridad nacional. Y no solo es que apostemos por ello, sino que lo estamos aplicando.
11: Con esta medida se garantiza una gestión responsable para proteger los recursos públicos destinados a los ciudadanos madrileños. Es el argumento esgrimido desde el PP de Madrid, apuntando además que no se introduce novedad alguna, sino que se aplica lo que ya establece la ley del Consorcio Regional de Transportes.
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0: La Federación de Municipios de Madrid ha hecho suya una reivindicación histórica de los sucesivos gobiernos del Partido Popular, ya sea en la comunidad o en el Ayuntamiento de la capital: incrementar la plantilla de la Policía Nacional y de la Guardia Civil en nuestra región. Salvador Moratalla, buenas tardes.
16: Buenas tardes, Gonzalo. Sí, la presidenta de la Federación, Judith Piquet, ha solicitado al menos 1.500 nuevos agentes debido al deterioro de la seguridad de la región, que se ha visto reflejada en el último balance de criminalidad, alcanzando un aumento del 2,3%. El gasto alcanzaría los 60 millones de euros al año y estaría por debajo del 1% del Programa Estatal de Seguridad Ciudadana del Ministerio del Interior, un gasto que Piquet considera asumible.
17: Desde la Federación de Municipios de Madrid vamos a exigir al Gobierno de España 1.500 nuevos efectivos de Policía Nacional y efectivos de Guardia Civil para reforzar la seguridad en nuestros municipios. Hacer este refuerzo llevaría un coste aproximadamente de unos 60 millones de euros al año, menos del 1% del Programa Estatal de Seguridad Ciudadana. Y este plan puede financiarse perfectamente reduciendo la propaganda institucional.
16: La también alcaldesa de Alcalá de Henares adicionalmente ha reclamado un fondo extraordinario de hasta 15 millones de euros para los municipios madrileños afectados por la presión migratoria y los procesos de regularización.
17: Y por eso estamos reclamándole al gobierno estatal un fondo extraordinario de 15 millones de euros para los municipios madrileños. Ya le íbamos diciendo al gobierno de España 2 años y medio que la inmigración necesita planificación, que necesita recursos y refinanciación suficiente. Lo que no puede hacer el gobierno, y es lo que lleva haciendo durante años, es tomar decisiones desde Madrid y trasladar después el coste a los municipios, a los vecinos y a los ayuntamientos. Lo de siempre con el socialismo. Ellos invitan y tú pagas.
16: Esos fondos se distribuirían entre los municipios en función de variables objetivas, destinándolo a servicios sociales, convivencia y seguridad, entre otros.
0: La última encuesta conocida sobre intención de voto en el Ayuntamiento de Madrid refuerza la mayoría absoluta de José Luis Martínez Almeida. Vox también mejoraría sus resultados, mientras que tanto el PSOE como Más Madrid los empeorarían. Sara Becerro, buenas tardes.
18: Buenas tardes, Gonzalo. Según este sondeo, el Partido Popular volvería a obtener 30 concejales, uno más de los 29 que tiene en la actualidad con esa mayoría absoluta, por lo que Almeida podría ostentar el bastón de mando durante otros 4 años sin problema. En segundo lugar, se situaría Más Madrid, que superaría de nuevo al PSOE y obtendría 11 concejales, uno menos de los que tiene en la actualidad. Y los socialistas, por su parte, también perderían un edil y se quedarían con 10 asientos en el Pleno, mientras que Vox obtendría 6 concejales, uno más de los 5 que tiene ahora. Encuesta que ha valorado la portavoz de Más Madrid, Rita Maestre, quien no da valía a esta encuesta.
19: Por supuesto, las encuestas encargadas por el Partido Popular suelen decir que siempre le va a ir a mejor. Nosotros, como bien sabéis, no comentamos encuestas a lo largo de la legislatura. Lo que hacemos es trabajar, no nos van a distraer ni las encuestas pagadas por el Partido Popular, ni la propaganda del Partido Popular, ni todo el dinero del Partido Popular, porque nuestro trabajo es construir una alternativa de calle, de barrio, de base, de gente corriente, trabajando y haciendo política por la gente corriente.
18: Por su parte, la portavoz del PSOE en el Ayuntamiento, Reyes Maroto, cree que esta encuesta pretende generar ruido y apela por seguir haciendo oposición al equipo de gobierno municipal.
20: Pues mal le tiene que ir al señor Almeida para que filtre una encuesta interna. No digo mal, le tiene que ir para que se haya filtrado una encuesta interna que hace el Grupo Municipal del Partido Popular. Nosotros vamos a seguir trabajando con un proyecto que ilusione, movilizando a la ciudadanía madrileña, haciendo una oposición útil, y le dejamos al ruido al señor Almeida.
18: Y el protagonista, precisamente José Luis Martínez Almeida, de esta encuesta ha celebrado los buenos datos, pero ha asegurado que esto no implica ni confianza ni autocomplacencia, por lo que seguirá trabajando por los madrileños.
6: Siendo una foto fija, a uno siempre le alegra que los datos sean buenos, pero eso no quiere decir ni confianza ni autocomplacencia. Los madrileños se merecen mucho más que la autocomplacencia y, por tanto, nosotros vamos a continuar en la misma línea de trabajo que nos ha llevado a tener los datos que en estos momentos tenemos.
18: Esta encuesta de GAT3 también recoge la valoración de los líderes. El alcalde obtiene la nota más alta, con un 5,7, el único que aprueba, porque Reyes Maroto obtiene un 3,8, Rita Maestre un 3,7 y Javier Ortega Smith la nota más baja, con un 3,2.
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0: Los fans de la serie Black Mirror pueden disfrutar ahora de una actividad inmersiva inspirada en la famosa producción de Netflix. La experiencia invita a los participantes a adentrarse en una historia completamente original, donde la inteligencia artificial y la tecnología son las grandes protagonistas. Laura Pons.
21: The Black Mirror Experience ha sido galardonada con una mención especial del jurado en la competición inmersiva del Festival de Cannes. La propuesta que llega a Madrid combina narrativa interactiva, realidad virtual multiusuario y tecnología de última generación para trasladar al público al inquietante futuro que caracteriza a esta popular serie. Lejos de ser un escape room o un espectáculo tradicional, esta nueva experiencia es una aventura inmersiva híbrida que mezcla elementos físicos y digitales. Durante 60 minutos, grupos de hasta 6 personas se convierten en las protagonistas de una historia inédita ambientada en el universo Black Mirror, aunque no es necesario haber visto la serie para disfrutarla. Además, la experiencia es una producción que traslada la esencia de Black Mirror al mundo real, permitiendo a los visitantes experimentar en primera persona los dilemas tecnológicos que han convertido a la serie en un referente de la ciencia ficción contemporánea. En resumen, Black Mirror Experience es una oportunidad para adentrarse en una historia inspirada en uno de los universos de ciencia ficción más influyentes de los últimos años y descubrir en primera persona hasta dónde puede llegar la inteligencia artificial cuando se convierte en parte de nuestra vida cotidiana. Las entradas tienen un coste desde 19 euros dependiendo del día y la hora. Pueden disfrutar de esta original experiencia en el Espacio Delicias hasta el 9 de agosto.

0: lo que estamos sufriendo en el primer partido del Mundial para lograr un gol que nos adelante en el marcador. Minuto 89 y la cosa sigue igual. Dani Blanco, buenas tardes.
1: ¿Qué tal, Gonzalo? Buenas tardes. Un minuto para el final del partido y la verdad es que no nos esperábamos en absoluto que este partido, que este debut fuera como está siendo, empate a cero ante Cabo Verde, un partido espeso de la selección española. Que bueno, no consigue marcar. Ahora, por ejemplo, tenemos córner en contra, ¿eh? Porque hay que recordar que los córneres se revisan en el Mundial, que había pitado saque de puerta el colegiado, va a ser córner a favor de Cabo Verde. Imagínate que después de tanto dominio ahora terminamos en el minuto 45 en la portería propia, ¿eh?
0: No mentes la bicha.
1: Sí, sí, va a sacar Cabo Verde. Fíjate que ha rematado, madre mía, y Unai Simón ha parado. Pero bueno, 45 minutos, España ha hecho muchos cambios, España ha metido a Lamine Yamal, ha metido a Nico Williams, ha metido a Dani Olmo, pero el partido se ha atascado, Rodri está mal, ha vuelto mal de la lesión y no es el hombre que maneja el partido, ha entrado Mikel Merino por Fabián, pero ningún cambio le está dando resultado a la selección española. Antes del partido, con nuestros compañeros de Dazón, ha estado el presidente de la Federación, Rafael Louzán, que decía que el ambiente era bueno en Atlanta.
2: Bueno, yo con absoluta naturalidad, pero también tengo que decir que los jugadores se les ve, bueno, muy tranquilos, sin ningún tipo de presión, porque podía haber la presión de la responsabilidad, de decir, bueno, España es una de las grandes favoritas, hay un ambiente fantástico, son una gran familia, Luis ha logrado una convivencia perfecta y estamos además, como no, encantados, tanto aquí en Atlanta, ayer y hoy, como en Chattanooga, que es la localidad que nos acoge, que está a 200 kilómetros de aquí, y un ambiente familiar total.
1: Mira, vamos a ver si tenemos suerte en este córner que tiene a favor la selección española. Lanza a Pedri directamente a la frontal del área, pero es que despejan todos los balones y como no hay manera de que tiren de fuera del área en el fútbol actual, no lo intentan.
0: Es una lacra actual del fútbol, sí.
1: Y yo creo que España está a lo mejor fallando en ese sentido. No hay disparo de
0: Venga,
1: fuera del área.
0: A ver si se anima
1: vamos
0: ahora.
1: A ver ahora si se anima, pero es que es otra
0: ni por,
1: vez.
0: Ni por esas.
1: Es verdad que hemos sacado a Nico Williams y a Lamine Yamal para entrar por bandas y precisamente ese es el momento que tiene la selección española, que de tanto irse arriba ahora permite un poco más a Cabo Verde de lo que estaba acostumbrado. Rafael Louzán, antes del partido, también hablaba así del encuentro de la selección.
2: Parece que estamos en un pabellón de deporte, porque al estar en un espacio cerrado, hermético, ¿no? Una temperatura fantástica, pues puede dar esa sensación, y a mayores con todo el colorido que tenemos de España, pues inundando las gradas de este maravilloso estadio, pues jugamos como local hoy.
1: Lo está intentando Marco Cucurella, que es noticia hoy, ya es oficial su fichaje por el Real Madrid, aproximadamente está hablando de unos 50-55 millones de euros, pero habrá alguna variable, con lo cual el Real Madrid en dos veranos consecutivos ha desembolsado, Gonzalo, 100 millones por dos laterales izquierdos, Carreras y Cucurella. Es verdad que tendrá que salir alguien, hoy en Fútbol de Radio me decía Isidro San José, que Mendy, Fran García, Carreras y Cucurella no pueden convivir en el centro, vamos, en el lateral izquierdo de la selección.
0: Cucurella, de la selección, no del Madrid.
1: Del Real Madrid, perdón. Cucurella es
0: que está volviendo a la selección.
1: Primera amarilla del partido, que es para Pedri. Hay que recordar que acumula las tarjetas, 3 tarjetas en la primera fase y en los 16avos te hacen perder el partido de octavos. Vamos a ver si ante Arabia Saudí el domingo es mejor el resultado. Pero ya vamos a remolque, Gonzalo. Estamos en el minuto 48, empate a cero. Hoy Uruguay juega, nos puede sacar ya 2 puntos y vamos a remolque en este Mundial que no nos esperamos. Esperemos que en este minuto y medio pues España consiga marcar el gol.
0: Ojalá. Gracias, Dani.
1: Hasta luego.
0: 6 minutos quedan para las 8. Les contamos ahora otras cosas que han pasado hoy en Madrid.
3: El alcalde de Madrid ha confirmado este lunes que la cruz instalada en la Plaza de Lima con motivo de la visita del Papa León XIV se quedará porque, ha dicho, tiene todo el sentido, aunque se va a buscar otra ubicación en caso de que no pueda estar en la actual por motivos técnicos. Así lo ha asegurado José Luis Martínez Almeida durante el acto celebrado en Cibeles, donde el consistorio ha agradecido a todos los trabajadores públicos y empresas privadas su participación en esta visita histórica.
4: Creo que fue uno de los elementos más emblemáticos que hubo durante toda la visita del Papa. Ha sido además una reivindicación de los madrileños y por tanto nosotros en ese sentido queremos que sea una huella de ese viaje que tanta memoria nos va a dejar y por eso creemos que el mejor sitio es la Plaza de Lima, pero queremos que sea también con todas las condiciones de seguridad.
0: Los médicos y facultativos de la Comunidad de Madrid han empezado hoy la quinta semana de huelga médica intermitente contra el anteproyecto del nuevo Estatuto Marco aprobado inicialmente por el Consejo de Ministros y para exigir una regulación propia para el colectivo médico y facultativo. Los sindicatos aseguran que no promoverán nuevas movilizaciones durante los meses estivales, aunque prevén retomar las protestas el próximo mes de septiembre. Juan José Parra, médico del Hospital de Móstoles, ha lamentado la falta de diálogo por parte de la ministra de Sanidad.
5: Vemos poca interlocución, poca intención de negociar absolutamente nada, pero esto no se va a parar, porque es que esto es una reivindicación absolutamente justa, digna, y que ya no solamente impacta en la calidad de vida y en la salud de los médicos y los facultativos que como trabajadores, sino en todos nosotros como pacientes, porque si esto no lo conseguimos, el sistema público de salud se viene abajo.
3: Y Madrid cuenta ya con su propia fábrica de medicamentos de última generación. Se trata del nuevo Centro Regional de Terapias Avanzadas, ubicado en la sede del Centro de Transfusión, y permitirá desarrollar tratamientos personalizados para pacientes en los que las terapias convencionales ya no ofrecen resultados. Desde estas instalaciones podrán producirse inicialmente 3 potenciales medicamentos innovadores, uno destinado al tratamiento de las secuelas de lesión medular, otro para combatir tumores metastásicos y un tercero orientado a prevenir el rechazo en menores trasplantados de corazón. Inmaculada Ibáñez es la directora general de investigación de la Comunidad de Madrid.
6: Hablamos de medicamentos de última generación que han revolucionado la manera de tratar a los pacientes y además que se utilizan cuando otras alternativas terapéuticas ya han fracasado y son su última posibilidad.
0: La Feria de San Isidro ha logrado esta temporada los 611.818 espectadores, logrando así el mejor dato de asistencia de la última década. Se trata del tercer año consecutivo que se supera este récord, colgando además en 19 ocasiones el cartel de No hay billetes en la Plaza de Toros de Las Ventas, 3 veces más que en 2025. Un balance más que positivo que destacó ayer la propia Isabel Díaz Ayuso cuando asistía a la corrida de la beneficencia.
7: Hemos superado los 612.000 visitantes aquí en la plaza, aparte de las retransmisiones que se están haciendo por televisión, por internet, y sobre todo saber que cada vez viene más gente de todas partes, también jóvenes. Así que el balance es muy positivo y sabemos que hay larga vida para los toros en Madrid.
0: Poco más de 2 minutos para las 8 de la tarde. Volvemos a la Dirección General de Tráfico. José Antonio Pedrosa, buenas tardes.
8: ¿Qué tal? Muy buenas tardes. Pues a esta hora ya prácticamente tráfico normalizado en toda la red de carreteras madrileñas, sin incidencias y con una circulación bastante fluida y cómoda a esta hora de la tarde. Como siempre, eso sí, les insistimos, mucha precaución al volante.
0: Gracias, José Antonio. Bueno, pues ya ven que hay situación de total tranquilidad en las carreteras madrileñas. No así en el tiempo. Vamos a seguir con cierta inestabilidad y tormentas. Hoy ya han surgido en la zona de la sierra, están descargando. Y mañana lo que se espera es cielo poco nuboso o despejado por la mañana, con intervalos de nubosidad de evolución que serán más abundantes por la tarde, cuando hay probabilidad de chubascos y tormentas en zonas altas de la sierra. También se pueden extender a la mitad oriental de la Comunidad de Madrid. Y en cuanto a las temperaturas, pues van a seguir cálidas. Las mínimas esta próxima noche con pocos cambios. 15 grados en Alcalá de Henares y en Aranjuez, 17 en Collado Villalba, en Getafe y en Madrid capital. Y las máximas o sin cambios o suben ligeramente respecto a los valores de hoy. De modo que nos vamos a ir, por ejemplo, a los 34 grados en Alcalá de Henares, 33 en Aranjuez y en Navalcarnero, 32 habrá en Getafe y 31 tanto en Collado Villalba como en Madrid capital. Y vamos a ir recogiendo ya, señores, porque queda poco más de medio minuto para las 8. Ya saben que a continuación llega la noche de Cuesta. Así que con Carlos Cuesta les dejamos. Que descansen. Hasta mañana.

0: Las 8, las 7 en Canarias. ¡Viva España y viva la libertad! La UCO certifica que las siglas P.S. son las de Pedro Sánchez. El liderazgo final de la cloaca, por lo tanto, es de Pedro Sánchez, presidente del gobierno. La UCO concluye también que el Partido Socialista financió los viajes de Leire Díez con el respaldo directo de Santos Cerdán para desactivar las investigaciones contra el entorno de Pedro Sánchez. Y el Dado de la Guardia Civil amonestó al jefe de la UCO por incluir un correo de Begoña Gómez en la causa de David Sánchez.
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0: Bueno, pues nuevo informe de la UCO, este combinado. Este, por lo visto, era un mixto. Era Santos Cerdán y era Leire Díez, de los dos. ¿Y qué es lo que estudia? Pues la relación entre los dos. Y atención a los zambombazos que lleva dentro este último informe de la UCO. Cuidado que esto puede ser la antesala de otra semana gloriosa. Luego les vamos a contar qué ha pasado con esa recepción, visita, entrada en los Juegos de Plaza de Castilla. Lo digo así porque como entra con todos los honores, entra Begoña Gómez por el parking, que por lo visto ya se ha convertido en su entrada institucional. Esto no es una citación, esto por lo visto es poco menos que una recepción oficial a Begoña Gómez. Bien, pues luego les vamos a contar lo que ha pasado, pero quiero recordarles que es que esta semana pasa por Audiencia Nacional José Luis Rodríguez Zapatero y tendría que explicar, si no le aceptan el aplazamiento, que ya lo ha solicitado, qué pasa con esas joyas. Por el camino tenemos a Miguel Sebastián diciendo que es normal que a los altos cargos les regalen esmeraldas. Dice, perdona, que es normal. Dice que claro, que él, por decencia, él decidió dejarlo allá en una vitrina. ¿Cómo que por decencia? Que tú en un viaje oficial no te puedes quedar con lo que te dan, que en un viaje oficial estás representando a España, ergo, lo que te dan es de España, que no es vuestro. Pero que eso es normal, que se regalen este tipo de joyas. Pero ¿cómo va a ser normal, por amor de Dios? O sea, 1.000.000, 1.300.000, como valor mínimo. Ya veremos el valor real. Bueno, pues José Luis Rodríguez Zapatero también pasa por la Audiencia Nacional. Pero Mercedes González, directora general actual de la Guardia Civil, pasa por la Comisión de Investigación del Senado. ¿Y qué le van a preguntar? Pues que qué hacía viéndose con la cloaca, mientras analizaban qué hacían con determinados agentes de la UCO, en concreto con el teniente coronel Balas. Y entraba la cloaca. ¿A qué? Según ella, para hablar de otra persona. Dice, pero no era de la trama, el comandante Villalba. Dice, pero ¿cómo que no era de la trama el comandante Villalba? Que el comandante Villalba, también comandante de la Guardia Civil, era un topo. Que era un topo, puesto, él sabrá por quién, los demás nos lo imaginamos. ¿Quién tiene poder para poner a un topo dentro de una determinada trama para que avise de los movimientos de la justicia y de la Guardia Civil? ¿Quién tiene poder para poner a esa persona ahí? Yo no. Un capitán de la Guardia Civil tampoco. Un general sin permiso de su ministro tampoco. Su ministro sí, ese sí tiene esa capacidad. Bien, pues Mercedes González pasa por la Comisión de Investigación para dar explicaciones sobre su relación con la cloaca, cuando ya sabemos que esas visitas, esas reuniones eran justo cuando se estaba analizando si terminaban de destrozar al teniente coronel Balas y justo cuando se estaban dando órdenes a los UCO, a los agentes de la UCO, de que dejaran en paz y dejaran de investigar el caso del hermano de Pedro Sánchez. Les dijeron literalmente, poneos de perfil, no seáis proactivos. Y ese informe que estáis haciendo con mails, con correos electrónicos, nos lo traéis antes. ¿Y sabéis lo que tiene que poner? Que no hay nada. Tres palabras expresas, no hay nada. Pero ¿cómo que no hay nada? Si no ha sido investigado. Se lo dijeron con dos correos. El Pedro Sánchez 1212, díganme ustedes a quién les suena el correo Pedro Sánchez 1212. Antonio López no, ¿verdad? Bien. A Joaquín Garamendi tampoco, ¿verdad? Vale, suena a Pedro Sánchez. Bien. Y otro correo, este todavía es más fácil de saber a quién corresponde. bgomez@presidencia.gob.es. bgomez@presidencia.gob, de gobierno. Es fácil saber, ¿no era? ¿De quién es el correo? Pues en cuanto vieron que aparecían esos dos correos en informes de la UCO, les dijeron, parad, hasta aquí habéis llegado. Parad, se ha acabado. Bueno, pues eso coincide con las visitas de Leire Díez a ver a Mercedes González. Pero es que no son los únicos. Es que también está citada en la Comisión de Investigación una tal Pera Mato, de cargo fiscal general del Estado actual. ¿Por qué? Por lo mismo. Y se le va a preguntar por las relaciones con la cloaca. ¿Y por qué? Pues porque dos fiscales, López Pesquera y Diego Villafañe, resulta que aceptaron verse con la cloaca, con Jacobo Teijelo y con Leire Díez. ¿Y qué es lo dijeron allá? Pues lo sabrán ellos. Lo que sí que sabemos es que fue justo

0: ¿vale? Feliz Bolaños para los amigos Félix. ¿Por qué digo Félix? Pues porque en otras de las anotaciones de las agendas y libretas del Aire 10, lo que aparece es que contactaron con dos personas, Félix y un tal Escrivá. Debajo de Escrivá ponía Banco de España, con lo cual este es más fácil de deducirlo, ¿verdad? Escrivá, el responsable del Banco de España y previamente ministro de Migraciones, de Seguridad Social y Migraciones, como dicen ellos. Bien, ¿y de qué era de lo que estaban hablando? Pues estaban hablando de nacionalizar, de hacer español. ¿A quién? De darle la nacionalidad, perdón, a una persona de nombre Nervis, de apellido Villalobos. ¿Y este quién es? Pues la persona que está o que empezó a cerrar acuerdos de petróleo con José Luis Rodríguez Zapatero. Vamos, el que tiene toda la información sobre los negocios de Zapatero. Y quiero recordarles que esos negocios del petróleo son casualmente los mismos que aparecen relacionados con la financiación presuntamente ilegal del Partido Socialista. ¿Y por qué querían darle la nacionalidad? Pues porque Estados Unidos empezaba a mirarle, empezaba a perseguirle y empezaba a tomarle la matrícula porque quería hablar con él, quería investigarlo. Y claro, resulta que lo mismo te acababa solicitando una extradición, porque lo quería tener en una de sus prisiones o por lo menos controlado en Estados Unidos. ¿Y por qué? Pues porque tiene toda la información de lo que se ha hecho con el petróleo desde la época de Hugo Chávez, que era cuando él estaba de viceministro, a la época de Nicolás Maduro, que es cuando, como hubo cambio de mafia, pues él se quedó con puesto y sin novia. Y en ese momento, pues resulta que tuvo que salir de allí con todo su patrimonio. Un patrimonio brutal, por cierto. Y claro, como resulta que el patrimonio en estos momentos no lo puede utilizar, pues estaba buscando algún tipo de acuerdo. Y el acuerdo incluía que se le diera la nacionalidad para protegerle frente a Estados Unidos. De esto estamos hablando. Bien, pues en medio de ese proceso para darle la nacionalidad es cuando aparecen esos dos nombres. ¿Saben quién le acabó dando la nacionalidad española? Se le acaba dando un subordinado directo de Félix Bolaños, utilizando la Ley de Memoria Democrática. Es decir, que Félix tiene que ser Bolaños. Bueno, pues con este antecedente, Félix Bolaños, ¿qué es lo que ha lanzado? Un proceso para colar por la puerta de atrás, por una gatera, por una ventanilla, como diría el hermano de Pedro Sánchez, para colar por un huequecico, pues nada más y nada menos que 700 jueces. Y de ellos, muchos de ellos, más de 100, 125 en concreto, por el cuarto turno. Jueces y algunos fiscales. ¿Y a qué huele esto? Pues huele evidentemente a empezar a diluir la capa judicial. Empezar las maniobras de la Ley Bolaños, que ahora se lo vamos a explicar, pero sin ni tan siquiera contar con la Ley Bolaños. Esta es la historia. De esto tiene pinta. Vamos, que han empezado ya con las purgas en la judicatura. Porque claro, una cosa es que tú tengas 4.000, 5.000 jueces. Y otra cosa es a quiénes de esos 4.000 o 5.000 les das los cargos más relevantes. Los cargos a los que vas ascendiendo y que van a tener un papel absolutamente decisivo en el análisis, instrucción o en los juicios de los casos de corrupción. Esos son los que les importan. No se creerán ustedes que les importa algo el atasco que hay en la jurisdicción civil o el atasco que hay en la jurisdicción penal o en la administrativa. Eso no les preocupa. No. Lo que quieren es remover las capas judiciales para poder asignar los cargos, los potentes, los que ellos consideran importantes para ellos, vamos, los que analizan la corrupción política, y dárselo a gente de los suyos, de forma que tengan controlada la capa judicial. De eso va esta historia. Miren, quiero que escuchemos algunas de las explicaciones de Bolaños, ¿vale? 14 de abril de 2026, escúchenle.
1: Me refiero a la inmensa mayoría, la práctica totalidad de los jueces y magistrados con los que yo he hablado de esta instrucción, que me han manifestado su opinión bastante crítica con las resoluciones judiciales que se han ido adoptando en este procedimiento. Opinión bastante crítica que se ha visto posteriormente ratificada porque la Audiencia Provincial de Madrid ha anulado multitud de resoluciones judiciales y ha revocado parcialmente también buena parte de ellos.
0: Anulado muy poquitos, ha revocado muy poquitos y el proceso continúa hasta el punto de que está en estos momentos en puertas de un juicio oral. Un juicio oral a la mujer del presidente del gobierno. De esto estamos hablando. Vamos, que literalmente toda la frase era mentira. Es más, la parte que es posible que no sea mentira produce escalofríos. Un ministro de justicia, es decir, el máximo responsable de los jueces o de las relaciones con el Consejo General del Poder Judicial dentro del gobierno, es decir, del Ejecutivo, alardeando de que habla con jueces. ¿Qué tiene usted que hablar con los jueces? Los jueces tienen que ser independientes, ¿lo entiende, señor Bolaños? ¿Qué hace un ministro de Justicia hablando con innumerables jueces, como dice él? He hablado con muchos jueces, ¿en serio? ¿Qué les hace? ¿Tercer grado? ¿Les amenaza? ¿Qué les dice? Os tenéis que portar bien porque si no, no va a haber ascensos. ¿Qué les dice? Si queréis llegar a la Audiencia Nacional, a los Tribunales Superiores de Justicia, si queréis llegar al Tribunal Supremo, si queréis tener posteriormente opciones de llegar como magistrados de un Tribunal Constitucional, os tenéis que portar muy bien conmigo. Eso es lo que les dice, señor Félix. Sobre entiendo que ya el Bolaño se lo podemos quitar, teniendo en cuenta que la cloaca le llama Félix.

0: Además, estaremos habilitados para llamarle Félix también. ¿De qué van esas conversaciones con los jueces? ¿De ir redirigiendo los procesos judiciales? ¿De ir aleccionando a los jueces? ¿De condicionar todavía más a la justicia? Claro, no me extraña que ustedes piensen lo que piensan sobre el juez Peinado, porque no les ha hecho ni maldito caso. Bendito sea Dios. Dice, muchos jueces me han trasladado las quejas. Vamos a ver, vamos a recordar lo que aquí ocurrió. El juez Peinado, que es uno de los dos procesos clave que le preocupan todos a Pedro Sánchez, y no me extraña porque todos acaban en él. Pero hay dos que le preocupan de una manera especial porque afecta a su familia. Uno es el de Begoña Gómez, su mujer. Y claro, pensar que alguien como su mujer podía tener enchufes, negocios, sin que pasasen por Moncloa es absolutamente, pero vamos, una utopía como la copa de un pino. Bien, o su hermano, que obtuviera una plaza en la Diputación de Badajoz, socialista, sin mediar su hermano, es otra utopía. Y estos dos procesos a él le preocupaban de una forma muy especial. ¿Quiénes estaban al frente de estas dos causas en la fase de instrucción? El juez Peinado, para el caso de Begoña Gómez, la juez Viedma, para el caso de David Sánchez, el hermano de Pedro Sánchez. Bien, los dos aparecen retratados por las cloacas como dos personas a las que persiguieron, investigaron, lanzaron bulos, intentaron tumbar, descalificar. Y de hecho con el juez Peinado lo consiguieron y mucho. Con la juez Viedma fue otro estilo. Fue al estilo soy feminista porque soy socialista. Y fueron a atacarle en su relación familiar con sus hijos. Y fueron a atacarle por el hecho de que se había separado. Y como estaba divorciada, fueron a fastidiarle el divorcio, a fastidiarle las relaciones entre su exmarido y los hijos, a destrozarle la imagen suya delante de los hijos. Muy soy feminista porque soy socialista. Ese fue el ataque con la juez Viedma. Con el juez Peinado decidieron otra estrategia. Por ahí no podían entrar. ¿Y qué optaron? ¿Por qué optaron? Pues optaron por lanzar bulos, informaciones absolutamente mentirosas, informaciones totalmente tergiversadas, que si tenía dos DNIs para acumular más patrimonio, que si funcionaba, llegaron a hablar de la posibilidad de que fuera un agente secreto. Unas locuras. El propio presidente del gobierno llegó a presentarle una querella por prevaricación, querella que hemos pagado todos los españoles, por partida doble. Digo por partida doble porque, por un lado, se la elaboró la Abogacía del Estado, se le tenía que caer la cara de vergüenza a la Abogacía del Estado, pero es que después de pagar la presentación, pagamos el tiempo de pérdida de tiempo absoluta de análisis judicial por parte del Tribunal Superior de Justicia de Madrid. ¿Y qué dijo el Tribunal Superior de Justicia de Madrid cuando le llegó una querella presentada por el presidente del gobierno para defender a su mujer y sus enchufes y elaborada por nada más y nada menos que la Abogacía del Estado? La tumbó por unanimidad. Por unanimidad. Bien, señores de la Abogacía del Estado, grandes letrados ustedes, se la tumbó por unanimidad, porque no había por dónde enganchar esa querella. Pero el malo es el juez Peinado. El juez Peinado que recibió el respaldo, repito, unánime del Tribunal Superior de Justicia de Madrid, es el malo. Pero resulta que Félix Bolaños y sus jefes, por no decir sus amos, son los buenos después de que un Tribunal Superior de Justicia de Madrid tumbara por unanimidad la querella que había presentado pagándola todos los españoles. Pero el juez Peinado es el malo. ¿Qué era lo del juez Peinado? ¿Qué es lo del juez Peinado? ¿Los ataques? Una campaña más de desprestigio lanzada por la cloaca. De eso es de lo que estamos hablando. Por eso aparece por parte de la cloaca informes por todas partes. Bien, como no pudo penetrar por esa vía, ¿qué hace Félix Bolaños? Pues lo que está haciendo en estos momentos es intentar remover el tablero de los jueces. Y mete 709. Repito, 575 por oposición entre jueces y algunos fiscales, 125 por el cuarto turno. Por mérito y trayectoria. Bueno, pues ya veremos cuáles y ya veremos quién lo evalúa. Lo cierto es que no es la primera actuación que ha tenido Félix Bolaños para intentar dar un golpe a la judicatura, dar un golpe a la justicia. Claro, con la fiscalía la ha tenido más fácil. Como tiene una dependencia jerárquica del jefe, se cambia al jefe, se mete a la Dolores Delgado de turno, se mete a quien haga falta, se mete a Álvaro García Ortiz, un delincuente, en firme con sentencia, en firme condenado por el Tribunal Supremo, se mete a Peramato, que le hacía el paseillo de los aplausos cuando Álvaro García Ortiz se encaminaba al banquillo de los acusados para ser juzgado y condenado, y le hicieron un paseillo de aplausos, y la que encabezaba los aplausos era la fiscal general Peramato, y se acabó la historia. Y controlada la cabeza, controlados todos los fiscales. Todos los fiscales, gracias a Dios, no. Se les escapó la Fiscalía Anticorrupción y hay más fiscales que se les escapan, que gracias a Dios tienen un criterio de lo que tienen que hacer y tienen el convencimiento de que tienen que defender la ley y perseguir el delito, no perseguir la ley y defender el delito, que por lo visto es lo que algunos interpretan dentro de ese organismo. Pero miren, repito, no es la primera vez y no es el inicio de ese golpe contra la justicia por parte de Pedro Sánchez y Félix. Félix. Ya para todos será Félix. El otro ya no podremos llamarle P.S. porque la UCO ya ha concluido que P.S. es Pedro Sánchez, así que Pedro Sánchez y Félix. Bueno, pues los dos tienen muy claro que había que atar en corto a los jueces. ¿Cómo lo hicieron? Bueno, el primer intento, que de momento está ahí, vagando por el Parlamento, ya veremos si acaba saliendo, es una bomba como la copa de un pino, más conocido como Ley Bolaños, o mejor dicho, técnicamente, Leyes Bolaños. Y las Leyes Bolaños planteaban no una inyección de 700 jueces, no. Planteaban una inyección de 2.500 jueces. Y dentro de esos 2.500, bombas controladas políticamente por todas partes. Jueces politizados, dependientes, jueces que no entrasen por la oposición normal. De hecho, es que nadie tendría ya que entrar por la oposición normal de ser por Félix Bolaños. ¿Por qué? Porque lo que planteaba con sus Leyes Bolaños era un cambio de la prueba teórica para meter una mayor parte, una mayor dosis valorativa. Se lo traduzco. Una mayor dosis subjetiva de politización. Se lo traduzco todavía más. Una dosis de evaluación que no fuese la oposición clásica, sino que permitiese al Partido Socialista controlar políticamente a los jueces que entrasen. De eso va esta historia. Pero es que además ensalzaban una cosa que le llaman el Centro de Estudios Jurídicos. ¿Y qué era el Centro de Estudios Jurídicos? El Centro de Estudios Jurídicos era un centro público, dependiente del Ministerio de Félix, el Ministerio de Justicia, donde se iba a preparar a opositores. ¿Y cómo se les iba a preparar a los opositores? Ellos lo sabrán. Lo cierto es que durante la preparación, esos aspirantes a jueces becados, pues lógicamente se iban a tener que declarar sobre determinadas cosas. Los preparadores de opositores públicos dependientes de Félix iban a ver cómo pensaban, cómo opinaban ideológicamente, qué posición adoptaban ante determinados casos prácticos, y los que pasasen las pruebas, lo digo con toda la ironía, pues posiblemente serían respaldados. ¿Se fían ustedes de que no haya filtraciones de los exámenes con un plantel así? ¿Se fían ustedes? Yo se lo digo abiertamente, no me fío. No me fío de que una colección de personas preparadas bajo el paraguas de Félix Bolaños no hayan sido preseleccionados políticamente y no hayan sido preparados para aprobar, básicamente porque no van a tener nada que aprobar porque ya están aprobados. Se lo digo literalmente. Bueno, pues ese Centro de Estudios Jurídicos, un centro de formación de opositores, era la gran creación, el gran impulso, la gran obra de esta Ley Bolaños. Todo ello bajo el argumento, agárrense, de que es que las oposiciones no eran democráticas. Porque al final el hijo de un rico podía destinar más tiempo y pagar a un formador, a una academia privada. Dice, perdón, o prepararse en su casa, ¿eh? No pasa absolutamente nada. Mi padre se sacó la oposición de ingeniero del Estado, no le preparó absolutamente nadie. Pero por lo visto ellos no. Había que prepararlos a su estilo. Dice, bueno, pues si hay que prepararlos a su estilo, no sé, doten unas becas. No, becas no. Era mejor pasarlos por el Ministerio de Justicia. Es decir, tenerlos a todos controlados, saber la matrícula ideológica de cada aspirante a juez. Y luego ya veremos cómo llegan a juez o dejan de llegar a juez. Y la perla de las Leyes Bolaños, consistente en quitar a jueces independientes la instrucción de los casos. ¿Para dárselo a quién? A fiscales dependientes. Y dirá la gente, hombre, es un poco exagerado eso de fiscales dependientes. En serio. O sea, después de haber escuchado a un Pedro Sánchez diciendo de quién depende la fiscalía y de quién depende, pues ya está. En serio, que esto es exagerado. Después de ver la actuación de un delincuente condenado en firme como Álvaro García Ortiz, filtrando información para acabar con una líder política, con Isabel Díaz Ayuso, ¿en serio? ¿Considera alguien exagerado esto? Después de haber metido a Dolores Delgado, pareja de Baltasar Garzón, como fiscal general, ex juez condenado por prevaricación y relacionado con todo lo que estamos hablando de Venezuela, de PDVSA, y metimos como fiscal general, metió el Partido Socialista como fiscal general a Dolores Delgado, para que controlara la actuación de la Fiscalía en todos los casos, y en todos los casos de corrupción de España, por supuesto. Repito, a la pareja de una persona que tenía toda la relación con Venezuela. Venezuela, el presunto financiador ilegal del Partido Socialista. Estamos hablando de un intento, el enésimo, de golpe contra la justicia, de control de la justicia. ¿Por qué? Porque se dan cuenta de que las sentencias van a ser desfavorables a ellos. Y se dan cuenta de que el Partido Socialista va a saltar por los aires porque está cuajado de corrupción por todas partes. Por todas partes. Pero sigamos, porque ¿esta ha sido la única actuación? No, de eso nada. Vamos a la Fiscalía y lo que ha ocurrido últimamente. ¿Qué ha hecho la señora Peramato? Bueno, pues lo que ha hecho es defender a esas personas que se reunieron con la cloaca. En concreto, a Diego Villafañe y a Beatriz López Pesquera. ¿Quiénes fueron? Los que recibieron a Jacobo Teijelo, cloaca, imputado por la cloaca, y Leire Díez, imputada por la cloaca. ¿Dónde les recibieron? En la sede de la Fiscalía General del Estado, con todo el descaro. Con todo el descaro. Con todo el descaro, menos el oficial, porque en los registros no figura la entrada. A Anticorrupción no se le informó de la entrada. Supuestamente iban para dar información de Grinda, porque había que acabar con él, porque era la mano derecha de Alejandro Luzón. Hombre, si querían acabar con Grinda, perdónenme, pero sobreentiendo que también querían acabar con Alejandro Luzón, su jefe, que era el que había pactado con Víctor Aldama la aportación de las pruebas. Bueno, pues con semejante información bomba, no dieron parte a la Fiscalía Anticorrupción. Claro, no va a ser que se enteraran Alejandro Luzón y José Grinda y se defendieran. Pues les recibieron. ¿Saben lo que ocurrió después? No ya con Álvaro García Ortiz, porque esto ocurrió con Álvaro García Ortiz como fiscal general. ¿Saben lo que ocurrió inmediatamente después, cuando llega Peramato, que ha ascendido a las dos personas? El primero, Diego Villafañe, ascendido a fiscal del Supremo. La segunda, Beatriz López Pesquera, ascendida a fiscal de la Audiencia Nacional. Premio y premio. ¿Saben quién más ha sido premiada? Pilar Cianuro. Cianuro es el mote, obviamente. Pilar Rodríguez, conocida como Pilar Cianuro porque recomendaba poner cianuro a la presidenta de la Comunidad de Madrid. Sí, sí, una fiscal. Y ha sido ascendida y premiada. ¿Y quién fue? Pues fue una persona que fue imputada en el caso Álvaro García Ortiz. ¿Por qué? Pues porque habría ayudado en la difusión. Luego dijeron que no y le retiraron la imputación. Pero al principio se mantuvo esa imputación por supuestamente haber ayudado a la divulgación de la información secreta que nunca se debió dar del novio de Isabel Díaz Ayuso. ¿Y quién más ha sido ascendida por la Fiscalía? La mujer de Álvaro García Ortiz. No te preocupes, Álvaro García Ortiz, que ha sido condenado en firme, pero uno, no te echo de la Fiscalía, no ha perdido la plaza, simplemente se le ha reubicado a otra plaza. Esto es de vergüenza. Pero es que encima, y por si acaso había un boquetito económico en su casa, no os preocupéis, que también os lo solucionamos. Y la mujer de Álvaro García Ortiz, Pilar Fernández, ha sido ascendida a número 2 en la Fiscalía General, perdón, en la Fiscalía de Galicia. Solucionado el problema. No os preocupéis, si por un lado pierdes el dinero, no te preocupes que por otro lado lo ganaréis. Y se acabó la historia. ¿Y a quién se ha castigado? Almudena Lastra, la que denunció lo que estaba ocurriendo. La que ha sido reforzada y avalada por una sentencia del Tribunal Supremo. Le dio la razón en pleno. Pues esa, Almudena Lastra, es la que ha sido castigada. ¿Y a partir de ahí qué más hicieron? La cloaca, con Santos Cerdán, con Antonio Hernando acudiendo a la reunión que lanzaba toda la actuación de la cloaca para defender a Pedro Sánchez. ¿Y a quiénes han investigado desde la cloaca? Pues lógico, a Peinado, a Viedma, a Leopoldo Puente, magistrado instructor del Tribunal Supremo en el caso de las mascarillas, a Marchena, presidente de la Sala Segunda del Tribunal Supremo, que está teniendo que juzgar y tendrá que acabar juzgando todo, a Teresa Palacios, a García Castellón, al citado Alejandro Luzón y al citado José Grinda. Y se acabó la historia. Pero había una patita más, que no quiero dejar de mencionarla. Porque si este ataque coordinado, este golpe a la democracia, era poco, ¿saben con qué contaban? Con un listado de 61 cloaqueros en los medios de comunicación. Ya tenemos las referencias por parte de Leire Díez a que había una colección de sincronizados de nada más y nada menos que 61 periodistas. 61 periodistas sincronizados por la cloaca. Y a esto le llaman periodismo. Estos son los que nos llamaban pseudomedios. O sea, toda la información que les hemos dado ha quedado avalada judicialmente. ¿Y estos 61 qué es lo que avalan? Su dependencia de la cloaca. Este es el movimiento de Félix. Félix, para los amigos Bolaños. No sé, para el resto. Bueno, pues Félix está en este golpe y aparece en los papeles de la cloaca. Y Escriba aparece en los papeles de la cloaca. ¿Y quién más aparece? Aparecen no dos, sino tres. Ya les daremos información en los próximos días. Hasta tres directores generales de la Guardia Civil. ¡Qué vergüenza! ¡Qué vergüenza! ¿Y con quién se reunían? Pues con personalidades altísimas de la Fiscalía General del Estado. ¿Y a quién citaban como persona que tenía que recibir sus órdenes? Álvaro García Ortiz. Esta es la obra de Félix Bolaños. Esta es la obra de Félix. Esta es la obra de Pedro Sánchez, esta es la obra de P.S.
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0: Sandra León, bienvenida.
2: ¿Qué tal? Muy buenas noches, Carlos.
0: A ver, que el resultado del partido de fútbol ya lo tenemos.
2: Sí, a cero hemos empatado. Veremos a ver qué pasa en los próximos partidos. Tenemos el próximo el domingo, creo.
0: ¿Y en los juzgados de Plaza de Castilla han empatado o qué ha ocurrido?
2: Pues de los juzgados de Plaza de Castilla todavía estamos pendientes de la decisión del juez Peinado sobre Begoña Gómez. Debe confirmar, ya saben, la apertura de juicio oral y decidir si se adoptan o no medidas cautelares hasta que eso ocurra. ¿Qué medidas? Pues las que piden las acusaciones populares, que son la retirada del pasaporte y que comparezcan los juzgados cada 15 días para evitar el riesgo de fuga. Así lo explicaba el abogado de Octeoir, Javier María Pérez Roldán, que es quien dirige la acusación popular unificada.
3: No tanto a lo mejor Barrabés y Cristina Álvarez, pero Begoña Gómez, pues tenemos nuestras serias sospechas. Todos sabemos que intentó evadir en su día la acción de la justicia, yendo a Portugal, a Brasil, en un viaje sorpresa, intentando suspender un acto, con un papel que, en fin, que era muy sospechoso de que se había emitido el mismo día, precisamente pues para evitar tener que comparecer. Entonces, para evitar estos riesgos, y ya que estamos a las puertas del juicio del jurado, pues tenemos que concitarlos de alguna manera.
0: hay una medida cautelar que no implica la entrada en prisión provisional y que simplemente lo que te hace es retirar el pasaporte, de forma que no te puedes mover. ¿Sería un mazazo político? Hombre, pregúntense ustedes, ¿cómo es el mazazo político de tener 4 imputaciones y estar a punto de sentarte en el banquillo? Hombre, pues ya una medida que garantice que esta persona no se puede mover no me parece que sobre, la verdad.
2: Bueno, pues de momento no hay decisión al respecto, Carlos, pero lo que sí podemos confirmarles es que al menos esta vez Begoña Gómez sí se ha presentado. Recordarán que en otras ocasiones lo que ha hecho es mandar a su abogado, pero en esta ocasión el juez Peinado le dijo o vienes o te mando a la policía a Moncloa, y entonces, bueno, pues ha entrado, pero como tú decías al inicio, ha entrado por el garaje.
0: Entrada VIP.
2: Entrada VIP, eso es, para esquivar a la prensa y también, bueno, pues a los curiosos que se han acercado a ver qué es lo que sucedía. Lo que nos cuenta nuestro compañero Paco Cobos, que está allí apostado a la puerta de los juzgados, es que, bueno, pues se han quejado mucho. Su abogado ha pedido incluso cambiar de sala en la que estaba teniendo lugar la comparecencia, porque al parecer en la que estaban se escuchaban los gritos de fuera. Y pues ella estaba poniendo cara de póker porque no quería escuchar lo que le estaba diciendo la gente de fuera, que al parecer le decía, le gritaba, mejor dicho, ya sabes, Begoña, ni cátedra ni aula, lo tuyos son las saunas. Esto por un lado, y por otro, no, vamos...
0: Ni que le estuvieran dando una noticia. Vamos, digo yo que lo sabrá, ¿no?
2: Pues digo yo que,
0: o sea,
2: sí,
0: que,
2: ¿no?
0: Vamos a ver, que Begoña Gómez trabajó.
2: Trabajó, además en era las saunas barra la que pasaba a pagar a las prostitutas.
0: Sí, sí, además era muy elevada ella, muy superlativa, entonces no veía a las prostitutas, no va a ser que no me manche. No, yo sin mácula, ¿eh? Ponía el sobrecito, ponía el dinero dentro de un sobre, estos son el Partido Socialista, últimamente son muy de sobres. Dejaba el sobre y lo dejaba en la puertecita, como si había llegado el ratoncito Pérez. Pues en vez del ratoncito Pérez, llegaba la mujer del futuro presidente. Pues y sí, dejaba ahí el dinero para la prostituta.
2: Bueno, pues le gritaban eso, no le ha gustado. O el prostituto. Ese es...
0: O según algunas denuncias, quién
2: menores,
0: sabe.
2: Si el prostitutito. Hablaba, ¿eh?
0: Porque cuidado con eso. Que, por cierto, no se ha investigado. No se ha investigado, ¿eh? Y hay una denuncia como la Copa de un Pino hecha en medios de comunicación, entre otros.
2: Bueno, el Paco
0: en este,
2: de Narváez,
0: efectivamente,
2: periodista.
0: Diciendo que se vio a menores. Digo yo que eso lo
2: él iba
0: que
2: a cobrar determinados anuncios a las saunas del padre de Begoña Gómez, y él aseguró en este programa efectivamente que él había visto allí menores. Bueno, pues no le han gustado estos cánticos, tampoco otros que decían vamos Begoña, entrega ya el visado y déjate de coñas con el juez Peinado. Esos son los gritos que le han molestado. Ha pedido cambiar de sala, así que estoy pendiente de lo que nos cuente nuestro compañero.
0: Hay que recordar que en la argumentación jurídica para justificar que no había riesgo de fuga en la de defensa suya, han dicho que se había pedido el listado de viajes y que se había podido comprobar cómo había un par de viajes, 3, de Air Europa a República Dominicana y que no había más. ¿Cuál es la clave? Que es que su marido y el Consejo de Ministros de su marido ha declarado información secreta el listado de los viajes en Falcon. Claro, así no me extraña que salga que no tiene viajes a República Dominicana.
2: Es que recuerdo que la UCO sacó un listado, pero luego algún medio de comunicación publicó alguna fotografía que demostraba que había estado más veces de la que inicialmente los investigadores habían constatado. O sea que, bueno, pues veremos a ver. Pero como decimos, pendientes de la última hora del caso Begoña Gómez, también hay más novedades de otros casos de corrupción. Por ejemplo, que el juez Pedraz ha propuesto juzgar ya al socio de Aldama, a Claudio Rivas, y al capitán Yepes, el que negaba en este programa hace unos días tener nada que ver con la cloaca, por uno de los múltiples casos de hidrocarburos que hay ahora mismo bajo investigación. En este caso, el conocido como caso Glasgow es uno de ellos. Y además también hoy se ha levantado el secreto de sumario del caso Seppi, así que veremos a ver qué información vamos conociendo en los próximos días.
0: Este caso de hidrocarburos no es el caso Villafuel, no es el caso en el que aparece Víctor Aldama. Este es otro. Ahora, tienen todos la misma factura y hay una cosa muy llamativa. Que aparezca Claudio Rivas también. Y que aparezca el capitán Yepes también. O sea, cuidado con esta historia porque los mismos nombres aparecen trufados por todas partes. Y todos se basaban en la misma dinámica. Traigo un petróleo de origen extraño. Parece que el petróleo era venezolano. Hay que recordar que ese petróleo estaba sancionado, estaba bajo sanción, no se podía traer. Parece que también habrían traído petróleo ruso, también estaba bajo sanción, tampoco se podía traer. Es decir, era petróleo blanqueado. El ruso a través de Georgia. El venezolano tiene toda la pinta de que a través de República Dominicana. Y una vez que se traía aquí y el gobierno hacía como que no lo veía, lo digo literalmente, porque prueben ustedes a meter un barco petrolero. O sea, explíquenme cómo se camufla un barco petrolero.
2: Complicado.
0: Bueno, pues según Hacienda, Interior, Exteriores y Defensa, no vieron el barco petrolero, ¿vale? Y una vez que está aquí, ese barco petrolero lo destinaba el producto a distintas gasolineras y lo vendían por debajo de precio de mercado. Explíquenme cómo se puede vender por debajo de precio de mercado sin que se entren todas las gasolineras de al lado, que estarían bramando. Pero es que además la cosa era tan tosca que la rebaja coincidía con la del IVA, porque es que no aplicaban IVA. porque precisamente lo traían, lo justificaban como petróleo en exportación, y como estaba en exportación, y si iba a vender en el exterior, no había que aplicar el IVA.
2: Las casualidades socialistas. O sea,
0: lo
2: Carlos.
0: Más tosco de lo súper tosco del récord Guinness de tosquedad.
2: Bueno, pues más allá de estas novedades, hoy hemos tenido un nuevo informe de la UCO, lo decías tú antes, para empezar los investigadores corroboran que P.S. era Pedro Sánchez, que es algo que ya todos obviamente dábamos por hecho, pero que ahora se confirma,
0: incluido él,
2: obviamente, pero que ahora se confirma porque en una de las anotaciones de la libreta del Eire 10 se habla de David Sánchez como el hermano de P.S., es decir, que blanco y en botella.
0: Cosa que ya contamos en su momento.
2: Sí, sí, sí. Además, la UCO constata que Santos Cerdán era quien, a falta de más pruebas contra P.S., era el que estaba al mando de las cloacas. ¿Y por qué deducen esto los investigadores? Pues porque entre la documentación incautada, al que fuera número 2 del PSOE, se ha encontrado un documento de Leire 10 que hace alusión a determinados incumplimientos de la Fiscalía, y el hecho de que lo tuviera él, dice textualmente este último informe de la UCO, pone de manifiesto la dación de cuentas efectuada por parte de Leire. Todo ello, Carlos, a pesar de que esta mañana, al salir de los juzgados, donde tiene que acudir a firmar cada 15 días, el propio Santos Cerdán negaba la mayor.
4: Ni hemos montado ninguna trama, ni he montado ninguna trama, ni he hecho nada ilegal. Y espero que la justicia lo aclare todo.
5: Señor, la UCO dice que es el jefe de la trama.
4: Eso es. Pues vuelvo a decir que no hay ninguna trama, ni monté ninguna trama. Totalmente. Y espero que la justicia lo aclare pronto.
0: Las libretas de Santos Cerdán tienen anotaciones directas sobre la juez Viedma, uh-huh, con frases del estilo de Badajoz, coma, es, que Fiscalía apoye la recusación. No, no solo es que montaran una cloaca, no, no, es que daban órdenes a la Fiscalía. Es que, de hecho, se presentó la denuncia contra la juez Viedma. Se presentó a nombre del fiscal general del Estado, Álvaro García Ortiz, y se tramitó. Y se tramitó. ¿Qué ocurrió? Que no había por dónde pillar aquella denuncia. O sea, nosotros hemos publicado en Libertad Digital el texto de esa denuncia y da risa. No llega ni a dar vergüenza. Carga contra 8 o 10 jueces simultáneamente. Dice que tiene información de todo el Consejo General del Poder Judicial. Todo el Consejo General del Poder Judicial estaba en la confabulación, según ellos. Además, las citas o las supuestas acusaciones se basan en... Había un caso no sé qué y lo rechazaron. ¿Y qué? Y había otro caso y lo dilataron. ¿Lo dilatarían por algo? ¿Les importaría dar algún dato más? O sea, no solamente es que fueran presuntos delincuentes, es que eran zafios, pero vamos, como la imagen que tienen, literalmente.
2: Pero es que además todo esto no es lo único que hemos descubierto este lunes, porque la UCO también concluye que el PSOE de Atención pagó los viajes de Leire 10 para intentar desactivar pues todas estas investigaciones, ¿no?, que afectan al entorno de Pedro Sánchez. Dicen los investigadores que Santos Cerdán, como máximo responsable de la organización, ordenó verbalmente que cualquier viaje solicitado por la exmilitante socialista, como dicen ellos, se tuviese por autorizado. Y otra cosa importante, resulta que hay dos facturas por valor de 26.500 euros cada una, que el Partido Socialista habría pagado al abogado de la cloaca, a Jacobo Teijelo, y así lo reconoce él, que no aparecen en la contabilidad del PSOE. ¿Qué dice Rebeca Torró? Pues que si no aparece es porque esos pagos nunca existieron.
6: Efectivamente, todo lo que nos reflejan las cuentas del partido no lo hemos podido enviar, porque si no lo hemos enviado es porque no existen. Por tanto, estos dos pagos de los que hace referencia a la UCO, les tengo que decir que nunca hicimos ese pago al abogado y, por tanto, no las pudimos aportar porque no se hizo el pago.
0: A ver, están las facturas, ¿eh? Uh-huh. Están las facturas emitidas. Por cierto, con el mismo concepto que otra de más de 70.000 euros, que está, es justo arriba, inmediatamente superior a todas estas. ¿Y saben lo que pone? Por servicios prestados. Vamos, es que se lo curraban para disimular por servicios prestados. Ah, muy bien, no ponga cuáles, ¿eh? No ponga ni siquiera si son jurídicos. No va a ser que luego tengan un problemilla para cuadrar la contabilidad B. Si no aparece es porque hay contabilidad B, porque las facturas están giradas. De hecho, esto va a ser tan sencillo de comprobar como... El pequeño problema es que aquí se va a necesitar Hacienda. Pero sería tan sencillo de comprobar como pedir a Hacienda y decir, a ver, ¿qué facturas ha justificado? Porque este señor tendrá, como abogado, tendrá sus justificaciones en sus cobros trimestrales, uh-huh, en sus pagos trimestrales, tiene que tener esa justificación. ¿Aparecen o no aparecen las facturas? ¿Aparecen cobradas o no aparecen cobradas? Pues ya está, así de simple. Ahora, claro, va a tener que colaborar Hacienda. Es decir, la Hacienda de hasta hace nada de María Jesús Montero.
2: Bueno, dice Rebeca Torró que ya vale, ¿eh? Porque es que en el Partido Socialista lo que dicen es que ellos están sufriendo un striptease y que ya más no pueden hacer. Esa es la expresión que utilizan.
0: Hombre,
2: en las
0: striptease,
2: filas socialistas.
0: Striptease hacían en otros sitios.
2: Sí, sí.
0: Eran ustedes, sí, sí, también, pero eran en otros sitios.
2: El lenguaje se pega.
0: Eran emparadores en algunos. Luego había restaurantes, había algunos sitios un poco más lúgubres. Si no, pregúntele al Tito Berni, que le da todas las direcciones.
2: Desgraciadamente, de todas formas, luego ellos además dicen que han adoptado todas las medidas que tenían que adoptar. Bueno, que yo sepa, Ana María Fuentes, que es la gerente del partido, sigue en su puesto a día de hoy, a pesar de estar imputada. O sea que, en fin, esto por lo que se refiere a los pagos, pero además la UCO ha encontrado más pruebas contra el DAO de la Guardia Civil, Manuel Llamas, y su papel para encubrir al hermano del presidente. Los investigadores desvelan que el DAO consideró información reservada el informe de la UCO sobre David Sánchez, que incluía el mail de Begoña Gómez en presidencia de gobierno y que pidió amonestar verbalmente al coronel jefe de la UCO por incluirlo. Y más cosas, porque ya saben que mañana declaran la comisión de investigación del Senado, la directora de la Guardia Civil, le preguntarán, entiendo, por este asunto. Y hoy también sabemos que Leire Díaz se mensajeó con ella el mismo día en que Mercedes González ordenó abrir una investigación a la UCO. Lo que dirá esta última mañana no lo sé, pero ojo, porque la fontanera de Ferraz, Carlos, concede hoy una entrevista al diario Montañés y dice que sabe mucho más de lo que sale en las agendas y que vale más por lo que calla que por lo que dice.
0: Esa pues entrevista tiene una pinta, dice, yo sé mucho más o valgo mucho más por lo que callo que por lo que digo. Y acto seguido empieza, no, pero yo verme con Pedro Sánchez, no, es mentira. No, yo una cloaca, no, es mentira. Eso sí, lo que es cierto es que soy Heidi, ¿eh? Y Pedro no era Pedro P.S. No, era el Pedro de Heidi. Porque yo realmente lo que quiero, esta frase es literal, ¿eh? Quiero irme a un pueblecito de Cantabria con mis cabras.
2: A
0: esto
2: ver,
0: lo dice literalmente.
2: Sí.
0: Por lo visto quiere pasar de fontanera a cabrera. Este es el resultado final de esta entrevista. Vamos, traducido. Que por un lado está intentando insinuar que sería capaz de soltar porquería y tirar de la manta, y por el otro lado está vistiendo una imagen de, no, si yo soy una pobre tontorrona, yo esta organización que tenía con 8 agendas, parece que hay 8 agendas en total, han salido 2, pero se conoce ya que hay otras 6, y esta organización que tenía de una trama, una organización criminal como la Copa de un Pino, presuntamente como la Copa de un Pino, esta organización criminal la tenía porque era tonta, y a mí, claro, me daba órdenes Santos Cerdán, pero yo no me enteraba de lo que hacía. Esta, por lo visto, va a ser la base de la nueva argumentación jurídica en caso de que no tire de la manta, que ya veremos qué es lo que hace, pero vamos, tiene toda la pinta con estas dudas de que no va a tirar ni del felpudo, literalmente. Y está vistiendo ya su imagen de yo soy la pobre tontorrona, soy bucólica, estoy aquí, viva Heidi, viva la cabrita, viva Niebla y el abuelito, mire, a contar cuentos a su pueblo. Y me da que su pueblo, por lo visto, no debe estar ni en Cantabria. Entonces, bueno, ya veremos cómo acaba esta historia, pero tiene una pinta de que está intentando tomarnos el pelo por enésima vez. La eligieron para este cargo porque es literalmente despiadada, porque le importa al Estado de Derecho un auténtico comino, y en eso coincide al 100% con Pedro Sánchez. Por eso la eligieron, por eso la persona de confianza de Pedro Sánchez, no porque sea tonta, que no lo es.
2: Bueno, y vamos con otro de los protagonistas del día, que es José Luis Rodríguez Zapatero. Ya saben que el expresidente está citado este miércoles, día 17, como imputado en el caso Plus Ultra ante el juez Calama, después de que solicitase aplazar su declaración, que inicialmente estaba prevista para el 2 de junio. Bueno, pues ojo, porque solicita un nuevo aplazamiento. Dice Zapatero que si le van a preguntar por esas joyas tasadas ya oficialmente en 1,3 millones de euros que se encontraron en su caja fuerte, pues que necesita más tiempo para reunir documentación que acredite que parte fueron regalos, que otra parte formaban parte de la herencia familiar y que además se valore una pericial propia, porque claro, pues la de Ansoledad no
0: hecho,
2: le convence.
0: Ya ha hecho una pericial,
2: sí,
0: suya.
2: 30.000, 50.000 euros, ¿no?
0: Claro, la de Arroyo, la de su consejero espiritual. ¿Y qué es lo que dijo? Que entre 30.000 y 50.000. O es que cuando dio el precio de 30.000 a 50.000, abiertamente ya nos estaba tomando el pelo. ¿Ya lo reconoce? ¿En base a qué dio esa valoración? Eso no es una valoración, esa es su pericial. Él ya ha presentado su pericial, un máximo de 50.000 euros. Uno de los pedruscos que lleva, una de las joyas estrella, vale más de los 50.000 euros. Pues esa fue su valoración. ¿Quiere más tiempo? ¿Para qué? ¿Para meter otra mentira?
2: Bueno, pues no sabemos si se va a aceptar o no ese aplazamiento, pero ya saben que además, luego tendremos que hablar de ello, en las últimas horas ha salido en auxilio de Zapatero el exministro Miguel Sebastián, que asegura que él también recibió joyas similares de Arabia Saudí como regalo. Dice que él preguntó y que le dijeron que se las podía quedar, pero que bueno, que optó por exhibirlas en el ministerio. El problema es que, claro, Zapatero las tenía en su caja fuerte y de momento no tiene documentación que acredite que fue un regalo. Por eso, desde el Partido Popular no dan crédito a que no las haya declarado. Borja Sémper.
7: Y lo que sí sé es que hay exministros y opinadores públicos justificando que el señor Zapatero no tenga que declarar unas joyas valoradas en más de 1.300.000 euros. Lo que sí sé es que si los españoles se casan y reciben dinero como regalo de bodas, tienen que declararlo a Hacienda. Y lo que sí sé es que hay quien está justificando que el señor Zapatero o que cualquier político no tenga que declarar joyas regaladas en vaya usted a saber dónde.
0: Es que la afirmación de Miguel Sebastián dice, esto era una práctica habitual. Ah, sí, pues empiecen todos a declarar. Dice, no, a mí realmente me dijeron que me las podía quedar, ya, y nos tenemos que creer que le dijeron que se las podía quedar. Yo no sé si han visto ustedes las fotografías.
2: Sí, sí.
0: Un reloj hortera, pero hortera de bolera, que da una cosa verlo, eso sí, plagado de brillantes por todas partes. Unos pendientes llenos de esmeraldas. Y dice, no, pero yo decidí voluntariamente. Si le hubiesen dicho a usted que usted se los podía quedar, los coge, se va a una joyería, los vende y se acabó la historia. O sea, no nos cuenten milongas. Cuando se hacen viajes oficiales, los regalos son oficiales. Y como son oficiales, son patrimonio nacional. Punto final, es muy sencillo. No se los están regalando a título de José Luis Rodríguez Zapatero. Pero amén de todo esto, que no nos chupamos el dedo. Que esto es como lo de Leire y la entrevista, de verdad, por amor de Dios. Esto es la enésima coartada pensada o diseñada para que no veamos la realidad. Y la realidad es que esas joyas eran pagos por los negocios que se estaban haciendo con Venezuela. ¿Y a cambio de qué? A cambio de conseguir el puesto de presidente de la Internacional Socialista de Pedro Sánchez y a cambio de conseguir presuntamente la financiación del Partido Socialista. Vamos a dejarnos de historias. Esto viene de viajes que viaje. ¿Dónde está la documentación? ¿Dónde está la declaración? No es que no se declarara en su momento y nos tenemos que creer. Esto es lo que nos tenemos que creer después de las 3.556 mentiras del día.
2: Bueno, luego hablaremos de esto y también de lo que puede pasar con el tema de Plusultra, ¿eh? Que está Bolaños de por medio y por tanto no sabemos a dónde puede llegar el asunto. Pero como nos vamos de la tertulia, déjenme que les dé un apunte más, porque en Crónica Internacional la noticia del día es que Estados Unidos e Irán han anunciado este lunes un acuerdo de paz inmediato y permanente después de más de 100 días de guerra, que incluye la reapertura del Estrecho de Hormuz, fundamental, ya lo saben, porque por allí pasa el 20% del gas natural licuado y del petróleo de todo el planeta. El pacto se va a rubricar el viernes en Suiza, de manera presencial, pero ya se firmó telemáticamente este fin de semana y de ahí que según Washington ya se estén empezando a ver salir los primeros buques de Hormuz. Lógicamente, esto ha hecho que el precio del crudo se desplome casi un 5% hasta los $83 el barril y que las bolsas se disparen. El IBEX 35 ha subido un 1,43% hasta superar los 19.000 puntos. Ahora bien, este pacto, Carlos, también implica teóricamente un alto el fuego en todos los frentes, incluido Líbano, y la realidad es que Israel ya ha dicho que de eso nada, que el pacto a él no le vincula, que no está subordinado a Estados Unidos y que, por tanto, no se retirarán de territorio alguno. Con lo cual, veremos a ver qué sucede aquí el viernes.
0: Nos vamos a ir a la tertulia, déjenme simplemente que les diga, porque estaba comprobando la legislación. ¿Qué es, y estoy convencido, qué es lo que va a decir a partir de ahora el gobierno con respecto a las joyas de José Luis Rodríguez Zapatero? Que, claro, la ley de transparencia del gobierno de 2013 reguló este asunto, pero que lo hizo a partir de 2013. Que la ley reguladora del ejercicio del alto cargo de la Administración General del Estado, que prohíbe tener esos regalos, es del año 15. Pero ¿saben lo que se les olvida? Que hace mucho tiempo que en España existe una cosa que se llama Código Penal. Y les leo su artículo sobre cohecho, delito de cohecho. Y resulta que ese artículo castiga tanto al que ofrece como al cargo público que acepta un regalo, dinero o favor a cambio de realizar un acto propio de su cargo. ¿No es esto? Sí, ¿verdad? Entonces, ni ley de transparencia 2013, ni ley de reguladora del ejercicio del alto cargo 2015, ni historias. El Código Penal considera que es delito recibir un regalo de ese estilo. Y que yo sepa, el Código Penal lleva unas cuantas décadas en España, ¿eh?
2: Unas cuantas, sí.
0: A la tertulia.
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4: Respecto a si alguien conocía o no, no. Efectivamente, nadie lo conocía, porque si no, no lo hubieran tolerado. Esto es así, nadie de la Ejecutiva Federal habría tolerado ningún comportamiento por parte del secretario de Organización al margen de la legalidad, y no se conocía.
5: Están escuchando a Rebeca Torro, actual secretaria de Organización, que asegura que nadie tenía conocimiento de qué hacía su predecesor, secretario de Organización del Partido Socialista. Es decir, los dos máximos jefes en un determinado periodo de tiempo aseguran que no tenían ningún tipo de comunicación. O sea, la sustituta de Santos Cerdán asegura que nadie sabía lo que hacía Santos Cerdán. Pues mire, le voy a dar una noticia a Rebeca Torró. Una de las cosas que hizo fue la reunión por la cual se le dio la orden a la cloaca de que tenían que proteger a Pedro Sánchez. Y lo hizo en un sitio tan escondido, tan disimulado, que era la quinta planta de Ferraz, donde tiene usted el despacho, donde lo tiene Pedro Sánchez y donde lo tenía Santos Cerdán. Y fíjese, es que acudió Santos Cerdán, Antonio Hernando, director adjunto del gabinete, pero por lo visto fue camuflado, iba como Rambo. Todo él, ¿eh? Todo mimetizado, no vaya a ser que se le viera. Estaba el jurídico, también del Partido Socialista. Estaba el jefe de prensa, Joan Antolín. Pero todos escondidos, ¿eh? No les veía a nadie, lo digo con toda la ironía, obviamente. Estaba Juanma Serrano, el exjefe de gabinete de Pedro Sánchez. Estaba Juanfran Serrano, la mano derecha de Santos Cerdán. Estaba Leire Díez, que llegaba allí, por cierto, con el vuelo pagado por el Partido Socialista. Uno de tantos pagos del Partido Socialista. Pero ustedes nada, ¿eh? Ni idea. Lo hicieron en un despacho, allá acristalado, delante de todo el mundo, en la planta noble de Ferraz. Todos entraron, todos se registraron, pero no pasaba nada, ¿eh? No pasaba nada, nadie los veía. Estaban todos totalmente escondidos. Esta es la versión creíble de Rebeca Torró. Si les parece lo suficientemente o les parece poco cómica, escuchen la siguiente, porque va a hablar de Leire Díez. Escuchen.
4: Nosotros, como le decía, emprendremos las acciones judiciales pertinentes, así también cuando nosotros consideremos que sea el momento para hacerlo.
5: No sé, dentro de un siglo, dentro de dos. Estas son las versiones del Partido Socialista. Las de las joyas se las damos luego, porque si no, lo mismo es que alguno pierde la mandíbula del carcajeo. O sea, esta es la nueva argumentación del Partido Socialista. Santos Cerdán, Santos Cerdán, Santos, dice usted. Pues no me suena, ¿eh? No veo yo, no. Leire Díez, una acción judicial. Déjeme que lo piense. Voy a pensarlo un lustro y ya si eso, ya llamo a mis abogados. Juan Pablo Polvorinos, bienvenido.
6: ¿Qué tal, Carlos? Buenas tardes.
5: ¿Qué tal? ¿Ves consistente la argumentación?
6: Muy consistente, sobre todo porque cuando dice Rebeca Torro, la secretaria de Organización del Partido Socialista, que nadie de la Ejecutiva Federal conocía lo que hacía la cloaca, yo me pregunto, ¿tampoco Ana María Fuentes, que es la gerente que está imputada
5: la que
6: por
5: pagaba.
6: Haber hecho pagos? Quiero decir, que es que era la que trasladaba el dinero, tampoco ella lo sabía. No han tomado ninguna medida contra Leire, como no tomaron ninguna medida contra Santos Cerdán, no se han querellado, como tampoco han tomado ningún tipo de medida contra Ana María Fuentes, que sigue siendo gerente del Partido Socialista. Yo lo que me pregunto es, si no deciden tomar ningún tipo de medida judicial, ¿a lo mejor es por algo? ¿A lo mejor es porque...
5: ¿A lo mejor es porque están pillados?
6: Claro, puede que sea por algo. Es insostenible, inverosímil. Y en el Partido Socialista, si esto es todo lo que tienen, lo que tienen, desde luego, es un problema inmenso.
5: José Alejandro Vara, bienvenido.
7: ¿Qué tal? Muy buenas tardes, noches, Carlos.
5: Ahora nos va a dar todos los titulares, porque lo de hoy ha sido, bueno, uno más de esos bombardeos informativos a los que ya estamos acostumbrados en la era Sánchez. Sale corrupción por todas partes, levantas una alfombra, sale un caso de corrupción, levantas la tapa del váter y salen 36 casos, levantas el felpudo y salen 36 informes de la UCO. Bueno, lo que viene siendo un día normal en España. Y ya tenemos certificado, Vara, que P.S. lo dice la UCO, es Pedro Sánchez. Que los viajes, los gastos de mantenimiento, etcétera, del IRE 10, cuando hacía fechorías, presuntas fechorías, estaban pagadas por el Partido Socialista. Y que además reportaba el IRE 10 directamente ante Santos Cerdán. Certificado todo ello, ahora nos va a dar más titulares, porque ha sido, repito de nuevo, otro bombardeo de información, todos contra el Partido Socialista. Ahora.
7: Dice, a mí me ha sorprendido lo de, claro, se la ve desguarnecida, compugida, de argumentos, totalmente superada, totalmente fuera de sí. Es que hacía ya tiempo, además, que no salía a hablar la señora Torro, pero el argumento de que si la ejecutiva lo hubiera sabido, algo habrían dicho. Digo, ¿cómo que si la ejecutiva lo hubiera sabido? ¿Alguien de la ejecutiva va a decir, oye, que estoy viendo aquí a Cerdán con esta señora que no sabemos qué hace, qué pinta aquí, la señora Fontanera, y que ya lo ha venido a visitar 19 veces, o por lo menos 50, pero es que dice, pero
5: están
7: estaba allí todo el día.
5: 22 reuniones dentro de Ferraz y 17 fuera de Ferraz. Dice, Leire 10, Leire 10, pues bueno, no caigo, ¿eh?
7: Ya
5: no,
7: no conocen ni al exsecretario de organización, dice, no conoces a Cerdán, ya que argumento, señora Torró, ¿cómo puede salir? Es que no puede decir nada. ¿Y cómo van a denunciar a Leire si al final a Leire la estaba pagando Cerdán, es decir, la estaba pagando el partido? Y es autodenunciarse. Esa historia no la van a sacar adelante. Que diga de una vez, bueno, ya veremos, o que no lo vamos a hacer nunca, porque
5: Polvorinos,
7: es un timo.
5: En auténtico. La próxima rueda de prensa hay que decirle a alguno de nuestros redactores que le pregunte si le suena un tal Pedro Sánchez. Sí. Porque lo mismo dice, Pedro, espera que lo imputen y le digo que no.
8: Sí, eso podría producirse si tuvieran la delicadeza de darnos la palabra. Ya, sí, que hace ya ni me acuerdo los años que no nos dan la palabra, evidentemente, porque las preguntas que hacemos en esta casa son, lógicamente, no son las que hace todo el mundo, claro, a los que les dan la palabra.
5: Sandra León, vamos con ese bombardeo de titulares. Repito, esto es nuevo informe de la UCO, mixto. Santos Cerdán, Leire 10, no me extraña que los hagan mixtos. Así van ahorrando tiempo, porque claro, con todos los que hay en esta cuerda de presuntos presos...
8: 107 folios.
9: Mira, te voy a dar, es verdad que podríamos dar muchos más, después de decirme los folios, Juan Pablo podría decir, hombre, Sandra, puedes dar pues mínimo 108 titulares, pero mire, les vamos a dar 8 por lo menos, que además yo creo que así seguidos siempre viene mejor, ¿no? Porque como que uno se da cuenta realmente de la dimensión de lo que tenemos delante, ¿no? Primer titular, lo decías tú antes, Carlos, la UCO certifica que las siglas P.S. son las de Pedro Sánchez, lo sabíamos todos, pero hay unas anotaciones en la libreta del Leire 10 en las que se habla de David Sánchez como el hermano de P.S. punto y por tanto ya no hay escapatoria. Dos.
5: Este punto debería haber provocado, si no fuera presidente del gobierno, la imputación inmediata. Digo si no fuera presidente del gobierno, no porque yo, por lo que yo opino, porque en aplicación del artículo 14 Constitución Española, todos somos iguales ante la ley, debería estar imputado. Pero, como se va con la cautela que se va, este señor, después de que haya certificado la UCO, que P.S., el de la reunión con Leire 10, y el de está al corriente de todo, y es el que nos certifica todo, y es el que está al corriente de todas las maniobras que estamos haciendo, y nos lo agradece mucho, dijo Leire 10, esta persona debería estar imputada en este mismo instante.
9: Bueno, pues ese era el primer titular. El segundo, la UCO localiza en Ferraz un documento que prueba que Leire 10 rendía cuentas ante Cerdán por su labor en la cloaca. Ya han encontrado un documento que hace alusión a determinados incumplimientos de la Fiscalía, y según se dice textualmente en este informe de la UCO, el hecho de que lo tuviera él pone de manifiesto la dación de cuentas efectuadas por parte de Leire. Tres, la UCO concluye que el PSOE pagó los viajes de Leire 10 para intentar desactivar investigaciones que afectan al entorno de Pedro Sánchez. Todo el mundo sabe que cuando llamas al fontanero el desplazamiento lo pagas tú. Bueno, pues aquí se lo han tomado al pie de la letra.
5: Lo mismo le decía con IVA o sin IVA.
9: Puede ser. Y lo que dicen los investigadores es que Santos Cerdán ordenó verbalmente que cualquier viaje solicitado por Leire 10 se tuviese por autorizado. Cuarto titular, el PSOE pagó a la trama corrupta con fondos no registrados en su contabilidad oficial, según la UCO. Se trata de dos facturas a Jacobo Teijelo, el abogado Jacobo Teijelo, por valor de 26.500 euros cada una de ellas, en concepto de honorarios por servicios prestados, en este caso en los meses de abril y mayo de 2025, aunque Rebeca Torró, lo escuchábamos antes, lo niega. Cinco, la UCO halla libretas de Santos Cerdán con notas contra la juez Viedma, misma, Badajoz, que Fiscalía apoye la recusación, y además lo que se constata es que en la cloaca lo que quería era que David Sánchez cambiase de abogado en favor de quién, pues de Sáenz de Tejada, que es el ex juez que recusó a la magistrada.
5: Y otro de los abogados, ex juez y abogado relacionado con la cloaca, que les pasaba información, vamos, que era llevarlo o su defensa jurídica controlarla desde la cloaca.
9: Sexto titular, el DAO de la Guardia Civil amonestó al jefe de la UCO por incluir un correo de Begoña Gómez en la causa de David Sánchez. Los investigadores esperan además que Manuel Llamas consideró información reservada el informe de la UCO sobre David Sánchez, que incluía ese email de Begoña Gómez. Séptimo titular, la directora de la Guardia Civil y la fontanera Leire Díez se mensajearon la misma mañana en que Mercedes González ordenó abrir una investigación a la UCO. Y octavo titular, la Guardia Civil, la UCO, constata que la directora activó el borrado automático de mensajes de WhatsApp el mismo día que el DAO comunicó su intención de investigar las filtraciones de los mensajes de Ábalos y Sánchez.
5: Me voy a ir al tema Guardia Civil porque hay dos, de toda esa lluvia de bofetadas judiciales al Partido Socialista, hay dos que me parecen de una especial gravedad. ¿Qué hace la directora general de la Guardia Civil activando un sistema de borrado de mensajes con una cloaquera, instaurándola además de forma automática? Y dos, ya tenemos la constatación, el otro día lo comentábamos aquí, y de hecho fue una exclusiva de Libertad Digital de Miguel Ángel Pérez, que en el momento en el que apareció Pedro Sánchez 1212, saltaron todas las alertas. ¿Y qué es lo que ocurrió? Que se paró la investigación, estoy hablando del caso David Sánchez. David Sánchez, cuando tenía determinados problemas en su puesto enchufado, mandaba sus quejas y reenviaba determinadas cosas que le decían a una cuenta de correo electrónico que se llamaba Pedro Sánchez 1212. Ahora ya tenemos una segunda cuenta, bgomez@presidencia.gob.es. La primera, había gente que decía, bueno, puede ser del padre. Sí, podía ser del padre. ¿La segunda de quién es?
8: Fíjate, Carlos, de todo lo que ha salido hoy, a mí, cuando he visto la carpeta incumplimientos, no es esa la que más me ha llamado. La carpeta de incumplimientos se refiere a todas esas tareas pendientes o resistencias que había encontrado la cloaca para la consecución de sus fines. Los incumplimientos se referían a la Fiscalía, en una parte de lo que se refiere al trabajo de la Fiscalía, la parte de la recusación de la juez Viedma, que no fue tomada en consideración porque la Fiscalía lo consideró excesivamente obsceno. Villarejo, la Fiscalía, a través del abogado de Villarejo, trataron de seducir a la Fiscalía para que llegase a un acuerdo con el que destruir al juez, al presidente de la Sala de lo Penal del Tribunal Supremo, Manuel Marchena, y Grinda. Bueno, esa es la parte de incumplimientos, perfecto. A mí me interesa, y yo vuelvo a insistir una vez más, la carpeta de cumplimientos, porque es ahí donde tuvo éxito precisamente la cloaca. Y en la carpeta de cumplimientos encontramos reuniones con la directora general de la Guardia Civil, que mañana, por cierto, a las 4 de la tarde comparece en el Comisión Senado, Mercedes González, en la Comisión de Investigación, y tengo mucho interés en saber qué tiene que decir con respecto a las reuniones. ¿Por qué? Porque hoy, a través de este informe de 107 folios de la UCO, la conclusión principal a la que hemos llegado es que se mensajearon un domingo por la mañana e inmediatamente después. La consecuencia fue que esta parte de la cloaca empezó a investigar a mandos de la Guardia Civil. Pero en la parte de la Fiscalía, en la parte de cumplimientos, podemos meter también el desbloqueo del rescate del el tramo de los 34 millones de euros del rescate de Plus Ultra, que se estaba en el aire y gracias a un acuerdo con la Fiscalía finalmente vio la luz. La parte, evidentemente, que hace referencia a todo lo que intentaron realizar con respecto a esto de Plus Ultra. A mí, mira, dentro de esta parte de la Fiscalía, las reuniones en la Fiscalía General del Estado con Diego Villafañe. Todas las partes donde han tenido algún tipo de éxito en este sentido. Y esa es la parte que a mí más me interesa, la parte donde han triunfado, porque de esto no nos estamos enterando. No lo tenía reflejado Leire, porque esto ya pasó a la parte
5: que antigua. La conocemos perfectamente. Es decir, esas dos cuentas de correo, bgomez@presidencia.gob.es y Pedro Sánchez 1212, no se investigaron.
7: Llegan directamente al corazón de la Moncloa y evidentemente eso es muy difícil de refutar. Esa es una historia que marca y además es el encabezado del día de hoy. PS es PS y ya está más que demostrado, por lo tanto, no le des más vueltas. Ahora, lo que está diciendo Juan Pablo es muy bestia, es verdad, porque lo más bestia es la penetración al margen de a Moncloa. Evidentemente todo se movilizó para que Pedro Sánchez no tuviera problemas y su familia con los jueces y con el Estado de Derecho, pero el que se mete en el corazón de la Fiscalía General del Estado y de la Guardia Civil, además con la desfachatez de que el mismo día que se ve Leire con Mercedes González es cuando ella pone en marcha la investigación sobre la UCO diciendo, bueno, aquí nos los tenemos que cepillar porque estos si no van a terminar sacando lo que ahora estamos viendo. Dice, esto es absolutamente bananero, es imposible pensar que en un Estado de Derecho esté ocurriendo esto que estamos viendo ahora, que ha ocurrido. Ahora,
8: es que la, ocurrido en la parte, es brutal. En la parte que me he dejado, en la reclamación del libre sobreseimiento del caso del rescate de Plus Ultra, que es algo absolutamente inédito, que si no lo llega a frenar la Audiencia Provincial, evidentemente, ahora mismo Zapatero no podría estar siendo investigado por esto, porque se habría archivado por completo. Quiero decir, ha habido partes que, donde la cloaca ha tenido éxito y es ahí
10: cosa
8: donde...
10: Cosa que hay que recordar que es extrañísimo.
8: Bueno, es inédito. Claro,
10: los archivos normalmente se archivan de forma provisional, que significa por si aparecen nuevas pruebas. Claro. O sea, pero ¿cómo lo puedes cerrar sin que aparezcan nuevas pruebas o sin posibilidad de abrir? Bueno, pues eso que ocurre poquísimas veces es lo que estaban pidiendo. Vamos directamente a publicidad, volvemos enseguida, les actualizamos toda la información, a ver si ya tenemos la conclusión de qué ha pasado con esa declaración de Begoña Gómez.
9: Acaba de empezar la vistilla de medidas cautelares.
10: En cuanto lo tengamos, se lo decimos.
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8: Yo de verdad admiro la fortaleza y la templanza de Begoña Gómez ante un caso judicial contra una persona inocente. Tiene todo mi apoyo y todo el apoyo del Partido Socialista.
9: Rebeca Torró de nuevo. Miren, a esta sí que la conocía. A Santos Cerdán, no. Leire Díez, Leire, no caigo yo, no caigo. Miren, a Begoña Gómez sí, claro. Vamos, como se atreva a decir que no conoce, como decía Pachi López, a la presidenta, la que le pueden montar. Esta sí. A esta la conoce y es inocente.
10: Bueno, pues la han declarado inocente, no me había enterado yo de esto.
9: No, yo tampoco. De hecho, no se ha enterado ni Begoña Gómez.
10: Vale.
9: De que la han declarado ni ella ni el juez Peinado. A lo largo del programa les contaremos si ya definitivamente la mandan al banquillo, que como saben todos ustedes, vuelvo a meter ironía, es el sitio de los inocentes. Todos los inocentes de España pasan por los banquillos. Bueno, vamos con el Cal Plus, que no sé quién se lo va a tener que tomar antes, si Rebeca Torró o Begoña Gómez.
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9: Bueno, vamos con los socios del Club Libertad Digital, Naya.
13: Buenas noches, Carlos. La dedicatoria de hoy es para un socio que nos acompaña desde el origen de Es Radio y en el Club de Socios desde pandemia. Más de 6 años y ya me ha advertido que de aquí no se va, que esta es su familia y nos parece fenomenal. Cumple hoy 59 años Antonio Alberto Bernardos Benito, de Segovia. Muchísimas felicidades, esta es su casa y le mandamos un fuerte abrazo y todo nuestro agradecimiento, Antonio Alberto. Muchas gracias. Y como siempre recuerdo nuestro teléfono 91409-4002 y el correo electrónico club@libertaddigital.com.
9: Pues un abrazo enorme a Antonio Alberto de Segovia, a toda su familia, feliz cumpleaños, 59 años, 6 años en el club, todo un placer contar con gente así. Antonio Alberto, lo que nos queda de pelear por el Estado de Derecho, por la libertad, por España.
14: Socio de pandemia, que siempre hay que hacerle mención, particularmente en aquellos tiempos duros, pero ahora también son tiempos duros, durísimos y cada vez más duros.
9: No, decidieron que aquello era duro y que lo que estamos viendo todavía merece más la pena.
14: Estaban robando aquellos tiempos, estaban saqueando en aquellos años, pero en fin, Antonio Alberto,
9: en breve, de hecho es posible que mañana conozcamos la famosa sentencia de eso, del robo, mientras moría gente, el robo en comisiones ilegales sobre los productos más básicos que se necesitaban para defenderse de la pandemia.
14: Estaban saqueando mientras la gente se moría.
9: Bueno, nos está escuchando ya el magistrado Villegas, ahora le voy a dar paso. Y

0: Quiero comentarles una cosa, porque mientras nosotros estamos hablando, hay gente que sigue maquinando. Y sigue maquinando hasta tal punto que hoy ha habido una convocatoria, hoy se ha publicado en el BOE una nueva convocatoria de jueces. Jueces, 700, oye, el reforzamiento de la planta judicial debería ser una buena noticia, a menos que se esté buscando una o un incremento de la planta judicial politizada. Viene de la mano de Félix Bolaños, y ahora vamos a hablarlo con Villegas, con el magistrado Villegas. Aparecen 125 plazas por el cuarto turno. Miren, el cuarto turno, ni mejor ni peor, siempre y cuando los controles sean los adecuados. Y siempre y cuando Félix Bolaños, para los amigos Félix, no meta mano para hiperpolitizar. Lo digo porque es el autor de varias leyes Bolaños que lo que pretendían era, uno, quitar a los jueces de instrucción los casos jueces independientes para dárselo a fiscales dependientes. Dos, hacer pasar a la gente por un centro de formación, los opositores, controlado por el Ministerio de Justicia. Tres, meter por la puerta de atrás cerca de 2.500 jueces. Y claro, ya a estas alturas chuparnos el dedo, pues poco. Entonces, cuando vemos que esto viene de la misma persona, pues evidentemente sospechamos. Magistrado Villegas, ¿cómo está?
1: Hola, buenas noches. Un auténtico placer.
0: Nada, un placer para nosotros. Bienvenido. Aquí tenemos una consigna muy básica, y es que lo que hay que defender es el Estado de Derecho, es la independencia judicial, y cada vez que vemos algo impulsado por Félix, por lo visto más conocido como Félix Bolaños, nos echamos a temblar. ¿Tenemos que temblar con lo que está ocurriendo, magistrado Villegas?
1: Bueno, ha hecho usted una exposición, una introducción realmente buena. Aquí tenemos dos ideas. Una, la del cuarto turno. Hombre, evidentemente, pues es una vía de acceso a la judicatura que si se utiliza bien, pues adelante, bienvenida sea. Lo malo, y no lo debemos de olvidar, es que este gobierno tenía dentro de su agenda, nada oculta, por cierto, acabar con el sistema de oposiciones y convertirlo en un coladero político. Bien, pues esperemos que esto no apunte en esa línea. Lo que pasa es que también hay que decir que ahora de repente, gracias a Puigdemont, pues no puede sacar nada adelante, con lo cual creo que Puigdemont se está convirtiendo en un auténtico héroe involuntario, porque el paquete que tenían previsto era para machacar la justicia. Y luego, una segunda idea que, fíjese, para los que no están en este mundillo de los tribunales pasa algo más desapercibida. Dirán, bueno, cientos de jueces y fiscales, fantástico. Pero claro, es que hay truco, esto va con la ley de eficiencia, nombre absolutamente ofensivo y sarcástico, con los tribunales de instancia. Significa que crean jueces sin oficina judicial, sin equipo que los asista, sin un personal que esté detrás. Entonces, claro, eso es como he dicho en alguna ocasión, crear plazas de cirujano sin quirófanos, sin anestesistas, sin enfermeros. Y luego, miren, yo me siento muy a gusto en su programa, entonces a veces hablar con ustedes es casi como una psicoterapia. Hoy he empezado a sentir
0: es recíproco, magistrado.
1: He empezado a sentir los efectos de los tribunales de distancia porque me han cambiado de juzgado, aquí estoy rodeado de funcionarios con los que no tengo un contacto directo y se supone que todo lo que hacía yo con mi equipo de funcionarias, fantástico, y aprovecho desde luego para homenajearlas, ahora lo tengo que hacer a través de una interfaz informático con notitas, banderitas y estupideces de esa naturaleza.
0: Esto, magistrado, le ha ocurrido a usted.
1: ¿Usted sabe como magistrado lo que significa eso?
0: Esto le ha ocurrido a usted, magistrado.
2: Hoy.
1: Hoy precisamente estoy en el nuevo despacho porque, claro, nos han estabulado a todos los jueces juntos. Mire, antes cada juzgado era una unidad no solamente jurídica, sino arquitectónica, física. Yo tenía mi despacho, el secretario judicial tenía el suyo y nuestras funcionarias tenían el suyo. Ahora han llegado como elefante en cacharrería, bueno, yo diría como un yate de destripador, y lo han desmembrado todo. Los jueces en un sitio, los funcionarios en otro, los funcionarios ya no trabajan para un juez determinado, sino que empiezan a distribuirse los asuntos de menganito, de fulanito, absolutamente solo, absolutamente abandonado, con un programa informático a través de un sistema de notificaciones, absolutamente absurdo. Y mire, es que entronca con lo que usted decía al principio con tantísima lucidez. Se trata de desarbolar y desarticular la justicia y acabar con una justicia que pueda poner en aprietos al poder, porque este es el paso previo para acabar con los jueces de instrucción. Se acaban con los juzgados de instrucción, se le da a los fiscales y el juez queda perdido en una especie de limbo en el cual no puede controlar ni investigar ni hacer nada.
0: No, es que, vamos, le estaba escuchando y efectivamente es que encaja con todo lo que lleva haciendo esta gente. Es decir, intentos de asalto al Consejo General del Poder Judicial. Del único de lo que no hablan, magistrado Villegas, es de dar más independencia al Consejo General del Poder Judicial, de dar más independencia a los jueces, de garantizar que no haya ataques a los jueces. Es de lo único de lo que no hablan.
1: Pero, hombre, ¿cómo van a hablar de eso si somos la bestia negra? Si es que, a ver, mire, de verdad, basta oír las declaraciones en los medios para llevarse las manos a la cabeza. Cuando aparece imputado alguno de estos corruptos que está en la órbita del poder, no dicen, el juez se ha equivocado en tal o cual cosa. Dice, no, es que no tienen manía, es que están conspirados, es que los tiempos, los ritmos judiciales están predeterminados. Pero algo que toque el fondo del asunto, que diga dónde se ha equivocado el juez, es que, fíjense, ni siquiera dicen que sea mentira lo que dicen los jueces. Lo que dicen es que estamos confabulados. Bueno, pues vamos a ver, si quieren hacemos la vista gorda. Bueno, como no dicen que sea mentira, pues nada, como resulta que ustedes están en el poder, pues nosotros miramos para otro lado. Afortunadamente hay separación de poderes, y es con eso con lo que quieren acabar.
0: Es normal, mostrábamos antes unas declaraciones de Félix Bolaños, que para atacar al juez Peinado dijo y lanzó una frase hace unas semanas, hace como un mes, en el que dijo, yo hablo con muchos jueces, y muchos jueces me han trasladado que la actuación del juez Peinado es inadmisible. Un ministro de Justicia, ya más allá de las descalificaciones al juez Peinado, ¿un ministro de Justicia tiene que hablar con muchos jueces?
1: Bueno, conmigo no ha hablado nunca, desde luego, y gracias a Dios, con todos los respetos para esa persona, pues me estoy más a gusto hablando con ustedes, por ejemplo, además de que, bueno, ya en un tema más serio, estéticamente, por decirlo de una manera suave, pues no es muy recomendable que un ministro hable con un juez, porque ¿dónde dejamos la separación de poderes? Y luego con el juez Peinado. Mire, al pobre hombre es que lo tienen ya absolutamente crucificado, lo han convertido en un espantapájaro, ahí todo el mundo a darle golpes como si fuera un punching ball. ¿Qué juez Peinado puede haber cometido errores procesales? Señores, yo soy el primero que lo he dicho. Sí, de hecho, esta mañana me hicieron una entrevista y discrepé de algunas de sus decisiones. Faltaría más. Pero, ¿qué está haciendo la Audiencia Provincial? Corregirlas. Entonces, bueno, como hacen conmigo y como hacen con todo el mundo, porque los jueces no somos dioses y obviamente tenemos nuestros superiores que nos encauzan por la aplicación correcta del derecho, porque esas son las reglas del juego. Pero por otro lado es que es muy gracioso, parece que el único juez que hay en España fuera el Peinado. Hombre, claro, ¿y qué decimos de Pedraz? ¿Y qué decimos de Calama? Son todos unos fachas furibundos, son unos herederos de Franco, son unos peligrosísimos ultraderechistas. No, repiten los mismos argumentos vacíos y toman a este profesional, que es un hombre que está llevando la causa con grandísimas dificultades, como arquetipo del juez que a ellos no les gusta. Patético.
0: Magistrado, un abrazo muy fuerte y muchísimas gracias por atendernos.
1: Un auténtico placer y a su disposición cada vez que necesite.
0: Nada, un placer, magistrado. Pues estamos sobreentiendo que ante el enésimo ataque, y escuchar a gente como el magistrado Villegas, yo creo que lo confirma. Tengo la sensación de que ha empezado la forma o el planteamiento o el plan de diluir la capa judicial entre determinada gente que, si consiguen colar a 100, a 50 politizados, ya saben a quién van a tener que ascender, ya saben a quién van a tener que sentar en los puestos clave. Mara.
2: Pero es que lo que nos ha contado suena a demolición absoluta, sí, porque, sí, sí. Claro, tal y sí, como sí. Estaba, era, ha hecho una radiografía de la situación en la que se encuentra a partir de ahora. Es decir, que está en un juzgado donde antes había el secretario del juzgado, donde estaban las funcionarias, donde tenía, como él ha dicho, una arquitectura.
0: Tenías tu equipo de
2: lógicamente,
0: confianza.
2: Pues lo que es un juzgado, lo que hemos visto hasta ahora. Se acabó lo que se daba. Todo eso ha volado, lo han esparcido, reparten a los funcionarios, cada funcionario que se encargue de no sabemos de cuántos jueces, de cuántas historias, cuántas instrucciones, y a ellos le ponen un ordenador en el que le meten ahí un programa que no sabemos, tal y como lo ha explicado él, debe ser un sin Dios, porque me da la sensación de que es todo menos eficaz. Evidentemente no es para que la justicia mejore, para que la justicia se engrase, para reforzar el ámbito judicial, sino todo lo contrario. Se lo está cargando Bolaños, se lo está cargando además a conciencia. Al margen de que va a meter a no sé cuántos jueces, como tú has comentado antes, cuarto turno 120, para luego lo que caigan, y diluyéndolo todo, es cargarse el pie, el basamento, la estructura del Estado de Derecho. Si se cargan los jueces, ha habido jueces, evidentemente, que no contaban con que hubiera jueces que respondieran como jueces. Yo creo que cuando han empezado a hacer todo lo que nos ha contado en su libreta la señora Fontanera, no contaban con que hubiera jueces que a la hora de la verdad, que simplemente con un toque de no sé quién, un toque de no sé cuán, se les caerían los pantalones con perdón. Todo lo contrario.
0: Pero ha sido lo contrario. Lo, no se lo que ha descrito, cuidado, que ya a partir de hoy anula en gran parte la eficacia de la justicia.
2: Es brutal.
0: Lo digo porque antes el juez tenía su equipo de funcionarios, su secretario judicial de confianza. Y ese equipo tenía claro que su jefe, a efectos judiciales, era ese juez. Ahora, ¿quién es el jefe? Si tú estás en una nube, ¿quién es el jefe? Ah, el jefe es la administración. ¿Quién manda en la administración? Ah, el ministro de Justicia. Por tanto, el secretario judicial, funcionarios de justicia, han pasado de tener como jefe a un juez instructor a pasar a tener como jefe a un político. y a un político que quiere acabar con las causas de corrupción.
3: Yo, aunque este tipo de noticias, y cuando ayer ya decía Félix Bolaños, atentos mañana al BOE, haciendo una especie de...
2: Una broma chusca.
3: De anuncio con lo que iba a salir con el Boletín Oficial del Estado, que yo creo que hasta hace relativamente poco tiempo era una cosa muy seria, que conviene, por cierto, leer todos los días, de lo que te das cuenta es que es un motivo de honda preocupación, es verdad. A mí lo del cuarto turno no me deja tranquilo porque son 125 jueces que se incorporan a la carrera judicial y que, oye, de una forma u otra... Ha habido muchos que han hecho una oposición que requiere un enorme trabajo, un sacrificio brutal, porque son más de 300 temas, porque hay que preparárselo muy bien, porque son muchos años de renunciar a muchas cosas, y que haya personas que por haber estado en el ejercicio de el jurídico durante un número determinado de años tengan exactamente lo mismo, la misma profesión, la misma posición que otro tipo de jueces, me parece una asimetría flagrante. Esto para empezar. Y luego quiero ser optimista porque también, incluso en la Administración de Justicia, en el Poder Judicial, hay una serie de contrapesos. Y esos contrapesos funcionan. Mientras esté el Consejo General del Poder Judicial y no esté tomado como pretendían o como dicen muchas veces desde el espectro ideológico de la izquierda, de la extrema izquierda, pues dicen, no, si no hubiera pactado el PP y el PSOE el Consejo General del Poder Judicial, no estarían pasando estas cosas. ¿Por qué? Pues porque lo que dicen es que los jueces estarían en manos de un CGPJ que permitiría ciertas cosas. Bueno, vamos a ver de qué manera se sustancia todo esto. Y luego, sobre lo del juez Peinado, un par de cosas muy rápidas. En primer lugar, el CGPJ ha archivado denuncias colocadas en instancias del Ministerio de Félix Bolaños y lo ha dejado seguir con la instrucción tranquilamente. Del mismo modo que también la Audiencia Provincial de Madrid. Esto de que Totalmente. La Audiencia ha venido a corregir la mayor y que le han mandado la plana a la mayor parte de la instrucción del juez Peinado es una mentira tan burda como tantas otras que hemos escuchado. Ha reorientado la investigación diciéndole qué puntos puedes tocar y qué puntos no puedes tocar. Pero no ha tumbado gran parte de la investigación. El juez Peinado, a lo mejor en un 85% o en un 90%, ha hecho lo correcto, al menos a ojos Pablo, de su superior jerárquico.
0: Totalmente, y cuidado porque una de las patitas que le ha corregido y le ha impedido investigar, en este momento está en otro juzgado.
3: Correcto.
0: La causa de Europa. Sí. O sea, que era tan mala la actuación del juez Peinado que ya tiene un
2: que
0: caso
2: tenía
0: propio.
2: Tenía razón el juez Peinado, claro, con la de Europa, se la han dado.
0: Y le decían, es que está construyendo la casa por el tejado porque lo está investigando a raíz de la actuación de Begoña Gómez. ¿En serio vamos a discutir que Begoña Gómez...?
3: Que la casa la construimos en otro solar, pero la vamos a terminar construyendo. No, pero
0: sobre todo, pero vamos a discutir en serio que Begoña Gómez estaba entrometida en todo el rescate, cuando resulta que cuando Javier Hidalgo quería llamar para desbloquear el dinero, llamaba a Begoña Gómez, y cuando Begoña Gómez estuvo en unas reuniones 16 de julio de 2020, reunida por la mañana con él, y por la noche terminaba las reuniones un tal Pedro Sánchez con Nadia Calviño para hablar del rescate, y tenemos que pensar todos que no hay indicios penales de la intromisión de Begoña Gómez en el rescate de Europa. Sí. La misma que estaba yéndose a San Petersburgo con Javier Hidalgo, volviendo de allí, reuniones con la MT, Guacalúa, una filial del grupo de Javier Hidalgo, pagándole gastos del África Centre, pero tenemos que pensar que todo esto nos lo hemos inventado. Haznos una actualización porque tenemos dos noticias, una la citabas ya antes, Sandra. Pero hay una novedosa. El juez Pedraz ha rechazado los recursos de Santos Cerdán y de Leire Díez con los que pretendían tumbar la causa de las cloacas. Uh-huh. El primer encontronazo, la primera estrategia de rinoceronte de ir contra el caso, el juez Pedraz acaba de decir que tururú corneta.
4: No, no, no.
0: Que de eso nada y que la investigación tiene indicios penales más que de sobra y que se continúa con el caso cloaca. Y lo segundo, que ha arrancado ya efectivamente la vistilla para decidir las posibles medidas cautelares contra Begoña Gómez. Sobreentiendo que si arranca la vistilla para ver las medidas cautelares es porque se da por hecho que va a juicio oral.
4: Eso es lo que deducimos todos, porque además hay que recordar que llevan desde las 6 de la tarde en los juzgados. Esta era la hora a la que estaba citada Begoña Gómez con Juan Carlos Barrabés, el empresario, y con Cristina Álvarez, esa trabajadora de Moncloa, que bueno, pues que pagamos todos de nuestro bolsillo y que ya habría utilizado presuntamente para sus negocios privados. Como bien dices, hace poco más de media hora ha comenzado esa vistilla de medidas cautelares en la que las acusaciones populares pues lo que piden es que se le retire el pasaporte y que además se le obligue a comparecer en los juzgados una vez cada 15 días. Claro, antes de eso pues se ha escuchado a todas las partes y, como os podéis imaginar, pues tanto la defensa de Begoña Gómez como la Fiscalía lo que han pedido es el sobreseimiento de la causa porque no ven delito alguno. 1. Veremos a ver qué noticia sale, como decimos, de esa vistilla de medidas cautelares. Allí tenemos a nuestro compañero Paco Cobos, con lo cual, pues en cuanto sepamos algo, se lo contaremos. Pero hay que recordar que Begoña Gómez se enfrenta ahora mismo a 4 delitos, una acusación de 4 delitos. Tráfico de influencias, corrupción en los negocios, malversación y apropiación indebida, por los que la acusación popular le pide en total 24 años de cárcel. Para empezar, le pide 6 años de cárcel por los 3 presuntos delitos de tráfico de influencias, a razón de 2 por cada uno de ellos, que es lo máximo que se puede pedir, así como la prohibición de contratar con la Administración y obtener subvenciones durante 30 años. ¿Cuáles serían esos 3 delitos? Pues primero, la contratación de la trabajadora de presidencia, Cristina Álvarez, como asesora de Begoña Gómez. Segundo, esas cartas de recomendación de Begoña Gómez al grupo Barrabés y su relación económica con este empresario. Y tercero, la creación de la Cátedra Extraordinaria de Transformación Social Competitiva. Además, le piden 8 años de cárcel por malversación y 20 de inhabilitación absoluta por cómo utilizó para sus negocios privados a Cristina Álvarez, otros 4 por corrupción en los negocios y 6 de inhabilitación para comerciar por cómo logró la financiación de la cátedra y el soporte técnico para ese polémico software de transformación social competitiva, y 6 años más por apropiación indebida por el polémico software de la Complutense. Veremos a ver en qué queda todo esto, pero hoy además, Carlos, hemos sabido, lo cuenta La Razón, que Begoña Gómez está buscando liquidez.
0: Sí.
4: Cuentan que la mujer del presidente, eso es, ha solicitado una hipoteca por uno de sus pisos para recibir un préstamo de 240.000 euros y que casualmente lo hizo justo después de que el juez Peinado concluyese esa fase de instrucción de su caso y viera indicios para sentarla en el banquillo. Claro, hay que recordar que inicialmente se dijo que Begoña Gómez tenía 11 cuentas. Es verdad que hubo mucha confusión porque se decía que si solo tenía 40 euros, que es algo que nos chirrió a todos. Pero el pasado mes de diciembre llegó el informe del BBVA y supimos que solo en ese banco tenía 7 cuentas distintas con un total de más de 21.000 euros. Claro, esto que sepamos, pero no sabemos lo que pueda tener, a lo mejor, pues por ejemplo, se me ocurre fuera de España, ¿no? Porque siempre se habla mucho de República Dominicana y hay declarado secreto todo lo que viene de este país.
0: Veremos qué es lo que pretende hacer con esos 200.000 euros de la hipoteca del piso. Podría ser para pagar el equipo jurídico, podría ser. Ahora, yo tengo la sensación de que es la típica estrategia: si tienes dinero fuera, no traes el dinero de fuera, porque si no te van a pillar metiéndolo y se va a saber dónde tienes el dinero, y lo que haces efectivamente es liquidar bienes que tienes aquí. ¿Cómo los liquidas? Pues de una forma gradual, hipotecándolo. Entonces lo hipotecas por ese valor y pasas a tener un dinero líquido.
3: A lo mejor puedes responder también a la necesidad de Begoña Gómez de hacer frente a responsabilidades pecuniarias que ella observase, o su defensa observase, que se pueden derivar de una posible fianza que le pudieran interponer, y está,
0: puede ser,
3: guardándose
0: puede ser
3: las espaldas. No se sabe. Lo que sí se sabe hoy es que el caso que iba a acabar en nada ha terminado, o puede terminar esta misma tarde, con la imputación de la mujer del presidente del gobierno por 4 delitos, por 4 actos muy graves: las cartas de Barrabés, los negocios privados desde la Moncloa, María Cristina Álvarez, es decir, la parte de la malversación, su asesora trabajando para ella casi a tiempo completo en el Palacio de la Moncloa, y la apropiación indebida del software de la Complutense. Y en última instancia, es muy probable que veamos a Begoña Gómez en la Audiencia Nacional,
0: ¿no? Claro, veremos qué es lo que pasa hoy. Les vamos a dar toda la información y los vamos a mantener al tanto permanentemente. Pero, repito este titular, que ha arrancado ya la vistilla para decidir las posibles medidas cautelares. Vamos a ver, las posibles medidas cautelares tienen sentido en la medida en la que ella supiera que va a procesamiento, que va a juicio oral. Si te dicen que no vais a ir a juicio oral, ¿qué sentido tendría medidas cautelares para una posible fuga si te acaban de decir que se acaba todo? Por lo tanto, lo lógico es pensar que si están discutiendo las medidas cautelares para que no te fugues, es porque se le va a comunicar que tiene que ir a juicio. Y por tanto se incrementa ese riesgo de fuga. Si no, este paso no tendría sentido. ¿Se puede hacer? A ver, los jueces pueden hacer lo que les dé la gana. Pero evidentemente esto tiene toda la pinta de que le van a comunicar que se sienta en el banquillo.
4: Me dicen que Begoña Gómez ya ha salido, con lo cual ahora sí que estamos a la espera de ver qué ha decidido el juez. Todavía
0: habrá
4: no se ha
0: salido
4: comunicado.
0: En la carroza, por blindada, por el garaje, habrán dado una orden de alejamiento, que en un periodista no aparezca en un radio de 33 kilómetros, digo yo, ¿no? O sea, la típica medida de transparencia.
4: Mira, lo que también nos dice nuestro compañero Paco Cobos es que el juez Juan Carlos Peinado no decidirá hoy.
0: No va a decidir hoy.
4: Eso es lo que está contando ahora mismo nuestro compañero Paco
0: Cobos. O sea, que podría haber
4: en
0: hecho,
4: esa última hora que tenemos, claro, en libertad digital.
0: Podría haber hecho la vistilla sin comunicarlo, de forma que comunicará todo simultáneamente.
2: No comunicará hoy.
0: Pues eso puede hacerlo, claro, evidentemente puede hacerlo.
4: Lo que también nos dice es que los dos coches que formarían parte de la comitiva de Begoña Gómez han abandonado efectivamente, como era de esperar, a toda velocidad los juzgados de Plaza de Castilla.
3: De todas formas, esto de la retirada, yo entiendo por qué se reclama, porque las acusaciones reclaman la retirada del pasaporte para Begoña Gómez, pero sin eliminar totalmente la posibilidad de que pudiera haber una fuga, a mí sí se me hace complicado pensar que Begoña Gómez pueda abandonar el Palacio de la Moncloa, más que nada porque allí hay otra cosa, no hay, pero que es decir, seguridad, desde luego, hay una barbaridad en el Palacio de la Moncloa. Yo no sé si, hombre, Begoña Gómez estaría en condiciones de abandonar España, fugarse, irse fuera, dejando a su mujer, dejando a sus hijas, dejando a su marido, que es el presidente del gobierno, y bueno, montándole un escándalo todavía mayor. Aunque, evidentemente, todo esto son observaciones que hago yo y no con las cautelas que debe tener un magistrado.
0: Bueno, vamos a ir a publicidad, volvemos, les seguimos informando de esto y les contamos también otra noticia, cuidado con esta, ¿eh? ¿Se acuerdan del famoso ordenador portátil de Santos Cerdán, más 7 cajas con documentos?
3: De nuevo.
0: Que los tenían cobijados en las bodegas de Ferraz. Yo no sabía que había bodegas.
4: Sótano
0: bueno,
4: menos 3.
0: En el sótano menos 3. Ahí tenían cobijadas un sitio de lo más transparente, ¿eh? Vamos, todo el mundo que va a Ferraz pasa por el sótano menos 3.
3: Y bajo llave.
0: Lo digo con toda la ironía. Cerrado, encerrado, sepultado. Bien, pues resulta que la UCO ha encontrado material. ¿Y qué es lo que ha encontrado, por ejemplo? Pues nada más y nada menos que parte de esa agenda de actuación del Eire 10, es decir, de la cloaca. ¿Y quién lo cobijaba? Anda, Ferraz. Ferraz no sabía que tenía su secretario de organización con toda esa documentación y esa documentación estaba cobijada, escondida, resguardada, salvaguardada por el PSOE y no sabían que ahí estaba gran parte de las hojas de actuación, de todo el planning que tenía esta mujer, Leire Díez. No lo sabían. A nadie se le ocurrió abrir las cajas de documentación.
2: Sabiendo lo que había.
0: Porque estaba todo ahí. Vamos a publicidad. 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
28: Me parece hipócrita todo lo que se está haciendo ahora. Se está valorando algo que ocurrió hace 20 años, 20 años con criterios que hace 20 años no eran los criterios al uso. Se está valorando unas joyas, yo no tengo ni idea de lo que valen esas joyas. Al contrario que Fernando Garea, que es un experto en joyas, yo no lo sé lo que valen esas joyas ni lo que valían.
0: Están escuchando a Miguel Sebastián al rescate de José Luis Rodríguez Zapatero. Miguel Sebastián, que es la persona que era responsable del Ministerio de Industria, cuando una determinada persona que estaba allí con cargo de jefe de gabinete recibió la orden de que tenía que empezar a falsificar una tesis doctoral para Pedro Sánchez. Miguel Sebastián, por lo visto, no debió ver nada. Nada, otro que no veía nada. O sea, la colección de ciegos que ronda el Partido Socialista es absolutamente incalculable. Bien, de ahí salió una tesis doctoral tan maravillosa que era un corta y pega de párrafos de los boletines mensuales del ICEX, del Instituto de Comercio Exterior. Hasta tal punto era corta y pega que Pedro Sánchez no llegó ni a certificar que era corta y pega y que alguno le debió dar a control C, control V, pero al mismo párrafo, porque aparecía el mismo párrafo repetido en varias ocasiones. Esta es la altura de esta defensa. Por cierto, se está asegurando y dicen, en aquel momento no era el uso y costumbre. ¿Han oído hablar ustedes del Código Penal? Creo que es uso y costumbre desde hace mucho tiempo. Delito de cohecho, ¿vale? Dice que no se pueden recibir regalos. Digo, no sé, bastante sencillo de entender. No se pueden recibir regalos, no. Cuando se está en función del cargo, cuando se está cumpliendo los deberes del cargo, no se pueden recibir regalos, punto final, ya está. Sí, sí, luego salió una norma en el 13, que sí de transparencia, una en el 15, que sí de buen gobierno, que me da olímpicamente lo mismo, delito de cohecho, no se pueden recibir regalos. ¿Le parece suficiente regalo 1,3 millones por lo bajo? O sea, este es el nivel en el que estamos. Actualízanos la información porque ha habido griterío, ¿verdad, Sandra? Bueno, durante el transcurso de esta declaración por parte de Begoña Gómez.
4: Hay que recordar
0: y
4: que
0: se ha quejado, no le gusta escuchar
4: no le
0: cosas.
4: Gusta, no le gusta escuchar
0: las ventanas
4: gritos,
0: no aislaban lo suficiente.
4: No aislaban lo suficiente, vale. Y entonces ha pedido que se cambie de sala. La noticia de última que hora,
0: bien la sala.
4: Se lo decíamos hace un momento, es que pasadas las 9:15 de la noche ha abandonado Begoña Gómez a toda velocidad el juzgado con esos dos vehículos que forman parte de su comitiva, ha salido por el garaje igual que ha entrado, con lo cual, bueno, pues no se la ha podido ver, no se la ha podido fotografiar, pero como tú decías, lo gracioso gracioso, entre comillas, es que durante esas más de tres horas que ha estado en los juzgados no ha dejado de quejarse porque, bueno, pues habían cerrado una sala concreta para que declarara allí dentro.
0: Como
4: y
0: se
4: desde
0: hace
4: allí,
0: siempre.
4: Claro, desde allí pues se oían los gritos de la gente. Oye, eso es algo que el juez
0: como
4: no puede controlar.
0: Siempre.
4: Y entonces han pedido que la cambien. ¿Qué era lo que escuchaba? ¿Qué era lo que estaba escuchando la mujer del presidente del gobierno que no le gustaba? Pues estos gritos, Carlos. Ya sabes, Begoña, ni cátedra ni aula, lo tuyo son las saunas. Este era el primero de los cánticos.
0: No creo que se haya llevado una sorpresa, ¿no?
4: No.
0: Por semejante exclusiva.
4: Efectivamente, pues
0: trabajaba allí,
4: las conocía.
0: Repartía los sobrecitos entre las prostitutas. Digo
1: eso
0: yo que
1: es.
0: Se daría cuenta, ¿no?
1: Hay un endecasílabo, es decir, unos versos, hay una rima, hay una sonante.
4: Yo no me he atrevido
1: sonante.
4: A cantarlo, pero si quieres...
1: Ahí hay un poeta entre los
0: suele ser conveniente en los juzgados de instrucción estar pendiente de lo que te dice el juez, no
4: sí,
0: de lo que,
4: no
0: dicen,
4: de lo que
0: fuera.
4: Dicen fuera. Sí.
0: O sea, por lo que vemos, debía estar muy atenta a lo que decía el juez. Debía estar pensando, sí. Sí, me va a indultar. Si Pedro me va a indultar, PS me va a indultar.
4: Lo que me molesta más es el espectáculo que estoy dando. Pues sí, y el segundo grito, el segundo cántico que profería pues la gente que estaba allí fuera esperando es «Vamos, Begoña, entrega ya el visado y déjate de coñas con el juez peinado».
2: Este es mejor.
4: Oye, es una forma de resumir.
0: Va mejorando la rima.
1: Sonante, muy bonito.
4: Sí. Muy bien. Pues este era el segundo cántico y veremos a ver qué decide el juez peinado, si tiene que entregar o no el visado. Pero vamos, que lo que nos decía Paco Cobos es que probablemente, pues eso, hoy no decida el juez. No sabemos si será mañana, pero lo que tiene que decidir es si, como piden las acusaciones populares, le retiran el pasaporte y le obligan a Begoña Gómez a comparecer quincenalmente en los juzgados.
0: A ver, que busque hueco en la agenda del juez peinado, porque tenemos la agenda muy rellena.
4: Desde luego.
0: Entre comparecencias de Mercedes González por
4: mañana,
0: estar con la cloaca.
4: Mañana Mercedes González en el Senado en la comisión de investigación.
0: Miércoles y jueves Zapatero por los joyones.
4: Eso sí,
0: y
4: no se pospone otra vez su declaración, porque
0: que
4: la noticia
0: estamos pendientes de eso.
4: Que les contábamos al inicio de este programa es que en principio tenía que declarar este miércoles día 17. Recuerden que además lo tenía que haber hecho inicialmente el 2 de junio, pero se quejó de que había poco tiempo y que quería más. Y ahora lo que dice es, oiga, si me van a preguntar por las joyas, yo necesito tiempo para reunir la documentación, tengo que justificar qué parte venían de una herencia, qué parte eran regalos y necesito un poquito más de margen.
0: Uy, antes de que vayamos, veremos qué ocurre con todo eso, pero antes de que vayamos con el mapa de la corrupción, Génova 13, no va a ir una crítica, va a ir por fin una alabanza. Génova 13 ha sacado un mapa pedagógico que se entiende, donde se puede ver todas las personas relacionadas. Está bien hecho, lo digo, esto sí que es una exclusiva.
2: Está bien hecho.
0: Está bien hecho, está bien hecho. Sí. Se puede ver que suman una posible petición de pena de 1817 años. Se entiende, el gráfico se entiende. Se ve todas las personas, se ven todos relacionados con Begoña Gómez, todos relacionados con David Sánchez, todos relacionados con Pedro Sánchez. Nadie ahí dentro ha decidido, cuidado, lo mismo nos estamos excediendo. Nadie, ha funcionado. Génova 13 ha funcionado. Pedazo de exclusiva. Bueno, antes de que vayamos con esto, que hay que celebrarlo, vamos a llamar a Sergio Sayas para que nos lo explique. Sergio Sayas, le podríamos aplaudir por un montón de cosas, porque es una de las personas que siempre está luchando contra el tema de ETA, siempre está luchando contra temas de verdad. No sería él a quien echarle en cara determinadas cosas que ocurren ahí. Pero vamos a hablar con él para que nos explique porque, repito, suman en todo ese entramado, en esa madeja, 15 casos judiciales rodeando al PSOE, 19 tipos de delitos distintos, repito, posibles peticiones de pena de 1817 años y, atención, entre implicados, procesados y ya condenados, 94 personas. Lo digo por estos mensajes que están lanzando desde el Partido Socialista de no conocíamos a nadie. Pues chico, no sé, ¿eh? O sea, un poco más y llenan el Bernabéu con los implicados. Pero bueno, antes de que vayamos con eso, quiero que debatamos lo que está ocurriendo con Bolaños, que antes hablábamos de ese golpe judicial, y cuidado, porque hay decisiones que van a seguir pasando por su mesa, y una es delicadísima. Uh-huh. Esta petición que se ha hecho de incorporar el famoso volcado de las conversaciones de Rodolfo Reyes, la gente, los accionistas venezolanos de Plus Ultra, donde aparece Zapatero por todas partes, el volcado como pruebas judiciales tiene que pasar por el Ministerio de Bolaños. ¿Lo puede retrasar? Lo puede retrasar. ¿Lo puede boicotear? Lo puede boicotear. ¿Lo puede bombardear? Lo puede llegar incluso a frustrar argumentando que sería una persona perseguida políticamente. Sería absolutamente inexplicable, pero este gobierno es capaz de hacer eso y mucho más. Eso por un lado. Y luego, cuidado, ha aparecido entre la documentación de Leire un borrador de una de las partes de la ley Bolaños, que casualmente es la que pretendía sancionar, multar a la prensa con nada más y nada menos que el importe del que hables multiplicado por 20 cuando se dé una información que políticamente considerasen que no era cierta. Pongo un ejemplo muy sencillo. 1 millón. Vamos a ponernos en 1 millón las joyas de Zapatero. Si ellos consideraban que era falso, 1 por 20. 1 por 20. La sanción podía llegar al medio directamente a los 20 millones. Vamos, que se cargaban el medio de un plumazo. Pues casualmente eso aparece entre la documentación, era de Bolaños, y aparece en la documentación de Leire Díez Vara.
2: Sí, Bolaños lo vendió en su momento y lo explicó cómo era la persecución de la fachosfera. ¿Os acordáis? Cuando estábamos con los bulos, cuando estábamos con el fango, en aquella locura que evidentemente no fue a ningún lado de momento, pero es cierto que lo va a retomar. Bolaños está en una situación política un poco inestable porque casi nada de lo que está haciendo le está saliendo bien. Ahora a ver, está intentando con lo de los jueces, pero no está consiguiendo hacer lo que le ha encargado su señorito, y yo creo que está así un poco como en el aire. Con el tema de lo de Zapatero, pues sí, es verdad que por un departamento del Ministerio de Justicia va a pasar esa petición que ha hecho evidentemente el juez para que se le pase los filtrados de los teléfonos en los que aparece retratado toda la operación de por dónde fue el dinero y bueno, el futuro de posiblemente judicial de Zapatero. Yo no creo que esto pueda interferir directamente o diametralmente, pero porque sería muy bestia, porque al fin y al cabo es un trámite de un departamento del Ministerio de Justicia. Sería
0: en teoría
2: bestia,
0: tiene que ser,
2: ¿no?,
0: un trámite burocrático, es que no, sin más.
2: Ni nos acordábamos que este departamento, que este negociado, tenía algo que decir cuando, oye, lo pide un juez, se le envía y se le dice, oye, pues ya está, ahí está la documentación, puede usarla, adelante, ya está, punto.
4: Claro, es la Subdirección General de Cooperación Jurídica Internacional, y claro, efectivamente decimos, bueno, no tiene nada que hacer, pero lo que sí puede hacer, y era una de las cosas que decía antes Carlos, es retrasar o modificar los plazos, ¿no?
3: Cualquier cosa que podamos sospechar, cualquier cosa que estemos que estamos viendo
0: todo,
3: ahora,
0: es que esa es la historia,
3: cualquier
0: ¿eh?
3: Cosa que podamos sospechar es susceptible de que se produzca, de manera que
0: son capaces
3: está bien poner,
0: de hacerlo.
3: Está bien publicar este tipo de informaciones porque te permiten poner el foco en lugares hasta donde ahora no había ningún tipo de luz. Uh-huh. Y hombre, a mí me llama la atención, que veo que ya está Sergio Sayas al otro lado, ¿no?, pero muy rápidamente, ver a Leire siendo asesora en materia de legislación del gobierno de Pedro Sánchez con esta ley de medios de comunicación.
0: Para machacar a la prensa libre.
3: Destruir a la prensa, para desarticular a la prensa crítica, es un salto cualitativo. Y luego, hombre, todos estos eran los que venían a acusar a los jueces de la UFER. Cuando el caso Leire, este caso de las cloacas mafiosas que nacieron en el seno del Partido Socialista, es el catecismo del lawfare, quiero decir, entablar conversaciones con la Guardia Civil, con la Fiscalía, con los jueces, esto es lawfare de manual. Y lo que venían haciendo era proyectar en los demás eso que el gobierno de España estaba haciendo.
0: Sergio Sayas, ¿cómo estás? Bienvenido.
5: Buenas noches, un placer estar con vosotros.
0: Nada, un placer, Sergio, diputado del Partido Popular, y estábamos alabando, te reconozco que estábamos alabando un poco a nuestro estilo, ¿eh? Estábamos diciendo, por primera vez se le entiende al Partido Popular y ha hecho un gráfico sobre la trama del PSOE, que de verdad que es pedagógico, de verdad que se puede ver la magnitud a lo que nos enfrentamos, de verdad que no ha sido censurado nadie, a nadie le ha entrado una especie ahí, perdona por la expresión, ¿eh?, de canguelillo, de no, pero no vamos a poner demasiado a Begoña, no, pero no vamos a poner demasiado, no, es que sale en todos. O sea, enhorabuena, Sergio, porque yo creo que de verdad que estas son las cosas que tenéis que empezar a hacer y que tiene que empezar a hacer el Partido Popular para dejar constancia de la población de que, por supuesto, que sois conscientes de la gravedad a lo que nos enfrentamos, Sergio.
5: Pues no te creas además que es fácil, ¿eh? Porque hay que meter...
0: A ver, Sergio, no perder, ¿hacerlo porque... o sacarlo en el PP? Confiésate.
5: No, digo hacerlo. Que digo hacerlo, porque yo estos días que estaba actualizándome en las tramas y tratando de estudiar pues las ramificaciones, dices, pero si es que no hay horas en el día suficientes para estar al día y seguir toda la mafia y toda la corrupción que esta gente está haciendo. Entonces, sintetizar eso y estar al día es de verdad una labor titánica. Yo ya sé que tú esto lo has hecho, además lo has escrito tiempo atrás con mucha visión de lo que estaba viniendo y lo que iba a venir, pero que esto para el común de la gente es muy difícil de seguir.
0: Pues mira, si os he servido de inspiración, pues más contento todavía. Sergio, antes de que sigamos explicando la magnitud de esta trama, quiero que Ana Rumi nos haga una descripción de los datos que aparecen, porque nosotros estamos todo el día con las informaciones, todo el día corriendo, y al final es verdad que acabas teniendo la sensación de no estamos explicando bien el conjunto de la trama de corrupción a la que nos enfrentamos. Que no solamente, yo lo he explicado ya varias veces, no solamente es una trama de corrupción de robo de dinero, es una trama de corrupción de voladura de las instituciones que tienen que defender la democracia, que tienen que defender el Estado de Derecho. La clave de toda esta trama de corrupción, la cuestión más característica de esta trama de corrupción, no es que haya un grupo de chorizos que estén intentando robar, cosa que puede ocurrir en todos los gobiernos, y de hecho ocurre. No. Es que hace saltar por los aires, dinamita los sistemas de control de la corrupción, con lo cual nos quedamos a expensas de una dictadura, literalmente. Ana.
6: ¿Qué tal? Buenas noches. Bueno, pues la página es latramapsoe.es. Ellos, pues lo que se dedican es ayudar a que todos entendamos cuáles son todas estas tramas, cómo están relacionadas entre sí y cuáles son los personajes. Y además, en sus redes sociales apuntaban a que hay en todas ellas pues un denominador común, que claramente es el presidente del gobierno.
8: Demasiados nombres, demasiados cargos, todo demasiado cerca de Sánchez. No es casualidad, es el círculo de Sánchez.
6: Bueno, pues la página web está perfectamente desglosada, primero con esa infografía más visual de los personajes, las tramas, la relación entre sí. Luego hablan de esos 15 casos judiciales que van rodeando al PSOE.
0: Claro, digo porque últimamente se hablaba de 9, 10, no, 15.
6: 15.
0: Son 15.
6: Y la información, además, que tiene cada uno de ellos. Bueno, los 19 tipos de delitos que se habrían podido cometer en todas estas tramas. Y además, me gusta mucho porque hay cuántas personas en cada delito habrían podido cometerlo. O sea, que depende de cuál.
0: Repítese esa cifra de implicados totales, porque la verdad que asusta. Estamos hablando de más de 90 personas implicadas en los casos de corrupción.
6: 94 personas, sí.
0: 94.
6: 94 personas, y lo desglosan por investigados, condenados, que en este momento solo es Álvaro García Ortiz, y también por personas que están procesadas. Y bueno, otra de las partes de esta página es el horizonte penal de cada investigado. Antes decías que son 1.817 años, y esto hay que aclarar que son, si se tienen en cuenta, las penas máximas de cada delito según lo especifique la ley. Así que en principio pues también habría que ver según lo que se juzgue, claro.
0: Sergio, ¿esta es una trama de corrupción normal o lo que yo estaba explicando antes es una trama de corrupción diseñada para que lo único que volvamos a ver sea corrupción?
5: Pues es que es así, o sea, vamos a ver, nadie se puede entender que, bueno, se nos quiere presentar a Cerdán como si fuese un garbanzo podrido, ¿no? Y no es un garbanzo podrido, es el eslabón de una trama corrupta y mafiosa que no se puede entender sin Pedro Sánchez. Es que nadie puede entender que aquí se estuviera entrando dinero al Partido Socialista en bolsas de basura, saliendo dinero del Partido Socialista para pagar sueldos a los que están en la mafia, para pagar sueldos a los abogados por personas interpuestas, una mafia organizada que tiene acceso directo a los ministerios, a las empresas públicas, a la Fiscalía General del Estado, a las más altas cotas de la Guardia Civil. Y el presidente no se entera de nada. Esto es completamente impensable en ningún gobierno, que esto esté ocurriendo y el presidente no se entere de nada. El presidente, claro que se entera de todo. Y esto no puede funcionar sin Pedro Sánchez y sin que Pedro Sánchez esté completamente detrás de esto.
0: Claro, en la órbita más cercana, el gráfico que habéis elaborado dibuja a Víctor Aldama, a Santos Cerdán y a José Luis Ábalos. En medio, por supuesto, Pedro Sánchez. Y a partir de ahí, una especie de satélites que orbitan en torno a Pedro Sánchez, compuestos por Francina Armengol, Ángel Víctor Torres, Salvador Illa, Leire Díez, por supuesto, José Luis Rodríguez Zapatero, María Jesús Montero, Nadia Calviño, Reyes Maroto, Teresa Rivera, Javier Hidalgo, Begoña Gómez, Carlos Barrabés, Félix Bolaños, por supuesto, David Sanza, que muchas veces nos olvidamos, amigo personal, amigo íntimo de Pedro Sánchez, que también me dio en la obtención de dinero para la cátedra de Begoña Gómez y para el tema del software. Y, por supuesto, David Sánchez. Esto solo en el primer cinturón de satélites,
5: claro,
0: que orbitan.
5: Esto, ¿alguien puede explicarse con sentido común que todo esto se estaba moviendo, pero Sánchez estaba al margen de todo esto? Es que eso es completamente impensable. Yo lo digo también en Navarra, cuando estamos viendo que más de 100 millones de euros de obra pública, la mayor obra, se ha hecho en un procedimiento ilegal, con adjudicación que debería ser nula de pleno derecho. Casualmente, esa obra se adjudica a una empresa de la trama de Santos Cerdán. ¿Y María Chivite no se enteraba de nada? Pues claro que María Chivite se enteraba de todo, exactamente igual que Pedro Sánchez se enteraba de todo. Y ambos tienen la misma estrategia, que es emprender una movida hacia adelante, no dar ninguna explicación y querer taparlo todo. Pero es que, hombre, es imposible tapar esto, porque la mafia es tal y de tal calibre que se resume en que se ha utilizado el Estado precisamente contra el Estado.
0: Oye, no es por tocar las narices, Sergio, pero va a haber que hacerle aquí una adenda, ¿eh? Lo digo porque lo que sí que estoy viendo es que falta, claro, no me extraña, ¿eh?, con la cantidad de casos que hay, el caso del expresidente del Tribunal Económico Administrativo Central, Marco San Juan. Que cuidado con ese caso, ¿eh? Cuidado con ese caso, porque lo que él está diciendo es que él borraba inspecciones fiscales, paraba inspecciones fiscales, a cambio de dinero que una parte iba para él y otra parte no iba para él. Y esta era una persona de confianza directa de María Jesús Montero. Repito que no es por tocar las narices, ¿eh?
4: Y que le tienen además recolocado en Valencia.
5: Yo te lo agradezco y además lo voy a trasladar porque, bueno, para que miremos ese tema bien. Porque efectivamente, ya digo,
0: me amará Marco San Juan
5: por ello. Es tal la cantidad de ramificaciones que lo que es difícil es tener esto organizado. Esther Muñoz, la portavoz, tiene en su despacho un mapa de la corrupción donde va poniendo pues las caras y los hilos de qué tira cada uno. Ya llega un momento en el que uno mira el mapa y es imposible de seguir, porque es que no nos vale con un mapa, necesitamos una pared entera.
0: Sergio, el hecho de que estéis incluyendo todas estas caras, es decir, medio gobierno, por decir algo, es que hay más de medio gobierno. ¿Significa que el Partido Popular es plenamente consciente de que cuando llegue va a tener que hacer un barrido pleno? ¿De que no vale?
5: Es que lo que tenemos ahora mismo por delante no es solamente un cambio de gobierno. Tenemos un cambio de gobierno que tiene como finalidad máxima la regeneración ética, democrática y política de este país. Porque estamos hablando de la corrupción económica, estamos hablando de la corrupción de las instituciones del Estado. También podemos hablar mucho de la corrupción ética y democrática con lo que empezó esta legislatura, con los pactos nauseabundos, con los independentistas a cambio de la amnistía o con los pactos de Bildu, un partido que sigue llevando a terroristas en sus listas. Esta es la tarea que tenemos por delante, que es una tarea ingente, pero nunca como ahora ha sido tan necesario un cambio de gobierno. Nunca como ahora tenemos la responsabilidad de convocar a los españoles a una misión de emergencia nacional, que sacar a esta gente de la Moncloa cuanto antes.
0: Sergio, un abrazo muy fuerte y enhorabuena por el trabajo.
5: Muchas gracias a vosotros y también por el vuestro.
0: Nada, un placer. Vara.
2: Es que está muy bien la radiografía porque ese mapa, ese póster, que es el póster de toda la corruptela de la que estamos hablando, es cierto que clarifica, yo creo que la gente debería de entrar y echarle un vistazo. Porque es verdad que cada día pasan 400 cosas, una envuelve a la otra, una arrolla a la otra y una puede tapar a la otra, que eso es lo que dicen en el fondo en Moncloa. Dicen, bueno, si aquí al final, total, todo es lo mismo y todo queda asumida la idea de que la corrupción es así y que todo el mundo es un corrupto. Por lo tanto, nosotros seguimos para adelante. Pero cuando lo ves ahí retratado, dices, pero es que es una constelación de supuestos, presuntos chorros, bandidos, saqueadores, y que todos giran en torno al número uno, P.S. Dices, estos no lo han hecho en cuatro días, estos llevaban mucho tiempo trabajando para conseguir semejante constelación en la que tocan todos los puentes, todos los flancos, todos los puntos. Dice, bueno, es que están dedicados no solo al saqueo, sino ya sabemos también a llevarse las coimas, al tema de, el tema de hidrocarburos, todo lo que estamos viendo. Hay muchísimo dinero de que toda esta gente se ha estado apoderando.
3: Y no solamente eso, quiero decir que es muy difícil de seguir y es verdad que el mapa deja bastante claras muchas cosas. Lo que pasa es que yo veo que el Partido Popular ha tenido la prudencia y también, de alguna manera, la inteligencia, lo cual a mí me sorprende bastante, que lo titula La trama PSOE a junio de 2026. Porque, claro, esto es a día de hoy. Quiero
4: bueno,
3: decir,
4: a lo mejor la van a ir actualizando.
3: Quiero decir, es que la trama y las investigaciones están vivas. Dice, datos extraídos de informes de la UCO, testimonios judiciales e informaciones publicadas. Informes de la UCO vamos a seguir teniendo, testimonios judiciales vamos a seguir teniendo, e informaciones publicadas, vaya si vamos a seguir teniendo. Sí, sí. De manera que esto, a junio de 2026, lo podemos observar dentro de un año y decir...
4: ¿Qué año? ¿Dentro de un mes?
3: Sí, es verdad. Dentro,
4: dentro
3: un
4: mes. O dentro de una semana, igual.
2: Sí, condenados que es, a lo mejor ya no solo el fiscal general
3: es
2: Estado,
3: extraordinariamente útil para enterarse de cuáles son las... Ahora, si hay 15 tramas, habría que hacer uno de cada una de ellas para enterarte exactamente es, de cómo están las cosas, porque es que es prácticamente es imposible de seguir, es imposible.
0: Danos un consejo sobre Mundo Mar, Sandra, y continuamos con todo lo que hay. Les informamos de cómo está en estos momentos el tema. Por lo que parece, el juez Peinado no va a dar una resolución en estos momentos sobre qué hace, sobre ni el envío a juicio oral por parte de Begoña Gómez ni las medidas cautelares. Pero les actualizamos toda la información.
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0: Las 10 y 5, las 9 y 5 en Canarias.
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0: Ignacio Escudero, bienvenido.
7: Buenas noches.
0: Bueno, Begoña Gómez ha salido hace unos minutos de la vistilla de medidas cautelares sin decisión del juez Peinado sobre qué es lo que va a hacer, ni del envío a juicio oral con jurado popular, ni sobre las medidas cautelares.
7: Desde ahora, el juez Peinado tiene 3 días para aprobar la apertura de juicio oral y, aunque no hay plazo establecido para pronunciarse sobre las medidas cautelares, se espera que lo haga a la mayor brevedad posible. El abogado de Acteoír, Javier María Pérez Roldán, representante de las acusaciones populares, ha explicado a la salida que, además de la retirada de pasaporte y la obligación de comparecer en el juzgado cada 15 días para Begoña Gómez y la asesora de Moncloa, Cristina Álvarez, han pedido más medidas para las mujeres del presidente del gobierno.
8: Para Begoña Gómez hemos solicitado unas medidas económicas, unas medidas reales, cautelares reales, consistentes en que no pueda disponer de las participaciones de la sociedad, no pueda disponer de las marcas que tiene registradas y no pueda disponer ni hacer uso del dominio web, donde, bueno, pues objeto de la investigación judicial, precisamente.
0: Bueno, y tras la comparecencia judicial de Begoña Gómez, la de hoy, mañana es posible que el Gobierno y el PSOE conozcan, el Gobierno y el PSOE y todos nosotros, las penas del caso Mascarillas.
7: José Luis Ábalos, Coldo García y Víctor de Aldama conocerán mañana.

0: Mercedes González va a comparecer en el Senado para dar explicaciones sobre las reuniones que mantuvo con las cloacas del PSOE.
1: Y lo hará justo después de que sepamos que Mercedes González y Leire Díez se mensajearon 2 horas antes de que la directora de la Guardia Civil ordenase investigar a la propia UCO. Eso sí, Mercedes González activó el borrado automático de los mensajes después de hablar con la cloaca del PSOE, y esto fue justo antes de que el ex DAU Manuel Llamas ordenase esta investigación interna. Ya saben que la versión de Interior sobre las reuniones con la fontanera del PSOE ha ido cambiando con los días, de decir que Mercedes González y Leire Díez jamás se habían reunido a aclarar que sí lo hicieron en 2 ocasiones. Sin embargo, la UCO ha podido constatar al menos 3 encuentros.
0: Y hoy ha arrancado una nueva semana de huelga de los médicos en España, la quinta en lo que va de año, reclamando un estatuto marco propio para ellos, para los médicos.
1: Se trata de la primera semana de paro en los médicos tras aprobar el Consejo de Ministros la reforma del Estatuto Marco el pasado 2 de junio. Un Estatuto Marco aprobado sin llegar a un acuerdo con los facultativos, que hoy en la protesta frente al Ministerio de Sanidad de Mónica García han anunciado que retomarán la huelga en septiembre. Así se pronunciaban al respecto algunos de los médicos en la protesta.
2: Yo no quiero volver en septiembre a tener huelga, pero si no nos queda otra, si no nos dejan otra alternativa, habrá que hacer lo que haga falta.
3: Si realmente de aquí a después del verano no se soluciona nada, de hubiera siguiera la huelga o incluso indefinida, pues sería penosísimo.
4: Es que la huelga es un fracaso. Nadie le gusta hacer huelga, pero no nos deja otra salida.
0: Bueno, y un apunte deportivo: decepcionante debut de España en el Mundial, que ya mira al siguiente partido clave para la clasificación.
1: El domingo contra Arabia Saudí es la siguiente fecha marcada en el calendario para España, que no se puede permitir otro error tras el empate a 0 de hoy ante Cabo Verde. El portero Unai Simón analizaba así lo que ha faltado en el día de hoy para ganar el partido.
5: Al final, esa finura de cara al gol es lo que, bueno, nos ha faltado, porque finalmente es un gol en cualquier minuto del partido, y el partido es otro, pues nos ha faltado eso, nos ha faltado ese acierto de cara al gol, que estoy seguro que evidentemente esta selección pues va a conseguirlo, claro.
0: Vamos a hablar de inmigración. Vamos a hablar de que la regularización de inmigrantes, ¿se acuerdan lo que decían de aquella cifra que daba el gobierno? 500.000 personas, que le decíamos todos, ni de broma, están mintiendo, pero mintiendo como bellacos. Bien, la regularización de inmigrantes alcanza en estos momentos, en número de solicitudes, ya las 900.000. 900.000 solicitudes aceptadas ya a 15 días de que termine el plazo. Luego hay que dirimir todas las presentadas. Ya aceptadas 360.000. Todo esto sin tener en cuenta el famoso derecho de reagrupación familiar. Vamos a hablar de esto. Vamos a hablar de lo que está ocurriendo, porque nos vamos a plantar en unos 4 años, según los estudios, en cerca de 5 millones más de inmigrantes regularizados. Pero antes de eso, Sandra, danos una novedad, porque dirán ustedes, Fernando Grande Marlaska habrá condecorado a los pobres agentes de la UCO a los que les dijeron que tenían que parar en las investigaciones por el caso de David Sánchez. No. Dirán, no sé, habrá condecorado a los pobres agentes de la policía que van a tener que hacerse cargo de esta regularización de inmigrantes sin un solo medio más. No, negativo. Habrá condecorado a las pobres familias de los guardias civiles asesinados en Huelva o en Barbate. No, negativo. ¿Qué es lo que ha hecho, Sandra?
6: Pues ha entregado la gran cruz de Interior a Carmen Calvo por su papel, atención, durante la COVID-19 y en favor del feminismo. Solamente por recordarlo, Carmen Calvo es la misma que animaba a las mujeres en plena pandemia a ir a la manifestación del 8M bajo la premisa de que les iba la vida en ello. Sí. Hombre, que sí les fue.
0: A algunas les fue la vida en ello. Eso. Vamos, de hecho, estuvo a punto de que le fuera la vida en ello a ella misma.
7: Sí.
0: A ella misma, ¿eh?
7: Ella también estuvo ingresada. Y fue a un hospital privado, lógicamente, porque la sanidad pública ante
0: todo.
7: Tuvo
0: una actuación tan digna de una medalla como la que da el señor Marlaska, que directamente le pidió a la gente que fuera a un infectódromo, al del 8M. Todos pues, a manifestarse cuando ya sabían, quiero recordarlo, no que hubiera contagios, que por supuesto que lo sabían. No, ya sabían que había un muerto, al menos un muerto, en la Comunidad Valenciana. Y se estuvo ocultando. Dijeron que es que no había forma de certificarlo. Sabían perfectamente que había al menos un muerto. Sabían perfectamente que nos iba a ocurrir lo mismo que estaba ocurriendo en Italia. Lo sabían perfectamente. Sabían que no había material de protección. Y una de las responsables de saberlo y de decir que no lo sabían era Carmen Calvo, y acaba de ser galardonada.
6: Acaba de ser galardonada, era la entrega hoy de las condecoraciones de la Orden del Mérito a la Seguridad, y han entregado esa máxima distinción de la Gran Cruz a Carmen Calvo, que hay que recordar que es presidenta del Consejo de Estado y ex vicepresidenta del Gobierno entre 2018 y 2021.
0: Pues nos está escuchando ya Laura García, portavoz del sindicato Jupol de Policía. Laura, a vosotros no os va a condecorar, ¿verdad? Es mejor a Carmen Calvo.
8: Buenas noches, Carlos. No, ni lo ha pensado siquiera.
0: Ya, ni a los compañeros o a las familias de los compañeros muertos o heridos en acciones contra el narco, en Barbate, en Huelva, tampoco a estos tampoco.

0: poco, ¿no?
1: No, en absoluto. No estamos en su lista, ya. En su lista de gente apreciada.
0: Sí, sí. Es mucho mejor, por lo visto, repartir medallas entre determinadas personas políticas para dejar claro que vas a ser fiel a los designios de determinada persona. Bueno, vamos con los datos de la regularización de inmigrantes. Vosotros dijisteis desde el primer momento esa cifra de 500.000 es una tomadura de pelo. Bueno, pues ya tenemos solicitudes que prácticamente duplican en número de solicitudes ya concedidas y autorizadas, 360.000. Y ya se sabe que en unos 4 años, a este ritmo, llegaremos a los 5 millones más de inmigrantes regularizados.
1: Sí, de hecho, la propia Dirección General de la Policía ha tenido que pedir a Interior cifras porque Interior no las estaba facilitando. Y claro, hay que planificar. La Dirección General de la Policía se enfrenta ahora a un reto con todas estas regularizaciones. Y bueno, pues a raíz de eso hemos sabido que el día 14 de mayo, es decir, a apenas un mes desde que se inició esta regularización, ya había 568.000 solicitudes. Ahora, como muy bien decías, hay cerca de 900.000, queda plazo hasta el 30 de junio, por lo que hay posibilidades de que se supere el millón, desde luego.
0: Esto hay que recordarlo, Laura, son cifras absolutamente oficiales. Fíjate, yo no conocía el dato de que lo había tenido que reclamar la propia Dirección de Policía al Ministerio, porque el propio Ministerio se lo negaba a su propia Dirección de Policía.
1: Sí, es curioso, porque fíjate, al final todo tiene que pasar por la Policía Nacional, porque somos una la extranjería de fronteras es una competencia exclusiva de Policía Nacional, es decir, tiene que pasar por nosotros. Y la propia Dirección General de la Policía no sabe a qué se tiene que enfrentar. Y bueno, pues al solicitarlo no les ha quedado más remedio, pero hasta hace bien poquito no han arrojado estas cifras.
0: Laura, no podremos decir que no son coherentes. No piensan dotar ni de un solo medio más, con lo cual les da lo mismo que la cifra sea 900.000, que 1.5 millones, que 2.5 millones. Les da lo mismo. Saben perfectamente lo que van a hacer, no dar ni un solo medio más.
1: No, desde luego que la que se viene encima es tremenda, porque todas estas regularizaciones, cuando ya está resuelto el trámite del expediente en delegación de gobierno, todas esas personas tienen que pasar por comisaría a que se les dé el TIE, que es la tarjeta de identificación de extranjeros. Y bueno, y es que encima, Carlos, se va a dar la circunstancia de que va a coincidir en tiempo y forma con las TIEs que se dieron hace un año que caducan ahora, que son aproximadamente otro 500.000. Es decir, que es que la que se viene encima a los compañeros de Extranjería y Fronteras, pues no me gustaría verme en su piel, la verdad.
0: ¿Estáis teniendo alguna posibilidad real de comprobar los antecedentes? No digo los policiales, que directamente los borraron, dijeron que no iban a entrar en la valoración, sino los penales directamente.
1: A ver, Carlos, es muy complicado ante esta avalancha y con el mismo personal, porque las brigadas de extranjería ya están muy tensionadas. Es decir, ellos de por sí, a día de hoy, están desbordados sin esta regularización extranjera. Solamente con las peticiones de asilo están prácticamente el 80% dedicados a ellos en cuerpo y alma. El filtro que se ha hecho, pues se habrá hecho de aquella manera. Ha habido detenciones ya por esas falsificaciones de antecedentes penales. Y es que, claro, está siendo todo tan laxo que nos preocupa ya no solamente que se haya eliminado lo de los antecedentes policiales, que es gravísimo, sino a ver de qué manera se va a poder comprobar uno a uno esos antecedentes penales.
0: Laura, un abrazo muy fuerte y muchísimas gracias. Y mucho
1: Muchas
0: ánimo
1: gracias.
0: Por la parte
1: gracias,
0: que os toca.
1: Carlos.
0: Por cierto, simplemente por complementar estos datos, la parte de las ayudas, que la gente tiene todo el derecho del mundo a saberlo. Los extranjeros, ¿vale? Nos vamos al caso del País Vasco, que está publicando estos datos. Los extranjeros reciben el 41% de las ayudas para rentas bajas en el País Vasco. Peso de los extranjeros en el País Vasco, 10%. El 10% de la población recibe el 41% de las ayudas sociales. Lo digo porque, según el gobierno, no hay ningún problema. No se van a quedar con las ayudas sociales. Pues si el 10% se queda el 41%, ¿cuánto queda para el resto? Una castaña, ¿no?
2: No, pero es que la situación, la verdad es, al final te marean las cifras, porque dices, bueno, vamos a ver, es verdad que empezaron diciendo, no, será 500.000, ya todo el mundo, evidentemente, sobre todo los profesionales, dicen, no, esto van a ser 900.000, que luego con el reagrupamiento familiar posiblemente se ponga en 1.5 millones, 2 millones más, que entran como han entrado, y ya hemos visto, y además conocemos gente que se ha dedicado, funcionarios y gente que están en empresas que les han subcontratadas, dedicados a el tema de la regularización, que es y ONGs que se están llevando la pasta simplemente por poner el sello, decir, a ver, usted es buena persona, sí, tiene antecedente, venga, ya está, el sello, uno detrás de otro, sin control. Si aquí no se trata de que no vengan inmigrantes, si aquí nadie está, porque es que es el típico argumento de, no, facha, es usted un xenófobo tal. No, se trata de que se haga bien, de que las historias se tienen que hacer como corresponde. Primero plantearlo en el Congreso, que no existe, por lo tanto ni se pregunta. Pero luego, oye, que lo que tenemos ante nosotros ahora mismo es un horizonte de vértigo. Es un país de España de 50 millones de habitantes, en el que tenemos ya 10 millones y medio de inmigrantes. Con lo cual, fenomenal, porque los que vienen aquí a aportar y a trabajar, y bienvenido sea, y todos tenemos amigos que son inmigrantes y son gente sensacional. Pero esto de ahora es una especie de gran mogollón en el que no se sabe muy bien nadie quién lo controla, y al final, ¿qué es lo que pasa? Responsabilidades de las administraciones autonómicas y locales, que mayoritariamente están gobernadas por el Partido Popular, que esta es la historia, es como lo de la huelga de los médicos, que al final, ¿tú te crees que le importa algo a Pedro Sánchez que la gente lo esté pasando fatal, fatal, fatal en los hospitales, fatal? Hay situaciones que realmente, oye, que no cambian las sábanas o que no se limpian los cuartos de baño, ¿por qué? Pues porque hay una huelga en la que a Pedro Sánchez le importa un bledo, porque son las comunidades autónomas quienes tienen que llevar, quienes tienen la autoridad sobre estas responsabilidades. Dicen, no puede ser que el tema de la inmigración se esté mirando hacia otro lado con la que se está viniendo encima el horizonte. Realmente es preocupante. Ah, no, pero tienen que hacerse cargo las comunidades autónomas que son del Partido Popular. Fíjate, y miran para otro lado.
3: Nos planteamos la necesidad de recibir cada vez más inmigrantes en España sin que el gobierno se plantee la necesidad imperiosa de establecer los mecanismos para que el Estado pueda atender en condiciones a esos inmigrantes sin que el servicio público que se daba anteriormente sufra una merma de la calidad. Lo que quiero decir es que cuanto más inmigrantes recibes tú, cuantas más personas incorporas a la bolsa de población en España, más incremento en la dotación de servicios públicos necesitas, porque evidentemente está creciendo la población. Sanidad o, por ejemplo, educación. ¿Está creciendo en la misma proporción la sanidad y la educación del que están creciendo los inmigrantes? Evidentemente no, de ninguna de las maneras. Y esto es algo que el gobierno no se plantea, porque hay que crecer. Y el crecimiento de España está sostenido en un incremento brutal de la población en los últimos años, pero no nos hemos planteado si la merma de los servicios públicos, que estamos viendo, que estamos observando y que estamos comprobando y que estamos viviendo en nuestras propias carnes, tiene que ver con esto o no tiene que ver con esto, porque según se observa, denunciar que los servicios públicos no crecen en la misma medida que deberían hacerlo con arreglo a la población es fascismo, xenofobia o etcétera, etcétera. Pero hay algo más que a mí, en lo que a mí me gustaría poner la atención, y es en la manera que utiliza este gobierno la inmigración. Y hablo de lo que va a pasar el año que viene cuando haya unas elecciones generales en España, porque se sospecha muchas veces que la manipulación electoral se centra solamente en las papeletas, en las urnas o en el recuento. Pero hay una forma mucho más silenciosa de hacerlo, que es decidir quién entra en el censo electoral. Y hay 2,4 millones de personas que ya han solicitado a través de la ley de nietos, a través de la ley de memoria democrática, entrar en el censo para poder votar el día de mañana. Y esto lo está utilizando el gobierno de España para alterar el censo de una manera que pueda recibir más votos. Esto lo estamos viendo en, por ejemplo, el voto CERA, el voto de los ciudadanos españoles en el extranjero, en las últimas cuatro elecciones, en Extremadura, en Aragón, en Castilla y León y también en Andalucía. Los últimos datos de Andalucía del voto CERA son extraordinarios para el Partido Socialista. Hay una asimetría enorme entre ese voto y el voto en urna que ha habido en Andalucía. Y a mí esto sí que es una cosa que me llama la atención y en lo que habrá que poner el acento en los próximos meses.
0: Sandra, vamos a hacer actualización de la información que llega sobre Begoña Gómez, porque lo pueden leer ahora mismo en Libertad Digital. El juez Peinado va a decidir en las próximas horas si efectivamente retira o no retira el pasaporte a Begoña Gómez. Aunque tome la decisión definitiva sobre si la manda a juicio oral o no la manda a juicio oral, lo puede tomar ahora, lo puede tomar en un plazo máximo de tres días.
4: Eso es.
0: Parece que de inmediato va a tomar la decisión de si le retira el pasaporte, lo cual evidentemente sería un indicativo de que puede ocurrir con el resto. Pero tenemos más información, Sandra.
4: Sí, tenemos más información, porque es verdad, yo les contaba antes que las acusaciones populares lideradas por ACTEOIR mantienen su posición, piden efectivamente que se vaya a juicio, que se le retire el pasaporte, que comparezca cada 15 días. La Fiscalía, por supuesto, ha vuelto a insistir en el archivo de las actuaciones, pero tengo que decirles también que la Universidad Complutense de Madrid, y esto es importante porque ejerce la acusación particular como como perjudicada directa en el caso del polémico software, ha solicitado la apertura del juicio oral contra Begoña Gómez.
0: Cuidado,
4: es decir,
0: con esta historia,
4: que la
0: ¿eh?
4: Complutense sí quiere que se juzgue a Begoña Gómez.
0: Vamos a ver, y no es solamente una cuestión de gustos. No. Vamos a ver, la posición de la Complutense...
4: Es que es perjudicado totalmente.
0: Para que nos entendamos, tiene el pequeño problema. Vamos a ver, el famoso software se financió por medio principalmente de tres empresas, Telefónica, Indra, Google, pero hubo un concurso público por valor de 60.500 euros. ¿Esto qué significa? Que una de dos, o carga contra Begoña Gómez, o la culpa de ese concurso público sería de la Universidad Complutense. Claro. Es decir, cuidado con la historia. La Universidad Complutense está pidiendo ir a juicio oral porque sabe que ha habido apropiación indebida. Y una de dos, o te lo llevas tú o me lo llevo yo. Esto es lo que está pensando en este momento la Complutense. Es que cuidado, que la Complutense es una entidad pública. Cuidado, que es muy cercana a designios de unos partidos y de otros. Dice, no, pero Goyache es más derechas. Goyache es el primero que estaba en connivencia absoluta con lo que estaba ocurriendo allí. Vamos a decirlo claramente. Sí. Vamos a decirlo claramente. Es decir, aquí estamos en un sálvese quien pueda y tonto el último. Y la Complutense tiene que estar estimando que va a haber apertura de juicio oral por el tema de la apropiación del software. Porque si no, no estaría intentando defender su posición.
2: Que es posiblemente el punto más débil de todas las defensas de
0: el
2: la,
0: más fácil de demostrar.
2: De sí, digámoslo de otra manera. Más fácil. Es una especie de talón de Aquiles que tiene ahí sobre
4: Sandra. Pues tengo que deciros que la defensa de Begoña Gómez, además de pedir el sobreseimiento de la causa, lo que ha pedido es que se expulse a la Complutense de...
0: Uy,
4: a la
0: Universidad Complutense miedito, de Madrid. Miedito.
4: Como qué mal están acabando. Actor civil personado como acusación particular.
0: De créale una cátedra a la mujer del presidente a échales de la acusación.
2: Sí, es
0: que va y resulta que se defienden.
2: Sí, indiciario de cómo está el ambiente. No veo muy bien yo ahora mismo cuál es el futuro.
0: Si la Complutense viese que esto no va... Oye, que puede ocurrir cualquier cosa. Pero si no hubiese un riesgo elevado de ir a juicio oral, no estaría en una posición defensiva, porque sabe que a partir de ese momento la Universidad Complutense, esto de hoy me llevo bien, los lunes, miércoles y viernes con la derecha y los martes, jueves y sábados con la izquierda, se le acaba de fastidiar. Se le acaba de fastidiar porque están pidiendo el juicio oral contra la mujer de su sanchidad. Y esto no le suele gustar a su sanchidad.
2: Un poco inesperado también, ¿eh? Bueno, estaban también débiles ahí, ¿eh?
0: Sandra, que se defienda como quiera el Partido Socialista sí. de Begoña Gómez. 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
0: Nos vamos a publicidad y hablamos con Carlos Urquijo porque el que no descansa es el contingente ETA, Proeta, Batasuna, Proetarras, Etarras. Siguen con los homenajes a Etarras.
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13: Bueno, pues como siempre y por desgracia, en esta sección de Ni Olvido Ni Perdón, pues tenemos que seguir recordando todas las fechorías que comete el entorno Batasuno, el entorno Etarra, el entorno Proetarra, cada uno que le llame como le dé la gana, porque básicamente es lo mismo. Y nos acompaña ya Carlos Urquijo. Carlos, ¿cómo estás?
14: ¿Qué tal, Carlos? Buenas noches.
13: Nada, Carlos, bienvenido. Hoy tenemos batería plena con tema excarcelaciones. Y una de las últimas noticias, de hecho, es que todas las víctimas del Etarra Igor Solana han recurrido su libertad condicional. Se está empezando a montar un jaleo de muchísimo cuidado, cosa que es obvia, esto de soltar asesinos, pues a lo mejor va y resulta que tiene consecuencias. La gente está, las víctimas, por supuesto, con un enfado sideral, y por parte incluso se empiezan a ver resquicios por parte de la justicia, fiscales, determinados jueces que empiezan a parar cosas. ¿Qué puede ocurrir con esta acción por parte de todas las víctimas del Etarra Igor Solana recurriendo a la libertad condicional, Carlos?
14: Bueno, hoy tenemos excarcelaciones y homenajes en paralelo, ¿no? Que es lo que estamos viendo a lo largo de este último año, ¿no? Bueno, pues vamos a ver qué es lo que ocurre. Ya vemos que también la justicia en ocasiones está poniendo al gobierno vasco en su sitio en relación con progresiones de grado ilegales, ¿no? Bien sea el 100.2 o el propio tercer grado. En este caso, la libertad condicional la ha concedido el juez de instancia penitenciaria y quizás sea más complejo el que se revierta esta decisión, ¿no? Pero vamos, en cualquier caso es lamentable porque, como dicen las víctimas, es decir, los familiares, por ejemplo, de Luis Portero, del fiscal general, del fiscal superior de Andalucía,
13: del padre
14: Martín
13: Portero.
14: Carpena, es exacto, o del coronel médico Muñoz Cariñanos, lo que dicen es que precisamente van a recurrir la decisión del juez porque no se ha dado uno de los requisitos fundamentales que establece el Código Penal para la obtención de la libertad condicional en el caso de delitos terroristas, que es entre otros, y probablemente uno de los más importantes, el de la colaboración con la justicia, ¿no? Y este terrorista, Igor Solana, en ningún caso ha colaborado con la justicia para el esclarecimiento de ese más de 40% de asesinatos de ETA que todavía no tienen autor conocido, ¿no? Por lo tanto, si hubiera justicia, lo lógico es que se revertiera esa decisión. Pero vamos a ver lo que ocurre, ¿no? Vamos a confiar en el juez, al que le haya tocado en suerte estos recursos, y ojalá dé la razón a los familiares, porque yo estoy seguro que cuando personas como Dani Portero presentaron un recurso por esta cuestión, es un recurso muy bien fundado y seguramente que tiene razón en que no ha habido la más mínima colaboración de este terrorista con la justicia.
13: Yo, de verdad, Carlos, que para mí es una de las cosas más surrealistas de las que están ocurriendo en la justicia en esta etapa en España. O sea, no cumple los requisitos, aparecen expresamente en la ley y da lo mismo.
14: Sí, pues es así. Eso es lo que está ocurriendo, pero también, como hemos comentado en otras ocasiones, no podemos olvidarnos del ambiente político que rodea este tipo de decisiones, ¿no? Como desde el año 2011, en el que Zapatero negoció con ETA el final de su actividad criminal a cambio de devolverles a las instituciones y de ir sacando a los presos de la cárcel, un acuerdo que ha continuado con Pedro Sánchez, pues vamos viendo estas contradicciones tan flagrantes entre la justicia y lo que tiene que ver con la memoria, la verdad y la dignidad, ¿no? Ahora también lo vemos cuando el gobierno vasco, pues como decíamos antes, otorga todos estos beneficios penitenciarios que en contadas ocasiones, porque los jueces y los fiscales no se sustraen a este tipo de iniciativas políticas, en contadas ocasiones son revocados, pero en muchas ya vemos cómo están saliendo a dormir fuera de la cárcel,
13: sí, sí.
14: Cantidad de presos que no han colaborado en absoluto, no solo que no han colaborado, sino que se jactan incluso de las acciones terroristas que han desarrollado y que además son homenajeados precisamente por ese tipo de acciones terroristas, ¿no?
13: Vamos, si te parece, con el repaso de todo lo que ha estado ocurriendo en los últimos 6-7 días, porque yo creo que es buena muestra de lo que estás diciendo, Carlos. Vamos con lo primero. Amboto, llamada a declarar a la Audiencia Nacional por el atentado contra la Casa Cuartel de la Guardia Civil en Santa Pola en 2002. A mí me hace mucha gracia, más solamente puede tener una conclusión, o solamente puede tener una derivada. Claramente, en lo que pactaron los etarras con José Luis Rodríguez Zapatero, que incluía, lógicamente, el paso de Batasuna y de toda la estructura etarra, convertirlo en lo que vemos ahora como partidos políticos, iba el que consideraban que, si dejamos de asesinar ahora, no se nos puede juzgar por los asesinatos cometidos en el pasado. Es decir, todas estas excarcelaciones que estamos viendo, reducciones, progresiones de grado, lo que implican es que hay un grupo de personas, pero cuidado, hay un grupo de personas por parte de los etarras, por parte del gobierno de Pedro Sánchez y por parte, sobre todo, de algunos fiscales. Algún juez también, pero sobre todo algunos fiscales que consideran que el hecho de que se haya firmado una especie de tregua significa que a estos señores no se les puede juzgar. Es que fíjate esto. O sea, Amboto declarando...
14: Bueno, Carlos, es que lo que asistimos es a una amnistía encubierta.
13: Totalmente,
14: ¿no?
13: Totalmente, totalmente.
14: De hecho, el caso este que comentabas de Soledad Iparraguirre Amboto, esta fue, como comentábamos antes, una de las presas a las que el gobierno vasco otorgó el 100.2, que luego la Fiscalía, sorprendentemente, porque ya habitualmente no lo hace, recurrió... Y la Audiencia Nacional revocó este beneficio penitenciario. Precisamente, casi de manera simultánea a esa revocación, el juez de la Audiencia Nacional, Antonio Piña, le citó a declarar como investigada por si pudo ser ella la autora intelectual, es decir, la que dio la orden de cometer el atentado en Santa Pola, en Alicante. El martes pasado compareció ante este juez y se negó a declarar. Es decir, ya vemos cuál es su voluntad de colaborar con la justicia por la que se le concedió por parte del gobierno vasco el 100.2, ¿no? Que es que cuando un juez le llama para investigar, para saber si fue ella la que ordenó el atentado de Santa Pola, que es un atentado además muy importante, porque hay que recordar que este atentado el 4 de agosto de 2002 fue el que originó la aplicación de la ley de partidos y la ilegalización de HB, de Euskal Herritarrok y de Batasuna, ¿no? El atentado en el que, no olvidemos, asesinaron a la niña Silvia Martínez y también a un señor, a Cecilio Gallego García, con la colocación de un coche bomba junto al cuartel de la Guardia Civil en Santa Pola, ¿no? Pero digo que este es un ejemplo clarísimo de la prevaricación que está cometiendo el gobierno vasco cuando otorga la mayoría de sus beneficios penitenciarios, que lo está haciendo a presos que en absoluto tienen ninguna voluntad de colaborar con la justicia. No digo ya de pedir perdón o de reparar económicamente a las víctimas, sino que se niegan, es decir, obstruyen la acción de la justicia para esclarecer esos más de 350 asesinatos que, como decimos antes, continúan sin autor conocido.
13: Oye, pues vamos, si te parece, con la división de la agenda de actualidad proetarra, etarra, batasuna de hoy. Vamos con la división homenajes, porque estos señores siguen haciendo lo que les da la gana. ¿Lo tienen prohibido por el Código Penal? También lo tienen prohibido por el Código Penal. ¿Se lo impide la delegación del Gobierno? Falso. ¿Se lo impiden las órdenes políticas que tendrían que estar dando? No hay órdenes políticas para pararlo. ¿Se lo impiden las fuerzas y cuerpos de seguridad? Pues por desgracia no por culpa suya, sino porque no reciben la orden de la delegación de Gobierno. Pero vamos con uno de los homenajes que está haciendo esta gente, Xavi Etxebarrieta, autor del primer asesinato de ETA, homenajeado en Bilbao y Tolosa el 7 de junio.
14: Así es, el pasado domingo, con total y absoluta impunidad, fue homenajeado en Bilbao y en Tolosa Xavi Etxebarrieta, que fue precisamente el primer asesino de ETA, fue el que asesinó a Guardia Civil José Antonio Pardines. Posteriormente, Etxebarrieta murió el mismo día en un enfrentamiento con la Guardia Civil, cuando fue descubierto hubo un tiroteo y él, como consecuencia de ese tiroteo, falleció cuando intentaba huir, evidentemente, de la acción de la Guardia Civil. Y bueno, pues muchos bilbaínos y muchos tolosarras le han homenajeado como si fuera el primer mártir de la banda terrorista ETA, ¿no? Que fue, en realidad, fue el primero en morir, pero fue el primero en matar, ¿no? Ese es Xavi Etxebarrieta, que ya digo, con total impunidad, como decías antes también tú, sin que ni la delegación del Gobierno, ni el consejero de Interior, ni ningún fiscal, ni nadie haga absolutamente nada para impedir este acto, ni para perseguir posteriormente a su realización a quienes hayan sido sus promotores o quienes hayan participado en el mismo, ¿no? Esa es la impunidad y la tranquilidad con la que se mueve esta gente en las calles del País Vasco, ¿no?
13: Sí, lo que pasa es que, Carlos, esto, por mucho que lo digamos, no va a cambiar con este gobierno, pero hay que recordarlo, que es literalmente ilegal. O sea, que existe una humillación a las víctimas, que está prohibida, que existe un homenaje y una apología al terrorismo, que está prohibido, que está o se realizan determinados vítores, etcétera, consignas en favor de un grupo terrorista, que de nuevo está prohibido por inducción al terrorismo. Es decir, está cogido por el Código Penal por todas partes, pero da lo mismo.
14: Bueno, pero gracias a Dios, aunque no actúe de oficio la Administración, tampoco lo haga la Fiscalía, al menos hay asociaciones como Dignidad y Justicia, la de Dani Portero o la propia Fundación Villa Cisneros, que han conseguido sentar, hoy ha terminado el juicio oral precisamente este mediodía, en la Audiencia Nacional contra 16 personas que estaban sentadas en el banquillo, enfrentadas a penas de 3 años de prisión precisamente por un homenaje celebrado a una etarra, concretamente a Ibai Aguinaga, en marzo de 2022, en el frontón de Berango, ¿no? El homenaje fue clarísimo, las pruebas que se han aportado también son muy claras y vamos a ver qué es lo que ocurre, ¿no? Sí. Lo que pasa es que es una pena que tengan que ser al final asociaciones particulares que tienen una sensibilidad especial con estos temas, repito, como Dignidad y Justicia o la Fundación Villa Cisneros, quienes tengan que estar espoleando la acción de la justicia cuando esto tiene que ser la propia Administración General del Estado o el propio Gobierno Vasco o la Fiscalía quienes instaran la acción para impedir estos delitos claramente tipificados en el Código Penal, creo que es el 570, como enaltecimiento del terrorismo. Sí, sí. O sea, pero eso es, así estamos en España.
13: Sí, sí. Hay que recordar aquí, y vamos a hacerlo, la figura de la Fiscal General del Estado, Pera Mato. Hay que recordar que la Fiscalía es un organismo que funciona, una institución que funciona por mandato jerárquico. Es decir, el jefe tiene la capacidad de decidir qué se investiga y qué no. Qué fiscal se ascribe a determinado caso y cuál no. Qué acciones hay que perseguir y cuáles no. Todo ello no de forma arbitraria, sino que tienen que hacerlo en correcta aplicación de la ley. ¿La ley exigiría abortar estos homenajes? Por supuesto. ¿La ley exigiría que si se te han escapado los homenajes y se han producido, se actuase penalmente por parte de la Fiscalía contra ellos? Sí. ¿Qué hace Pera Mato? Pegar un corte de mangas.
14: Pues así es, Carlos. Esa es la justicia que tenemos, esas son las consecuencias de la colonización, de la justicia que ha decidido adoptar este gobierno, ¿no? Lo hizo con Álvaro García Ortiz y lo estamos viendo ahora del mismo modo con esta fiscal, ¿no?
13: No, es que vamos, es conveniente, si Carlos, y, claro, recordar que lo hacemos en el programa, no solamente las cosas que hace la Fiscalía, es decir, por ejemplo, recibir a la cloaca en la Fiscalía General, recibir quejas de fiscales de parte de los responsables de la cloaca, de Jacobo Trigelo y de Leire Díez. Esas son las cosas que hace aparecer en las agendas y en las famosas libretas de Leire Díez por todas partes, ofreciendo supuestos o presuntos acuerdos para librar a delincuentes con tal de que machaquen a guardias civiles, a fiscales anticorrupción, a jueces que están persiguiendo,
14: exacto,
13: la corrupción.
14: Que hace claro, lo que no tiene que hacer y olvida, no hace, lo que debe hacer.
13: Exacto. Y no se dedica a nada, sí, de lo que debería estar haciendo. Claro, porque estas son las funciones, exacto, reales de una fiscalía, Carlos.
14: Exacto.
13: Oye, pues vamos, si te parece, con nuestro homenaje particular a los 15 personas asesinadas en fechas muy cercanas en la que estamos hoy, a lo largo de toda esa historia asesina, dramática, letal y nauseabunda de ETA.
14: Eso es, empezamos el 9 de junio del año 76 en Basauri. Fue asesinado el abogado y jefe local del movimiento, Luis Albo Llamosas, asesinado de 6 tiros cuando se dirigía al centro de formación profesional en el que era, del que era profesor. El 10 de junio del 90 fue asesinado en Guecho de 3 disparos, Rafael San Sebastián Flechoso. 3 disparos en la cabeza y, bueno, era hermano del secretario general de Iberduero. El 12 de junio del 85, en Madrid, fue asesinado el artificiero del Cuerpo Nacional de Policía, Esteban del Amo García, asesinado al intentar desactivar un coche bomba que había colocado ETA en el aparcamiento del Corte Inglés de Goya. Ese mismo día también, y del mismo año del 85, pero esta vez en Portugalete, fue asesinado el brigada de la Armada, José Millarengo de Bernedo, asesinado de un tiro en la nuca cuando regresaba a su domicilio tras acabar la jornada laboral en la Comandancia de Marina de Bilbao. También ese mismo día, el 12 de junio del 85, fue asesinado en Madrid el chófer del ejército, Juan García Jiménez, asesinado de 7 disparos cuando esperaba la salida de su domicilio del coronel Romero para llevarlo a su trabajo. Ese fue el otro asesinado este mismo día, 12 de junio del 85, el coronel del Ejército de Tierra, Vicente Romero González Calatayud, asesinado de 3 disparos precisamente cuando se dirigía a subirse al coche oficial que conducía Juan García Jiménez. El 12 de junio del 91 fue asesinado en Madrid el TEDAX, inspector del Cuerpo Nacional de Policía, Andrés Muñoz Pérez, asesinado al intentar desactivar un paquete explosivo que se había dirigido al domicilio de una empresa constructora de la autovía de Leizarán. El 12 de junio del 91 fue asesinado en Madrid el subinspector del Grupo Nacional de Policía y también TEDAX, Valentín Martín Sánchez, asesinado en el mismo atentado que su compañero que hemos mencionado en el punto anterior, Andrés Muñoz Pérez. El 13 de junio del 79, en Lemóniz, resultó asesinado el montador de la central nuclear de Lemóniz, Ángel Baños Espada, asesinado al estallar una bomba colocada en el interior de un tanque de refrigeración sobre el que se encontraba trabajando. También el 13 de junio, pero 3 años más tarde, en el año 82, fue asesinado en Rentería el guardia civil José Luis Fernández Pernas, asesinado con un rifle de mira telescópico cuando se encontraba prestando su servicio en la garita del puerto de Pasajes. El 13 de junio del 90, en San Sebastián, fue asesinado el coronel del Ejército de Tierra, ya retirado, José Santa Martínez, asesinado de un disparo en la cabeza cuando paseaba por el Paseo de la Concha. También el 13 de junio, un año más tarde, en el 91, fue asesinado en Trapagarán el guardia civil Ricardo Couso Río, asesinado de 6 disparos en el interior de su vehículo cuando recogía a su hijo de 9 años en el colegio. El 14 de junio del 83 fue asesinado en Mallavia el jefe de ventas de un concesionario de Land Rover, Eduardo Vadillo Vadillo, asesinado al verse afectado por la metralla de un coche bomba que se había colocado al paso de un vehículo de la Guardia Civil. Por suerte, los guardias civiles resultaron ilesos en este caso. También el 14 de junio, un año más tarde, en el 84, fue asesinado en San Sebastián el Guardia Civil Ángel Zapatero Antolín mediante la colocación de una bomba lapa en su vehículo. Y por último, el 15 de junio del 80, es decir, hoy es su aniversario, hace 46 años, fue asesinado en Pamplona el agente del Cuerpo Nacional de Policía Ángel Postigo Mejías, asesinado de 6 disparos al subirse a su vehículo. Estos son, Carlos, los 15 compatriotas asesinados por ETA que recordamos en el día de hoy.
13: Pues, Carlos, vamos a mandarles a todos ellos un abrazo enorme, a todas sus familias, nuestra condolencia y nuestro reconocimiento y gratitud por todo lo que hicieron, que evidentemente no fue en vano y que son gente que dio la vida por algo. Y en España tenemos libertades gracias a gente así, no gracias a la gente que luego acaba pactando con el Partido Socialista para
14: desde tener, luego.
13: Justo lo contrario. Déjame que aproveche ya que te tengo, porque empieza a haber mucho rumor, mucho movimiento, que si PNV podría estar cansado, que si podría no estar cansado. ¿Tú te crees algo de lo que está diciendo Aitor Esteban o su entorno? ¿Tú te crees que se pueden plantear de verdad poner fin a todo esto? ¿O en estos momentos están tan absolutamente atrapados por el crecimiento de Bildu y tan atrapados por la necesidad del PSOE en el gobierno vasco que no van a hacer absolutamente nada? Es decir, como siempre, o más bien algo, pero justo en la dirección contraria.
14: Yo creo que mientras los separatistas de toda clase y condición puedan seguir ordeñando la vaca, me da igual que sea Bildu, que sea Junts o que sea el PNV, tendremos gobierno hasta el año 27, salvo que el escándalo ya sea mayúsculo y, por ejemplo, veamos que esta semana se dicta prisión preventiva contra Zapatero y pasa algo con el hermano de Pedro Sánchez o con su mujer. Pero yo creo que, ya digo, salvo que ocurra una cosa más tremenda de lo que está ocurriendo, que ya no sé qué es lo que puede ser, yo estoy prácticamente seguro y convencido de que el PNV y los demás que sostienen a este gobierno lo van a seguir haciendo, porque nunca se van a encontrar con un gobierno tan débil y tan dispuesto a ceder todo aquello en lo que le pidan y lo que le exijan. Pues bueno, quienes los que han sido los que le han aupado, le han mantenido desde el año 2018 en el gobierno a Pedro Sánchez.
13: ¿Qué clima electoral ves en estos momentos en el País Vasco? ¿Un clima totalmente pro ascenso de Bildu?
14: Sí, yo lo que veo es mucha preocupación en el PNV. Ahora están eligiendo sus candidatos para las elecciones municipales de mayo. Están apostando por gente joven, gente de 32, 33, 34 años. Yo no sé si porque piensan que de esa manera pueden resultar más atractivos para un electorado joven, porque bueno, también el electorado del PNV es un electorado muy clásico de cierta edad y que ya pueden estar perdiendo interés en ese sector más juvenil y de ahí esas elecciones, pero yo sí que les noto muy muy preocupados por el ascenso, obviamente, de Bildu, ¿no? El blanqueamiento en estos últimos 8 años y especialmente desde el año 23 por parte del gobierno está siendo total y absoluto. Aquí en el País Vasco ya se les considera una fuerza igual de ordinaria y de democrática que cualquier otro partido que esté en el Parlamento Vasco, y hay que recordar que en estos momentos están empatados en el Parlamento Vasco a 27 escaños, pero que en las elecciones municipales Bildu ya sacó más concejales que el PNV. Ya. Por lo tanto, el PNV tiene mucho miedo, pero muchísimo miedo, a haberse sustituido por Bildu en el próximo gobierno vasco, pero vamos, al final siembra vientos y recogerás tempestades, ¿no?
13: No, está claro.
14: Ellos han sido uno de los principales autores de esta situación, ¿no? Pidiendo que se les incluyera en el tráfico político ordinario, ¿no? Diciendo que, bueno, que todas las ideas eran legítimas y que una vez que no hubiera violencia todo el mundo podía participar, etcétera. Y bueno, pues les han ido dando cancha y al final, pues bueno, pues la gente acaba votando, prefiere votar al original que a la copia, ¿no? Y como evidentemente los temas relacionados con la independencia, al menos de boquilla, los de Arnaldo Otegi son mucho más claros y son los que reclaman de manera permanente la plurinacionalidad y un referéndum de autodeterminación, y nos recuerdan permanentemente que la declaración de Ayete está pendiente de cumplirse y que por tanto ese referéndum tiene que celebrarse. Pues en ese ámbito le gana la partida al PNV, ¿no? sí, sí. La gestión, que era lo que antes
13: que era
14: la base el granero de votos, la magnífica gestión del PNV, que gestionaba la sanidad, la educación, como no lo hacían otros partidos en otras comunidades, pues bueno, vemos que ahora la educación es un desastre, hasta incluso ahora fallan los sistemas de corrección y los exámenes en las pruebas de acceso a la universidad, poniendo un montón de ceros casualmente en las pruebas de euskera. En las listas de sanidad tenemos los mismos problemas que Cantabria, que Navarra o que La Rioja, y yo creo que el PNV, ya digo, que está asistiendo con mucha preocupación a lo que puede ser el final de su hegemonía durante 45 años en el País Vasco.
13: Pues Carlos, que un abrazo muy fuerte y muchísimas gracias.
14: Otro para ti.
13: Bueno, pues nosotros les dejamos ya, ya ven cómo está el tema. Aquí todos los enemigos de España se están preparando para un ataque final, obvio, obvio, por el tiempo que les queda con Pedro Sánchez, en el momento en el que pase Pedro Sánchez, para agitar las calles y decir que todos los que defendemos la libertad y el derecho estamos en contra de sus supuestos derechos. Miren, hoy el día es como es, ¿qué quieren que les diga? Mañana ya verán cómo hay más, nuevo informe, este combinado, Santos Cerdán Leire, y de momento lo que tenemos clarísimo es que la UCO ya está certificando que P.S. Pedro Sánchez, esto debería provocar ya una caída del gobierno inmediato. Tenemos la confirmación de que el propio Santos Cerdán dio la orden de que los gastos que reclamara, los pagos que reclamara Leire 10 en viajes, en mantenimiento, etcétera, se los tenía que hacer el PSOE. Eso se llama financiación ilegal. Y tenemos la certificación de que Zapatero también contactó con la cloaca y lo hizo además a través de sistemas vía llamada, pero por mensajería encriptada. Vamos, totalmente secreto. Esto en cualquier sitio se habría llevado por delante en un gobierno, sino tres. Pero que les diga, España es España. Mañana les seguiremos informando, les esperamos a todos. Ya saben, viva España y viva la libertad.
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de la noche, una hora menos en la Comunidad Canaria. Bienvenidos un día más. Gracias, como siempre os digo, por estar ahí. Ya sabéis que vamos a estar haciéndoos compañía, hablando de deportes hasta las 12:30 de la noche. Dos días antes de debutar con España en el Mundial de 2018, Luis Rubiales, el presidente de la Federación Española por aquel entonces, tomaba una decisión inédita y que no creo que vuelva a repetirse en la historia del fútbol mundial: destituir a su seleccionador. Resulta que el día 12, Julen Lopetegui y el Real Madrid habían llegado a un acuerdo para las siguientes tres temporadas, y el club blanco pagó los 2 millones de euros que tenía con la selección, con la federación, de cláusula de rescisión. Como Julen es un hombre esencialmente bueno, no quiso que sus conversaciones, que fructificaron, como digo, fueran vistas como algo oscuro, como algo turbio. Podrían haber llegado perfectamente a ese mismo acuerdo sin conocimiento público, dirigir tranquilamente a España durante el Mundial, abonar la cláusula una vez acabada la participación de la selección y santas pascuas, se acabó. Pero no, nos encontramos con un hombre honrado, con un hombre honesto, que quería decirle al mundo, gritarle al mundo, que había firmado con el Real Madrid, sí, pero que su trabajo dentro de un mes no tenía por qué interferir en su trabajo durante el mes de junio y que, por lo tanto, no tenía absolutamente nada que esconder. Pero con lo que no contaba Julen Lopetegui era con el antimadridismo, que apretó de lo lindo. A Lopetegui no le cesó Rubiales, no, qué va. A Julen Lopetegui le puso de patitas en la calle el periodismo antimadridista. Pero ¿cómo iba a poner sus zarpas en el equipo nacional el futuro entrenador del Real Madrid? ¿Y no estaría trabajando ya Julen Lopetegui para el Real Madrid desde la Federación Española de Fútbol? El presidente de la federación, que estaba al tanto de las negociaciones y que las consintió, cedió a las presiones, echó a Julen Lopetegui, y la imagen del entrenador saliendo en una furgoneta, como si fuera un delincuente, dio tres veces la vuelta al mundo. Aquello acabó fatal, con Fernando Hierro ocupando de repente el puesto vacante de Lopetegui, con España pegándose el gran trompazo y con el antimadridismo acusando, por supuesto, naturalmente, esto ni cotizaba, al Real Madrid de haber perjudicado los intereses nacionales. Imaginaos, los intereses nacionales. Lo que 8 años después de aquello sigo sin lograr entender es cómo podría haber perjudicado al trabajo del seleccionador Lopetegui el hecho de haber firmado para el futuro como técnico de un club. Vamos, ni lo entiendo yo, ni sigue sin entenderlo Lopetegui, ni sigue sin comprenderlo Rubiales, y no lo entiende nadie que tenga dos dedos de frente. El Mundial, claro, no se lo cargó el Real Madrid con su negociación, sino el antimadridismo con su campaña de insidias, de medias verdades y de veneno. Se inocularon grandes dosis de veneno por aquellos días en la concentración de Krasnodar, y hubo, en líneas generales, gran satisfacción también cuando el equipo nacional cayó ante Rusia en los octavos de final. Satisfacción, por supuesto, contenida, naturalmente, pero satisfacción al fin y al cabo, porque del desastre, que era de los envenenadores en realidad, podría responsabilizarse por fin al Real Madrid y al muerto deportivo por envenenamiento, que no era otro que Julen Lopetegui. Y ayer, nada más conocerse el fichaje de Marc Cucurella por el Real Madrid, pensé exactamente lo mismo que en el 2018, y lo dije en X. Me preguntaba en voz alta, digo, ¿quién será el primer bodoque en acusar al Real Madrid de desestabilizar a España? ¿Quién será el primer tonto que lo haga? La pregunta la hice, en el fondo, para reírme un rato. No creí que llegaran a tanto, pero llegaron. Vaya que sí han llegado. Como si Cucurella, que es un lateral izquierdo extraordinario, uno de los mejores del mundo en mi opinión, no fuera un jugador de fútbol, sino un neurocirujano a punto de entrar en el quirófano para el clipaje de un aneurisma. ¡Ojo! ¡Le van a desestabilizar! ¡Atención! Cucurella no va a poder dormir. ¡Cuidado!
le han fichado un día antes de enfrentarse a la potentísima y temible selección de fútbol de Cabo Verde. Hombre, ¿qué es fútbol? Que no es nada más que fútbol, que sí, que es muy divertido y todo lo que queráis, pero que esto está para pasar el rato, ¿eh? Que Cucurella no tiene que extirpar un tumor ni nada parecido, ¿eh? Y siguen. Yo no lo habría hecho así. Qué poco elegante es el Real Madrid. Hombre, poco elegante es pagarle durante 17 años un total de 8,4 millones de euros al vicepresidente de los árbitros y ahí ni os he visto ni os he oído quejaros tanto, ¿eh? Ni os he visto ni os he oído. Bueno, es mi opinión, dice muy, muy ofendidos, naturalmente. Y la mía es que sois venenosos. Mi opinión es que sois venenosos. Os guardasteis un poquito de cianuro del 2018 y lo estáis utilizando ahora, ¿eh? Ni siquiera os habéis tomado la molestia en comprar veneno nuevo. Tacaños. Que además de venenosos, sois tacaños. Como el fichaje de Cucurella un domingo por la tarde, en plena siesta, con un calor africano, nos ha pillado a todos por sorpresa,

0: creer. Que es la respuesta a los tweets del community manager del Atlético de Madrid. Lo he oído yo hoy en una radio española. Porque, claro, decían, ¿qué hace ahora el Real Madrid con Mendy y con Fran García? Pero si no tiene más que laterales izquierdos. Y yo respondo con otra pregunta. ¿Prescindir de ellos? ¿No has pensado, querido compañero, que si el Real Madrid trae a uno de los mejores laterales izquierdos del mundo es porque a lo mejor no está contento del todo con los que tiene? Claro, ¿qué hace con Fran García y con Mendy? Echarlos. Y no echan a Álvaro Carreras porque creo que Mourinho quiere dos por posición. Será la primera vez igual que un equipo trata de mejorar su plantilla. Como con Cucurella no se pueden meter porque no es de Cardiff, sino nacido en España, es de Alella, en pleno Maresme, y además es muy bueno. El siguiente paso, porque os conozco como si os hubiera parido, de verdad. No tuve los dolores, pero como si os hubiera... Tuve los dolores, pero no os parí. El siguiente paso va a ser arrearle palos a José Mourinho. Que como quiere que el Mundial lo gane Portugal, pues estará desestabilizando a su gran rival, que es España. Fichando a uno de sus mejores futbolistas. Ah, no, perdón. Porque Cucurella ya no es uno de los mejores. Se me había olvidado. Hasta el domingo 14 de junio de 2026 a las 5 de la tarde, Marc Cucurella Saseta era el mejor. Desde el 14 de junio de 2026 a las 6 de la tarde, Marc Cucurella es un paquete. Ya sabéis lo que se dice. Las opiniones son como los culos. Todos tenemos uno. Pues ya me diréis vosotros qué puede salir del culo de un antimadridista. Probablemente lo mismo que de su cerebro. 9:50, empezamos.
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0: Escuchadme bien, ahora vamos con la tertulia, pero escuchadme bien, tenéis que dejar de jugar a la defensiva con la tecnología, no podéis poner el autobús atrás. 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Muy bien, pues nada, ya sabéis que España y Cabo Verde han empatado a cero. Partidos que se han jugado, tenemos la cinta del Mundial por ahí, partidos que se han jugado en el día de hoy, Costa de Marfil 1, Ecuador 0, Suecia 5, Túnez 1 y Bélgica 1, Egipto 1. ¿Ha terminado este ya? Ha terminado ya,
1: sí,
0: perfecto.
1: Ya ha terminado, empate a 1.
0: Muy bien. Explicación desde la fuente al final del partido, decía esto el seleccionador nacional.

0: Cuando hablas de que ha faltado frescura, ¿te refieres más a frescura mental o a frescura física? Y luego, otra cosa, si es frescura física, ¿por qué has tardado tanto en hacer los cambios? No sé si porque esperabas más, confiabas en Lamine como primera opción o cuál era el motivo.
1: Normalmente cuando uno comete una competición nueva, totalmente diferente a lo que hemos jugado hasta ahora, pues demanda de diferentes situaciones de juego, de otros registros, diferentes comportamientos. Esa frescura de adaptarse rápido a la competición que hablaba ayer es lo que quizás hemos echado un poco de menos, pero que era normal en este tipo de situaciones. Y la frescura de Lamine y la de Nico y la de Mikel Merino es la que es. Hemos intentado esperar un poco para no quemar, cerrar ventanas, sabiendo que eran los jugadores que necesitaba, creíamos que necesitaba el partido para superar al rival. Además jugó por la banda, desborde, ante un equipo ya muy replegado y además también que tenían cierto cansancio, y remate de cabeza, pues intentando con Mikel Merino llegar, que pudiera aportarnos un poquito más esa faceta. Eso es siempre la teoría, lo que pasa es que luego los rivales se encargan a veces de desmontártela, pero en nuestro planteamiento es a que había perfectamente todos esos supuestos.
2: Bueno, vamos a ver, dos cosas quiero decir, ¿vale? Primero, el primer partido pues no sirve y sirve, es mejor empezar ganando, porque si ganas tienes cierto colchón de cara al segundo. Hoy has empatado ante una selección a la que en teoría tendrías que haber ganado, no sé si con relativa facilidad, porque hoy ya fácil no hay nada y en un mundial mucho menos, pero ganado, tendrías que haber ganado, y entonces ahora en el segundo estás obligado a ganar, porque si vuelves a empatar, ni os cuento si España pierde, dependes, todo lo dejas para el tercer partido, que es ante Uruguay, que en teoría es la más fuerte de las tres, ¿vale? Es decir, no significa nada y a lo mejor sí significa. Tendría que haber sumado España 3 puntos y sin embargo ha sumado 1. Y luego os quiero preguntar si entendéis la explicación del seleccionador cuando dice que claro que es que el punto con el que llegan al Mundial, que es algo que hemos debatido antes de que arrancara el Campeonato del Mundo, Nico Williams, Lamine Yamal y
3: Víctor.
2: Y no, Víctor también, pero
4: Mikel
2: no.
4: Mikel Merino
2: es el que es, bueno, pues los has convocado tú, los has llevado tú. Y efectivamente estoy de acuerdo con él. Cuando un equipo se te cierra, como ha pasado hoy con Cabo Verde, pues tienes que abrir el campo por la banda y los jugadores que tenemos en banda, pues no están bien. Claro, pero eso es así. Ahora me respondéis a eso y me dais vuestra opinión. Paul Tenorio, buenas noches.
3: Muy buenas noches, muy bien. A Carvajal no lo espero.
2: ¿Cómo?
3: Que a Carvajal no lo espero.
2: ¿Cómo ha estado Cucurella hoy? Que estaba yo preocupado. Ya verás tú, digo. A ver bien. Si se va a meter un gol en propia puerta y lo fastidiamos.
3: Ha estado bien, Cucu. Fíjate, España ha jugado.
2: Cucu.
3: Este es el cuarto mundial desde que ganamos en Sudáfrica. Se ha jugado Brasil, Rusia, Qatar y este es el cuarto. España solo ha ganado 3 partidos desde que fue campeona del mundo. Uh-huh. Australia, a Irán y a Costa Rica.
2: Y no suele tener
3: mundiales.
2: Buenos inicios España en los mundiales, ¿eh? No es una cosa de ahora, ¿eh?
3: Y como se ganó en 2010 perdiendo el primero contra Suiza, a veces somos de elevar todo a categoría y es como parece que es bueno.
2: Que es bueno perder.
3: Es bueno claro. Perder el primer partido no. Porque en Sudáfrica, digamos, no. Es malísimo, como tú has dicho, y luego si quieres profundizamos, porque
2: claro,
3: de ser primera a segunda le va la vida a España.
2: Sí, sí.
3: Para mí le va la vida.
2: Exactamente, porque es casi imposible que España no clasifique, pero debería hacerlo como primera de grupo.
3: Eso es.
2: Y Raí Ñíguez, buenas noches, ¿cómo estás?
5: ¿Qué tal? Buenas noches.
2: ¿No te ha gustado España?
5: Me prometí que no iba a discutir con nadie en el tono en el que discutimos una vez, pero pequeña pullita a Paul Tenorio porque a Carvajal durante 4 meses tampoco lo ha esperado Arbeloa. Y no me gusta España.
2: Me ha gustado, esa pulla es buena, ¿eh?
3: Pero Arbeloa lo cogió en enero a Carvajal, no en junio.
5: Sí, pero durante
3: en
5: 4 meses...
3: En junio ya ha pasado medio año.
5: Durante 4 meses no le ha dado ni bola, ¿eh?
2: Carvajal ya no es debate, ¿no?
5: Hombre, espero que no, pero bueno, como lo ha sacado Paul...
3: Pero si esperas a los jugadores, tienes que saber no, que sí. No están al 100%.
2: Eso lo he criticado yo y ahí hay una contradicción del seleccionador que habría terminado mucho antes con todo esto diciendo... Yo espero a quien me da la gana, llamo a quien me sale de las narices y convoco a quien
5: ¿Tú,
2: quiero.
5: ¿Tú, Juanma, hubieras esperado a Lamine Yamal?
2: Sí. Yo creo que ha hecho bien en llevar a Lamine
5: Yamal. ¿Y a Carvajal?
2: Yo no habría llevado a Dani Carvajal.
5: Pues no hay más debate.
2: Yo no habría
5: en este sentido,
2: no, hombre,
5: no hay más debate.
2: Pero te quiero decir que el argumento para, entre comillas, defender un 0-0 con Cabo Verde sea
5: no, hombre,
2: que el punto que, en el que llegan tres, cuatro jugadores que te pueden dar precisamente eso de lo que ha adolecido España, es muy, muy, muy débil.
5: Yo te doy mi explicación, pero si quieres, vale. Presenta a todo el mundo.
2: Presenta porque... a todo el mundo. María Trisa, buenas noches, ¿cómo estás?
6: Hola, buenas noches, ¿qué tal? ¿Cómo estás?
2: Muy bien, ¿y tú? ¿Te ha gustado España?
6: Pues no, no me ha gustado España, pero no sé por qué quieres terminar tan rápido con el debate de Dani Carvajal. Si la justificación para llevar a Baena es que tiene un gen diferente y competidor, yo creo que más gen competidor tiene todavía Dani Carvajal. Entonces, claro.
2: No, no, que yo.
6: Cosas que,
2: no, no, que yo no.
6: Que
2: quiero.
6: No las cerraría yo tan rápido.
2: No, no,
6: no.
2: Pues,
6: las cerraría yo
2: pues tan rápido. Las abrimos. Bueno. No, no, las abrimos. Digo que yo no habría llevado a Dani Carvajal porque probablemente no habría llevado tampoco a Alex Baena. Es que me parece que Alex Baena no viene de hacer precisamente una buena temporada, no, no. Pero sin embargo es verdad que es contradictorio en cuanto a su política de convocatorias, porque es verdad que a unos les espera y a otros no, pero quien se va a pegar el castañazo o va a triunfar es Luis de la Fuente.
3: Y para mí el gran nombre de hoy es el de Gaby.
6: No me parece efectivamente. ¿Por qué has puesto a Gaby en el 11? Que no ha aportado nada, es más, creo que ha lastrado al equipo, pero aún así tengo que decir que no me parece tan dramático el empate a cero
2: de
6: hoy
2: de España.
6: No me parece tan grave.
2: Y porque además España se va a clasificar, aunque la diferencia, luego lo explicas, Paul, de ser primeros a segundos de grupo es difícil. Hoy casi no voy a participar, ¿eh? No quiero, ¿eh? Como decía Gila, el otro día salí de casa y vi a cinco tíos pegándole una paliza a uno y dice, bueno, ¿y qué hiciste? Y dice, jo, le pusimos entre los seis. Bueno, no, no, yo no voy a participar de eso. Serge Fernández, Machote Fernández, París, buenas noches, ¿cómo estás?
7: ¿Qué pasa, amigos? Muy buenas, ¿cómo estás?
2: Brillante España, me dijiste por WhatsApp, ¿no?
7: Sí, sí, seguramente te dijes eso.
2: Te ha gustado, ¿no?
7: Bueno, o sea, ya, yo creo que yo lo que tenía que decir de España, lo dije antes del Mundial, que es cuando hay que decirlo, y hoy se han empezado a ver muchas de esas cosas.
2: Uh-huh. Bueno, pues vamos a hablar de todo ello. Conexión Pecera, Miriam García, ¿cómo estás? Buenas noches.
8: Hola, buenas noches.
2: Dani Burgueño, buenas noches, ¿cómo estás?
9: ¿Qué tal? Buenas noches.
2: Pues ya estamos todos, y además de los que nos estáis escuchando a través de radio, estamos 4.200 usuarios en YouTube. En YouTube. Bueno, muy bien, pues adelante, ¿con qué os parece que empecemos?
3: Bueno, a ver, lo primero que hay que decir es que es una cura de humildad que a veces vienen bien.
2: Iba a decir, ¿con qué os parece que empecemos esta carnicería? Pero no, no, no. Yo ya me callo. Mira, me voy a echar para atrás. Mira. Haced vosotros lo que queráis.
3: Muy, muy rápido. Lo primero que yo diría es que hay una España con Lamine y otra sin Lamine, eso es evidente. Hemos sido un poco parabrisas, limpia parabrisas.
2: Un poco mucho.
3: Y Lamine Yamal es el jugador decisivo, es el jugador incisivo, es el jugador que desordena, es el jugador que da sentido a todos los demás, es el jugador que vuelca el ataque por ahí. E incluso después de meses sin jugar, el rato que ha salido hoy, ya le ha metido una velocidad nueva a España. Creo que no es muy comprensible la elección de Gaby hoy. Creo que ante un equipo, un Cabo Verde que se clasificó dejando atrás a Camerún, que es una buena selección y que ya demostró en esa fase de clasificación ser un equipo disciplinado y ser compacto, sabes que se te va a meter atrás y te va a defender bien. Hoy esperábamos a Baena, esperábamos a Jeremy Pino, puedes aspirar a Dani Olmo, pero no un jugador como Gaby en uno de los tres de arriba, me parece que eso es un error. Y bueno, pues España tiene mucho que mejorar porque no hemos visto a Pedri bien entre líneas, no hemos visto a Rodri nada bien. Y
2: como, si estuvieran cansados, ¿verdad?
3: Sí, un equipo sin filo, un equipo sin punta, un equipo sin Lamine y necesita como el comer a Lamine y se mete en el lío por lo que te digo. Yo creo que meterse entre las 32 mejores de 48, que son primeros todos los segundos y los 8 mejores terceros, va a ser muy difícil que se escape, pero si tú con Arabia, que le ganó a Argentina en el último Mundial y que es un equipo mucho más profesionalizado, por cierto, que Cabo Verde, te da por pinchar, o incluso ganando, vas a tener que ir a una final con Uruguay, que no lo quieres seguramente. Si España es primera, se le adivina un cruce de 16avos, un cruce de octavos amable. Si España es segunda, casi seguro que va Argentina en 16avos. Y casi seguro que va Portugal en octavos.
2: Repartiendo juego.
3: Por eso, Argentina-Portugal.
6: No me parece tan grave, entiendo que evidentemente todo el mundo quiere ganar, pero no me parece tan grave porque tengo la impresión de que es el toque de atención que necesitaba esta selección porque han salido con un exceso de confianza y, como decía Paul, con una cura de humildad cuando muchos dábamos por hecho que íbamos a ganar e incluso se hablaba de una goleada, ¿no? Pero sí que es cierto que me ha decepcionado cuando he visto en el 11 titular a Gaby. Creo que también nos tenemos que quedar con las cosas positivas, que es que si Lamine Yamal está al 100%, hace diferente a este equipo y lo ha demostrado cuando ha salido al terreno de juego, que Cucurella ha hecho un muy buen partido. pero el juego de Gavi y de Rodri, que mucha gente estaba pendiente de Rodri porque se habla mucho de que podría llegar al Real Madrid, me ha parecido realmente decepcionante y creo que son cosas que hay que cambiar antes y no esperar tanto. O sea, si ves que Gavi no funciona, no esperes tanto para hacer ese tipo de cambios, pero yo estoy convencida de que Luis de la Fuente lo va a corregir en los próximos partidos, os espero.
5: Evidentemente es un mal comienzo, es un empate ante una selección inferior. Decíais anteriormente el tema de Lamine, de Nico, de Mikel, respecto a lo que ha dicho Luis de la Fuente. Yo creo que la explicación es muy evidente y muy lógica, es decir, son futbolistas de su máxima confianza, uno de ellos, si no el mejor futbolista del mundo, uno de los tres mejores del mundo, con lo cual hay que esperarles, hay que llevarles, pero obviamente lo que él da a entender es que yo no puedo meter a Nico y a Lamine probablemente en el minuto 46, es decir, nada más reanudarse el partido, porque no están para esa cantidad de minutos. Es decir, si queremos gestionar bien a futbolistas que vienen tras lesión y queremos que nos duren lo máximo posible en el Mundial, todos esperamos llegar lejos. Ahora dirá, habrá quien diga, bueno, pero si no lo arriesgas, a lo mejor no pasas del grupo. Bueno, entendemos que sí, y sobre todo es que a lo mejor no te llegan ni para el segundo ni para el tercer partido del grupo porque vienen de lesión y porque tienes que cuidar una serie de minutos y eso está pautado. Evidentemente lo que España hoy buscaba era ir ganando y darles más minutos con los partidos más o menos resueltos. Respecto a la alineación de Gavi, a mí también me ha sorprendido mucho. No me difiere mucho el hecho de que juegue Gavi o juegue Baena. A mí, por lo que me cuentan, Baena no termina de estar fino, a pesar de que cuenta con la confianza de Luis, y ha decidido por Gavi por una razón, y es, si voy a robarle en campo contrario, la actitud de Gavi a la hora del robo tras pérdida es mucho mayor que la que tiene Baena. Dicho esto, a mí, dado el planteamiento que hace Cabo Verde, a mí me hubiera gustado ver a Jeremy Pino.
8: Claro.
5: Y si tienes dos jugadores que vas a poner en banda, en este caso Ferran y Gavi, que se te van a meter por dentro, y quieres aprovechar la subida de los laterales, Cucurella lo ha hecho bien, pero Marcos no se ha prodigado. O sea, para mí ahí ha habido un error, y Marcos es un futbolista que en el Atlético de Madrid lo hace mucho más, tanto cuando juega de lateral como cuando juega de medio volante, que es uno de los jugadores que mejor rompe a la espalda entre lateral y central, y eso hoy no lo ha hecho Marcos. Entonces por ahí hemos pecado. Y luego la circulación de balón para mí ha sido demasiado lenta.
3: Es que Rodri y Pedri ahí no han estado.
2: Segundo, que está Sergio por hablar. Quiero decir que si al mal estado de forma o a no la forma física óptima de Lamine, de Nico Williams, de Mikel Merino, de Víctor Muñoz, sumamos a Baena, y de esos cinco quitamos a los tres porteros, ya nos queda una plantilla menos amplia, ¿eh?
3: Que tiene que meterle cinco a Cabo Verde.
2: Menos amplia, no, pero te quiero decir que es que yo creo que entiendo el concepto de son de mi confianza. Pero, claro, estás llevando a gente que con la que no puedes contar. Hoy se veía claramente que Lamine no tenía esa chispa que le hace ser jugador protagonista.
6: No, Nico Williams sí que ha mejorado el partido, y al final yo creo que Lamine y Nico son jugadores que cualquiera de los que estamos aquí los hubiésemos esperado y nos los hubiésemos llevado.
2: No, digo que a Lamine, a Nico, hay que sumar otros tres jugadores más que no parece que estén en un tono físico adecuado. Entonces...
3: Pero tú puedes ir con Jeremy en una banda. Puedes tirar una banda a Oyarzabal y salir con Borja Iglesias. Tienes muchas combinaciones. Necesitas
2: un segundo,
3: a...
2: Un segundo.
3: Pero no necesitas a la misma.
2: Un segundo. Sergio, decías, ya recordé yo en su día lo que me parecía esta selección antes de que arrancara el campeonato del mundo. Recuérdamelo a mí, por favor, porque no me acuerdo.
7: No, o sea, yo para mí hay varios puntos que son clave. Uno es el cuadro general que hoy pinta Luis de la Fuente, que estoy de acuerdo con él, que es la mayoría de futbolistas llegan después de una mala temporada, lesiones, fuera de forma, no llegan en un top de nivel, y sin embargo en la Eurocopa se juntaron muchísimos futbolistas, algunos en el mejor momento de su carrera y otros haciendo la gran aparición, como fueron Nico Williams y Lamine Yamal. Para mí en esa Eurocopa hay tres cosas claves. Una es la media punta y las otras dos son los extremos. Hoy Luis de la Fuente, de esa gran idea que tuvo, porque yo se la achaco a él, porque España jugaba de otra forma en la Eurocopa, decide jugar sin extremos. Ferran juega en la peor de las cuatro posiciones que tiene en ataque, que es extremo derecha, y Gavi juega en la peor posición que puede jugar, entre pivote, interior, media punta y extremo izquierda. Y para acabar, Luis de la sigue en una confusión infinita en que Pedri para él es media punta cuando el resto de la sociedad es organizador. Y de hecho, cuando Pedri se lesiona en la Eurocopa y Dani Olmo pasa a ser el media punta, España mejora. Para mí esto es la clave de todo. O sea, si tú llegas con un equipo muy lejos de lo que fue en la Eurocopa y encima reniegas de tu idea y colocas perfiles diferentes en las posiciones claves, es imposible que te salga bien, incluso contra Cabo Verde.
5: Yo creo que, bueno, vamos a ver cómo evoluciona el torneo, pero dictar sentencia, y no lo digo por Sergio, porque lo que he oído hasta antes de venir aquí y demás, dictar sentencia por el primer partido, creo que nos precipitamos.
2: Bueno, ya sabes cómo es esto.
5: Sí, sí. No. Y que hay que analizar lo que ha sucedido hoy, por supuesto, pero yo analizo un mal partido de España, pero no creo que tengamos ni una mala selección ni que haya demasiada gente fuera de forma, simplemente que no ha salido el partido. Y nos lo dirá el partido del domingo ante Arabia y el partido de la semana siguiente ante Uruguay. Evidentemente, si hacemos otros dos malos partidos o llegamos fatal al cruce de 16avos y nos vamos a la calle, pues habrá que asumir que es un desastre, ¿no? Pero yo no lo veo así. Y yo confío muchísimo en esta selección, confío muchísimo en este grupo. Nadie daba un duro cuando llegamos a la Eurocopa y salimos campeones. Ya no solo salir campeones, sino cómo salimos campeones.
7: Pero el resto es un poco como el Madrid. Te estás viniendo ahí a la leyenda, lo que se hizo antes. Hay que bajar un poco a lo de hoy.
5: No, Sergio, lo de hoy no está bien, pero es una selección que viene de una trayectoria buenísima y no de hace 2 ni 3 años, de hace apenas unos meses. Quiero decir que no me estoy retrotrayendo a un pasado muy lejano, no, es un presente prácticamente de una selección que ha demostrado el nivel que tiene y que todos lo hemos visto. Entonces, a mí no me preocupa. Lo que me preocuparía es que hubiera dudas dentro de ese vestuario, hubiera dudas dentro del cuerpo técnico. Sé que no las hay, sé que están todos a piñón.
3: Bueno, hay alguna más hoy. Hoy hay alguna duda ya.
5: Yo creo que no. Hablo internamente.
3: Después de no ganar a Cabo Verde y no hacer ocasiones. A ver, yo lo que creo
6: si
3: es
6: que... Si han hecho ocasiones, también hay que analizarlo, Paul. Bueno, han tenido ocasiones, han tenido un problema de finalización.
3: Yo creo que hay un asunto que entiendo al seleccionador perfectamente, que es... Es decir, tengo Cabo Verde, Arabia en el debut mundialista, con lo cual voy a llevarme gente que no esté al 100% a la que voy a ir recuperando durante el torneo. Yo también lo habría hecho. Si yo viera el grupo y viera Holanda, Senegal, Uruguay, pues diría, ostras, no. O sea, aquí hay que entrar con los que estén ya desde el primer día. Pero yo viendo este grupo también habría llevado
2: gente a los algodones
3: y les haría recuperarse. Pero ahora
2: con ese grupo llevaría a los mismos.
3: Eso es. Pero ahora te ves en una situación en la que ya no se puede fallar. Los mundiales son muy puñeteros. Antes, 3 partidos ganados desde Sudáfrica. El clima, el viaje, la humedad, la presión, el país distinto. Hay nervios. Y ahora, pues España, estamos viendo que se ve en el brete de jugar una final contra Arabia Saudí. Y luego a mí lo que no me gusta es que el equipo veo que no funciona, que no fluye, que no desordena, que no, a una selección como Cabo Verde no ha sido capaz de hacer las ocasiones claras. Ha tirado por insistencia, porque está jugando en campo rival y el rival está defendiendo con 2 líneas muy juntas en la frontal del área y has tirado 27 veces. Pero ¿cuántas veces has tirado de verdad de peligro? El larguero de Ferran, y yo recuerdo un par de paradas buenas, difíciles del portero. Entonces España tenía un problema muy grave futbolístico hoy y con gente, como dice Sergio, fuera de forma. Tiene que mejorar mucho, mucho, mucho para ser la de la Eurocopa.
5: También es verdad que veremos los planteamientos que se nos hacen en partidos sucesivos. Sí. Nos encontramos a una Arabia y a una Uruguay que nos plantean un partido similar al de Cabo Verde, es decir, con sobre todo línea de 4 y línea de 5 muy juntas, es decir, es en 3/4 donde no nos dejaban hacer prácticamente nada. Pues ahí es donde tiene que aprender el equipo a circular mucho más rápido, a hacer desmarques de ruptura, porque cada vez que han hecho desmarques de ruptura a la espalda es donde hemos hecho daño y es donde han llegado las ocasiones. Pasará prácticamente una semana hasta jugar con Arabia.
2: Sí, sí,
5: el estado de forma de Lamine, de Nico y tal, será mejor.
2: La ventaja,
3: yo querría jugar mañana.
2: No, hombre, yo creo
5: por resaltarte del resultado, sí, pero por recuperar el mejor estado de forma de los no
6: físicamente recuperar. Para Lamine, para Nico.
3: Es mejor la semana, eso.
6: Claro que
5: también,
6: sí.
5: También es verdad lo que comentábamos, es decir, tú enseña identidades los extremos, haber apostado quizá por Jeremy. Todo esto son suposiciones, como siempre, porque no hemos estado en los entrenamientos, no vemos el estado de forma de cada uno, no vemos el momento forma, puntual, ¿no? Pero no, no. a ti te da el a pensar...
7: Bueno, pero Irra, yo aquí dije que España iba a jugar...
5: Cerrado, gente muy abierta, a ver, ¿no?
7: Yo aquí, Irra, dije que España iba a jugar con 4 mediocentros, estando tú y Paul en la mesa, y me dijisteis que estaba loco. Ahora juega con 4 mediocentros y te amparas en los entrenamientos para defender la posición de Luis de la Fuente. Es que no se puede estar de acuerdo con lo uno y con lo contrario. Y con Luis de la Fuente nos pasa siempre lo mismo. Cambia a Lamine Yamal y a Nico Williams en una prórroga y como le sale bien nos parece bien. Si hubiese salido mal, también. Oye, de verdad.
3: Eso,
7: o sea,
3: es con
7: yo
3: todos,
7: creo que
3: es
7: jugar con
3: eso,
7: cuatro mediocentros es un error clarísimo y hay que bajar las cosas al césped y decir, oye, no hay que jugar más con cuatro mediocentros. Si volvemos a jugar con dos extremos puros que los tenemos en la plantilla, las cosas irán a mejor. Pero creo que lo de hoy es, junto con el empate aquel con Honduras en el Mundial 82, uno de los mayores ridículos de la historia de la selección española mundial.
5: Yo no recuerdo haberte llamado loco en ese momento, pero no lo sé, a lo mejor lo dije, yo no lo recuerdo. Pero yo ahora mismo aquí estoy diciendo lo mismo que dije en el partido ante Escocia. Cosas que yo veo y que critico y veo lo que me parece mal. Sí que es verdad que hay gente, y no nombro a nadie, pero hay gente que desde marzo de 2023 en el partido contra Escocia llevaba, como decía Juanma en su comentario, ese veneno preparado para soltárselo a Luis de la Fuente. Oye, me parece fantástico, pero hombre, 3 años tragando me parece demasiado. Yo digo que el partido aquel con Escocia fue muy malo, yo además lo hablé con el propio Luis de la Fuente y hoy el partido me parece también muy malo. Y lo digo, no tengo ningún problema y por más que me una una amistad con el seleccionador, me da absolutamente
2: claro,
5: igual,
2: claro,
5: porque yo lo puedo hablar perfectamente con él, pero lo que yo no voy a, lo que decía ahora en este caso Sergio, es decir, no, es que quita a Lamine y a Nico y como le sale bien, cojón. Con perdón de la expresión,
2: sí, sí.
5: Es que si sale bien, habrá que alabárselo. Es decir, al final, Juanma lo dice.
7: Solo el resultado, Irra.
5: Escucha,
7: entonces,
5: Sergio,
7: si España queda
5: Sergio,
7: en
5: Sergio,
7: octavos.
5: No te lo voy a achacar a ti solamente, porque no lo sé. Pero Juanma aquí ha dicho una y mil veces que en esto lo único que vale es ganar, ¿sí o no?
2: Totalmente.
5: Y el Real Madrid ha jugado fatal, pero ha ganado Copa de Europa.
7: Sí, pero
5: sí,
7: España
5: ¿qué es lo que
7: está...
5: cuenta? Tal. Entonces, si Luis de la Fuente toma una decisión de quitar a Lamine o quitar a Nico y meter a fulanito, a menganito y gana 3-0, a ver, ¿qué
7: pero
5: quieres
7: por eso
5: que te diga? La
7: de 3, Irra, hoy fue malo entonces, porque hoy como España, contra la selección número 67 del
5: Sergio,
7: mundo, empató a ceros, lo doy fue malísimo.
5: Sergio,
7: ya está, no hay más
5: Sergio
7: vuelta.
5: ¿Y qué estoy diciendo desde el inicio del programa cuando me ha saludado Juan? Me ha dicho que te ha gustado España y he dicho no. Es que lo estoy diciendo, pero también digo que esperemos, porque esto, como dice mi padre, no es como empieza, sino
3: es que
5: como acaba.
3: Yo creo que no estamos calibrando del todo el gatillazo que ha dado España, las consecuencias que puede.
2: Calibremos el gatillazo.
6: Que no, hombre, que no.
2: Calibremos
6: no,
2: el gatillazo.
5: Pero gatillazo
2: pero
5: es.
2: No. Hombre, sin
5: gatillazo
2: duda.
5: Es, sin duda.
6: Sí, María. Pero Uruguay, que no, de verdad,
3: si
6: es que parece que hemos perdido la final del Mundial.
3: Si
6: el problema es que tenemos el ego tan desmedido que hemos dicho, no, vamos a golear 5-0, 7-0. Todo ha sido un baño de realidad, pero que no se acaba el mundo.
3: Si Uruguay le gana dentro de 2 horas y media a Arabia Saudí,
5: supuesto,
3: España está muy cerca, no sabe mirar el cuadro,
6: sí,
3: muy
6: sí.
3: Mirar los rivales de Argentina es una broma, porque claro, si los rivales de Argentina fueran duros, ya yo que sé, Argentina hay que quedar primera, segunda, tercera, pero es que los rivales de Argentina son de quedar primera. España está muy
5: también,
3: cerca, como Uruguay le gane en un rato a Arabia,
7: bueno,
3: de medirse
7: España
3: a Uruguay.
7: Solo tiene que ganar a Uruguay,
5: claro,
7: a Arabia Saudí,
3: no,
7: tiene
3: solo
7: que
3: tenía que ganar a Arabia Saudí y a Uruguay, si no, va segunda contra Argentina en decisivo
5: es la
3: y
5: misma,
3: contra Portugal después.
5: La misma cuenta que haría Argentina.
3: Es que la cagada es enorme.
5: Pero la misma cuenta es que haría Argentina diciendo, hombre, pues España
6: claro.
5: Quedará primera, que es un mundial, que no sabemos lo que pueda pasar, también pensábamos.
3: Bueno, ya veremos.
5: No, porque es verdad, dices, joder, es que esto nuestros rivales va a quedar primera.
3: No, yo no sé lo que va a pasar.
5: Primera,
2: por favor,
5: no sé
2: por favor.
3: Han aumentado las probabilidades
2: escúchame,
3: de que España
2: mira,
3: tenga un cruce durísimo.
5: Pero
2: mira,
5: vamos a ver qué hace
2: segundo,
5: Arabia esta noche.
2: Un segundo.
5: Es que no sabemos.
2: Mírame, por favor, mírame. Sí. Vale, 1-1, por favor, que es incomodísimo.
3: 0-0.
2: Para mí, si es incómodo para mí, imaginaos para la gente que nos está escuchando.
3: No, que han aumentado la probabilidad, han aumentado
2: segundo,
3: la probabilidad
2: segundo,
3: de un mal
2: un
3: cruce.
2: Un segundo.
3: Ya.
2: Un segundo. Primero tú. Luego tú, luego María, el orden me da lo mismo. Luego interviene Sergio, pero todos a la vez no, porque si no, no nos entendemos, ¿vale? Pero vamos a hacer una pausa y recoges tú si quieres,
5: no,
2: Irra,
5: no, no,
2: ¿vale?
5: No, no, no.
2: Y vamos 1-1 porque si no, de verdad, es difícil, ¿eh? Yo, está siendo muy buena la tertulia, pero argumentar, contraargumentar, pero con tranquilidad, porque si no, para el iba a decir el espectador también, para el espectador también es desagradable. Pero para el oyente, claro, que está oyéndonos en casa, dice, pero no entiendo nada, ¿vale? Venga.
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14: Miquel, habéis tenido ocasiones por arriba, por abajo, de tiro, de córner y no ha querido entrar el balón hoy.
15: Sí, bueno, creo que... sin ser quizás nuestro mejor partido ni el más excelente, creo que hemos tenido ocasiones suficientes para que en alguna nos hubiera salido de cara, pero bueno, al final ellos también hacen su trabajo, creo que tenían muy clara la idea que tenían, estaban a los 11 prácticamente a 5 o 10 metros de su área y muchas veces es muy difícil, pero bueno, con calma, sin volvernos locos ahora tampoco cuando las cosas no hayan salido del todo bien y a por el siguiente.
14: ¿Cómo se hace eso de con calma y a por los siguientes? Porque Arabia Saudí seguro que ha tomado buena nota del partido de hoy.
15: Bueno, cada partido es un mundo. Al final, en el primer minuto, en los primeros minutos, esas ocasiones que tienes, el larguero de Ferran, las ocasiones que hemos tenido al principio, una te entra en un partido y creo que es un partido completamente distinto. Pero bueno, suposiciones son y nada, analizaremos, veremos, porque seguro que tenemos mucho margen de mejora, pero creo que tenemos que seguir confiando, seguir creyendo y nosotros por lo menos lo vamos a hacer.
14: Cuando estás en uno de estos partidos que ves que llegas, que estás rondando el área constantemente, que rematas, que te va un alarguero y llega el minuto 60, 70, ves que sigue entrando, entra, ya no te digo las dudas, sino un poco de ansiedad y a lo mejor eso precipita las cosas también.
15: Bueno, creo que puede haber en algunos momentos cierta precipitación, cierto... toma de decisiones errónea, pero es parte del fútbol. Tenemos que trabajar para que eso ocurra lo menos posible y nada, transmitirle tranquilidad a todo el mundo, sobre todo a los más jóvenes, a la gente que menos veces quizás ha estado en situaciones así. Yo personalmente no he estado en situaciones de mundial, de competiciones importantes, pero ya tengo muchos años, sé cómo funciona esto y nada, creo que es momento de estar unidos, de confiar en nosotros mismos y creer que somos capaces igual que hasta ahora sin volvernos locos.
2: ¿Cómo era el dato de... ¿Te sabes ese, Sergio? ¿Ese dato de Oyarzabal?
7: Sí, que es el primer jugador en la historia de la selección española que en un Mundial no toca un balón en 30 minutos. Entre esa y que Cabo Verde ha hecho una falta en todo el partido, pues explica muchas cosas.
2: Increíble, ¿eh? El dato es espeluznante, ¿eh? Que a la referencia de ataque de la selección en media hora no le llegue un balón...
3: Si el extremo izquierdo es un pivote y el extremo derecho es un delantero centro... Pues
7: sobre todo cuando estás atacando, Paul, porque si estás defendiéndote y tal y no sé qué, pero es que España ha monopolizado el balón.
5: Yo ahí le achaco mucho a Mikel, ¿eh? Creo que tiene que ejercer otros movimientos. Es decir, una cosa es el partido que tengas en la cabeza y otra cosa es luego lo que sucede durante. Es decir, bueno, pues estar unos minutos sin tocar el balón, por supuesto, pero media hora, eso dice mucho también de que no ha sido un buen partido de Mikel, que podía haber tirado desmarques a la espalda de los centrales, caer en banda para buscar una pared con el lateral largo.
6: De la desconexión que ha tenido, o sea, Isra al final, de la ausencia,
5: sí, o
6: del
5: venir a recibir
6: del exceso de confianza también que hablábamos, que
5: claro,
6: han tenido durante los primeros minutos del partido.
5: O venir a recibir para crear esos espacios a la espalda, es, y que sea un tío de segunda línea quien rompa. Es decir, yo ahí creo que es muy achacable al partido de Mikel Oyarzabal. Y respecto, perdona, a lo que decíamos antes de la pausa, que decía Paul, de que se le ha complicado. Hombre, cuando esta noche juegue Uruguay y Arabia y gane Uruguay, entonces veremos si se le ha complicado, porque imagínate que Arabia y Uruguay empatan. Ahora mismo, lo único que sabemos, efectivamente, es que hemos pegado un petardazo. Sin duda, es un mal resultado, es un mal comienzo, eso no cabe ninguna duda, pero que se nos complique, habrá que ir viendo cómo evoluciona el torneo.
3: Pero no, eso lo he dicho
6: es
3: yo.
6: Que lo mismo Arabia
3: sí,
6: da una,
3: si gana
6: una
3: Uruguay,
6: claro, presa,
5: claro,
6: no lo
5: pero
6: sabemos.
5: Que te has dicho, se le complica. Bueno, se le complica
3: si gana
5: cuando,
3: Uruguay
5: tal,
3: en dos horas y media.
7: Pero no se busca en Uruguay, que España era la favorita a ganar el Mundial el día que empezó esto. Es que estamos aquí hablando de Uruguay y de Arabia Saudí y de Cabo Verde. Ya sabemos todos que España va a pasar el grupo primero, el segundo, tercero, y luego ya veremos el cruce, que no lo sabe nadie. Pero es que esto iba de que España era la favorita para buena parte del mundo para ganar el Mundial y acaba de empatar con Cabo Verde. Es que estamos poniendo la vara de medir muy, muy baja.
3: No, a mí me falta un 9 también, no, Sergio. Hoy, por ejemplo, cuando se te meta un rival con 10 jugadores dentro del área, lo primero, ojo, tienes una convocatoria de 26. Yo he visto mundiales donde iban 23. Van 26 jugadores. Puedes hacer lo que quieras. No hay un 9 ahí, ni siquiera Borja Iglesias. No hay 9 que remate, que tú puedas decir, voy a colgar balones en los últimos 20 minutos. No lo tenemos, esa figura. Tenemos un montón de extremos lesionados todos. Acabas eso, lo que digo, con un pivote por un lado y con un delantero centro por otro. A mí no me encaja el equipo. Pedri por delante, donde viene jugando y muy bien en el Barcelona. Rodri perdiendo 5 balones en la primera parte contra Cabo Verde. Pues si no está Rodri, a lo mejor tiene que jugar su... No me ha encajado nada. Yo creo que tiene que haber una especie de catarsis y Luis de la Fuente se tendrá que reunir con su cuerpo técnico y hacer cambios.
2: Rodri.
16: Bueno, no ha podido ser. Poco que reprochar. Al final sabíamos que era un partido de paciencia. Muy rápido se ha metido atrás y era cuestión de lo que dices tú. Hemos generado, no hemos podido meter. Al final es difícil contra un equipo tan físico y replegado. Lo positivo que apenas nos han creado nada y bueno, a intentar mejorar de cara a gol.
17: Cuando un partido se pone así como se ha puesto hoy, no sé si es más cuestión de fiarlo al acierto o darle más velocidad, abrir más las bandas, no sé cómo se puede abrir una lata así, porque seguramente os encontréis más partidos de este calibre.
16: Bueno, ¿cómo se abre? Pues dependiendo, depende de la inspiración del jugador, depende de que estemos acertados, esto también es fútbol. El equipo lo ha intentado, creo que hemos tenido fluidez, creo que es cuestión de ajustar esas acciones que hemos tenido, porque contra un equipo que repliega tanto no vas a tener tantas y saber que tienes que meterlas, así de fácil.
17: No sé si te recuerda el último partido de España en un Mundial contra Marruecos también, chocándoos contra un muro, a lo mejor es la lección que han aprendido vuestros rivales.
16: Bueno, que juegan así, al final no van a pasar de centro del campo, nosotros es cuestión de que mejoremos en el acierto, cuanto más podemos contra los rivales mejor y a mejorar en eso.
6: Es que yo creo que no es solamente la inspiración y que no hayan estado acertados a la hora de finalizar jugadas, es que yo creo que Rodri ha sido uno de los problemas porque está muy lento, muy, muy, muy lento. Todo el mundo aquí decía, no, pues cuando se ponía en duda el estado físico, tanto por la edad como por la lesión que ha pasado, decían, no, ya veremos en el Mundial cómo está Rodri. Bueno, pues hemos visto desde luego que sí, el nivel es el de hoy, no está para jugar, pero no en el Madrid, ni en el Madrid, ni con España, ni con ningún equipo de primer nivel.
5: Yo creo que hay que ir viendo la evolución del torneo, decíais, y yo lo he dicho en cuanto a la circulación de balón, creo que ha sido demasiado lenta, y habíais hablado del ritmo. Es verdad que el ritmo ha sido lento, el de España, pero no he visto todos los partidos del Mundial, he visto todos los que he podido, y en general es un Mundial con un ritmo de los partidos muy, muy, muy lento.
2: No sé si
5: porque los equipos y los jugadores llegan fatigados,
2: claro, no,
5: si es porque el reentré de la competición después de un parón cuesta, bueno. Pero es verdad que en líneas generales pasa eso.
2: Pues
5: pero ya digo, es que no nos podemos acelerar aquí. Decía Sergio que España era favorita a ganar el Mundial, era una de las favoritas.
2: No,
5: para mí lo
2: sigue siendo.
5: Claro, si el domingo o el lunes estamos aquí diciendo que el domingo nos ha metido 3 a la vía, pues ya
2: el domingo, ¿no? Domingo, ¿no? ¿A qué hora?
5: A las 6.
2: 6 de la tarde otra vez, es un horario rarísimo, las 6 de la tarde, pero bueno, en fin.
5: Mejor que el de las 4 de la mañana, ¿no?
2: No, no, mejor.
3: Y hay una Austria-Jordania a las 6 de la mañana, es horario.
2: Ahí estaremos,
3: nuevo.
2: Ahí estaremos.
3: Te pones el despertador, 6:05,
5: lo podemos Austria, hacer Jordania. En directo, dile a Federico, a ver.
2: Apasionante. Bueno,
3: se solapa con Federico, es verdad.
2: Una de las noticias del día ha sido el debut de España en el Campeonato del Mundo, que Sergio Fernández ya da por perdido.
7: Qué malo eres.
2: Joder, macho, lo que has dicho tú, yo no he dicho nada. Yo no he dicho nada. Bueno, es difícil ganar un mundial, ¿eh?
5: No, hemos ganado uno, ¿eh?
2: Es difícil ganar un mundial.
3: Ya te digo.
2: Y la otra noticia se producía ayer a las 6 de la tarde.
5: ¿Qué noticia?
3: Cucu.
6: La de Marc.
2: Ha pillado de improviso a todo el mundo, ¿eh? A todo el mundo.
3: Madrid se mueve con discreción.
2: Y ahora os quiero preguntar por el fichaje, que a mí me parece que es un fichajazo para el Real Madrid. A mí me parece que Marc Cucurella es uno de los mejores laterales zurdos del mundo, indiscutiblemente. Escuchaba un compañero, con todo el respeto del mundo a todos los compañeros, ¿eh? La opinión es libre, naturalmente. Decir que claro, que es que ahora el Madrid no tiene más que laterales izquierdos. ¿Y qué hace con los otros? ¿Echarlos? Escucha, valora esa opción, ¿eh? Que igual yo me estoy volviendo loco. Lo mismo en el Real Madrid han pensado que no estaban demasiado contentos con el rendimiento de los laterales izquierdos y que fichar a uno de los mejores del mundo no estaba mal. Porque claro, ahora si el problema del Real Madrid va a ser qué hacemos con Mendy o con Fran García, chico, ¿echarlos? A lo mejor hay que echarlos. Bueno, hace algún tiempo, cuando le preguntaban a Marc Cucurella por el futbolista con el que le gustaría jugar, me parece que fueron los compañeros de la cadena COPE, sí, decía esto.
18: ¿Futbolista con el que te gustaría jugar algún día?
19: Wow, difícil esta, voy a decir. ¿De todos los tiempos o actual?
18: No, actual, actual. Actual porque todavía puedes llegar a compartir un vestuario con él.
19: Vale. Venga, voy a decir Mbappé.
20: Como Nico. Nico, ¿sí? Nico dijo, sí, Mbappé, sí, sí.
19: Pues si Nico con Mbappé estaría en el banquillo.
18: Bueno, seas malo.
19: Es broma, es broma.
2: Sergio, ahora os pregunto, amplío al resto, ¿eh? Pero Sergio está en inferioridad de condiciones porque está fuera. ¿Te parece un buen fichaje?
7: A mí deportivamente no me genera ninguna duda. Además, creo que va a ser muy compatible con el problema que puede tener Vinicius, que es el tema defensivo, y además por el lado derecho también, que los laterales van a ser más ofensivos. O sea, creo que tiene todo el sentido del mundo. Yo lo que sí digo es que es un traspaso muy caro para lo que son laterales izquierdos. Solo se ha pagado más en la historia por Lucas Hernández o por Benjamín Mendy. Y la curiosidad es que de los tres, o sea, de los 7 traspasos más caros de la historia del fútbol en laterales izquierdos, 3 están en la plantilla del Real Madrid: Mendy, Carreras y Cucurella.
6: Uh-huh. Bueno, yo creo que después de pagar lo que pagaron por Carreras, lo que van a pagar ahora por Cucurella, que creo que son 55 millones, si no me equivoco.
2: O por Hausen.
6: Efectivamente, me parece que están muy bien pagados, muy, muy bien pagados. Genera una ilusión que hacía tiempo que yo no veía que un jugador de este estilo generase esa ilusión en el Real Madrid. Y también he visto a mucha gente ofendida porque decían que no era momento de anunciarlo, que no era momento de fichar. Como decía Paul, el Real Madrid es un club discreto. Yo creo que lo que está mal es que cuando tu selección está en una Eurocopa, tú te dediques a cargar las tintas y analizar si dos chicos se llevan bien para ver si uno puede venir a tu club o no. Pero aquí se ha hecho todo como se tenía que hacer. Se ha negociado, nadie se ha enterado hasta que ha sido prácticamente oficial y ya está, y se acabó el ruido y se acabaron las especulaciones y punto, y es jugador del Real Madrid. Tampoco entiendo muy bien dónde está el problema. Yo creo que como no se puede meter con nada, porque es muy buen tío, es simpático, le cae bien, me atrevería a decir al 99%, sino al 100% de la gente, pues hay que buscarle alguna pega, pero vamos, y a nivel deportivo creo que es lo que necesita el Real Madrid.
2: ¿Irra?
5: Para mí es un grandísimo fichaje. El tema del precio, yo es que ya he tomado la decisión de que todo en el fútbol hoy en día me parece caro. Entonces, como todo me parece caro, yo lo que veo es si es un futbolista que le puede rentar al Madrid y que de lo que hay en el mercado es lo mejor. Y como sí lo creo, me parece un muy buen fichaje. El hecho de tener 4 laterales izquierdos, claro que es un problema, pero habrá que darle salida. Decías tú de echarlos, cuidado, el tema de que irse del Madrid es muy complicado, ¿eh? Porque hay condiciones muy buenas, que se lo digan a Ceballos, que ahí sigue y temporada tras temporada es muy difícil.
2: La idea de,
5: ¿no?,
2: Mourinho es quedarse con Carreras y con...
5: Claro, por supuesto. Y con
2: Cucurella.
5: Que dar salidas en el Madrid, claro, no es fácil.
2: No, pero
5: no
2: que lo que me hacía gracia era el argumento.
5: Sí, claro, hombre.
2: Como el Madrid tiene 3 laterales izquierdos, pues ¿para qué va a incorporar a uno de los mejores laterales?
5: Te quedas con los malos.
2: Izquierdos, ¿no? Te quedas con los malos, claro, eso lo puede decir un periodista, pues que no tenga, que no sea proclive al Real Madrid. Yo pero solo... probablemente Mourinho haya dicho, oye, mira, a mí con lo que tenéis por ahí, vamos, lo dice Mourinho y cualquiera que haya visto las dos últimas temporadas del Real Madrid, ahí tiene un grave problema, como tiene otro grave problema en la banda derecha y como tiene un problema en el centro de la defensa.
3: El Madrid lo
2: necesita. Y Mourinho es lo que está, las piezas que está tocando, es que me parece de cajón.
3: El Madrid necesita reforzarse lateral y se lleva uno de los mejores del mundo. Mira, yo respecto al precio... ayer es verdad que puede ser caro. Lo primero es que lo quería mucha gente muy potente, con lo cual entras en una especie de subasta por él. Madrid lo quería cerrar ya. Y segundo, mira, yo ayer fui a la Plaza Mayor, di una vuelta por Huerta, acabé en la Plaza Mayor con mi mujer y con el niño tomando algo, ¿no? Uh-huh. Y de repente cayó una tromba de agua, se metió todo el mundo a sus portales, todos los extranjeros, ahí todo es una pena, eso todo, y no paró una hora, hora y pico lloviendo, y digo, nos tenemos que ir al coche, es tarde, el niño tiene que cenar. Me fui a buscar un paraguas a una tienda de para guiris. Me pidieron 10 euros, pero si me hubieran pedido 35 euros o 40, los hubiera pagado. Porque no me podía ir a mi casa sin un paraguas de la que estaba cayendo. Quiero decir que el paraguas valía lo que alguien estuviera dispuesto a pagar por el paraguas.
2: Muy bonita anécdota.
18: La metáfora.
2: Muy bonita anécdota vital. De yo no sabía dónde nos iba a conducir, pero mira.
3: Ayer mismo fue, sí, sí. Ayer mismo fue. Y caía tal chupa y era de noche, el coche estaba lejos.
2: Y a que estabas pensando, esta anécdota la voy a encajar mañana en mi primer palo.
3: Pues me ha venido ahora mismo, ¿no? Sí. Entonces... hubiera pagado, pues el paraguas vale lo que alguien esté dispuesto a pagar por él, pues Cucurella vale lo que el Madrid ha pagado por él. Creo que es un jugador súper completo, como ha dicho Sergio, especialmente bueno para el Madrid, porque a Vinicius alguien le tiene que cubrir las espaldas, aunque él es muy bueno en ataque. De hecho, Mendilibar en Leibar le puso de extremo directamente. Él ataca muy bien, pero defiende muy bien, gana duelos, es físico, tiene buen retorno, y detrás de Vini el Madrid necesita justo eso. Y bueno, alabar que el Madrid tiene el dinero, que había que en campaña electoral dijo, el Madrid estaba arruinado, el Madrid tiene pasta para fichar, no está arruinado. Y además se mueve discretamente. Gente que televisa las negociaciones, uh-huh. Llama a gente no, para eso, que vaya. Y el Madrid sorprende y ¡pap! Te anuncia un nombre y nadie lo sabe.
2: El asunto del precio, pues sí, pues verdaderamente tenéis razón los dos. A mí me parece que se paga una cantidad extraordinaria. Pero
5: se paga en general.
2: Pero lo claro, que dice... Pero Paul tiene razón, porque si tú quieres solucionar ese problema y no acudes al mercado, a esa, entre comillas, puja... pues te vas a tener que comer a tres laterales izquierdos que tú sabes que no te van a solucionar el problema que tienes, porque vienes ya de dos temporadas que la experiencia es que no dan, que Mendy cuando está en condiciones, pues es un lateral izquierdo, probablemente el mejor defensor del mundo, pero Mendy está un partido sí y 40 no. El caso de Álvaro Carreras, pues Alvarito Carreras ha tenido, en fin, un año confundido, equivocado.
3: Aterrizaje
2: Fran
3: turbulento.
2: Es todo voluntad, pero da lo que da, no da más. Y entonces cuando ves a ese Marc Cucurella galopando por la banda con esos pelánganos que tiene, pues dices, esto es una alegría, voy a pagar lo que tenga que pagar, claro.
5: Lo que sí demuestra, y espero que el Real Madrid ahí tenga esa cintura, es... que la apuesta de la temporada pasada ha sido fallida, o por lo menos así lo demuestra, el tenerte que reforzar con dos laterales, uno en la derecha y uno en la izquierda y un central, cuando son las mismas posiciones que habías fichado el verano anterior. Lo quiero decir porque en el caso del centro del campo se lleva mucho tiempo diciendo hace falta un creador, espero que el Real Madrid no lo deje pasar.
2: De momento,
5: es verdad que está el tema de Bernardo Silva, pero no es un creador estuviéramos pensando en un Toni Kroos, ¿no?
2: De momento sí he visto, no sé si coincidís conmigo, un cambio de partitura con Mourinho. Es decir, el club le está dando lo que quiere, lo que pide. Bernardo Silva. Marc Cucurella. ¿Qué más quieres? ¿Un central? ¿Un defensa central?
3: Y jugadores hechos para rendir jornada 1.
2: Naturalmente. Es que ahí hay un cambio de partitura. Es que cuando a mí me decían...
5: Sí, pero eso también se lo dieron a Xabi Alonso, con la diferencia que Xabi Alonso pidió también un centrocampista y no se lo dieron. Por eso digo que si lo pide Mourinho y no se la da y no se lo dan, creo que el Madrid volvería
2: es que
5: a cometer un error ahí.
2: Es que a lo mejor no lo
5: y
2: hay.
5: Y si se lo dan, pero de todas por formas, lo menos reforzar. Luego pasará lo que tenga que
2: pero
5: pasar, porque es
2: fútbol. Creo que hasta el último minuto lo de Enzo Fernández, Sergio, no sé cómo lo ves tú, pero yo no lo descartaría.
7: No, es que no hay que descartarlo. Bueno, ya sabes que el chaval está loco por la música y que ha hecho todo lo que se puede hacer y que va a seguir intentándolo. Yo una cosa que quería decir, Juanma, a mayores de lo futbolístico, yo creo que Mourinho está intentando coser el vestuario también a nivel interno con estos fichajes. O sea, está fichando gente para que el día que lleguen allí todos después del Mundial, todos digan, coño, esto es un vestuario nuevo. No, esto no es lo que había antes, que ha habido mil y un problemas, y creo que es más importante. Los que están llegando, y por ejemplo Cucurella, que es un chaval que lo quiere todo el mundo, en general son futbolistas bastante queridos todos en sus vestuarios, yo creo que es más importante incluso que las características futbolísticas.
2: Bueno, y además entra con buen pie, dice, ¿con quién querrías jugar? Con Kylian Mbappé. Pues ya está, ya tienes ahí el...
5: Que no se le enfade Vinicius.
2: Tienes el pase de pernota. No,
7: hombre, está Mbappé muy contento con los fichajes.
2: Vinicius, ¿ah, sí, lo sabes?
7: Sí, sí.
2: Bueno, pues entonces mira, otro parte que hemos... conseguido.
3: Dos goles mañana.
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2: Dejamos a Sergio,
6: sí, que
2: María.
6: Que cante, Sergio.
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2: Muy bien, Tenorio, gracias, amigo mío.
3: Vamos a ver a Uruguay, a ver si nos hace un favor.
2: Te lo vas a ver, el partido.
3: Sí, 12 es buena hora. 12 es...
2: 12, o sea, que empieza ahora.
3: Sí.
6: Eso es.
3: 12 es buena hora para el fútbol. Otra cosa es ya las 3, las 6...
2: Sí.
3: Hasta las 6 de la tarde a veces me viene mal, fíjate.
2: El,
3: las
2: niño, 12, el niño está dormido ya, ¿no?
3: El niño ya como un angelito.
2: Correcto, muy bien. ¿Tú lo vas a ver, Isra?
5: No. Igual ahora cuando llegue un ratito, pero el otro día me puse a ver el Brasil-Marruecos y
2: claro,
5: me
2: es que
5: me
2: tienes que trabajar, no como Paul, que no.
5: Sí, sí. Confianza plena en España, chicos, siempre.
2: No, si en España confiamos, en quien no confiamos es en...
3: Bueno, bueno, confiarás tú en España.
2: María, gracias.
6: A ti.
2: ¿Cómo se llama el chaval este que tenemos en París?
3: Fernández, Fernández.
5: Enzo.
3: Fernández.
2: Machote, gracias.
7: A ti, hombre.
2: Hacemos una pausa y viene Dani Blanco para hablar de un biscotto que hubo en el Mundial de España. República Federal Alemana, Austria. Tenía que ganar Alemania 1-0 para que se clasificaran los dos y ganó Alemania 1-0. Bueno, insultos allí, la gente que se besen, que se besen.
3: Primos hermanos.
2: Tremendo cómo es España. Venga, seguimos.
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Y como cada lunes, Dani Blanco nos trae una historia de fútbol internacional. Comenzamos una serie de historias de los mundiales, precisamente aprovechando que el pasado jueves arrancaba en México la edición de este año del campeonato. Viajamos hasta 1982, Mundial de España, y a un partido con resultado pactado, un biscotto, lo que se conoció como la vergüenza de Gijón. 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It's coming home, it's coming home, it's coming, football's coming home. We'll go on getting

0: El 25 de junio de aquel año, en el Estadio del Molinón, Alemania Federal y Austria disputaban el último partido de la primera fase dentro del grupo D. Un partido igualado en un principio, quizá las dos mejores selecciones de ese grupo, pero aquel encuentro tenía trampa. Alemanes y austriacos salieron a jugar sabiendo qué tenían que hacer. Alemania debía ganar 1-0.
1: El diario El Comercio se hizo eco de la estafa en las páginas de sucesos.
2: Y en la sección de sucesos titulamos unas 40.000 personas presuntamente estafadas en el Molinón por 26 súbditos alemanes y austriacos.
1: Antes de comenzar el partido, los alemanes sabían que necesitaban ganar para pasar de ronda. Un empate o una derrota por la mínima también servía a los austriacos.
0: Es Carlos García Cobian, periodista del Comercio, que hizo la crónica el día siguiente, publicada, como se han escuchado en este reportaje de Canal Plus, en la sección de sucesos del periódico, en un claro guiño a que aquello no fue un partido de fútbol, fue casi un suceso tenebroso. Ese resultado de 1-0 clasificaba a las dos selecciones, eliminando a Argelia, una selección, la africana, que había causado sensación en los dos primeros partidos.

0: Alemania y Austria sabían que con 1-0 pasaban de ronda las dos selecciones.
1: No hubo ningún acuerdo antes del partido, eso no. Pero por un lado no veíamos la necesidad de ir en busca de marcar dos goles más, teniendo el riesgo de que con cualquier contragolpe te eliminan.
2: La FIFA tomó cartas en el asunto y fue el último Mundial en el que los partidos de la última jornada no se jugaran en el mismo horario. Para evitar suspicacias, el Mundial de México en 1986 fue el primero en el que los últimos partidos se jugaron a la vez.
0: El encuentro comenzó aquella tarde con la furibunda actuación de los alemanes, acostumbrados a comenzar siempre fuerte. Ese día tenían que hacerlo, obligados, porque un gol tenían que marcar. Fue en el minuto 10, obra del delantero del Hamburgo, Horst Hurwitz.
3: Centro de Kahl, lanzamiento de Litvarski, mete la cabeza y gol de Rubens, minuto 10:45. No me puedo levantar,
0: el fin de semana me dejó fatal. Hasta el descanso el partido fue normal, Alemania atacó mucho para conseguir el segundo gol y Austria se defendía como podía. Hasta el minuto 44... que Austria tuvo el empate en sus manos, lo que hizo albergar esperanza a los espectadores. Quizá el partido no era un tongo. Pero a la vuelta de vestuarios todo comenzó a aclararse. Harald Schumacher, el guardameta alemán, se puso una gorra blanca. Muchos pensaron entonces, y es la leyenda que siempre ha recorrido el partido, que el portero alemán lo hizo para hacer una seña. Era el guiño que todos debían entender. A partir de ese momento ya no se jugaba más.
4: Ya. Wir haben uns nicht mit Ruhm bekleckert, aber wie sagt man, wir haben auf Ergebnis gespielt. Also wir wussten, dass wir müssen nur gewinnen.
0: En primer lugar, dice Schumacher, no nos sentimos para nada culpables. Es simplemente el modo de juego lo que nos llevó a jugar así. Es decir, que los partidos decisivos no se jugaron el mismo día, a la misma hora. Por otra parte, nosotros ganamos, no somos responsables de los demás. Ellos tenían que conseguir sus propios puntos, si pienso en Argelia. Y no somos responsables de los resultados que el equipo austríaco quiera o no quiera conseguir. El portero alemán desmintiendo en una entrevista el tongo y señalando, sin decirlo, que él nunca estuvo involucrado. Hay periodistas que aseguran que el jugador de la selección entonces en el Stuttgart, Hans-Peter Briegel, declaró 20 años más tarde que el encuentro estaba totalmente pactado, pero es algo que nunca nadie ha asegurado al 100%.
2: Miguel Vila fue el encargado de narrar el partido, aquel partido para Televisión Española. Y en los primeros minutos de la segunda parte ya veía algo extraño. No dudó en trasladarlo así a los espectadores.
3: Atención a Vargas, ha metido la pierna Hattenberg. Kraus tapa Stilike, Kraus todavía con el balón. Miren ustedes este lamentable espectáculo en un partido que ha concitado la atención. Vemos que muchas personas están abandonando el terreno de juego.
0: Hubo un momento de lanzamientos muy previsibles, de pases hacia atrás, de acciones que denotaban claramente que no iba a pasar nada más. En el partido, el público del Molinón dictaba sentencia.

0: que se besen, que se besen, o fuera, fuera, o incluso Sporting, Sporting, gritos que sonaban desde la grada. El escándalo era monumental y el final del partido hizo que todo el público estallara. Alemania y Austria habían conseguido su objetivo. Las dos selecciones se metían en la segunda fase y la selección de Argelia, que se había reunido, por cierto, en la recepción de un hotel para ver el partido, estaba eliminada. Una decepción histórica. Alemania se clasificó en el segundo grupo, luego un grupo de tres ante España e Inglaterra. En semifinales ganaron a Francia por penaltis y en la final perdieron ante Italia. Austria, por su parte, cedió ante Francia y, aunque ganó a Irlanda del Norte, fue eliminada en segunda fase.
1: Mucho se ha contado de aquel partido, de los rumores insistentes de Tongo, pero que no pueden ser probados. El seleccionador alemán Jupp Derwall también se pronunció sobre esa tarde de junio del año 1982.
2: Aber zunächst fühlen wir uns überhaupt nicht schuldig. Es ist einfach der Spielmodus, der uns dahin gebracht hat, so zu spielen.
0: El caso es que ganamos, dice Derwall. Las dos selecciones tuvimos ocasiones y es complicado concluir que íbamos a por ese resultado. Pero es obvio que el encuentro era raro. Tras el partido en el hotel

0: cuartel de concentración de Alemania hubo incidentes. Ciudadanos argelinos lanzaron botes de pintura contra la fachada y los porteros alemanes desde la última planta se defendían. Lo cuenta el periodista del Comercio, Carlos García Cobian.
1: Cuando llegó el autocar de la selección alemana, pues lo recibieron con toda clase de proyectiles, con huevos, con lo que encontraron con lo que se encontraba por aquí. Pues dos jugadores alemanes, concretamente los dos porteros, desde las últimas habitaciones empezaron a tirar pues todo lo que encontraron por allí, desde bolsas de basura hasta globos con agua.
0: Actores principales de este sainete, también el director y la subdirectora del hotel. Yayu Cristóbal llevaba 10 años en el hotel NH Asturias.
2: Al llegar aquí al hotel pensaron que yo era de la expedición, evidentemente no era jugadora. Y intentaron cogerme del pelo.
0: Uno de los restauradores más famosos de Asturias es Ángel Martín, director en aquel momento del hotel, que también habló hace 4 años con motivo del 40 aniversario del partido en un reportaje en la televisión autonómica del Principado de Asturias.
3: Bueno, hubo un momento que al mismo tiempo fue simpático, que nos pusieron la fachada de huevos y de tomates y de todo lo que pudieron traer. Nosotros estábamos preparados para todo.
4: 22 años después, en verano de 2004, en la Eurocopa de Portugal, Suecia y Dinamarca protagonizaron un partido similar, un encuentro parecido. A las dos selecciones escandinavas les valía un empate a 2 para clasificarse para cuartos de final y dejar fuera a Italia.
0: No lo dudaron y el encuentro casualmente quedó así. Pero claro, es un resultado mucho más aleatorio y más complicado de demostrar que se trata de un tongo, de un partido arreglado. No es un empate a 0 o un resultado de 1-0. Fuera como fuera, el empate dejó fuera a la selección transalpina que goleaba a Bulgaria, pero a la que no le valía el resultado. Incluso España, Juanma, en otro Mundial, el de 1998, fue víctima de alguna manera de que a dos selecciones les valiera un resultado. España goleó a Bulgaria en la última jornada de la primera fase tras haber perdido ante Nigeria y empatar con Paraguay. Los nigerianos, que ya eran primeros de grupo seguro, no pusieron demasiadas trabas para que Paraguay les venciera 3-1 y así dejaban fuera a los nuestros en ese Mundial. El partido del Molinón de aquel 25 de junio de 1982 pasará a la historia como una vergüenza para el fútbol, pero las dos selecciones se acogieron a un reglamento que es malévolo, pero que en ese momento lo cierto es que Alemania y Austria les valía para ese resultado. No es algo ilegal, pero sí que es antiestético para el fútbol. Bye, bye, baby, bye, bye.
4: Don't cry, honey, don't cry. La vergüenza de Gijón, como fue bautizado aquel Alemania Federal Austria del Mundial de España. Cuando un resultado les vale a los dos, pues es complicado que no se produzca. El partido que cambió de algún modo las últimas jornadas en las fases finales de Eurocopas y Mundiales. La semana que viene más. Gracias, Dani.

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8: Recogemos y nos vamos, no sin antes recordaros el resto de noticias deportivas del día, que hoy han sido estas.
9: No ha empezado España con las mejores sensaciones en este Mundial. Ese 0-0 en el debut frente a Cabo Verde obliga desde ya a prestar atención a lo que pasa en cada partido del Grupo H, empezando por el Uruguay-Arabia Saudita de esta misma noche. Luis de la Fuente se sinceraba al término del encuentro.
10: Bueno, pues ahí ánimo de seguir de mejorar, sabiendo que el partido hoy se podía, bueno, deberíamos haberlo ganado por todo lo que se ha producido y por las circunstancias favorables que hemos generado de juego, pero que nos ha faltado quizás frescura y un poco finura, y pensar ya que el partido de Arabia, ahora hay que seguir creciendo, mejorando todo, recuperando verdaderamente el ritmo de todos, y ese es el claro objetivo que tenemos durante estos 5 días que separa el próximo partido.
9: De entre todas las favoritas para ganar este Mundial 2026, quizá Alemania es la que ha arrancado con mejor pie. Lo hizo en la jornada del domingo frente a Curazao, con un resultado final de 7-1 a favor de los germanos. Antonio Rüdiger, central del Real Madrid, partió como suplente. Después del partido, le preguntaron por esa situación.
11: No, claro, para mí mi rol es así, pero yo acepto, yo respeto, pero al final es siempre el equipo es siempre importante. Por eso, y yo tengo mucha experiencia, por eso es importante para ayudar a la gente, y siempre se la oportunidad como hoy, ¿ve? A que apriete bien.
9: En relación precisamente al Real Madrid, también habló sobre la llegada de José Mourinho al banquillo.
11: No, yo tengo muchas ganas porque yo creo que como un entrenador como Mourinho, para mí es un sueño para trabajar con él, y por eso ya, yo estoy listo.
9: En cuanto a resultados abultados, Suecia también arrolló en su debut en esta Copa del Mundo, 5-1 frente a Túnez. Esta goleada ha derivado en una situación no demasiado habitual que se ha confirmado hoy mismo, la destitución de Sabri Lamouchi, el seleccionador del conjunto africano. En el mismo grupo, en el F, se estrenaron algo antes Países Bajos y Japón, uno de los mejores duelos hasta la fecha, que terminó en tablas, 2-2. En ese choque acabó lesionado Takefusa Kubo, jugador de la Real Sociedad. Fue sustituido en el minuto 75 con un golpe en la rodilla tras un lance con Denzel Dumfries. Y aunque abandonó el césped caminando por su propio pie, el nipón terminó saliendo del estadio en silla de ruedas. No está en la convocatoria del cuadro asiático, pero el nombre de un futbolista, también japonés, ha destacado en España en las últimas horas. Se trata de Ryunosuke Sato, jugador del FC Tokio, que estaría muy cerca de llegar al Valencia. La operación, que ya dan casi por hecha en Japón y también en medios locales valencianos, rondaría los 4 millones de euros. Justo en la Audiencia Provincial de Valencia, Rafa Mir ha sido condenado a 8 años y medio de prisión por agresión sexual. La sentencia también establece una indemnización de 64.000 euros para la víctima, pese a que aún no se trata de una sentencia firme. El delantero no ha hablado, pero sí que ha mostrado su desacuerdo con la sentencia en sus redes sociales, asegurando que la recurrencia ocurrirán en los próximos días y que sigue confiando en la justicia. El Sevilla, club que posee los derechos del jugador, cedido todavía en el Elche, ha emitido un comunicado denunciando también cualquier conducta de este tipo, manifestando también su respeto por el procedimiento. Regresando al terreno puramente deportivo, el Alavés ya ha hecho oficial el fichaje de Ville Koski, cedido en Vitoria desde el mes de enero. El club ha alcanzado un acuerdo con el defensa finlandés hasta junio de 2031.
12: Hola, Koski aquí. Estoy muy contento de ser albiazul. Nos vemos en Mendy.
9: Este domingo ha arrancado en la Rosaleda la final de los playoffs de ascenso a Primera División. Empate a cero entre Málaga y Almería, que lo deja todo por resolver para la cita del sábado, en territorio indálico. Aunque el equipo blanquiazul no logró rentabilizar su posición como local, Funes se mostró positivo en rueda de prensa.
13: Realmente estamos muy contentos. Yo se lo he dicho a nuestros niños. Estamos a un gol de jugar en Primera División. Hace dos temporadas nosotros nos jugamos una eliminatoria con su filial, y en ese partido estábamos la mitad allí jugando. ¿Quién no iba a decir a nosotros que dos años después, la mitad de los que estábamos allí ahora, vamos a jugarnos una final así en Almería, a solo un gol de jugar en Primera División? Hay una realidad. Cuidado, porque hoy lo hemos dominado, hemos ido por ello, pero yo creo que era un poco su plan. Ellos han intentado que no pase nada. Es un equipo con muchísimo talento. Igual que te he dicho que medio equipo estábamos allí en su filial, de su filial hoy aquí no había nadie.
9: Rubi, por su parte, también hacía un análisis positivo de cara al duelo decisivo para subir de categoría.
14: Bien, me deja bien, pero muy cauto. Creo que ha sido un partido muy igualado. Realmente no ha sido un partido de muchas ocasiones. Todas han venido siempre por alguna pérdida de alguno de los dos equipos. Pero obviamente, pues para nosotros que queríamos ganar, pero empatar fuera de casa, teniendo la vuelta en casa, es un buen resultado, pero sin más, no queremos pensarlo mucho. Felicitar a la afición del Málaga, su comportamiento. Creo que también felicitar a la afición de Almería, que ha estado ahí en el rinconcillo ayudándonos y apoyándonos. Y nada, y que haya mucha deportividad también en el partido de vuelta, nuestra afición también que sea ejemplar, como lo es. Y 90 minutos, como tú dices, esto es un todo nada.
9: El que sí se quedará en la división de plata para la siguiente campaña es el Leganés, que ya tiene nuevo entrenador. Será el vigués Rubén Alves. En segunda red, en el Salamanca, también llega un viejo conocido del fútbol español al banquillo, Iker Muniain. Así saludaba a la afición.
15: Hola, charros. Nos vemos en el templo.
9: Y volvemos a Estados Unidos, ahora para hacer mención a lo que ha sido el UFC 250 en la Casa Blanca y a lo que supone la inesperada derrota de Ilia Topuria. El hispano-georgiano perdió su invicto de 17 victorias en UFC frente a Justin Gaethje. Este era el momento en el que el hermano de Ilia, Alexandre, pedía que finalizara la pelea.
16: No,
9: Dana White, presidente de la compañía, confirmó después del evento que Ilia Topuria se encontraba en el hospital, que probablemente había sufrido una fractura en el orbital del ojo, y que lo único que le preocupaba ahora, desde su posición, es que Ilia se recuperara de la mejor manera.
17: Yeah, Ilya's in the hospital. He's busted up. I'm not a doctor, but his eye looked like he probably has broken orbital. I don't know that. That's not a fact, but I'm just assuming. And my plans for him are to go home and rest and recover and take his time. And you know, tonight was a rough night for him. I just want to make sure he's healthy and good, and not even thinking about him fighting again. Just want him to go home and relax and rest and heal.
9: Este fin de semana también han concluido las finales de la NBA. New York Knicks es el nuevo campeón, 53 años después. Es el octavo campeón distinto en los últimos 8 años. Jalen Brunson cerró la serie con una de las mejores actuaciones que se han visto en una serie por el título. 45 puntos y MVP unánime. Así de emocionado se mostraba el base.
18: I got no words. Everything I ever dreamed of.
19: Just, you're obviously feeling a lot of emotions. Can you tell me just what you're feeling?
18: I don't know what I'm feeling. I'm just like, I'm in awe. I don't know.
9: También está definida la final de los playoffs de la ACB. Valencia y Barça son los últimos supervivientes, los que se jugarán el campeonato. Valencia, después de terminar con el Juventud por 3-0, y Barça, después de hacer lo propio con la Laguna Tenerife. Precisamente, en el conjunto isleño, se ha despedido el que había sido su técnico durante los últimos 10 años, Chus Vidorreta. Lo ha hecho marchándose entre aplausos de su última rueda de prensa, ilusionado también por el futuro, tanto propio como por el del equipo.
16: Se abre una nueva etapa para el club que seguiré con muchísimo interés. Se va a abrir una nueva etapa para mí, que tanto mi familia como yo también vamos a abrir con una mezcla de ilusión por un lado y la duda de si estamos acertando o no.
9: Se mostró contundente Fernando Alonso tras lo que deparó el Gran Premio de Cataluña este fin de semana. El piloto sumó su cuarto abandono de la temporada después de sufrir un problema con la batería y dijo claramente que puede que suceda lo mismo en las próximas 5 carreras.
20: Yeah, I think it's going to be the same case, you know, for the next 5 rounds. We have no upgrades to the car, so we will struggle a little bit.
9: En tenis, Rafa Jodar será baja para Queens. El madrileño de 19 años iba a disputar su primer torneo ATP en hierba. Finalmente, no jugará en Londres a causa de una lesión abdominal. En balonmano, el Barça ganó este domingo su 13ª Champions League, 37-34, para derrotar en la final de Colonia al Füchse Berlín.
8: Gracias, Dani. Nos vamos. Ya sabéis que a partir de ahora en Es Radio está prohibidísimo contar ovejas. Llega Felipe Couselo y su equipazo para amenizarnos la madrugada y mañana, como siempre, nos encontramos a las 11 de la noche. Gracias por seguirnos. Hasta mañana. Adiós, adiós.
21: Quiero darte en persona. Hace mucho tiempo que lo tengo. Cuídalo bien, ¿eh?
22: Gracias. Gracias, John. Lo cuidaré. Intentaré llevarlo con la misma dignidad que tú lo has hecho. ¿Sabes una cosa? Cuando te vi boxear por primera vez, yo era un crío. Entonces no había nadie que pudiera contigo. Esta noche estaba encantado de que no fueras el John L. Sullivan de hace 10 años.
21: ¿Eso es lo que estás pensando ahora?
22: No, no. Es lo que estaba pensando antes de subir al ring contigo.
21: Es magnífico. Me parece estupendo que digas eso, Jim. No sé lo que hubiera pasado, digamos, hace 8 o 10 años. Quizá entonces era más rápido. Puede que sí. Pero esta noche eras un verdadero rayo. Darte era como intentar pegar a un fantasma. No sé mucho de esa historia de Gentleman Jim, pero he oído hablar mucho de ti. A lo mejor aportas algo nuevo a este deporte, Jim. Algo que necesita. Algo que no le habían dado tipos como yo. No lo sé. Lo que sé es que es muy duro ser perdedor. Es mucho peor que ser ganador.
22: Gracias otra vez, John. Espero que cuando llegue mi día pueda salir con la cabeza tan alta como tú. Nunca habrá otro John L. Sullivan.
21: Gracias, Jim.
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Buenas noches, gente que escucha. Esto es Prohibido Contar Ovejas. Os habla Felipe Cousielo y desde ya os digo que nos toca poneros a bailar otra vez esta noche. Seguimos recopilando canciones que incitan al baile, que describen bailes, y ya sabéis cómo van las reglas con este tipo de programas. Que lo escucháis en directo, pues os ponéis cascos o despertáis a los vecinos, pero qué leches, vivirlo poco. Y si lo estáis escuchando vía podcast, ya sabéis que podéis escuchar nuestro podcast desde la web de radio, también desde la aplicación, así como desde las principales plataformas, Amazon, Spotify, iVoox, Apple, Podimo, etcétera. Pues os ponéis también los casquitos y si estáis currando, os ponéis a bailar como si nadie os mirara en el curro. Si os gustan las canciones, ya sabéis, lo comentáis a través de nuestras redes sociales, sea la que sea, poniendo Prohibido Contar o Prohibido Contar Ovejas, y también pues se nos decís si os hubiera gustado escuchar alguna otra y así la podemos traer otra noche por aquí, por el programa. No me entretengo mucho, ¿por qué? Porque nos toca bailar y otra cosa no, pero el ritmo lo tenemos.

El año 1980, gran año, vivió el momento de mayor fama de las Go-Go's, la banda que nos trajo este We Got The Beat. Estaba recordando que en la película de dibujos de Mi Pequeño Pony hay una versión de esto para introducir la película bastante... No sé si fardona como Isaac Vizcaíno, a mí me gustó. Tengo dos hijas, la he visto mil veces esa maldita película. Y El Pequeño Pony de Sia me parece maravilloso. Así que no os digo más. El caso es que esta noche nos toca recorrer varios bailes. Vamos a ir un poquito primero con algunos más clásicos, luego con otros un poquito más nuevos. Nos despediremos con alguna de actualidad. Porque a veces cuando tienes que bailar o tienes que poner a la gente a bailar, no vale cualquier cosa, no vale con soltarlas, esto es como todo, soltar las canciones así, a lo loco y a ver lo que pasa. Puedes contar una historia, puedes elegir hacerlo linealmente, puedes moverte adelante y atrás en el tiempo, puedes, depende de la intención que tengas, elaborar tu plan y luego depende de cómo salga. A veces sale bien, la gente lo compra, todo es maravilloso, otras veces pueden abuchearte o lo que es peor, pueden no hacer nada y esto debe ser lo peor del mundo. En esos casos es cuando nos retrotraemos al título de la canción de los 6 libros que abre el programa de esta noche, Shout. ¡Way!

Esto os lo adelanté hace un par de semanas. Escuchamos el Twist and Shout de los Beatles y os dijimos, viene el de los Isley Brothers, que bla, bla, bla. Pues lo que está sonando de fondo, lo que ha sonado antes es Shout. Shout, en realidad, para los Isley Brothers no era ni siquiera una canción, era una cosa, ¿vale? Era pues una movida que hacían en el escenario. Vale, estamos en el año 1959 y en mitad de un concierto en Washington, D.C., y en medio de una versión de Lonely Teardrops de Jackie Wilson, Ronald Isley empieza a decir eso de "Well, you know you make me wanna shout", y empiezan a unírsele los demás y empiezan a llevárselo con el, bueno, el público responde que te cagas de bien, lo dan todo y empiezan a añadirle cosas hasta que ya lo graban como single. Aquí aparece como en dos partes, ¿vale? Y esto se editó como Shout Parts 1 y 2. El caso es que, aparte de nombrar el propio concepto del baile, ha tenido mucha repercusión en lo que despierta en la audiencia. La audiencia se pone a bailar, la audiencia se tira por el suelo, y esto lo veis sobre todo en la parte final, ¿no? Primero un poquito más bajito, un poquito más suave, un poquito más suave, y luego, y esto no es proyecto uno, un poquito más duro, un poquito más alto, un poquito más alto, y la verdad es que la canción está guay. Mezcla un poco ese momento iglesia, en el que hay interpelaciones y respuestas, con el momento baile, y está aparecido en muchos, pero muchísimos proyectos de ficción. A ver. Pues entre otras muchísimas, pues a mí que yo piense en la serie de Padres Forzosos, hay un gran momento de Shout, desmadre americana, por supuestísimo, y esto ha sido reutilizado también en un montón de anuncios televisivos. Es, pues yo casi os diría, el primer éxito, así con todas las comillas del mundo para los Isley Brothers. A ver, es un exitazo, no se mete en los primeros puestos de listas ni nada parecido, apenas entra en los primeros 50, para ellos ya era un tema, ¿vale? Pero con el tiempo y poco a poco acabó pasando el millón de copias vendidas, con lo cual os podéis imaginar cómo va la historia. Una de las primeras, como decíamos, para los Isley Brothers, que pues con un par de dos parones entre medias y muchísimos cambios dentro, bueno, yo te diría que los originales hasta Ronald Isley y pues, no, porque Ernie Isley ya es posterior, es decir, el primero y el único que está por ahí dándolo todo todavía a sus 85 palazos de edad recién cumplidos es Ronan Isley, y como os digo, es una banda con mucha influencia. No solo los Beatles tocan versiones de los Isley Brothers, un montonazo de ellos más, y sobre todo hicieron ese cambio, ¿no? Jugaban entre el soul, el rock, yo creo que si bien es cierto que Twist and Shout luego fue el éxito más grande, ¿no? Que tuvieron en el mundo de los, de su primera cosa, de los singles, luego estaría el This Old Heart of Mine, quizá ya con la Motown, era una de esas bandas que donde marcaban de verdad la diferencia era sobre el escenario. It's Your Thing quizás sea otra así de las más, reconocibles de esta formación. Echadle un ojo porque mola un montón. Vámonos a por otro que tiene mucho de soul, y son, por supuesto, unas que tenían mucho también de la Motown. Lo siento por la Supremes y lo siento por ti, Diana. A mí me mola mucho más Martha y las Banderas.

0: ya está sonando.
1: ¿Les importa un carajo?
0: Hey, wait. Como me molaba Sister Act. Vale, he escuchado Dancing in the Street de Martha y las Vandellas. Si os digo que es una de mis bandas favoritas del sonido Motown, me quedo corto, cortísimo. Este Dancing in the Street, luego versionado y que ha sonado de fondo en esta serie de programas por David Bowie y Mick Jagger, fue un auténtico exitazo allá por el año de 1964. Llegó al número 2 de las listas. Había otro hitazo, el número 1, que era el Dua Diri Diri de Manfred Mann. Y la verdad es que es una de las canciones, yo creo, más referenciales, ¿no? Quitando el Nowhere to Run, que la han utilizado en todas las películas del mundo, el Heat Wave que está sonando ahora, quizá pues sea la canción más conocida, más celebrada, etcétera, de Martha y las Vandellas. Una de las bandas que definieron el devenir de la Motown, lo relegadas un poco en segundo plano, con todos los problemas que ello incluía, por pues el señor Berry Gordy, que para eso había decidido primero promocionar a Diana Ross y luego pues tener una relación con ella. No queremos decir que estén estrechamente relacionadas ambas cosas, pero ya sabéis cómo va la vaina. El caso es que Martha Reeves, ahí sigue la tía, 84 añazos, uno menos que Ronan Ailey, y haciendo todavía, haciendo actuaciones, todavía dándolo todo, pobrecita, una grande de la música. Y seguimos con el soul. El soul, a ver, lo primero es Dancing in the Street, lo que increpa es otra cosa, ¿no? Esto lo hicieron en el Surfing USA y los Beach Boys también, a nombrar un montón de ciudades, de lugares para que salieran a bailar a las calles. Esto mola porque así la gente allí se creen que son muy especiales en los conciertos, ya lo sabéis. Insertad el nombre de la ciudad aquí. ¡Sois los que mejor, el mejor público que hemos tenido! Será seguro, seríais todos. En fin. Y por supuesto el guiño bonito al Don't Forget the Motor City, que está hablando de Detroit, para postre, pues la ciudad del sello Motown. Canción, por cierto, que entre sus compositores pues tenía a un tipo llamado Marvin Gaye, que todavía estaba por explotar y explotar de verdad. El que ya había explotado a comienzos de los 60 era quizá una de las mejores voces, no solo del soul, sino de la música en general. Este es Sam Cooke y esto es Twisting the Night Away.

dejad que os lleve a un sitio donde la gente está tan, tan, tan contenta que se pasa bailando toda la noche. Y he elegido para hacer pareja con esta, la nueva Saturday Night, que es una canción con un trasfondo mucho más triste, pero ambas con... Tío, con la voz de Sam Cooke. Twist in the Night Away es una de las que aparece, si recordáis, en una película tremendamente ochentera y maravillosa como es El Chip Prodigioso, donde la banda sonora pues, se compone principalmente de canciones de Sam Cooke, y es un momento genial. Como decía, año 1962, canción que hizo top 10 a ambos lados del Atlántico. Esta canción la escribía el propio Sam Cooke y al parecer se inspiró en un segmento televisivo en el que aparecían damas ricas haciendo bailando un poquito de aquella manera, ¿no? casi retorciéndose. En fin, en este momento, señoras con diamantes, bla, bla, bla. La verdad es que Sam Cooke tenía una facilidad fantástica para traducir en una canción todo aquello que veía, ¿no? O una imagen en concreto que le llamaba mucho la atención, o una circunstancia. Y esto es lo mismo en el aspecto puramente lúdico como en el aspecto social. Hay quien dice que eso aceleró su carrera hacia una muerte joven, y la verdad es que es una pena porque le perdimos ciertamente joven a Sam Cooke, pero como se suele decir, ¿no? Nos dejó un buen puñado de canciones por el camino. ¡Joder! Si nos dejó un buen puñado de canciones por el camino. Y mola porque también te acerca, ¿no?, a esos momentos en los que realmente lo único que te apetece es bailar con una canción así de buen rollo. Acordaos que hasta hacía, si no recuerdo yo mal, bailar a una Amish en la peli de Único Testigo con Harrison Ford. En ese caso era con Wonderful World, pero ahí la teníais. Y ahí lo teníais a Sam Cooke, un tipo capaz de hacer que se moviera gente al margen de su raza y a finales de los 50. Eso a veces era un problema, ¿de acuerdo? Y a que, como siempre, yo recomiendo que le escuchéis en sus dos vertientes, en la más elegante, ¿vale?, cuadrada en canciones como ese Twist in the Night Away, por ejemplo, o Wonderful World, o You Send Me, etcétera, pero también en la más salvaje, no os olvidéis. Y vamos a pasarnos a otro baile, ¿vale? Vamos a pasarnos a otro baile porque hay canciones que además lo dicen tal cual en el momento. Y si no, os lo canta Rosemary Clooney en este Mambo Italiano.

0: It's so delicious. Everybody come capisce how to mambo Italiano. That's nice.
1: Retrocedemos a los 50, medias de los 50, y Rosemary Clooney interpreta el mambo italiano que acaba de sonar. Pues eso, unas cuantas licencias, unos cuantos tópicos, una manera muy así de ver el... Probablemente, ¿para qué nos vamos a engañar? Pero tenía ritmo, sí o no. Además, no la culpéis a ella, pobrecita, una voz fantástica. Yo creo que incluso más recordada, quizá por sus... una de las cosas por las que más ha sido recordada es por la música navideña, que ha sido reinterpretada, pero tomándola a ella muchas veces como voz de referencia, que por otros exitazos. Mambo Italiano fue un exitazo bestial. Se metió, como os decía, en el top ten, en el mercado británico, llegó al número uno y ha aparecido en aproximadamente, dejad que haga así cuentas, sí, unas chorrocientas películas, pero vamos. Y de hecho, lo guay es que ha aparecido tanto en películas italianas como americanas. En fin, yo la recuerdo, siendo jovencillo, por Sirenas. Hay un momento en la peli de Sirenas que sale, pero... lo mismo tiene también una presencia en una de las últimas de Kaurismäki, que es fantástica, fantástica también. Bueno, a lo que iba. La canción la escribió Bob Merrill. Y de hecho es gracioso, ¿no? Porque al parecer esto estaba cenando en un restaurante italiano, se le ocurrió, fue escribiendo la letra en una servilleta. Y desde la cabina de teléfono que había en el restaurante, pues llamó al estudio, tarareándola, y para que fueran pues dándole un poquito al coco para como incluir la instrumentación, y ya después pues se fue a grabarla. Es lo que tenía, las cosas se grababan muy deprisa y tenías que traer material para no quedarte sin curro. Como os decía, otro baile mítico, otra canción para poneros a bailar. Y hablando de bailes que puedan tener más o menos tirón, la siguiente también tiene el nombre de un baile. Hombre, no te dice de dónde es, pero al menos te dice el nombre y te da una pista de cómo se baila. Esto es The Locomotion.

a lo mejor no la conocéis, porque a Little Eva se la suele considerar casi un One Hit Wonder, pero es que, a ver, fue todo un fenómeno con Locomotion del año 1962, canción consolera que no solo hizo el número uno en Estados Unidos, sino que se metió hasta el segundo puesto en las listas británicas, por ejemplo, y que tenía pedigrí. Os cuento, Little Eva, cuando canta esto, Little Eva tenía 17 años y la pareja que la escribió apenas contaban, ella con 19 añitos y él con 22. Lo que pasa, eran Gary Goffin y Carole King, y Little Eva era básicamente una chica llamada Eva Boyd, que además hacía de niñera de la peque, de la bebé de esta gente. Tela, ¿vale? El caso es que un día, pues tanto ella como él estaban intentando, pues eso, buscando canciones, o sea, ganaban ya la vida componiendo, ¿de acuerdo? Y vieron a Eva bailando con la pequerrecha, con un ritmillo, y dijeron, venga, vamos a hacer una canción sobre un nuevo baile, le llamaremos el Locomotion, porque a él le pareció que sonaba, ¿no?, la melodía que iba escribiendo, que iba haciendo Carole King, sonaba en ese sentido. Empezaron y se la ofrecieron a... grabaron una pequeña demo, colaron a Eva en el estudio y les... entrenaron la intención para que de interpretar a otra artista, ¿no?, más conocida, pero pues el productor dijo, oye, pues suena bien esta chica, y dijeron, venga, pues vámonos. Al final, pues fue el mayor éxito, ¿no?, de esta chica, que vivió en el sentido, ¿no?, el sueño de tener un auténtico número uno. ¿La canción tiene una letra tontorrona y facilona? Sí. ¿Hace falta más? No. Es de lo que van muchas veces, dejadnos en paz y dejadnos bailar. A veces incluso te dicen un poco cómo y quién lo debe bailar, como es el caso de este final de Beetlejuice llamado Jump in the Line, o Shake Sinora, de Harry Belafonte.

Y el tema, el baile, se llama Calypso, y ahí nos lo está diciendo el propio Harry Belafonte. Y es que el disco en el que venía este Jump in the Line, o Six in Hora, es Jump Up Calypso, año 1961, y la canción, a ver, es una versión, no, espérate, estoy yo tonto, yo creo que esta fue el primero que la grabó medio, fue Harry Belafonte. A lo mejor tuvo alguna versión previa, Buddy Herman puede ser, pero un poco de aquella manera, como decimos en mi tierra, no llegó demasiado allá, y fue el momento, ¿no?, de Harry Belafonte, que un Harry Belafonte en plena, no, plenísima forma, allá por el año 1961 se sacó esta canción. La canción, a ver, sí, era ciertamente memorable hasta un punto, pero a finales de los 80, en la película de Beetlejuice, Harry Belafonte cobró especial importancia. Primero porque el Banana Boat Song tiene la mejor escena de cena. ¿He dicho escena de cena? Sí, y en realidad es una escena de cena de casi cualquier película conocida. Y luego porque al final termina con esta baile barra levitación del Shake Sinora, que ¿qué queréis que os diga? Es una chulada de canción y de momento cinematográfico. Y es que la música viaja por determinados...

Año 1967 y Miriam Makeba decide llevarnos hasta Johannesburgo, Sudáfrica, y a enseñarnos cuál era el baile de moda en los garitos, vamos a decir, a ver cómo os digo yo, los clandestinos, los garitos clandestinos. Todos hemos conocido alguno. Yo entiendo que en Johannesburgo en los 60 a lo mejor pues tenían, vamos a decir, más pedigrí, eran más complicados que los que podíamos encontrar tú o yo en nuestros respectivos pueblos o ciudades, pero todos tenemos uno. Y allí la gente bailaba. Aquí es que somos menos de bailar en los locales clandestinos, somos más de bailar en las discotecas y normalmente no lo hacemos del todo bien, nótese el plural majestático. En cualquier caso, aquí era un baile que servía un poco para que todos se emparejaran y se amontonaran. Ya sabéis que al final los bailes van de aquí para allá. Y de hecho, este baile llamado el pata pata, hay varias canciones que lo referencian. Esta, en concreto, tiene 200.000. Y desde el momento en que salió, hacen. De hecho, hay canciones, o sea, hay versiones complicadas. Yo os diría una que incluye a Miriam Makeba y que además tiene nada más y nada menos que a Chayanne. Dadle una vuelta a la versión de Chayanne con Miriam Makeba allá a finales de los 80. Los Catalyst tienen la suya, que también mola muchísimo, ¿de acuerdo? Y Pink Martini, que yo creo que aquí los ha traído el señor Vizcaíno en alguna ocasión, tienen también Gerbalpert, etcétera, etcétera, etcétera. Pero como os digo, de hecho se ha visto Proyecto Salvación este mismo año, suena también ese pata pata. Y de una voz mítica como es la de Miriam Makeba, nos vamos. Oye, es que hoy ya ha sonado Sam Cooke, y si tenemos que referenciar voces masculinas del soul, ¿por qué no hacerlo con las femeninas? Ya sabéis quién toca ahora: Aretha Franklin y Rock.

Ahí tenéis a Aretha Franklin grabando para el sello Atlantic, joven, dotada y negra, que es el título del disco, Young, Gifted and Black, año 1972, para todo un top ten del Billboard norteamericano. Cuidado con la alineación de lujo auténtico, ¿vale? Ya en el álbum, de acuerdo, como en la propia canción. Es decir, aquí tenemos a gente tipo Donny Hathaway tocando el órgano, está el Dr. John en la percusión, ahí también echando un cable. Mucho cuidado. La verdad es que aunque es una canción, yo creo que esto ya estamos hablando de 1971, y a lo mejor no es la época en la que asociamos los mayores éxitos de Aretha Franklin, pero esta hecha por fuera de una manera terrible. Es una canción que dentro de este álbum yo entiendo que sería una de las más representativas del mismo. Es la tercera, el tercer single que aparece dentro de este Young, Gifted and Black, que incluía además un par de canciones y versiones interesantes. Escuchaos el Long and Winding Road de los Beatles por Aretha, por ejemplo, o el I've Been Loving You Too Long, que cuidado también. Todavía tenemos ahí con el grandísimo Otis, pero cuidadito con la versión de esta mujer. En fin, que me lío. Ella nos traía el rocksteady, ¿vale? Y es exactamente lo que ella nos ha estado cantando en este single del año 1972. Es lo que está sintiendo ahora. Vamos a llamar a esta canción exactamente lo que es. Mueve las caderas de lado a lado. Siéntate, date una vuelta y mientras te mueves, pues rocksteady. En fin, mucho funky y una conversión de Aretha Franklin que nos lleva al siguiente ritmo. Y además este viene con denominación de origen. Vamos un poquito más atrás en el tiempo. Volvemos a los 60, volvemos con Bob Anell y con el Harlem Shuffle.

Esta es la historia de un baile que de hecho ni siquiera era, porque aunque Bob and Ellos hablan de hacer el shuffle de Harlem, el Harlem Shuffle, no es que hubiera un baile que se llamara así. En realidad adaptaron la idea de una historia preexistente, por ende de la costa oeste. Pero oye, la canción les fue bien, es una de sus canciones estrella, y tuvieron hasta la versión de los Rolling Stones, o sea que vamos a decir que la canción tuvo su repercusión y bastante. En el Billboard norteamericano pues se hizo top 5, así que mucho cuidado con eso. La canción hizo número 5 la de los Rolling Stones, vamos a matizar, porque luego nos liamos. Aquí se coló entre los 50 primeros y Llorando con Bob and Ellos, pero eran otros tiempos. Seguro que la recordáis de esa película extraordinariamente musical que es Baby Driver, en la que primero está la escena de la primera huida de un atraco en coche, que es con el Bell Bottoms del John Spencer Blues Explosion. Y después, cuando aparecen los títulos de crédito ya, o sea, Baby yendo a buscar unos cafés, todo ese ritmo del Harlem Shuffle. Y la verdad es que está súper bien integrado todo en esa canción, con esa pseudo coreografía y los propios títulos de crédito integrados en la acción. Motivo de celebración. Espérate un momento, dicho celebración, qué manera más burda de introducir la siguiente canción, pero a la par que efectiva, porque a quién le importa un carajo lo que pase alrededor cuando suenan Cool and the Gang.

0: es el buen rollismo. Peques, esta sí, ya sé que la conocéis porque es la de los desfiles de la Warner. Pero bueno, Celebration es pues una de esas canciones que, no sé si voluntaria o involuntariamente, se convirtió en un himno muy universal. ¿Por qué? Pues la canción va de celebración, vale para casi cualquier tipo de ocasión, ¿no? Con la excusa. Eso y porque tiene un ritmo tremendo, todo el de Kool & The Gang, año 1980, un gran año de nuevo. Y la historia, esta canción es como buen rollito, fiesta, buscado yo creo en ese sentido que fuera lo más universal del mundo. Y sin embargo, el origen, el lírico al menos de la canción, tiene más que ver con la espiritualidad, con la celebración de la propia creación de la humanidad. Ahí es nada. Y de ahí, pues de ahí al número uno del Billboard, así de fácil. Es, yo creo que una de las canciones más celebradas, conocidas, etcétera, de Kool & The Gang, quizá esté ahí con, no sé, el... estaba pensando, Jungle Boogie, quizá, Get Down On It, no sé, pero poquita más. Kool & The Gang es una banda que llevaba más tiempo, porque es que les suele conocer más por su segunda etapa, la etapa más disco, incluso post-disco, pero llevaban dando guerra desde la primera mitad de los años 60. Robert Cool Bell, lleva haciendo, pasando a través de su persona, toda la evolución de la música afroamericana desde el... diría yo, primer soul casi, hasta el disco y el pop, diría yo, sí, dance pop, el lo que vino después del disco, básicamente. Es una manera muy guay de estudiar o de prestar atención a cómo evoluciona la música, porque en realidad, además de ello, de chico se había iniciado en el jazz. De acuerdo, era un gran bajista de jazz que descubrió que también con su voz podía mover a muchísimas personas. Acabó formando la pedazo de banda que es Kool & The Gang, de estas bandas que en directo montaban unos cristos terribles, dicho pronto y mal, y que bueno, 75 años que cuenta la criatura y sigue haciendo bailar a la gente. ¿Habéis bailado ya un ratete? En fin. Vámonos ahora a un baile que en realidad ni siquiera existe en este planeta. Bueno, sí, nos lo trajeron, de acuerdo, en una película maravillosa, en un musical que, si no es mi musical favorito, pues está empatado con uno o dos, pero ahí. Además, lo que mola es que enseñan hasta cómo hacerlo. Esto se llama Time Warp.
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¡Jo, tío! El Time Warp. El Time Warp mola un montón. Lo mismo que el Rocky Horror Picture Show, que es donde aparecía. Teatral y cinematográficamente, yo creo que no hay musical con el que yo me haya reído más en la vida. Pues el Time Warp es básicamente el baile que nos traen desde la transexual Transilvania, los amigos Magenta y Riff Raff, más toda la cohorte que acompaña al inefable Frank M. Farther, o sea, ese Tim Curry. Y es el momento en el que, antes justo de aparecer el doctor en escena, pues el resto de los integrantes a la celebración, a la que llegan Brad y Janet, pobres Brad y Janet, pues se ponen a bailar esto, y además mola porque te da las instrucciones. A ver, es una canción de rock and roll que es un homenaje a muchas de las canciones que han sonado hasta ahora. Me da igual que digamos el Twist, me da igual que digamos La Tierra de los Mil Bailes, el Locomotion, el Shout, etcétera, etcétera, etcétera. Te van dando las instrucciones y básicamente es saltito a la izquierda y un paso a la derecha. Pon las manos en las caderas, junta las rodillas y al final es ese movimiento pélvico el que acaba por volverte loco. Así que, venga, vamos a hacer el Time Warp de nuevo. Y debe tener su fiebre, porque si os acordáis, lo que querían era volver a hacer el Time Warp, tanto Magenta como Riff Raff, y esto acababa enfrentándoles a Frankenfarter. Es uno de los numeritos más recordados del Rocky Horror Picture Show, y yo creo que es uno de los momentos que más celebra la audiencia. Esto lo hemos hablado varias veces, que cuando se hacen proyecciones la gente va disfrazada como los personajes de la peli, y la peña se sube al escenario en cada uno de los números a hacer y a representar el número musical también. Llevas tu propio kit con las cositas para tirar. Aquí, como es la celebración, se tira confeti antes de o around el Time Warp, etcétera, etcétera, y de verdad que mola un montón. Pero hay bailes para todo, y hay bailes como muy atípicos, hay bailes que no parece que inciten al baile, sobre todo cuando alguien con tanto glamour y tanta historia, pero a la vez cierta reputación de paradillo, te lo cuenta y te lo canta. Eran épocas confusas para que escucháramos a Roxy Music con To The Strand. 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

Y seguimos con los homenajes a las canciones que hablaban de baile, porque realmente Do the Strand es un tema del disco For Your Pleasure de Roxy Music. Estaba ahí Brian Eno todavía con ellos, fíjate. Tiene también esas referencias a las canciones que te hacen bailar. Claro, bailar desde un punto de vista más de... Es que, lo siento, me distrae el In the Midnight Hour que deja puesto de fondo. Lo está poniendo Víctor, pero que había dejado yo el apunte de ponerlo. Que hacen los Roxy Music, que es en cierto sentido es la antítesis de Wilson Pickett, pero molan los dos, cada uno a su manera. Pero realmente es como decía, el Do the Strand, que por cierto no existía como tal ese baile, el Strand, tiene un poco la... casi más la pose o la presencia de un número musical más clásico que de un rollo así más loco como podía ser el del rock and roll de los 50. Pero aquí la pusieron y es una de esas canciones que le encanta a la gente. De hecho, muchas veces la banda cerraba, ¿no?, con esta canción porque sabían que provocaba siempre una reacción. Sí que es cierto yo creo que, claro, fuera de otras quizá más conocidas, poco un tanto posteriores, sí que es una de las primeras canciones relevantes en el devenir de la banda. Y como digo, una buena piedra de toque, ¿no?, para ver qué movidas nos propone esta gente de Roxy Music en este punto. Y como decía, de bailes y bailes, llegamos a un momento, y cuando digo un momento me refiero a los 80, en el que lo de los bailes se nos fue un poco de las manos, ¿vale? Incluso llegamos a pasar del baile pues, a simplemente hacer algún tipo de paso único y que eso lo formara todo, o al menos eso nos decían las Bangles en esto que se llama Walk Like an Egyptian.

Ay, las Bangles. Las Bangles eran capaces de hacer casi todo. Yo creo que esta es, si no la canción más conocida, el World Like an Egyptian, ahí le anda, aunque la que está sonando de fondo es un baladón brutal, Eternal Flame. Pero bueno, no es momento de bailar lentas. A lo mejor en la próxima entrega hacemos un especial con un par de ellas lentas, sobre todo cuando ya se está acabando el momento del baile y sabes que si ya quieres bailar una lenta, porque no sabe a otra cosa, o es esta o es ninguna. Sabéis que el momento pasa, como decía Jack Sparrow, si esperas el momento oportuno era ese. En fin, walk like an Egyptian, es decir, camina como un egipcio, es decir, ya sabéis cómo va esto de los brazos, ¿no? Como si fueran los jeroglíficos, es decir, en posición de fichas de Tetris, uno arriba, otro abajo. Y esto, que acabaron cantando las Bangles, le vino a la cabeza a un tipo llamado Lian Stenberg, que durante viaje en barco, en ferry, pues había cierta marejadilla, tirando marejada, y la gente se movía y hacía, como para mantener el equilibrio, movimientos un poco raros con los brazos. Y le recordó a esta historia de los jeroglíficos y dijo, ¿qué coño? Vamos a ver si sacamos una canción de esto. Al final, la demo que se grabó llegó a las Bangles, y con eso y un bizcocho, ahí estamos, Maripili. El videoclip, por supuesto, tiene los efectos especiales más cutres de la historia. De verdad, ponéoslo porque no tiene desperdicio. Porque hay gente de verdad, hay un par de montajes muy cutres, muy Monty Python, es decir, y luego pues imágenes de las Susanna Hoffs y compañía, ¿no? Que son la leche. En fin, pero como os decía, los bailes tienen de todo, ¿vale? Y de hecho, hasta artistas que no asocias específicamente al mundo del baile, sí que han hablado recurrentemente, ¿no?, de la importancia del baile, o nos han vestido un momento, de acuerdo, asociado a un baile. Por ejemplo, Springsteen lo había hecho en una de sus mejores canciones, que es Thunder Road, pero años después, también en los 80, lo llevó incluso al título. Dentro de Born in the USA estaba Dancing in the Dark.

Pues ese, aparte de ser la primera vez que vemos a Mónica de Friends en una pantalla, por lo menos en algún sitio conocido, es la chica a la que saca a bailar del público. Es importante este single de Dark. Primero porque es el single, fue el single de adelanto de Born in the USA. Por supuesto, exitazo, top 5 a ambos lados del Atlántico. Y además inspiró a Alfonso Ribeiro para hacer el baile de Carlton Banks. Cuando Carlton se pone a bailar tipo al son de las canciones de Tom Jones, ya sabéis cómo baila Carlton Banks, realmente lo hace en homenaje a cómo Bruce Springsteen y Courtney Cox bailan al final de Dancing in the Dark. Ahí es nada. ¿Ves cómo las grandes historias siempre empiezan con movidas? No sé si grandes o pequeñas, pero bueno. Videoclip, además, con especial homenaje a Dani Palacios, porque lo firma Brian De Palma, así que ahí lo lleváis. Y aquí es un símil entre las propias luchas internas como artista, y yo creo que también como persona, de Bruce Springsteen, frente a todo aquello que le rodea. Al final es una de las canciones que yo creo que mejor funcionó del disco de Born in the USA, la que lo tituló, ya la hemos traído el día que la gente no sabía qué leche estaba cantando, o que los políticos tendían a usarla sin haber reconocido ni un átomo de la letra ni de su mensaje. Pero esto es lo de siempre, aquí todo Dios se cree que está hablando las cosas y luego nada de nada. Como os digo, yo creo que junto también a Glory Days, que es la que está sonando al fondo, son de las grandes canciones, ¿no?, de Born in the USA. ¿Un disco que es bueno? Sí, para mí es buenísimo. Lo que pasa es que, joder, Springsteen tiene un montón de discos que tienen una categoría elevadísima. Entérate, Donald. Sí, tío, es un pedazo de artista y tú no. En fin, que no quiero yo dejar así, con un bailando en la oscuridad. No. Lo que quiero es que bailéis toda la noche. ¿Y con quién? Pues vamos a hacerlo con Dua Lipa, ¿vale? Vamos a cerrar con el Dance the Night de... Joder, se me ha quedado la boca rara. A ver, Dance the Night, sí. Que ponía el ritmillo, o uno de los ritmillos, a la peli de Barbie, y que acababa de colocar por enésima vez a una Dua Lipa que también hacía su cameíto, junto a otros cameos ilustres como el de John Cena o Michael Cera. Aprovechamos para saludar a Jesse Eisenberg también, sin ninguna relación aparente. Y aquí le daba aquí a la Barbie Sirena la oportunidad de volver a lucirse. Si no habéis visto a Dua Lipa en directo, estáis tardando porque os lo pasáis pipa seguro. Yo, creedme que me lo pasé como Dios. Con este Dance the Night nos vamos a marchar. Y mañana nos toca otra vez casa llena. Otra vez con todos estos. A ver qué nos traen. Yo tengo un poco de miedo, pero mientras tanto, a bailar.